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1: Continúa la madrugada en Onda Madrid e iniciamos noche de Onda Madrid Todo Música, nuestras horas de madrugada para compartir canciones, lo que queda de ella, ya sabes. 50% nuestro idioma, 50% internacional y canciones que nos dan un poquito de calor en la noche. La primera de ellas, pues fíjate, el calor del amor en un bar. Recuerdos de Gabinete Caligari.
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0: artistas y épocas muy diferentes y además recordándote fechas, ¿eh? Que nos gusta eso de viajar mejor a ese momento concreto, año 2003, Blue y You Make Me Wanna. Y ahora nos vamos a por un dueto. Manos vacías. Miguel Bosé, el creador de la canción, junto a Rafa Sánchez, el cantante de La Unión.
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1: Creando poquito a poco ese clima de noche, anteriormente en Ordinary World de Duran Duran, y por esa misma fecha, bueno, un poquito antes, la historia, el cuento del poeta enamorado, nos lo cantaban ellos, Ciencias Naturales.

lo iba a decir, cuando cantaban aquel Barbie Girl. Bueno, pues poquito tiempo después aparecía en todas las radios este Charva Chime, ellos Aqua. Y para sorprendernos, la historia de Penélope en esta noche en Onda Madrid Todo Música, cantada por él, por Miguel Ríos.

0: clásicos en diferentes voces, de Elvis, por ejemplo, a Roxy Music y canciones que a lo mejor nos llevan a algún lugar o nos recuerdan a alguien. Me cuesta tanto olvidarte, Mecano.
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desde Onda Madrid Todo Música y desde la banda sonora de Badacafé, este Colin Jung. Y vamos finalizando poquito a poco solamente nuestra primera hora juntos. De momento, con Duncan Du.

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1: Y una nueva hora de la madrugada de Onda Madrid Todo Música comienza y un nuevo día también nos lo canta ella en versión acústica, Celine Dion, Annie de Haskell.

llegaba en 1994 y en 1996 cambiaba su estilo al de la pista de baile. Princesa, llamada Mónica Capel en realidad, rojo y llanto. Y desde Onda Madrid Todo Música, tú no estás solo, te lo decía también en 1994 Michael Jackson.

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1: Lentos de Serafín Zubiri, todo esto es la música y de Tim Sharp, este You. It's...

0: Kylie Mi Softly, que tanto escuchamos con Fugees, o la original de Roberta Flack, también tuvo su versión en castellano. Tino Casal, la llamo así, tal como soy.
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0: Recordando a la gran Tina Turner con ese Let's Stay Together y ahora Joaquín Sabina con la canción que también escuchamos por parte de Ana Belén en Onda Madrid Todo Música, Peces de Ciudad.
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1: Y a estas horas, sí, a estas horas podemos estar cogiditos de la mano, ¿eh? Nadie nos ve. Alejandro Sanz, los dos cogidos de la mano, y anteriormente, How Deep Is Your Love, hoy la versión genuina y original, la de los Bee Gees.

0: Rascada de Bonnie Tyler en la madrugada de Onda Madrid o Música, y las horas que van pasando, a punto de finalizar otra, y pasarán. Tan Tan Go, dentro de Nubes y Claros.
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0: Por ella, José Manuel Soto, y por ella se creó esta canción, La mujer más bella del mundo, dedicada además a su mujer, Prince.
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Verano de 1989, arde París de Ana Belén. Y así, sin dejar ni un segundo en silencio, llega por aquí a nuestros lentos de Onda Madrid Todo Música, Elton John.

0: Eugenio Salvador, Dalí, por parte de Mecano. Esto es Onda Madrid Todo Música, en las madrugadas de la radio de la Comunidad de Madrid, ahora conduciendo con The Cars.
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Posiblemente el último single en promocionarse de Olé Olé en el 92, Volaba Yo, con Sonia Santana. Y en Noches de Lentos, o incluso en recopilatorios de baladas, no pueden faltar estas Noches de Blanco Satén, que escuchas también en Onda Madrid Todo Música.

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1: Hola, ¿qué tal? Muy buenos días. Ya estamos a martes. Tenemos por delante una hora entera de buena música en español que comienza con todo el ritmo del pasado que nos trae Hombres G. Esto es Venecia.

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1: La canción que da nombre al que para muchos es el mejor disco de Joaquín Sabina. 19 días y 500 noches en Madrid Despierta y volvemos casi casi a la actualidad para quedarnos con Morat y este Besos en Guerra. Muy buenos días.
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imagen de los piratas surgió como una burla a su discográfica, que les pidieron una canción así, estilo años 80. Y precisamente de esta manera se llama este gran éxito de los gallegos. Seguimos con más música en español. Turno para Fito y Fitipaldis. Esto que suena se llama Un buen castigo.

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1: ¿Qué tal? Muy buenos días. Seguimos contigo en Madrid Despierta. Tenemos por delante otros 30 minutos de buena música en español que comienzan a sonar desde ya con Sebastián Yatra y Carlos Vives. Esto es Robarte un beso. Muy buenos días a todos. Madrid Despierta. Son muchos.

Tres éxitos sin pausa sonando hasta ahora en Madrid Despierta y ahora sonido de la actualidad con uno de los artistas que más triunfa en redes sociales. Próximos minutos para Pepe Bernabé sonando con Solo a mí como novedad esta semana en Madrid Despierta, Onda Madrid.

música en español para empezar bien el día y noticias a partir de las 6 de la mañana con nuestros compañeros de Buenos Días Madrid. Kike Viso estuvo en la realización técnica. Recibo un saludo de Adrián Carrillo. Mañana te espero, mismo lugar, misma hora. Madrid despierta en Onda Madrid. ¡Chao!

0: tal? Buenos días, Madrid. Se despierta la comunidad en este día martes 22 de septiembre con otra noche muy agradable en Madrid. Bueno, para ser noche ha sido noche calurosa, más que agradable, siendo claros. Hemos rondado los 20 grados durante toda la madrugada en la capital. Estaremos a 32 con el sol luciendo y algunas nubes en el cielo. 16 marca el termómetro en el sur, en Aranjuez van a llegar a 33, 17 en Alcalá, 17 en el Escorial, van a llegar a 31 y mañana muy agradable también en Somosierra, en el norte más norte de la comunidad, donde tienen 15 grados a esta hora y se van a quedar como mucho en 26 a lo largo de todo este día martes. Los tribunales vuelven a marcar la agenda del gobierno y vuelven a marcarla cuando el presidente se va fuera de España. Ayer partió a Nueva York, a la Asamblea General de las Naciones Unidas, que se celebra esta semana, y en el vuelo le pillaron los dos bofetones que la justicia ha dado al socialismo en la mañana del lunes. Y digo al socialismo porque así se lo toman los suyos, los socialistas, como si los bofetones fueran suyos. Begoña Gómez a juicio, lo confirma el juez Peinado. Un jurado popular decidirá si es o no culpable de malversación y tráfico de influencias. Y José Luis Rodríguez Zapatero, expresidente de gobierno, ve cómo sus hijas son imputadas y citadas por la justicia para declarar el próximo mes de noviembre. Además, da el juez Calama a Zapatero 3 días para explicar de dónde salieron las joyas encontradas en el despacho. Hace 3 meses el presidente Zapatero dijo que iba a explicar el origen de las joyas en 10 días. Pero ya les digo, han pasado 3 meses. La reacción del gobierno a todo esto es para escucharla.
1: Yo sigo pensando que el presidente Zapatero es el presidente de los grandes derechos de los que disfrutamos en la sociedad española, mientras que otros nos llevaron a guerras ilegales y siguen haciendo negocios de la desesperación y del dolor de la gente.
0: Eso pasa por preguntar, especialmente por preguntar a Diana Morán, que salió como pudo de la pregunta. Y pudo salir mejor, desde luego. Ya le vale a la prensa, ¿eh? Tremendo. Mientras en Ceuta sigue la cosa caliente a más no poder, situación enquistada con ministros llenos de contradicciones. Se dijo en un principio que todos los que habían entrado en el asalto masivo del 30-31 de julio iban a regresar a Marruecos. Y la ministra de Infancia, Sira Rego, dijo ayer en la cadena SER que los menores se van a quedar y que además está muy orgullosa de que se vayan a quedar en la península concretamente. Mientras, Marlaska Interior.

0: Viajó ayer de nuevo a la ciudad autónoma, protestas a las puertas del CETI, que visitó el ministro y de donde tuvo que salir en furgón policial y no en coche oficial. El mismo ministro que habló hace unos días de la sensación de inseguridad subjetiva que tenían los ciudadanos en Ceuta. Hablaremos de todo esto, de la Comisión de la Riada de Valencia, cuando está a punto de cumplirse 2 años de la tragedia que acabó con la vida de más de 200 personas, comisión celebrada en el Congreso de Diputados, otra vez con el expresidente de la Generalitat, Carlos Mazón, y otra vez bochornosa comisión en el Congreso por obra y gracia especialmente de Gabriel Rufián. Del ático adquirido por la Comunidad de Madrid tendremos que hablar. El consejero de Presidencia niega que su gobierno encargara comprar el inmueble de la calle Martínez Campos, aunque admite que su consejería sí identificó la necesidad de comprar una propiedad que vuelve a salir a la venta, por cierto, tras agotarse de nuevo el plazo para realizar ofertas. Y de los premios de cultura de la Comunidad de Madrid, entregados ayer por la presidenta regional Isabel Díaz Ayuso, Juan Tamariz a título póstumo, Jaime Urrutia de Gabinete Caligari o José Sacristán entre los galardonados. Noticias todas estas de un martes 22 de septiembre que repasamos desde las 6 y 4 minutos de la mañana con José Luis Urgel. ¿Qué tal, Urgel? Buenos días.
1: Buenos días, Mar Domingo. Pedro Sánchez ya está en Nueva York para participar en la Asamblea General de las Naciones Unidas. Esta madrugada, el presidente del gobierno se ha reunido con el secretario general de la ONU, con el portugués Antonio Guterres, que está en la recta final de su mandato. Siguiendo el encuentro entre ambos líderes, se encuentra el corresponsal de Onda Madrid en Nueva York, Roberto Macedonio. Buenos días.
2: Sí, ¿qué tal? Muy buenos días. Sánchez ha abierto la agenda con el encuentro con el secretario general de la ONU. El presidente le ha felicitado diciendo que su esfuerzo ha preservado el papel central de Naciones Unidas como espacio de diálogo. Ha habido una foto oficial, sin declaraciones a la prensa. Pero Sánchez ha escrito en redes que durante su reunión a puerta cerrada han hablado de Ucrania, Gaza y Oriente Próximo, también de los objetivos de desarrollo sostenible. En paralelo, el ministro de Exteriores, José Manuel Álvarez,
3: acabo de llegar a Nueva York para participar en la Asamblea General de las Naciones Unidas,
2: ha asegurado que España defenderá el derecho internacional y los derechos humanos en esta Asamblea General, apoyando el fin de las guerras de Ucrania y de Oriente Medio.
3: La paz en Ucrania y en Oriente Medio. También el derecho al desarrollo de todos los países del mundo.
2: Este martes Sánchez coincidirá con Donald Trump en la apertura del debate, pero no hay una reunión bilateral prevista. El miércoles acudirá a un acto con el alcalde de Nueva York, Zoran Mamdani, y dará su discurso ante la Asamblea.
1: Acompañando a Pedro Sánchez está el ministro de Exteriores, José Manuel Álvarez, que se va a reunir allí, en Nueva York, con su homólogo marroquí, Nasser Bourita, para abordar el retorno de los inmigrantes que todavía permanecen en Ceuta. José Manuel Álvarez ha asegurado que habla prácticamente a diario con el ministro marroquí, quien le ha garantizado, dice Álvarez, que tomarán las medidas necesarias para evitar que mañana se produzca una nueva entrada masiva ante los mensajes en redes sociales alentando a ello. Además, sobre la situación en la ciudad autónoma, según cuenta el Faro de Ceuta, esta noche se ha producido un motín en el asentamiento de Loma Colmenar, una zona donde conviven cientos de inmigrantes, obligando a varias unidades de la Policía Nacional a intervenir. Además, agentes de la policía han detenido a una mujer por su presunta relación con un apuñalamiento a otra mujer que pernoctaba fuera del CETI. Así están las cosas en Ceuta y el ministro del Interior, Fernando Grande Marlaska, en su visita a la ciudad autónoma, lejos de retractarse de su expresión sobre la inseguridad subjetiva, ha sacado pecho del trabajo que vienen realizando allí en la ciudad autónoma. Marlaska presume de haber rebajado 13 puntos la criminalidad que dejó el gobierno de Rajoy en Ceuta, eso sí, antes de la invasión.
4: Creo que pueden tener más confianza en las personas, en los gobiernos y en la gestión que ha llegado a esa ratio de criminalidad el 30 de julio de 2026 a aquellos otros que se olvidaron de Ceuta y tenían la tasa de criminalidad el 7 de julio de 2018.
1: Por lo demás, Begoña Gómez, la esposa del presidente Sánchez, se sentará en el banquillo de los acusados. La decisión es definitiva después de que Juan Carlos Peinado haya dictado auto de apertura de juicio con jurado popular contra ella, contra Begoña Gómez y contra Cristina Álvarez por presunto tráfico de influencias y malversación. Lupe Ortiz.
5: Begoña Gómez se sentará en el banquillo de los acusados ante un jurado popular porque el juez Peinado considera que se prevalió de su condición de esposa del presidente del gobierno para impulsar, para relanzar su carrera profesional. Así habría conseguido

contactos, disposiciones, financiación para la cátedra que acabó impartiendo en la Universidad Complutense. Apunta Peinado a los dos delitos por los que será juzgada: malversación de fondos públicos y tráfico

0: Sánchez una condena de 13 años de prisión.
1: Como ya es habitual, con cada decisión de Juan Carlos Peinado y en general con cada decisión que toma la justicia con independencia del caso, el gobierno ha reaccionado malamente. La ministra Diana Morán habla de juicio político y Patxi López tacha de activista al juez Peinado.
2: Confiaremos en la justicia, pero desde luego no dejaremos de señalar que este juicio es un juicio político y que el señor Peinado pues, ha actuado hasta el final pues, como lo que es, ¿no? Y como se ha retratado como juez.
3: Es que no hay por dónde cogerlo. Hombre, como activista contra Pedro Sánchez no tiene precio, pero como juez se estudiará en los anales de lo que no se debe hacer en un Estado de Derecho siendo juez.
1: Novedades también con el expresidente José Luis Rodríguez Zapatero. El juez de la Audiencia Nacional, José Luis Calama, le ha dado 3 días para justificar sus joyas después de que hayan pasado 3 meses desde que prometiera hacerlo. Además, Calama ha citado a sus hijas para declarar como investigadas el próximo 30 de noviembre. Y ya sobre Madrid, este mediodía se va a guardar un minuto de silencio en el Ayuntamiento de la capital y en la delegación del Gobierno en memoria de las últimas víctimas de violencia de género que han sido asesinadas este fin de semana, una en el distrito de Arganzuela y otra en Leganés. Y más asuntos, el consejero de Presidencia, Miguel Ángel García, ha vuelto a la Asamblea de Madrid para dar explicaciones sobre el ático de Chamberí. Ha insistido en que la compra no fue un encargo, sino que forma parte del trabajo habitual de la empresa pública Planifica Madrid.
4: No hay un encargo, lógicamente, porque esto no es un encargo. Eso, como puede ser las obras del PIR o como puede ser cualquiera de las obras que se han realizado por parte de Planifica Madrid como consecuencia de ese encargo del Consejo de Gobierno. Estamos en el marco de su propia actividad, del artículo 2, que es la gestión de los inmuebles que le son propios y que luego esos inmuebles los pone a disposición de la Administración. Una vez que la Administración considera que son adecuados, como hacemos con todos los inmuebles, forma parte de ese expediente de alquiler.
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6: Y de todo esto que dicen los periódicos en esta mañana de martes, Julio Martínez, buenos días.
7: Buenos días, Mar Domingo. Pedro Sánchez y José Luis Rodríguez Zapatero, portada en ABC, unidos por el banquillo. El juez Peinado manda a juicio a la mujer del presidente por tráfico de influencias y malversación, mientras que ZP tiene 3 días para justificar sus joyas. Además, sus hijas van a declarar como imputadas. El Poder Socialista, leo el editorial, frente a los jueces. Sánchez y Zapatero afrontan casos judiciales mientras el gobierno eleva su ofensiva contra los magistrados y señala ya al futuro jurado popular. En La Razón, Peinado ejecuta a Begoña. Larga agonía hacia el banquillo. La audiencia debe resolver si Sánchez o Bolaños van a ser o no interrogados y las pruebas a practicar. Nuevas claves del proceso, 2. Las 5 declaraciones de la renta últimas de Begoña y 113.000 euros. La fecha del juicio podría demorarse hasta 10 meses, es decir, nos sitúa en abril-mayo del año que viene. Y una vez agendado se dilucidará que 9 ciudadanos formarán parte del tribunal. En realidad son 11, 9 titulares y 2 suplentes, por si acaso. Cuentan también en La Razón que Sánchez esperará la fecha del juicio antes de activar las urnas. Antes. Moncloa calcula el impacto electoral. El presidente sabe que esto moviliza a sus votantes de cara a la campaña, o eso decía el CIS. La última bala de Sánchez, leo en El Mundo. 2 años después de su dimisión entre comillas por Begoña, aquellos 5 días, ¿os acordáis? La causa de su esposa marcará un adelanto electoral e impulsa los ataques a jueces. El País titula que Peinado lleva ante el jurado a Begoña Gómez tras una polémica instrucción y que el gobierno condena la persecución judicial a Gómez. Hablan de Begoña como víctima de una campaña de acoso y deshumanización en El País, cuyo objetivo sería contribuir al desgaste del gobierno, que ya estaba en una situación crítica por la crisis de Ceuta, como si la denuncia por corrupta no hubiera llegado en abril de 2024, un poco antes, ¿verdad?, de la invasión. Más, en El Mundo, 3 días a ZP para explicar las joyas y otro examen de su valor. Juez y fiscal creen que el precio de las joyas es mayor, superior al que tasó la joyería en Sorena. Le pide Calama a la firma Llanes, otra joyería diferente, otro informe del ajuar para fijar la posible relevancia penal de dichas alhajas. Insiste en el lugar de origen de las piezas y pide también conocer su antigüedad. Sobre Ceuta, ABC, la investigación de la audiencia sobre la invasión podría acabar en el Tribunal Supremo. La juez pide información al CNI, que debería revisar el magistrado del Alto Tribunal, y las diligencias terminarían con la citación de aforados. Marlaska, en El País, anuncia refuerzos en la frontera ante el temor a otro salto por las elecciones marroquíes. Mientras tanto, Feijóo y Vivas, es decir, el PP, acusa al gobierno de querer una crisis cronificada, y su homólogo en Europa, el presidente

0: del Partido Popular Europeo, Manfred Weber, advierte a Marruecos de que la Unión Europea va a actuar si no colabora. Y acabo en el diario Marca con Luis de la Fuente, renovado hasta el año 2032. Su objetivo, ser el mejor seleccionador de todos los tiempos.
1: Seis y 14 minutos de la mañana del martes, vamos a echar un vistazo al estado de la circulación en las carreteras de Madrid y su comunidad. DGT, Alejandro Martín, buenos días.
2: ¿Qué tal? Muy buenos días. Arranca ya esta jornada y van a encontrar ya dificultades en los accesos a la capital, en la autovía 1, a su paso por El Molar, también en la 4 en Pinto, la 42 en Parla y Fuenlabrada, A5 en Alcorcón y también en la ronda de circunvalación M40, a su paso por Villaverde hacia la carretera de Andalucía.
1: El tiempo, Sara Valle.
3: Tiempo estable para esta jornada de martes en la Comunidad de Madrid, coincidiendo además con la última jornada completa de este verano astronómico. Esta próxima madrugada, a las 2 y 5 de la noche, hora peninsular, daremos la bienvenida precisamente al otoño. Una estación que empezará todavía marcada por ese calor atípico ya para afrontar esta segunda quincena del mes de septiembre. De hecho, en esta jornada de martes seguimos destacando el ascenso de las temperaturas en prácticamente toda la Comunidad de Madrid. Han subido durante la pasada madrugada y subirán ahora también durante las horas centrales del día. Hoy las máximas en la capital podrían alcanzar los 32 grados, mientras que en algunos municipios del sur y este de la comunidad, las temperaturas diurnas podrían alcanzar los 33-34 grados. En el cielo esperamos pocas nubes, algunas bandas de nubes altas, pero sin mayores consecuencias. De hecho, esperamos una semana en la que de momento no tendremos noticias de las lluvias.
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1: Actualidad deportiva para el martes. Nacho Aranda, buenos días.
5: Buenos días. A partir de hoy hablaremos y mucho de la selección masculina de fútbol, porque a la una de este mediodía están citados en la Ciudad Deportiva de Las Rozas los 26 internacionales elegidos por Luis de la Fuente. Elegidos, entre otros, con las novedades de Josep Martínez, el portero del Inter, el delantero del Español, Roberto Fernández, o Iván Fresneda, el lateral del Sporting de Portugal, que viene por sustitución tras la lesión de Pedro Porro. Después, esta tarde a las 7, la selección realizará un entrenamiento a puerta abierta y a partir de ahí ya a preparar el próximo partido, el primero de los cuatro que tiene España en estas tres semanas. El primero será en Inglaterra, el sábado. Después recibiremos el martes siguiente aquí a Croacia. Volveremos a jugar la semana siguiente contra Chequia para cerrar esta tanda de cuatro partidos de la Liga de las Naciones contra Croacia. Y todo esto cuando se confirma en la Federación que el apoyo y el respaldo a Luis de la Fuente es absoluto. Dice el presidente de la Federación que se le renueva hasta el 2032 por esto.
6: Es un día para hacer justicia y tenemos además un referente. Y el referente es el que hoy vamos a presentar aquí precisamente para que esté siguiendo el camino que nos ha llevado hasta la gloria. Y muy felices, ¿por qué? Porque nosotros teníamos una misión, que es hacer muy feliz a este país, ¿no? De la mano de la persona que hoy traemos aquí para que nos siga guiando por ese camino y siga adeando, que de alguna manera nos va a llevar más allá de que algunos pensaban del 30, sino que nos llevará hasta el año 32.
5: Un Luis de la Fuente que con la Roja ya ha ganado la Liga de las Naciones, la Eurocopa y la Copa del Mundo de este último verano. Pero que quiere mirar hacia adelante, todavía se puede mejorar.
7: ¿Qué nos queda por delante? Pues seguir mejorando, nos queda por seguir intentando competir por ganar, porque cuando no es que uno se acostumbre a ganar, es igual. Uno lo que tiene, siempre digo que el verdadero éxito radica en estar en disposición de ganar, en competir, poner todo lo que está en tu mano para intentar conseguir un objetivo. Y eso está garantizado. Nosotros no nos conformamos con lo que hemos conseguido hasta ahora. Lo digo, es un sentimiento de todo el grupo de trabajo. Lo mejor está por llegar, creedme. Todavía hay muchas cosas buenas que vamos a poder disfrutar.
5: La Liga se para pues durante tres semanas y a este parón llega el Atlético de Madrid, lanzado adelantando al Real Madrid en la clasificación después de ganar el derbi, y el Real Madrid indignado con los árbitros y a la vez con la necesidad.

0: necesidad de hacer autocrítica. Para Kylian Mbappé, claramente lo del Metropolitano fue un paso atrás.
1: Paso atrás, muy difícil. Queríamos ganar, sabíamos qué tipo de partido vamos a tener, pero es difícil, pero el equipo ha dado todo y seguimos adelante porque queda muchísimo en la temporada y yo pienso que tenemos que seguir en el buen camino. Sí, sí, a trabajar y hacer más. El resto es la gente o otra persona que pueden hablar de eso. Nosotros tenemos que hacer más y trabajar para, como lo ha dicho, que vuelve la ilusión en el Real Madrid y que vuelven los títulos.
0: Todavía retumban las quejas de José Mourinho por el arbitraje del pasado domingo. Mbappé dice que los árbitros son humanos.
1: Yo pienso que yo nunca he sido un jugador que habla mucho del árbitro, entonces yo no voy a empezar ahora. Yo pienso cosas, pero le voy a guardar para mí porque yo nunca he sido jugador así, no voy a empezar a cambiar y decir cosas sobre el árbitro en la prensa porque al final el árbitro es humano, hacen errores, y sí son errores, pero yo no quiero entrar en este tema.
0: Por cierto, que hoy vamos a conocer qué opina el Comité Técnico de Árbitros sobre algunas de las jugadas más polémicas del Metropolitano, porque esta tarde, como cada martes, llegará ese vídeo que se llama Tiempo de Revisión. Un Real Madrid que también hoy va a vivir en Valdebebas a las 9 el estreno en la Liga de Campeones de su equipo femenino. Te lo vamos a contar íntegro aquí en Onda Madrid. Un estreno ante las francesas del Paris Saint-Germain. Y la necesidad, con el nuevo modelo de la Liga de Campeones femenina, que es igual que el de la masculina, es decir, una clasificación general, de no fallar en casa. Pau Quesada es el entrenador.
2: Bueno, yo creo un partido muy bonito, ¿no? Contra el Paris Saint-Germain a las 9, hace buen tiempo, siempre el Di Stéfano en Champions nos ha ayudado muchísimo, sabemos que es un rival que nos va a exigir mucho, va a ser de tú a tú y tenemos ganas de enfrentarnos a ellas.
0: Toda la actualidad del día te la contaremos hoy en el partido de la 1 y el partido de las 7.
3: En lo económico, ¿qué destacamos en esta mañana de martes, Aitana Arévalo?
4: Buenos días. El Gobierno quiere impulsar una regulación más estricta de la inteligencia artificial. Pedro Sánchez ha presentado el plan IA360 con una hoja de ruta para los próximos meses. Pretende crear un nuevo contrato social con los agentes, con un marco regulatorio claro para no estar, asegura el presidente, a merced de los tecnoligarcas.
5: Creo que tenemos que actuar con urgencia, porque la inteligencia artificial desregulada, opaca, en estampida y en muy pocas manos, bueno, pues es el cóctel perfecto para que ocurra una desgracia.
4: También ha anunciado que pretende reforzar el sector tecnológico español, impulsar la IA como motor económico y aumentar su supervisión. La propuesta contempla su desarrollo en los próximos 12 meses. Carlos Cuerpo, vicepresidente.
6: Un plan de país sobre esta tecnología que no se haga para la sociedad, sino con ella, para que este camino tenga dueños y no solo destinatarios.
4: Y también miramos a la inversión extranjera. España recibió 12.446 millones de euros en el primer semestre, un 31% más que el año anterior. Madrid concentra casi la mitad, con 5.635 millones. Le sigue Cataluña con 2.358 millones y la Comunidad Valenciana con 1.845. Estados Unidos fue el principal inversor en Madrid, seguido de Francia. Y una importante multa en el ámbito tecnológico. Irlanda ha sancionado a Google con 403 millones de euros por incumplir las normas europeas de protección de datos en el tratamiento de la información de localización de sus usuarios. La compañía tendrá 6 meses para adaptar sus sistemas al reglamento.
3: Economía y empleo. Madrid trabaja todos los días, ya lo saben, entre las 3 y las 4 de la tarde en Onda Madrid y a esta hora de la mañana con Laura Van Gorp. ¿Qué tal, Laura? Buenos días.
7: Buenos días, Javier. Buenos días, Madrid. La consultora Deloitte cuenta con una plantilla de 13.000 profesionales en España y 22 oficinas en todo el país y mantiene un proceso continuo. A continuación, su responsable de Talent Acquisition, Carmen Manteca, ha detallado la evolución de los perfiles demandados por la firma y ha destacado la irrupción de una figura profesional altamente especializada que antes no buscaban.
8: Y ahora estamos girando a arquitectos de IA, o sea, cómo realmente hay personas que son muy expertas en la tecnología, que pueden implementarla en los procesos de

0: las organizaciones y todo lo que tiene que ver con gobernanza de la IA, que también es otra parte que está creciendo mucho.
1: Y el Ayuntamiento de Parla celebra la tercera edición de su Feria de Empleo este jueves 24 en la Casa de la Juventud Pedro Cerolo, con una veintena de empresas y un completo programa de orientación para personas desempleadas y trabajadores que buscan mejorar su situación. Marina Morcillo es concejala de Formación, Empleo, Consumo y Vivienda.
2: Por ejemplo, la Comunidad de Madrid este año va a traer una experiencia de realidad virtual para que las personas desempleadas pues puedan imaginarse cómo es el día a día en determinados contextos laborales.
1: Si buscas trabajo, estas son algunas ofertas de empleo que tienes disponibles en la Comunidad de Madrid. Las contamos con Manu del Valle. Hay una convocatoria en el Ayuntamiento de Bustarviejo de una plaza de monitor deportivo.
3: Además de los requisitos habituales, deberás tener alguno de los siguientes títulos: técnico superior en enseñanza y animación sociodeportiva, en acondicionamiento físico, en animación de actividades físicas y deportivas o grado universitario en ciencias de la actividad física y del deporte. El proceso de selección es por concurso oposición, con un test, un supuesto práctico y la posterior valoración de los méritos acreditados. En el caso de que superes la fase de oposición, tienes hasta el 17 de octubre.
1: El Ayuntamiento de San Lorenzo del Escorial convoca una plaza de administrativo.
3: El proceso de selección será el de concurso-oposición. La fase de oposición será obligatoria y eliminatoria. Deberás tener el título de bachillerato, FP o equivalente. Los aspirantes que superen el proceso pero no obtengan la plaza pasarán a formar una bolsa de empleo para cubrir posibles vacantes temporales, sustituciones o refuerzos. Tienes hasta el 15 de octubre.
1: Buscan técnico audiovisual en Coslada.
3: Debes tener al menos 2 años de experiencia previa, formación en el sector audiovisual, conocimientos ofimáticos, carnet de conducir e inglés. El contrato será indefinido, a jornada completa, con un salario de 35.000 euros brutos anuales y tienes hasta el 30 de septiembre.
1: Requieren de conductor de furgoneta en Coslada.
3: Ofrecen un contrato indefinido a jornada completa de lunes a viernes. El salario será de 20.800 euros brutos anuales y deberás contar con el carnet de conducir B y experiencia con furgoneta de al menos 2 años. Además de conocimientos de informática a nivel usuario, tienes hasta el 30 de septiembre.
1: Buscan 2 recepcionistas de taller de automóviles en Collado Villalba.
3: Debes contar con experiencia previa en un puesto similar y manejo de herramientas informáticas. El contrato será indefinido a tiempo completo y el salario se establecerá según convenio. Tienes hasta el 18 de noviembre.
1: Se busca personal de apoyo en el área de recursos humanos en Madrid.
3: Deberás contar con un certificado de discapacidad igual o superior al 33%. Ofrecen un contrato indefinido a tiempo completo con un salario de 19.000 euros anuales. Se requiere tener experiencia previa en puestos administrativos. Tienes hasta el 21 de noviembre.
1: 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Hasta entonces, pasa un buen día.
4: Y además, cultura Aitana.
5: Hoy empieza Surge Madrid en Otoño, el gran festival de la escena alternativa madrileña. Las salas de la región se llenan de propuestas rompedoras, danza indómita y creaciones híbridas dispuestas a agitar el panorama teatral. Pero si buscas algo más ácido y provocador, déjate seducir por la versión contemporánea de la ópera de los 3 centavos en el Teatro Infanta Isabel, con una sátira musical con una puesta en escena impecable. Y en conciertos, La Oreja de Van Gogh desata la nostalgia en el Movistar Arena a las 8:30 con su gira Tantas cosas que contar, mientras que La fuerza de Lia Kali hará vibrar el Auditorio Nacional de Música fusionando de forma inédita su arrolladora música urbana con una orquesta sinfónica completa. No dejes que el martes sea un día más.

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1: Son las 6:30 de la mañana. En un momento les contamos en detalle los asuntos más destacados de la crónica general de la actualidad del martes. Antes vamos a echar un nuevo vistazo al estado de la circulación en las carreteras de Madrid y su comunidad. DGT, Alejandro Martín, buenos días.
2: Buenos días, ¿qué tal? Pues mucha precaución, ya que se intensifican las entradas a la capital, ya en la autovía 2 en Torrejón de Ardoz, la 4, Valdemoro y Pinto, la 42 en los entornos de Parla y Getafe, al igual que la 5 a su paso por Alcorcón con hasta 3 kilómetros de retenciones, y mucha precaución ya en la M40 en Vallecas, Vicálvaro y Coslada, todo ello en sentido norte hacia la carretera de Barcelona.
1: Llevamos 30 minutos contando las noticias del martes 22 de septiembre, un día que llega marcado por las decisiones de dos jueces. Uno ha enviado a juicio oral a Begoña Gómez, esposa del presidente del gobierno, Pedro Sánchez, y el otro ha dado 3 días al expresidente José Luis Rodríguez Zapatero para que justifique el origen de sus joyas y ha llamado a sus hijas a declarar como investigadas. Carlos Ibáñez, buenos días.
3: Buenos días, Mardomingo. Así es, nada más y nada menos. A pocos días de que llegue su fecha oficial de jubilación, el juez Juan Carlos Peinado ha abierto juicio oral con jurado a Begoña Gómez, acusada de los delitos de tráfico de influencias y malversación por su cátedra en la Complutense. El juez dice que se valió de su condición de parentesco, es decir, de esposa del presidente del gobierno, para sus negocios. Lupe Ortiz.
4: Begoña Gómez se sentará en el banquillo de los acusados ante un jurado popular porque el juez Peinado considera que se prevalió de su condición de esposa del presidente del gobierno para impulsar, para relanzar su carrera profesional. Así habría conseguido contactos, disposiciones, financiación para la cátedra que acabó impartiendo en la Universidad Complutense. Apunta Peinado a los 2 delitos por los que será juzgada: malversación de fondos públicos y tráfico de influencias. No estará sola en el banquillo junto a ella quien fuera su asesora, Cristina Álvarez. La Audiencia Provincial de Madrid comenzará con los preparativos de ese histórico juicio que podría tener lugar en el próximo año. Las acusaciones populares solicitan para la mujer de Pedro Sánchez una condena de 13 años de prisión.
3: Mientras tanto, Lupe, el magistrado de la Audiencia Nacional, José Luis Calama, ha dado un plazo de 3 días al expresidente socialista José Luis Rodríguez Zapatero para que presente la documentación que justifique el origen de sus joyas, de las que además el juez ha solicitado un nuevo informe a un experto joyero y ha citado además a sus 2 hijas para que declaren el próximo 30 de noviembre como investigadas por el caso Plus Ultra.
4: Zapatero dijo en junio que explicaría el origen de las joyas que la policía encontró en su caja fuerte en 10 días, pero han pasado 3 meses y no lo ha hecho. Al juez Calama parece que se le ha acabado la paciencia y le da 3 días al expresidente del gobierno para que certifique de dónde procede el botín encontrado. Además, ha encargado un nuevo informe pericial. El primero lo llevó a cabo la joyería Ansorena, cifrando el valor de esas joyas en 1.300.000 euros. Ahora será la joyería Llanes quien elabore un nuevo documento. Pero Calama además da más pasos en la investigación y cita a las hijas de Zapatero, a Laura y a Alba Rodríguez Espinosa, para que declaren como investigadas el próximo 30 de noviembre. Están imputadas por un delito de blanqueo de capitales. Según la investigación, su empresa Votefab habría servido para canalizar algún

0: de los pagos sospechosos que acabaron en el bolsillo del expresidente del gobierno.
1: Las reacciones no se han hecho esperar y en el caso de Begoña Gómez, Moncloa insiste en que es inocente, denuncia una supuesta persecución judicial contra ella y pone en duda la imparcialidad del jurado que la va a juzgar sin que ni siquiera se haya designado Marian González.
2: Desde Moncloa se ha calificado la instrucción del juez Peinado como arbitraria, injusta y marcada por la deshumanización y el acoso político. Desde el ala socialista del gobierno reiteran la inocencia de Begoña Gómez y condenan la persecución judicial de Peinado. La ministra Diana Morant acusa al juez de firmar la solución final a las puertas de su jubilación y cuestiona la capacidad para juzgar con garantías.
3: Confiaremos en la justicia, pero desde luego no dejaremos de señalar que este juicio es un juicio político. Y que el señor Peinado pues ha actuado hasta el final pues como lo que es, ¿no? Y como se ha retratado como juez. Pero cabe señalar que de verdad creemos que habrá ciudadanos en este país que no tengan ya una idea preconcebida sobre esta causa que lleva 2 años.
2: La ministra también se ha referido a las últimas decisiones del magistrado del caso Plus Ultra, reitera su respaldo a Zapatero e insiste en que durante todo este tiempo el expresidente del gobierno ha dado las explicaciones necesarias. Desde las filas populares, a través de un comunicado, reprochan el silencio del presidente del gobierno, señalan que no hay banquillo para tanto encausado relacionado con Sánchez, ni estación del año sin un proceso oral abierto a personas de su entorno. Desde Vox consideran que estos frentes judiciales son una muestra insostenible de la crisis institucional que rodea al Ejecutivo y acusa al mismo de amenazar y coaccionar a los jueces, señala Santiago Abascal en X, como una vulgar banda de criminales.
1: Bueno, pues todo esto ha cogido al presidente del gobierno, a Pedro Sánchez, volando hacia Nueva York, donde va a participar el próximo miércoles ante la Asamblea General de las Naciones Unidas. Una vez más, las malas noticias le llegan cuando se encuentra fuera del país, algo que también esgrime Moncloa para hablar de un supuesto lawfare. Gonzalo Buch.
4: No sabemos si es que los jueces tienen una puntería extraordinaria con la agenda internacional de Pedro Sánchez o si Pedro Sánchez tiene una puntería extraordinaria para estar de viaje cuando llegan los problemas judiciales. Lo único comprobable es que una y otra vez, cuando estalla una noticia judicial que toca su entorno, al presidente le pilla con la maleta hecha. Todo comenzó en febrero de 2024. Estalla el caso Koldo. Sánchez en Rabat.
5: Porque mediáticamente estoy totalmente muerto. ¿Me van a llamar cuando me declaren inocente?
4: Octubre de ese mismo año, Sánchez en la India y Peinado amplía la investigación a Begoña Gómez.
6: Por tanto, no es mi mujer, es Begoña Gómez.
4: Noviembre, G20 en Río. El juez pide sus cuentas y hasta el certificado de matrimonio.
6: Pero era una profesional antes de que yo la conociera.
4: Junio de 2025, Sánchez sale hacia La Haya y Peinado pide al Supremo investigar a Bolaños.
7: Quien colabora con la justicia tiene el apoyo del gobierno de España.
4: 6 días después, Sánchez está en Sevilla y Santos Cerdán entra en prisión.
8: Yo confío que la verdad se imponga y que al final con esa verdad se haga justicia.
4: Septiembre, Nueva York, Peinado propone jurado popular para Gómez.
9: Y sin duda, un tribunal imparcial pondrá las cosas en su sitio.
4: Abril de 2026, el presidente visita Pekín y Peinado propone juzgarla por 4 delitos. 3 meses después, julio, en París, y condena de 9 años de inhabilitación para David Sánchez.
6: Mi hermano y mi mujer son absolutamente inocentes.
4: Y ahora, viaje a Nueva York, apertura de juicio oral contra Begoña Gómez por tráfico de influencias y malversación. Para el gobierno, demasiados timings. Para el PP, justo al revés. Coincidencia o no, el calendario da para una agencia de viajes.
1: Bueno, pues sea como sea, Pedro Sánchez ya se encuentra, como decíamos, en Nueva York para defender allí su política migratoria. Sánchez no va a asistir hoy a la recepción que ofrece el presidente de Estados Unidos, Donald Trump, a los cabezas de delegación, pese a haber recibido la invitación correspondiente alegando motivos de agenda. En ella figuran una reunión con el secretario general de Naciones Unidas que ya se ha producido en Nueva York. Roberto Macedonio, buenos días.
10: Sí, ¿qué tal? Muy buenos días. Sánchez ha abierto la agenda con el encuentro con el secretario general de la ONU. El presidente le ha felicitado diciendo que su esfuerzo ha preservado el papel central de Naciones Unidas como espacio de diálogo. Ha habido una foto oficial, sin declaraciones a la prensa. Pero Sánchez ha escrito en redes que durante su reunión a puerta cerrada han hablado de Ucrania, Gaza y Oriente Próximo, también de los objetivos de desarrollo sostenible. En paralelo, el ministro de Exteriores, José Manuel Álvarez,
11: acabo de llegar a Nueva York para participar en la Asamblea General de las Naciones Unidas,
10: ha asegurado que España defenderá el derecho

0: internacional y los derechos humanos en esta Asamblea General, apoyando el fin de las guerras de Ucrania y de Oriente Medio.
1: La paz en Ucrania y en Oriente Medio. También el derecho al desarrollo de todos los países del mundo.
0: Este martes Sánchez coincidirá con Donald Trump en la apertura del debate, pero no hay una reunión bilateral prevista. El miércoles acudirá a un acto con el alcalde de Nueva York, Zoran Mamdani, y dará su discurso ante la Asamblea.
2: Bueno, pues el ministro de Exteriores, José Manuel Álvarez, que también está en Nueva York. En su agenda ministerial figura una reunión con su homólogo marroquí, Nasser Bourita, para abordar la situación de Ceuta. Pero ya han hablado sobre los mensajes en redes sociales para una nueva invasión el próximo día 23, mañana, ante la que Marruecos ha dicho que va a tomar todas las medidas que sean oportunas. Tal vez por eso el gobierno sigue defendiendo a Marruecos. El último en hacerlo ayer desde Ceuta ha sido el ministro del Interior, Fernando Grande Marlaska.
3: Estoy diciendo que Marruecos está colaborando de una forma extraordinaria, permitiendo los retornos voluntarios, facilitando los retornos forzosos también a través de la puerta abierta en la valla del Tarajal, sin tener que hacer unos requisitos suplementarios y complementarios, sino con las mayores de las facilidades. Y está trabajando también con nosotros en el hecho de impedir o intercambiar la información necesaria y precisa para abortar cualquier tipo de entrada que quiera de forma irregular.
2: Habla Marlaska de las facilidades que da Marruecos a la hora de las devoluciones y del retorno, aunque las cifras lo desmientan. Según el propio Marlaska, entre 3.000 y 3.500 inmigrantes continúan viviendo en las calles de Ceuta. La visita de Marlaska a Ceuta no ha estado, desde luego, exenta de polémica. Ha estado acompañada de la protesta de los ceutíes. Y un apunte más, la pasada noche ha dejado en Ceuta la intervención de la policía en el asentamiento de Loma Colmenar, donde la saturación de la zona y la colocación de un pabellón para menores ha dado pie a una situación tensa. Además, la policía ha detenido a una mujer que había apuñalado a otra que pernoctaba en las tiendas instaladas en la hípica.
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6: Buenos días, Mar Domingo. Un matrimonio de 89 y 85 años ha tenido que ser trasladado al hospital por inhalación de humo en el incendio originado en su vivienda en la calle Río Llobregat, de Móstoles. Las llamas comenzaban en la terraza de un quinto piso del edificio de 7 alturas y rápidamente se extendieron a los pisos superiores e inferiores por la fachada. 8 dotaciones de los bomberos de la Comunidad de Madrid se han desplazado al lugar y han evitado la propagación del incendio a otras viviendas. Rafael Reyes es oficial de bomberos de la Comunidad de Madrid.
7: A nuestra llegada encontramos un incendio totalmente desarrollado en el exterior, que se ha iniciado en una de las terrazas y que se está propagando a las viviendas contiguas y a través de los toldos al resto de terrazas superiores e inferiores. Las personas que ocupaban esta vivienda han sido trasladadas por inhalación leve, 2 personas de un matrimonio de 85 y 89 años, y a nuestra llegada conseguimos extinguir el incendio, ventilar y mantener confinadas a las personas que estaban dentro de las viviendas superiores.
6: Ahora la investigación tratará de determinar las causas del siniestro. Ayuntamiento de Madrid y Delegación de Gobierno van a guardar este mediodía un minuto de silencio en memoria de su vecina de 34 años asesinada presuntamente por su pareja, un hombre que ya ha sido detenido. Los vecinos de Leganés se han concentrado ya para arropar a los padres de la víctima. El alcalde de la localidad, Miguel Ángel Recuenco, ha aprovechado para hacer un llamamiento.
8: Cualquier mujer que se encuentre pues en una situación de violencia o que algún vecino vea cualquier situación anómala, que denuncie para que el sistema se active, que no nos encontremos ante situaciones en las que no existía ningún tipo de antecedente para poder vigilar, ¿no?
6: Con ellas son ya 38 las mujeres asesinadas en lo que llevamos de año, 5 de ellas aquí en Madrid. El Gobierno regional vuelve a dar explicaciones, una más, sobre el ático de Chamberí. Esta vez ha sido en comisión parlamentaria, donde el consejero de Presidencia ha negado por enésima vez cualquier irregularidad al respecto. A la oposición, sin embargo, no le convencen las explicaciones, José Frutos.
9: Miguel Ángel García, ante las insistentes peticiones de explicaciones de la oposición, señalaba que la compra del polémico ático obedeció a la actividad natural de la empresa pública Planifica Madrid, Madrid y no a un encargo del

0: gobierno regional.
1: Esto no es un encargo, eso como puede ser las obras del PIR o como puede ser cualquiera de las obras que se han realizado por parte de Planifica Madrid como consecuencia de ese encargo del Consejo de Gobierno. Estamos en el marco de su propia actividad, del artículo 2, que es la gestión de los inmuebles que le son propios y que luego esos inmuebles los pone a disposición de la Administración.
0: Precisaba después que lo que sí hubo fue una necesidad identificada por la Consejería de Presidencia e insistía en que el expediente de la operación no recoge que se tratara de una residencia para Ayuso. La izquierda, sin embargo, no ha despejado sus sospechas sobre el destino del inmueble. Hugo Martínez Abarca Más Madrid, Tatiana Jiménez, PSOE.
2: La señora Ayuso visita un piso para su interés familiar, y que ustedes con los medios de la consejería lo negocian y lo compran, que es exactamente lo que pasó.
3: ¿Tiene el consejero delegado de Planifica Madrid atribuida la competencia, sin pasar por el Consejo de Administración, de realizar una compra de 6 millones de euros, sin una orden por escrito, sin un acuerdo de Consejo de Gobierno? ¿Tiene más competencias que no conozcamos?
0: Vox también ve incoherencias en el relato del Gobierno. Ana Velasco.
4: La Comunidad de Madrid tenía en propiedad 2.163 bienes inmuebles. En propiedad. ¿Necesitaban ustedes otro inmueble más?
0: Y acusa al Ejecutivo de ocultación.
5: La esperanza de vida en Madrid supera los 86 años, una cifra que sitúa a la capital al frente de Europa y como la segunda ciudad del mundo en longevidad. Los especialistas dicen que estos datos responden a factores como la calidad de los servicios públicos, la accesibilidad, el clima o la vida social. Raquel Ruiz.
6: Madrid es la ciudad europea más longeva y la segunda del mundo. Reúne factores favorables para vivir más tiempo y los explica Natalia Peiro, directora general del Madrid Futuro.
7: Forma de vida, las relaciones sociales, el hecho de que tengamos un clima bastante bueno y también que sea una ciudad caminable.
6: Vivimos más y el objetivo de las administraciones es conseguir que esa vida sea mejor. Borja Caravante es el delegado de Urbanismo, Medio Ambiente y Movilidad.
8: Por ejemplo, no solo el tema de la soledad no deseada, donde lo tenemos que trabajar desde todos los puntos de vista, pero también se puede trabajar generando nuevas oportunidades de convivencia vecinal y, por tanto, generando nuevos espacios donde los mayores puedan salir a la calle, en nuevas plazas, en comercios de proximidad, que siempre da una relación social mayor.
6: Se trata de adaptar la ciudad a una población cada vez más longeva. Ahora mismo Madrid cuenta con 750.000 personas mayores de 65 años y en menos de una década ese número se duplicará.
5: La cara menos amable deja otra cifra. 1.100 personas duermen en las calles de la ciudad. El ayuntamiento continúa reforzando el trabajo de los servicios sociales y de momento no se ha detectado un incremento. La oposición municipal, sobre todo Vox, denuncia que cada vez son más los asentamientos ilegales, sobre todo en parques. Mar García.
9: Es un número 1.100 el de las personas que duermen en la calle de la capital, que asegura el gobierno de Almeida se mantiene estable a pesar de las críticas de Vox, que señala que en esta ciudad han aumentado los asentamientos, sobre todo en parques. Laura Castaño, directora de Inclusión Social, Arancha Cabello, portavoz de Vox.
10: Se mantiene prácticamente estable, está en torno a 1.100 personas y no se ha observado un incremento significativo.
11: La persona sin techo que está en un banco, que tiene un saco de dormir, no, estamos hablando de asentamientos, estamos hablando de chabolas.
9: Según Vox, más presencia de asentamientos en distintos parques, en espacios públicos, Arturo Soria, el Parque del Oeste, Casa de Campo o el Parque de la Ventilla. Servicios Sociales asegura que los equipos de calle trabajan en esas zonas.
5: En Carabanchel, los vecinos vuelven a poner el foco en el estado del Parque Emperatriz María de Austria. Denuncian la acumulación de residuos en diferentes puntos y la presencia de personas que viven entre los arbustos y zonas próximas al recinto. Los fines de semana, dicen, son lo peor. El parque se llena de gente que pasa el día allí, instalan carpas, llevan comida e incluso tierra que echan sobre la hierba para hacer canchas improvisadas de vóley.
12: Pues muy mal, porque tiene mucha gente, pues no recogen nada, tiran latas, cristales, de todo.
13: El suelo está completamente sin césped porque se expande una arena, donde ya, claro, la arena esta, que es como tipo arcillosa, no permite el crecimiento del césped, ¿no? Y así ocurre. En el 2024 se realizó una reclamación al ayuntamiento porque contabilizaron hasta 40 espacios de este tipo.
5: Y en Simancas, San Blas, la amenaza es un narcopiso. Ya ha sido desmantelado en 10 ocasiones, pero las mafias vuelven a ocuparlo. El problema, cuentan los vecinos, no se limita al interior de esa vivienda. Las zonas comunes también se han convertido en escenario habitual de consumo y situaciones insalubres.
14: Es que es día y noche sin parar. Tengo dos niñas pequeñas y están aquí jugando felices y se encuentran con una persona pinchándose. Hay vecinos que me dicen que llevan 20 años.

0: Es así.
1: Aquí a este lado izquierdo se ponen a dormir y esto es uno para otro, ¿sabes?
2: Es martes 22 de septiembre y en la crónica de tribunales, la Audiencia Provincial celebra hoy el juicio a una mujer que estafó casi medio millón de euros tras pedir ayuda para su marido en televisión. La Fiscalía pide para ella 6 años de cárcel. Mónica Roncero.
3: Dolores López, Loli, acudió al programa Entre Todos de Televisión Española en febrero de 2014. Su marido había sufrido un accidente de tráfico y pedía ayuda económica para comprar un aparato que le ayudara con las secuelas que sufría. Y era cierto, como consecuencia de su aparición televisiva recibió aportaciones. Algunas de hasta 1.000 euros, que fueron a parar a una cuenta corriente de la que tanto ella como su esposo eran titulares. Pero Loli no se conformó. Según la Fiscalía, al comprobar la receptividad de 2 de sus donantes, siguió pidiéndoles dinero y contactó posteriormente con otras 3 personas a través del móvil. Urdió diferentes historias, que resultaron ser falsas, con las que obtuvo un flujo constante de cantidades durante 4 años. Incluso llegó a explotar de forma inmisericorde, dice la acusación, el fuerte sentimiento religioso de una de las afectadas, de la que llegó a obtener unos 350.000 euros. Hoy se enfrenta a 6 años de cárcel por un delito de estafa continuada y a la devolución íntegra de los casi 412.000 euros estafados.
4: Y además, Loli, nos damos una vuelta por la comunidad.
2: La policía local de Alcalá de Henares contará con 40 nuevos chalecos antibalas para reforzar la protección de sus agentes durante el servicio. La Junta de Gobierno local ha aprobado iniciar el expediente para contratar estos equipos y sus correspondientes fundas con un presupuesto estimado de 40.000 euros. Jaime Moya.
5: El consistorio alcalaino ha anunciado una inversión de 40.000 euros en elementos de protección personal para sus agentes. Con esta partida se adquirirán 40 chalecos antibalas y sus correspondientes fundas para seguir mejorando los medios con los que cuenta el equipo de su policía local. Orlena de Miguel es la concejala de Seguridad Ciudadana de Alcalá de Henares.
6: La seguridad de nuestros vecinos pasa también por cuidar y proteger a quienes trabajan cada día para garantizarla. Por eso, estos 40 nuevos chalecos antibalas suponen una inversión directa en la protección de nuestros agentes, porque invertir en nuestra policía local es invertir en la seguridad de todos los alcalainos.
5: De Miguel ha explicado que esta inversión se enmarca dentro de una política municipal orientada a reforzar los recursos de la policía y mejorar la seguridad de la ciudad, protegiendo a aquellos que la garantizan. Ha señalado además que el ayuntamiento seguirá trabajando en este sentido para garantizar que los agentes cuentan con sus necesidades materiales cubiertas para desempeñar su labor de una manera óptima.
2: El Ayuntamiento de Alcorcón mantiene abierta la revisión del expediente del tanatorio crematorio proyectado en la calle Industrias número 19, en el polígono Urtinsa, después de que la movilización vecinal y la recogida de miles de firmas hayan llevado al consistorio a reexaminar esa tramitación. Cristina Espina.
7: La movilización de la planta vecinal llevó al consistorio a reabrir la revisión del proyecto situado a menos de 350 metros de viviendas y cerca de zonas de ocio y centros educativos y al lado de un hotel y un centro de mayores. Ahora, la respuesta de la Comunidad de Madrid no ha cambiado su posición sobre los informes de sanidad y medio ambiente que han sido ratificados favorablemente. Desde el consistorio no se da por terminado el asunto. Así lo ha dicho la alcaldesa Candelaria Testa.
8: De hecho, estamos analizando cómo la zona de bajas emisiones podría influir en, como normativa general de interés público, podría tener influencia en un derecho privado, ¿no?, de una licencia, y estamos analizando ahí jurídicamente también con los equipos. Y por otra parte también vamos a pedir una auditoría externa y específica que ahonde más en las cuestiones medioambientales para, como digo, el objetivo de ayudar al barrio.
7: El gobierno local asegura, por tanto, que continuará analizando el expediente pese al pronunciamiento favorable de la Administración Regional.
2: Y el Escorial celebra desde hoy su 11ª Feria de la Salud con talleres, charlas, actividades deportivas y propuestas relacionadas con la prevención y el bienestar físico y emocional. Naya Peciña.
9: Bajo el lema Cuida tu cuerpo, alimenta tu mente, vive salud, la feria reunirá a una decena de centros y profesionales y estará dirigido a vecinos de todas las edades. La programación incluye también pruebas y revisiones relacionadas con la salud. Así lo han detallado durante la presentación.
10: La intención esta es conseguir que todos nuestros vecinos participen en esta feria con el fin de promocionar la salud y sobre todo la prevención, o sea, prevención con ejercicio y hábitos saludables.
9: La programación arrancará este martes a las 6:30 con el taller de la alarma a la calma en la sala polivalente de la Biblioteca Municipal. Sin embargo, la inauguración oficial tendrá lugar este viernes con una carrera solidaria de 5 kilómetros a favor de El Reto de Claudia, que comenzará a las 6:30. Durante el fin de semana se celebrarán, entre otras actividades, la jornada de donación de sangre de Cruz Roja, sesiones deportivas, un escape room sobre salud y bienestar familiar,

0: talleres de primeros auxilios y RCP y una marcha saludable por el municipio. El Ayuntamiento ha destacado la importancia de esta iniciativa para promover hábitos saludables y acercar la prevención y el cuidado de la salud a los vecinos.
1: Y a esta hora, como siempre, efemérides o lo que se le parezca con Rafa Cerro, que Dios nos pille confesados, Cerro, en este día.
2: 22 de septiembre. Saludos a todos, menos a los que dicen que van a repensar algo, una cursilada muy de moda. Un verbo alternativo muy interesante es reflexionar. En el diccionario nuestro, repensar significa reflexionar. Todo esto dando por hecho que la gente piense. 1980, caos en Irán tras la revolución islámica. Dictador iraquí Saddam Hussein lo invade Irán. Será rechazado y aquello se alargará muchísimo. Nada de guerra rápida. Irán aceptará un cese de hostilidades, pero 8 años después, en 1988. Santos del día, voces maravillosas de Los Ángeles. Digna, emérita, Iraides Jonás. Y el nombre de hoy que se presenta al cachondeíto, no querría yo haberlo llevado en el colegio, es nombre de pila Séptimo. ¿Y quién nació en un día como este? Pues una superalpinista, una especie de Wonder Woman. Yunko Tabei, primera mujer que alcanzó la cima de Everest en 1975, primera mujer en completar las montañas más altas de cada continente. ¿Cuál era su superpoder? La fuerza, pero no la física, la de su determinación.
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2: ¿Quién nos dejó un día 22 del noveno mes? Pues un emperador que quedó...
4: Criando malvas significa estar criando florecitas, o sea, estar muerto. Viene de las flores de malva silvestre que crecen sobre las tumbas antiguas.
2: O sea, estás muerto, pero adornas y cuidas aquello, está muy bien. Quien murió fue el emperador, en una fecha como esta, fue el emperador surafricano llamado Chaka, que transformó la tribu Zulu, una simple tribu pequeña, en la nación más poderosa de África. Si Chaka falleció también fue porque fue asesinado por sus hermanos. Con esas cosas, pues te sueles morir. El 22 de septiembre de 1828. No dejó descendientes. No sabemos si por culpa suya o por esterilidad de su mujer. No con seguridad, pero podemos buscar alguna pista. Les doy una. Chaka tenía un harén de 1.200 mujeres, el emperador. Y ninguna nunca se quedó embarazada. Hombre, seguridad no tenemos, pero algunas sospechas...
5: ¿Cómo se puede evitar o tratar de que no ocurra tanto que alguien que nos esté escuchando le haya pasado de tener gatilla?
2: Sí, sí, sí. Eso de las semillas, ¿cómo es? El 22 de septiembre se celebra el Día Mundial Sin Automóvil, con el que la Unión Europea nos pide que lo dejemos en casa. Sonido en Madrid del Día Sin Automóvil. Y así todos los años. Nosotros íbamos a proponer el Día Mundial sin colillas, mejor no, iríamos como siempre contracorriente y el día acabaría con las aceras sembradas de colillas.
6: Voy a decirte algo que puede sonar duro, pero es cierto. Tirar las colillas al suelo es de guarro, cerdos, maleducados.
2: Que tengan un día maravilloso.
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2: Son las 7 de la mañana, buenos días.
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0: ¿Qué tal? Buenos días, Madrid. Buenos días. Si se incorporan a esta hora, llevamos una desde las 6 contando las noticias. Hoy las de este martes 22 de septiembre 2026, que saluda el sol, que empieza ya a asomar sin molestar demasiado, con 17 grados a esta hora en la capital. Luego, después de comer, sí va a ser algo más incómodo. 33 grados de máxima hoy en la capital, aunque tendremos nubes todo el día yendo y viniendo, que dentro de lo que cabe harán que el martes sea más agradable de la cuenta. Este martes es un martes en el que vuelve la crónica judicial a primera línea. Arranca con un día de cortesía, el del lunes. Otra semana horribilis para el Partido Socialista y para el Gobierno.
1: Es que no hay por dónde cogerlo. Hombre, como activista contra Pedro Sánchez no tiene precio, pero como juez se estudiará en los anales de lo que no se debe hacer en un Estado de Derecho siendo juez.
2: Me gustaría decir respecto a los momentos judiciales, pero es que, claro, los que no están respetando los momentos judiciales son aquellos que están filtrando antes de someter a juicio o a valoración del juez las distintas informaciones.
0: Le gustaría respetar los momentos judiciales a la ministra Diana Morant, esa gran estadista, y habla de filtraciones. Hombre, hablar de filtraciones desde Moncloa, están para hablar los defensores del gran filtrador general del Estado, el condenado García Ortiz, están para hablar. Tienen el Partido Socialista en el Palacio de la Moncloa cuatro frentes judiciales abiertos en estos momentos, de primerísimo orden, a saber, la presunta financiación irregular del Partido Socialista, que, desde que se está investigando, ha pasado a recibir 17 veces menos donaciones que antes. Si en la época de Ábalos y Santos Cerdán llegaron a pillar 840.000 euros a través de esas donaciones, en el último ejercicio no van a llegar ni a los 50.000. Tenemos o tienen las cloacas con Leire y compañía. Se están investigando presuntos pagos del Partido Socialista a esa cloaca para hacer lo que venimos relatando estos días: perseguir a policías, jueces, políticos, o incluso para mandarle clanes de narcotraficantes extremeños a la jueza que investigó al condenado hermano del presidente. Lo normal en estas bandas, vaya. Lo anormal es que sea el Partido Socialista quien lo pague. Pero eso está todavía en fase de instrucción. Una fase, la de instrucción, que ha llegado a su fin en el caso de la esposa del presidente del gobierno, que también está metida en el ajo judicial. Es un diente diferente de la misma cabeza, la de la corrupción sistemática vinculada a la figura del presidente del gobierno, por ser este presidente del gobierno y secretario general del Partido Socialista, porque si no es por Pedro Sánchez, ni habría Ábalos, ni habría Koldos, ni habría Cerdanes, ni habría Leires, ni habría hermanísimos de las artes escénicas, ni cátedras a su esposa. Conviene tener esto claro para no hacerse trampas. Lo mismo podemos decir del también condenado fiscal general del Estado, ya en su condición de ex fiscal general del Estado, solo faltaría. Todos, absolutamente todos, tienen problemas con la justicia. Algunos están en la cárcel por hechos cometidos gracias a la posición de poder que les otorgó el presidente del gobierno y secretario general del Partido Socialista, que es el único que, vaya por Dios, no tenía ni idea de todo lo que estaba pasando. Y hay que añadir a esto el caso Zapatero, cuya investigación sigue avanzando y que revela otra forma similar de actuar, con la familia metida de lleno de por medio. Aunque si bien Pedro Sánchez se cogió 5 días libres para reflexionar tras la imputación de su mujer, 5 días en los que se supone que se montó la cloaca para ir a por el Estado, las hijas de Zapatero fueron imputadas como consecuencia de lo dicho por su padre ante el juez. Vamos, que aquí tonto el último. El juez de la Audiencia Nacional, José Luis Calama, ha citado a declarar como imputadas a las dos, a Laura y a Alba Rodríguez Zapatero, administradoras de una empresa considerada por los instructores como una sociedad instrumental para recibir los fondos que le pagaron a su padre, al expresidente del gobierno, por interceder en el rescate de Plus Ultra, cifrado, ya lo saben, en 53 millones de euros. En total, las hijas de ZP pillaron más de 1 millón por diferentes trabajos que el juez ha puesto ahora en barbecho, porque todos están vinculados a la trama. Y por ahí aparecen empresarios venezolanos dedicados al blanqueo de capitales, organizaciones dirigidas por su padre o empresas controladas por Julito Martínez, el compañero de running de Zapatero por el Monte del Pardo. Estos eran los grandes pagadores de las hijas del expresidente. Y luego, además, a modo bonus track, está lo de las joyas.
3: ¿Qué le iba a decir? El tema de las joyas, no sé qué previsión de tiempo manejan para estar en disposición de poder declarar.
1: Una semana, 10 días, como máximo.
0: Como máximo, una semana, 10 días. Se lo dijo Zapatero al juez, que en 10 días, como máximo, iba a explicar el origen de las joyas que la Guardia Civil encontró en la caja fuerte de su despacho. Desde que lo dijo han pasado, no 10, han pasado 98 días. ¿Llegaremos a los 100? Por el bien de Zapatero, esperemos que no, porque hoy 98, mañana 99 y el jueves 100 días. El jueves, como muy tarde, José Luis Rodríguez de Zapatero tiene que aportar al juez toda la documentación que tenga en su poder en relación con esas joyas. Por esta cuestión, Zapatero está imputado por fraude fiscal y por contrabando. Y dado que lleva 98 días callado cuando prometió que solucionaría todo en 10, los investigadores ven un indicio poderosísimo contra el expresidente del gobierno. No es para menos, claro. Lo vería cualquiera, sin necesidad de ser juez. Además, en el auto del juez se incluye la petición de un segundo informe pericial sobre el ajuar, su valor y su origen a otra joyería, a la joyería Llanes, que deberá pronunciarse sobre el valor de mercado actual de las piezas incautadas. También le solicitan que, en la medida de lo posible, trate de ubicar geográficamente cada joya, es decir, dónde se fabricaron, de dónde eran los metales preciosos que contienen. Lo que sospechan es que la tasación que hizo en un primer momento la Casa Ansorena, que valoró el ajuar en 1.3 millones de euros, se quedó corta. Muy corta. Y aparte, como ya hemos dicho, lo de las hijas a declarar el 30 de noviembre como imputadas por presuntos delitos de pertenencia a organización criminal, falsedad documental y blanqueo de capitales. Vamos, que cualquiera ya te hace relojes. Y tenemos además a Begoña Gómez, a la que solo le falta saber cuándo y quién, cuándo le van a juzgar y quiénes serán los 11 ciudadanos madrileños, 9 titulares, 2 suplentes, que compongan el jurado popular encargado de decidir si es culpable o inocente de delitos de tráfico de influencias y de malversación de caudales públicos. Lupe Ortiz.
4: Begoña Gómez se sentará en el banquillo de los acusados ante un jurado popular porque el juez Peinado considera que se prevalió de su condición de esposa del presidente del gobierno para impulsar, para relanzar su carrera profesional. Así habría conseguido contactos, disposiciones, financiación para la cátedra que acabó impartiendo en la Universidad Complutense. Apunta Peinado a los 2 delitos por los que será juzgada: malversación de fondos públicos y tráfico de influencias. No estará sola en el banquillo junto a ella quien fuera su asesora, Cristina Álvarez. La Audiencia Provincial de Madrid comenzará con los preparativos de ese histórico juicio que podría tener lugar en el próximo año. Las acusaciones populares solicitan para

0: la mujer de Pedro Sánchez una condena de 13 años de prisión.
1: Y la Fiscalía, ¿saben ustedes lo que pide la Fiscalía? ¿Se acuerdan de quién depende la Fiscalía? Efectivamente, piden la exoneración de la mujer.

0: de Pedro Sánchez. No Begoña Gómez, experta en marketing, negocios y de todo eso que iba a su cátedra. De fundraising, que quiere decir captación de recursos para ONGs, o sea, captar dinero para organizaciones no gubernamentales. Y eso, cuando duermes en el Palacio de la Moncloa, parece más sencillo. De ahí que la carrera de Begoña Gómez subiera como la espuma en el mismo momento en el que pasó a ser la mujer del presidente del gobierno. Antes solo era la mujer de Pedro Sánchez, luego pasó a ser la mujer del presidente del gobierno. Y eso, evidentemente, conlleva un cambio de estatus también para ella. Ese proceso arrancó en abril de 2024 y ha contado con todos los palos posibles en las ruedas del juez Peinado, que también se ha puesto trampas a sí mismo en una instrucción pues bastante regular, dicen los que saben, pero la cuestión de fondo es impepinable y las pruebas, parece, ahí están. ¿Cuándo será el juicio? Bueno, hay una serie de trámites intermediarios, entre ellos decidir si Pedro Sánchez o Félix Bolaños, entre otros testigos de la causa, tendrán que declarar en ese proceso. También las pruebas que se llevarán a cabo en el mismo. Todo esto supone en la práctica la posibilidad de que las partes interpongan recursos, lo que hace que se dilate todavía más la fecha final de la vista. Así que, como apuntan varios juristas que hablan hoy en prensa, mínimo hasta junio o julio del año que viene vamos a tener que esperar. Por el camino, ya lo saben, hay unas elecciones generales, además de las municipales y autonómicas. De ahí que la fecha señalada para el juicio tendrá su influencia en la fecha en la que Pedro Sánchez decida colocar los comicios. Y el modus operandi ya lo sabemos. Ataque contra los jueces, contra el jurado. Ya ha empezado el ataque contra el jurado. Y contra todo aquel que ose investigar al Partido Socialista y al Palacio de la Moncloa. 7 y 11 minutos de la mañana del martes. Más asuntos. Carlos Ibáñez.
1: Pedro Sánchez ya se encuentra en Nueva York para defender allí ante Naciones Unidas su política migratoria. Pedro Sánchez no va a asistir hoy a la recepción que ofrece el presidente de Estados Unidos, Donald Trump, a las cabezas de delegación de los países, pese a haber recibido la invitación. Sánchez alega motivos de agenda para no acudir. En esa agenda sí figura una reunión con el secretario general de la ONU, que ya se ha producido. Nos vamos hasta Nueva York, corresponsal Roberto Macedonio, buenos días.
2: Sí, ¿qué tal? Muy buenos días. Sánchez ha abierto la agenda con el encuentro con el secretario general de la ONU. El presidente le ha felicitado diciendo que su esfuerzo ha preservado el papel central de Naciones Unidas como espacio de diálogo. Ha habido una foto oficial sin declaraciones a la prensa. Pero Sánchez ha escrito en redes que durante su reunión a puerta cerrada han hablado de Ucrania, Gaza y Oriente Próximo, también de los objetivos de desarrollo sostenible. En paralelo, el ministro de Exteriores, José Manuel Álvarez,
3: acabo de llegar a Nueva York para participar en la Asamblea General de las Naciones Unidas,
2: ha asegurado que España defenderá el derecho internacional y los derechos humanos en esta Asamblea General, apoyando el fin de las guerras de Ucrania y de Oriente Medio.
3: La paz en Ucrania y en Oriente Medio. También el derecho al desarrollo de todos los países del mundo.
2: Este martes Sánchez coincidirá con Donald Trump en la apertura del debate, pero no hay una reunión bilateral prevista. El miércoles acudirá a un acto con el alcalde de Nueva York, Zoran Mamdani, y dará su discurso ante la Asamblea.
1: Más cosas. El Tribunal Constitucional aborda hoy el recurso del exconsejero condenado por el procés, Jordi Turull, para que se le aplique el perdón de la ley de amnistía tras la sentencia favorable del Tribunal de Justicia Europeo que la avaló. El pronunciamiento del Constitucional va a determinar si al fugado expresidente de la Generalitat, Carles Puigdemont, también se le puede aplicar la amnistía para que regrese a España. Y ahora nos vamos al Congreso de los Diputados, donde este martes se ha vuelto a hablar de la Dana. El expresidente valenciano Carlos Mazón ha regresado para comparecer ante la comisión, esgrimiendo en esta ocasión el auto judicial que descarta su responsabilidad en las muertes. Flor Carazo.
4: Carlos Mazón, nada más empezar la sesión, ha hecho hincapié en que la justicia ha descartado su responsabilidad en la Dana y ha anunciado que no iba a declarar.
5: El auto del Tribunal Superior de Justicia en el que se descarta por completo mi responsabilidad. Una decisión tomada por unanimidad, que lo procedente es no hacer ninguna declaración pública hasta que termine la instrucción.
4: Pero el expresidente valenciano sí ha intervenido en momentos puntuales, algunos tensos. Escuchamos al diputado de Podemos, Javier Sánchez, al portavoz parlamentario de Esquerra, Gabriel Rufián, y a Mazón.
6: ¿Va a facilitar usted los mensajes de aquella tarde?
5: Hace usted una confabulación.
7: Si hoy lloviera, como

0: Llovió aquel día, pasaría exactamente lo mismo. Le pregunta a Dolores Rubio.
1: No, le voy a responder a usted. Me remito a mi intervención inicial.
0: ¿Pero qué no entiende de que se lo pregunta a otra persona?
2: Los socialistas han criticado el silencio del exjefe del Ejecutivo de Valencia, mientras que los populares y Vox han cargado contra el gobierno central. Marta Trenzano, PSOE, César Sánchez, PP.
3: Su silencio no borra los documentos y tampoco borra sus mentiras.
4: Todavía no hemos visto a ni un solo miembro del gobierno de España.
5: Silencio.
4: Pedro Sánchez no ha venido, ni está ni se le espera.
2: Fuera del Congreso de los Diputados, víctimas de la Dana se han concentrado para pedir que Mazón abandone la política.
6: Bueno, y además le cuento que se ha presentado IA360, es la hoja de ruta del gobierno para impulsar un despliegue responsable, seguro y productivo, dice, de la inteligencia artificial. Chema Moreno.
7: El plan pretende crear un nuevo contrato social con los agentes con un marco regulatorio claro para no estar, asegura el presidente, a merced de los tecnooligarcas.
8: Creo que tenemos que actuar con urgencia porque la inteligencia artificial desregulada, opaca, en estampida y en muy pocas manos, bueno, pues es el cóctel perfecto para que ocurra una desgracia.
7: A desarrollar en los próximos 12 meses, el objetivo de esta hoja de ruta es reforzar la capacidad tecnológica de España, convertir la inteligencia artificial en un motor económico y formar al talento necesario para su desarrollo. Carlos Cuerpo, vicepresidente.
9: Un plan de país sobre esta tecnología que no se haga para la sociedad, sino con ella, para que este camino tenga dueños y no solo destinatarios.
7: Entre las medidas, un bono de inteligencia artificial para pymes y autónomos y la adaptación de los currículums de secundaria y formación profesional, así como el refuerzo de la ciberseguridad.
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11: Buenos días, Madrid, Loli Jurado.
12: Buenos días, Mar Domingo. Vamos a echar un vistazo a esta hora a las carreteras. ¿Cómo están las cosas de GT, Alejandro Martín? Buenos días.
13: ¿Qué tal? Muy buenos días. A esta hora, mucha precaución por un accidente que complica la salida de la capital por la 3 en el entorno de Vicálvaro y van a encontrar dificultades en las entradas. Ya en la 1 en el Molar, la 2 en Torrejón de Ardoz, A4 Valdemoro Pinto y Butarque, la 42 en Parla y Getafe, A5 Móstoles y Alcorcón y la 6 en Las Rozas y Aravaca.
12: Aunque no lo crean, Madrid celebra hoy el Día Mundial sin Coches. La apuesta está en el uso del transporte público, la intermodalidad y la movilidad compartida. Un dato gráfico: un autobús saca de la carretera a 33 vehículos y puede transportar a más de 50 personas. En el metro, novedades. La línea 6 va a interrumpir su servicio durante 48 horas continuadas en distintos tramos y varios fines de semana hasta final de año para realizar pruebas de seguridad vinculadas a su futura automatización. Los primeros cortes van a tener lugar los fines de semana del 26 y 27 de septiembre, o sea, este próximo fin de semana, y también 3 y 4 de octubre, y afectarán al tramo comprendido entre Cuatro Caminos y Lucero pasando por Moncloa. Durante estos días, Cuatro Caminos y Lucero van a permanecer abiertas y funcionarán como cabeceras provisionales del resto de la línea, mientras que Metro habilitará un servicio especial y gratuito de autobuses. Esos ensayos se van a realizar con dos de los nuevos trenes automáticos que circularán por los tramos cerrados, tanto a baja como a alta velocidad, para verificar su comportamiento en distintas condiciones. Los transportes deben ser más accesibles, teniendo en cuenta que la ciudad tiene cada vez más personas mayores. La esperanza de vida en Madrid supera los 86 años, una cifra que sitúa a la capital al frente de Europa y como la segunda ciudad del mundo en longevidad. Los especialistas dicen que estos datos responden a factores como la calidad de los servicios públicos, la accesibilidad, el clima o la vida social. Raquel Ruiz.
14: Madrid es la ciudad europea más longeva y la segunda del mundo. Reúne factores favorables para vivir más tiempo y los explica Natalia Peiro, directora general del Madrid Futuro.
15: Forma de vida, las relaciones sociales, el hecho de que tengamos un clima bastante bueno y también que sea una ciudad caminable.
14: Vivimos más y el objetivo de las administraciones es conseguir que esa vida sea mejor. Borja Caravante es el delegado de Urbanismo, Medio Ambiente y Movilidad.
16: Por ejemplo, no solo el tema de la soledad no deseada, donde lo tenemos que trabajar desde todos los puntos de vista, pero también se puede trabajar generando nuevas oportunidades de convivencia vecinal y, por tanto, generando nuevos espacios donde los mayores puedan salir a la calle, en nuevas plazas, en comercios de proximidad, que siempre da una relación social mayor.
14: Se trata de adaptar la ciudad a una población cada vez más longeva. Ahora mismo, Madrid cuenta con 750.000 personas mayores de 65 años y en menos de una década ese número se duplicará.

0: Un matrimonio de 89 y 85 años ha tenido que ser trasladado al hospital por inhalación de humo en el incendio originado en su vivienda de la calle Río Llobregat, en Móstoles. Las llamas comenzaban en la terraza de un quinto piso de un edificio de 7 alturas y rápidamente se extendían a los pisos superiores e inferiores por la fachada. 8 dotaciones de los bomberos de la Comunidad de Madrid se han desplazado al lugar y han evitado la propagación del incendio a otras viviendas. Rafael Reyes es oficial de bomberos de la Comunidad de Madrid.
1: A nuestra llegada encontramos un incendio totalmente desarrollado en el exterior que se ha iniciado en una de las terrazas y que se está propagando a las viviendas contiguas y a través de los toldos al resto de terrazas superiores e inferiores. Las personas que ocupaban esta vivienda han sido trasladadas por inhalación leve, 2 personas de un matrimonio de 85 y 89 años. Y a nuestra llegada conseguimos extinguir el incendio, ventilar y mantener confinadas a las personas que estaban dentro de las viviendas superiores.
0: Ahora la investigación tratará de determinar las causas del siniestro. Ayuntamiento de Madrid y Delegación de Gobierno van a guardar este mediodía un minuto de silencio en memoria de la mujer de 34 años asesinada presuntamente por su pareja, un hombre que ya ha sido detenido. Sus vecinos de Leganés se han concentrado ya para arropar a los padres de la víctima. El alcalde de la localidad, Miguel Ángel Recuenco, ha aprovechado para hacer un llamamiento.
2: Cualquier mujer que se encuentre pues en una situación de violencia o que algún vecino vea cualquier situación anómala, que denuncie para que el sistema se active, que no nos encontremos ante situaciones en las que no existía ningún tipo de antecedente para poder vigilar, ¿no?
0: Con ellas son ya 38 las mujeres asesinadas en lo que llevamos de año, 5 de ellas aquí en Madrid. Y un apunte más, el frontón Betijai va a volver a convertirse en punto de encuentro para los aficionados al deporte tradicional con una nueva exhibición de juego de pelota vasca que se celebrará los próximos 3 y 4 de octubre. La actividad, organizada por el Ayuntamiento de Madrid en colaboración con la Federación Madrileña de Pelota, va a reunir a jugadores procedentes, sobre todo de la Comunidad de Madrid, para disputar un total de 8 partidos de pelota a mano y de frontenis. Las entradas serán gratuitas y estarán disponibles a partir de las 10 de esta mañana en la página web reservaspatrimonio.es. El público podrá reservar plaza para cualquiera de las sesiones programadas hasta completar el aforo previsto.
3: 7 y 22. Del exterior, atentos a la agenda internacional en Nueva York con la Asamblea General de Naciones Unidas y un encuentro muy esperado entre Donald Trump y la presidenta encargada de Venezuela, Delcy Rodríguez. Aitana Arévalo, buenos días.
4: Buenos días. En la Asamblea General de Naciones Unidas, Donald Trump hablará después del presidente brasileño Lula da Silva. Pero como decías, una de las citas más esperadas será su encuentro con Delcy Rodríguez, la presidenta de Venezuela. Será el primer cara a cara entre ambos después de la caída y detención de Nicolás Maduro. Rodríguez ya se ha reunido con el secretario general de la ONU. Desde Washington, Roberto Macedonio. Buenos días.
5: Sí, ¿qué tal? Muy buenos días. Pues ya es cuestión de horas. Brasil abrirá el debate de la Asamblea General de Naciones Unidas con el discurso de Lula da Silva, a quien le sigue, en segundo lugar, Donald Trump. En el caso del presidente de Estados Unidos, se espera que reivindique su operación militar en Oriente Medio. Además, es probable que ponga sobre la mesa su plan de paz para Gaza. Y ojo, porque tiene una agenda densa en las próximas horas. En el marco de esa agenda, un encuentro previsto con la presidenta interina de Venezuela, Delcy Rodríguez, que ha causado una gran polémica en Estados Unidos y críticas por parte de sectores de la oposición venezolana y también del Partido Demócrata. Será el primer cara a cara entre ambos después de que Donald Trump detuviera a Nicolás Maduro, que por cierto sigue detenido en la misma ciudad que está visitando Delcy Rodríguez, en Nueva York. Rodríguez ya ha tenido un encuentro con Antonio Guterres, el secretario general de las Naciones Unidas, y ella intervendrá el jueves en la Asamblea. Otros de los discursos clave que veremos en esta primera jornada serán el de Erdogan, el presidente de Turquía, también el de Emmanuel Macron, Keiko Fujimori, la presidenta de Perú, y José Antonio Kast, de Chile. El de Pedro Sánchez será este miércoles.
3: Parar, templar y mandar. Félix Madero, buenos días.
6: Buenos días, Javier Mardomingo. Buenos días, oyentes de Onda Madrid. No hay día que Pedro Sánchez no dé argumentos para que el mundo de la opinión y de las tertulias como las de esta casa no se recreen con cierta amargura y pena en lo que hace y dice este señor.

El domingo, a propósito de la situación en Ceuta, pidió, bueno, ¿qué digo pidió? Exigió lealtad al PP y a Vox. Palabras mayores, lealtad. PP y Vox, que son dos partidos a los que Sánchez insulta los días pares y ridiculiza los impares. Con Abascal, ya lo ha dicho, no se iría ni a tomar un café, porque Vox es la ultraderecha por antonomasia, la antidemocracia. Con Feijóo, hace más de un año que no habla. Con estos antecedentes, ayer el presidente habló de la necesidad de un acuerdo de país en diferentes materias, la seguridad de los españoles una de ellas. Claro, habla de acuerdo de país porque a estas alturas debe de darle vergüenza proponer un pacto de Estado. Que alguien urja a unos meses de las elecciones a un acuerdo de país, cuando de facto ya lo tenía con las fuerzas que nada quieren saber ni del país ni del Estado, y menos de la nación española, no deja de sorprender. Sánchez habla y habla como si ayer no lo hubiera hecho, o peor aún, como si lo que dice el lunes no lo recordara el jueves. El problema es que los demás tienen memoria. Y además no olvidan los agravios que llegaron cuando dijo una cosa para hacer la contraria. Que ahora, insisto, sea necesario un gran acuerdo de país, no es más que la oportunidad para poner un velo en la incómoda situación judicial en la que se encuentra su esposa por presuntos delitos de tráfico de influencia y malversación. Y en la que, presumiblemente, estará pasado mañana Zapatero, el joyero, cuando el juez Calama le pregunte si ya puede explicar a cuenta de qué el ajuar millonario que escondía en la caja fuerte de su despacho. Y ya de paso, las hijas entran en acción, y de qué manera, y tendrán que ver al juez que investiga a su padre a finales de noviembre en calidad de imputadas. Podemos seguir así un día y otro, pero miren, no hay más salida que un adelanto electoral que permita que los españoles decidan el gobierno que desean cuanto antes. Seguir así, y con Ceuta inmersa en la seguridad subjetiva de la que habla Marlaska, solo puede empeorar las cosas.

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1: 7:30 a.m, en un momento abrimos los periódicos del martes con Julio Martínez, Fernando Jauregui y Ricardo Lucas. Antes vamos a echar un vistazo al estado de la circulación, primero en las calles de la capital. Charo Alcázar, buenos días.
2: Buenos días, Javier. Tenemos un inicio de hora punta cada vez más temprana y con mucha, mucha notoriedad ya, en tanto en accesos como en la M30. Es más, ya a esta hora de la mañana van a encontrar tráfico muy lento y tramos con retenciones del nudo sur al de Manoteras por el este, por el oeste, a lo largo de todo el cauce del Manzanares, y por el norte también tráfico muy retenido entre Salvador Maella, esto en la Avenida de la Ilustración, y el Nudo de Colmenar. En cuanto a los accesos, también una hora punta muy pronunciada en la A5 desde Campamento, la A42 desde Avenida de los Poblados. Las incorporaciones de la A3 y M23 a M30 dirección norte, a destacar también entradas como la M11 o el Nudo Norte hacia el Paseo de la Castellana. Y por otro lado, la hora punta pues también se va distribuyendo por el interior, haciendo también algo más lenta la circulación en esa conexión de la Avenida de América con Francisco Silvela, las inmediaciones de la Puerta de Alcalá o la Plaza del Emperador Carlos V.
1: Salimos a las carreteras de Madrid y su comunidad. DGT, Alejandro Martín, buenos días.
3: ¿Qué tal? Muy buenos días. A esta hora, mucha precaución por un accidente que complica la salida de la capital ya por la carretera A3 en el entorno de Santa Eugenia y Vicálvaro, y está generando hasta más de 3 kilómetros de retenciones en ambos sentidos de la circulación. Van a encontrar también tráfico intenso en las entradas a la capital, especialmente en la autovía A1 en el entorno de El Molar, la 2 desde Alcalá de Henares hasta San Fernando de Henares, también en la carretera 4 en Butarque, la 42 en Parle, Getafe, A5 en Móstoles y Alcorcón, la 6 desde Las Rozas hasta su paso por Aravaca, y mucha precaución en la M607 en Colmenar Viejo. Se complica la M40 desde Somosaguas hasta Monte Carmelo, dirección A1, y desde Mercamadrid hasta Coslada hacia la carretera A2.
1: El tiempo, pronóstico para hoy, Sara Valle.
4: Jornada de temperaturas al alza en la Comunidad de Madrid. Este lunes alcanzábamos los 31 grados, hoy podríamos llegar hasta los 32. Además, también las noches van suavizándose relativamente. Hoy hemos empezado el día con valores ya en torno a los 18-19 grados, pero seguiremos hablando de una marcada oscilación térmica. Noches relativamente frescas frente a tardes plenamente veraniegas. Hoy hay que destacar que también las temperaturas subirán en buena parte del sur y este de la comunidad, donde esas temperaturas diurnas a primeras horas de la tarde podrían alcanzar hasta los 33-34 grados. Una diferencia entre las temperaturas diurnas y nocturnas que seguirán marcando el tiempo durante buena parte de esta semana. Hoy es precisamente el último día completo del verano astronómico, una jornada en la que despediremos esta época del año con cielos poco nubosos y sin lluvias a la vista.
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1: Pues vamos a comprobarlo con Fernando Jauregui. ¿Qué tal, Jauregui? Buenos días.
9: Muy buen día.
1: ¿Cómo estás?
9: Buen domingo.
1: Ah, en portugués.
9: O sea, que falo portugués porque hoy en la estrella se llama el saliente Antonio Guterres, que es uno de los tíos más inútiles
1: que
9: he encontrado
1: en la
9: vida. También.
1: Ah, vale.
9: También. El lenguaraz Mourinho.
1: Sí, el lenguaraz Mourinho. Hay una viñeta muy buena hoy relacionando a Mourinho con la sucesión de Pedro Sánchez.
9: Sí, lo he visto.
1: Sí. No me acuerdo dónde está. Hola, Julio Martínez, buenos días.
10: ¿Qué tal? Buenos días.
1: ¿Cómo
10: creo
1: estás,
10: que, Julito? Creo que estaba en el mundo.
1: En el mundo era.
10: Voy a buscarla, sí, y luego la leemos.
1: Sí, puede ser. ¿Qué tal, Ricardo Lucas? Buenos días.
11: Buenos días.
1: ¿Cómo estás, Ricardo?
11: Muy bien.
1: ¿Bien?
11: Disfrutando de esta mañana, de martes.
1: Fresca. Mañana. Bueno, fresca. Bueno,
9: va a hacer calor, ¿no?
1: Para uno de Murcia igual es fresca.
12: Claro.
1: Pero de fresca a la mañana tiene poquito, ¿eh?
12: Efectivamente.
9: Va a hacer calor, dicen que va a hacer calor.
1: Sí, sí, sí, sí, es que está haciendo calor todavía. Ya, hoy es el último día del verano.
9: Sí, señor.
1: Mañana de madrugada, vamos, dentro de menos de 24 horas ya estamos en otoño. Así que, pero que nadie se asuste, ¿eh? Que vamos a seguir a 30 y pico grados. Vamos a leer la prensa. A ver, Julio, ¿por dónde vamos?
10: Empezamos en La Razón.
1: Venga.
10: Con un titular que está muy bien, según para quién, claro. Peinado ejecuta a Begoña. Dos puntos. Hombre, larga hombre. Agonía al banquillo. La audiencia debe resolver si Pedro Sánchez o Félix Bolaños, entre otros, son interrogados y las pruebas que se van a practicar en la vista. Nuevas claves del proceso. Hay dos. Una de ellas, las cinco declaraciones de la renta que tendrá que presentar Begoña Gómez y 113.000 euros que aparecen por ahí. La fecha del juicio podría demorarse hasta 10 meses, junio o julio del año que viene como mínimo, y una vez agendado se tendrá que dilucidar qué nueve ciudadanos formarán parte del tribunal. Cuenta también La Razón que Sánchez va a esperar la fecha del juicio antes de activar las urnas, que en Moncloa están calculando el impacto electoral y que el presidente sabe que esto moviliza, en el buen sentido de la palabra, a sus votantes de cara a la campaña. O eso es lo que le dijo el CIS cuando preguntó por lo de Begoña en una de sus encuestas. La última bala de Sánchez, dos años después de su dimisión entre comillas por Begoña, es el titular que lleva el diario El Mundo. La causa de su esposa marcará un adelanto electoral e impulsa los ataques a jueces, o más ataques a los jueces. El País titula que Peinado lleva ante el jurado a Begoña Gómez tras una polémica instrucción y que el gobierno condena la persecución judicial a Gómez. Y dice Ignacio Camacho en ABC que da igual el tema a tratar, que el gobierno pronuncia rápidas resoluciones irrevocables, sin necesidad de togas ni puñetas de ninguna clase. Una rueda de prensa, un comunicado en Twitter o un comentario del sabio Pachi y asunto zanjado con el comodín del loafer. También podrían hablar de Diana Morán.
9: El sabio Pachi. Yo ya sabéis que mi opinión es contraria a que el jurado intervenga en este caso, claro, porque va a ser imposible encontrar a nueve personas no contaminadas. Esto va contra el principio de lo que es el jurado. No hay nadie en España que no tenga una opinión formada sobre Begoña Gómez, que además yo creo que siempre acumula más bien opiniones negativas en su contra. No es una figura que cause simpatía. No me parece que sea un caso de jurado, sinceramente. El jurado es manipulable muchas veces. Yo siempre traigo el ejemplo del libro ese de Grisham, y luego que se hizo una película también sobre eso, El Jurado, que demuestra que hasta qué punto se puede manipular el jurado. Pero es que aquí no hace falta manipularlo, porque es que no hay una sola persona no contaminada en España. Tienes que traer gente de Noruega, y no me parece que sea el caso. Van a ser nueve madrileños y más dos suplentes, o sea, 11 madrileños. Ya me diréis a ver qué madrileños hay que no tengan una opinión sobre esto. Y además ya sabéis que yo pienso que Begoña Gómez, cuya conducta es infame, horrible, antiética y antiestética, difícilmente va a poder ser encausada penalmente, ya lo veréis. Yo no veo ahí los delitos que le achacan el juez Peinado, ni mucho menos. Pero bueno, esto lo vamos a ver. Va a ser el proceso del año, evidentemente.
1: Más
10: otro que compite para ser proceso del año o de la década, quién sabe, en el mundo. Tres días a Zapatero para explicar las joyas y otro examen de su valor. Juez y fiscal creen que el precio de las joyas es mayor al que hizo en la primera tasación la casa en Sorena. Le pide el juez Calama a la firma Llanes otro informe del ajuar para fijar la posible relevancia penal de las joyas. Insiste en el lugar de origen de las piezas y pide saber también su antigüedad. Editorial en ABC. Zapatero tiene pleno derecho a defenderse, a impugnar diligencias y a recurrir cualquier actuación que considere contraria a sus intereses, pero esas garantías no convierten el silencio en una explicación ni eximen a un expresidente del deber político de transparencia. El juez, Leo La Razón, exige a Zapatero datos de las joyas tras 100 días callado, concretamente hoy 98. El instructor Calama cree que debe acreditar con papeles el pago de los derechos arancelarios, impuestos especiales o tributos asociados a su importación para poder justificar así que las joyas entraron en espacio Schengen sin eludir los controles y las obligaciones fiscales exigibles. Por eso le hablan o le quieren meter contrabando en caso de que no pueda aprobar esto.
9: Tiene toda la razón Calama en decir que ya hay que

0: fijar una, un deadline, una fecha en tope con respecto a la justificación de las joyas. Yo recuerdo todavía, y eso que hace ya mucho tiempo, que Zapatero dijo aquello de que en una semana 10 días como máximo.
1: 17 de junio.
0: Así, eso fue textual, lo dijo así. Y hasta ahora, pues hombre, quiero decir que, en fin, y mientras tanto se va enconando el caso, ¿eh? El caso Plus Ultra se va enconando, las hijas se van enredando, va a haber un follón, ya están, ahora sí que están imputadas de verdad las hijas. Claro. Y bueno, pues yo creo que a Zapatero se le está poniendo la cosa de color de hormiga. Hasta el punto de que yo he preguntado a algunos ministros, a un ministro últimamente, por, a ver, ¿seguís defendiendo a Zapatero como hasta ahora? Hombre, hay que ver, hay que demostrar, porque hasta que se demuestre la culpabilidad, no es lo mismo que la defensa cerrada que hizo Sánchez de Zapatero inicialmente. Yo creo que ahora mismo no lo haría. Vamos a ver si se lo preguntan, a lo mejor se lo preguntan ahora en Estados Unidos, no lo sé.
1: Es que la consigna da la sensación desde lo más alto es defender a José Luis Rodríguez Zapatero.
0: Sí, pero ya...
1: Hubo unos momentos de duda ahí, pero...
0: Déjame que te diga que con notorio menos entusiasmo, por lo que voy oyendo yo. Ahora, antes era, por supuesto que es inocente, ahora es, bueno, hay que esperar a que se le declare culpable, a que se le consigne culpable, que no es exactamente
2: lo mismo. Las joyas eran del chino, ¿no?
3: Pero aún así, Sánchez dijo que lo va a tener en la campaña.
0: Lo dijo en una declaración, no lo va a tener en ninguna campaña. Zapatero no va a ir.
3: Lo dijo en televisión, bueno, pues voy a contar con José Luis en campaña.
0: Sí, lo oí yo también, pero tú y yo sabemos que no va a ir.
3: Bueno, vamos a verlo.
0: No va a ir a campaña, no, ya te lo digo yo, que no va a ir a campaña. No va.
1: Bueno, no va. Veremos. ¿Qué más, Julio?
0: No veremos, va a ser así.
1: ¿Otro tema?
2: Pues Ceuta en ABC. Sí. La investigación de la audiencia sobre la invasión podría acabar en el Supremo. La juez Tardón pide información al CNI que debería revisar el magistrado del alto tribunal porque los personajes que han de ser citados o que habrían de ser citados en todo caso en las diligencias pues están aforados. En el mundo, Marlaska califica de extraordinaria la cooperación marroquí. Siguen en lo del agradecimiento. Extraordinaria la cooperación marroquí en la crisis y señala como gesto de colaboración que la frontera siga abierta para el retorno. Mientras tanto, la ministra de Juventud, Sira Rego, asegura que los menores se van a quedar. Como muchos han manifestado su intención de quedarse en España, pues se van a quedar. Esto es fantástico. Un mensaje, dice La Razón, letal para el Partido Popular, porque valida la instrumentalización de personas en el contexto de un ataque híbrido y permite que, de ahora en adelante, Marruecos pueda aprovechar el cebo español para usar a su población vulnerable. Marlaska en El País anuncia refuerzos en la frontera ante el temor a otro salto por las elecciones marroquíes. Mientras tanto, en el PP, Núñez Feijóo, Jesús Vivas, acusan al gobierno de querer una crisis cronificada. Y el presidente del PP europeo, que estuvo ayer con ellos en Ceuta, Manfred Weber, advierte a Marruecos de que la Unión Europea actuará si no colabora. Si no lanzamos un mensaje claro, pueden volver a enviarnos miles de marroquíes.
0: Ahí hay una crónica, creo que es de Juan Malamed, que habla de que Weber se ha vuelto horrorizado de Ceuta, sí, porque claro, aquello debe ser tremendo. Y no sabemos a estas alturas, siguen sin darnos una cifra exacta de cuántos ilegales existen todavía en las calles de Ceuta. Seguimos sin saberlo, porque Marlaska siempre dice unas cifras que son siempre falsas, otros miembros del gobierno dicen otras. Yo sabéis que hablo bastante con gente en Ceuta, tengo algún amigo allí. Anteayer, estuvo a punto de producirse un hecho gravísimo,
1: sí,
0: gravísimo, pero gravísimo, que demuestra que en algún momento puede pegar un estallido eso terrible. O sea, cuando unos manifestantes muy airados se dedicaron a atacar el coche donde viajaba un abogado y otra abogada y una diputada que algunos manifestantes la reconocieron, que los tres dicen haber temido por su vida, y yo creo que por lo que se ha oído y por lo que he visto, pues era bastante razonable temer por su vida. Esto, que yo aquí mismo dije que había apuñalamientos y luego se han visto que sí, que hay apuñalamientos.
2: Y violaciones.
0: Bueno, violaciones ayer una sin ir más lejos. Entonces, hombre, yo creo que esto es un tema que no puede prolongarse mucho más porque vamos a tener una tragedia.
1: Parece que a la diputada confundieron el coche con una ONG muy cercana a la izquierda, Berchale, etcétera.
0: Bueno, lo que tú quieras. Pero hay gente que la reconoció y que siguió atacando. Se lo ha oído la propia diputada. No sé, a mí me parece que esto es un tema peligrosísimo. Estamos en un barril de pólvora. Claro que es verdad que como ya ha habido 145 muertos, que importan dos muertos más en la calle. Eso también, claro, ya total, puestos con ese relativismo. Pero yo estoy bastante preocupado con lo que pasa en Ceuta. Porque no sabemos todo lo que está pasando, ¿eh?
1: No, claro.
0: No lo sabemos.
1: ¿Tienes viñeta, Julio?
2: Sí, la que hemos dicho de...

0: Vigoras y Pachi en el mundo, aparece Pedro Sánchez y Óscar Puente muy feliz a su lado. Dice Sánchez: mi sucesor tiene que ser alguien que se maneje bien en la polémica, que cree tensión y división, un amante de la controversia, un amante del follón, que hable claro sin preocuparle las consecuencias. Y Óscar Puente está ya dando palmas con las orejas, pero acto seguido Sánchez coge el teléfono y llama. Mourinho.
1: Es que comparado con Mourinho, Óscar Puente es una figura pacífica y benefactora, porque es que lo de Mourinho...
0: Falta Twitter a Mourinho.
1: Jope Mourinho.
2: Ya Mourinho con Twitter ya sería la bomba.
1: Es que es el Mourinho de siempre, tú, es que creíamos que se había reformado.
2: No. Tres preguntas, tres, para entender qué pasa en la economía en esta mañana de martes. A ver, Ricardo, ¿por qué dice Pedro Sánchez que la inteligencia artificial no puede regularse sola?
3: Pues mira, nos cuenta Cinco Días que, según el presidente del gobierno, hace falta un nuevo contrato social y que por eso va a convocar a los agentes sociales y mesas por cada sector para analizar el impacto de la IA. Pero me temo que todos los que estamos en esta mesa sabemos que la mejor forma de aparentar que se hace algo y no hacer nada es convocar mesas, reuniones, observatorios.
1: Eso es lo de Churchill, ¿no?
3: Documentos.
1: Cuando quieres que algo no funcione, crea una comisión para regularlo.
3: Bueno, sí, en este país, observatorio.
2: Observatorios.
3: Se van creando.
2: Me gustan mucho los observatorios. Sí.
3: Bueno, pues digo que parece que lo que quiere es posicionarse en este debate que se va a abrir de alguna manera en la Asamblea General de la ONU respecto al uso de la IA. Hay países europeos sobre todo y también del sur global que están pidiendo que no sea solo una cosa entre Estados Unidos y China. Nos cuenta, por cierto, hoy Expansión que Estados Unidos, que decía que no tenía ningún interés en esto, le va a ofrecer a China, directamente al presidente chino, tener un diálogo abierto entre las dos capitales para hablar sobre ella y así intentar calmar estas preocupaciones. Bueno,
1: perdóname que te interrumpa un segundo. El señor Sánchez ayer hizo un acto aquí en la Moncloa sobre la inteligencia artificial y dijo una cosa que me pareció el colmo. Aquí hace falta un gran acuerdo nacional de todas las fuerzas políticas y sociales. Un señor que lleva 2 años sin llamar al líder de la oposición a la Moncloa. La verdad, me parece de un cinismo.
3: Pero que tenemos una idea equivocada de lo que él entiende por acuerdo nacional. Tú y yo entendemos que es un acuerdo entre los grandes partidos políticos y los que tienen vocación de gobernar, como ha pasado en Francia con esta reunión de Macron con los grandes partidos.
2: Sí.
3: Él, cuando habla de eso, habla de un acuerdo con los que están de acuerdo con él.
1: Pero si no hay nadie de acuerdo con él.
3: Bueno, por eso convoca a los sindicatos que ya le han dicho que le apoyen y además han dicho y han retomado aquella idea, ¿te acuerdas? De que al principio de la revolución tecnológica se decía que paguen los robots, ¿no? Que paguen, que coticen. Pues ayer dijeron los sindicatos que lo que quieren es que los modelos de IA coticen a la seguridad social. Por cierto, editorial de Cinco Días que cree a Sánchez, aunque le critica, porque dice que llega tarde, pero llega. Y avanza que no hay que esperar un Chernóbil tecnológico ni comprobar demasiado tarde, como sucedió con las redes sociales y sus efectos para la salud mental, que ninguna precaución es poca y que acierta Sánchez en que esta tarea no se puede dejar solo a las empresas, a que sean las empresas las que decidan qué regulación, las de ellas entiende, qué regulación tienen que tener.
2: ¿Cuál es el país que más desinversiones ha hecho en España en el primer semestre?
3: Pues no salimos de la IA, hablamos de que las grandes inversiones que están llegando son por centros de datos de la IA, procedente en su mayoría de Estados Unidos, pero sin embargo es Estados Unidos el país, nos cuenta el economista, que más ha dejado de invertir en España. En concreto, 3.800 millones retornaron a Estados Unidos desde nuestro país y aún así sigue siendo el principal inversor.
2: Vaya.
3: Pero digamos que este conflicto permanente que tenemos entre Estados Unidos y España se acaba apreciando los datos. Lo que sí que es curioso es las interpretaciones que vamos a ver hoy en la prensa económica y a la prensa generalista también respecto los datos de inversión, ¿no? Porque ya vemos que el economista lo enfoca por Estados Unidos. Hay otros periódicos como El Mundo que dice que ha quedado un 40%, pero claro, es que aquí depende de lo que mires. Si miramos la inversión bruta, o sea, la inversión nueva que llega, pues ha subido un 31%, nos cuenta Expansión. Si miramos la inversión neta, que es la que entra por la que sale, pues efectivamente hay un retroceso. Y si miramos la inversión greenfield, que esto quiere decir en nuevos proyectos, que es la que le gusta destacar al gobierno, pues se ha disparado a la inversión, con lo cual aquí hay para todos.
2: Hablando de inversión, el Santander está intentando que los jóvenes no se vayan a lo que llaman los neobancos e inviertan con ellos, ¿no?
3: Bueno, podemos decir que tiene una estrategia anti-Revolut, que es el gran miedo que tienen ahora mismo los bancos. Hablaban de otras fintech, pero la que se está llevando el gato al agua es esta, y lo que hace básicamente Santander es cobrar menos comisiones a este tipo de clientes, menores de 35 años, creo que no hay ninguno en esta mesa. No. Me temo.
4: Bueno, porque... sí, Julio, sí.
3: Julio Martínez, le queda
4: Julio
3: poco.
4: Tiene
3: ya.
4: Menos de 30, incluso.
3: Le queda,
0: uno
3: le queda
0: más,
3: poco ya.
0: Uno más.
3: Pues digo que a Julio y otros le va a cobrar muy poquito, que las comisiones de Santander son bastante altas por invertir en bolsa, por comprar criptoactivos y otra serie de productos financieros, porque el problema que tiene Santander es que se está quedando con muy pocos clientes jóvenes, que claro. Casi todos están o bien en su propio nuevo banco, que es Open Bank, o en estos neobancos tipo Revolut, que están, la verdad, que están triunfando entre los jóvenes porque son muy fáciles de usar y, bueno, se adaptan un poco a las necesidades de esta población.
4: Y porque te dan una rentabilidad que no te dan los bancos tradicionales.
3: Bueno, depende. Te la dan con poco patrimonio, y si quieres esa rentabilidad en los bancos tradicionales tienes que tener mucho patrimonio.
4: Efectivamente, que no tienen los jóvenes.
3: Exacto.
4: Claro. Vamos al intercambiador. Intercambiamos noticias hoy con Elena Cortés, ABC. ¿Qué tal, Elena? Buenos días.
5: Hola, buenos días.
4: Oye, ¿se está disparando la venta de sprays de defensa?
5: Pues sí, tanto fuentes policiales como vendedores confirman este auge. De hecho, uno de los mayores portales online que los comercializa habla de un crecimiento en los últimos meses del 34%.
4: Vaya.
5: Es importante. Bueno, de hecho, la región aglutina ya 5 de cada 10 unidades, o sea, el 20% del total nacional. Y como os podéis imaginar, el detonante de este boom ha sido, pues, la crisis de Ceuta, aunque es verdad que reconocen que siempre la vuelta al cole, pues, estos meses de julio y septiembre suelen ser meses de picos de ventas, ¿no? Y de hecho, lo que es curioso, que dicen también los vendedores, es que ya el perfil de usuarios no es solo esa mujer que vuelve a casa de noche, ¿no?, y puede tener miedo a lo que se puede encontrar, sino que también hay perfiles un poco más transversales, ¿no? De hecho, hombres, gente mayor, comerciantes, taxistas, por ejemplo. Hace unos días se utilizó en una pelea, lo utilizó un conductor profesional. Incluso también profesionales de la seguridad privada, que suman estas autodefensas a su equipo habitual. La adquisición de estos productos es libre, bueno, siempre presentando el DNI y en comercios especializados. Y eso sí, ya lo sabéis, su uso como defensa personal debe estar justificado y ser proporcional. No se puede usar tampoco en aglomeraciones. Coincide este auge en la venta con el auge también de los delitos sexuales. De hecho, según el balance de criminalidad que se presentó hace unos días, estos delitos han subido un 5,6% respecto al periodo anterior y han crecido un 2,3% respecto a la media del país, ¿no? Entonces, bueno, al final... causas, consecuencias, ¿no?
4: Pues sí, la verdad es que sí. El salto tecnológico del cerebro del transporte regional, Elena.
5: Pues sí, no sé si sabéis que en el Consorcio Regional de Transportes contamos con una especie de puesto de mando, Citram se llama,
4: sí,
5: que desde el que se supervisan como unas 10.000 cámaras, día y noche hay operadores vigilando que todos los transportes regionales funcionen adecuadamente. Estas cámaras provienen de intercambiadores, trenes, autobuses, pero bueno, también de tráfico, de la DGT, las cámaras que supervisan las zonas de bajas emisiones, bueno, todo lo que os podáis imaginar, ¿no? Y al final son un poco los encargados de supervisar que no haya ni incidencias fortuitas, imaginaos, una rotura de una tubería o, bueno, cualquier cosa que os podáis imaginar que afecte a la movilidad. Y también son los encargados de supervisar los famosos planes de movilidad, que, claro, como en Madrid no para, en Madrid tenemos un plan de movilidad ante grandes eventos cada semana, más o menos, ¿no? Ya sea la Fórmula 1, ya sea Shakira. Pues bueno, este puesto avanzado tiene ya unos 13 años, ¿no? Entonces, la Comunidad de Madrid va a invertir unos 50 millones de euros en hacerlo inteligente. Hablamos mucho de la IA, ¿no? Pero pensar lo que puede hacer la IA con la gran cantidad de datos que se gestionan en este centro, ¿no? Ahora son los operadores los que vigilan un poco que haya cosas que se salen de la norma. Pero claro, si unimos o si metemos el procesamiento de datos, imaginaos que en una hora Valle, por ejemplo, hay una demanda del 20%, sube al 35%, claro, al ojo humano eso es prácticamente invisible, pero claro, una IA puede alertar rápidamente, ¿no?, de este incremento y atajar las incidencias incluso antes de que se produzcan, ¿no? Ofrecer transportes alternativos, enviar refuerzos de autobuses, o sea que al final, de cara al usuario, todas estas mejoras van a ser muy útiles y también van a permitir ofrecer alertas personalizadas. Es decir, si ya sabemos por su tarjeta de transporte que un usuario coge siempre la línea 6, imaginemos, y está cortada por lo que sea, pues el sistema va a ser capaz de enviar un mensaje personalizado. El concurso, todo este cambio se está haciendo por un concurso público y bueno, quedan todavía como unos 3 años para que se haga realidad, porque bueno, están buscando a los mejores desarrolladores, que presenten alternativas. Yo digo que es un proceso relativamente largo, porque además luego hay que implementarlo, claro, sin parar toda la operativa, ¿no? Porque este centro no puede parar. Y bueno, es un proceso largo, pero yo creo que la mejora la vamos a notar, todo lo que cogemos en los transportes de la región.
4: Ojalá que la notemos. Elena Cortés, ABC, muchas gracias, como siempre. Hasta la próxima, un abrazo.
5: A vosotros, buen día, deporte. Un abrazo.
4: Julio.
0: Y a Luis de la Fuente, nuestro seleccionador español, que ha sido renovado hasta 2032. Es portada en Marca. Objetivo: ser el mejor seleccionador de todos los tiempos. Estaría empatado, ¿no? Con Del Bosque, con Mundial y
4: con Mundial Europa. Europa, sí. Estaría más tiempo que Del Bosque. Sí,
0: y Scaloni creo que también es Copa América y Mundial, que sería el...
4: Igual tiene dos Copas Américas, Scaloni.
0: Dos Copas América, por eso digo que ahí está en la pelea. Estará en el banquillo en el Mundial 2030, aunque antes 2028 la Eurocopa, que se juega en Reino Unido y en la República de Irlanda. La final será en Wembley el 9 de julio y en Wembley precisamente juega España el sábado a las 9 menos cuarto de la noche contra Inglaterra, lo que era horario champion antes, ¿verdad? Las 9 menos cuarto.
4: Sí, 9 menos cuarto.
0: Se echa de menos aquello. Pero bueno, la Liga de las Naciones es el torneo que se juega, que ya tiene una también, Luis de la Fuente, o sea que solo le quedaría... Bueno, no le queda nada. Se sigue hablando del derbi, el derbi de nunca acabar, es portada también en Marca. El Madrid añade otro penalti, no señalado, pues ahora han visto otro de golpe. De fútbol, eso sí, de momento no habla nadie en el Madrid, por si acaso. En el AS, un resquicio de autocrítica, si se quiere. Bueno, entrevista con Mbappé, dice que hay que trabajar y hacer más, que lo del otro día en el Metropolitano sí fue un paso atrás, que fue un partido muy difícil, que querían ganar y que sabían qué tipo de partido iban a tener, pero vamos, que tampoco asume errores. Y de eso hablan hoy en ABC. Cero autocrítica en el campo, pánico en el palco, lo dice Rubén Cañizares, el amigo de Florentino, de verdad, sí, en aquella rueda de prensa. Así que nada, lo dicho, que en el Madrid todo la culpa es de los árbitros y la culpa no es de que jueguen fatal. Pues nada, sí.
4: Bueno, ha habido lío en redes también en las últimas horas, ¿eh? Se lo están pasando bien la gente del... No, por Twitch del Atleti y tal.
3: Ah, por lo de la impresora me gusta mucho. Sí. ¿No? Porque has visto que ha jugado con la impresora el Atleti, pero es que desde Barcelona ya han hecho el montaje del Bernabéu como si fuera una impresora gigante.
0: También hay quien dice que Mourinho lo que hace es centrar todo en los árbitros y en él y en la polémica para que no se hable de lo mal que juega el equipo, que es un genio de...
4: Sí. Bueno, en fin.
1: Eso me suena a mí, Mourinho, sí, ¿no? Ya lo hacía eso antes.
4: Gracias, ¿no? Julio.
0: Eso dice.
4: Adiós. Ricardo Jauregui, os quedéis a la tertulia.
3: Venga,
4: ¿no?
3: Ahí vamos.
1: Lo que tú mandes.
4: Hasta ahora.
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0: ¿Qué tal? Buenos días, Madrid. Buenos días. Si se incorporan a esta hora, llevamos desde las 6 contándoles las noticias del martes. Es 22 de septiembre. Le quedan nada, unas pocas horas al verano. En la madrugada, en la próxima madrugada, va a ser oficialmente otoño. Empieza el otoño, aunque si miran ustedes el termómetro, la cosa va a seguir parecida, ¿eh? Bueno, va a seguir igual. Vamos a seguir con calor, con 30 y pico grados en horas centrales del día en la Comunidad de Madrid. Así que menudo otoño nos espera. Ahora bien, si uno mira la prensa de hoy, si uno está atento a las noticias, si uno escucha las radios, se habrá dado cuenta de que el verano informativo se terminó en el día de ayer, porque ayer fue el día en el que todo, absolutamente todo en España, volvió a la normalidad. Normalidad entendida como anormalidad más absoluta, que es en la que vive España desde hace tiempo, pero es nuestra normalidad y ¿qué le vamos a hacer? Los tribunales han vuelto de vacaciones y, como venía sucediendo antes de verano y como avisábamos ayer en este programa, cuidado con los viajes del presidente, que suelen pillarle las cosas en el avión. Pues ayer, dos tazas. Su mujer, Begoña Gómez, va a sentarse delante de un jurado popular. Se ha terminado la instrucción, así que 9 ciudadanos van a tener en su mano la culpabilidad o inocencia por tráfico de influencias y malversación de caudales públicos de las que le acusa el juez Peinado, que se jubila justo ahora, con el proceso encaminado hacia un juicio absolutamente inédito en España. Lupe Ortiz.
1: Begoña Gómez se sentará en el banquillo de los acusados ante un jurado popular porque el juez Peinado considera que se prevalió de su condición de esposa del presidente del Gobierno para impulsar, para relanzar su carrera profesional. Así habría conseguido contactos, disposiciones, financiación para la cátedra que acabó impartiendo en la Universidad Complutense. Apunta Peinado a los 2 delitos por los que será juzgada: malversación de fondos públicos y tráfico de influencias. No estará sola en el banquillo junto a ella quien fuera su asesora, Cristina Álvarez. La Audiencia Provincial de Madrid comenzará con los preparativos de ese histórico juicio que podría tener lugar en el próximo año. Las acusaciones populares solicitan para la mujer de Pedro Sánchez una condena de 13 años de prisión.
0: Esa es la primera taza. La segunda, la de Zapatero, que no solo se ha metido él en el lío, es que ha metido a sus hijas hasta el corvejón. Van a declarar ante el juez el próximo mes de noviembre. Esto llega después de que el empresario Julio Martínez le contara a este mismo juez, al juez Calama, que las hijas, a través de la empresa What the Fab, recibían 3.000 euros al mes durante 3 años por nada, por no trabajar. ¿Los pagos de dónde venían? De análisis relevante. Vamos, que sospecha el juez que todo esto, análisis relevante, los pagos, What the Fab, las hijas, que todo era un entramado para canalizar pagos que había que canalizar de alguna manera. Eso, bueno, eso y lo de las joyas. Porque lo de las joyas es para verlo. El ajuar que se encontró en el despacho del presidente ya era sospechoso cuando se encontró en el despacho del presidente. Que se encontrara precisamente ahí en el despacho, más sospechoso todavía. Que no lo explicara, o que no lo pudiera explicar el 17 de junio, más sospechoso. Pero todo el mundo merecía una prórroga.
2: ¿Qué le iba a decir? El tema de las joyas, no sé qué previsión de tiempo manejan para estar en disposición de poder declarar.
3: Una semana, 10 días, como máximo.
0: Hasta Zapatero merecía una prórroga, la que él se dio a sí mismo. Una semana, 10 días. Claro, una cosa es una prórroga de 10 días y otra cosa es una prórroga de 3 meses, que es el tiempo que lleva sin poder explicar de dónde ha salido 1.000.000 y pico en piedras. 1.000.000 y pico en la primera tasación. Se ha pedido una segunda tasación, ¿eh? Y amenaza con ser bastante más elevada. Evidentemente esto golpea de lleno al gobierno, a la figura del presidente concretamente, porque su mujer es su mujer y porque Zapatero, bueno, Zapatero es y ha sido siempre su faro moral. Y lejos de hacer como ha hecho con otros, que pasaron a ser completos desconocidos cuando la justicia se metió de por medio, la orden es todos con Zapatero. Nos contaba hace un momento Fernando Jauregui que ahora igual ya no es todos con Zapatero, sino, bueno, vamos a ver qué pasa con Zapatero. Pero así lo sigue defendiendo en entrevistas el presidente. Dijo incluso que iba a contar con él en las próximas campañas electorales que se tienen que celebrar este curso. Confía en él, confía en la justicia, todo se resolverá. El problema es cuando los cafeteros se pasan de cafeteros y quieren ser más papistas que el Papa. Ayer le tocó a la señora Diana Morán, que es ministra ministra de Ciencia y candidata a ser presidenta de la Generalitat Valenciana. Y cada vez que habla, oigan, es como para oírlo.
4: Sigue siendo un juicio que responde pues a la máxima del señor Aznar. ¿Quién puede hacer que haga? Pues el señor Peinado ha hecho su aportación a esa petición del señor Aznar. A puertas de su jubilación, pues se envía a la señora Begoña Gómez a un juicio, además por jurado popular.
0: Bueno, empezó hablando de Begoña Gómez, hasta ahí bien, mete de por medio al expresidente José María Aznar, línea de gobierno, todos contra Peinado, pero se fue poco a poco pasando de frenada.
4: Yo sigo pensando que el presidente Zapatero es el presidente de los grandes derechos de los que disfrutamos en la sociedad española, mientras que otros nos llevaron a guerras ilegales y siguen haciendo negocios de la desesperación y del dolor de la gente. Sin embargo, para los jueces eso no es objeto ni de estudio ni de investigación.
0: Termina metiendo lo de la guerra y ya lo de después, bueno, lo de después escuchen.
5: Zapatero ha dado las explicaciones públicas que le permite también su defensa como ciudadano. Fíjese, me viene a la cabeza que en la Comunidad Valenciana la familia Aznar está comprando edificios, comportándose como fondos buitres para sacar rédito y negocio del principal problema de los ciudadanos, que es la vivienda. Sin embargo, para los jueces eso no es objeto ni de estudio ni de investigación.
0: ¿Sabe, ministra, por qué no es objeto de estudio ni de investigación? Porque hacer negocios inmobiliarios es legal en España. Bueno, es Diana Morant. Quiere ser presidenta de Valencia y que ni siquiera con una gestión desastrosa de una tragedia como la riada de octubre del 24 por parte del gobierno de la Generalitat, ni por esas lo va a conseguir. Así que, ¿cómo será la cosa? ¿Será casualidad o no? Pero se lo decíamos hace un momento, se lo advertíamos ayer. Cuidado con los viajes del presidente, que todo le pilla fuera. Ahora le ha vuelto a pasar. Gonzalo Buch.
6: No sabemos si es que los jueces tienen una puntería extraordinaria con la agenda internacional de Pedro Sánchez o si Pedro Sánchez tiene una puntería extraordinaria para estar de viaje cuando llegan los problemas judiciales. Lo único comprobable es que una y otra vez, cuando estalla una noticia judicial que toca su entorno, al presidente le pilla con la maleta hecha. Todo comenzó en febrero de 2024. Estalla el caso Koldo. Sánchez en Rabat.
7: Porque mediáticamente estoy totalmente muerto. ¿Me van a llamar cuando me declaren inocente?
6: Octubre de ese mismo año, Sánchez en la India y Peinado amplía la investigación a Begoña Gómez.
8: Por tanto, no es mi mujer, es Begoña Gómez.
6: Noviembre, G20 en Río. El juez pide sus cuentas y hasta el certificado de matrimonio.
8: Pero era una profesional antes de que yo la conociera.
6: Junio de 2025, Sánchez sale hacia La Haya y Peinado pide al Supremo investigar a Bolaños.
9: Quien colabora con la justicia tiene el apoyo del gobierno de España.
6: Seis días después, Sánchez está en Sevilla y Santos Cerdán entra en prisión.
10: Yo confío que la verdad se imponga y que al

0: final con esa verdad se haga justicia.
1: Septiembre, Nueva York, Peinado, pero pone jurado popular para Gómez.
2: Y sin duda, un tribunal imparcial pondrá las cosas en su sitio.
1: Abril de 2026, el presidente visita Pekín y Peinado propone juzgar

0: calendario da para una agencia de viajes.
1: Y además, en Buenos Días Madrid, Carlos Ibáñez, filiaciones en Ceuta.
2: El ministro del Interior, Fernando Grande Marlaska, ha anunciado ayer durante su visita a Ceuta que a partir de hoy, martes, se van a acelerar las identificaciones de los menores que se encuentran en la ciudad. El ministro ha cifrado entre 3.000 y 3.500 los inmigrantes que continúan viviendo en las calles.
1: Amnistía.
2: El Tribunal Constitucional aborda hoy el recurso del exconsejero condenado por el Procés, Jordi Turull, para que se le aplique el perdón de la ley de amnistía tras la sentencia favorable del Tribunal de Justicia Europeo. La decisión que tome el Constitucional va a determinar si al fugado expresidente de la Generalitat, Carles Puigdemont, también se le puede aplicar la amnistía para que regrese a España.
1: Protesta agrícola.
2: El ministro de Agricultura, Luis Plana, se reúne con las organizaciones agrarias con el fin de analizar el impacto del encarecimiento de la energía en el sector debido a la situación de los mercados internacionales y a las guerras de Ucrania y de Irán, por lo que los agricultores amenazan con iniciar movilizaciones.
1: Médula ósea.
2: Hoy se celebra el Día Mundial del Donante de Médula, con cifras que no dejan de aumentar. En lo que va de año, 18.766 personas, es decir, 77 al día, se han inscrito como donantes, por lo que el total roza ya los casi 533.000. La mitad de ellos son menores de 40 años.
1: Mientras tanto, en Madrid, Loli Jurado, novedades en metro.
3: La línea 6 interrumpirá su servicio durante 48 horas continuadas en distintos tramos y varios fines de semana hasta final de año para realizar pruebas de seguridad vinculadas a su futura automatización. Los primeros cortes tendrán lugar los próximos dos fines de semana y afectarán al tramo comprendido entre Cuatro Caminos y Lucero pasando por Moncloa. Metro habilitará un servicio especial y gratuito de autobuses.
1: Trámites accesibles.
3: El ayuntamiento refuerza la accesibilidad en la atención al contribuyente con un nuevo servicio de intérpretes en lengua de signos. El servicio se presta de manera gratuita a la Oficina de Atención Integral al Contribuyente en Sacramento 3. Pretende ofrecer una atención accesible a las personas con discapacidad auditiva en la Administración Municipal.
1: Feria Inmobiliaria.
3: The District celebra desde hoy su primera edición en la capital con más de 15.000 profesionales previstos. Vivienda, centros de datos, deuda, oficinas y activos alternativos marcarán tres días de reuniones entre fondos, bancos, promotores y propietarios. La presidenta Ayuso será la encargada de inaugurarlo esta mañana en IFEMA.
1: Cita en el frontón.
3: El Betis High volverá a convertirse en punto de encuentro para los aficionados al deporte tradicional con una nueva exhibición de juego de pelota vasca que se celebrará los próximos 3 y 4 de octubre. Serán un total de 8 partidos de pelota mano y de frontenis. Las entradas serán gratuitas y estarán disponibles a partir de las 10 de esta mañana a través de la web reservaspatrimonio.es.
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1: Y 13 minutos de la mañana, vamos a echar un vistazo al estado de la circulación. Primero en las calles de la capital. Beatriz Gómez, buenos días.
5: Muy buenos días, Javier. Panorama muy complicado a esta hora en las vías madrileñas, inmersas en una hora punta intensa y con numerosas retenciones. Por ejemplo, en los accesos. En estos momentos, todas las entradas a la capital presentan dificultades, así como la salida de la A2. También es el caso de la M30, donde encontramos retenciones desde el nudo sur, tanto en el arco oeste en dirección al nudo de Manoteras, como en el oeste, prácticamente hasta San Pol de Mar en sentido A6. También presenta problemas el tramo norte de la M30 en la Avenida de la Ilustración desde Salvador Maella hacia la M607. Y por último, la situación tampoco mejora en las calles del centro de la ciudad. En estos momentos están muy complicadas las calles Doctor Esquerdo, Francisco Silvela y Joaquín Costa, sentido Raimundo Fernández Villaverde, el Paseo de la Castellana, a su paso por Emilio Castelar y Gregorio Marañón, el eje Prado Recoleto, sentido norte, la Avenida del Planetario en dirección a la calle Embajadores o la conexión del Paseo de las Delicias con la Glorieta de Atocha.
1: Salimos a las carreteras de Madrid y su comunidad DGT. Alejandro Martín, buenos días.
6: Muy buenos días. A esta hora, precaución por ese accidente que está complicando la salida de la capital por la autovía A3 a su paso por Vicálvaro y genera más de 2 kilómetros de retenciones en ambos sentidos de la marcha. Dificultades ya en las entradas a la capital por la 1 en San Agustín de Guadalix y Las Tablas, la 2 en Torrejón de Ardoz y San Fernando de Henares, A4 en Pinto y en Butarque, A42 en Getafe, la 5 en Móstoles y también en Campamento y la 6 16 a su paso por Torrelodones, Majadahonda y Aravaca. Se complica la M40 en ambos sentidos de la marcha

0: en Barrio de la Fortuna, Villaverde, Vicálvaro, también en Pozuelo de Alarcón y Monte Carmelo.
1: El tiempo, Sara Valle.
2: Tiempo estable para esta jornada de martes en la Comunidad de Madrid, coincidiendo además con la última jornada completa de este verano astronómico. Esta próxima madrugada, a las 2 y 5 de la noche, hora peninsular, daremos la bienvenida precisamente al otoño. Una estación que empezará todavía marcada por ese calor atípico ya para afrontar esta segunda quincena del mes de septiembre. De hecho, en esta jornada de martes seguimos destacando el ascenso de las temperaturas en prácticamente toda la Comunidad de Madrid. Han subido durante la pasada madrugada y subirán ahora también durante las horas centrales del día. Hoy las máximas en la capital podrían alcanzar los 32 grados, mientras que en algunos municipios del sur y este de la comunidad, las temperaturas diurnas podrían alcanzar los 33-34 grados. En el cielo esperamos pocas nubes, algunas bandas de nubes altas, pero sin mayores consecuencias. De hecho, esperamos una semana en la que de momento no tendremos noticias de las lluvias.
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0: Buenos días de nuevo, Fernando Jáuregui.
1: Buenos días de nuevo, Sandri.
0: Buenos días de nuevo, Ricardo Lucas.
2: Muy buenos días a todos.
0: Buenos días, Almudena Martínez Fornés.
3: Hola, buenos días.
0: ¿Qué tal, Almudena?
3: Pues muy bien.
0: Bien.
3: Y terminando el verano.
0: Sí, nada, le quedan horas, 20 horas creo, aproximadamente. O 20 y poco, creo que a las 2 de la mañana ya estamos de otoño. Hola, Mariano Alonso, buenos días.
4: ¿Qué tal, buenos días?
0: ¿Qué tal estás, Mariano?
4: Muy bien, impactado por esto, no sabía que ya...
0: ¿Porque se termina el verano?
4: Sí, sí, pensaba que nos quedaba unos días más.
2: ¿No has visto señales de que se acaba el verano?
4: No, señales no he visto, desde luego.
0: ¿Te has dado cuenta?
4: Desde luego.
0: El verano informativo terminó ayer. Creo que en eso estamos todos de acuerdo, ¿no?
4: El verano informativo.
0: Sí, ya oficialmente ahí volvimos a la normalidad. Tribunales, sí, sí, sí, peinado, sí. Sánchez de viaje, sí, pillándole sí, las sí. cosas.
3: Yo discrepo, este sí. verano no ha habido normalidad.
0: Ya, es verdad,
3: o sea,
0: es verdad,
3: con el tema de Ceuta hemos estado alertas todo el tiempo y
0: sí,
3: seguimos.
0: Sí, eso es verdad.
3: Quienes decían que eso se pasaría, no se pasa a Ceuta, al revés, cada vez es peor.
4: ¿No sí. se había solucionado en 3 días o en 2 días? Dijo el ministro Puente.
0: 1 de agosto.
4: Vaya por Dios.
0: 1 de agosto. Otra crisis más que resuelve Pedro Sánchez. Sí. Hay mensajes que a uno le persiguen durante tiempo, ¿eh? Y ese va a ser uno.
4: Incluso toda la vida.
0: Y ese va a ser uno de ellos. Pero bueno. ¿Qué queréis empezar? ¿Por Ceuta? ¿Por los tribunales? ¿Por...?
4: A mí sí me gustaría decir que esta semana, sí. en cualquier caso, empieza la Asamblea General de la ONU. Está sí, el presidente sí, Sánchez sí. ahí, el ministro Álvarez. Y yo no entendería que las intervenciones, que sobre todo la intervención del presidente Sánchez ante la ONU, fuese otra que estar centrada en Ceuta. No que se aludiera a Ceuta, que por supuesto, sino que estuviese, que digamos el eje vertebral del discurso fuese Ceuta.
0: ¿Y crees que va a ser así?
4: Bueno, quiero pensar que va a ser así. Lo digo porque el presidente del gobierno denunció un ataque a la integridad territorial, nada más producirse la avalancha migratoria de los últimos días de julio. Ataques a la integridad territorial, vosotros que sois mucho más doctos que yo, ¿me podréis decir cuántos ha habido en España en 5 siglos? Pues igual lo podemos contar con los dedos de una mano y sobran dedos. Por lo tanto, dada la envergadura de lo que el propio presidente del gobierno denunció, me parecería incomprensible que ese no fuese el eje vertebral de su discurso ante nada menos que las Naciones Unidas, incluida naturalmente Marruecos, ¿no? Así que, bueno...
1: Creo que lo que va a hablar es de migraciones, es lo que me cuentan a mí.
3: Bueno, es que es lo mismo, porque si tú te fijas, el ataque a la integridad territorial de España duró exactamente hasta que Marruecos dijo no.
1: Que sí,
3: no ha sido un ataque, lo convertimos en una crisis migratoria. Y desde el día 2... se convirtió en crisis migratoria para el gobierno, claro, exclusivamente.
1: Pero que no es lo mismo hablar de migraciones en general que de Ceuta. Ceuta es un tema muy sensible por el cual se va a generar controversia seguro. Se va a generar controversia seguro, porque ahí está Marruecos, ahí está Israel, que va a tener una participación muy importante a la hora de lapidar a España en lo que se pueda. Y bueno, y ahí están una serie de intereses árabes que confluyen con Marruecos. O sea, que yo dudo mucho, yo también pienso, Mariano, como tú, que debería hablar muy directamente sobre algo tan importante como Ceuta, pero yo creo que más bien va a hablar un poco perifrásticamente de migraciones y en tono un poco más general. Yo creo que él va a las Naciones Unidas en son de paz, no es lo que le han aconsejado en algún momento. Le aconsejaron que fuese un poco a plantar cara a Donald Trump, etcétera. De hecho, a la recepción a todos no va a ir.
2: A la de hoy no va.
1: No va, pero no va.
2: Ha alegado problemas de agenda.
1: Sí, pero no sé, agenda, que puede ser más importante que la recepción de Trump. Pero
2: bueno,
1: eso no se me ocurre. Pero en cualquier caso, hasta donde me cuentan, Sánchez no va a ir a montar el pollo ahí porque no le conviene nada. Esa es la verdad.
2: No, hombre, es verdad que tampoco se estilan esas intervenciones a montar el pollo, pero yo creo que lo que dice Mariano es, si de verdad tan grave ha sido la crisis, si este ataque ha sido tan importante como para considerarlo una violación de la integridad territorial, debería formar parte del discurso. No solo un discurso bonista de la inmigración, discurso que, por cierto, no puede hacer en Europa porque todos los gobiernos se le han echado encima por ir contra el pacto de asilo e inmigraciones y por aquella regularización que ya se nos ha olvidado, pero que muchos en Europa apuntan que tuvo un efecto llamada para lo que pasó en Ceuta, sino que hablará de esa migración de acogida, de dar oportunidades, de integrarlos en las economías, lo cual está bien y en parte es cierto que es necesario, pero dentro de un orden y de manera, digamos,
1: tiene que ser muy cauto, porque el primero que le puede saltar a los ojos es Italia. Es el primero que le puede saltar a los ojos. Mm. También hay que tener en las Naciones Unidas a Italia de enemigo, también hay que buscarse enemigos muy acomodados.

0: muy a fondo y muy a conciencia, ¿no? Pero bueno, pues esto es lo que tenemos ahora mismo.
1: De todas formas, yo creo que, yo entiendo que la asamblea anual de la ONU, digamos que no se llega, no, o no se debería llegar con la, con una planilla general, ¿no? Sino que hay que hablar de lo que ha ocurrido en el año desde septiembre de 2025 aquí. Y por lo tanto, es que me parece absolutamente evidente que esta crisis, que es de las más importantes que ha habido en nuestro país, que no se ha cerrado cuando se está celebrando la Asamblea General de la ONU. Todavía, si se hubiera solucionado, bueno, tendría un pase orillar la cuestión, pero con la crisis, digamos, en carne viva, e insisto, con los agentes implicados, con Marruecos sentado, como no puede ser de otra manera, en esa Asamblea General, es que cualquier cosa que fuera minimizar, eclipsar o dejarlo como un asunto secundario en la intervención ante el plenario, para mí no tendría ningún sentido.
2: O sea, ¿tú crees que sería una buenísima oportunidad para que Sánchez volviera a dar las gracias a Marruecos por su cooperación y la gran ayuda que nos está prestando, bueno, con todo el tema de la invasión de Ceuta? Y luego, pues, para hablar de que, en fin, hay otras formas de entrar en la península ibérica y en España, pero que esa, bueno, pues es una distinta alternativa en la que tenemos que reaccionar acogiéndoles con todo el cariño y afecto a los que han asaltado la valla.
3: ¿Sabes cuál es el problema de hablar en las Naciones Unidas de lo que ha pasado en Ceuta? Que no sé cuántos en las Naciones Unidas entenderían el que tú digas, han entrado 80.000 personas hace 2 meses y miles siguen ahí todavía.
2: A ver, es que en realidad eso, nadie
3: podemos hablar de las leyes, la ministra Sira Rego puede salir ayer en la cadena Sira a decir si se van a quedar, qué tal, que las leyes para arriba, para abajo. A la gente en las Naciones Unidas, tú le explicas eso y la gente te dice, pero ¿cómo que siguen? O sea, ¿cómo que en 2 meses no ha resuelto esto? ¿Qué ha pasado?
2: Lo primero que hay que hacer es mirar cuántas personas están allí escuchando el discurso de Pedro Sánchez. No. Porque lamentablemente yo he ido un par de veces a la Asamblea General de Naciones Unidas y te llama la atención que los jefes de Estado no se escuchan los unos a los otros. Yeah. O sea, en realidad uno se va
3: para reunirse en otra sala,
2: pronunciar un discurso ante la Asamblea General porque queda muy bien vender en su propio país que ha intervenido ante la Asamblea General, pero solo tiene eco y repercusión en su propio país.
3: Sí.
2: Los otros jefes de Estado prácticamente no lo escuchan, salvo que alguno se sienta atacado, diga algo muy grave o haya un pacto de vamos a apoyar este mensaje. Sí. Pero si no se hace esa labor previa, pasa totalmente inadvertido, no se escuchan. Yo creo que ese es uno de los problemas de la ONU, que uno va allí a hablar problemas del mundo y tal para arreglarlos, pero no se oyen.
0: Ya, pero dice Javier que va a causar mucha extrañeza que en 2 meses no hayamos solucionado nada y sigamos con la crisis. Te voy a decir una cosa también, es verdad que en 20 años las Naciones Unidas no han solucionado ni un solo problema, también es verdad.
3: Ya. No, Guterres, lo sé. Si no lo digo este señor para que lo solucione las Naciones Unidas. Bueno, digo que tiene mala venta ante las Naciones Unidas.
0: Yo te
3: digo,
0: con este señor que es muy simpático. Guterres este, que yo le conozco, es muy simpático. Muy simpático y habla muy bien español. Estupendo todo. Pero no, ya ha empeorado. La situación de las Naciones Unidas ha empeorado. Ha empeorado. Ahora viene Rebecca Greenspan, que vamos a ver. Yo supongo que va a tener una entrevista muy sonada Sánchez con ella porque la conoce muy bien, porque Rebecca Greenspan estuvo aquí de secretaria general iberoamericana muchos años. Y bueno, vamos a ver. Hay una nueva era, evidentemente, pero yo no sé si va a ser la era representada por Rebecca Greenspan o no. A mí esto me interesa mucho, porque es de las Naciones Unidas. ¿Cuántas veces he dicho yo aquí que el encargado de resolver, de regular el tema de la inteligencia artificial debería ser las Naciones Unidas? Muchísimas veces. Ahora lo están diciendo ellos. Vamos a ver si son capaces de arbitrar algo.
4: Pero ahí yo me temo que hay que ser un poco pesimistas, porque efectivamente creo que un parte del discurso de Sánchez puede venir por ahí. Recordad el acto que organiza ayer en Moncloa para hablar sobre la IA y sobre la gobernanza de la IA, la regulación que se va a hacer en España. Y trae colación de todos estos intentos que se han hecho en Europa y de la ley de IA en Europa que pretenden poner encima de la mesa algunos gobiernos en esta Asamblea General de la ONU, pero en paralelo Estados Unidos y China ya han dicho que se olviden, que no les van a dejar que les digan cómo tienen que utilizar la IA ellos y que ya se van a poner de acuerdo a ellos. Ayer anunciaba el secretario del Tesoro Bessent un diálogo abierto, no sé muy bien cómo interpretar eso del diálogo abierto, pero bueno, un teléfono rojo entre Pekín y Washington para ver qué usos peligrosos hay de la IA y que, bueno, es una manera de decir a los demás, ya estamos nosotros regulando esto, aquí no entréis. Luego, vuelvo a lo que tú dices, estos debates en la ONU grandilocuentes.
0: Eso es la tragedia.
4: Nadie escucha.
0: Pero la tragedia de la ONU no es esa. Es esa, los vetos de los grandes, ya está. Si es que en el Consejo de Seguridad no sirve para nada, que realmente el órgano ejecutivo no sirve para nada, en cuanto te lo veta uno de los grandes, acabó, ya está. Y esa es la tragedia. Las Naciones Unidas así no van a funcionar. Ni la IA ni nada. Pero bueno, oye, pues en fin. Pero queda muy bien esto de verse todos ahí en la Asamblea y las
3: reuniones
0: bilaterales y esto.
3: Ahora seguimos hablando de la Asamblea y de Ceuta, pero son las 8:30 y tenemos que mirar cómo está la cosa del tráfico. Vamos primero a las calles de la capital. Beatriz Gómez, buenos días de nuevo, Beatriz.
5: Hola Javier, buenos días. Seguimos en plena hora punta, muy complicada esta mañana de martes y que a esta hora todavía nos deja un panorama muy difícil en general, pero sin duda la peor parte la encontramos en la M30, muy retenida desde el nudo sur, tanto hacia el oeste, con problemas, hasta Marqués de Monistrol, como por el este, muy retenida hasta el nudo de Manoteras. Si nos fijamos en los accesos, en estos momentos todas las entradas siguen con muchos problemas, así como la salida de la A2, y la situación también está complicada en muchos puntos del centro de la ciudad, entre los que destacamos las calles Doctor Esquerdo, Francisco Silvela, Joaquín Costa, Costa Rica y Alberto Alcocer en sentido Paseo de la Castellana, Cristo Rey y Cea Bermúdez, el eje Prado Recoleto sentido norte, el Paseo de la Castellana entre Eduardo Dato y la glorieta del Doctor Gregorio Marañón y la glorieta de Atocha.
3: Vamos a las carreteras. DGT, Alejandro Martín, buenos días.
6: Muy buenos días. A esta hora pendientes de ese accidente que está complicando la salida de la capital por la 3 a la altura de Vicálvaro y Santa Eugenia, y otro complica la entrada en la 1 en San Agustín de Guadalix, con más de 4 kilómetros de retenciones. Se complican las entradas por esta misma 1 a su paso por Las Tablas, la 2 en Torrejón de Ardoz, A3 en Arganda del Rey, A4 Pinto y Butarque, la 42 en Getafe, la 5 en Navalcarnero, Arroyo Molinos y Alcorcón, y la 6 desde Las Rozas hasta Aravaca. Lo peor de la M40, con complicaciones en ambos sentidos, en Villaverde, Barrio de la Fortuna, Pozuelo, Túneles y Monte Carmelo.

0: O sea, de los primeros 15 minutos de tertulia me ha quedado claro que creéis que la Asamblea General de Naciones Unidas no sirve absolutamente para nada, que los discursos no los escucha a nadie, ¿no?
1: Que no resuelven
0: ningún problema.
2: Almudena tiene más experiencia.
3: Tienes razón, Almudena. La Asamblea está siempre vacía, eso es verdad.
1: Claro, es una vergüenza, la verdad, que se citen allí todos, vayan, un gasto inmenso. Ocupando unas delegaciones enormes, todos los hoteles de la ciudad, se colapsa Nueva York, tal, para que luego no se escuchen, pues no tiene ningún sentido.
2: También es verdad que es muy importante, como tú sabes, todo lo que se llama los márgenes, ¿no? O sea, todas las
1: agendas. Los pasillos, ¿verdad? Las conversaciones que puede haber en los pasillos. Pero de todas formas, este año tenemos una novedad, y es la presencia de Delcy Rodríguez.
0: Ah, es verdad, sí.
1: Allí,
0: sí.
1: Que ya ha llegado a Nueva York. En fin, es sorprendente que Delcy esté recibiendo aplausos en la Asamblea General de la ONU y Maduro esté en la cárcel, en la misma ciudad.
2: Eso nos lo dicen a principio de este año y vamos, y no lo creemos.
1: Son lo mismo. Entonces es muy sorprendente que una reciba ese trato por haber vendido probablemente al otro, ¿no?
0: Ya, pero como el presidente de Estados Unidos ha dicho que no son lo mismo y hay quien ha comprado la mercancía.
3: No ha vendido solamente al otro, Almudena. Ha vendido todo su petróleo a Estados Unidos. O sea, todo esto que ha conseguido este señor es quedarse con todo el petróleo de Venezuela, nada más.
1: Claro, entonces yo creo que ahora a Sánchez eso también le condiciona un poco su permanencia en Nueva York. Porque, entre otras cosas, no sé si va a ser él el encargado de convencer a Delcy Rodríguez para que venga a la cumbre iberoamericana, que es los días 4 y 5 de noviembre. Y perseguir la foto con ella, porque claro, para Sánchez pues es...
3: Delcy viene, ya han dicho que viene.
0: El que no viene a la cumbre.
3: Sí, el que no viene seguro es Milei, ese ya sabemos.
0: Pero puede entrar
3: no.
0: Ya Delcy Rodríguez en Schengen.
1: Le iban a hacer la excepción.
3: Es una jefa de Estado.
2: La tesis de Álvarez es que siempre las sanciones europeas nunca se han aplicado a jefes de Estado, a presidentes, a gobernantes, vaya. Yeah. Delcy Rodríguez, como todos sabemos por la célebre Delcygate y la célebre visita de ese avión a Barajas en el año 2020, el papeleado a los etcétera, etcétera, tenía sanciones de la Unión Europea cuando no era presidenta. Es verdad que que parece lógico que las sanciones no operen sobre mandatarios, sí sobre otros dirigentes de un gobierno. No sé exactamente cómo está el tema.
3: Sería impensable.
2: De facto,
3: no puedes entrar Delcy Rodríguez, que es jefe de Estado de un país hermano como Venezuela.
4: Si va a Nueva York, no podrá entrar en Madrid. Bueno, en fin.
3: Ya entró, por supuesto. Entró con 20 maletas.
1: De todas formas, el recibimiento que le van a hacer en las calles va a dar mucho que hablar, porque hay muchos venezolanos
2: en Madrid
1: que están deseando transmitirle lo que piensan.
2: La situación es complicada y de hecho muchos actores de la oposición, como por ejemplo Enrique Capriles, pues está adquiriendo un tono muy muy crítico con la administración Trump, evidentemente, ¿no?
0: Esto es noviembre, ¿verdad?
1: Es 4 y 5 de noviembre.
3: Y va a ser una cumbre, tienes tu razón, Almudena, va a ser una cumbre muy curiosa. Primero porque no sabemos todavía quién va a venir, ni lo sabemos. Yo me imagino que lo que va a hacer Sánchez ahí es invitar a Rebecca Greenspan, seguramente, que va a ser la secretaria general de las Naciones Unidas, probablemente. Yo creo que la va a invitar y va a ayudar a exhibir sintonía con Delcy, ¿no? Con Rebecca Greenspan. Y bueno, y que hará todo lo que pueda, aportarse a todos los que pueda, pero hay 5 o 6 que no van a venir de ninguna de las maneras.
0: ¿Quiénes?
3: Bueno, aparte de Argentina, Nicaragua, por supuesto.
0: Sí.
3: Yo creo que Paraguay tampoco va a venir. Paraguay, para lo que signifique, pero bueno.
1: El presidente de Colombia también estaba en duda. Porque
3: el presidente de Colombia
1: dice
3: es el gran...
1: que no va a hacer ningún viaje exterior durante su mandato. ¿Ah? Pero claro, es verdad que eso lo puedes anunciar en un primer momento, pero luego te das cuenta de que todos los países necesitan hacer política exterior.
3: Bueno, pero Colombia está, tienes tu razón, está también en veremos. Hemos ganado la presencia de México a última hora, y gracias al rey, dicho sea de paso. ¿Mm? Pero claro, si te falla Colombia, si te falla Argentina... Si Estados Unidos no manda ningún representante, suele mandarlo, pero esta vez no va a mandar, yo creo. Pues se va a quedar muy escafeinada.
2: Sería más una cumbre de caras muy nuevas, como por ejemplo Keiko Fujimori.
3: Bueno, son todos nuevos. Claro. No, el chileno es nuevo, claro, son todos nuevos.
1: Bolivia. Casi todos son nuevos y luego además pues es una cumbre en la que ya no hay una prevalencia de la izquierda como ha sido tradicional. Sí. Y en cualquier caso será un éxito al lado de la... Si la comparamos con la cumbre anterior, la de Ecuador, a la cual asistieron 3 jefes de Estado.
3: Sí, eso es verdad. Pero
1: entre ellos el anfitrión.
3: Pero va a ser, pero es complicado, ¿eh? Es una cumbre complicada, Almudena. Es una cumbre complicada.
1: Muy complicada.
3: Porque hemos perdido mucha baza nosotros en América Latina y yo no sé muy bien en qué plan vienen muchos de ellos, la verdad. No lo sé. Cast no sé yo cómo vendrá. El chileno no sé cómo vendrá. Pero yo creo que viene con la espada desenvainada, fíjate. Ya vamos a verlo. No sé, porque a lo mejor estoy hablando con anticipación y resulta que Sánchez no lo arregla todo ahora en las Naciones Unidas. Pero...
1: Bueno, es que la cumbre no es Sánchez. La cumbre es algo que va más allá.
3: Es el rey.
1: El rey, exacto. Es algo que forma parte del Estado, no del gobierno. Entonces, bueno, aunque siempre se ha intentado politizar y ha estado escorada hacia un lado o al otro, porque todos los representantes tienen una ideología política, bueno, pues creo que también en este caso se le está intentando dar un paso de al margen de la nueva ola de derecha que está barriendo en toda Hispanoamérica, hagamos una cumbre como más institucional, ¿no?
2: Sí, está cambiando. De hecho, si no me equivoco, Almudena, corresponderá al rey, a Felipe VI, ser un poco el moderador de la mesa, ¿no? Del coloquio, vaya.
1: Vamos a ver qué papel se asigna Pedro Sánchez. Porque ya sabemos que muchas veces asume funciones de jefe de Estado, se hace fotos con los jefes de Estado como si él también lo fuera. En fin, ya sabéis que él siempre da un paso más allá de lo que le corresponde a un presidente del gobierno.
0: Bueno, veremos. Oye, Jaure, que me decías antes a las 7:30 que te preocupaba mucho la situación, la tensión, el polvorín en el que se ha convertido Ceuta. Que es verdad que da la sensación de que en cualquier momento puede pasar algo más grave, que ya han pasado cosas muy graves.
3: Te contaba que hace unas horas ha estado a punto de ocurrir una catástrofe con una diputada de Ceuta y dos abogados que habían ahí en un coche que es que la gente se ha lanzado. No sé, ha sido un milagro, verdaderamente ha sido un milagro que no los linchen. La gente está enfurecida, la gente está muy... Bueno, claro, también es verdad que la tensión es terrorífica. A mí lo que me están contando es que no nos estamos enterando de la misa a la media, de las cosas que están pasando, porque está habiendo apuñalamientos, porque está habiendo violaciones a mansalva. Nos enteramos de una de las 10 que puede haber cada día. Está habiendo que... O sea, mis amigos no han mandado a sus hijos al colegio, a sus nietos en general, y luego pues las señoras no andan solas por la calle, o sea, quiere decir que es una situación terrorífica, y los pobres que vivían, que eran sitios privilegiados, en la playa, en los apartamentos de la playa, estos pobres no pueden ni salir de casa, claro. Yo tengo una amiga que lleva un mes con el restaurante cerrado,
0: claro,
3: porque claro, si lo abres, ¿qué? O sea que sinceramente el chispazo puede salir en cualquier momento, como os dije, me había contado una policía que me contó el otro día, ¿no? Que era evidente que ahí puede haber un chispazo en cualquier momento. Vamos a ver, ¿no? Porque además algunos de ellos ya están armados, por lo visto, hay tráfico de armas también, por lo visto.
0: Ah, también.
3: Claro, estamos en plena mafia. Si es que aquello, ¿qué te crees que se ha quedado? Aparte de los menores, pues otros, claro.
0: Sí, sí, claro.
4: Como bueno, es muy curioso porque...
3: Y drogas, por supuesto, ¿eh?
4: Tráfico, sí, eso, a eso iba. Tú ves el comercio que hay interno de, por supuesto, de droga, de no, no solo de comida, que podría ser hasta razonable, pero hablaban ayer de que se están alquilando las propias tiendas de campaña de la playa. Da sensación de que hay un descontrol que es difícil controlar, y yo lo entiendo, que es muy complicado controlar lo que viene. Pero digo, un ejemplo, cuando montan el campamento en el puerto y se intenta organizar de aquella manera, resulta que viene una marabunta de la montaña y ocupa todas las plazas que hay, con lo cual la gente que venía de la playa tiene que volverse a la playa. Nadie se dio cuenta de esto, nadie organizó esto. Yo creo que lo sorprendente a día de hoy, por supuesto que la situación es complicada y que es muy difícil y que no hay soluciones mágicas, pero que 55 días después que se van a cumplir del asalto, que el gobierno siga sin tener un plan claro, sin tener un cronograma
3: sin público, saber cuántos hay ahí dentro,
4: sin saber exactamente.
3: Marlaska está dando unas cifras que son absolutamente
4: inexactas. Decía ayer el ministro Torres, por las comidas estimamos que hay unos 3.000. ¿Cómo que por las comidas? Que han pasado 55 días. En 55 días no ha usted podido ver cuántos están, quiénes están, cuántos han cribado de verdad. Es muy sorprendente todo lo que está pasando.
3: Pues claro, y eso pues aplícalo a la población ceutí, que está absolutamente desesperada porque no está pudiendo vivir con normalidad desde hace casi 2 meses. Pues ya me contaréis, pues naturalmente habrá explosiones.
4: Pero quiero
3: explosiones
4: decir,
3: de todo.
4: ¿Ha fallado el Estado en Ceuta? Ha fallado el Estado en Ceuta, pero sigue fallando a día de hoy. ¿Por qué sigue fallando? Claro. ¿Qué problema hay para llevar? Oye, ¿qué hace falta funcionarios para hacer esto? Llévense. ¿Hace falta policías? Llévense. ¿O es que deliberadamente nos están llevando?
1: El Estado falla porque lo que falla es la decisión política de gestionar bien los recursos del Estado. No hay ningún interés en hacerlo. Obviamente, con las fuerzas de seguridad del Estado y el Ejército, las Fuerzas Armadas, disponemos suficientes efectivos para controlar la frontera, que deje de entrar gente. Bueno, pues no se está reforzando la frontera, no hay más que verlo. No se ha construido absolutamente nada, no se ha reforzado esa puerta. Luego, por otro lado, vemos que cada vez que se construye un nuevo centro para albergar a los inmigrantes, aparecen más inmigrantes en la zona de la que fueron desalojadas, ¿no? O sea, no se conoce la cantidad de personas que hay, no se les puede dar asistencia a esas personas y siguen apareciendo más. O sea, van parcheando, pero lo que está claro... Y luego el debate político es alucinante, ¿no? Porque es que ayer mismo el ministro Marlaska decía lo contrario de lo que decía Rego, Rego decía lo contrario de lo que decía... En fin, no puede ser. Los menores, ¿se quedan o se van? Depende del ministro al que le preguntes. Los demás, ¿se van a devolver o no? ¿Va a haber reparto de menores por la...? Depende del ministro al que le preguntes. En fin, todo eso es un desorden absoluto. Te da la impresión de que al final... es Marruecos quien está detrás de la toma de decisiones. Uy,
3: no, pero fíjate lo que te dice Marlaska, que están cooperando a tope. Y Marlaska ayer, mañana son las elecciones en Marruecos.
2: Sí.
3: Y naturalmente todas las fuerzas de seguridad van a estar concentradas en garantizar el orden en las elecciones. Con lo cual, la frontera va a quedar desabastecida.
0: Sí, hay avisos de...
3: Y Marlaska nos dice ayer que están pensando en mandar 300 efectivos. Nos lo dice ayer, que están pensando en... ¿Pero qué estamos haciendo? ¿Estamos locos o qué? Están pensando en mandar 325 efectivos. 325.
5: De todas formas, vosotros seguro que conocéis mejor la situación en Marruecos, pero a mí me sigue sorprendiendo que Marruecos es una dictadura, es un país africano, lo que queramos, pero bueno, tampoco es un país en el subdesarrollo más absoluto. A mí me sigue sorprendiendo que se venga a argumentar que porque hay unas elecciones, para que tampoco es un desafío logístico mayúsculo para unas fuerzas armadas,
3: no parece que sea muy competitivo,
5: se vaya a desproteger una frontera. Es que es algo que no me cabe en la cabeza. Yeah. Puedo aceptar lo de la fiesta del reino. Bueno, la fiesta del reino es unos fastos muy excepcionales. Pero que por unas elecciones, que en fin, dicho sea de paso, tampoco parece que sea un bien muy muy preciado en la sociedad marroquí, que por eso se vaya a desproteger la frontera, a mí me suena intoxicación. Es decir, es que...
0: intoxicación, Mariano, porque es intoxicación. Claro, vamos a ver, fiesta del reino hay todos los años en Marruecos.
5: Claro,
0: y elecciones cada cierto tiempo, aunque no sirvan absolutamente para nada. Porque sí. En Marruecos todo el mundo sabe que se hace lo que dice el rey de Marruecos que se haga. Vamos a ver, no tratemos al oyente como si fuera imbécil. Aquí todos sabemos que si Marruecos levanta la mano, la gente pasa. Y si Marruecos cierra la mano, la gente no pasa.
5: Por eso digo,
0: punto final.
5: Por eso digo que incluso suena a justificación a posteriori,
0: claro,
5: de lo que pueda pasar.
0: Eso
5: voy. Es que no tiene sentido, que la frontera se quede desprotegida porque los policías se van a proteger los colegios electorales. Pero qué broma es esta.
3: Bueno, eso es lo que nos están contando.
5: A mí,
3: oficialmente,
5: insisto, desde el desconocimiento de la realidad de Marruecos, más profundamente, es que me suena a chino mandarín, perdonadme. O sea, es que no lo puedo entender.
0: Algo está pasando que se nos escapa.
3: Sí, sin la menor duda,
0: Algo. No sabemos si son las cosas que tiene Marruecos o que hay gente que dice que tiene Marruecos del presidente. Sabemos si son otro tipo de negociaciones.
3: A mí eso no me suena
0: tanto,
3: si
0: es el tema de la cercanía de España con Argelia ahora. ¿Cuándo viene el de Argelia?
1: A finales ahora, de... ¿no?
3: Ahora,
1: ¿no?
3: Ya está.
1: Todavía queda.
3: Todavía quedan...
0: No lo sabemos, pero hay algo que se nos escapa.
1: Hombre, hay una fecha anterior, que es la del 12 de octubre, que es la fiesta nacional, que como todos sabemos, no pueden estar desfilando orgullosamente por las calles de Madrid las Fuerzas Armadas y que Ceuta esté ocupada. Sería intolerable.
5: Fiesta nacional que cae el lunes este año, es decir, que viene precedida un fin de semana, que es donde son posibles este tipo de... En realidad, si nos paramos a pensar un poco lo que estamos diciendo, da la impresión que desde los sucesos de los últimos días de julio vivimos en un estado de estrés permanente, que es, se dijo con el 15 de agosto, que hubo movimientos en las redes parecidos y podía haber habido una avalancha igual o similar. Ahora estamos hablando de las elecciones de mañana en Marruecos, el 12 de octubre. Es decir,
1: el 12 de octubre sería la fecha para que España demostrara que Ceuta es española, no para que se produjera otra invasión. O sea, sería una fecha en la que, a la que España no puede llegar en esta situación, porque sería una contradicción. O sea, ¿qué va a hacer la gente que esté apostada tras las vallas en el desfile militar cuando vea pasar a nuestras Fuerzas Armadas diciendo, pero ¿qué hacéis aquí?
5: Claro.
1: ¿Qué hacéis aquí?
3: La Legión con la
1: cabra, bueno, no se sabe si va a poder venir la Legión, porque se supone que los efectivos que están allí en Ceuta no van a tener ocasión de desplazarse a Madrid a desfilar, tienen allí que estar trabajando. Y quizá eso sea la poca dignidad que nos quede, que este año no circulara, no paseara la cabra con la Legión, porque estuviera en Ceuta. Porque si encima nos traemos ya a la Legión y a la cabra como si no hubiera pasado, no estuviera pasando nada en Ceuta, muy poca dignidad nos quedaría ya como españoles. ¿Qué aplaudimos?
0: El ambiente en el desfile del 12 de octubre puede ser
3: gélido. Gélido.
1: Pues no, muy tenso.
0: Gélido y la gente que vaya, o sea, el contraste presencia del gobierno, presencia de las Fuerzas Armadas, la gente que va al desfile del 12 de octubre está del lado de las Fuerzas Armadas. O sea, de eso no tenemos ninguna duda. Va a ver a las Fuerzas Armadas. Si ya los últimos años han sido complicados para el gobierno,
3: también este algunos,
0: puede ser tremendo.
3: También algunos van a pitar al presidente del gobierno. También.
0: Sí. No,
4: y el presidente del gobierno lo sabe.
3: A ver, cómo lo maquillan esta vez.
0: No por evitar los pitos, porque no puedes poner un bozal a la gente, pero es que en televisión.
4: Pero yo creo que están en la estrategia contraria. Yo creo que están en alentar los pitos y en generar esa imagen de una sociedad o una parte de la sociedad fascista que está contra el presidente del gobierno, contra su familia, contra su hermano, contra todos. Y están tratando de alentar esa desazón y esa... y ese cabreo para que plasme de alguna manera y poder victimizar al presidente del gobierno.
3: Pero Ricardo, si esos así están locos. Ese es el efecto boomerang más seguro que te puedes imaginar. Tiene una repercusión terrorífica. No sé, yo no creo en esas tesis conspiratorias, no creo. Creo directamente en la incapacidad. Yo creo que están demostrando una incapacidad absoluta. ¿Cómo es posible que el señor Marlaska siga siendo ministro de Interior? No me cabe en la cabeza eso. No me cabe en la cabeza, porque es que cada vez que comparece, ayer...
0: Pero lo que voy ¿es incapacidad o es dejación de funciones?
4: Yo creo que...
3: Pues llámalo como quieras, dejación de funciones...
0: No me parece lo mismo.
3: Dejación de funciones en el fondo es incapacidad también. Yo lo que te digo es que ayer también estuvo a punto de provocarse un incidente muy serio cuando el señor Marlaska entraba en la delegación del gobierno abandonando el coche, que es son 12 claro. metros. Pero... del coche abierto hasta la puerta de la delegación, bueno, pues la gente... Creo que le llamaba Sabandija, no sé por qué.
0: Se tuvo que marchar en furgón policial. ¿Eh?
3: Sí.
4: Pero mira, hay unas declaraciones la semana pasada.
3: Hombre, eso es muy serio.
4: Esta semana
0: Es que este ministro, perdona Ricardo, no. Es que este ministro a la gente que está allí viviendo les ha dicho que la sensación de inseguridad es subjetiva.
3: Que sí, claro.
0: O sea, si tú no puedes salir de tu casa, si no puedes abrir tu negocio, si no llevas a tus hijos al colegio y el encargado de velar por el orden te dice que la inseguridad es una sensación subjetiva, ¿cómo reaccionas?
3: Yo lo que sé es que la gente estaba muy caliente ayer desde la delegación del gobierno.
4: Pero es que Marlaska es rehén de sus palabras, porque si de verdad eso es así, no puede desplegar el ejército. Estabas hablando antes, Almudena, de la Legión. La Legión está allí, tienen que tener un cabreo tremendo, porque la Legión se puede desplegar perfectamente en Ceuta. Y así, militarizar la ciudad. Venía a decir que generó mucha polémica cuando Aznar dijo hace poco, habría que militarizar Ceuta. Y muchos echaron las manos a la cabeza, pero es que a lo mejor es la única solución. ¿Por qué no se hace? Porque entonces eso de la inseguridad subjetiva ya sería cierto, ya sería una inseguridad objetiva. El control de la frontera, quedaría claro que no se ha estado controlando la frontera.
1: Yo la única explicación que encuentro en el comportamiento de este gobierno, del ministro Marlaska, del presidente y de todos, es que no están al servicio de los intereses de España, sino que hay unos intereses personales o de partido por encima, y ese es el criterio que ellos están aplicando. ¿Por qué razón? Porque de verdad el Pegasus, el virus que le infectaron, los móviles, tiene información. Bueno, posiblemente sea por eso, pero desde luego es una razón muy de peso por la cual el gobierno... Es que ¿dónde se ha visto que un ministro del Interior sea aplaudido por los inmigrantes que entran ilegalmente y sea abucheado, insultado por los ciudadanos de su propio país? A ver, está claro que están gobernando al revés, al servicio de los otros, no de los españoles.
0: Oye, Mariano, te he leído decir que ha culminado Feijóo la europeización del asunto de Ceuta con la visita de Manfred Weber.
5: Yo creo que sí, yo creo que el líder de la oposición se ha apuntado un tanto importante en el sentido de conseguir que la Eurocámara la semana pasada hiciese una resolución sin ambigüedades sobre Ceuta, sí, que incluso tildándolo de invasión, que es un término polémico aquí en España y que la oposición, que el gobierno y la izquierda rechazan. Y evidentemente me parece que una semana después llevar al presidente del PP europeo, Manfred Weber, y a toda una delegación del PP europeo a que conozcan de primera mano, porque esto es muy importante y los compañeros que han estado en Ceuta lo cuentan, no es lo mismo leerlo, verlo en la tele, que estar ahí en la playa del trampolín, por ejemplo, como pudieron ayer estar ayer Weber, también la vicepresidenta del PP europeo, Dolors Montserrat, la exministra Montserrat, etcétera, y conocerlo de primera mano. Y además Feijóo, en la comparecencia ayer con Vivas y con Weber, dejó dos cargas de profundidad, a mi juicio, bastante interesantes. Una, por cierto, que aludió a que, en el elogio que hizo de la figura de Vivas, aludió a que Vivas se estaba dejando la salud en esta crisis. Cosa que creo que no pasó inadvertida y que era algo que se barajaba más bien sotto voce hasta ahora, lo dijo el propio Feijóo.
0: Es que está enfermo Vivas, ¿no? Tiene alguna...
5: Parece que tiene alguna complicación, evidentemente, además de su edad. Tiene 73 años. Pero luego otra, fue muy sincero Feijóo ayer cuando, mirando a Weber, le dijo: no voy a ocultar, cito de memoria más o menos, pero dijo: no voy a ocultar lo que ha costado convencer a la totalidad del PP europeo de que Ceuta no es un problema local. Es decir, y claro, calculemos si a homólogos o correligionarios conservadores de muchos países de los 27 cuesta convencerles de que Ceuta no es un problema local, calculemos lo que cuesta a la totalidad de todos los dirigentes de la Unión Europea, de todas las familias políticas, ¿no? Pero en cualquier caso, y volviendo, Javier, a tu pregunta, yo creo que Alberto Núñez Feijóo, que en otras ocasiones también ha liderado la posición del PP europeo, como por ejemplo en la o atraído al PP europeo a cuestiones importantes de España, como la lucha, la oposición a la ley de amnistía, o como la oposición sobre Venezuela, en este caso también lo ha logrado, y es algo que cabe apuntar en su haber, ¿no?
0: ¿Cómo lo veis?
4: Me surge la duda del impacto internacional que tiene. Yo creo que efectivamente el Partido Popular en este caso ha seguido una estrategia adecuada para sus intereses, y creo que también para los intereses del conjunto de los ceutíes y de los españoles, que es demostrar que esta es una frontera europea y que por tanto es un problema europeo que tengamos una entrada tan masiva de inmigrantes. Pero no tengo claro, y estaba repasando portadas de periódicos internacionales, en la que ninguno está, por supuesto, que ese eco de verdad está llegando. Sí me parece que la resolución del Parlamento Europeo es muy importante, aunque hay muchas resoluciones del Parlamento Europeo y a pocas les hacemos caso, pero este tipo de visitas, bueno, pues no dejan de ser de partido, del Partido Popular Europeo, y tienen el impacto limitado que tienen. Digo, a nivel interno y a consumo interno mucho, a nivel europeo no tanto. Pero habría que insistir. Yo creo que si el PP quiere de verdad insistir en este tema, y creo que es el tema fundamental del final de la legislatura, tiene que insistir. No creo que consigan que venga von der Leyen, porque eso serían palabras mayores y caza mayor, pero tienen que insistir y tienen que conseguir que Ceuta siga estando en el debate europeo.
3: Pero Weber, que tiene, por ejemplo, muy buenas relaciones con von der Leyen,
4: ironía, no se entiende la ironía en la radio.
3: Y además son correligionarios. Weber, por lo visto, según lo que yo he leído, Juan Malameta ha hecho una cosa sobre eso. Se ha ido horrorizado de aquí diciendo: pero que aquí no se está haciendo nada. Eso lo va a trasladar. Y sobre todo lo va a trasladar después del debate el otro día en el Europarlamento, que es que fraccionó el Europarlamento, se partió. Es que ahí, a lo mejor, se ha acabado la gran coalición que había en el Europarlamento, de Partido Popular, Socialdemócratas y Liberales. a lo mejor se acaba con el debate del otro día donde se desmarcaron los socialdemócratas del tema del apoyo a Ceuta, de la declaración de apoyo a Ceuta, pues todos los observadores dicen que ahí se ha generado una crisis. No, no se ha generado. Ha sido un estallido más de una crisis que ya es más que larvada, que está ahí desde hace tiempo. Entonces, claro, todo esto naturalmente va a tener consecuencias, y Ceuta va a tener consecuencias en esto, ¿cómo no? Sobre la Unión Europea, que no nos estamos enterando de nada. A lo mejor me dicen que a lo mejor Sánchez hace un carraspeo de reproche a la Unión Europea por su falta de apoyo. Me dicen, no sé si será verdad, no sé si se atreverá o no.
0: Estamos llegando a las 9 de la mañana. Ricardo Lucas, Mariano Alonso, Fernando Jauregui y Almudena Martínez Fornés reunidos en esta mañana de martes en Tertulia. Un momento.
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0: Son las 9 de la mañana. En un momento seguimos analizando toda la actualidad en la tertulia de Buenos Días Madrid. Sí, tenemos que hablar de lo que ha pasado en la justicia en las últimas horas. De Begoña Gómez, de José Luis Rodríguez Zapatero, de las hijas de José Luis Rodríguez Zapatero, etcétera, etcétera y más, etcétera. Antes, vamos a echar un nuevo vistazo al estado de la circulación. Primero en las calles de la capital. Beatriz Gómez, buenos días.
1: Hola, muy buenos días de nuevo, Javier. La hora punta de este martes mantiene toda su intensidad y sigue dejando importantes dificultades de circulación en muchas de las vías madrileñas, y la peor parte sin duda la seguimos encontrando en la M30, que continúa muy retenida desde el nudo sur tanto hacia el oeste, con problemas que llegan al puente de los Franceses, como por el este, muy retenida hasta el nudo de Manoteras. También presenta problemas el tramo norte de la M30 en la avenida de la Ilustración desde Salvador Maella hacia la carretera de Colmenar. Y si nos fijamos en los accesos, en estos momentos todas las entradas siguen con muchos problemas, así como la salida de la A2, y la situación también está muy complicada en muchos puntos del centro de la ciudad, entre los que destacamos las calles Doctor Esquerdo, Francisco Silvela y Joaquín Costa en dirección Paseo de la Castellana, las calles Costa Rica y Alberto Arcocer en ambos sentidos, el Paseo de la Castellana entre Rubén Darío y la Glorieta del Doctor Gregorio Marañón, Raimundo Fernández Villaverde entre Reina Victoria y Orense, Cristo Rey y Cea Bermúdez en dirección José Abascal, y el eje Prado Recoletos sentido norte.
0: Salimos a las carreteras de Madrid y su comunidad. DGT, Alejandro Martín, buenos días.
2: Muy buenos días. A esta hora, mucha precaución por dos accidentes. Uno complica la entrada en la 1 en San Agustín de Guadalix, con más de 5 kilómetros de retenciones, y otro la salida en la 2 en Torrejón de Ardoz. Se complican ya también el resto de entradas a la capital, especialmente en la autovía 1 en Las Tablas, la carretera A2 desde el entorno de Alcalá de Henares hasta el cruce con la M30, la 3 en La Granda del Rey, A4 Butarque, la autovía 5 en Móstoles y Campamento, A6 en Torrelodones, Majadahonda y Aravaca, y tráfico intenso en la M40 en ambas direcciones, en Pozuelo, Túneles y también en Monte Carmelo, Barrio de la Fortuna y Coslada.

0: José Luis Urgel, buenos días, Urgel.
1: Mar Domingo, muy buenos días.
0: Buenos días. A ver, ¿qué dicen los digitales a esta hora de la mañana?
1: Pues mira, antes de ir con las noticias poco edificantes, con una que sí lo es, el diario.es...
0: Define poco edificantes.
1: No, eso os lo dejo a los expertos, a la mesa. El diario.es titula: médicos españoles crean los trasplantes del futuro, órganos de por vida y sin rechazo. Así titulan, y luego explican que un equipo del Hospital La Paz avanza hacia el santo grial de la medicina de trasplantes al conseguir que el sistema inmunitario del receptor admita los órganos como propios. La Organización Nacional del Transporte del Trasplante cree que esta fórmula podría eliminar la inmunosupresión y cambiar radicalmente la vida de los pacientes. Así que...
0: Ah, mira, pues buena noticia.
1: Exactamente.
0: Claro que sí.
1: Voy a lo demás.
0: Venga. A lo poco edificante.
1: Exacto. The Objective. Zapatero desactivó su lobby chino el mismo día que fue imputado por Plusultra. En Voz Populi cuentan que la Interpol ha sido forzada a dejar libre al empresario vinculado a la cloaca porque el gobierno no quiere que cante en España. El empresario es Alejandro Hamblin, del que ya hemos hablado mucho, reclamado en la Audiencia Nacional por el caso Hidrocarburos, y fue excarcelado el pasado viernes en Dubái al no tramitar exteriores la solicitud de entrega. Según Público, Ceuta es el síntoma de una violencia política alimentada por la polarización y la normalización del odio. Así titulan. En el debate, el enviado de La Fontanera reconoce al debate el espionaje a la juez del hermano de Sánchez. El enviado es Luis José Sáenz de Tejada, juez expulsado de la carrera judicial, que colaboraba con La Fontanera, con Leire, y que ha reconocido a este medio que tenía la información concreta tanto del domicilio de la jueza Beatriz Viedma como la ubicación del colegio al que lleva a sus hijas menores de edad. En el PP hay temor a un pucherazo, eso parece, por eso en Génova, cuenta El Confidencial, han empezado a utilizar una aplicación para fiscalizar de una forma más estrecha los comicios de 2027. La app no llegó a tiempo para las elecciones de Extremadura, pero sí para las de Aragón y Andalucía. En estas elecciones, los interventores y apoderados del PP pudieron ir volcando información a tiempo real de los resultados de cada centro para poder cotejarlos con los oficiales. Por cierto, la aplicación que usa la inteligencia artificial ha sido desarrollada por una sociedad relacionada con Manuel Revuelta, el accionista díscolo, así lo definen, el accionista díscolo de Indra, muy crítico con las maniobras del gobierno en la empresa, en Indra. En el Español, el gobierno avisa al Supremo de que los cónsules no tendrán tiempo de certificar qué nietos han probado su derecho al voto. La abogacía del Estado advierte de que en 16 consulados se han producido más de 140.000 nacionalizaciones, es decir, el 84% del total, y el recurso pone de ejemplo, el recurso de la abogacía del Estado, pone el ejemplo de La Habana, donde los cortes de luz, la falta de fuel y demás desastres, pues impiden revisarlo antes del 1 de enero. Y en OK Diario publican el audio de la que fuera líder del PSOE en Argentina, Lorena Suárez, pidiendo pasaportes incluso de personas muertas para votar al PSOE por correo en 2023. Fue acusada esta señora, Lorena Suárez, por su mano derecha de animar a falsificar pasaportes de, como decimos, incluso personas muertas en las elecciones generales del julio de 2023. Vaya. Escuchamos ese sonido.
0: A ver.
2: No, a ver, a mí me sirve el que puedas conseguir la fotocopia del pasaporte. Si conseguís el tuyo, bueno, a partir del sábado te lo voy a buscar. Sábado, lunes, martes, la semana que viene, hasta el 18 se puede enviar el por correo. Si conseguís el de tu papá o el de alguno más, el pasaporte, la foto, yo con eso me arreglo. Y si no, bueno, que vayan y voten en urna en la embajada o de tu tía la que se murió. Bueno, si no conseguí documento ya fue, porque lo van a impugnar, ¿viste? Pero bueno, vos avísame, pues estoy armando tú un circuito de compañeros que vayan a buscar votos y así te meto en ese circuito para que te lo vayan a buscar. Después yo te aviso.
0: De tu tía la que se murió, ha dicho. De tu tía la que se murió. Uh-huh. ¿No? Vaya. Bueno, luego vamos a hablar de este tema, ¿eh? Vamos a hablar con Paula Ciordia, que es la periodista de OK Diario, que está enviada especial en Argentina. Begoña Gómez es uno de los nombres propios del día, de la semana, del mes, del año y de la legislatura. Vamos a explicar un poco a Urgel, porque Urgel ya sabéis que es periodista y Urgel puede decir eso que dice... tanto se dice tanto en la política a día de hoy. Como jurista que soy, como jurista que es, porque es de verdad jurista, ¿eh? Es abogado, ha terminado la carrera de Derecho.
1: Graduado en Derecho.
3: Es que cada vez
0: no, vamos a ver, hay gente que con 3 asignaturas de derecho dice, como jurista que soy, ¿por qué no lo va a decir?
3: Y con menos. Oye, cada vez vienen mejor preparados los jóvenes periodistas. O sea, hey, estoy muy preocupado. Javier, no.
0: Puede convertirse en un problema, ¿eh?
3: No es un problema, nos van a echar a todos.
4: Ojalá fuera un problema.
0: A ver, vamos a explicar la figura del. ¿Cómo funciona lo del jurado popular? Urgente.
1: Sí, lo primero de todo, aclarar que el jurado popular es una institución habitual, sí, a la orden del día en nuestros juzgados. Cualquiera que vaya hoy a la Audiencia Provincial de Madrid, en la calle Santiago de Compostela, creo que es muy probable que pueda haber un juicio con jurado popular. Ahora bien, es cierto que mediante esta vía, sobre todo, se juzgan homicidios. Entonces, ¿por qué el futuro de la señora Begoña Gómez estará en mano de 9 ciudadanos? Muy sencillo, porque lo establece la ley. Ya está. La Ley Orgánica del Tribunal del Jurado enumera los 11 delitos que son competencia del jurado popular. Y entre ellos están el tráfico de influencias y la malversación de caudales públicos, que son los 2 delitos de los que está acusada la esposa del presidente Pedro Sánchez. Luego habrá quien diga, nunca vemos casos de corrupción con jurado popular. ¿Esta afirmación es cierta? Pues a medias. Lo que ocurre es que en los casos de corrupción, durante la instrucción suele apreciarse la prevaricación y este delito no está en esa lista de la que hablaba antes, lo que da lugar a que sea un juicio oral ordinario. Y decía que la afirmación es cierta a medias porque, por ejemplo, en 2012 vimos nada más y nada menos que al presidente de la Generalitat Valenciana, a Francisco Camps, ante un jurado popular por el conocido caso de los trajes. Y todo el mundo, todos los 9 ciudadanos que conformaban el jurado, evidentemente sabían quién eran, sabían que era el presidente de la Generalitat.
5: Y fue un escándalo, José Luis.
1: Y el jurado lo declaró no culpable.
5: Y fue un escándalo. Lo de Camps fue un escándalo.
0: ¿Y déjame, que lo declararon no culpable?
5: No, que fuese
0: jurado.
5: Y yo sepa, no sé, que tienes tú ahí más datos que yo tampoco, yo también estudié un poquitín de derecho hace muchos años. Yo creo que precisamente un jurado está para casos absolutamente desconectados con el de Begoña Gómez. El jurado no puede estar contaminado por el conocimiento del caso. Tú dime aquí si encuentras 9 personas que no sepan quién es Begoña Gómez o que no hayan tomado partido por Begoña Gómez. Eso
0: ya, pero parece. Se pueden encontrar 9 personas que no supieran quién era José Bretón. A Bretón se le juzgó por jurado popular, ¿no?
5: Era,
0: por
5: pero ejemplo.

0: Es una cosa distinta, esto tiene connotaciones de otro tipo, yo creo.
1: Sí, no, absolutamente, pero quiero decir, José Bretón fue culpable para toda España, salvo para José Bretón, bueno, antes de que se le juzgara.
0: El tema de José Bretón, ¿no?

0: Espera, vamos a terminar de explicar el tema. Has dicho que 9 ciudadanos, Urgel, en el jurado.
1: Sí, a ver, ¿de dónde salen estos ciudadanos?
0: ¿Puede ir Mariano Alonso?
1: Va a ver, por partes. A las personas del jurado se las elige del censo electoral. Cada 2 años, precisamente en estas fechas, en septiembre...
2: Yo estoy en el censo electoral, ¿eh?
1: Se realiza un sorteo en cada provincia para elegir a quienes conformarán luego el listado de candidatos. Y luego, para cada juicio, se realiza un sorteo entre los candidatos. Se seleccionan a 36 personas, pero hay que quedarse con 11. 9 titulares y 2 suplentes. Para llegar a estos 11, se abre un periodo en el que pueden realizarse recusaciones o presentar excusas. Por ejemplo, Pedro Sánchez, empadronado en Madrid, pues no va a estar, evidentemente, porque además es que la ley, de manera clara, expresa, impide al presidente del gobierno que participe en un jurado popular, o al fiscal general del Estado. Es un, también aparece recogido. ¿Quiénes más no pueden conformar un jurado popular? Pues los jueces, los fiscales, algunos agentes de policía, de guardia civil, los profesores de universidad de derecho, los abogados en ejercicio, y luego también hay otro caso, por ejemplo, las personas mayores de 65 años, en este caso, podrían excusarse, podrían presentar como excusa para no participar en ese jurado popular. ¿Alguien de esta mesa, Mariano Alonso, Jáuregui, podrían ser jurado popular? Pues si está empadronado en Madrid y cumple con todos los demás requisitos, pues podría. Ahora bien, es verdad que las partes personadas pueden excluir de forma libre y sin alegar ningún motivo lo que técnicamente se conoce como recusación sin causa a un máximo de 4 candidatos a jurados.
0: ¿A los nuevos empadronados en Madarcos pueden llamar? ¿Que no están contaminados?
3: ¿O sí?
4: No sé. No,
3: sí. Lejos. Sí están contaminados, ¿eh? Y por eso están empadronados allí.
0: Puede ser. Una vez se conforma el jurado, Urgel, ¿qué papel tienen durante las sesiones? ¿O simplemente van, o sea, ver, oír y callar hasta que tenga que tomar una decisión?
1: Evidentemente están en sala en cada una de las sesiones. ¿Sí? Se limitan sobre todo a escuchar, aunque pueden hacer preguntas durante el juicio, pero por escrito, y luego pues se dedican a tomar notas para...
0: ¿Pueden hacer preguntas en cualquier momento? O sea, esto es como en clase, tú levantas la mano y haces la pregunta
1: durante
0: que quieras.
1: Durante la fase de la práctica de la prueba pueden preguntar, pero por escrito.
0: Vale.
1: Hay un portavoz, el jurado además se designa a una de esas 9 personas como portavoz, sí, y se encarga de hacer llegar al magistrado presidente la pregunta que tenga el jurado.
0: Muy bien.
1: Los miembros del jurado están bajo la dirección del juez, que será el encargado de fijar el objeto del veredicto, y esto del objeto del veredicto es clave porque es un escrito que, una vez concluido el juicio, es decir, que ya se han escuchado a los acusados, se han presentado los informes, el magistrado presenta, ¿no?, una serie de preguntas muy concretas, debe ser muy fino, que va a permitir pues al jurado, a esos 9 ciudadanos, deliberar. Importante, ¿cómo se determina la culpabilidad o la inocencia de quien está sentado en el banquillo? Pues mira, para condenar son necesarios 7 de los 9 votos. Condenar 7 de los 9 votos. En cambio, para absolver basta con el voto de 5 personas.
0: Bueno, ¿se aíslan y se alejan de la realidad, etcétera, etcétera, como en las películas o no?
1: Esto es una americanada, ¿no?
0: Sí, ¿no?
1: Si me permites la expresión.
0: Joder,
1: pueden ir
0: mola,
1: a casa.
0: Pero mola mucho.
1: Sí, bueno, no sé si a quién le toque, le apetece estar tanto tiempo aislado. En cualquier caso, que pueden ir a casa tras las sesiones del juicio y seguir con su vida, digamos, normal. Tienen prohibido comentar el juicio con familiares, con amigos, con los medios de comunicación. Ahora bien, durante la deliberación sí están aislados. No pueden recibir información del exterior hasta emitir el veredicto.
0: Bueno.
3: ¿Y si trabajas, cómo explicas en tu empresa? ¿Tienes que contarle que has sido elegido?
5: No, puedes excusarte, jurado. Puedes excusarte. Nosotros, por ejemplo, los que estamos aquí, todos podríamos excusarnos.
3: O sea, que se supone que entonces, claro, al final acaban siendo personas que no tienen trabajo.
1: No. Las personas que trabajan... tienen que ir, esto es una obligación. Ahora bien, nosotros los periodistas podríamos acogernos a que ejercemos, la ley lo habla así como de un interés general o un interés relevante, y podría ser causa de excusa.
5: Por ejemplo, mira, José Luis, los médicos, por ejemplo, se pueden excluir perfectamente. Todos los servicios esenciales que pueden ser considerados esenciales, o sea, la gente que trabaja en servicios esenciales se pueden excluir. Y yo, de hecho, bueno, yo me he excluido 2 veces de ser presidente de mesa electoral. Porque
0: sí, los periodistas
5: trabajaba,
0: pueden.
5: Pues me he excluido, claro.
0: Sí, los periodistas.
1: Pues entonces sí, porque sois esenciales para esta tertulia.
5: Pues claro, eso es. Mucha coña ya, marinera.
2: Yo, a riesgo de poner un leve matiz a la brillante exposición y docta exposición de Urgel, solo le hago un matiz, que has empezado diciendo, José Luis, algo así como que está muy asentada la institución del jurado.
1: He dicho habitual.
2: Sí, es habitual, pero es habitual, y ese es el matiz, desde hace algunos años. Yo tengo...

0: 46, casi 47.
1: Muy bien llevados.
0: Y muy extraordinariamente llevados. Y cuando yo era pequeñito, esto salía, como tú has dicho también en otro momento, en las películas americanas.
1: Sí, sí.
0: Yo particularmente, creo que ya va quedando claro, yo estoy en contra del jurado. O sea, a mí... Esto es una reflexión un poco melancólica y absurdo porque el jurado
1: no, a mí no me gusta tampoco. Creo que hay gente que estudia muchísimos años para tomar esas decisiones y que no recaigan en una persona que no tiene ni idea.
0: Claro, más allá de eso, es que a mí me parece que, de alguna manera, el jurado responde a una tradición que es la anglosajona y que no es la nuestra. Yo soy muy admirador de los anglosajones, pero no tenemos por qué importar o mimetizar todo. Y por lo tanto estoy en contra en general, para juzgar a Bretón, para juzgar a un ladrón de gallinas o para juzgar a quien sea. Pero claro, a Francisco Camps y a Begoña Gómez, a la esposa del presidente del gobierno, es que es de broma. Es que es de... O sea, ¿qué español no conoce a Begoña Gómez?
2: Pero al menos...
0: O a su marido. O sea, es decir, ¿qué español no tiene una opinión formada por uno de los escándalos más importantes que ha marcado la actualidad en los últimos dos años?
2: Pero Mariano, al menos no van a estar desde el gobierno acusando a los jueces del lawfare. O sea, por lo menos van a ser ciudadanos anónimos.
0: Bueno,
2: y no vamos a estar con el machaconeo permanente de esto es una persecución política por un parte de unos jueces que son de extrema derecha.
0: Si no me equivoco, evidentemente la última palabra la tendrá el juez. O sea, no el jurado es importante, pero no tiene la última palabra sentenciadora.
3: Yo entiendo que sí. Yo entiendo que si el jurado dice que eres culpable y si el jurado dice que eres inocente...
0: Yo tengo alguna duda sobre eso, pero bueno...
3: A lo mejor José Luis lo sabe.
0: En cualquier caso, no le metamos en un apretado a José Luis. Pero en cualquier caso, de verdad, es que no tiene ningún sentido. O sea, es que ya me pareció mal cuando era el caso de Camps. O sea, ¿qué español no tenía el caso de los trajes de Camps que se publicaron centenares de portadas?
1: Lo que diga el jurado, ¿va a misa Urgel o el juez luego tiene la última palabra?
4: En principio sí. Ahora bien, el juez se encarga de redactar la sentencia, que es diferente. ¿Puede devolver ese veredicto al jurado? Pues en determinados casos sí, como por ejemplo si considera el presidente que hay una falta de fundamentación o una contradicción. Entonces hay casos en los que sí se puede, pero... En principio, el presidente del tribunal tiene que respetar la decisión del jurado popular.
1: Dejadme que saludemos unos minutos, y ahora volvemos al tema de Begoña Gómez y José Luis Rodríguez Zapatero, a Paula Ciordia, que es la enviada especial de OK Diario a Argentina y que lo llevamos contando toda la mañana, esa noticia con la que abre hoy OK Diario. El audio de la líder del Partido Socialista en Argentina. Yo me he enterado de que había una secretaria general del PSOE en Argentina hoy, gracias a esta información, pidiendo pasaportes de muertos para votar a Sánchez por correo en 2023. Hola Paula, ¿qué tal compañera? Buenos días.
5: Buenos días compañeros. Lo que cuentas es así. Lorena Suárez en aquel momento era secretaria general del PSOE en Argentina. Y además en un contexto muy concreto. Ella es elegida en el preludio de esas elecciones de 2023, donde en 2022 se deroga el voto rogado. Es decir, el ciudadano español en el exterior ya no requiere solicitar el voto. Y según se puede escuchar, o todos los españoles podemos escuchar, ella está pidiendo recolectar pasaportes, incluso le dice a este militante de su tía la que falleció.
1: Sí, sí, de tu tía la que murió. Sí, se escucha perfectamente el audio que hemos escuchado hace un momento. Sí, sí.
5: Sí, ¿y quién lo denuncia? Bueno, esto resultó ser un escándalo entre los afiliados, miembros de la ejecutiva, tanto es así que su mano derecha, el que fuera secretario de organización, lo pone en constancia del Consejo de Residentes Españoles en Buenos Aires. Para que los oyentes se hagan una idea, este es un órgano consultivo del propio consulado y él lo puso en constancia. Lo que pasó después, bueno, pues es una historia más del Partido Socialista. Este señor queda eliminado. Ella sigue en el partido, pero el escándalo ya no se podía sostener interno, la cesarán, mejor dicho, ella dimitirá. Y desde entonces hay una ejecutiva desde Ferraz que lo

0: organiza todo porque ya no hubo unas elecciones primarias para designar a un nuevo secretario general y es algo que, según me trasladan mis fuentes, hace que el PSOE también internamente en Argentina esté en llamas. O sea,
1: Claro.
0: no hay unanimidad, el chantismo llega hasta donde llega, pero la dignidad de tantas personas que habían peleado ellos en su sentido legítimo para derrogar el voto rogado, pues se ven que esto era una, como consta en el email que aportamos en la noticia, dicen, esto eran unas prácticas poco democráticas.
1: La denuncia a la que te refieres es de 2024, si no me equivoco, ¿no?
0: Exactamente un año después, o
1: Y
0: sea,
1: ella deja la Secretaría General en 2024, ¿y por qué entre 2024 y ahora no hemos tenido conocimiento de esto?
0: bueno, al final eso yo voy a Argentina,
1: Ya, claro, me imagino que
0: trabajo
1: tú
0: de
1: tienes
0: campo.
1: conocimiento y por eso te marchas a Argentina.
0: El por qué esto no salía a la luz, bueno, pues eso es algo que también tampoco conocíamos hasta hace muy poco, el caso de las urnas en aquel comité que volvió a reelegir
1: Sí.
0: a Pedro Sánchez. Es una dinámica que estamos viendo continua desde que el actual presidente del gobierno toma la Secretaría General del Partido Socialista. O sea, lo triste es que no nos sorprende estos métodos, lo impactante es que hasta ahora esto no se conociera y que explica por qué determinadas agrupaciones del Partido Socialista no tienen secretario general. ¿Por qué? Porque ya directamente el control lo ejerce Ferraz. Así se evitan que, bueno, pues que haya socialistas dignos que señalen, porque hay que tener en cuenta que quien lo denuncia, un correo firmado por los afiliados del PSOE, lo dirige Gustavo López, que era su manísima derecha, o sea, fue nombrado en esa ejecutiva, fue un hombre que luchó para que se eliminase el voto rogado y cuando entre este escándalo, pues lo pone en conocimiento del Consejo de Residentes Españoles.
1: No te habrás ido a Argentina solamente para firmar lo de hoy, ¿no, Paula? Habrá más entregas.
0: Bueno, en esta semana y en la anterior hemos publicado testimonios que ratifican el pucherazo de Pedro Sánchez, el desconocimiento, tristemente, de muchos solicitantes y ya nacionalizados españoles que, ubican la dictadura de Franco desde 1902 a 1930. Hay muchos testimonios que hemos recabado, hasta la reivindicación de los orígenes, porque una de las entrevistadas, por ejemplo, decía, me hace reír, decía que su abuelo era navarro y por tanto ella era pura vasca. O cómo se nacionalizan clanes familiares de más de 30 miembros de la familia por un antepasado que había nacido en, perdona, que había arribado a Argentina en 1902.
1: Vaya.
0: Ahí Franco no, reciente había aprendido a andar, como aquel que dice.
1: Sí, desde luego.
0: Quedaban 34 años para que se produjera la Guerra Civil Española.
1: Paula Ciordia, enviada especial de OK Diario a Argentina. Gracias por atendernos. Te dejamos que sé que tienes asuntos que atender. Un abrazo, Paula.
0: Gracias a
1: Gracias.
0: vosotros, compañeros. Buen día.
1: Gracias, buen día. ¿Queréis decir algo de esto o volvemos al jurado? Y Begoña.
2: No sé si había quedado dicha la última palabra sobre el jurado y sobre el.
3: Sí, es que comparto tu tesis negativa sobre el jurado, vamos. Y no solo yo, en Estados Unidos hay un movimiento antijurado bastante fuerte, ¿eh? Porque el jurado es manipulable.
2: Es que posiblemente el jurado, y vuelvo a lo de la tradición anglosajona, está ideado en una sociedad que no tiene nada que ver con la actual, en la que pues no había una proliferación de información como la actual. Es que, en realidad, si lo pensamos, es que da igual que sea Begoña Gómez o Francisco Camps, es que de cualquier persona hoy puede haber información y puede haber...
1: Sí.
2: Es decir, es que el jurado era seguramente un señor, me lo invento, de Texas, que se iba a juzgar a alguien a kilómetros de su casa y que no es que no...

0: conociera al acusado, es que no conocía nada de la circunstancia. Era completamente la imagen esa de la justicia.
1: De ahí que estaban aislados y en un hotel.
0: Bueno,
1: y
0: es que, tal, perdona,
1: es que venían de fuera.
0: Claro, es que esta es otra broma ahora, ¿no? Es que se van a aislar. ¿Se van a aislar de qué? ¿De la prensa? ¿De las redes sociales?
1: No, es imposible. Es imposible. Pero bueno, yo entiendo tus reticencias hacia la función del jurado y la figura del jurado, pero si está la ley hay que utilizarlo.
2: No necesariamente.
1: Que no se cambie la ley solo por un caso en concreto, sino que se diga, bueno, vamos a analizar cómo ha funcionado el jurado en España durante los últimos 20 años que está en vigor, porque lo introdujo el Partido Socialista en la normativa española. Y digamos si ha funcionado bien, si ha servido, no ha servido, y en base a eso tomemos una decisión.
2: Aquí se está forzando la ley por un caso concreto, no es que se esté alterando la ley, es que se está forzando la ley en un caso que no tiene, que en cuanto a derecho natural no tendría ninguna justificación, ninguna. Entonces, si quieres que te diga, pero bueno, oye, así estamos.
1: Pero la audiencia ha avalado el paso
3: sí,
1: al
3: sí, claro.
1: jurado. Entiendo que la
2: audiencia puede avalarlo, pero
1: tendrá más conocimiento.
2: A mí me puede parecer mal, ¿no?
1: Sí, por supuesto.
2: Y a bastante gente más también, por cierto, ¿no?
1: Sí.
0: Bueno, ¿en cuánto tiempo va a tardar en salir, en cuanto se designen a los miembros del jurado? ¿Cuánto tiempo, insisto, en esta sociedad de la información va a tardar en salir la vida de cada uno de los integrantes con pelos y señales?
1: Los tweets
0: que ha puesto,
3: las
0: simpatías políticas que ha expresado o no ha expresado, si milita en un partido o no, que no sé si es causa de recusación, si ha trabajado en una administración. Es que no lo veo.
4: Para mí lo relevante ya no es si la juzga un jurado o unos jueces. Lo relevante es que por primera vez en la historia la esposa de un presidente del gobierno va a ser juzgada, más por dos delitos gravísimos. No sabemos hasta qué punto eso es delito o en realidad es simplemente inmoral, que ya es suficiente también.
2: Sí,
4: pero, bueno,
2: sí, pues pero penalmente tiene connotaciones distintas, Almudena. ¿Eh?
4: Sí, por supuesto.
2: O sea, no es lo mismo.
4: Por supuesto, pero eso es lo que tiene que decidir precisamente ese jurado. Sí, es delito o solo es inmoral, pero que en cualquier caso me parece gravísimo que la esposa del presidente del gobierno esté en esa situación. Luego, yo creo que lo mejor que le puede pasar a Begoña Gómez es ser juzgada, que es lo mismo que le ocurrió a la infanta Cristina cuando estalló el caso Nos. O sea, gracias a que fue juzgada, luego fue declarada inocente, ella puede ir ahora por la calle con la cabeza relativamente alta, pero... Si no eres juzgado cuando tú eres el familiar de alguien al que se le sospecha que no ha actuado correctamente, ya sea inmoralmente o ilegalmente, toda la vida te va a perseguir esa mancha. Lo mejor que le puede pasar es ser juzgada, y si de verdad es inocente y lo puede demostrar, pues no hay ningún problema. Y si lo que ha hecho es abusar del cargo de su marido para recibir al rector de una universidad en el Palacio de la Moncloa, si lo que ha hecho es utilizar recursos del Estado, como es una asesora que pagamos entre todos los españoles para su negocio particular, pues entonces tendrá que afrontar las consecuencias de esa práctica, que no parece la más correcta y la más adecuada. Pero yo sinceramente creo que el debate del jurado o no el jurado no es lo que se trata de debatir ahora. Llevamos décadas...
2: Tiene su importancia con ese debate, ¿eh?
4: Que sí, que tendrá su importancia, pero que lo relevante es lo otro. O sea, el sistema
0: de
4: jurado existía la semana que viene y existirá el mes que viene. Por el caso de la presidenta del gobierno, de la mujer del presidente del gobierno, no se trata de reabrirlo, creo yo, sino que hay otro.
0: Almudena, de todas formas, en fin, dices tú que a la infanta Cristina le vino muy bien. Bueno, yo creo que cualquier persona que se vea, seamos claros, cualquier persona que se vea inmersa en un proceso judicial, mucho más en una acusación, y no digamos, si se sienta en el banquillo, esa mácula queda para ella toda la vida, mucho más si es un personaje público. ¿Cuántas chanzas ha habido de la declaración de la infanta Cristina?
4: Sí, pero más mácula queda si no te has sentado en el banquillo por ser quien eres. Eso
0: sí.
4: Es muchísimo peor.
0: Sí, sí, posible.
4: O sea, en realidad, en ese momento hubo un debate. O sea, que sea aquí, que ¿estás de acuerdo con que se la juzgue o no? Pues mira, las personas en realidad más observadoras y más inteligentes decían, hay que juzgarla. Llegados a este punto, lo que no puedes hacer es no juzgar a una persona en esa situación. La propia presidenta del tribunal consideró que había que juzgarla, aunque había dudas de que fuera culpable o inocente. Bueno, se llevó hasta el final. En ese momento lo pasó fatal, por supuesto, porque además nunca sabes cómo van a acabar estas historias. Sabes cómo empiezan, pero no cómo terminan. Pero

0: años después se ha visto que era lo mejor que podía ocurrir y eso mismo va a pasar con Begoña Gómez, sea inocente o culpable.
1: Digamos también que Cristina de Borbón ni de lejos tiene ante la opinión pública, me parece que es un juicio bastante objetivo, la imagen que tenía hace 30 años cuando se casó con Iñaki Urdangarín. O sea, es decir, su imagen ha quedado deteriorada para los
0: sí,
1: restos.
0: Sí, pero habría quedado más deteriorada aún.
1: Repudiada por su familia, o sea, quiero decir, que por cierto, no sería extraño, especulo, que en la sentencia final del caso Begoña Gómez hubiera alguna alusión a la sentencia del caso Urdangarín, porque es verdad que hay cierto paralelismo. Iñaki Urdangarín, al igual que Begoña Gómez, obviamente no tenía ningún cargo institucional, pero la sentencia argumentaba que pese a ello, si se había...
0: Totalmente, ambos utilizaron
1: se había prevalido de su posición familiar
0: para medrar profesionalmente o en sus negocios. Los casos son muy similares y la misma argumentación que aplicó entonces el Tribunal Supremo se podría aplicar en este caso. Eso es bastante claro.
2: Bueno, vamos a Zapatero, ¿os parece? ¿Por qué te ríes, Gabriel?
3: Pasando de tema hilarante a tema hilarante.
2: Sí, claro, hay que hablar de Zapatero y de sus hijas y de las joyas. El 17 de junio, dijo que una semana, 10 días, como máximo. Además, puntualizó, como máximo.
3: Ya lo he consultado.
2: No ha dicho de dónde salieron las joyas. He leído en alguna parte, en The Objective, que el expresidente va a admitir que Arabia Saudí le regaló las joyas, pero que se resiste a certificarlo. Vamos, que tiene intención de decir al juez, sí, fueron un regalo de Arabia Saudí. Bueno, veremos a ver. El juez le da 3 días para... que va a ser justo cuando se cumplan 100. Le da 3 días, 100 días desde que dijo que iba a tardar una semana, 10 días máximo.
3: Yo, lo de Arabia Saudí...
2: Para justificar las joyas y además cita como investigadas a las dos hijas, Laura y Alba Rodríguez Espinosa.
3: Sí, yo lo de Arabia Saudí ya lo había oído y lo hemos contado aquí además, sí, con pelos y señales, sí. Todo lo que sabíamos de lo de Arabia Saudí. Arabia Saudí, efectivamente, a los dignatarios extranjeros que visitan el país, sí, pues siempre hace un regalo que siempre queda en negro, menos cuando el dignatario quiere que no quede en negro, que no es el primer caso, el de Zapatero, por lo visto, que queda en negro, pero bueno.
2: Ah, yo eso no lo sé.
3: Sí, sí. Bueno, sí, siempre hacen regalos y no siempre consta en qué tipo de regalos. Se hacen regalos muy buenos. Los árabes siempre hacen regalos muy buenos cuando no hacen comisiones, cuando no dan comisiones directamente, que eso es otra cuestión. En cualquier caso, el régimen saudí, yo creo que no va... ¿Qué va a hacer ahora el rey? Certificar, el rey de Arabia Saudí va a justificar en un papel diciendo que sí, que hemos dado una gratificación extra que fuera de todo margen y fuera de todo conocimiento a este señor. Eso no lo va a hacer. No entiendo por qué el señor Rodríguez Zapatero se comprometió a conseguir eso en una semana o 10 días, porque eso, pues, ya hemos visto que no lo ha conseguido. ¿Qué consecuencias va a tener eso? Eso es lo que el juez quiera, pero claro, si ya empezamos por pedir una segunda tasación porque no nos fiamos de la primera, porque dicen que es muy...
2: Hombre, las consecuencias, si no lo puedes justificar, yo las veo bastante claras.
3: Sí,
2: ¿eh?
3: claro. Es una defraudación a Hacienda, como mínimo.
2: Como mínimo.
3: Es una defraudación muy seria.
2: ¿O contrabando?
3: O contrabando, sí.
2: Joder, un millón y pico de euros en joyas.
4: De momento, sí. Porque hay
2: no puedes meter un millón y pico de euros en joyas en un maletín.
3: Ahora imagínate que Janes dice que ya no es 1.100.000, sino que son 3.025.000.
0: Claro, es que con estas joyas está pasando como cuando uno lleva a tasar una joya propia. La llevas a tasar, te dan poquísimo. La intentas comprar, te cuesta un pastizal, ¿no? Sí, pues sí. Con esto está pasando exactamente igual. Una diferencia increíble entre lo que parece y lo que te ofrece, ¿no? Sí. Mira, a mí me sorprende la palabra admitirá. ¿Cómo que Zapatero admitirá que Arabia Saudí le regaló? Zapatero nos está intentando hacer creer a todos que Arabia Saudí le regaló esas joyas, porque le resuelven muchísimos problemas legales. Yeah. Pero, en realidad... cuesta creerlo que Arabia Saudí le haya regalado esas joyas, porque cuando Arabia Saudí te regala unas joyas institucionales, primero te da un certificado de la joyería libanesa con la que trabaja la Casa Real Saudí, en la cual te explica...
3: ¿Hace eso siempre, Almudena?
0: Hombre, claro, es fundamental. No. Y un estuche en el que te viene la banderita Arabia, color verde, como la bandera Arabia Saudí, tal y igual, y te vienen con un certificado. Y ese certificado, claro, es el que tú utilizas para acreditar la procedencia y el origen de esas joyas. Eso, lo primero. Lo segundo, a ver, yo le mandé un correo a la embajada de Arabia Saudí preguntándole, por supuesto, no me dio ninguna respuesta sobre si de verdad estas joyas se regalaron, ¿no?
2: Sí.
0: A ver, segundo, yo no creo que en realidad estemos hablando de un regalo de Arabia Saudí, porque lo tendría que haber incorporado al patrimonio del Estado, cosa que él no hizo.
3: Y eso es lo que estamos discutiendo.
0: Ahora eso le resuelve,
3: ¿no?,
0: todo inventándose que las trajo el propio rey de Arabia Saudí a España cuando hizo una visita en 2007.
2: Eliminas contrabando ahí, claro. Si las trajo el rey en su avión, es una contrabando.
0: Y además, un rey fallecido que no puede dar testimonio ahora.
2: Evidentemente.
0: Entonces, o sea, yo entiendo que como excusa jurídica es muy buena, es un argumento bueno, porque te borras muchos delitos que te pueden imputar. Pero en realidad me cuesta creer que esas joyas así, además con esa elaboración, sean un regalo de Arabia Saudí. Luego, otra cosa, te pueden regalar una joya, porque sería lo correcto, una joya, pero no te regalan un cofre lleno de joyas, que es lo que ha aparecido en la caja fuerte.
2: Un botín.
0: Nadie regala un botín. ¿De dónde han salido el resto de collares? Hombre, eso ya no se lo cree absolutamente nadie, que de una tacada te regalen un botín de joyas.
3: No sé, desde luego, mira, los círculos próximos a Zapatero, y tú lo sabes además también como yo, estén diciendo que eso viene de Arabia Saudí, punto uno.
0: Pero porque les interesa decirlo.
3: Bueno, lo dicen, yo te digo, yo es la única información que tengo. Segundo, que no hay certificados, que no hay certificado ninguno. Y que sí había cofre, pero el cofre es simplemente el cofre con las armas reales del rey de Arabia. No hay,
0: y que le regalaron todas esas joyas de golpe, ¿verdad?
3: Todas, que yo tengo,
0: que no se lo cree nadie.
3: Hija, yo te digo lo que está ahí, lo que cuentan, lo que Zapatero va a pretender contar, o por lo menos que se sepa.
0: Claro,
3: se
0: es que
3: sepa.
0: Mira, otros países con mayor transparencia que nosotros suelen exponer después los regalos que reciben del rey de Arabia Saudí o del sultán donde quieras,
2: sea,
0: ¿verdad?
2: Sí.
0: Y entonces se exhiben y ves las joyas con su cajita, y por supuesto es una joya en toda una vida.
2: Ya, claro.
0: Pero no... No,
3: no
0: sé cuántos collares.
3: Aquí nunca se ha expuesto, o sea que como no los ponen, pues nada.
0: Claro,
3: no,
0: claro, por eso, pero sí podemos mirar qué ocurre en los otros países que son más transparentes.
3: Ahí,
0: y no, lo que no hay costumbre es de regalar eso, botines auténticos. El tesoro del pirata no te lo regala nadie, te regalan un collar.
1: Yo discrepo un poco, Almudena. Es decir, a mí, yo no tengo ni idea, pero tampoco me parece alocada la hipótesis de Arabia Saudí. Y mencionemos al elefante en la habitación. Los años de presidencia de Zapatero, 2004-2011, son los años de los manejos, vamos a dejarlo ahí, del rey Juan Carlos con los saudíes, del ave a la Meca, en fin.
0: A ver, del ave a la Meca, como comprenderás, las empresas que reciben el encargo de construirlo no son las que... O sea, ¿por qué vas a pagar una comisión a Zapatero cuando en realidad lo que estás haciendo es construir tú? Unas empresas van a construir. Es que no tiene mucho sentido.
1: Ese argumento vale también para el rey Juan Carlos, efectivamente.
0: Es que no fue por el ave. Es que ese es el gran error. Es que el rey de Arabia Saudí no le regala un cheque al rey Juan Carlos por el ave. No tiene ningún sentido. No, se lo está dando por otros servicios que le está prestando, como es que pues la organización de un congreso interreligioso que se celebró en Madrid, que le venía muy bien a la imagen del rey de Arabia Saudí. O sea, el rey Juan Carlos le abre muchísimas puertas al rey de Arabia Saudí, le está muy agradecido y le hace ese regalo.
1: En cualquier caso...
0: No tiene nada que ver ni con Zapatero, que está totalmente al margen, ni con el AVE. Totalmente al margen.
1: Pero en cualquier caso coincide, igual me equivoco, coincide con los años de la presidencia de Zapatero.
0: En la época... Ya está.
1: Si estás a bien con el jefe de Estado de un país, puedes estar también a bien, especulo, es una
0: con
1: el presidente del gobierno.
0: Lo que no creo es que esto sea un regalo institucional, sino que esto es un pago por un servicio prestado por Zapatero a no sabemos qué causa.
1: Obviamente,
0: y
1: no es un regalo institucional,
0: que no corresponde, o sea, no, que no es un regalo institucional que puede ser un collar. Que eso lo hemos visto, un buen reloj, tal. No, esa cantidad inmensa de joyas es un pago así cuantificado. ¿Por qué? Porque las piedras las puedes vender y en cualquier momento blanquear.
2: Es que lo que dicen...
0: Porque además ese
2: lo
0: collar
2: que
0: no tiene
2: que...
0: elaboración.
2: Claro.
0: Lo que han hecho es... Vamos a ver.
2: Lo que dicen los que saben es que el tema está en las piedras, no en las joyas.
0: Claro.
2: Cuando tú haces una joya, tú engarzas la piedra de una manera. Y cuando lo que quieres que valga es la piedra, la engarzas de otra. Con dos alambritos pequeños para que se dañe lo menos posible.
0: Claro, y además
2: y que parece ese, que en el caso el de las joyas no que se encontraron de Zapatero, se sujetan con... Bueno, no se sujetan con hilo dental las piedras porque no puedes sujetarlas con hilo dental.
0: Yo te pago con esmeraldas, pero le voy a dar forma del collar para que no te pillen. Esta es la historia.
2: Efectivamente.
0: Entonces, ahí no encaja el regalo institucional. Entonces, no nos podemos
1: eso por
0: creer
1: supuesto que no encaja.
0: Eso.
3: No, pero él lo va a decir, él lo va a decir.
2: Sí, sí, será
0: bueno,
2: su
0: por
2: defensa.
0: Supuesto, incluso le va a decir al juez que como él no consigue el documento, que el propio juez lo pida.
2: Claro.
0: En fin, y es muy probable que el juez le diga, mira, yo no tengo que demostrar tu inocencia, eres tú el que la tienes que demostrar directamente. Pero ya lo que faltaba, ¿no?
3: De todas maneras, lo que estamos aprendiendo de joyas, tú. Esto es el encarce para que no se estropeen las piedras.
2: Es que hablé con uno que sabía y me lo contó.
3: Sí, sí, estamos aprendiendo. Vamos, no tenía ni idea. Nos va a contratar Janes a nosotros para hacer la evaluación.
2: Ojalá supiéramos, ¿verdad?
4: Eso
2: significaría,
4: ¿no?,
2: que tenemos
4: en todo esto. No, pero yo creo que lo explica muy bien Almudena. Una cosa es la verdad de los hechos y otra cosa es lo que se va a ver en el juicio, porque evidentemente Zapatero tiene derecho a defenderse y a presentar la versión de los hechos que más le favorezca.
2: Sí, claro, faltaría más.
4: Pretender extraer de ahí que lo que él diga sea la verdad absoluta, pues será lo que se pueda probar en el juicio. Y probablemente nunca sabremos la verdad de cómo esas joyas llegaron a manos de Zapatero, salvo que haya unas pruebas muy contundentes de cómo sucedió.
2: ¿Cambiará la estrategia del presidente Zapatero viendo que sus hijas se van a sentar delante del juez? Yo creo que eso cambiaría la estrategia de cualquier padre.
1: Posiblemente.
3: Yo creo que sí. Yo creo
1: posiblemente.
3: Que sí.
2: Es que fue él en la declaración quien les dejó a los pies de los caballos.
1: Hay una paradoja.
3: Él no entendió nada. Pero
1: hay una paradoja cruel en este asunto. No es imposible que Zapatero logre zafar la acción de la justicia, según como sea su defensa, etcétera, pero que no la logren zafar sus hijas.
2: Sus hijas.
3: No.
1: Y ese es un escenario que sería, de nuevo, para un padre,
2: vamos,
1: verdaderamente terrorífico. Por lo demás, hasta donde a mí se me alcanza, y evidentemente aquí no oculto que bebo del buen trabajo de nuestros compañeros de tribunales de distintos medios, incluido los del periódico, que son muy buenos, Zapatero se ha equivocado con su abogado. Ha elegido a un señor que está en la academia, pero que no tiene, con perdón, ni idea de lo que es el trabajo en una sala. Y el día de la declaración ante Calama se vio. O sea, Zapatero se ha equivocado en ese sentido de manera muy seria. Ha elegido una persona, lo siento, pero que no parece que se tendrá un pedigrí académico extraordinario, será un jurista buen conocedor de las fauces del derecho, pero que no tiene experiencia en sala, y que en estos asuntos es algo absolutamente fundamental, ¿no?
0: Claro, es que toda su defensa se basa en que el juez cometa un pequeño fallo para anularlo por un defecto de forma. En fin, cuando toda tu defensa se basa en eso, es que tienes muy pocos argumentos para defenderte, te resulta muy difícil justificar el enriquecimiento tuyo y de tus hijas, te resulta muy difícil justificar las joyas que encontraron en tu caja fuerte. En fin, cuando todo es muy complicado, al final la única solución que te queda es eso, un fallo en el procedimiento, que es lo que él va a buscar, que se intente anular por eso, sin investigar. En fin,
3: De todas maneras... Contestando a tu pregunta, Javier, yo tengo toda la impresión de que la imputación directa a las hijas va a cambiar totalmente el rumbo de esto, porque Zapatero no puede desligarse de esto. Y esto de que Zapatero se puede ir de rositas, Mariano, hay una cantidad de testimonios de gente involucrada directamente con el caso, en el sentido de que hay comisiones difíciles de justificar, que no sé yo qué decirte. Es que
1: no,
3: realmente es una... ha tenido una ansia avariciosa totalmente de dinero Zapatero en esto, que es que se ha llevado hasta comisiones de 20.000 euros, porque es que realmente ha hecho cosas que están ahí y además quedan ahí. Esto ya no es cuestión de ética y estética, ¿eh? Es que esto es cuestión probablemente de que es ilegal.
1: Y luego, hablando de ética y de estética, vamos, no hace falta ser un lince para hacer un mínimo rastreo de la actividad de What the Fuck, que es la empresa de las hijas. y darse cuenta hasta qué punto, sin la mano del padre de ambas, esa empresa no tendría ninguna actividad. Y esto es un poco incómodo porque, entre otras cosas, afecta a nuestro gremio, pero es que, en fin, es que es muy fácil.

0: el establecer cuál era el contacto de Zapatero con todos y cada uno de los clientes de esta empresa que ha salido. Que además, en fin, se comenta en el oficio que ni siquiera eran excesivamente diligentes a la hora de hacer su trabajo.
1: Y un elemento perturbador más, al principio hacían los trabajos y lo dice la defensa de Zapatero, pero luego dejaron de hacerlo y siguieron cobrando. ¿Quién sigue cobrando unas facturas por un trabajo que no hace? Eso es muy difícil de explicar. Es ahí la defensa de ellas lo va a tener muy complicado.
2: Oye, se está hablando.
3: Pues,
2: bueno, me da la sensación de que se le recuerda poco que las comisiones por el caso Plus Ultra, que esto parte de una aprobación de Consejo de Ministros, ¿eh? Que es. Oye. Bueno.
3: Que tendrá que ser revisada en su momento también.
2: A eso voy.
3: Esto hay que revisarlo
2: Sí,
3: todo, ¿eh?
2: A eso voy. A eso voy.
3: Pero vamos, que el funcionamiento de Plus Ultra ha sido altamente irregular y rozar lo delictivo en muchos casos,
2: evidentemente. Ya cuando se aprobó la ayuda de 53 millones de euros, hubo quien alertó. Oiga, pero si tienen un avión, ¿cómo que 53 millones? No sé, parecía exagerado. Ya se van entendiendo más cosas. Que lo tenemos que dejar aquí.
3: Yo
2: queridos.
3: Simplemente lo que no entiendo.
2: Dime, dime.
3: Es decir, que Zapatero va a participar en las campañas electorales.
2: Bueno, eso dijo Sánchez.
3: Insisto, no va a participar en las campañas electorales.
0: Yo,
3: ya te lo digo yo.
1: Voy a tomar
0: nota. Estoy
1: rota,
0: de acuerdo contigo.
3: Toma
0: yo,
3: nota.
0: Yo no.
3: Toma nota.
0: Yo no veo. Digo más. Yo no creo que Zapatero nunca más en su vida se vuelva a subir al atril de un mitin del PSOE. Parece completamente imposible.
2: Bueno, sí. Si se le quiere vender como una víctima más del golpe judicial, etcétera.
0: Pero
2: etcétera,
0: Javier, creo que lo discutimos otra vez. Es que la diferencia aquí es que él mismo no dice eso. Zapatero no dice ni por activa ni por pasiva.
2: Igual
0: que es
2: le da la oportunidad de decirlo
4: ver,
2: en un mitin.
4: Yo
2: claro,
4: creo que algún
2: no sé.
4: Día sabremos todo el bien que ha hecho Zapatero al Partido Socialista. Ayudándole en su financiación con dinero procedente del petróleo de Venezuela. Entonces, bueno, todo eso nos explicará a lo mejor por qué le tratan tan bien, por qué le consideran inocente y por qué les gustaría contar con él otra vez en campaña.
3: Yo no me atrevo a ir tan lejos como eso, Almudena, sinceramente. No
1: yo voy
3: no,
1: a ir un poquito más lejos.
3: No me atrevo.
1: Os
3: yo
1: pago
3: no atrevo.
1: Pincho,
2: más lejos.
1: Voy a emular a un antiguo jefe de Mariano. Pincho de tortilla y caña para todos a que Zapatero está en la próxima campaña del PSOE.
2: Bueno, pues nada.
1: Queda grabado.
3: ¿La, sí, caña, sí, ¿la claro. caña es grande o pequeña?
1: La
3: perdón.
1: Que tú quieras.
2: Doble, en Madrid se toma doble. Jauregui. Adiós, queridos, que nos vamos. Adiós.
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0: José María del Toro, el partido de la una. ¿Qué tal, del Toro? Buenos días.
1: Javier, buenos días.
0: Claro, como no hay ni Liga ni Champions, las resacas duran más de lo
1: Esta resaca de lo habitual, va a ser, ¿no?, de las más largas que tú recuerdes, porque hasta dentro de 20 días no hay Liga. O sea que 20 días. Una resaca de 20 días no has tenido nunca, entiendo.
0: No, tanto no.
1: No sé, Sara, si llego a tener alguna, habrá que preguntárselo, pero esta de la Liga va a ser muy larga. Resaca del derbi, en el Real Madrid hay una doble vertiente, el enfado generalizado en el club por el arbitraje de Ortiz Arias, el madrileño que estuvo sobre el campo, y Trujillo Suárez, el canario del VAR, la roja al Cuti, la roja a Kangin Lee, una mano de Pubil en la que no se detuvo la televisión, denuncian desde el club. Hay una línea del madridismo que está convencida de que hay un arbitraje parcial como sistema, no en un partido concreto, parcial como sistema, que favorece al Barcelona y perjudica sistemáticamente al Real Madrid. Vamos, que por ellos competirían en alguna liga foránea en vez de en la Liga Española. Recordemos que Mourinho no solo criticó el arbitraje, sino también la designación del colegiado, el hecho de que no fuera internacional, de que no hubiera dirigido partidos de gran nivel con 41 años, y recordó errores de otros partidos alusivos al Barcelona y al Atlético de Madrid. Por cierto, Mbappé, que habló ayer en la presentación de su nueva marca deportiva, se desmarcó de esa línea, pero bastante, aduciendo que nunca ha hablado de árbitros y que no lo va a hacer ahora, y asegurando que en lo tocante al juego hay que trabajar y hacer más. El Atlético está muy molesto con el Real Madrid por todo esto, porque creen que han exagerado con las críticas al arbitraje y que han desmerecido el triunfo de su equipo. Ya estuvo en esa línea, si recuerda, Simeone, después del partido. Ayer hizo público por la tarde unos tuits en los que censuraba la rueda de prensa y pedía un stop al acoso arbitral. De hecho, sacaba un papel de una impresora en la que se veía la cara de Mourinho y pedían el stop al acoso arbitral. Esto era una ironía por el papelito que sacó Mourinho en la sala de prensa con la foto de las dos jugadas en las que se veían las dos presuntas rojas que hubiera debido ver el Atlético de Madrid. No es la primera vez que el Atlético denuncia este acoso arbitral, porque ya en el pasado hubo incluso manifestaciones del máximo dirigente Miguel Ángel Gil. Y en lo deportivo, que es la segunda vertiente del Madrid, el Madrid debe buscar soluciones, porque está a 6 puntos del Barcelona después de solo 7 jornadas del campeonato, porque ha perdido 2 partidos fuera de casa frente a Betis y Atlético de Madrid, y porque ganó con un montón de problemas al Español y ganó también con problemas al Elche. Es decir, que fuera de casa, por ejemplo, está teniendo dificultades. No acaba de convencer esa dupla Valverde-Tchouaméni, a la que falta fútbol creativo. No se acaba de entender por qué Bernardo Silva está teniendo un protagonismo tan escaso. El otro día sale en el 82 de partido, cuando el Madrid prácticamente solo tenía la posibilidad de tocar a rebato, por mucho que estuviera con 10. Y empieza a surgir un debate sobre si Vinicius y su estado de forma no merecen alguna suplencia más o menos minutos con un Diomandé que está más en forma. Hoy pruebas a Valverde, porque es verdad que el golpe de Kangin Lee fue tremendo en el tobillo. No ha viajado con la selección uruguaya y hoy posiblemente conoceremos el alcance de la lesión. Así que protagonismo para la resaca del derbi. Concentración de la selección española a la 1:00 p.m. Están citados los jugadores de la selección en Las Rozas. Ya sabes que este parón, te decía antes, es larguísimo, porque son 4 partidos los que tiene que jugar la selección española. Y la noticia en la selección, la noticia de la última hora, es que De La Fuente renovó oficialmente ayer hasta 2032. Cuando tú renueves con Onda Madrid a los 65 años por 6 temporadas más, entonces te podrás considerar un tío con verdadero nivel. Mientras tanto, estás lejos de eso, Javier.
0: Sí, cuando renueve por la pasta que ha renovado De La Fuente, sobre todo.
1: 5 kilos hablan por ahí, ¿eh? 5 kilos hablan por ahí.
0: Bien,
1: que no está
0: merecido,
1: mal.
0: Hombre, que es el
1: campeón
0: del mundo.
1: No, claro, sí, está claro, está claro. Ahora, acabar el contrato con 71 años tiene su aquel, ¿eh? Tiene su aquel. Y él decía que igual alguno más cabe todavía por el camino.
0: ¿Cuántos años tenía Del Bosque cuando era seleccionador?
1: Cuando ganó el Mundial, 60.
0: Cuando
1: y
0: ganó
1: siguió
0: el Mundial,
1: 6 años 60. Más. Y siguió 6 años más,
0: claro,
1: creo recordar.
0: De La Fuente no tiene las
1: Ahora, también te digo, De La Fuente es cemento armado.
0: Joder,
1: tú
0: por eso
1: tocas,
0: te digo, vamos.
1: Te tocas,
0: es que De La Fuente está hecho un tío.
1: Chico, ahí hay músculos que nosotros no conocemos en nuestro propio cuerpo humano. O sea, imagínate, ¿eh? Y para terminar, Liga de Campeones Femenina arranca hoy, 9 de la noche, Valdebebas, Real Madrid, Paris Saint-Germain. Lo encontramos a través de la web de Telemadrid, Telemat y Radio Player.
0: ¿Tú has tenido resacas de 20 días, Sara?
2: No, gracias a Dios. Cada vez son más largas, pero gracias a Dios, no duran 20 días.
0: Bueno.
2: Bueno, duran las resacas futbolísticas 20 días.
0: Sí,
2: cuando te van a favor.
0: Sí, claro.
2: Bueno, pues por delante...
0: Contentos están en Barcelona, madre mía. Bueno, que se nos acaba el verano oficialmente.
2: Sí, porque lo meteorológico sí. No. La verdad es que se acaba de forma oficial, pero no oficiosa. Por delante tenemos todavía varios días de calor intenso. De hecho, ayer Orense marcó un récord continental. Fue el punto de todo el continente europeo donde hizo más calor.
0: En Orense.
2: Poca broma con los gallegos.
0: Madre mía.
2: Que están pasando un calor atípico ya claramente para estas fechas. Y en la capital hoy volveremos a pasar de los 30 grados y así sucesivamente lo que resta de semana. Es decir,
0: vaya,
2: terminamos el verano astronómico con temperaturas anómalas para la época, pero es que los primeros compases del otoño seguirán en la misma línea debido a que seguimos hablando de una masa de aire cálido sobre la península ibérica y esos vientos de sur que, bueno, pues que hacen subir las temperaturas un poquito más de lo que debieran.
0: Gracias, Sara. Te veo en Telemadrid. A ti te escucho del Toro.
1: Hasta la una.
0: Cerramos. Pues se quedan ya con Eli del Valle, que les va a acompañar hasta que llegue del Toro a la una con el deporte. Nosotros volvemos mañana, será miércoles, a contar las noticias aquí a Buenos Días Madrid a las 6 de la mañana. Que pasen una feliz tarde. Adiós.

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1: Buenos días. El Día Mundial sin Coches pone fin a la Semana Europea de la Movilidad para fomentar el transporte público. Fuenlabrada y Alcorcón permiten que sus líneas urbanas de autobús puedan utilizarse este martes de forma gratuita. Muchas empresas también aunan esfuerzos para animar a sus trabajadores a dejar el coche en casa y surgen iniciativas como la del autobús compartido. Paul Pau Garrido, de la empresa Busapp, nos la explica.
2: Nosotros desde Busapp implementamos la solución de transporte en autocar compartido, ¿no? De manera que diferentes empresas con similares necesidades de movilidad pueden compartir rutas de transporte en autocar y al final lo que hacemos es llevarlas pues desde intercambiadores como el que estamos hoy aquí a, por ejemplo, Alcobendas, Las Tablas, Las Rozas, etc.
1: El Ayuntamiento de la capital ha incorporado un intérprete en lengua de signos en la Oficina de Atención Integral al Contribuyente de la calle Sacramento. De esta forma, el consistorio avanza en su compromiso con una administración más accesible, cercana e inclusiva. Gema Pérez, directora de la Agencia Tributaria de Madrid.
3: Lo que pretendemos es favorecer una atención accesible y facilitar la relación de las personas con discapacidad auditiva con la administración municipal, en concreto con la administración tributaria, garantizando que puedan realizar todos sus trámites con apoyo de un intérprete cuando así lo necesiten. El servicio lo estamos prestando de manera gratuita en la Oficina de Atención Integral del Contribuyente situada en la calle Sacramento número 3.
1: En clave nacional, el Ministerio del Interior refuerza la frontera de Ceuta y Melilla ante la amenaza mañana miércoles de otra entrada masiva coincidiendo con las elecciones legislativas en Marruecos. Por su parte, el ministro de Asuntos Exteriores prevé reunirse en Nueva York con su homólogo marroquí para abordar la situación en la ciudad autónoma en el marco de la Asamblea General de Naciones Unidas. José Manuel Álvarez traslada la intención del vecino del sur de colaborar.
4: Hoy mismo he estado en contacto con mi homólogo marroquí para que tomen las medidas al respecto y lo que me van trasladando es que, por supuesto, ellos tomarán las medidas que sean necesarias. Y desde luego hemos solicitado la colaboración a la prensa marroquí para que difunda también los mensajes que está difundiendo la embajada, los consulados generales de España en Marruecos y así lo están haciendo también. Lo que yo voy viendo es la colaboración al respecto.
1: Desde el PP esperan no solo el control efectivo de la frontera de cara a esta nueva amenaza de mañana, sino que todos los que entraron a finales de julio regresen cuanto antes a Marruecos. Juan Bravo, vicesecretario de Hacienda en Telecinco.
5: Y lo que esperamos es que las fronteras respondan a lo que tiene que ser y que haya un control para que evidentemente no se pueda producir una invasión como se produjo en el 21, como se produjo este julio y como la amenaza mantiene. Es importante que la gente retorne y que España asegure a todos los ceutíes que no se va a volver a repetir. Las dos cosas, retorno y que no se va a volver a repetir. Y quizás si dejamos de darle las gracias a Marruecos por su servicio y pedimos colaboración para el retorno, sería mejor medida.
1: Y todavía en relación con Ceuta, el joven detenido el domingo por romper la luna del vehículo de la diputada de la Asamblea ceutí, Julia Ferreras, al confundirlo con el de una ONG navarra de ultraizquierda, ha quedado hoy en libertad con cargos a la espera de la instrucción del caso. Más cosas del exterior. El tifón Duhuan se ha cobrado hasta el momento la vida de 5 personas en Japón. Hay además 6 desaparecidos y 23 heridos a consecuencia de las lluvias torrenciales, deslizamientos de tierra e inundaciones en el área metropolitana de Tokio. Vamos ya con la información de servicio público. Vamos a ver cómo se circula por las calles de la capital y calle 30 en el día sin coches. Centro de Información de Tráfico del Ayuntamiento de Madrid, Charo Alcázar, buenos días.
6: Buenos días, Mónica. Bueno, pues en el día sin coches y teniendo en cuenta la hora que es, ya les informamos que van a seguir encontrando retenciones en gran parte de las entradas a la capital y es el caso del nudo norte hacia el Paseo de la Castellana por Avenida de América, prolongación de O'Donnell con Doctor Esquerdo, retenciones en la Avenida de la Memoria entre Cardenal Cisneros y en la Plaza de Cristo Rey, así como en la A5 desde el cruce de carretera de Boadilla del Monte y Cuesta de San Vicente para enlazar con Plaza de España. Pero es que la situación también es muy parecida, se está viviendo en la M30, en el recorrido Méndez Álvaro, Puente de Ventas, dirección norte, de Sagrado Corazón al Nudo de Manoteras, por el norte en Avenida de la Ilustración de Betanzos al Nudo de Colmenar y por el oeste a lo largo del cauce del Manzanares. Y una vez ya en el interior de la ciudad, también muy complicado, el Paseo de la Castellana entre Emilio Castelar y Gregorio Marañón, sentido norte, todas las calles aledañas a la plaza del Emperador Carlos V, el eje Paseo del Prado Recoletos, dirección norte, bulevares de Alberto Aguilera a la calle Génova o Marqués de Urquijo a la calle Princesa.
1: Miramos al resto de carreteras de la región. DGT, Alejandro Martín.
7: ¿Qué tal? Muy buenos días. A esta hora seguimos pendientes de dos accidentes. Uno complica la salida en la 2 en Torrejón de Ardoz y otro la entrada por la 1 en San Agustín de Guadalix con más de 5 kilómetros de retenciones. Tráfico intenso en el resto de entradas, ya en la M607 en Colmenar Viejo, la carretera 4 en Butarque, A42 en Parla, la 5 en Campamento y la 6 en Torrelodones y Aravaca. Se complica la M40 en Somosaguas, Pozuelo y Monte Carmelo. Todo ello dirección A1, Vicálvaro y Coslada hacia la autovía 2 y precaución en la M50 en los entornos de Boadilla del Monte y Villaviciosa, todo ello en sentido a la carretera A6.
1: Y en cuanto al tiempo que nos espera en este último día de verano, Sara Valle.
8: ¿Qué tal? Muy buenos días. Bueno, pues hemos empezado el día con temperaturas algo más suaves que, por ejemplo, ayer a la

0: Amanecer, pero con esos valores frescos todavía en algunos municipios madrileños, sobre todo hacia el sur, porque es verdad que hoy en algunas localidades serranas, como en Colmenar Viejo, empezábamos el día en torno a las 7 de la mañana con valores por encima de los 20 grados. Y es que por delante tenemos una jornada en la que también repuntarán las temperaturas máximas, dejándonos, por tanto, otra jornada más de una gran oscilación térmica, es decir, de una diferencia muy marcada entre mínimas y máximas. Mínimas claramente más suaves, más frescas, frente a unas temperaturas máximas plenamente veraniegas. Hoy las máximas subirán sobre todo en zonas del centro, sur y este de la comunidad, pudiendo alcanzar los 32 grados en la capital y sin descartar que en algunos municipios, por ejemplo de la comarca de Las Vegas o de la cuenca del Henares, podamos alcanzar los 33 o incluso 34 grados. En el cielo vamos a tener a pocas nubes, aunque hoy es verdad que en el transcurso del día podríamos ir viendo llegar algunas bandas de nubes altas, aunque no conseguirán velar al sol.
1: Pues así terminamos, volvemos con más noticias a las 11, siguen informados a cualquier hora en telemadrid.es.
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3: 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Se trata de un contrato de duración estimada de 8 meses. 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El plazo de recepción de candidaturas finaliza el 2 de octubre.
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0: Buenos días, Madrid. Son las 18 minutos de la mañana del martes 22 de septiembre, que hace el 265º día del año. Bueno, hace un año exactamente, el 22 de septiembre de 2025, el precio medio de la electricidad fue de 34,53 euros el megavatio hora. 34,53. Bueno, pues hoy, 22 de septiembre de 2026, ese mismo megavatio se cotiza a 156,02, un 352% más caro. Si nos fijamos en el gas natural, el precio ha pasado de 32 euros el megavatio a 81,4, un 154% más caro. Y no hablemos de los carburantes. Llenar de gasolina un depósito de 50 litros nos cuesta 23 euros más. Si lo llenamos de diésel, pues 26 más. Y la mala noticia es que a partir del 1 de octubre, estos precios pueden encarecerse todavía un poco más con la desaparición de las últimas ayudas que puso en marcha el gobierno el pasado mes de marzo. Bueno, ¿qué va a suponer esto y hasta dónde pueden seguir subiendo los precios de bienes de consumo y, lo que es peor, de bienes necesarios? La respuesta, si la hay, seguro que la tiene Enrique García, que es portavoz de la Organización de Consumidores y Usuarios.
1: Nuestro planeta está envuelto en una nube de chatarra. Más de 700.000 piezas de cohetes y satélites que orbitan alrededor de la Tierra.
0: ¿Cierto? En tan solo una década se han triplicado los objetos en órbita, aumentando el riesgo de que se produzcan colisiones en cadena. Tenemos curiosidad por saber hasta dónde llega ese riesgo, y para eso hemos invitado hoy al astrónomo Eduardo Ojero.
2: El fentanilo me convirtió en una persona muy apática. Estaba como muerto en vida, no tenía ganas de hacer nada. Es como si te quitara la capacidad de ser humano. He tenido momentos de desesperación, de llegar a pensar que era mejor quitarme de en medio que tener una vida condicionada totalmente por el dolor.
0: Esto que acabamos de escuchar pertenece a la vida real, no forma parte de ninguna película. Un grave accidente de tráfico convirtió a Albert Puñet, un joven director de una oficina

y una bancaria, padre de dos niños de 4 y 2 años, en adicto al fentanilo. Entre una cosa y otra, es decir, entre su vida como la que puede ser la de cualquiera de nosotros y esa otra vida,

0: Otra de las novedades de este curso, nuestro colaborador Isaac Estévez va a venir muy bien acompañado del doctor Manuel Delgado para poner foco de atención en los cuidadores de los pacientes de Alzheimer.
1: ¡Vamos, chicos! ¡Al tostadero!

0: como cada mañana, es el momento de descubrir qué frase ha elegido Clara Esteban para este martes.
1: Me ha encantado esta frase.
0: Último día de verano.
1: A ver, me ha gustado mucho esta frase. Parece sencilla, pero ojo, ¿eh? Cambiemos nuestras conversaciones y cambiará nuestra vida.
0: ¿Hasta ahí?
1: ¿Ves? Parece que es una frase sencilla, corta. Cambiemos nuestras conversaciones y cambiará nuestra vida. Ojo, ¿de qué hablamos a lo largo del día? ¿De qué temas elegimos?
0: Pues tú y yo de todo.
1: Es verdad, tú y yo de todo.
0: No nos queda más remedio.
1: Pero sí. ¿Hablamos siempre de penas, de tristezas o de cosas alegres o de esperanzas e ilusiones? ¿De qué hablamos y cómo condiciona eso nuestras vidas? Yo a partir de ahora solo voy a hablar de cosas bonitas.
0: Pues te perderás grandes momentos de cortar trajes, que es algo a lo que de somos criticar. Muy
1: bueno,
0: aficionados.
1: Pero criticar y chismorrear es muy sano para la salud.
0: ¿Ah, sí?
1: Cotillear.
0: ¿Esa
1: es
0: frase
1: algo
0: quién la dijo?
1: Científicamente.
0: Cotillear
1: esto,
0: es sano.
1: Esto es algo científico. ¿Va? Es un hecho científico. Hay muchos estudios que avalan que cotillear es sanísimo para la salud, porque socializas, porque te desfogas.
0: Eso es lo
1: porque
0: que le cuentas a quien le pones verde cuando te descubre.
1: Siempre y cuando la persona afectada no se entere nunca. Bueno. Luego, si no, puede tener consecuencias un poquito más perjudiciales para la salud. Bueno, la frase la de hoy, no está del cotilleo, es del biólogo, filósofo y escritor chileno Humberto Maturana, una figura de referencia internacional para entender cómo funcionan los seres vivos, cómo funcionamos los seres vivos y cómo construimos nuestro conocimiento. Él nació en Santiago de Chile en 1928, estudió medicina en la Universidad de Chile, luego se especializó en neurofisiología, en anatomía en Londres, se doctoró en Harvard y junto a su discípulo Francisco Varela formuló en los años 70 el concepto de autopoiesis, que significa que los seres vivos tenemos la capacidad para mantenernos y reconstruirnos continuamente a nosotros mismos, tanto en lo físico, en las células, y regenerarnos, y bueno, pues estar en proceso de reconstrucción. Creo que son 7 años lo que tardamos
0: sí,
1: en cambiar todas nuestras
0: enteros.
1: Células de arriba abajo, y eso lo hacemos porque sí, sin ningún esfuerzo. Bueno, pues esto es el concepto de Humberto Maturana, y esta y otras investigaciones pues le llevaron a obtener muchos reconocimientos, como el Premio Nacional de Ciencias de Chile en 1994, y en sus últimos años pues amplió este interés hacia la educación, este interés científico hacia la educación, hacia la comunicación y hacia las relaciones humanas, y falleció en el año 21 a los 92 años, o sea que tuvo una larga vida. Cambiemos nuestras conversaciones y cambiará nuestra vida.
0: Oso. No se puede decir lo mismo de las tendencias. Es verdad que algunas que, oye, cambias de tendencia y mejoras. Pero las que trae Jais Hernán Gómez no suelen ser muy recomendables.
2: Yo creo...
0: Tendencias para no seguir.
2: Que estamos a tiempo de cambiar... Que esto sea una tendencia. Estamos a tiempo porque esto solo lo he visto de momento en la semana de la moda de Londres. O sea,
0: bueno,
2: que todavía no lo he visto...
1: Está acotado.
2: No lo he visto paseando por la calle. O sea, que todavía podemos frenarlo. Estoy hablando de un complemento, bueno, una prenda de ropa de la firma de moda Dipesta que ha sacado a la luz. Y voy a decir que se llama Holy Milk. Mamá.
0: Por Dios,
1: mal.
0: No, suena mal. Suena fatal.
2: Suena fatal.
0: A ver,
2: porque la traducción es leche sagrada.
0: Sí.
1: Vale. Vamos bien.
2: Estáis diciendo, Yeza, pero ¿de qué me estás hablando? Bueno, pues estoy hablando de un sujetador que expulsa leche materna.
0: ¿Para qué?
1: Favor.
0: Exactamente.
2: El para qué, pues bueno, no te lo puedo decir porque no lo sé, es algo estético. Al parecer,
0: ¿cómo
2: ayer
0: estético?
2: La modelo...

0: diría yo.
1: De Dipetsa, que estaba embarazada, pues se puso en medio de la pasarela y el sujetador empezó a ser una fuente.
2: Vamos a ver, no será el sujetador, será ella misma.
0: Claro, está embarazada.
2: Bueno,
3: no, embarazada
2: es verdad que no.
0: Solo estaba embarazada.
1: Ella estaba embarazada, pero
0: he pensado que acababa de
1: iba con una prenda, iba
3: a sus depósitos ahí que tienes que rellenarte, claro, para lucir esto.
1: Claro,
3: tienes que rellenarte.
0: Al final lo rellenarás con la leche del Tetrabric. Porque es que si no, solamente pueden tres o cuatro.
4: Esto es como los payasos cuando llegan en los circos.
3: Ah, claro.
1: Sí, sí, porque iba a propulsión.
3: La flor esa del ojal también, ¿no?
4: Claro, eso sí, es lo mismo. Sí. Está todo inventado.
3: Claro.
5: Hoy voy.
1: Bueno, al parecer
2: yo ya no sé ni qué
1: en Altece, bueno, la
0: con las intolerancias a la leche que hay, cuidado.
1: La marca dice que en Altece la figura de la madre, bueno, que tiene una filosofía detrás, que pero bueno, yo estoy hablando de lo que es la prenda y de que bueno, espero, yo que sé, que no vayamos por el
3: vaya, a mí me gusta, yo me voy a comprar uno, pero le voy a rellenar de leche de soja.
1: Imagínate.
0: No que nos sentamos juntas, no te pongas eso.
3: Sí, sí, de leche de soja lo voy a rellenar.
2: A ver, no tenéis edad ninguna. O sea, mira, que fuera, ala.
3: Ya está así.
2: Ya está lo que le faltaba a la pobre.
6: ¿Por qué? ¿Por qué?
7: ¿Por qué?
6: ¿Por qué?
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2: Bueno, ¿a qué pregunta buscamos respuesta hoy?
0: Pues venga, hoy nos vamos a relajar un poco porque, claro, después de todo esto estamos un poquito mal de la cabeza todos.
2: Sí.
0: En fin, vamos a serenarnos. ¿Por qué los chinos, pregunto, los japoneses, los asiáticos, comen con palillos? Con lo complicado que en principio nos parece a los demás. Bueno, pues esto es por tradición. Los palillos surgieron primero para remover en las ollas o para colocar alimentos en una fuente de calor. Hablamos de antes, mucho antes del nacimiento de Cristo. Pero después empezaron a utilizarse ya para comer. Eran de bambú o de madera y tenían un claro componente higiénico. No había que tocar la comida con unas manos que podían estar llenas de gérmenes. ¿Y a quién se le ocurrió esta gran idea? Bueno, pues para encontrar la solución hay que recurrir a un cuento chino. El emperador Yu el Grande andaba muy liado, eran tiempos de inundaciones masivas, en los que apenas podía pasar el hombre por su casa, así que un día, estando en una isla, tuvo que cocinar donde pudo, encendió un fuego, puso la olla a calentar, tenía mucha hambre y no esperó a que se enfriara, así que cogió dos ramitas de un árbol y se puso a coger la carne para comerla ya. Los que le vieron se sorprendieron, madre mía, el emperador lo que ha hecho, y empezaron directamente a imitar ese gesto. ¿Y por qué esa misma nobleza empezó a usarlos, pero hechos de materiales preciosos? Pues parece obvio, oro, plata, jade, marfil, para demostrar el poderío, el estatus social, aunque hay una respuesta más. En tiempos de conflicto, en tiempos de guerra, los palillos de plata eran indispensables para no morir envenenado. La plata reaccionaba con algunos venenos, se volvía negra y en ese momento rodaban cabezas, aunque no con un cuchillo que hubiera en la mesa, porque no hay. ¿Por qué? ¿Por qué nunca ponen cuchillos en la mesa? Primero porque no es necesario, la comida siempre llega al plato troceadita. Cachitos además que podemos ingerir de un bocado, pero es que además no es necesario que en la mesa haya un arma, porque quizás ya no lo vemos como tal, pero el cuchillo nació para ser utilizado como un arma. Y si hay alguien importante en la cultura de China, ese fue sin duda alguna un sabio, Confucio, que también llegó a la mesa. Para él la comida debía generar armonía, nunca violencia. Y tener un cuchillo afilado delante del plato no era algo que contribuyera. Así que consigamos la armonía a través de los palillos.
8: ¿Quién poder atrapar mosca con palillo? Lograr todo.
0: Que no es Confucio, pero es de señor Miyagi en Karate Kid.
2: Me encanta.
0: Así que vamos a serenarnos, a coger unos palillos para coger el arroz y para coger moscas que puedan aparecer por el cielo.
3: Comes más.
2: Mira, de este flus acabamos antes y nos dejamos de porquerías. Gracias, Belén.
0: Hasta luego.
2: ¿Qué tal, Martín Romo? Te veo muy animado.
4: Sí, la verdad que estoy bien.
2: Hombre, como mañana nos vamos a llamar de bodega.
4: Es que estoy excitado.
2: ¿Ah, sí?
4: Sí, es la palabra que me define.
2: ¿Pero
4: en este
2: por qué?
4: Momento.
2: ¿No has ido nunca a una bodega?
4: Excitación por tener excursión, salir fuera, conocer lo que nos espera en la bodega.
2: Sí,
4: sí,
2: la vino,
4: que sí.
2: Supongo.
4: Y bueno, hay muchas más cosas, que lo iremos contando mañana.
2: Bueno, mañana programa especial desde la bodega Las Moradas.
4: Sí, yo,
2: que está en San Martín de Valdivia.
4: Yo me llevo la biodramina. Bueno, porque voy a tomar biodramina.
2: Porque el camino tiene curvas.
4: Sí, y yo estoy delicado.
2: Mira.

0: Estoy delicado del equilibrio del oído.
1: Ah, sí, es que ya los años, fíjate tú,
0: no,
1: en cuanto cumplas la semana que viene,
0: ya,
1: vas a notar,
0: digo, sí, no.
1: bajón. Yo lo creo,
0: sí, yo no.
2: No te lo arregla la biodramina.
1: No, eso no lo arregla nada. Bueno, ¿qué planteas hoy a los oyentes?
0: Hoy, placeres culpables, tu lado más masoquista. Esas cosas que para la mayoría de la gente son una auténtica tortura, pero que a ti te encantan. Disfrutas tomando nota y redactando las actas de las reuniones de trabajo o de las juntas de vecinos.
1: Dios mío.
0: Te encanta hacer kilómetros en tu coche escuchando a todo volumen Sinfonía a Caballo de Luis Cobos. Para ti es un auténtico placer y disfrute limpiar los filtros de la campana extractora o esos recovecos de casa pues que, a los que solo llegas con el cepillo de dientes. 628-091-117, mensajes escritos, notas de voz, al WhatsApp, al Telegram, lo que mejor os venga en vuestro momento vital.
1: Perfecto, pues a las 11 abrimos ratito de oyentes. Carlos Honorato.
3: Hola, ¿qué tal?
1: Pues yo, aquí, ya ves.
3: Yo muy bien, ¿tú? Bien, ¿no?
1: Pero claro, pero si nos hemos visto desde las 7 de la mañana.
3: Pero tenemos que hacer el papelito.
2: Hacemos el paripé de que nos encontramos ahora.
3: Claro, es eso. Bueno, mañana, lo has dicho bien, estaremos en San Martín de Valdeiglesias y ya hay que reconocer el terreno. He mandado ya el dron a hacer fotos por la zona.
1: Ah, muy
3: y
1: bien.
3: Y me ha traído dos fotos. Lo que pasa es que no sé cuál es la de San Martín. Y hay que... Me tienen que echar una mano los oyentes. Bueno, lo mismo, me quieren ganar en el reto. Yo sé ya cuál es, pero me tengo que hacer también el tonto. A ver, una de ellas es una rotonda más o menos normal. Al lado
1: una
3: hay un parque
1: simple, sí.
3: Y en otra es una rotonda doble, la opción B, que, como me ha dicho Yaiza esta mañana, explícame un poco cómo va esta rotonda. Y le he dicho, pues mira, esta rotonda es muy fácil. Solo tiene una... Tiene dos entradas o dos entradas y una salida o dos salidas y una entrada. En fin, que dos de las posibles salidas están cubiertas por el verde.
1: Ah, sí.
4: Están capas, ¿no?
3: Sí.
1: Qué curiosa.
3: Sí, sí, sí. Así que nada, te fijas un poquito, miras y podéis ver cuál de las dos está en San Martín de Valdeiglesias, que ya recuerdo que será nuestro destino de mañana. Lo podéis ver en X, en @buenosdiasom. Eso mismo, @buenosdiasom en Instagram y en Facebook en el Reto OM.
1: Muy bien, pues a jugar.
3: A jugar, a jugar.
1: Sí, es una disculpa estupenda para... Yo creo que distraes un ratito del trabajo. Uno entra en cualquiera de nuestras redes sociales, observa y... Para mí que es esta.
3: Para mí que es la A, para mí que es la B.
1: Exacto.
3: Bueno, para la
1: gente
3: sea.
1: Que lo reconozca muy fácilmente, los que viven en algún chalet.
3: Amiga,
1: en esa foto,
3: amiga,
1: por ejemplo, ¿no?
3: Sí, señor, claro.
1: Muy bien, Carlos. Pues de aquí un rato vuelves.
3: Vengo.
1: A ver cómo empieza a funcionar esto.
3: Hasta ahora.
1: Hasta ahora.

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9: El próximo 1 de octubre está previsto que desaparezca la última parte de las ayudas extraordinarias que puso en marcha el gobierno el pasado mes de marzo para contener el impacto de la crisis energética. Lo va a hacer, vaya por Dios, justo cuando el IPC se ha situado en el 4,3%, que es su nivel más alto desde febrero de 2023. Bueno, la subida de los carburantes ha sido uno de los principales responsables de este repunte y la retirada de los descuentos podría añadir, bueno, de hecho lo va a hacer, presión sobre unos precios que ya están creciendo con fuerza. Bueno, el gobierno, es verdad, que estudia ahora prorrogar algunas de estas medidas. Mientras tanto, desde la OCU, desde la Organización de Consumidores y Usuarios, se reclama mantener precisamente estas medidas para proteger a los hogares. Enrique García es el portavoz de OCU. Enrique, muy buenos días.
10: Hola, buenos días. ¿Qué tal? ¿Cómo estás?
9: Pues mira, menos animado que tú, que te veo muy animado porque es verdad que los precios se han disparado, hablamos siempre de energía y de carburantes. Pero claro, es, si la energía, la electricidad, que ha aumentado, en solo un año un 352% su precio, si comparamos el precio de hoy de la luz con el del 22 de septiembre de 2005, pues claro, al final lo que sube es todo, absolutamente todo, ¿no, Enrique?
10: Bueno, pues lamentablemente nosotros nos basamos en la experiencia, y además de años muy lejanos, estamos hablando del año 21, el año 22, donde hubo un brutal incremento de los precios de la energía que se trasladó al resto de bienes y servicios, especialmente la alimentación. Y mira, te dejo un dato que es muy significativo. En los 5 últimos años la alimentación ha crecido un 36,5%. Claro. Para nosotros, para OCU, pues estamos un poco, sobre todo en el verano, en esa situación límite, ¿no? Donde estas ayudas hasta ahora han contenido el traslado de estos precios de la energía a otros bienes y servicios, y ahora pues hemos asistido, por desgracia, a un fortísimo repunte del precio de

0: El petróleo, que está originado por la situación geopolítica, pues esos conflictos, tanto en Irán como ahora en Arabia, como el de Ucrania, que se mantiene latente, y eso ha provocado un fuerte incremento del precio del petróleo, del gas, y a partir de ahí sube todo. Sube los carburantes, si no se retiran las ayudas, lo vamos a notar, pues con ese fin de las ayudas que encarecerá todavía más el precio del petróleo, que se ha aumentado muchísimo estos 2 meses de verano.
1: Sí.
0: Y el gas, que los oyentes tienen que saber, que el gas influye en el precio de la electricidad porque el sistema marginal de cierre de precios pues hace que la última energía que se produce, que normalmente son los ciclos combinados de gas, marca el resto y a partir de ahí pues se produce ese fuerte incremento también del precio de la electricidad, que ya se está notando con facturas que van a superar con mucho parecerse a los niveles de hace 2 años. Aparte, ese es el escenario, lamentablemente, y si la inflación sigue subiendo, pues este es el impuesto de las clases más bajas. Los consumidores los vamos a notar y mucho.
1: Fíjate, nos encontramos con un problema hablando de la energía, del gas, de la electricidad y demás, sobre todo del gas. España tiene que importar ese gas, por lo tanto, si no hay, no hay, y si hay gas a un precio determinado, pues es el que hay. Vosotros proponéis una bajada de IVA, por ejemplo, en los alimentos, porque es verdad que la cesta de la compra se nota una barbaridad. Y de hecho, cuando vas al supermercado, yo creo que no hay ni una sola persona que pase por la caja y que no haga algún tipo de comentario de qué barbaridad cómo se ha puesto esto. Bajar el IVA de los alimentos, efectivamente, debería ser una solución, pero siempre se nos ha dicho que lo del IVA depende de Europa. ¿Hasta qué punto tiene margen el gobierno para poder bajar ese 21% que hay todavía en alimentos al, no sé, al 10 o incluso al 4%?
0: O IVA cero reducido para los alimentos
1: Por
0: básicos.
1: ejemplo, sí.
0: A ver, esta cuestión quedó aclarada. España puede bajar el IVA cuando lo estime oportuno. Esto fue, bueno, hace unos cuantos años, pues era la Hacienda
1: Sí.
0: Montero y quedó claro que bueno, pues que eso era una excusa para no afrontar una bajada que, hombre, tiene costes fiscales, pero que nosotros entendemos que es absolutamente necesaria porque beneficiaría a los consumidores. Y además, mantenemos también otra cuestión, ¿no? El IVA de los alimentos básicos, que son fundamentalmente los productos frescos,
1: Sí.
0: pues también transmitiría una señal a los consumidores sobre qué alimentos son más adecuados desde el punto de vista nutricional, ¿eh? Ahora hablamos de dieta, y es que si tú ves que los alimentos frescos tienen IVA cero, ese es el bueno, ¿eh?
1: Claro.
0: Además, la rebaja que se hizo en España fue parcial. Se bajaron unos cuantos alimentos básicos, pero se dejó fuera la carne y el pescado, que precisamente son lo que más cuesta en la cesta de la compra. Esto lo saben bien los oyentes, ¿eh?
1: Sí,
0: Que
1: desde
0: van a
1: luego.
0: la compra todos los días o cada semana y ven, bueno, es que me pasa a mí, yo me horrorizo viendo las subidas de precios que son muy elevadas, pero ojo, cuando yo citaba antes la cifra del 36% en 5 años, ¿esto qué quiere decir? Y esto lo saben bien los consumidores, que los precios han subido, pero no han bajado en ese momento, con lo cual esa sensación de que todo está más caro es real, es que es verdad, es que prácticamente todo está más caro. Nosotros vamos a presentar nuestro informe de supermercados, que es una fotografía muy nítida de la situación, y también saldrán de nuevo reflejado este tipo de subida que hacen que, pues, ir a la cesta de la compra suponga un esfuerzo cada vez mayor para la familia. Y aquí hablamos, claro, de la familia vulnerable. El instrumento más adecuado sería esa bajada del IVA, que no se llega a hacer, y la cuestión es que a la alimentación se le suman los precios de la energía, con una factura que la de septiembre va a reflejar una subida muy importante, por esa, lo ha explicado muy bien, no tenemos gas, el gas influye tanto en la electricidad y el gas se deriva, el petróleo que es alto, y eso influye, pues, fíjate, la condena que tienen muchos madrileños
1: Sí.
0: de tener que acudir a su trabajo en su vehículo privado. Eso
1: Sí.
0: tiene un coste muy relevante, lo saben bien los oyentes. Hay que tomar medidas para suavizar ese impacto y, sobre todo, lo fundamental, que no se traslade a otros productos y servicios.

0: precios, porque si no entraremos en una espiral inflacionista como la que tuvimos hace 2 años, con unos efectos tremendos en el bolsillo de la familia.
1: Fíjate, además es que hay que tener en cuenta que nos acercamos al invierno, se supone que en algún
0: Sí.
1: momento llegará. De momento estamos muy a gustito en los grados de temperatura que tenemos, pero previsiblemente en breve va a haber que empezar con las calefacciones y ese tipo de cosas y tendremos que volver a hablar de pobreza energética. Porque además, fíjate, Enrique, todos tenemos la sensación de que cuando ocurren estas cosas, es decir, que por una serie de acontecimientos, en este caso la guerra de Irán, la de Ucrania, en fin, todo el lío que tenemos montado en este planeta, las cosas se disparan de precio, luego cuando vienen mejor dadas, nunca bajan. Es decir, a lo mejor no suben más, pero nunca bajan. Esa es la sensación que tenemos los consumidores, que yo no sé si es verdad o no, pero es la sensación que tenemos.
0: Eso quiero decir con esto dos cosas, que no se me olvide la última
1: Sí.
0: sobre el comienzo del invierno. Mira, sobre esa cuestión del efecto, eso se llama efecto cohete y
1: Sí,
0: pluma de los precios.
1: sí.
0: Suben como un cohete y bajan como una pluma. Y eso es real. Nosotros lo hemos denunciado en el tema de carburante y también pasa con la electricidad. Hay volatilidad en las materias primas y eso, bueno, pues provoca esas variaciones. Yo, la
1: Sí.
0: gasolina estaba en torno del 1,40 al principio del verano y ahora está en el entorno más cercano al 1,90. Estamos hablando de media, ¿eh? Que
1: Sí,
0: los
1: sí, sí.
0: surtidores ya hemos visto el gasoil por encima de los 2 euros y con la bonificación, cuidado.
1: Ya.
0: En otro tipo de productos es verdad esa cuestión. Es lo que yo señalaba antes, la alimentación. Los precios, pues tienen mucha resistencia a bajar. ¿Por qué? Porque el consumidor ya se ha acostumbrado a pagar esos precios y bueno, pues los márgenes están ahí, bajan los costes, pero no los márgenes. Con lo cual, eso que tú dices es real. Y quería comentar una cosa respecto a lo que viene del invierno, ¿no? El
1: Sí.
0: tema de la tarifa del gas. Es el momento ahora de revisar la tarifa del gas. No es el momento dentro de cuando llegue la factura en torno al mes de diciembre, o casi enero en algunos casos, son facturas mensuales, donde habremos consumido la mayor parte del gas.
1: Claro.
0: Y entonces es ahora cuando hay que comparar las tarifas y ver si estamos en el mercado libre y tenemos una tarifa barata o cara, compararla con el Latour, que es la tarifa del gas, y
1: Sí.
0: es el momento ahora de revisar la tarifa del gas y prepararnos para el invierno desde el punto de vista de la tarifa. Porque ¿sabes qué pasa muchos años? Que los consumidores no advierten en la tarifa que está. Las tarifas
1: Sí.
0: se adaptan y reflejan subidas espectaculares
1: Ya. Yeah.
0: y unas facturas de gas muy importantes, pero muy, muy importantes. Por tanto, se reacciona tarde si eso te llega en el mes de enero, porque ya has consumido la práctica o la mayoría del gas del invierno, ¿no? Así que ahora es el momento de que los consumidores se vayan al comparador de tarifas de OCU, al comparador de tarifas de la CNMC y comparen la tarifa que están pagando ahora, si en el mercado libre, con la comparen con la Tour o con las tarifas
1: Sí.
0: vigentes, y elijan una buena tarifa que es la mejor forma que hay ahora mismo de combatir esta subida. Toda sube, pero hombre, hay unas que suben más que otras, por tanto, es el momento ahora de comparar y elegir las tarifas.
1: Hay buenas ofertas en el mercado, Enrique, porque es verdad que cuanto más busquemos, más comparemos, más exijamos, bueno, pues más se van a apretar el cinturón las compañías suministradoras. Eso está claro porque están en el mercado de la competencia y es verdad que muchas veces da la sensación de que todas se ponen de acuerdo, cosa que no sería legal. Pero la mejor manera de presionar, digamos, para que los precios se suban lo menos posible, seguramente es esa, ¿no? Que vayamos todos buscando y vayamos optando por las tarifas más económicas y, por lo tanto, que se pongan las pilas todo el mundo.
0: Pues mira, a ver, en materia de electricidad hay que decir que el mercado libre es muy amplio. El mercado
1: Sí.
0: libre es el que tiene tarifa específica frente a la tarifa regulada, que es el PVPC. No es una tubería, no, es el nombre de la tarifa, precio
1: Ya.
0: voluntario al pequeño consumidor, que ya le
1: Sí.
0: vale, ¿no? Entonces, si comparamos en el mercado libre, hay algunas

0: tarifas por debajo de ese PVPC, ¿eh?
1: Sí.
0: Pero hay muchísimas que están muy por
1: Muy por
0: encima del
1: encima.
0: PVPC. ¿Qué
1: Sí.
0: quiere decir esto? Pues que el consumidor tiene que ser activo. El que es activo puede encontrar una tarifa más barata. El que no entiende mucho, que son la gran mayoría, esto lo
1: Sí.
0: dice la CNMC, no lo dice la OCU, pues mira, hay un dato, y es que el 70, por encima del 70% de los consumidores no saben esta distinción que yo he explicado, mercado libre, mercado regulado, ¿no? Pues para esto la recomendación puede ser el PVPC, pero claro, el PVPC va a registrar subidas que las está haciendo ya, ¿no? Por
1: Sí.
0: tanto, ¿nosotros qué recomendamos? Pues que sean los consumidores activos. Aprovecho para decir que en OCU tenemos en marcha la décima compra colectiva de energía, donde intentamos agrupar la demanda, las peticiones de los consumidores y buscar una oferta ventajosa durante un tiempo. Es gratuito, eso no supone ningún compromiso, y lo que ofrecemos es una especie de auditoría de la tarifa que tiene. Si te apuntas a la compra colectiva, OCU va a verificar cuál es la tarifa que tiene y te va a decir si es cara o barata y si
1: Sí.
0: te conviene cambiar o no te conviene cambiar, ¿no? Y esto, pues eso es lo que yo señalaba, la importancia de revisar las tarifas y ver si estamos pagando mucho o estamos pagando poco. Eso es la electricidad. En el gas se complica porque nosotros publicamos que la factura en octubre se puede encarecer un 54%.
1: Madre
0: Aún
1: mía.
0: así, seguía siendo la más barata, ¿eh? ¿Por qué? Porque el mercado del gas pues está disparatado, la situación en Ucrania lo condiciona absolutamente, y esa tarifa TUR, que se llama tarifa de último recurso en el gas, pues va a subir mucho, es una subida muy importante, y aquí hay que de nuevo comparar. La conclusión y el consejo que damos desde OCU es que hay que estar atento,
1: Sí.
0: porque la mejor forma de ahorrar en la factura es tener una buena tarifa. Luego está reducir el consumo, que también es muy importante, ¿eh? Que no
1: Sí.
0: hay que olvidarlo nunca. Pero tener una buena tarifa es fundamental. Y estoy hablando de una cantidad muy significativa, una cantidad muy elevada de que puede estar pagando pues mucho más que tu vecino de al lado que tenga otra tarifa más adecuada. Así que yo animo a los consumidores a comparar, por la forma que sea, por la compra colectiva de la OCU,
1: Sí.
0: por el comparador de tarifa, por la CNMC. Incluso y hay que tener un poco de cuidado llamando a su compañía, ¿no? Pues diciendo,
1: Sí.
0: tengo esta tarifa que me puede mejorar. Cuidado también con las ofertas comerciales, ¿eh?
1: Sí.
0: No hay que hacer caso a esos comerciales que nos llaman y nos venden milongas. No, uno se va a la página web, uno comprueba las tarifas
1: Sí.
0: y te pone en contacto con la compañía, así evitamos fraude. Y si no, pues si no es por la página web, por el teléfono, ¿no? Para aquellas personas pues, que no se manejan tanto. Pero siempre comparando, que es la forma que hay de ahorrar en las tarifas. Lo mismo lo podemos extender también a la gasolina, ¿eh? Cuidado porque hay gasolineras que son mucho más caras que otras
1: Sí.
0: y bueno, pues repostar de forma regular en una gasolinera barata puede suponer un ahorro muy significativo.
1: Claro, aquí el problema que tenemos, Enrique, es que normalmente somos como muy conservadores, ¿no? Tenemos nuestra compañía de luz, por ejemplo, y es una compañía de estas que me llevan toda la vida. No voy a dar nombres, pero bueno, yo creo que todo el mundo
0: Todos
1: sabe.
0: lo sabemos, ¿no?
1: Exacto, y de pronto ves ofertas en otras compañías que han surgido en los últimos tiempos y dices, quita, quita, a lo mejor pago un poco más, pero tengo la seguridad de que si tengo algún problema, llamo a mi compañía de toda la vida y sé que me lo soluciona. Como que nos da un poquito de miedo arriesgar con cosas nuevas.
0: Mira, Eli, eso tiene que cambiar esa mentalidad. Verá, el mercado, esto, yo creo que no es conservadurismo, es un poco de desconocimiento de cómo funciona. Mira, el mercado es muy sencillo. En el mercado hay la compañía de toda la vida que se llama distribuidora. Esa no vende la luz. Esa es la que te llama y te arregla la luz cuando se va. Y es la distribuidora, la de siempre, ¿eh? ¿Qué ocurre? Que luego hay compañías comercializadoras que tienen, bueno, pues que son la misma, ¿no? Con nombres cambiados de esa distribuidora. Y hay otras, pues que solo se dedican a vender la electricidad. Con lo cual, si hay algún problema con la luz, pues no hay problema porque está la compañía distribuidora detrás, está separada, ¿no? Y dentro de las compañías comercializadoras, pues A ver, hay de todo,

0: hay que unas que dan más confianza, otras que menos, pero ten en cuenta también que esta compañía de toda la vida puede tener unos precios exageradamente caros. Cuando te digo exageradamente caro, es que, mira, en la compra colectiva nosotros hacemos una auditoría de cómo está el mercado, porque se apuntan 20, 25 mil consumidores a esta compra colectiva y nosotros hacemos un análisis de mercado. Y vemos que hay compañías que en las que los consumidores están pagando 200 euros mensuales más
1: que
0: en el PVPC. ¿Cómo suena?
1: ¡Qué barbaridad!
0: ¿Cómo suena? Esto es así, ¿eh? O sea, son unas tarifas extraordinariamente caras. ¿Por qué? Porque lleva mucho tiempo, la luz sube, tal, y los consumidores no advierten esa circunstancia porque no comparan, es la base. No comparan. Entonces, yo animo a los consumidores, pues eso, a que se muevan en el mercado, a que sean un poquito más activos, con todas las garantías, ¿eh? Con todas las precauciones, ¿no? Yo también advierto de cuidado con esas tarifas que son engañosas, hay que leerlas bien, cuidado en este sentido, ¿no? Pero, por ejemplo, hay una fórmula sencilla. Mira, una tarifa de 12 meses a precio fijo, pues puede ser una buena opción, ¿eh? Hay ahora en el mercado tarifas de esas características, donde tú vas a tener un precio a 12 meses. Ahora, cuidado, en cuanto pasen los 12 meses, espabila, porque las revisiones te pueden, permíteme la expresión, meter una estocada importante, ¿no? Así que cada 12 meses pues te pone el aviso y revisas tu tarifa y eso ahorra y ahorra bastante en unos tiempos muy necesarios, en unos tiempos de turbulencia en los mercados. Nadie sabe, absolutamente nadie, y el que lo diga miente, qué va a pasar en los próximos meses con el petróleo, con la situación geopolítica, con todas esas variables, con una inestabilidad muy grande en los mercados que provoca, bueno, esas situaciones de subida exagerada, también bajadas que muchas veces no llegan a los consumidores. Así que llega el invierno, hay que comparar la tarifa de gas, la situación del mercado de la electricidad es de mucha tensión, así que hay que buscar esas tarifas adecuadas para intentar pagar lo menos posible.
1: Pues eso haremos, Enrique. Vamos a ver si nos ponemos las pilas un poquito, que muchas veces por pereza, por desidia, por miedo, por desconocimiento, bueno, pues estamos perdiendo un dinero que en estos momentos es muy importante porque, oye, estamos pasando una situación, yo creo que todo el mundo es consciente, ¿eh? Una situación complicada. Enrique García, portavoz de OCU, de la Organización de Consumidores y Usuarios. Pienso echarle un vistazo a vuestro mecanismo de comparación y a ver si conseguimos, en fin, que no nos sobre mes al final del sueldo.
0: Muy bien, pues con eso sería un objetivo estupendo para esta mañana. Muchas gracias.
1: Muy bien, Enrique, un abrazo muy fuerte.
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1: Es verdad que ya tenemos suficientes problemas en la tierra como para andar mirando hacia arriba, pero también

0: cierto que sobre nosotros, alrededor de nuestro planeta, cada vez hay más satélites, más restos de cohetes y más basura espacial dando vueltas. En una sola década, los objetos en órbita se han triplicado y los expertos advierten de un riesgo cada vez mayor de colisiones en cadena, lo que se conoce como el llamado síndrome de Kessel. Bueno, queremos saber un poquito más sobre esta cuestión, que como digo, pues tampoco ocupa grandes titulares en los periódicos, pero ahí está. Y para ello hemos acudido a pedir ayuda al astrónomo Eduardo Ojero. Señor Ojero, muy buenos días.
1: Buenos días, ¿qué tal?
0: Bueno, he visto hace nada, hace unas horas, una simulación de lo que es nuestro planeta en estos momentos rodeado de basura espacial. Bueno, ¿hemos llegado a un punto crítico o todavía hay más sitio para seguir tirando basura? Porque esto tendrá un límite.
1: Pues evidentemente, esa es la gran pregunta que nos hacemos, pero realmente las cosas se están poniendo bastante duras en estos momentos, porque el incremento de lanzamientos que ha habido es enorme. Claro, todos estos lanzamientos producen una cantidad enorme de restos de basura, llamarla basura espacial, que son los restos de las partes más altas de las fases de los cohetes. Luego, además de eso, hay satélites que tienen un tiempo de vida que se abandonan. Y también, bueno, pues muchas cositas que se van soltando en el momento en el que se producen los desprendimientos de las fases, las diferentes fases de los cohetes. En fin, que hay un montón de basura, sobre todo en lo que se llama la órbita baja de la Tierra, que está, digamos, hasta una altura de unos 1.000 kilómetros aproximadamente, que es precisamente la más complicada, porque es la que hay que atravesar para poder llegar a otros sitios, para llegar a la órbita geoestacionaria, que está más controlada, o para ir salir al espacio exterior. Bueno, total, que en definitiva lo que tenemos es una cantidad enorme de basura espacial que incrementa el problema y circular por ella, tanto para llegar a más arriba como para poder situar los satélites, pues está poniendo complicado, muy complicado. Bueno, y el riesgo, y el riesgo que hay, que menciona esta información que se ha publicado, pues realmente a tenor de un informe de la ESA, pues el riesgo que hay de que pueda haber una colisión con el famoso efecto Kessler, que sea una colisión de estas definitiva, ¿no? Por eso es tan curioso este efecto, que pueda producir una especie de efecto en cadena que destruya toda la cantidad de satélites que hay ahí, ¿no?
0: ¿Satélites que caerían sobre la Tierra? Quiero decir, el riesgo es que nos quedemos sin satélites, que ya es bastante, teniendo en cuenta que hoy en día, bueno, pues el mundo funciona gracias a los satélites, o por lo menos funciona tal y como lo conocemos, o existe todavía un riesgo mayor de que al producirse esos choques en cadena caigan objetos sobre la Tierra, si es que pueden caer. Normalmente caen sobre el mar, porque por eso tenemos más mar que tierra, pero ¿existe algún riesgo mayor todavía que el de quedarnos sin satélites, que ya es bastante?
1: No, el riesgo fundamentalmente de que puedan caer restos al interior de la Tierra, es decir, que puedan sobrepasar lo que es la barrera de la atmósfera, del quemado en la atmósfera, de la reentrada en la atmósfera, ese riesgo de que puedan caer estos objetos ha aumentado claramente, por supuesto, porque es una cantidad importante de material que hay ahí, pero sin embargo solamente se produce en los casos en los que los objetos son muy grandes, porque no llegan a quemarse completamente. Claro. Entonces, cuando traspasan la atmósfera y llegan a la Tierra, pueden caer pues pequeñas cantidades o objetos más o menos grandes, y esa la probabilidad de que eso ocurra ha aumentado muchísimo. Creo que, si no recuerdo mal de memoria, en el año finales de los 90 hubo el primer incidente de una persona que tuvo en la historia el primer, digamos, alcance de un objeto de un satélite que entró en la atmósfera, ¿no? Pero realmente, entonces, el problema fundamental es que se destruya todo eso. Entonces, claro, tenemos el problema del comercial de todo lo que se está queriendo poner ahí. Sí. Tenemos las megaconstelaciones de satélites, empezando por Starlink, que es la internet en órbita. Luego después están estos proyectos fantásticos que han planteado empresas en Estados Unidos de querer iluminar zonas oscuras de la Tierra que necesiten luz, o que, por ejemplo, quieran seguir hacer funcionar una granja fotovoltaica en momentos de noche, porque necesitan

0: gasten energía, que se quiera iluminar una zona del planeta porque hay una emergencia. Entonces hay una empresa que ha propuesto colocar en órbita baja, con lo cual todavía más conglomerado y aglomerado de satélites, objetos, espejos que iluminen zonas más o menos extensas, del orden de kilómetros cuadrados en la superficie de la Tierra, en zonas de noche, con lo cual pues el problema que se nos plantea es tremendo, ¿no? Porque no solamente estamos hablando ya de una cantidad enorme de objetos en órbita, sino que además estamos hablando de una cosa que produce un impacto ecológico y probablemente brutal, ¿no? Entonces, claro, y bueno, no digamos nada ya nosotros los astrónomos que llevamos años pues poniendo el grito en el cielo de que cada vez más para los observatorios terrestres, para los observatorios que están en tierra, tanto en el óptico como en radio, etcétera, pues hay una cantidad. Bueno, hoy en día nadie que haya salido a observar, ahora que yo ya estoy retirado y me dedico a observar por la noche el cielo, si uno va en cualquier momento al cielo y se pone a mirar para arriba, es raro que, aparte de aviones, que hay un montón de ellos, por supuesto, pues ves pasar montones de satélites, pero montones de satélites, por supuesto, las constelaciones famosas estas de Starlink, que son los trenecitos de satélites, que es una cosa muy divertida, pero que no es solamente ya diversión o, en fin, una cosa de admiración lo que ves ahí, sino que es un problemón para cualquier objeto, cualquier instrumento o telescopio que está haciendo una exposición, por ejemplo, de cantidad de tiempo larga, o para telescopios que están haciendo estudios del cielo automatizados y de larga duración. Pues bueno, ya no hay manera de evitar que a lo largo de una fotografía que se está haciendo de una zona del cielo, pues tengas restos que los ves como líneas que pasan por encima de la fotografía, ¿no? Entonces es impresionante, claro.
1: Bueno, ¿y esto qué solución tiene? Porque esto no consiste en mandar un cohete escoba que pase la aspiradora,
0: Eso también, porque bueno, la ESA, por ejemplo, ha propuesto en los últimos tiempos una serie de medidas importantes. Una de ellas es lo que llaman el proyecto Cero Debris, Cero Restos, ¿no? Que es que fabricar satélites y objetos o cargas útiles que lleguen al espacio y que en el momento en el que tengas que hacer la reentrada no produzcan ningún tipo de restos, es decir, que realmente se quemen o que te asegures de alguna manera que se va a quemar completamente y no vas a producir ningún tipo de problema. El segundo, bueno, otra cosa es eso que acabas de mencionar, que es el hecho de que en un momento determinado pues hay una especie ahí de pastor que va recogiendo las ovejas perdidas.
1: Sí.
0: Pero que es que el problema es que tenemos mucho, o sea, tenemos una cantidad. Entonces, claro, habría que poner ahí una serie, con lo cual todavía aumentamos también el número de objetos que tenemos en la órbita. Con lo cual es una especie de problema de círculo vicioso, ¿no? Y luego, bueno, el problema más importante realmente es el de regular esto, ¿no? Entonces hay un enorme vacío porque, bueno, pues por ejemplo, esta empresa que te he mencionado anteriormente.
1: Sí.
0: Esta empresa ha acudido a un organismo americano que es un organismo que regula la distribución de las frecuencias de radio. No es un organismo de la administración
1: americana.
0: Perdona
1: medio segundo, Eduardo. Llegan las 11, hay que escuchar las noticias.
0: Bueno,
1: la escuchamos juntos y retomamos la conversación en 5 minutos. Gracias.
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3: Buenos días. Madrid sigue teniendo tirón para el turismo. Las pernoctaciones hoteleras en la comunidad aumentan casi un 2,4% en agosto en comparación con el mismo mes de 2025, con 2,17 millones de estancias. En toda España, las estancias en los hoteles españoles aumentaron un 1,4% en agosto hasta rozar los 49 millones en un mes en el que los precios hoteleros se encarecieron un 6,3% y la facturación media por habitación ocupada se elevó hasta los 167 euros. Seguimos en clave económica. La OCU advierte de que la factura regulada del gas, también llamada tarifa de último recurso o TUR, podría encarecerse un 54% a partir del próximo 1 de octubre, lo que supondría un sobrecoste anual de unos 310 euros para un hogar medio con calefacción. A pesar de este encarecimiento previsto, la organización aconseja no abandonar de forma precipitada esta tarifa, ya que sigue ofreciendo precios más competitivos que el mercado libre, aunque sí recomienda revisar las ofertas de este último a partir de octubre, ya que algunas podrían ganar competitividad. Enrique García, portavoz de la OCU, acaba de pasar por el Buenos Días de Onda Madrid.
4: Es el momento ahora de revisar la tarifa del gas y prepararnos para el invierno desde el punto de vista de la tarifa. Porque ¿sabes qué pasa muchos años? Que los consumidores no advierten en la tarifa que está, las tarifas se adaptan y reflejan subidas espectaculares y unos facturas de gas muy importantes. Tanto se reacciona tarde si eso te llega en el mes de enero, porque ya has consumido la práctica o la mayoría del gas del invierno, ¿no?
3: Más Madrid lleva a la justicia al Hospital Ramón y Cajal. La formación ha pedido a la Fiscalía Provincial que investigue la modificación de listas de espera en el centro madrileño por presunta prevaricación y falsedad documental. Hablamos del caso de 57 pacientes catalogados como prioritarios por sus cirujanos, lo que exige que sean operados en 90 días, que pasaron a prioridad normal, con un plazo de intervención de 180 días. Manuela Bergerot, portavoz en la Asamblea.
5: Una situación grave donde apreciamos indicios de delitos de prevaricación administrativa y falsedad documental por parte de la dirección del hospital y de descubrimiento y revelación de secretos por parte de la consejera Fátima Matute. El cambio de prioridad de 57 pacientes sin evaluación clínica y sin el conocimiento de los médicos que prescribieron las operaciones en primer lugar es un hecho muy grave.
3: En una entrevista hoy en El País, el jefe de cirugía ortopédica del Ramón y Cajal, que fue el que tomó la decisión de modificar las listas, explica que cambió la prioridad porque había pacientes con patologías como dedo en gatillo, que no tenía sentido que fueran preferentes. Basilio de la Torre atribuye toda la polémica a rencillas personales de un compañero. Y siguen las reacciones a la decisión del juez Peinado de abrir juicio oral contra Begoña Gómez y su asesora. A la espera de conocer la fecha de juicio, que será determinada por la Audiencia Provincial de Madrid, la secretaria general de Podemos, Ione Belarra, habla de doble vara de medir cuando los socialistas hablan de guerra sucia judicial.
6: No deja de sorprenderme que el PSOE tenga esta clarividencia sobre la guerra sucia judicial, sobre la persecución judicial cuando les toca a ellos, y no vieran persecución judicial ni Laufer por ningún lado cuando otro juez a punto de jubilarse, como el juez García Castellón, estaba persiguiendo a Podemos, que en ese momento ni siquiera había tenido ninguna responsabilidad de gobierno.
3: Y en Turquía, el tiroteo en un instituto deja a 11 alumnos heridos, dos de ellos graves. El autor de los disparos es un alumno del centro que, empleando un fusil de caza, empezó a disparar contra sus compañeros. El chico huyó del lugar, pero fue detenido poco después. Los hechos han ocurrido en Turglutu, al oeste del país. Vamos ya con la información del deporte, Carlos Rodríguez.
7: Estamos inmersos ya en el primer parón de selecciones de esta temporada. La Liga no volverá hasta el próximo fin de semana del 10-11 de octubre. Comienza ahora un tiempo para los equipos nacionales. Comienza la Liga de Naciones y España se concentra a la 1:00 p.m. para empezar a preparar el primero de los partidos, próximo sábado en Wembley frente a Inglaterra. Con el seleccionador Luis de la Fuente, recientemente renovado hasta 2032, ayer en el acto de presentación del nuevo contrato, el técnico del equipo nacional dejó muy claro que su selección aún no ha tocado techo.
8: Uno lo que tiene, siempre digo, que el verdadero éxito radica en estar en disposición de ganar, en competir, poner todo lo que está en tu mano para intentar conseguir un objetivo. Y eso está garantizado. Nosotros no nos conformamos con lo que hemos conseguido hasta ahora. Lo digo, es un sentimiento de todo el grupo de trabajo. Lo mejor está por llegar, creedme. Todavía hay muchas cosas buenas que vamos a poder disfrutar.
7: Además, seguimos con la polémica arbitral derivada del derbi, absolutamente abierta. Tras las declaraciones de Mourinho, ayer contestó el Atlético de Madrid a través de sus redes sociales con un mensaje claro: stop acoso arbitral ya, en un folio saliendo de una impresora con las fotos que el entrenador del Real Madrid mostró en la rueda de prensa. La relación Madrid-Atleti sigue aumentando en tensión cada día que pasa.
3: Vamos con la información de servicio público. Miramos primero a las calles de la capital y calle 30. ¿Cómo se circula a esta hora? Centro de Información de Tráfico del Ayuntamiento de Madrid, Beatriz Gómez, buenos días.
9: Hola, muy buenos días, Mónica. Poco a poco va recuperándose la normalidad en las vías madrileñas, aunque todavía persisten algunos puntos con dificultades. Es el caso de la M30, donde hasta ahora todavía encontramos circulación muy intensa a la altura de Moratalacio, Donel, en sentido A1. También continúan presentando complicaciones algunas entradas a la capital, como la Avenida de América y su conexión con María de Molina, y especialmente la Avenida de la Memoria y Avenida de los Reyes Católicos, y el Nudo Norte en dirección al Paseo de la Castellana, ambos muy congestionados en estos momentos. Y ya en el centro de la ciudad las dificultades se mantienen en zonas como la Glorieta del Doctor Gregorio Marañón, el Paseo de la Virgen del Puerto y Cuesta de San Vicente, y las inmediaciones de la Puerta de Alcalá.
3: Miramos al resto de carreteras de la región. DGT, Alejandro Martín.
10: ¿Qué tal? Muy buenos días. A esta hora, mucha precaución. Van a encontrar dificultades por dos accidentes. Uno complica la salida en la 2, en Torrejón de Ardoz, y genera 2 kilómetros de retenciones en ambos sentidos, y otro la entrada por la 42 a su paso por Parla, también con 2 kilómetros de tráfico intenso. Dificultades en la entrada a la capital por la 1, en el entorno de El Molar y San Agustín de Guadalix, con 4 kilómetros de retenciones por un accidente ya resuelto, y también ligeras dificultades en la M40 a su paso por Vicálvaro y Coslada, todo ello en sentido norte en dirección a la carretera de Burgos.
3: Así terminamos. Más noticias a las 12. 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
11: El grupo Euroformac busca tutores online de temáticas varias. Busca profesionales para desarrollar la tutorización de formaciones de comercio y marketing, transporte, administración y gestión informática. La jornada es parcial en función de la disponibilidad de la persona seleccionada y de las formaciones disponibles, con el objetivo de llegar a las 34 horas semanales. 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
1: Bueno, son las 11 y 7 minutos de la mañana. Eso quiere decir que ya estamos en la segunda hora del programa. Una segunda hora que dedicamos en gran medida a los oyentes. En cara de ello, Martín Romo, que ya lo tengo por aquí.
2: Estoy,
1: ¿qué tal,
2: aquí estoy,
1: Sergio? Sí. Pero fíjate, antes de dar paso a nuestros compañeros de los servicios informativos, estábamos manteniendo una charla muy interesante con el astrónomo Eduardo Ojero, porque tenemos nuestro espacio más cercano, por decirlo de alguna manera, invadido por la basura espacial.
2: Ya no hay espacio en el espacio.
1: No, claro, hay un problema muy grave. No tanto, nos decía Eduardo Ojero, por el peligro, por el miedo que podamos tener a que nos caiga el cielo sobre nuestras cabezas, que diría Obelix, sino porque esto dificulta muchísimo la exploración espacial, la puesta en órbita de satélites e incluso pone en peligro los satélites que ya tenemos. Bueno, voy a saludar de nuevo a Eduardo Ojero. Eduardo, buenos días.
3: Hola.
1: De nuevo.
3: Hola, buenos días.
1: Bueno, estábamos hablando un poco de cómo solucionamos esto. No tirar más basura, perfecto, pero ¿qué hacemos con la que hay? Claro, ese es el gran problema que tenemos.
3: Bueno, estábamos hablando de esta basura, que es un problema que ya lo conocemos desde hace mucho tiempo. Sí. Eso que mencionabas al principio del programa, de cuando uno mira una imagen de la Tierra y superpone la cantidad de puntitos, que es una típica fotografía que se muestra en muchas presentaciones, te da pánico, ¿no? Porque, vamos, ves casi prácticamente la Tierra tapada por esos puntitos.
1: Sí.
3: Entonces, sí, es un problema y es un problema muy grave por muchas razones. El problema de que pueda existir esta colisión y que pueda destruir por una reacción en cadena, porque es la famosa imagen que presentó de una manera tan, tan gráfica y tan bien la película de Cuarón en Gravity,
1: se llama.
3: Entonces esta imagen no es una tontería, es una cosa que se puede producir y es lo que se llama, el efecto Kessler. Entonces esto es una cosa también muy interesante porque, claro, estamos hablando de constelaciones de muchísimos satélites que están llenando la órbita baja, lo que se llama la LEO, la Low Earth Orbit.
1: Sí.
3: Entonces, esta órbita está superpoblada. Entonces, aquí el problema que tenemos es que no hay ningún organismo que regule la cantidad de satélites que van ahí, y entonces no nos queda más remedio de momento que plantear situaciones como, por ejemplo, la famosa historia de que antes en estas órbitas pues se dejaba que los satélites pudieran estar ahí durante mucho tiempo. Ahora se ha restringido esa cantidad de tiempo a 5 años. También hay que tener en cuenta que cuando estos satélites están moviéndose por ahí, todas estas constelaciones tienen que realizar maniobras para evitar colisiones. Antes era una cosa que se tenía que realizar operacionalmente a mano, ahora se hace automáticamente. Y claro, el número ha aumentado exponencialmente con el número de satélites, el número de maniobras que tienen que hacer estos satélites para que puedan, de alguna manera, evitar las colisiones con otros satélites. Antes había tiempos de tener que realizar estas maniobras más o menos manualmente del orden de decenas de días o incluso de cientos de días. Ahora se ha reducido a que casi prácticamente cada 3-4 días de media tienen que realizar una maniobra para intentar evitar.

0: pero a nivel, digamos, de lo que sería administrativamente, pues alcanzar una solución como la que se llegó a la órbita geoestacionaria. La órbita geoestacionaria está a 36.000 kilómetros de altura, es el lugar donde se colocan los satélites de tipo meteorológico, los satélites de comunicaciones, los satélites de comunicaciones para ver la televisión, todas estas cosas. Entonces, esta es una órbita muy regulada. Allí no se puede poner un satélite sin una determinada acuerdo para que exista un lugar. Luego, además, si se quita de allí un satélite, queda un sitio vacío, etcétera, ¿no? Una cosa parecida es lo que se podría intentar llevar a la órbita baja, pero va a ser muy complicado, porque estamos hablando de que, por ejemplo, la propuesta de Reset Orbital de los espejos son 50.000 satélites.
1: Qué
0: Tenemos
1: barbaridad, ¿eh?
0: En órbita, la Starlink tiene 11.000 satélites ya puestos en órbita y esperan poner otros 30.000 satélites. Entonces, es que estamos hablando de cantidades en cantidades de satélites que te asustan, ¿no? Y claro, es un problema muy complicado y muy difícil de manejar, en el que no hay en estos momentos tampoco claramente un consenso, un acuerdo internacional. Aunque, bueno, la Unión Astronómica Internacional debería de ser lo suficientemente potente, porque es una unión de todos los astrónomos del mundo, en la cual pues la representatividad está más o menos asegurada. Pero claro, el problema no es que todo eso esté encima de la mesa. El problema está en que existan autoridades o organismos en diferentes países que sean capaces de imponer una cierta cantidad de normas y de regulaciones que puedan imponerlo a las industrias como SpaceX, que es potentísima y que todos sabemos la importantísima labor que está realizando en el mundo de la industria de los satélites y de los lanzadores en Estados Unidos, ¿no?
1: Pues ya lo que nos faltaba, Eduardo, que colapsen los satélites que rigen nuestras vidas. Hoy en día, si desaparecieran todos los satélites que tenemos colocados en órbita, el
0: Sí,
1: mundo
0: sí.
1: sería un auténtico
0: No
1: caos,
0: sabríamos vivir
1: chico.
0: sin satélites. En estos momentos,
1: No.
0: imagínate tú lo que sería vivir sin el GPS. Bueno, sería
1: Por
0: una
1: ejemplo, o
0: catástrofe,
1: sin
0: por ejemplo.
1: comunicaciones muy importantes y
0: Claro,
1: demás.
0: claro.
1: En fin, que esto es lo que estamos haciendo. Nos preocupamos mucho, por lo menos últimamente, de la limpieza de lo que es la superficie terrestre mientras estamos llenando el espacio de basura.
0: De
1: En
0: basura,
1: fin,
0: sí.
1: esperemos que no se
0: Que
1: tarde
0: nos...
1: demasiado en regular, pero estas cosas ya sabemos que van muy despacio y que mientras tanto pues habrá que cruzar los dedos para que no se produzca ese choque en cadena. En fin, Eduardo, que muchísimas gracias
0: Muchas de nada.
1: por confirmar lo que sospechábamos. Es tremendo,
0: Sí,
1: pero
0: sí,
1: en
0: sí,
1: fin,
0: sí.
1: muchísimas
0: A vosotros.
1: gracias, de verdad. Un abrazo muy
0: Un
1: fuerte.
0: abrazo.
1: Hasta
0: Gracias. Hasta
1: luego.
0: luego. Adiós. Chao.
1: Pues ya veis, que cualquier día se nos apaga el
2: No,
1: planeta,
2: mañana no,
1: cuidado.
2: ¿eh?
1: Hombre, mañana.
2: Es que vamos a tirar de Starlink mañana, ¿eh?
1: Mañana vamos a tirar mucho de GPS porque vamos a una bodega que está en un lugar un poco complicado. Es verdad que está en el término municipal de San Martín de Valdeiglesias, pero no está en el centro de San Martín y hay que ir con cuidadito.
2: Bueno.
1: Bueno, si no. Oye, lanzaremos bengalas, yo
2: Bien,
1: qué
2: bien,
1: sé.
2: bien.
1: Voy a ver dónde compro
2: Bueno,
1: unas cuantas. Bueno, vamos con el reto,
2: yo lanzo mis
1: compañero.
2: bengalas. Hay dos rotondas en el reto de hoy, las podéis ver en X, @buenosdiasom, ese mismo @buenosdiasom os sirve en Instagram y es el reto OM si entráis en Facebook. En esas tres redes sociales veréis dos fotos, iba a decir dos rotondas, pero en realidad es una rotonda simple y
1: Sí.
2: una rotonda doble, un poco extraña,
1: Raruna, sí.
2: rara.
1: Sí, muy
2: Y
1: rara.
2: solo una de estas dos fotos está hecha en San Martín de Valdeiglesias. Es de lo que se trata de adivinar, si es la A o la B. A esta hora, más votos tiene la B con 65%.
1: La rotonda rara.
2: La rara tiene el 65% y la rotonda normal, digamos, el 35%.
1: Bueno, con
2: Ha
1: el tiempo que
2: empezado
1: tenemos
2: así.
1: por delante, hasta la 1 menos 5, a saber cuál será el resultado final que decidan los oyentes y a saber cuál es el resultado FETEN, quiero
2: Eso es,
1: decir, el
2: a la
1: que es de
2: una
1: verdad.
2: menos 5 lo diremos para todos los que hayáis votado y los que no, pues tenéis tiempo hasta esa hora.
1: ¿Por dónde votamos?

0: En X, arroba buenos días OM, en Instagram, arroba buenos días OM y en Facebook en el reto OM.
1: Perfecto, pues nada, nada, a entrar, mirar, votar y ya está. Y luego, bueno, esperar a la 1 menos 5 a ver cuál es el resultado.
0: En un ratito vuelvo.
1: Muy bien, estupendo.

0: Sí, señor, aquí estamos, dispuestos a escuchar lo que nos quieran contar los oyentes en relación a un tema que tienes que plantear, Sergio.
1: Enseguida lo hago, antes mensajes espontáneos, como el de Enrique, en el 628-091-117.
0: No era Enrique, era Miguel, que tenía que probar los pastilleros.
1: Enrique. Enrique dice, nos manda un consejo, servicio público para nosotros, para el equipo. Dice, abrigaos mañana que hace fresquito en la bodega.
0: ¿Ah, sí?
1: Eso nos cuenta él. Que él tiene pendiente ir a visitar esta bodega, la que vamos nosotros mañana. E íbamos a ir, pero no pudimos. La tenemos pendiente, en San Martín de Valdeiglesias.
0: Las Moradas.
1: Las Moradas.
0: Bueno, pues nos llevaremos una rebequita.
1: Él lo sabe bien, porque él...
0: El charpito.
1: Se reconoce y nos manda un texto apasionado de la cultura del vino. Desde niño, desde la tierna infancia.
0: Fíjate.
1: Sí, sí, sí. Él relata el texto que me manda, sus primeras experiencias con el vino en Chinchón, las visitas al campo, a las bodegas junto a su padre. Nos cuenta una anécdota de una melopea que se cogió con su primo.
0: Dios mío.
1: Bueno, él ha estado y mantiene amistades y ha visitado lugares vinculados al vino como Navalcarnero, Méntrida, Rueda, Coca.
0: Vamos.
1: Le ha acompañado en toda su vida.
0: Que no se priva. Muchas gracias, Enrique. Oye, te lo agradezco, lo dicho.
1: Consejito, yo me voy a llevar, pues, una capita. Me refiero.
0: Una capa
1: más de ropa, digo.
0: Ah, creía que ibas a ir como Ramón García el día de las uvas, con capa española. Sería muy bonito, por otro lado.
1: Yo iré en modo cebolla, entonces.
0: Muy bien.
1: Que no lo digo que cebollón.
0: Un echarpito. Un echarpe. Que siempre queda muy elegante y muy mono. Bueno, gracias, Enrique.
1: Hasta aquí los mensajes espontáneos. Vamos a leer los oyentes y mensajes que teníamos pendientes de ayer.
2: Y ahora revisaremos asuntos pendientes.
1: Una, dos, tres copitas de vino te manda Enrique. Dice,
0: vale,
1: de nada, Eli.
0: Déjalas ahí en la esquina, porque si me bebo ahora tres copas de vino, a lo mejor tienes que acabar el programa.
1: Hay que llegar a la una.
0: Hay que llegar a la una. Oye, que es una hora estupenda, un aperitivo.
1: Sí, que sí, la verdad que sí. ¿Qué se mantiene en tu familia de generación en generación? ¿Hay algún patrón que se repita? Es lo que ayer los oyentes nos contaban en el 628-091-117. Gonzalo. Nos saludaba desde Pozuelo, nos daba los buenos días, nos preguntaba que qué tal gente. Pues nosotros estupendamente.
0: Bien.
1: En su familia hay una pauta que se repite, dice cuatro generaciones, dice a rajatabla, el primer nieto de cada rama, un niño.
0: Siempre.
1: Siempre. Pasó con mi abuelo, con mi padre, conmigo, mi hermana que se quedó embarazada hace 2 años.
3: ¡Qué casualidad!
1: También. Todos apostaban que rompía la racha, pues nada, niño también.
0: Bueno, pues ya ves.
1: ¡Sara! ¡Buenos días! Dice, mirad, escuchando lo de los 5 cumpleaños el mismo día, que era la noticia de ayer, esa familia en Iowa, en Estados Unidos, que... Durante 5 generaciones.
0: Bisabuelo, abuelo, padre, hijo y nieto del padre.
1: Todos nacieron un 14 de septiembre.
4: Más o menos.
1: ¿Sí? En su familia ha ocurrido el 24 de diciembre.
0: ¿Ah, sí? ¿El día de Nochebuena?
1: Sí. Su hermana mayor nació el día de Nochebuena. Mi primo hermano no se repite en varias generaciones, pero no en 5, porque hay varios de la misma generación que nacen el 24.
5: Esto, amigo, es una locura.
0: Bueno.
1: Es decir, la hermana mayor de Sara nació el 24. Un primo también de Sara nació el 24. Y el hijo pequeño de Sara nació el 24 de diciembre.
0: ¿Pero qué pasa en esa familia en el mes de marzo? ¿Qué comen? ¿Qué les dan? Por Dios.
5: ¡Wow! ¡Qué fuerte!
0: No, digo yo, me
1: habría
0: marzo,
1: que investigar los años.
0: Sí.
1: Para saber.
0: ¿Qué pasó?
1: ¿Qué pasó?

0: En mes de marzo.
1: Sí,
0: de
1: fue una este. Semana Santa y hubo pasión adelantada.
0: No sé.
1: Hola chicos, soy Alberto de Móstoles.
0: Hola Alberto.
1: En su familia dice que generación tras generación lo que se ha repetido es que los matrimonios, las parejas sí. que luego se han convertido en matrimonio, se conocieron en verano.
0: Ah.
1: Sus abuelos en las fiestas del pueblo.
0: Sí.
1: Sus padres también en el pueblo, pero en la piscina municipal. Y él conoció a su mujer en la playa en un chiringuito.
0: Ah, muy bien. Veranito.
1: Veranito. Fenomenal. Y de ahí cuajó. No fueron amores de verano, sino fueron amores que se dilataron
0: eternos,
1: en el tiempo.
0: Eterno.
1: Y Chema nos cuenta que no es de conocerse, pero sí de casarse. Que tres generaciones casándonos exactamente el mismo día, el 12 de octubre.
2: Ole, ole, ole, bien, bien.
0: Mira qué día, además, la Virgen del Pilar ahí.
1: Sus abuelos, en el año 54, mi padre se empeñó en casarse
0: el mismo
1: día.
0: En
1: el 82.
0: Sí.
1: Y yo se casó en el 2012.
2: ¿En serio?
1: Bueno. El 12 de octubre.
0: Pues que siga la tradición.
1: Y termino con Inma. Dice, hola guapo, soy Inma, carita sonriente. Dice que ella tiene también coincidencias familiares en lo que se refiere a distintas generaciones. Dice, las tres hermanas, bueno, aunque son de la misma en realidad, porque son las tres hermanas que han nacido en año bisiesto.
0: Ahí va.
1: Dice que la mayor nació en el 72, la mediana en el 76 y yo en el 80.
0: ¿Y eran bisiestos?
1: Según ella, dice que sí.
0: Yo creía que los bisiestos... Bueno, sí, serán bisiestos.
1: No
0: voy a poner ahí en duda nada.
1: Dice, bueno, pues eso ya nos lo cuenta. Pero claro, está muy bien, muy curioso. Pero en realidad, claro, eran distintas generaciones.
0: Sí.
1: No la misma generación. Pero bueno, como ha parecido curioso, pues
0: no
1: lo hemos leído.
0: Gracias, Inma.
1: Hasta aquí los mensajes pendientes de ayer. Vamos a conocer a los protagonistas de la historia de hoy.
0: ¿Quiénes son?
1: Unas campanas.
0: ¿Ah?
1: Unas campanas que suenan así.
0: Parece que ahora. Sí, unas campanas.
1: Unas campanas que suenan así. Las campanas de la Granja de la Costera, en Valencia. Unas campanas que son noticia porque se han convertido en objeto de referéndum.
0: Ah, ¿por qué?
1: Porque el pueblo, los vecinos, los 286 vecinos de la Granja de la Costera han sido convocados a un referéndum. Tenían que votar. Campana, sonido de campana por las noches sí o sonido de campana por las noches no.
0: Hombre, no sé. ¿Pero la campana es campana o es de las campanas modernas que están grabadas?
1: Es campana, campana de toda la vida.
0: Sí.
1: Y que suena, claro, para dar las 12 de la noche, la 1 de la madrugada, las 2 de la madrugada.
0: Para dar las horas.
1: Todas
0: las horas. ¿Dan los cuartos también?
1: No, son solamente
0: bien.
1: Las horas. Ya tenemos los datos de este referéndum. Hay que decir que ha participado de 286 personas, 106 creo que ha sido lo que ha participado.
0: El resto se ha abstenido.
1: El resto se ha abstenido, no ha ido a votar. La gente iba concienciada.
0: Sí.
1: La gente iba incluso enfadada a votar. Escucha esta vecina.
3: Quiero las campanas que toquen a muertos, a vivos y a todo lo que sea, las fiestas. No necesitas mirar el reloj. Les molesta que se pongan algodón a las orejas. Y si no son del pueblo, que vendan la casa que se han comprado y que se vayan a otro pueblo.
1: Claro, todo esto empieza porque un vecino reciente, pues presentó una queja al ayuntamiento por el ruido generado
0: por las campanas
1: por la noche, porque él no podía descansar. Él no rendía luego en el trabajo porque no descansaba, porque no...
0: Cada hora abría el ojo.
1: Sí, y además, pues, él amenazó al ayuntamiento con una denuncia por los decibelios.
0: Ah.
1: Ha estado durante un tiempo, durante casi un año, sin sonar las campanas por la noche, pero ¿qué pasaba? Que es que en el pueblo también había vecinos, como este que vamos a escuchar, que a él le generaba ansiedad y problemas de depresión en

0: yo escuchar las campanas.
1: Y estuvimos un año sin campanario y esto parecía un cementerio. Yo cogí esta depresión. El que no quiere solamente que sepa yo, ha habido un chico que le molesta.
0: Este chico le molestaba, sí. Este chico dijo, vale, es que encima no es que suenen por la noche, es que supera los 30 decibelios en horario nocturno. Claro, el ayuntamiento lo estudió y por eso ahora el referéndum.
2: De momento hay una ordenanza que mide los decibelios y la verdad que las campanas lo superaban. En el pueblo seguían todos los vecinos por el sonido de las campanas que marcan todas las horas y suenan las 5 y dices, me quedan 2 horas para levantarme y te vuelves a dormir.
3: Ya, claro.
0: La mayoría de vecinos argumentan que echan de menos el saber las horas que le queda por delante de sueño, que tenían ya tan interiorizadas las campanas en su rutina a la hora de dormir, que no podían dormir
3: sin el ruido de las campanas.
0: O si se desvelaban a las 2, querían saber cuántas horas por delante les quedaba para estar ahí pegando la oreja en la almohada.
3: Poco despertador, ¿no? Quiere decir, en la mesilla.
0: Yo creo
3: poco...
0: que este pueblo de Granja de la Costera hace muy bien, porque yo creo que todos duermen con el móvil fuera de la habitación.
3: Muy bien.
0: Para no mirar la hora.
3: Sí.
0: Bueno, el alcalde decidió que esto había que someterlo a un referéndum. Estuvieron ayer todo el día votando y ya tenemos el resultado. En total, de un censo de 286 personas, 84 han votado a favor de mantener las campanas las 24 horas del día.
3: O sea, que han ganado.
0: Y 20 han optado porque se elimine durante la noche. Mientras que la opción de que se apaguen durante todo el día no ha recibido ningún voto.
3: Hombre, además, los campanas no puedes pararlas todo el día.
0: Esto me lo ha pasado hoy Radio Sativa, que lo tenía ellos en primicia.
3: ¿100% de los votos escrutados, por cierto?
0: 100% de los votos escrutados.
3: O sea, que las campanas van a seguir sonando. No le guste, como decía uno de los vecinos, una vecina, pues que se ponga tapones.
0: Ahora hay que ver cuándo se implanta la medida y, sobre todo, el ayuntamiento va a estudiar los decibelios de por la noche de las campanas.
3: A lo mejor bajando un poquito el sonido.
0: La normativa es la normativa.
3: Hombre, sí, sí. Bueno, curiosa noticia. ¿Qué preguntamos a los oyentes hoy?
0: Hoy, pues, placeres culpables. Tu lado más masoquista. Esas cosas que para la mayoría de la gente son una auténtica tortura, como que suenen durante toda la noche las campanas, pero que a ti te encantan. Como al 80% de los que han votado en este pueblo.
3: Muy bien, puede ser de cualquier clase.
0: De cualquier tipo.
3: ¿No?
0: Esas cosas que a priori son una tortura para mucha gente, pero para ti, oye,
3: que no puedes vivir sin
0: que
3: ellas.
0: Que las disfrutas.
3: Muy bien, 628-091-117. Como siempre, podéis mandar vuestras historias a través de Telegram o de WhatsApp. Y en forma de mensaje escrito o de nota de voz.
0: Lo que mejor os venga en vuestro momento vital.
3: Estupendo, pues me cuentas.
0: En nada,
3: en cuanto Marga nos cocine un poquito.
0: Hoy viene Marga.
3: Ay, no, hoy no es Marga.
0: Hoy,
3: por Dios. Es que, claro, me he liado con los ultramarinos. Viene Clara Esteban con sus ultramarinos.
0: El lunes producto, el martes ultramarinos.
3: Claro, y el miércoles producto de temporada. Bueno, qué lío llevo en la cabeza. Que me voy a los ultramarinos de Clara Esteban.
0: Venga.
3: Cuando vuelva, me cuentas.
0: Hasta ahora.
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0: Clara Esteban, ¿cómo tenemos los ultramarinos ahí? ¿Están bien surtidos?
1: Muchísimo.
0: ¿Hay buen producto?
1: Me han traído unas cosas buenísimas, buenísimas. Fíjate, mira lo que tengo aquí.
0: Uy, qué lindo,
1: un libro
0: más bonito.
1: Precioso, ¿verdad? ¿Mm? Bueno, es que luego, si nos da tiempo, te hablo un poquito de esta editorial, Errata Nature, que a mí me encanta. Porque está muy enfocada a la naturaleza, además, a estos temas. Y hoy nuestra protagonista es una urraca. Es una urraca que se llama George.
0: ¿Ah?
1: Es una urraca a la que la poeta Frieda Hughes, también pintora, le dedicó este libro. Frieda Hughes deseó durante toda su infancia, durante toda su adolescencia e incluso parte de su vida adulta encontrar un lugar al que llamar casa. Y esto tiene bastante sentido si sabemos quién es esta mujer. Frieda Hughes es hija de dos poetas muy importantes, dos de los poetas más importantes y atormentados también del siglo XX. Su madre fue Sylvia Plath. Y su padre, Ted Hughes. Su madre, Sylvia Plath, autora de La campana de cristal, esa novela en la que cuenta sus problemas de salud mental desde muy, muy jovencita y todos los tratamientos a los que fue sometida, se suicidó en Londres en 1963. Frieda tenía solo 3 años y su hermano Nicholas tenía 1. Y sus infancias están marcadas por las mudanzas. Su padre, Ted Hughes, que también era poeta, y quizás os suene la película de animación El gigante de hierro. Bueno, pues Ted Hughes, aparte de poeta, pues escribía muchos libros infantiles, entre ellos escribió El gigante de hierro, en el que luego se basó esta película de dibujos animados que es muy, muy famosa. Bueno, Ted Hughes, desde la muerte de Sylvia Plath, no conseguía asentarse y los niños pues viajaban con él de un lugar a otro, como es lógico. Así que Frieda pues soñaba con tener una casa definitiva y desarrolló una fascinación sobre todo por las plantas. ¿Por qué? Pues porque las plantas no se mueven, las plantas se quedan quietas, son esa metáfora perfecta de echar raíces. Y también ella soñaba, como muchos niños y muchas niñas, con tener animales. A los 13 años ya había estado en 12 colegios diferentes, tenía muy pocos juguetes por aquello de las mudanzas constantes, muy pocas pertenencias y era imposible hacer amigos. Así que tener un animal en casa era su otro deseo. Y cuando se independizó, esa maldición continuó, porque aunque cada casa deseaba que fuera la definitiva, pues no lo conseguía hasta que llegó a Gales. A una pequeña aldea cerca de un río, un sitio muy bonito. Allí, mientras acondicionaba la casa, creaba el jardín de sus sueños, haciendo hoyos de tierra, haciendo viajes al vivero, apareció George.
2: Mi padre, Ted Hughes, nunca se había quedado quieto en el mismo sitio cuando yo era

0: Muy pequeña, yo soñaba con echar raíces y aquí estaba echando raíces. De hecho, podría decir que George era una de mis raíces. No quería mudarme de nuevo. No me he mudado en años y voy a quedarme aquí todo el tiempo.
1: Bueno, pues lo que Frieda nos cuenta en este precioso libro de Rata Nature es esta historia de amistad que comienza cuando en mayo de 2007 Frieda ve a una parejita de urracas pues que estaba haciendo un nido en un ciruelo. Ramita a ramita. Frieda observa a las urracas, igual que observa toda la vida alrededor, en su casa de campo, pues los ánades azules, los erizos, las grajillas, todo esto, toda la naturaleza que evoluciona, hasta que un día cae una tremenda tormenta y al día siguiente lo que ocurre es que el nido de urracas está totalmente destrozado. La pareja ha desaparecido, la pareja de urracas, y Frieda descubre un polluelo malherido en el suelo. Lo recoge y se lo lleva a casa. Y en realidad, bueno, pues después de este polluelo se encuentra otro. Uno de ellos no sobrevive y aunque no sabe si es macho o hembra, pues le llama George. Y contra todo pronóstico, George sí que sale adelante y exige comida y crece y crece. Así suena una urraca pidiéndote comida.
2: Ya. Dale un poco de miedo.
1: Y llegado a este punto, creo que es el momento de hablar un poco de las urracas, de conocerlas un poquito mejor para quien no las identifique. Yo creo que todo el mundo sabe lo que es una urraca. Son esos pájaros grandecitos, blancos y negros, con unas plumas verdes azuladas, con reflejos irisados cuando les da la luz del sol. Y en España están por todo el territorio, excepto en Canarias. Pero es que es un ave que está por casi todo el mundo, por Eurasia, desde Marruecos hasta Corea y América, y en Madrid son muy, pero que muy comunes. Están por todas partes, son una especie autóctona y, por lo tanto, protegida. Su género es Pica, su nombre científico, el de la urraca en concreto, es Pica, es un nombre, pues a mí me parece muy bonito, y es un ave muy inteligente. Nos lo va a contar Jorge Fernández Orueta, que es técnico del área de espacios y especies de SEO BirdLife.
3: Se caracteriza, como todos los córvidos, por una inteligencia muy acusada. Una inteligencia en términos, digamos, que los humanos somos capaces de reconocer. Se ha comprobado, por ejemplo, que las urracas son capaces de reconocer rostros, como se comprobó por accidente en un experimento en el cual pues un investigador subía sistemáticamente a los nidos a hacer control de las puestas y de cómo evolucionaban los pollos. Y luego esa persona era perseguida por las urracas. Entonces, bueno, hicieron una prueba de cambiar las ropas y ver si lo que reconocían eran las ropas. Y no, lo que reconocían era efectivamente la cara de la persona. Entonces, son capaces de establecer ese tipo de vínculos y no. Bueno, en este caso se trata de una interacción negativa, pero son capaces de reconocer a personas que también les han tratado bien.
1: Las urracas se quedan con tu cara.
2: Madre mía.
1: Ojo con esto.
2: Sí.
1: Para bien y para mal.
2: Para mal.
1: Y como ocurre con muchos otros animales, la urraca, bueno, en la historia de Frieda fue para bien. Como ocurre con muchos otros animales, la urraca tiene su propia leyenda negra, un bulo muy extendido y un culpable muy concreto que se lo inventó.
4: Existe una creencia muy extendida de que las urracas roban objetos brillantes y los llevan a sus nidos. Por bueno, básicamente la ópera de Rossini, la Gazzaladra, en la cual bueno, pues unas joyas que desaparecen resulta que las robaba una urraca. Y este mismo argumento se repite, por ejemplo, en las joyas de la Castafiore, Tintín, ¿sí? Pero por muy extendida que sea, lamentablemente es una leyenda urbana. No siente ninguna atracción por objetos brillantes. De hecho, son relativamente neofóbicas, que quiere decir que cuando hay objetos nuevos que no conocen, como animales muy inteligentes que son, tienden a evitarlos. Claro. Y en experimentos realizados en los cuales se les ofrece comida en un entorno con objetos brillantes, pues tienden a evitarlos más que a buscarlos.
1: La Gazzaladra, la urraca ladrona, el también inventor de los canelones, sí. Rossini, pues escribió esta ópera en dos actos a toda velocidad, por cierto, porque él era así, de hacerlo todo rápido y en el último minuto, y contaba la historia de Ninetta, una joven sirvienta que es acusada injustamente de haber robado una cuchara de plata. Y la verdadera culpable pues es una urraca que ha ido acumulando objetos brillantes. Y cuando Ninetta es condenada a muerte...
2: ¡Oh!
1: Condenada a muerte.
2: Con una cuchara de plata.
1: La verdad sale finalmente a la luz y se salva en el último momento. Bueno, si Ninetta fue injustamente acusada de robar una cucharita de plata, pues las urracas han sido.

0: sido injustamente acusadas de ladronas también, la culpa es de Rossini, y lo cierto, aquí encontramos un punto de contradicción, es que Frieda sí que cuenta que las urracas, o al menos George, cambian las cosas de sitio. Que igual no es lo mismo que robar.
1: No.
0: George descubre dónde están las bombillas de repuesto y decide trasladarlas, unas 20 bombillas, dentro de un recoveco de casa. Sus razones tendría, a lo mejor.
1: Me encanta.
0: Bueno, el libro de Frieda Hughes es en realidad pues un diario que ella escribió entre mayo de 2007 hasta noviembre de 2008. Y nos cuenta pues cómo George crece, cómo lejos de tener miedo busca la atención de Frieda, cómo poco a poco se va tejiendo ese vínculo entre ambos, cómo cuando George puede valerse por sí mismo, pues sigue sintiendo la casa de Frieda como su nido, su hogar. Es un libro que cuenta una historia muy pequeñita, pero a la vez muy enorme, porque al mismo tiempo Frieda, que tiene varios perros, pues podría volverse a mudar y llevarse a sus perros con ella, pues por fin echa esas raíces en casa. También nos cuenta muchas cosas personales al mismo tiempo. Nos habla de su ex, con el que pues convive durante toda esta historia, el crecimiento de George, pero que luego finalmente pues acaba siendo su ex, y además le llama así, mi ex, todo el rato, ¿no? Sin nombre propio.
1: O la urraca o yo, la urraca.
0: Y bueno, pues tú, también su trayectoria profesional, como la echan de un periódico y luego vuelve también a publicar, cómo es toda su vida cotidiana en esa casa de Gales, donde por fin pues consigue hacer su casa, hacer su nido, gracias a esta urraca, gracias a George. Como te decía, Eli, pertenece a una editorial que se llama Errata Nature, que es una editorial independiente que la verdad es que es una preciosidad todo lo que hace. Son 336 páginas, además lo hacen todo con papel reciclado, con impresores locales. Aquí hay, en la primera página hay una explicación de todo lo que son sus principios a la hora de la producción de sus libros, con el consumo de agua, con encargar toda la producción del libro a locales, a gente que está aquí cerquita, y hacen unos libros preciosos en Errata Nature, y este, George, es uno más. Cómo echar raíces gracias a una urraca, es la historia que nos ha contado Frieda Hughes, y yo creo que yo de pronto a las urracas las veo de otra manera después de leer este libro, y además a todas las llamo George.
1: Haces bien.
0: Para mí todas las urracas ya son George.
1: Yo tengo una que viene por mi casa, que le tengo mucho cariño, porque las urracas suelen ir de dos en dos. Son animales muy fieles a sus parejas. Bueno, pues hace tiempo apareció una sola. Y me da mucha pena, porque la veo sola. Y
0: no le va bien en Tinder.
1: Yo creo que no le va bien en Tinder, o algo le debe pasar. Y nos miramos todas las mañanas.
0: Sí.
1: Ella se posa en un lugar muy determinado siempre. Algunas veces ha faltado y le he echado de menos, pero tenemos una relación bastante cordial, yo creo.
0: Y hay que incidir mucho, esto me lo decía pues nuestro amigo de SEO Birdlife, Jorge Fernández Orueta, que es un ave protegida, es autóctona, es nuestra, y no se puede recoger un ave de este tipo de un nido, ni si se ha caído. Hay siempre que avisar a alguna de las organizaciones que lo hacen también, a Grefa o a Brinzal, que se dedican a fauna salvaje autóctona, para que nos echen una mano. Un polluelo, hay que tener mucho cuidado antes de acercarse, manipularlo, etcétera, porque
1: en general con todas las aves.
0: Exacto.
1: Y en muchos casos, a mí me sorprendió, porque una vez pude verlo con mis ojitos, cómo los padres vuelven a buscarlo.
0: Exacto.
1: Vuelven a buscarlo y casi siempre consiguen que el polluelo vuelva al nido. Así que
0: hay
1: lo que
0: ayudar,
1: sirve para las urracas,
0: claro,
1: sirve para todo.
0: Para todos los polluelos. Hay que ayudar, pero desde lejos, porque es verdad que tienen muchos depredadores. Un polluelo que se cae al suelo, pues un gato o cualquier otro.
1: Bueno, pero
0: pues
1: también es ley de vida. Claro, es como funciona la naturaleza.
0: Pero bueno, si queremos echar una mano, pues a la gente que sabe. Hacemos una llamadita a todas esas organizaciones y
1: nos resolvemos.
0: Nos ayudan.
1: Muy bien, Clara, pues nada, te dejo con ese cajón desastre que son los ultramarinos, Esteban. Cajón desastre cultural, que
0: eso
1: me gusta
0: es mucho.
1: Hasta el próximo martes tienes tiempo para surtir tus ultramarinos.
0: Van a tocar series la semana que viene, que estamos
1: bien, a
0: fin de mes.
1: Estupendo.
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1: Y el punto donde se cruzan los caminos de los oyentes y de Sergio Martín Romo es ya.
9: Sí, y es el 628-091-117, punto de encuentro de esos mensajes que van llegando en referencia hoy a esas cosas que para la mayoría de la gente son una auténtica tortura, pero a ti te encanta. Tu lado más masoquista.
1: Exacto.
9: Mira, voy a empezar leyendo los mensajes de tres Marías que se nos acumulan en las Marías hoy en el WhatsApp.
1: Ah.
9: Empiezo con Mary. Dice, sí. Hola, buenos días.
1: Buenos días.
9: Hoy os escribo como representante de mi marido.
1: ¿Por qué?
9: Dice ella.
1: ¿Qué hace el marido? Jijiji.
9: Entonces, es Mary, medium del marido.
1: Que a su vez te transmite a ti el mensaje que eres el medium de oyente. Uf.
9: Claro.
1: Mucho
9: el
1: canal,
9: tema de hoy,
1: dice,
9: os comento que a su marido de Mary, le encanta, le da hasta placer y gustirrinín
1: dormir
9: con la ventana abierta en pleno vendaval.
10: ¿Qué dice?
9: Es decir, nos dice nuestro oyente, en esas noches que hace un aire, que te meterías debajo, no de la sábana, sino dentro del canapé.
1: Sí.
9: De esas que hace fresco y...
1: Y viento. Te vuela todo.
9: Dice, y además súmale relámpagos, truenos, el eufórico.
11: A ver cómo te explico.
9: Él duerme eufórico. Dice, y yo mientras, muerta de frío, también paso miedo, pero él vamos, gozando.
11: Por supuesto que
9: gozando es la palabra que ella utiliza. Dice, ¿qué tío?
1: Ya.
9: Pero lo tolero por amor, dice ella.
1: A mí también me gusta.
9: Mira, pues ya está.
1: Yo soy como el marido de Mary.
9: Claro, pero
1: a mí me gusta.
9: A ti ese tipo de tortura te gusta.
1: Sí, claro. Me gusta mucho.
9: María.
1: Te da el rollo ese que estás en una camita metido y ¡buah! ¡Qué bien!
9: A mí me pasa con las turbulencias,
1: ¿De los aviones?
9: De los aviones.
1: ¿Que te gustan las turbulencias?
9: Sí.
12: No me lo puedo creer.
9: Acabo de decir tú lo de hacer.
1: Sí.
9: Te visualizas cuando tú, porque tú has hecho gestos, ¿no?
1: Sí.
9: Cuando he hecho el gustirrín así del viento, el frío, la cama y tal. Entonces yo siento ese gustirrinín también de las turbulencias del avión.
1: ¿Cómo? Está muy mal, eso no.

0: yo no conozco a nadie. Mira, lo mío, el marido de Mary. Pero tú. Pero
1: seguro que
0: no.
1: A alguien le gusta.
0: ¿Cómo le van a gustar a la gente las turbulencias, hombre?
2: Eso es mentira.
0: Un susto de muerte.
1: A mí. Las turbulencias tienen una. Yo, que lo paso fatal en los aviones.
0: Sí.
1: Cuando hay porque turbulencia, me mareo. Entonces, cuando hay turbulencia, pasa. Es como. Venga, venga. Encuentro el punto de quedarme hasta frito.
3: Esto es raro.
1: Y además sé que como hay turbulencias, no van a pasar las azafatas con los menús ni nada, ni me van a perturbar.
0: No. Y además el avión no se cae.
1: Claro.
0: Esto lo han dicho mil veces es los pilotos.
1: Hombre, claro.
0: No se caen los aviones cuando hay una turbulencia. No otra cosa es que se caiga y provoca turbulencias mientras cae.
1: Como las que vio Norato. ¿Te acuerdas que nos contó en su día? Que el avión hasta hacía piloto. No, yo las típicas turbulencias y que es un ratito que traqueteo. A mí es me da placer. Sí, me gusta.
0: Mira, cada vez somos más raros.
4: Bueno,
0: más?
1: De Mary a María, de Alcobendas. A él dice... A ella. Ya no habla por el marido, habla a través de ella. Dice, es un poco a lo mejor raro, pero ella sí que encuentra, le gusta, le encanta el olor amoníaco cuando ella friega.
4: ¡Dios santo!
0: ¡Es malísimo!
1: Pues ella... Dice, me transporta a cuando mi madre me limpiaba la casa.
0: Ah, ya.
1: Dice,
4: ¿en serio?
1: Dice, a veces me lloran los ojos.
0: Pues sí.
1: Pero ese olor, sus palabras es, me abraza.
0: Ya.
1: Dice, así que, sí, Sergio, soy un poco masoca.
0: Sí, y nos manda, bastante. Y bastante lo da amoníaco, te irrita los ojos.
1: Hombre.
0: Es tóxico.
1: No, sí, claro. Y María de Alcalá de Henares. Ella tiene una cosa que en este caso su marido no entiende.
0: ¿Qué es? ¿Qué?
1: Le encanta que le hagan limpiezas de cutis, de esas que te aprietan bien.
0: ¡Oh! ¡Qué dolor!
4: No me lo puedo creer.
0: Sí.
1: Dice, pero Sergio, cuéntalo bien, que me aprietan bien, ¿eh? Digo, sí, lo estoy contando bien.
0: De esas que te saltan las lágrimas.
1: Sí.
0: Del
1: dice,
0: daño.
1: Salgo con allí con la cara roja.
0: Sí. Ya.
1: Pero me encanta. Dice, me da la vida.
0: Fíjate.
1: Dice, mi marido me dice, ¿cómo puedes pagar para que te hagan eso?
0: Pues sí.
1: Y yo le digo, mira, tú no lo vas a entender nunca.
0: No.
1: A mí ese dolorcillo me gusta.
0: Pues fíjate.
1: Cuanto más me aprietan, mejor salgo.
0: ¡Qué dolor! ¿Dónde está un masajito ahí suave, unas cremitas, una cosa que te aprieten?
1: Pues mira, bueno, yo no sé. Yo no. El cutis. No, a mí no me gusta que me. El cutis y estas cosas que no me gusta que me hagan daño.
0: Ya, no.
1: Yo me aflojo.
0: A mí tampoco.
1: Es decir, yo sabes que me aflojo con todo.
0: Con todo.
1: Lo he contado. Y una de las veces que yo perdí el conocimiento fue cuando me explotaron una espinilla.
0: ¡Ay, por favor!
1: Que no suele pasar a la gente, ¿sabes? Entonces, pero en la hora de masajes, a mí me gusta el masaje.
0: Potente.
1: Sí. O sea, que sienta que me coloca en el cuerpo.
0: Eso, sí.
1: Enrique nos cuenta que él comparte el placer, la tortura para él un placer, de que las campanas suenen por la noche cada hora.
0: Pues nada, él, ahí tiene su pueblo.
1: Él no, pero es que él lo ha vivido, no lo ha vivido en el pueblo protagonista de hoy, no lo ha vivido en la granja de la costra, él lo ha vivido en Arroba de los Montes.
0: También.
1: En Ciudad Real. Dice que estuvieron más de 10 años tocando por la noche cada hora. Y luego las programaron desde las 9 de la mañana hasta las 12 de la noche. Hace 2 años solamente tocan a mediodía con el Ángelus. El ayuntamiento dice que es que se ha roto el sistema. Él piensa que alguien se ha quejado y por eso no está el sonido permanentemente. Pero él reivindica
0: el sonido.
1: El sonido
0: de la
1: dice
0: campana.
1: Que además su casa está a pocos metros de la iglesia. Así que él está con los que les gusta
0: el sonido de la campana por la noche.
1: De que suenen las campanas por la noche. Mira, Lucía, hablando de los masajes,
0: sí.
1: Que ella, mira, masajes descontracturantes,
0: sí,
1: fuertes,
0: sí,
1: como Sergio.
0: Claro, es que luego te quedas.
1: Me encanta. Como no sufra en la camilla, no ha servido de nada.
0: No le gusta. Ella va a sufrir.
1: Abrazo para todos, sí.
0: Es lo mismo, un beso. Le daremos un abrazo de esos que te estrujan.
1: ¡Hola, amigos! Con muchas oes, una carita sonriente con las manicas abiertas. Isabel hace de portavoz y de medium de su hermano.
0: Ah, muy bien. Oye, tenemos mucho intermediario.
1: Sí, sí. Su hermano, me hace gracia porque el corrector la ha jugado mal la pasada, en lugar de masoca dice que es mascota.
0: Ah, muy bien. Pues no.
1: Eso lo preguntaremos otro día. Es decir,
0: menos mal.
1: ¿Qué familiar tuyo es mascota?
0: Menos mal que eres medio compañero y sabes interpretar adecuadamente.
1: Tengo un hermano que es masoca.
0: Sí.
1: Porque le encanta la comida con mucho picante. De esos que te hacen llorar. Y lo come con gusto.
0: Ya.
1: Dice, buen martes. Y nos manda tres besitos.
0: Oye, que yo, a mí también. A ver si voy a tener yo ahora todos los placeres masocas de todos los oyentes.
1: Hola, soy José. Él tiene una afición que a él le gusta. Le da gustirrinín, no utiliza esta palabra. Dice que mi mujer no la entiende. Es quitarse tiritas o espadadrapos.
0: Sí.
1: Me explico, si tengo que ponerme una tirita que esté pegada varios días y luego me la quito despacito, pero despacito de verdad, y cuanto más pegada esté mejor, y si arranca pelos mejor.
4: Ella
1: dice que eso es masoquismo.
0: Sí.
1: Y probablemente tenga razón.
0: Pues sí.
1: Y nos manda tres aplausos.
0: ¿Qué prueba de depilarse con cera?
1: Eso es
0: claro. Eso ya debe ser lo más.
1: Yo solo tengo una experiencia y nunca más.
0: Ya. Pero mira qué fácil. Próximo cumpleaños, pues le regalas una caja de tiras de cera fría y oye.
1: Mensaje que nos llega al 628-091-127 de uno de mis tocayos. Sergio.
0: ¿Qué dice?
1: A mí me encanta escuchar cómo ronca mi mujer.
0: ¡Pero bueno!
1: Tres emoticonos con el ZZZ.
0: ¿Qué le gusta?
1: Lo digo en serio. Y pone tres caras llorando de la risa, pero yo, como soy medium, lo dice en serio.
0: Sí.
1: Lo dice en serio.
0: Cariño, no roncas. A ver, ¿qué hacemos para que ronques?
1: Claro, cuando ella se duerme y empieza con el ronquido, respiración fuerte, yo pienso, ya está dormida.
0: Sí.
1: Y yo me relajo.
0: Ah,
1: y me relaja.
0: Creía que se levantaba de la cama y se iba al bar a... Aprovechando. No,
1: ahora.
0: Que le relaja.
1: Si ronco yo, ya me despierta.
0: Hombre, claro, es que no...
1: Dice, pero a mí,
0: el
1: seguir su respiración...
0: Sincroniza las ondas cerebrales y
1: dice,
0: se duerme.
1: Dice, me gusta.
0: Fíjate. Venga, uno muy rapidito.
1: Dice David... dice... A él le gusta... Leer las condiciones de cuando actualizas el móvil o te descargas una aplicación. Dice, ¿eso no es un ladrillo y letra minúscula?
0: Sí.
1: Pues a mí me encanta y me detiene leerlo. Dice, me las leo enteritas.
0: Pues nada, cuando necesitemos algo le llamaremos.
1: Y los el emoticono con un monóculo.
0: Venga, recuperamos lo que se ha quedado fuera
1: el jueves.
0: Eso es.
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3: Buenas tardes. La presidenta de la Comunidad de Madrid acaba de inaugurar la quinta edición de The District, el mayor encuentro internacional de inversión inmobiliaria que se celebra por primera vez en Madrid. Isabel Díaz Ayuso ha hablado de la región como polo de atracción y puerta de entrada en Europa de la inversión extranjera. Gracias, dice, entre otras razones, a la seguridad jurídica que ofrece la Comunidad de Madrid y a una fiscalidad justa frente al intervencionismo estatal.
5: Nosotros somos la única región de España sin impuestos propios, o lo que es lo mismo, sin impuestos inventados. Y del mismo modo que estamos en contra de intervenir los precios de la vivienda, lo estamos también con lo que pasa con el mercado del alquiler, que por más apretarlo no se va a solucionar, todo lo contrario. De hecho, cada vez más propietarios tienen miedo a poner su vivienda en el mercado del alquiler, porque todos son problemas.
3: Este 22 de septiembre se celebra el Día Mundial sin Coche. Es una jornada en la que se invita a los conductores a dejar el vehículo privado en casa y a optar por una movilidad más sostenible. Pasada la hora punta de la mañana, en el Ayuntamiento de Madrid hacen balance Raquel Ruiz.
6: En este día los madrileños han respondido dejando el coche en casa, así lo atestiguan los datos que ha ofrecido el delegado de movilidad Borja Caramante. Hoy se ha registrado menos tráfico que un día normal y estos conductores hoy se han convertido en usuarios del transporte público.
7: Se ha incrementado un 2% los usuarios de la empresa municipal de transporte en la hora punta, un 17% Bicimat, y el tráfico se ha reducido un 3,2% respecto a un día normal. Por tanto, la gente hace caso a las recomendaciones y utiliza el día de hoy con un buen día para celebrar esa movilidad sostenible que tiene que ver con un impulso muy importante del transporte público.
6: Datos que ha ofrecido el delegado durante la presentación del nuevo distintivo que se podrá ver en las estaciones de Bicimap, para informar que a partir de ahora estas bicicletas van a funcionar gracias a la energía procedente del tratamiento de residuos que tiene lugar en Valdemín Gómez.
3: Las últimas decisiones judiciales sobre Begoña Gómez, esposa del jefe del Ejecutivo, y sobre el expresidente José Luis Rodríguez Zapatero han avivado las críticas del Gobierno. Algunos

0: Jueces y espoleado la confrontación política, exacerbada ya por la crisis migratoria en Ceuta. En el Ejecutivo hablan de persecución política a la mujer de Pedro Sánchez, Aina Vidal, portavoz de Sumar.
1: Creo que es evidente que estamos ante un juez que lo que busca es hostigamiento público, que es lo que persigue desde el minuto cero. Es una vergüenza todo lo que estamos viendo y forma parte de esta estrategia de la extrema derecha de quien puede hacer que haga, con el señor Peinado con un puro y una copa en la mano, diciendo, espérate, aguántame el cubata, que vamos a seguir jugando.
0: Desde Vox responde su portavoz en el Congreso, Pepa Millán.
2: Aquí los únicos perseguidos son los ceutíes. Son los jueces, son los periodistas libres y son todos los ciudadanos que en su libertad deciden manifestarse en contra del gobierno.
0: El PP se suma este sábado a la segunda marcha convocada en Madrid por la sociedad civil española para exigir a Pedro Sánchez la convocatoria inmediata de elecciones. La protesta comenzará a las 10 de la mañana en la Plaza de Cibeles y recorrerá las calles de Alcalá, Gran Vía y Princesa hasta terminar en el Arco de la Victoria de Moncloa. Vamos ya con toda la actualidad del deporte, Miguel Fernández.
3: Muy buenas. En menos de una hora se concentran los internacionales convocados por Luis de la Fuente en la ciudad del fútbol de Las Rozas. Y lo hacen con las novedades del portero Josep Martínez del Inter de Milán, el delantero Roberto Fernández del Español e Iván Fresneda del Sporting de Portugal, este sustituyendo por lesión a Pedro Porro. A partir de las 7, La Roja realizará ese primer entrenamiento que será abierto al público para comenzar a preparar el duelo del sábado ante Inglaterra en Wembley. Mientras tanto, los equipos madrileños se quedan en cuadro durante este parón. Simeone se queda sin 16 jugadores que viajan con sus selecciones. Mourinho, más de lo mismo, 15 son los internacionales del Real Madrid. Y el Rayo Vallecano y el Getafe tampoco se libran, porque los de la Franja cuentan con 6 internacionales, mientras que los de Bordalás no contarán con 5 de sus hombres que viajan con sus respectivas selecciones.
0: Vamos ya con la información de servicio público. Miramos al interior de la capital y calle 30, centro de información de tráfico del Ayuntamiento de Madrid. ¿Cómo está la situación hasta ahora? Beatriz Gómez, buenas tardes.
4: Hola Mónica, buenas tardes. Mañana tranquila para la circulación en Madrid, con un tráfico que en general se mueve con bastante fluidez. Las principales dificultades se concentran en algunas entradas a la capital, como el nudo norte hacia el Paseo de la Castellana y la conexión de Avenida de América con María de Molina. Por lo demás, la circulación es fluida en la M30 y ya en el centro de la ciudad destacamos los entornos de Cibeles y la Puerta de Alcalá, la Gran Vía y las calles Costa Rica y Alberto Alcocer en sentido centro.
0: Miramos al resto de carreteras de la región. DGT, Alejandro Martín.
5: Muy buenas tardes, ¿qué tal hasta ahora? Mucha precaución, se complica la circulación en la salida de la capital por la autovía 2 en el entorno de Torrejón de Ardoz, con hasta más de 2 kilómetros de tráfico lento. Al margen de esta incidencia, ligeras dificultades también en la M40, ya su paso por Coslada en sentido norte hacia la carretera de Barcelona.
0: Así terminamos. Más noticias en el avance de la 1 de la tarde. 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

0: 7 minutos pasan de las 12 en punto del mediodía, que se nos va el verano.
1: Se nos va, nos lo quitan de las manos como los mercadillos.
0: Mañana lo vamos a inaugurar en una bodega que está muy bien, muy propio del otoño, la vendimia.
1: Es esta madrugada, ¿no? Cuando entra ya el otoño.
0: Pues no sé exactamente, pero yo de toda la vida, 23 de septiembre, entra el otoño.
1: El otoño. Llega a nuestras vidas.
0: Bueno, está muy bien. Bueno, hay que cambiar.
1: No hay problema.
0: Es una estación bonita. Bueno, rotondas.
1: Vamos con el tema del reto de hoy, que tiene que ver con rotondas. Dos imágenes. Preguntamos cuál de ellas está en San Martín de Valdeiglesias. Y hay dos opciones, la A o la B. Sigue estando por delante la B. Digamos que es la doble rotonda, una de ellas con varias salidas ciegas. Y va ganando 70-30 a la opción A.
0: Ah.
1: Así que, bueno, está todavía en vuestra mano. Si queréis cambiar el sentido de las cosas, pues se puede votar todavía en X, arroba buenos días OM, en Instagram, arroba buenos días OM también, y el reto OM si entráis en Facebook.
0: A la 1-5, como siempre, resolvemos, así que hay tiempo de sobra.
1: 47 minutos.
0: Pero no te vayas
1: ya.
0: Quédate aquí, quédate aquí.

0: Bueno, es martes, si no me equivoco, y por lo tanto te toca presentarnos a alguien con vida. Gente con vida es una sección que hemos incorporado este año y que me está gustando mucho porque conocemos a personas que han tenido una trayectoria vital diferente. En los casos ha sido una trayectoria vital
1: profesional,
0: bueno, brillante,
1: sí,
0: pero otras veces ha sido una trayectoria vital dura.
1: Sí, incluso traumática, te diría, de pasarlo muy mal y de poder contarlo. Y de eso se trata, de contar experiencias que en algún caso pues no son positivas, pero que sirven para, pues, para utilizarlas en cosas que nos van a llamar la atención. Bueno, hoy te quiero presentar a Albert Punyet. Él tiene un antes y un después de un accidente de tráfico. Un accidente de tráfico que le supuso unas lesiones muy graves. Tan graves como que estuvo, pues, a puntísimo de estar en una silla de ruedas. Y después de ese accidente, lo que le pasó, como dicen en los anuncios, no te lo vas a imaginar.
0: ¿Qué le pasó?
1: Pues que su médico le recetó algo para combatir el dolor y que eso le llevó más dolor todavía. Pero mejor que lo cuente yo, que lo cuente él, ¿no?
0: Perfecto, Albert, buenos días.
2: Hola, buenos días, ¿qué tal?
0: Pues mira, muy contentos de poder hablar contigo porque yo creo que estás haciendo una labor estupenda alertándonos sobre adicciones que llegan por prescripción médica a través de una receta. En tu caso, ya lo contaba Carlos, tuviste un accidente de moto que en principio no parecía que revestía una gravedad importante. Pasan los días, tienes un dolor tremendo, te descubren pues que tienes la médula dañada, te operan, parece que todo va bien, que consigues recuperarte, que ya puedes andar. Y cuando pasan unos meses, tienes un dolor tremendo que te lleva a una unidad del dolor donde te recetan tramadol. El tramadol, hay que decirlo, es un opiáceo, digamos, de los suaves, si es que se puede hablar de suavidad, ¿no? Albert,
2: con exacto.
0: Y de ahí, ¿cómo pasas al fentanilo?
2: Bueno, simplemente por poner, digamos, aquello, el punto sobre la I, a mí lo que, bueno, el accidente de moto lo que me provoca es una tetraplejia incompleta, es decir, la médula parcialmente seccionada, y las lesiones medulares tardan un año en estabilizarse, es decir, en un año puedes ir hacia adelante o hacia atrás. Y en mi caso parecía, como bien decías, que te iba hacia adelante, y a los 3 meses de la aparición de la lesión, pues me empiezan a aparecer unos dolores terribles en las piernas, en los brazos, en las manos. Vuelvo al médico y entonces, pues bueno, me detectan que la médula se me ha atrofiado, se me ha secado como una pasa. Y eso me está provocando dolor neuropático. Empezan con tratamiento, como tú bien decías, con tramadol, y como no funcionaba y el dolor, piensa que cuando me daba una crisis de dolor yo me desplomaba en el suelo. Es no tener vida. Entonces, pues bueno, en una de estas me ofrecen una posible solución, pero que no me da

0: no hubo ningún tipo de alerta sobre ni el consumo, ni sobre los riesgos, ni ningún tipo de nada. Y a los 2 días tenía otra visita en Clínica del Dolor y me confirmaron ese tratamiento y además lo suplementaron con parches también de fentanilo. Los parches se llaman de liberación prolongada, es decir, cada
1: Sí.
0: 3 días se los cambia, se va liberando poco a poco. Y en cambio el formato este piruleta o chupa chup es de acción rápida, es decir, en 10-15 minutos se ha hecho efecto completamente. A mí me diagnosticaron un dolor neuropático de nivel 10 sobre 10.
1: Madre
0: ¡Wow!
1: mía, qué barbaridad.
0: Sí.
1: ¿En qué momento te das cuenta, Albert, de que te has enganchado al fentanilo, de que eres un drogadicto?
0: Pues mira, todo esto sucede también a la par, antes prepandemia y luego en pandemia y luego pospandemia. A mí yo habían días que de repente, pues, tenía una sudoración extrema, pero en cambio tenía un frío terrible, descomposición, pensamientos como muy negativos y tal. Entonces yo llamaba al centro de salud y me decían: uy, parece COVID, te venimos a hacer una PCR a casa, porque ya en ese momento tenían poca movilidad. Venían y daba negativo. La tercera vez que me sucedió esto, lo relacioné con: uy, espérate, yo hace como 12 horas que no me he tomado ninguna piruleta de fentanilo. Y dije: voy a probar. Y entonces me tomé una y al cuarto de hora todos los síntomas estos que parecían COVID pues habían desaparecido. Y allí fue cuando me di cuenta
2: Claro.
0: que lo que tenía era abstinencia.
2: Un síndrome de abstinencia como con cualquier otra droga, ¿no?
0: Exacto. Entonces, un síndrome de abstinencia de un fentanilo, que no olvidemos, y claro, todos los oyentes, fentanilo es 50 veces más potente que la heroína
2: Madre
0: y
2: mía.
0: 100 veces más potente que la morfina.
2: Uf.
1: Es
0: Entonces,
1: increíble
0: sí.
1: que te encuentres de pronto con esto sin que nadie te advierta. Me parece, de entrada, fíjate, Albert, a mí me parece increíble el formato del fentanilo, o sea,
0: No,
1: una
0: no, claro.
1: piruleta de fresa. Es que,
2: Sí, que
1: ¿quién le
2: parece
1: da
2: inofensiva,
1: importancia a
2: pero...
1: esto? Claro, me parece una
0: Sí,
1: barbaridad.
0: sí. Claro, yo siempre digo que no sé en qué mente perversa se le ocurre, o
1: Pues
0: sea, qué
1: desde
0: persona se le
1: luego.
0: ocurre ponerle sabor fresa a eso.
1: Sí, sí,
0: Pero
1: sí.
0: bueno, entonces, claro, cuando tú te das cuenta, yo trabajaba en banca, yo era
2: Sí.
0: director de una oficina muy grande, de capital de provincia, o sea, de aquí de Tarragona,
1: Sí.
0: de un gran banco, y de repente te ves al cabo de un año y medio que te das cuenta que eres adicto a la peor droga que existe hoy en día.
2: Pues
0: Y
2: sí.
0: claro, la primera sensación que a ti te genera esto es vergüenza, el
2: Claro.
0: cómo me ha podido pasar esto a mí.
2: Sí.
0: Porque claro, yo venía, que no lo he dicho, en la visita en la que nos dieron, o sea, me confirmaron las piruletas y
1: Sí.
0: sumaron los parches, mi madre le preguntó al médico: disculpe, yo es que cuando le dieron las piruletas he buscado, el fentanilo es un opiáceo, ¿esto no generará dependencia o riesgos en mi
1: Sí.
0: hijo? Lo que dijo el médico fue: por las características psicológicas de su hijo, no se preocupe, no va a generar ningún tipo de adicción ni dependencia.
1: Pero por
0: Una persona que
1: Dios,
0: me acababa de conocer. Pero
1: por
0: bueno,
1: favor.
0: entonces, claro, tú vas como sin miedo a: bueno, pues si el médico lo ha dicho, yo no tengo ningún riesgo. Claro, cuando te das cuenta que eres un adicto, vergüenza, ¿cómo ha podido pasar esto a mí? Pues esto lo dejo yo solo. Claro, lo intenté y a las 24 horas o menos me di cuenta que era imposible que yo pudiera dejar eso solo. Y
2: Claro.
0: entonces vas trampeando unas semanas o unos meses, intentando reducir el consumo, pero claro, si no lo tomas tienes más dolor. Pero
1: Claro.
0: es que si no lo tomas, también te genera dolor la abstinencia, porque uno de los síntomas de la abstinencia también es dolor muscular. Entonces, bueno, llegó un punto, un día estaba yo con una piruleta en la boca, con dolor, en la cama, tumbado, sin vida. O sea, yo era un muerto en vida completamente, un mueble, y allí, no sé, tuve como un momento, yo tengo dos hijas, en ese momento eran más pequeñas, y tuve la sensación de que las iba a perder si no daba un giro de 180 grados a mi
2: Claro.
0: vida. Y entonces allí, pues bueno, pues decidí levantar la mano, pedir ayuda, ingresar en un centro de desintoxicación público para poder quitarme esta adicción, y aquello pues me salvó la vida en todos los ámbitos, desde el de salud, porque al final podría haber perfectamente acabado un día muerto por una sobredosis de fentanilo, como el social, que pude empezar a recuperar mi vida, el control sobre mí. Como el familiar, que pude, pues bueno, pues yo ahora estoy separado, pero tengo una custodia compartida gracias a que pues he recuperado mi vida. Porque a mí ingresar en el centro de desintoxicación lo que me supuso fue encontrarme con especialistas que lo primero que me dijeron es: el fentanilo no nos preocupa, lo que nos preocupa es el dolor,
1: Sí.
0: pero tú de aquí te vas a ir sin dolor. Claro, fue la primera vez en

0: 2 años y medio, casi tres, que yo escuchaba por boca de un doctor, una doctora en este caso, que realmente yo noté que se preocupaba por quitarme ese dolor sin que eso me... Porque yo le dije, yo lo único que quiero es que a mí esto no me afecte a la cabeza otra vez. O sea, yo quiero recuperar mi vida. Y me dijo que no me preocupara y así fue. Pues bueno, después del ingreso, que es, como puedes imaginar, es una experiencia vital de esas que nunca te crees que te puede llegar a pasar a ti,
1: Claro.
0: pues salí de allí con un dolor controlado. En 4 años he conseguido reducir un 90% la medicación para el dolor que tomo, pues gracias también a un control y un seguimiento exhaustivo por parte de la unidad de drogodependencia de aquí de Tarragona. Porque al final, pues claro, me tienen que llevar al ser un ex drogadicto, aunque sea de receta,
1: Sí.
0: pues hemos conseguido ir bajando medicación a cambio de sentir un poco más dolor, pero lo bueno es que partir de cero en el dolor, es decir, cuando tú tienes un dolor sobredimensionado, extremo, se mezcla el dolor neuropático con el dolor causado por la propia abstinencia, etcétera, llega un punto que siempre digo a gente a la que a veces me contacta para que les oriente un poco sobre cómo lo he hecho yo todo esto, les digo, es muy importante partir de cero, porque llega un punto que o sea, tu punto de tolerancia al dolor es alto, pero estás tan desesperado que cualquier punta de dolor es horrible. Entonces, a mí ingresar allí me permitió partir de cero e ir haciendo las paces poco a poco con mi dolor y acostumbrándome y establecer rutinas nuevas. El dolor crónico solo sabe el ojo de Dios que es el quien lo padece o el que está al lado del que lo padece. Pero es que yo ni a mi peor enemigo, si lo tengo, le deseo dolor neuropático severo como el que yo padezco. Pero bueno, yo ahora tengo una vida feliz, sin mucho estrés, porque al final el estrés no ayuda. Y me dedico pues también a divulgar sobre estos riesgos. Y piensa que al final yo en casi 2 años que tomé fentanilo tuve cero visitas de control y seguimiento sobre el fentanilo.
1: ¡Qué barbaridad!
0: Cero, ni una. Y esto yo siempre lo digo, alguna vez que me han entrevistado, digo, autorizo a cualquier miembro de la sanidad pública que me esté escuchando a que entre en mi expediente médico
1: Para
0: y
1: verlo, ¿no?
0: revise cuántas veces se me hizo a mí seguimiento sobre el uso del fentanilo. Porque claro, siempre que esto es noticia, pues dicen... Escucho a algunos médicos que no, claro, es que si los pacientes abusan del fentanilo, entonces no es un buen tratamiento. Bueno, y si no hay seguimiento, pues tampoco es un buen tratamiento.
1: Desde luego que
0: Entonces,
1: no.
0: está claro. Yo creo que hay medidas que se podrían implementar, como al final el problema no está en cuándo te recetan el fentanilo, el problema, o cualquier opiáceo, es decir, desde un tramadol o cualquier otro opiáceo, el problema aparece a posteriori. Entonces, aparte de, evidentemente, seguimientos hechos por especialistas, porque al final. Para eso están los centros de drogodependencia, los psiquiatras, que son los especialistas en medicación, que son los que tendrían que hacer estos seguimientos, más allá de los médicos de cabecera, que pobres, suficiente tienen,
1: Pues
0: pero que
1: sí.
0: incluso en farmacia, cuando te dispensan un opiáceo, te entreguen siempre, o incluso un consentimiento informado de los posibles riesgos y posibles beneficios del opiáceo, pero que con el teléfono ayuda a la drogodependencia, que sea confidencial, es decir. Cuando yo me encontré que yo era drogodependiente, no sabía a quién acudir. Aparte, cuando esto me sucede, yo busco casos en internet de personas que hayan salido del fentanilo y no me aparecían. Porque en aquel momento, en 2021, todo esto era muy nuevo. No habían personas como yo que habían alzado la voz diciendo, oye, que esto es muy peligroso, pero he conseguido salir. Ahora, pues bueno, gracias a que hay más información y el fentanilo pues está más al orden del día, por desgracia. Pues bueno, ya te digo, yo he contactado, o sea, hay varias personas que han conseguido salir del fentanilo porque les he indicado el camino, pero también hay mucho desconocimiento y mucho desconocimiento incluso dentro de los profesionales que nos tienen que ayudar cuando caemos en este tipo de problemas que no hemos buscado nosotros.
1: Y en tu caso, por hacerle caso al médico, como bien has contado. Oye, Albert, para
0: 100%.
1: ti, ¿qué es un buen día?
0: Un buen día, pues mira, cualquier día con mis hijas. Sí, yo he vuelto a hacer teatro también, que yo había hecho teatro toda mi vida y también me va muy bien, quieras que no, pues para ejercitar la mente, estar contento y tal, pero al final, mira, el tener el dolor controlado me permite poder ejercer la paternidad con la cuestión de compartida que tengo y eso es lo que a mí realmente me hace feliz, el poder haber luchado por mí. Pero porque todo lo que he hecho por mí ha revertido en el bienestar y la felicidad de mis hijas. Porque si yo no hubiera conseguido salir de esto, evidentemente no podría tener la custodia compartida con de mis hijas y por tanto sería una persona infeliz para siempre. Entonces, para mí un día feliz es esto, es poder levantarme, poder cuidar, estar con mis hijas, acompañarlas, ayudarlas y ejercer de padre. Y luego, cuando no las tengo, pues estar con mis amigos, o sea, tener una vida social plena que yo perdí por culpa del accidente y evidentemente luego por culpa de la medicación, de los opiáceos que me recetaron.
2: ¿Cómo controlas el dolor ahora?
0: Pues mira, con un tipo de morfina de liberación prolongada que tengo muy, muy, muy bien pautada
2: Sí.
0: y muy bien controlada. Y luego es muy importante no dejar, yo siempre digo a la gente que contacta conmigo, que es muy importante no permitir que el dolor te gane la partida. Es decir, el dolor lo que te empuja es a tumbarte en el sofá, a
2: Sí.
0: estirarte en la cama, a lamentarte, a qué desgraciado que soy. El dolor lo que requiere es lo contrario. Cuanto menos pienses en él, menos te va a doler, porque
2: Sí.
0: también hay un factor psicológico. Yo siempre pongo el ejemplo, amigos y familiares, de si ahora estuviéramos juntos y empiezo a pellizcarle el brazo a Carlos, de primeras dirá, ostras, me duele. Pero si seguimos hablando y él deja de pensar en que le estoy pellizcando, llegará un punto en que no se dará cuenta, no le dolerá, porque hay un factor psicológico. Entonces, si te duele, yo siempre digo, levántate y vete a la calle.
1: Buen
0: Es
1: mensaje.
0: jodido, es
2: Sí,
0: jodido. Las
2: pero
0: primeras veces
2: mucho,
0: es
2: claro,
0: jodido,
2: hombre.
0: pero en la
2: Sí.
0: calle todos disimulamos, todos nos ha pasado de que te encuentras
1: Claro.
0: fatal porque tienes un gripazo y tienes que ir al médico y de camino al médico disimulas más. Entonces, cuando consigues no dejarle al dolor que te gane la partida, pues es un factor importante. Evidentemente la química ayuda siempre y cuando esté bien pautada y bien controlada. Porque al final nuestros cuerpos generan tolerancia a las medicaciones. Y si no las vamos revisando, llega un punto que dejan de hacerte el efecto que estaban buscando.
2: Albert,
0: Entonces,
2: ¿has puesto algún tipo de denuncia contra los médicos que te llevaron a esa situación o
0: no,
2: no?
0: por recomendación del abogado que me llevó el caso del accidente, ya me dijo que aparte que en todos los informes médicos, cuando tú te vas, sales de urgencias, en todos los informes médicos, por en caso de empeoramiento, volver al hospital. Eso ya, digamos, los exoneraría de no haberme hecho ni un TAC el día del accidente, de no haberme tratado con protocolo de accidentado de tráfico, etcétera, etcétera. Porque claro, si a mí se me hubiera detectado a tiempo la hernia que me causó el accidente, yo no tendría una lesión medular. Al no tener lesión medular, no tendría dolor neuropático, ¿no? Entonces, y luego, claro, al final el tema de la medicación, lo que te pueden decir es que yo he abusado, etcétera. Es decir, que el médico está muy protegido en sí. Entonces, prefiero centrar mis esfuerzos en ayudar a otras personas, en
1: Pues sí.
0: divulgar, en explicar que esto es peligroso, que
2: Sí.
0: hay alternativas, que hay otras medicaciones más allá del fentanilo, porque al final fentanilo, como bien te he dicho antes, es una medicación, un opiáceo, una droga muy, muy potente, 50 veces más que la heroína, y por lo tanto genera una tolerancia en nuestro cuerpo y una dependencia y una adicción sobremedida. Entonces, o está muy controlado, muy, muy, muy controlado, o más vale buscar alternativas, porque no olvidemos que el fentanilo en España está indicado para personas con dolores oncológicos terminales. Y
1: Sí.
0: España es el país de Europa que más ha crecido en el uso de fentanilo para tratar el dolor crónico. Que la Agencia Española de Medicamentos no lo aconseja para ello.
2: En fin,
0: Entonces,
2: vaya
0: bueno,
2: historia,
1: pues
2: de
1: sí.
2: verdad,
0: Al final te
2: pero
0: conviertes en un especialista sobre el
2: sí.
0: fentanilo
2: Oye,
0: y sobre el dolor.
2: pero fíjate, Albert, está muy bien lo que estás haciendo, que es difundir
1: Exactamente.
2: tu propia
0: Sí,
2: historia. A lo
0: claro.
2: mejor otro se callaba y decía, mira, que nadie se entere, ¿no? Más allá de mi círculo más cercano. Pero
0: Sí,
2: yo creo
0: sí.
2: que es muy importante alertar a la gente. Es verdad que tendemos a creer a nuestro médico a pies juntillas, pero
0: Sí,
2: oye,
0: claro.
2: informarse, hay que informarse siempre y
0: Sí.
2: sobre todo cuando estamos hablando, pues hombre, ya
1: De nuestra salud.
2: de medicamentos, en
0: Claro.
2: fin, serios. Así que, Albert, te deseamos lo mejor, de verdad. Te agradecemos muchísimo,
1: Claro.
2: muchísimo tu
0: Muchas
2: testimonio
0: gracias.
2: porque seguramente habrá alguien que esté escuchando y que diga, uy, madre. Cuidado, cuidado, porque es
0: Sí.
2: verdad que todo este tipo de sustancias además te aumentan la tolerancia, o sea, cada vez necesitas una dosis mayor. Bueno, pues yo
0: Efectivamente.
2: creo que uno sabe perfectamente cuando le está sucediendo algo de esto, o por lo menos cuando
0: Exacto.
2: empieza. Por lo tanto, yo creo que tu testimonio va a salvar
1: Pues sí.
2: muchas, muchas
0: Yo el único
2: vidas.
0: mensaje que quiero que quede claro es si alguien le ha resonado algo de lo que yo he dicho, se siente en
2: Sí.
0: ese momento de vergüenza, ¿cómo me ha podido pasar esto a mí? Que levante la mano, que no tenga miedo, que no tenga vergüenza, que acuda a su médico de cabecera, que pida ayuda, y que hay
2: Pues sí.
0: salidas y alternativas al fentanilo. Y yo soy un ejemplo de ello y hay muchísimas otras personas que no veían salida posible al fentanilo y gracias bueno, a haber levantado la mano y haber pedido ayuda, pues a día de hoy tiene una vida plena, una chica aquí en Tarragona también, que se llama Inma, que incluso ha vuelto a trabajar
2: Sí.
0: y ella veía imposible poder salir de eso. Entonces, que pidan ayuda porque hay salida.
2: Albert, que te deseamos lo mejor. En
0: Muchísimas
2: serio,
0: gracias.
2: un
1: Un
2: beso
1: abrazo.
2: enorme a ti y
1: Y a tus
2: trasládalo a tus
1: hijas.
2: niñas,
0: De
2: ¿vale?
0: tu parte. Muchísimas gracias, Alberto.
2: Gracias, Albert.
0: Un abrazo.
2: Hasta luego. Vaya historia, ¿eh,
1: Uf.
2: Carlos? Es tremendo porque uno se va metiendo en ese mundo que siempre, lo de la drogodependencia, siempre como que lo asociamos a un estilo de vida un poco, no voy a decir elegido, ¿no?
1: Ya.
2: Pero un poco
1: De
2: una cosa
1: autodestrucción y
2: marginal, una.
1: buscado.
2: Sí.
1: Pero, en este caso,
2: Hay drogadictos por prescripción
1: eso
2: médica,
1: es
2: ¿eh?
1: así, ¿eh?
2: Cuidadito con
1: Increíble.
2: eso.
1: Pues
2: Sí.
1: eso ha sido nuestra gente con vida de hoy. Para la semana que viene, ya te adelanto, que tendremos a un buscador de tesoros.
2: ¡Uy, qué bonito! ¡Estupendo! Pues te agradezco mucho, Carlos, que nos presentes a gente tan interesante.
1: Me
2: Venga,
1: parece. Venga, hasta luego.
2: ¡ata! Que tienes que venir en
1: En un
2: nada, ¿eh?
1: ratito.
2: Venga, hasta ahora.
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2: Bueno, el Teatro Calderón acoge esta temporada un clásico que yo creo que todos reconocemos por esta música. Es un musical, de hecho. El musical de la familia Adams, con esa familia tan friki que se hizo muy popular hace algunos años. Bueno, hay un personaje imprescindible que es Miércoles. Bueno, ¿a quién da vida Miércoles? ¿Quién da vida a Miércoles? Pues la actriz Cristina Picos, que está en estos momentos con Gloria Talavera. Gloria.
10: Sí, ya estamos aquí sobre este escenario, Teatro Calderón, Familia Adams, ya estrenado. Y estamos con Cristina Picos, que da vida a miércoles. Una miércoles que

0: Está enamorada. Buenos días.
1: Buenos días, ¿cómo estáis? Pues sí, efectivamente, en este caso la versión que tenemos de nuestra familia Adams, miércoles ya ha cumplido los 18 años y se enamora, y eso genera un conflicto tremendo en toda la familia, porque de la persona que se enamora pues es un chico aparentemente normal. Entonces, pues bueno, es una historia súper divertida, pasan cosas todo el rato, tenemos una casa gigante en medio del escenario que se abre, que se cierra, que avanza, que retrocede, confetis, luces, o sea, todo lo que, referencias a Broadway, a muchísimos espectáculos. Pero sí que es verdad que creo que hay momentos muy bonitos, porque yo siempre digo, bueno, que la familia Adams es un poco como atemporal, ¿no? Porque al final, pues, nuestros abuelos conocen una versión, nuestros padres conocen otra. Ahora, con la serie de miércoles, también se ha traído a nuevas generaciones. Y creo que al final, pues, todo el mundo conoce o le suena a la familia Adams. Entonces, creo que es una oportunidad súper chula y divertida para poder redescubrir a esta familia.
0: Y en el fondo, además, contabais que hay muchos valores, ¿no?, que destacan.
1: Sí. Al final, creo que toda la historia y lo principal de esto es el amor, ¿no? Como que el amor es lo que mueve a cada miembro de esta familia, el respeto tan profundo que se tienen los unos a los otros, a pesar de ser aparentemente disfuncionales. Tienen problemas normales, como todas las familias del mundo, pues con sus propios conflictos de una hija que crece y unos padres que tienen que aceptar ese cambio, el propio problema matrimonial que genera, los secretos, las mentiras, el conflicto también entre las dos familias, porque lo que pasa también es que intentamos hacer una cena para que las dos familias de Lucas, de mi novio y mi familia, se conozcan. Entonces todo eso es una situación tras otra, sin hacer mucho spoiler, que son súper, súper divertidos.
0: Lo importante que es aprender también a respetar a los diferentes, a los raros.
1: Sí, yo siempre digo que es que la pregunta es qué es normal o qué es raro, porque al final lo que para una persona es normal, para otra puede no serlo, y la normalidad para cada mundo, para cada familia y para cada persona, pues es una. Entonces, para mí el principal es justo lo que acabas de decir tú, es respetar a los otros.
0: Estamos detrás de la casa, maravillosa, cómo se ha recreado toda esta escenografía. ¿Cómo sentís en el interior?
1: Pues mira, te voy a ser súper sincera. O sea, yo la primera vez que entré, que normalmente, claro, cuando trabajas en teatro musical, sales de caja, entras, haces tu escena y vuelves a salir. Aquí sales de caja y entras a la casa y te quedas ahí hasta que sea tu siguiente escena. Y yo sentía que era como una especie, ¿sabes las casas de terror de los parques de atracciones? Pues yo me sentía así. Además, al principio estaba como súper oscuro todo. Era como, ay, Dios mío, va a aparecer alguien ahora. Pero muy divertido. O sea, de verdad que hacerlo como actor es muy divertido.
0: Bueno, y eso que estás acostumbrada a hacer personajes mágicos, vienes de representar a Elphaba en Wicked. Esto es un cambio radical, pero ¿te gusta este reto de dar vida a personas diferentes?
1: Jo, a mí me encanta. Es que creo que es una... A mí el teatro también me gusta mucho, porque siento como que hoy estamos muy conectados y muy desconectados a la vez, con todo el tema de las redes sociales, de la comunicación. Entonces, creo que hay algo muy mágico, más allá de los personajes, que sucede en el teatro, que es estar 2 horas personas viendo a otras personas contar una historia y entrar en el mismo código. Y creo que es como tan chulo poder 2 horas estar sin el móvil y estar simplemente disfrutando de una historia.
0: Como es el resto de tus compañeros, hemos visto a Morticia Adams interpretada por Natalia Millán, pero hay que ver qué cuadro tan excelente, qué elenco, ¿no?
1: Jo, yo estoy, bueno, me siento súper afortunada, porque es que son personas que admiro muchísimo, o sea, Javier Navarrés, Natalia Millán, Pepa Lucas, Javier Enguix, o sea, es que tenemos Juana Plazas también, interpreta a Lucas, o sea, tenemos un elenco espléndido con unas personas maravillosas a nivel personal y a nivel profesional. O sea, te digo de verdad que es que se han juntado como una energía preciosa, y yo, vamos, no puedo sentirme más afortunada de aprender de ellos, de disfrutar de verles cada noche y cada día.
0: Voces todas preciosas, música en directo, hemos visto también a esa orquesta. ¿Qué canciones suenan?
1: Pues mira, yo creo que todos conocéis el tema de la familia Adams, ¿no? Tiririrín. Pues todo esto, o sea, esto es reconocible. Luego hay canciones que son de la partitura original de la familia Adams en Broadway, entonces os van a sonar, y son temazos, o sea, son unas canciones que es que te mueres con una orquesta en directo, en unos instrumentos preciosísimos, Y yo creo que a la gente le va a gustar.

0: gustar mucho la parte musical también.
1: Has pasado del verde de Wicked al negro, todo te sienta muy bien, hay que decirlo.
0: Oh, muchísimas gracias. Bueno, yo creo que también es un poco como... aunque sean personajes aparentemente muy diferentes, tienen en común una cosa muy guay, que es que creen mucho en sí mismas y en respetarse tal cual son. Entonces yo creo que, no sé, he conectado mucho con las dos.
1: En la familia Addams, claro, hemos hablado de la escenografía, pero es muy importante todo el vestuario, que ha quedado también precioso. Y no solo eso, el maquillaje, ¿no? Todos los efectos especiales, tú me contabas que se van a suceder también, y juegos a lo largo de esta historia.
0: Sí, bueno, al final todo lo que añadas a una historia viste. Entonces, como pues una escenografía, una casa tan, tan increíble viste, el vestuario también, tenemos un montón de piezas y cambios de vestuario, todos con diferentes maquillajes. Todo eso hace que el espectador pueda meterse dentro de la historia y vivirla con nosotros.
1: Cristina Picos, es miércoles en La Familia Addams, desde ya, aquí en el Teatro Calderón. Muchísimas gracias y te dejamos, bueno, que te queda un mes.
0: Muchísimas gracias por venir.
1: Estamos en el estreno y hemos tenido la oportunidad de hablar con una de sus protagonistas.
2: Pues nos lo apuntamos. Muchas gracias, Gloria.
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0: Bueno, pues vamos con el segundo capítulo de Acompañados, que es una sección que hemos puesto en marcha esta temporada, en la que hablamos de cuestiones que tienen que ver con la salud mental, con la salud emocional. Bueno, ayer fue el Día Internacional del Alzheimer, como todos sabemos. Más de 24 millones de personas en el mundo están afectados por demencia, la mayoría de los casos precisamente padecen Alzheimer. Hay muchísimos casos a medida que aumenta la esperanza de vida, pues se multiplican los casos. Y hoy, Isaac Estévez, muy buenas, Isaac.
1: ¿Qué tal, Eli?
0: Has decidido que vamos a poner el foco de atención en esta enfermedad, pero desde otra perspectiva, ¿no?
1: Sí, bueno, se trata de que acompañemos a aquellas personas que están cuidando, acompañando a los enfermos de Alzheimer, que yo creo que es el gran mensaje, ojalá que todos nuestros oyentes hoy puedan recibir, ¿no? Tenemos que crear espacio. Cuidarnos a nosotros mismos no es un acto de egoísmo, sino de generosidad. Quizá lo importante es eso, ¿no? Mantener un equilibrio sano, saludable, entre responsabilidades de cuidado y al mismo tiempo las propias necesidades que cada uno de nosotros tenemos como seres humanos, ¿no? Y poder ofrecer no solo a la persona enferma de Alzheimer un apoyo psicológico, un apoyo emocional, un apoyo espiritual, no solo a esas personas enfermas, sino también especialmente a aquellos que están cuidando y a los familiares de esa persona, ¿no?
0: Claro, estamos hablando de una enfermedad durísima, durísima para quien lo padece, pero yo creo que incluso es más dura para las personas que conviven con el enfermo de Alzheimer. Son personas que tienen que dedicarse en un momento dado, en cuerpo y alma, las 24 horas del día a cuidar a esa persona, que además normalmente son familiares, son personas muy cercanas con las que te unen lazos de cariño y de amor, y por lo tanto, hombre, uno lo pasa muy mal. Hoy te has traído, vienes acompañado, como el título de la sección, de alguien que nos puede orientar mucho en este sentido, ¿no?
1: Así es. Es Manuel, doctor en medicina, cirugía por la Universidad Complutense de Madrid, especialista, entre otras muchas cosas, de medicina familiar y comunitaria, ¿no? Y es alguien que pues ha estudiado al respecto sobre esto, que también ha acompañado, que se ha encontrado situaciones y que nos puede orientar a todos.
0: Doctor Manuel Delgado, muy buenos días, bienvenido.
2: Buenos días, muchas gracias por invitarme al programa de Isaac.
0: Doctor, claro, el problema es que el Alzheimer no es una enfermedad solamente de quien la padece, ¿no? Es una enfermedad que al final termina afectando a las personas

0: que cuidan del enfermo de una manera muy profunda.
1: Sí, el Alzheimer, como conocemos, es una enfermedad progresiva. Gracias a la medicina y a terapia no farmacológica la hemos podido conseguir ralentizar. Y como he dicho, cursa por etapas y dependiendo de la etapa, al principio no supone un agotamiento, pero en la medida que el paciente va requiriendo más cuidados, supone un agotamiento que llega al estrés físico.
0: Sí.
1: Entonces, es una enfermedad que tiene un impacto tremendo. Han mencionado la incidencia actual, pero la
0: Sí.
1: incidencia futura se va a multiplicar de manera exponencial. Según la OMS, para el 2030 se estima que 80 millones de personas en el mundo estén diagnosticadas de Alzheimer y para el 2050 150 millones de
0: Qué
1: personas.
0: barbaridad.
1: El impacto es tremendo. El Alzheimer constituye el 70% de las demencias, es la demencia mayoritaria. En un 90% se produce en personas mayores de 65 años, de las cuales el 65% son mujeres y un 10% de la enfermedad de Alzheimer se produce en menores de 65 años. Es decir, que sí, tenemos concebida una idea de que mayoritariamente se producen personas mayores, pero los que nos dedicamos al tema sanitario nos quedamos sorprendidos de ver una enfermedad de Alzheimer en una persona joven.
0: Ayuda al cuidador. Claro, es que estamos hablando de que el cuidador no solo sufre, digamos, ese estrés emocional, sino que llega un momento en que incluso puede sufrir lesiones físicas. Hay que ayudar a la persona a vestirse, hay que ayudar a bañarle, hay que vigilar constantemente, hay que evitar, por ejemplo, que se escape de casa y hay que hacer, quiero decir, hay que hacer un esfuerzo físico. Que también termina pasando factura.
1: Efectivamente, es así. Una de las razones de urgencia en el paciente con Alzheimer es los episodios de agitación que suponen una sobrecarga emocional y física tremenda para el cuidador, la agitación. La agitación conlleva que el paciente se puede caer y se fractura la cadera, con lo cual el cuidador tiene mayor sobrecarga física porque lo tiene que levantar, tiene que llamar a los dispositivos de emergencia. El paciente con Alzheimer, como lleva un momento en que pierde el autocontrol, lleva a descompensar. Esto contribuye a que se descompense su enfermedad y las otras enfermedades que tiene. Y como dato curioso, el paciente con Alzheimer tiene mayor tendencia a la infección que genera además mayor agitación. Entre ellas son conocidas las infecciones urinarias que son mayoritarias y también las infecciones respiratorias como la bronconeumonía aspirativa.
0: ¿Qué puede hacer una persona que se encuentre en esta situación, que acaba de recibir o ha recibido recientemente la noticia de que alguien muy cercano empieza con Alzheimer? Porque lo de que esperar a que alguien venga a cuidarte hoy por hoy todavía es muy complicado. Quizá haya que planificar uno mismo cómo tiene que ser su vida a partir de ese momento. ¿Qué pautas podemos darles?
1: Afortunadamente tenemos un equipo de apoyo secundario multidisciplinar. El apoyo principal lo constituye la familia y el cuidador, los médicos, los psicólogos, los neurólogos, los sacerdotes, porque le hablaba con el padre Isaac, la espiritualidad activa ofrece un beneficio muy importante tanto a la familia como al paciente con Alzheimer. Nos debemos dejar asesorar por experto en fases iniciales,
0: Sí.
1: preparándonos para lo que es y para lo que en el futuro va a venir.
0: Isaac, padre Isaac, ¿has tenido tú ocasión de prestar, digamos, apoyo espiritual y emocional a personas que están en esa situación?
2: Sí, además en varias ocasiones, ¿no? En primer lugar, cuando estaba escuchando ahora a Manuel y lo que me venía a mí a la cabeza y al corazón es quitar a esa persona que está cuidando a un familiar, a un ser querido que está con Alzheimer, con todo lo que supone, ¿no? El cambio en el cerebro hace que las personas pierdan la capacidad de reconocer, de pensar,
0: de recordar,
2: el usar el buen juicio. Y a veces en personas cuidadoras esto puede provocar en algunas personas un sentimiento incluso de culpabilidad, ¿no? El no saber cómo acompañar a esa persona enferma, el no haberle transmitido a lo mejor todo lo que uno quería, el perder por momentos la paciencia, el sentirse también en un estado anímico bajo porque no es capaz de poder transmitirle todo el cariño y poder hacer todos los cuidados que a una persona le gustaría, ¿no? Volcarse porque estamos ante un ser querido. Y eso puede provocar en el cuidador un sentimiento de culpabilidad. Eso en primer lugar. Y yo creo que es algo pues que hay que trabajar con la persona que está cuidando, que hay que acompañarla mucho, que hay que escucharla sin juzgarla, por supuesto, y que esa persona seamos capaces de transmitirle, en primer lugar, un gracias por no abandonar a un ser querido, un gracias por estar ahí. Hoy se convierte en un testimonio revolucionario, contracultural, el que apostemos y acompañemos por aquellas personas que están pasándolo pues mal, sí, y no realizar una cultura del descarte, ¿no? De apartarlas y dejarlas. Entonces, eliminar ese sentimiento de culpabilidad. En segundo lugar, que por supuesto esto no tiene la culpa a nadie, ¿no? Y que no es ni mucho menos ni un castigo de Dios ni un castigo de aquella persona que está cuidando, sino que lo que nos toca es también dotarnos de un conocimiento mayor sobre el Alzheimer, de poder, como decía nuestro doctor Manuel, pues ir pasando en esas etapas progresivas, es decir, en un primer momento a lo mejor podemos hacer deporte juntos con esa persona, ¿no? Habrá, sí, llegará un momento en el que no, pero en otro momento es el hacer la compra juntos, el ir a pasear juntos, el acompañar a las citas juntos, ¿no? Que uno requiera, el ir a la compra, pues habrá un momento de esa enfermedad que se pueda realizar hasta que, por desgracia, llegue otro momento que no. A mí siempre me ha gustado también el tema de la música, ¿no? Cómo, sí, la musicoterapia y cómo puede ayudar al respecto. Y también lo decía la música que hemos escuchado en este programa, que escuchamos al inicio del mismo o en otros momentos, cómo ayuda a las personas también con Alzheimer a seguir transmitiendo, porque son personas que viven, que padecen, que sienten, hombre, que sufren, claro, que lloran, que se emocionan. Y yo creo que el que podamos cada uno de nosotros aportar, desde cada uno con sus fortalezas, con sus cualidades, el estar ahí simplemente mirando, acompañando, no transmitiéndole, que yo creo que también es otro mensaje quizá a resaltar, ¿no? No transmitirle nuestro estado anímico de nerviosismo y de malestar, de pérdida de por los nervios nos lleva a no saber cómo actuar y podemos transmitirle ese mal contagio a la persona. Pues es mejor cuidarse, hacer este equilibrio, el crear ese espacio para uno mismo. Así que, cuidador, mientras cuidas a tu ser querido con Alzheimer, no ignores nunca tus propias necesidades. Cuéntalas y cuida tu propia salud física, emocional y espiritual.
0: A lo mejor el primer paso más complicado, doctor, es la aceptación. La aceptación tanto por parte de la persona a la que diagnostican Alzheimer como a su entorno, ¿no? Porque me imagino que el primer impulso es esto no me está pasando a mí, esto no puede ser así. Y una vez que se acepte, que es muy complicado, a lo mejor encontrar ese resorte que decía Isaac que haga que el enfermo se mueva. Yo conocí la historia de una persona que tenía a su padre, comenzó con Alzheimer, el padre había sido militar. Bueno, pues descubrió que poniendo marchas militares, su padre se levantaba de donde esté y andaba por el pasillo, desfilaba, lo cual le servía para hacer ejercicio, porque si no, no había manera de que se levantase de la silla. A lo mejor esos pequeños trucos, intentar descubrir dónde está ese resorte del enfermo que le hace reaccionar, es muy importante.
1: Es muy importante ralentizar todo lo que es declive cognitivo. El padre Isaac hablaba antes de la música, pero el Alzheimer en fases iniciales, donde el paciente tiene un leve deterioro cognitivo, pero conserva autonomía y psicomotricidad, la música se puede acompañar del baile, con lo cual contribuye a estimular la reserva neuronal para que ese declive sea menor. Y le comentaba al padre Isaac que, aunque aquí en España no está muy extendida, desde el año 1986 una espiritualidad activa es, y hay evidencia en literatura médica, contribuye, es una terapia no farmacológica que contribuye a ralentizar el declive cognitivo del paciente con Alzheimer. El padre Isaac, como sacerdote que es, llevando una vida espiritualmente activa, tiene un factor neuroprotector para enfermedades neurológicas, que si quieres lo hablamos, y también en el caso de padecer Alzheimer va a tener un factor ralentizador de la enfermedad.
0: Ya. En el caso de tuyo, Isaac, hombre, tienes la fe, ¿no? Otras personas a lo mejor no lo tienen, pero pueden buscar, digamos, ese mismo refugio espiritual en algún otro lado.
2: Así es. Yo creo que los momentos de silencio, de meditación, como decíamos en unas primeras etapas, de música y baile, pero sí, si no de música, de relajación, de respiración, de estar presente aquí ahora, de ser conscientes de que seguimos vivos, de que estamos juntos, de que nos miramos, de que nos escuchamos, aunque uno deje o vaya perdiendo esa capacidad de pensar, de recordar y de buen juicio, pero el ser conscientes de que estamos aquí, unidos, vivos, el que nos sintamos de esa manera, con ese vínculo personal, familiar, pero también espiritual, y que hay alguien que nos sostiene, que es también, en este caso, las personas que tenemos fe, desde esa dimensión espiritual, pues si quieres es un plus añadido y que da paz, ¿no? Da paz no solo a la persona enferma, sino también a aquel que está cuidando.
0: Y doctor, yo creo que como conclusión podemos decir, en cuanto a un cuidador note que eso le está afectando de una manera profunda, hombre, que pida ayuda a un psicólogo, a un psiquiatra. Es decir, no, uno no puede caer en una depresión porque las circunstancias además no se lo van a permitir.
1: Mi consejo para los cuidadores es que aprendan a desconectar para conectar con más fuerza, que busquen sus propios espacios, que pidan ayuda cuando lo necesiten.
0: Cuando noten que flaquean, ¿no?
1: Sí. Y al personal médico, psicólogos, transmitirle la idea de que estamos sometidos al estrés. No transmitamos estrés al cuidador, sino más bien empatía, relajación, comprensión, compasión.
0: Sí. Y luego, hombre, un poco de llamamiento, porque muchas veces dejamos esa tarea de cuidador a una persona concreta, ¿no? En el momento mujeres, y de, bueno, mi madre está cuidando de mi abuelo, don Alzheimer, y yo me desentiendo.
1: Acabas de dar en el clavo, porque el cuidador debe buscar terapias compartidas, no ser el cargarse todas las terapias que tiene con el paciente, todas las tareas cargárselas a él, sino que debe compartirlas con la familia, con el entorno más cercano, con el centro de día, con psicólogo, con médico, con todo el mundo.
0: No perder, no desconectarse de su propia vida, ¿no?
1: Eso
0: porque
1: es.
0: Si no, no va a poder ayudar a los demás.
1: Su espacio propio.
0: En fin, Isaac Estévez, pues yo creo que ha sido un tema muy pertinente. Recordemos que ayer fue el Día Internacional del Alzheimer, lo que no quiere decir que solo nos tengamos que acordar un día de esto, ¿eh? No, hay que acordarse siempre. Y tú nos has traído, yo creo, un tema muy interesante, cómo cuidar al cuidador. Y nos has presentado al doctor Manuel Delgado, o sea que...
2: Que vendrá más veces por aquí, le invitamos.
0: Le esperamos por aquí, doctor.
1: Muchas gracias.
0: Muchísimas gracias por esos consejos. En fin, hasta el martes que viene.
2: Nos vemos.
0: Bueno, pues
3: hay que resolver
0: el reto de hoy,
3: pues
0: Carlos.
3: Sí.
0: Oye, está muy bien hacer ejercicios mentales
3: con
0: los retos que pones todos.
3: Yo los hago todos los días, ya
0: muy
3: sabes.
0: Bien,
3: haciendo
0: estás.
3: Cálculos con tres redes sociales, hoy he acabado ganando la opción B con el 55% frente al 45% que se ha quedado con la A.
0: La rotonda rara frente a la rotonda
3: ha ganado la rara,
0: vulgaris.
3: Pero la rara, hay que decirle a los oyentes que no está en San Martín de Valdeiglesias, está en Navalcarnero.
0: ¡Toma!
3: Es la A, la opción correcta. Mañana hacemos el programa desde la bodega Las Moradas, en San Martín de Valdeiglesias.
0: Está bien, si me encuentro con la glorieta B, es que voy por mal
3: camino.
0: Estás
3: en Navalcarnero.
0: Todavía no he llegado. Muy
3: no.
0: bien, venga, Carlos. Mañana más. Lo dicho, mañana a las 10 desde San Martín de Valdeiglesias, programa especial de los de las 10 del Buenos Días Madrid. Gracias por habernos hecho 3 horas de compañía.

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1: A la edad en que Vicente del Bosque dejó la selección, 65 años, Luis de la Fuente acaba de renovar como seleccionador por 4 años más, hasta 2032. 4 años porque ya tenía contrato hasta el 28. Es decir, al finalizar ese contrato tendría 71 años. La idea de renovarlo por tanto tiempo no partió de la Fuente, sino del presidente Louzán. Un caso llamativo el de la Fuente, al que le ha llegado su mejor época cuando otros están pensando en jubilarse o ya se han jubilado. Y su mejor contrato, porque se habla de 5 kilos anuales, más que merecidos por sus grandes éxitos. 3 títulos, Liga de las Naciones, Eurocopa y Mundial, de una tacada. Un contrato que le sitúa entre los seleccionadores mejor pagados. La federación ha querido darle realce a la renovación y a la figura del entrenador, pero ojo, que aquí nadie se conforma. Hambre de nuevos títulos, toda, hablan Louzán y de la Fuente.
2: Y es verdad que ahora que cada vez que veo el escudo de la selección, ¿no? Que vienen 2 estrellas en la parte superior, yo creo que una tercera le quedaría de película, ¿verdad?
3: Porque nosotros no nos conformamos con lo que hemos conseguido hasta ahora. Lo mejor está por llegar, creedme. Todavía hay muchas cosas buenas que vamos a poder disfrutar.
2: Y por lo tanto, esa persona que es excepcional en lo humano, ese referente es Luis de la Fuente.
3: Yo siempre me he declarado un formador. Formador de personas y de deportistas, efectivamente. También de otras cosas, pero esto va de personas.
2: Y que quede claro que es 2032.
3: Muchas gracias.
1: Buenas tardes, bienvenidos al partido de la una. Enseguida estamos con la última hora del deporte, pero antes os avanzamos los titulares del informativo de las 14 horas. Con Mónica Roncero. Mónica, buenas tardes.
4: Buenas tardes. Del Toro, Ceuta se blinda ante la amenaza de otra entrada masiva mañana, coincidiendo con la celebración de elecciones legislativas en el país magrebí tras el llamamiento en redes sociales. El gobierno envía 324 antidisturbios a la ciudad autónoma y habla de colaboración por parte del Ejecutivo marroquí para evitar que esto suceda. El gobierno de Ceuta dice, en cambio, no haber recibido información del dispositivo que prepara España. Alejandro Ramírez, vicepresidente.
5: Parece ser que hay un despliegue muy importante en la frontera marroquí, por lo que puede ocurrir en el día de mañana. Lo que no tenemos tampoco muchos conocimientos, como he dicho, y creo que es lamentable, es cuál es el despliegue que por parte del gobierno de España y de Europa tienen previsto hacer por si ocurriera algo, ¿no?
4: Madrid responde al gobierno central que no va a recibir a ningún menor de los que entraron en Ceuta en la avalancha de finales.

0: finales de julio. Interior dice que ya ha identificado a unos 2.400. Bien, pues un día después de que la ministra de Infancia asegurara que la mayoría se va a quedar en España, dice la consejera madrileña del ramo, Ana Dávila, que todos los inmigrantes que se encuentran en la ciudad autónoma de forma irregular tienen que volver a sus países, incluidos los menores.
1: Esto no es una situación humanitaria, esto es una invasión y, por lo tanto, todos los inmigrantes que se encuentran en Ceuta de forma irregular tienen que volver a sus países, incluidos los menores, que tienen que volver con sus familias o, en su caso, aquellos pocos que no tengan una familia, a sus sistemas de protección, que Marruecos tiene un sistema de protección que existe, que conocemos bien y que funciona.
0: La vicealcaldesa de Madrid, Inmaculada Sanz, ha hecho balance de las actuaciones de los centros de adicciones de Madrid Salud. Casi un 20% de las personas que han pasado por ellos tiene menos de 24 años. Son jóvenes con un riesgo mayor de dependencia de las tecnologías que de las sustancias, Mar García.
2: De los atendidos en estos centros, un 76% hombres y casi un 20% menores de 24 años. Preocupa en este colectivo el riesgo de adicción a las tecnologías por encima incluso de sustancias como el cannabis. Inma Sanz, vicealcaldesa.
3: Los jóvenes, uno de cada tres puede estar ya en una situación de adicción, pero dos de cada tres estamos hablando de situaciones de prevención, precisamente para que no lleguen a esas situaciones.
2: Entre los usuarios de los 10 centros de atención a adicciones municipales, el alcohol sigue estando a la cabeza.
0: Y sobre la ley de nietos, el alcalde de Tres Cantos ha enviado una carta a la Junta Electoral Central y al Instituto Nacional de Estadística en la que solicita aclaraciones tras conocer que el censo de españoles residentes en el extranjero del municipio ha crecido en 200 nuevos electores al amparo de esta ley. Alega Jesús Moreno que el municipio no existía en la época a la que hay que recurrir para inscribirse, que comprende los años 1936 y 1955. Palabras del regidor en el 120 Minutos de Telemadrid.
4: Cantos se constituyó el 21 de marzo de 1991. No existía en el periodo en el cual se está regularizando a los nietos de los exiliados por la dictadura de Franco entre el 36 y el 55. Y mi pregunta es cómo ha crecido de esa forma tan exponencial el voto cera en este municipio, en mi municipio. Y lo hacemos los vecinos de Tres Cantos, porque queremos sobre todo tener unos censos transparentes, fiables, rigurosos.
5: Gracias, Mónica. Estas y otras noticias las contamos a las 2 de la tarde en el informativo de las 14 horas. Os habla José María del Toro, Carlos Rodríguez se ocupa de la producción y de la coordinación. Quique Viso es nuestro ingeniero de sonido. 1:05, a esta hora en Onda Madrid os contamos las noticias del deporte. De inmediato los detalles, de momento lo más llamativo de la actualidad. Han pasado ya más de 40 horas desde que acabó el derbi, pero la polémica originada por la actuación arbitral y la posterior rueda de prensa de Mourinho continúa en todos los titulares. En el Real Madrid siguen indignados, Carlos Rodríguez.
6: Sí, indignados y con la polémica enconada y abierta como en los últimos años, porque tras esas declaraciones de Mourinho en el Real Madrid tienen claros que esa es la línea editorial y el mensaje es único, el que expresa el entrenador del Real Madrid. Lo cierto es que en una de esas jugadas polémicas el coreano Kanin Lee lesionó a Valverde y el uruguayo con un esguince de tobillo de grado 3 estará de baja en torno a 3 semanas. Y más allá de Mourinho, es cierto que el único que ha opinado al respecto ha sido Kylian Mbappé y se ha desmarcado de la opinión general del club.
7: Yo nunca he sido jugador así, no voy a empezar a cambiar y decir cosas sobre el árbitro en la prensa, porque al final el árbitro es humano, hacen errores, si son errores, pero yo no quiero entrar en este tema.
5: En el Atlético también están indignados, pero por la conducta del Real Madrid de su entrenador. Ayer lo exteriorizaron mediante algunos tweets muy críticos, Miguel Fernández.
8: Sí, frases como maquinaria en modo on, haciendo referencia al tratamiento que hace el club blanco sobre la situación, o el hashtag stop acoso arbitral ya, acompañado de la imagen de José Mourinho sujetando ese papel con las acciones polémicas del derbi. Así expresó ayer el Atlético de Madrid su descontento con las palabras de José Mourinho tras un derbi madrileño que sigue coleando 2 días más tarde.
5: En estas aparece el presidente de la Liga, Javier Tebas, que ataca al Real Madrid. La coartada de siempre ya no se la cree nadie con sentido común, escribe Tebas en sus redes, refiriéndose a las críticas del equipo blanco al sistema arbitral. Un error no demuestra una conspiración, ni repetirla durante años la convierte en verdad. Es más cómodo señalar esa conspiración que explicar lo que ocurre en el césped, añade el presidente de la Liga. Por lo demás, desbandada de internacionales en los dos equipos. En el Real Madrid se marchan 15, se quedan 10 10 futbolistas, pero 4 de ellos están lesionados. Los 3 de larga duración más Valverde, que sufre un esguince de tobillo de grado 3. En el club hablan de unas 2-3 semanas de baja. En el Atlético se marchan 16 futbolistas y se quedan 8, entre ellos los lesionados Barrios y Sorloth. En el Rayo, cuyo entrenador querría jugar algún amistoso en este largo parón, se marchan 5, los mismos que en el Getafe. Los azulones, con una plantilla muy corta, buscan reforzarse con jugadores libres para darles más alternativas a Bordalás. Y nuestra selección se concentra a esta hora de la tarde en Las Rozas. Esta tarde, entrenamiento a puerta abierta a las 7. Por delante, 4 partidos pertenecientes a la Liga de las Naciones. 2 contra Inglaterra y 1 contra Croacia y Chequia. España debuta el sábado en Wembley contra Inglaterra y al seleccionador inglés Tuchel se le han caído hasta 5 jugadores por lesión. Livramento, Mainú, Cole Palmer, Marcus Rashford y Declan Rice. Sí estarán en Londres los madridistas Trent y Bellingham. Hablando de selecciones, esta ventana traerá para Argentina el último partido de Leo Messi con la camiseta albiceleste a sus 39 años. El propio Leo ha mostrado en sus redes la camiseta que lucirá ese día. Será el próximo 6 de octubre contra Benin en el Monumental de Buenos Aires. Algunos, como el madridista Franco Mastantuono, ahora cedido en la Roma, le cuesta pensar en una Argentina sin Messi, pero no queda otra que seguir adelante.
9: Y difícil, difícil. Después de Leo es muy difícil para todos, porque como dije recién, es nuestro ídolo, no solamente futbolístico, sino como creo que para todo el país es un ídolo, y va a ser triste sin él, pero vamos a tener que hacerlo por Argentina y por él, que seguramente se pone contento.
5: Repasaremos lo más interesante de la jornada del fútbol internacional con el Manchester City, el Mónaco y el Borussia Dortmund, mandando en Inglaterra, Francia y en Alemania. En Italia tenemos triple empate en cabeza entre Inter, Roma y Lazio. Fútbol femenino, hoy arranca la Liga de Campeones. El Real Madrid, en su sexta participación en la máxima competición continental, debuta a las 9 en Valdebebas contra el Paris Saint-Germain. El objetivo es intentar superar el techo de los cuartos de final, llegar al menos a las semifinales. El partido de hoy les motiva y mucho. Pau Quesada, entrenador de las blancas.
10: Bueno, yo creo un partido muy bonito, ¿no? Contra el Paris Saint-Germain a las 9, hace buen tiempo. Siempre el Di Stéfano en Champions nos ha ayudado muchísimo. Sabemos que es un rival que nos va a exigir mucho, va a ser de tú a tú, y tenemos ganas de enfrentarnos a ellas.
5: Tenis, acaba de llevarse a cabo el sorteo de la fase final de la Copa Davis, en la que estará España a finales de noviembre en Bolonia. Nos ha tocado Austria, rival asequible. De ganar, nos mediríamos al vencedor del Gran Bretaña, Alemania, que llega con el Zverev en plena forma, reciente vencedor del Open de los Estados Unidos. Y hoy comienza en China la Davis femenina, la Billie Jean King Cup. Se miden ya hoy República Checa y Gran Bretaña. España se mide mañana a Kazajistán en los cuartos de final. En las kazajas es baja, muy importante, la número uno mundial, Elena Rybakina. El equipo español está integrado por Cristina Buxa, Jessica Bouzas, Sara Sorribes, Kindly Quevedo y Marina Bassols. Y hoy se pasará por este partido de la una Daniela Cantalejo, que acaba de proclamarse campeona del mundo con la selección española de balonmano en silla de ruedas. Un hito histórico, porque es la primera vez que lo conseguimos. Una de esas bonitas historias que merecen la pena ser contadas. 1:11, vamos con la resaca del derbi. Resaca teñida de mucha polémica. Han pasado más de 40 horas desde que finalizó el partido, desde que Ortiz Arias decretara la finalización del encuentro entre el Atlético y el Madrid con triunfo rojo y blanco por 2-1, pero en el Madrid persiste la indignación, porque va más allá de los errores de este partido, porque hay mucha gente en el equipo blanco que consideran que este sistema arbitral está viciado y que perjudica de manera ostensible y continuada al equipo blanco, Carlos.
6: Absolutamente, sí. Ya digo, el mensaje de Mourinho el otro día es un mensaje unívoco en este sentido, por lo menos es la línea editorial que maneja el Real Madrid y el club desde hace ya muchas temporadas, desde que se destapó públicamente todo el escándalo Negreira, porque en el Real Madrid se entiende que no se ha depurado excesivamente ni en profundidad el asunto arbitral como debiera haber sucedido después de todo lo que se ha revelado en las últimas temporadas. Así que ellos no van a salir de ahí, de ese informe judicial en el que se habla de un sistema que corruptamente durante muchos años beneficiaba a un equipo, porque los pagos están probados del Fútbol Club Barcelona, al que fue vicepresidente del Comité Técnico Arbitral. Y ya digo, entienden que a pesar de que Negreira ya no está, como preguntaba de forma irónica Mourinho el otro día después en la última respuesta de su rueda de prensa, sí, siguen entendiendo que hay muchos árbitros y todavía demasiadas secuelas o demasiados personajes que estuvieron implicados en aquella época de alguna o de otra forma.
5: Por cierto, al hilo de esto, ¿recordáis aquella rueda de prensa de Florentino cuando era candidato? Bueno, era presidente realmente del Real Madrid, pero se presentaba de nuevo a las elecciones el día que anunció que iba a haber elecciones, dijo aquel día: corrupción sistémica durante dos décadas y siguen siendo los mismos árbitros, siguen los mismos haciendo las mismas cosas de una manera descarada. Esta temporada nos han robado 16 o 18 puntos, añadió después más cosas. Estas declaraciones van a ser sobreseídas y no va a haber ningún tipo

0: De sanción que había pedido el sindicato arbitral en su momento, Carlos.
1: Correcto, eso es lo que a nosotros nos llega a día de hoy, porque se inició ese procedimiento precisamente por la denuncia del sindicato, de este sindicato de reciente creación, de los árbitros españoles.

0: como el árbitro de VAR, no está claro que vayan a introducir la jugada de anterior, la del Cuti Romero sobre Bellingham. Y atención al árbitro Ortiz Arias, porque seguramente va a estar un par de semanas sin pitar a causa de los errores de este fin de semana.
1: Eso es, sí, esto es lo que está saliendo o lo que empieza a rumorearse, que al final el árbitro madrileño del partido, Ortiz Arias, va a ser castigado dos jornadas sin pitar después de los errores arbitrales, entendiendo que va a ser este el gran error del partido según el comité técnico de árbitros, porque evidentemente la jugada de Bellingham y Romero es posible que al final, si la analizan, sea tenida en cuenta como algo correcto por parte del colectivo arbitral, o en cualquier caso es una decisión del árbitro de campo, más allá de que hubiera una confusión de identidad que pudiera estar ahí el inicio de toda la historia, porque entienden que al final la amarilla cambia de jugador pero no se transforma en una roja. Y luego, bueno, pues esa jugada famosa que el Real Madrid también les cuece mucho, de la posible mano de Pubil a tiro de Mbappé en el inicio de la segunda parte, eso no creo que sea ni siquiera tratado, porque ya digo que es una imagen que prácticamente no ha aparecido de manera oficial en casi ningún sitio.
0: Esto puede sorprender a muchos, Carlos, pero hay una facción del madridismo que estaría dispuesto incluso a que el Madrid compitiera en otra liga que no fuera la española, por entender que el sistema está absolutamente viciado, ¿eh?
1: Sí, sí, sí. Bueno, hay mucha gente del Real Madrid que sí, que abiertamente lleva pidiendo tiempo que saquen al equipo de la competición, más allá de las consecuencias que podría traer legales, que supongo que las traería, pero yo creo que es algo, sinceramente, a día de hoy inviable. No sé qué recorrido podría tener eso y, sobre todo, bueno, ¿dónde podría competir el Real Madrid? Eso no creo que fuera ningún problema, porque seguramente cualquier campeonato de liga del mundo estaría encantado de contar con el Real Madrid en su competición. Pero ya digo, a mí me parece a día de hoy que, más allá de un deseo o de expresar una frustración, realmente a la hora de poder realizar algo de este tipo de forma concreta, yo creo que es bastante complicado.
0: Un par de sonidos. El único jugador que ha hablado al respecto de la actuación arbitral ha sido Kylian Mbappé, con los compañeros del diario AS, con José Félix Díaz, y se ha desmarcado bastante de la línea del club, ¿eh?
1: Sí, sí, no quiso entrar, simplemente porque no quiso entrar. A ver, yo, más allá de lo que él piense en su fuero interno, que seguramente tendrá una opinión formada con respecto a las jugadas polémicas del otro día, porque Mbappé es un tipo caliente luego, y en el campo si tiene que protestar y se calienta, es verdad que a lo mejor no es tan vehemente como otros, pero él también muestra su orgullo y muestra su, en este caso, insatisfacción si hay algo que le entiende le perjudica por parte del árbitro. Pero públicamente, y no es el primero, entiendo que él no quiera meterse en este tipo de berenjenales, porque a lo mejor lo que está pensando Mbappé es que no le puede beneficiar en nada de cara a futuros árbitros.
2: Yo pienso que yo nunca he sido un jugador que habla mucho del árbitro, entonces yo no voy a empezar ahora. Yo pienso cosas, pero le voy a guardar para mí, porque yo nunca he sido un jugador así. No voy a empezar a cambiar y decir cosas sobre el árbitro en la prensa, porque al final el árbitro es humano, hacen errores, sí son errores, pero yo no quiero entrar en este tema.
0: Al respecto de lo que dijo Mourinho, de que, bueno, empezaba... todavía cree en el sistema arbitral, sí, sí, hoy eso vino a decir, pero alguna duda ya dejó caer, ¿eh?
1: Sí, pensaba que eran solo equivocaciones.
0: Solo equivocaciones. De momento quiero pensar que solo son equivocaciones, aunque luego añadir aquello de pobre comité y demás. Le preguntaron al seleccionador de La Fuente anoche por estas dudas del entrenador del Real Madrid, ¿no?
1: Sí, los compañeros de la SER y, bueno, de La Fuente, que ya lleva un tiempo también metido en este circo del fútbol y que ha tenido experiencias de todo tipo, no va por ese camino, evidentemente, y anda muy lejos de todos aquellos que piensan que en cualquier tipo de competición, sea la que sea, y él sobre todo tiene experiencias, evidentemente, en competiciones internacionales y de selección, pero él se desmarca también totalmente de cualquier campaña mano negra que pueda haber con el asunto arbitral de por medio.
3: Yo no creo nada de eso. Es que si creyera en eso, en esa manipulación, era mejor marcharme para casa o marchar dos para casa. Y si alguien lo cree y tienes pruebas, pues había que poner las pruebas. Pero es que si pensáramos en eso, ¿qué pintamos? ¿Qué hacemos entonces? Claro. ¿Aquí venía a perder el tiempo? Pues yo, desde luego, no tengo esa actitud ante la vida ni esa actitud ante el deporte. Y me ha tocado perder unas veces, o muchas, y otras veces ganar. Y yo nunca he pensado que había una mano que dirigía algo.
0: Hay indignación en el Real Madrid, pero también hay indignación en el Atlético de Madrid. En este caso, por la conducta del Real Madrid, por sus quejas y también por la de su entrenador Mourinho. Simeone ya marcó el camino nada más acabar el partido.
4: Hábleme del partido. Si me van a hablar todo de.
5: Bueno, es porque,
4: de
5: él, es porque se arrepiente.
4: Yo te cuento el partido que vi, el partido que vi. Ahora, si nos queremos detener en eso y no nos detenemos en lo que pasó en el partido, vale. Es un juego y juguemos. Pero todos lo tenemos claro. El partido fue partido. 11 contra 11, el equipo controló el partido.

0: partido, 11 contra 10, el partido lo ganamos y no hay mucho más. El equipo hizo un trabajo colectivo increíble, defendió muy bien, vuelvo a repetir, defendió muy bien contra un equipo que tiene muy buenos jugadores, Vinicius, Mbappé, y el equipo logró contener, eso se vio, ¿no?
1: Y es que en el Atlético piensan que con estas críticas están desmereciendo el trabajo de sus futbolistas sobre el terreno de juego. Ayer por la tarde, Miguel, hubo varios tuits francamente muy críticos con la conducta del Real Madrid de Mourinho.
2: Eso es, bueno, el primero de ellos fue un vídeo en el que salía impresa esa imagen de Mourinho sujetando las dos jugadas polémicas en un folio, y luego vino una foto acompañada del hashtag #StopAcosoArbitralYa. Y luego un tercer tuit en la tarde de ayer en la que decía: este año tienen un nuevo reto, 3 semanas sin liga, esta temporada empieza muy pronto, y una imagen que pone maquinaria en modo on, que bueno, maquinaria es la palabra que utilizan, ¿no?
1: Maquinaria desde, de propaganda.
2: Eso es, desde el bando rojiblanco para lanzar esa propaganda, ese ataque en contra, en este caso, del colectivo arbitral.
1: Así respondió el Atlético de Madrid en el día de ayer, el Atlético que está muy enfadado, muy indignado con todo lo que ha pasado con respecto al derbi. Es verdad que no es la primera vez que el Atlético de Madrid habla de acoso arbitral por parte del Real Madrid. Esto ya había pasado con respecto a derbis anteriores, Miguel, ¿eh?
2: Sí, eso es, ya no es la primera vez, pero bueno, al final el tema es que existe esta huella digital que se llama. Por tanto, claro, están apareciendo varios tuits del Atlético de Madrid en su día que no iban en esta línea y que sí reclamaban y había quejas en otros derbis en los que el Atlético de Madrid, pues como esto es fútbol, lógicamente, consideraba que había sido perjudicado. Así que bueno, depende el partido, depende el tiempo, pero bueno, a veces se quejan unos, a veces se quejan otros. Pero bueno, yo creo que al final todos los equipos se quejan y con razón, porque bueno, si una jugada está mal arbitrada, lo está.
1: Se recuerda, por ejemplo, el derbi de enero del 23, partido de Copa del Rey, Real Madrid-Atlético de Madrid, en la que no vio la segunda amarilla Ceballos, que los jugadores del Atlético consideraron que era absolutamente merecida. Decía entonces Miguel Ángel Gil, el consejero delegado: la segunda amarilla de ayer era obvia, indudable, ajustada al reglamento. Tengo un respeto máximo por el colectivo arbitral y estoy convencido de que su intención es siempre la mejor, pero cualquiera que lo observe desde fuera puede ver que desde hace décadas casi siempre ocurre lo mismo. Es algo muy evidente y solo hay que recordar la historia. El sistema es así y no podemos cambiarlo solo. Debemos competir hasta donde podamos y seguir trabajando para tener un sector más fuerte y más justo con todos los clubes. Las críticas, en definitiva, en ese caso, hacia la actuación arbitral en ese caso. Bueno, muy pocos clubes eluden las críticas cuando le vienen mal dadas, ¿eh?
2: Sí, claro, ninguno. Bueno, yo recuerdo.
1: Y tampoco pasa nada mientras sean respetuosas, ¿eh?
2: Claro, eso es. Siempre y cuando haya un respeto, estás en tu derecho de reclamar una decisión que crees que es equivocada por parte del colegiado. Y bueno, aunque el Atlético de Madrid ahora se mantenga en esta postura de posicionarse en favor del Comité Técnico Arbitral, como decimos, bueno, hay declaraciones anteriores que no hablan exactamente la misma línea. Bueno, recuerdo las del Cholo, aquellas de la liga está peligrosamente preparada para el Real Madrid, que tanto revolucionaron hace ya 10 años. Así que bueno, al final todo el mundo tiene derecho a quejarse siempre y cuando lo haga con respeto. El Real Madrid ha cogido una línea y el Atlético de Madrid parece que ha cogido la contraria.
1: Esta es la resaca de la polémica, pero hay una resaca deportiva. Una resaca deportiva, Carlos, porque más allá de los errores arbitrales que evidentemente existieron, es evidente, sobre todo lo de Kang In-Lee, ¿no? La esa roja muy clara por la entrada sobre Valverde, está claro que el Madrid no carbura, que fuera de casa el equipo no funciona, que perdió en Sevilla contra el Betis, que ha perdido contra el Atlético de Madrid, que ganó al Español en el último minuto con un gol de Spi, que ganó al Elche en los últimos minutos también con otro gol a última hora, en fin, que al Madrid le está costando, que está a 6 puntos y que Mourinho tiene que intervenir, Carlos.
3: Sí, es verdad que fuera del Bernabéu le está costando bastante más. Seguramente, bueno, el mejor partido, curiosamente, del Real Madrid fue en el campo del Betis, en la Cartuja, y ese no lo mereció perder, pero es verdad que los otros que ganó anduvo muy ajustado, y el otro día en el Metropolitano, bueno, no sabremos qué hubiera pasado, ¿no? Si el partido se hubiera mantenido 11 contra 11 los 90 minutos, pero bueno, en cualquier caso es verdad que con solvencia está ganando los de casa, salvo el día del Inter, que también anduvo bastante despistado y con un equipo que por momentos le sometió, pero es verdad que fuera le está costando. Y claro, no es que haya sido a lo mejor un mal comienzo de liga por parte del Real Madrid, lo que pasa es que como el Barça está intratable,
1: ha ganado todo, claro,
3: y ha sumado todo, 21 de 21, ahora mismo la diferencia es de 6, pero está claro que tras el parón tiene que remangarse y tiene
1: primer
3: que
1: empezar a pensar.
3: Primer
1: partido Villarreal, ojo.
3: Por eso digo, viene el Villarreal y antes de que llegue ese primer enfrentamiento que tendrá lugar a finales de octubre en Barcelona, en el Camp Nou, entre el Barça y el Real Madrid, al Real Madrid le resultará, desde luego, fallar. No puede fallar más.
1: Y si puede reducir,
3: porque
1: reducir.
3: Desde luego, está claro, porque si el Barça no falla, mínimo plantarte allí a 6.

0: mínimo, y si por supuesto puede reducir mejor, porque si no, evidentemente, salir de allí trasquilado puede ser ya un problema muy, muy, muy grande.
1: Kylian Mbappé habló al respecto, en esto sí que fue más categórico, porque sí, dijo que el equipo tiene que mejorar y que tiene que dar un paso adelante.
2: Paso atrás, muy difícil, queríamos ganar, sabíamos qué tipo de partido vamos a tener, pero es difícil, pero el equipo ha dado todo y seguimos adelante porque queda muchísimo en la temporada y yo pienso que tenemos que seguir en el buen camino. Sí, sí, a trabajar y hacer más. El resto es la gente o otra persona que pueden hablar de eso. Nosotros tenemos que hacer más y trabajar para, como lo ha dicho, que vuelve la ilusión en el Real Madrid y que vuelve los títulos.
1: Hoy estábamos pendientes, Carlos, del alcance de la lesión de Valverde y del mal el menos, ¿no?
0: Sí, desde luego que tenía mala pinta. Bueno, desde el club que nos transmiten es que es una lesión de grado 3, un esguince de tobillo de grado 3, del tobillo izquierdo, y que va a estar en torno a 3 semanas de baja, más o menos, que sería
1: justo el tiempo de parón
0: que hay, claro, desde el partido del Atlético de Madrid hasta el siguiente, que es con el Villarreal, serían 3 semanas. Esperemos que solo sea eso y que al Villarreal le dé tiempo a llegar a Fede Valverde. Pero bueno, en cualquier caso, estamos hablando grado 3, eso puede implicar que pueda tener un poquito más tocado el ligamento y pueda haber una pequeña roturita. Lo va a marcar la evolución de estos próximos días. Por supuesto, Valverde se queda en Madrid recuperándose, no va con Uruguay, y veremos si puede estar para ese partido o va a esperar Mourinho al siguiente, que ya será pensando en la segunda jornada de la Liga de Campeones.
1: Esa dupla, en todo caso, Valverde y Tchouaméni, está bajo sospecha en este momento. Sí, está claramente bajo sospecha, ¿eh?
0: Si aquí el asunto
1: y
0: está
1: los pocos minutos de Bernardo Silva en esa posición.
0: Claro, el asunto está en que si metes a Bernardo para darle otro aire al centro del campo y para generar más control de juego y más dominio de la pelota, tienes que quitar a uno de los dos o tienes que quitar a uno de los de arriba si pretendes utilizar a Valverde, claro, en la derecha. O quitas a Müller o quitas a uno de los atacantes. Bellingham no parece, porque más allá de lo del otro día está bien. Por supuesto, Mbappé es intocable. Y luego está el tema Vinicius, que ya veremos, ¿no? ¿Qué pasa y cómo lo gestiona Mourinho? Porque eso sí que es un problema y empieza a ser un problema grande. Y eso sí lo tienen detectado en el club, que en este primer tramo de la temporada, en 7 partidos, Vinicius prácticamente no ha aparecido.
1: No, está absolutamente errático, sobre todo en la último tramo.
0: Ha tenido,
1: ¿no?,
0: muchas ocasiones, sí, en algunos partidos, pero ha estado fatal.
1: 16 internacionales del Madrid se han marchado ya.
0: 15, me salen 15. A mí. Al final, con la llamada de Spi por parte de la selección sub-21, son 15 los que se quedan y alguno más se podría haber ido. Bueno, teniendo en cuenta que Valverde no va por el tema de la lesión y que hay gente que ha renunciado a la selección, como Rüdiger o como Courtois, que de momento, bueno, en el caso de Rüdiger es definitiva. Courtois emitió un comunicado hace unos días explicando que en principio era para la disputa de esta edición de la Liga de Naciones, pero que luego sí contaría para la siguiente competición, que es la Eurocopa, pero ya le dijo el seleccionador que veríamos entonces si cuenta o no cuenta con él. En cualquier caso, se van Hausen, Cucurella y Spi con la sub-21, Bellingham y Trent con Inglaterra, Mbappé, Camavinga y Konaté con Francia, Vinicius y Hendrik con Brasil, y luego ya con sus respectivas selecciones, Brahim Marruecos, Diomandé Costa de Marfil, Güler Turquía, Dumfries Holanda y Bernardo Silva con Portugal. Así que se quedan sanos 6 futbolistas.
1: Eso
0: con Mourinho.
1: Porque hay 4 lesionados.
0: Y luego está la recuperación de Rodrigo, de Mendy y de Militao. Militao va muy bien y yo creo que Militao, en este parón de selecciones, en algún momento se va a incorporar ya a la dinámica de grupo. Todavía será pronto verle en la vuelta de la Liga, pero yo creo que no va a tardar mucho.
1: ¿Cuántos se han marchado en el Atlético, Miguel? ¿Cuántos internacionales?
3: Bueno, pues prácticamente la misma película. 16 jugadores se van. Con España se van Grimaldo, Pubil y Baena. Con la sub-21, Mendoza y Esquivel. Con Argentina, Musso, Cuti, Giuliano y Julián. Y luego con sus respectivas selecciones, Oblak con Eslovenia, Janko con Eslovaquia, Yulman con Dinamarca, Kanginli con Corea del Sur, Obed Vargas con México, Lukman con Nigeria y Jonathan David con Noruega. También se le quedan 6 futbolistas sanos a Simeone, que son Llorente, Lenormand, Coque, Cardoso, Arnau y Dani Martínez, además de los 2 tocados, Barrios y Sorloth.
1: El Atlético vuelve mañana a los entrenamientos a las 11 y en el Real Madrid van a ir un poco, sí, cada uno con un plan individualizado, ¿no?
0: Sí, bueno, los lesionados evidentemente desde ayer están trabajando con sus respectivas recuperaciones y van a ir evidentemente día a día. Y luego ya para los que están sanos y no están convocados con sus respectivas selecciones, habrá un plan más o menos individualizado hasta, bueno, el día que se pongan más o menos todos de acuerdo. y trabajen sobre todo con gente del Castilla. Hay gente del filial, que es lo que montará Mourinho, porque insisto, solamente hay seis, y de los seis además hay dos porteros, o sea que realmente solamente quedan cuatro jugadores de campo para trabajar en este periplo de selecciones hasta que vayan incorporándose todos los internacionales.
1: Por continuar, Miguel, con las selecciones y el resto de equipos madrileños, el Rayo y el Getafe, a cada uno de los dos se les van cinco futbolistas con sus respectivos equipos nacionales.
3: Eso es, aquí no se libra nadie. En el Rayo Vallecano se va Ratiu, Kumbula, Sitaisvili, Audero y Enteca, y en el Getafe se va Sazonov, Gudel, Satriano, Jene y Mario Martín con la sub-21. Esperemos que no haya ninguna lesión, porque bueno, estos son plantillas un poco más cortas y pues seguro
1: díselo
3: que
1: a Bordalás, verás.
3: Claro, que Bordalás y también Beñá San José seguro están muy pendientes de este parón de selecciones.
1: Ojo que en el Rayo al final Bayu no ha ido con Albania, estaba tocado aunque estaba en la lista inicial, eso venía es. Con problemas en un tobillo, y no ha ido Patecís con Senegal, que no ha entrado en la lista, estuvo en el Mundial, recordamos, ¿eh?
3: Sí, eso es un poco sorpresa, sobre todo lo de Patecís. Lo de Bayu al final son molestias, porque sí que estaba en la lista junto con Kumbula, recordemos, los dos internacionales albaneses, finalmente se quedarán aquí, así que bueno, mejor para Beñat que se queden y que pueda trabajar con ellos durante este parón.
1: Beñat San José quiere, por cierto, jugar un amistoso en este larguísimo parón de selecciones, porque no quiere tener al equipo inactivo durante tanto tiempo. Esta semana trabajan hasta el jueves y tienen libre viernes, sábado y domingo, y en el Getafe está abierta la caza de fichajes. Fichajes de jugadores libres, que son los que pueden ahora fichar, porque Bordalás quiere reforzar esa plantilla, llega a la Conference después del parón de selecciones y no quiere ni pensar que tenga que jugar Conference, Liga y después Copa del Rey con una plantilla tan corta como la tiene. Fichajes tipo Neón, como por ejemplo el del año pasado, futbolistas libres y que la reglamentación te permite que te refuercen el equipo. Y esta mañana también, Carlos, ha habido reunión en la Federación, bueno, sigue habiéndola, vamos,
0: sí, de hecho,
1: en la Federación Española de Fútbol, convocada por el Comité Técnico de Entrenadores. Estaban convocados los 42 entrenadores de primera y segunda división. No ha estado Mourinho, pero no tiene nada que ver, o eso nos cuentan, con la última polémica.
0: Eso es, y esto es una reunión anual que se lleva ya sucediendo en las últimas temporadas y que además surgió a petición del Colegio Nacional de Entrenadores, es decir, no es una cosa de los árbitros, es algo que partió de los propios técnicos para intentar, bueno, pues hablar con los árbitros y sobre todo si hay algún tipo de duda, explicación, comentar posibilidades, jugadas, interpretación de criterios, etcétera, etcétera, que luego del dicho al hecho ya vemos que en las últimas temporadas pues luego no, seguramente no se traslada en el terreno de juego y sobre los arbitrajes lo que se pueda hablar o se pueda intentar aclarar en este tipo de reuniones. Pero sí, volviendo a lo que comentabas, Mourinho no está, está Flick, está Simeone, es decir, están todos los grandes entrenadores del fútbol profesional, pero no ha estado simplemente por el tema de que él ya tenía comprometido un viaje personal desde hace algunas semanas, no tenía constancia de que esta fecha era la programada para esta reunión, y bueno, aprovechando este parón de selecciones tan largo de 3 semanas, como digo, Mourinho ya había organizado un viaje y es por ello lo que nos transmite, no porque tenga que ver nada ni con una protesta ni con una queja por lo que pasó el otro día en el Metropolitano.
1: Sí, va a reunir con Fran Soto, efectivamente, con el presidente del CTA, y también con Lozán, con el presidente de la Federación Española de Fútbol, al margen de sus propios temas, que les convoca el comité, claro, de entrenadores, los contratos, etcétera, etcétera, porque una vez al año siempre discuten este tipo de asuntos, Carlos.
0: Exacto, sí, es algo que, bueno, como digo, viene el tema con los árbitros, el contacto arbitral es una petición por parte de los entrenadores, pero es una reunión que habitualmente tiene todo el Colegio Nacional de Entrenadores, en este caso todos los técnicos del fútbol profesional, precisamente para tratar todo ese tipo de asuntos.
1: 1:31, en un momento estamos con la selección española.
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1: Una y 34, a esta hora se está concentrando ya la selección española de fútbol en Las Rozas. Paró muy largo, de 3 semanas, hay 4 partidos pertenecientes a la Liga de las Naciones, 2 contra Inglaterra, 1 contra Chequia, 1 contra Croacia, el primero el 26 de septiembre, el sábado que viene en Wembley frente a los ingleses. Una convocatoria muy continuista, Carlos, con 5 cambios, algunos de ellos obligados, ¿eh?
0: Sí, claro, porque hay gente, como el caso de Borja Iglesias, por ejemplo, que no está, que ha sido sustituido
1: por
0: Roberto, el chaval
1: del español,
0: por ejemplo. Por supuesto, entra Fermín, que hubiera ido al Mundial si no hubiera estado lesionado. En este caso, Josep Martínez entra como tercer portero. Vuelve Dinhausen.
1: Por John García, que está lesionado.
0: Eso es, Dinhausen está en la selección, que no estuvo en el Mundial. Y bueno, su buen inicio de temporada, aunque el otro día en el Metropolitano no anduvo muy fino, le ha servido para contar de nuevo de cara a los planes de Luis de la Fuente.
1: E Iván Fresneda,
0: evidentemente, son 5 cambios, en este caso 5 novedades.
1: Porque Porro se ha caído
0: al final, claro, con la lesión que tuvo. Andaba ya en el inicio de temporada tocado muscularmente, y el otro día con el Tottenham
1: a los 20 minutos le quitaron.
0: Se fastidió, o sea que al final tampoco puede venir. Bueno, ya veremos de estos cuántos cuentan desde el principio, porque yo creo que salvo Fermín, los demás de salida no van a ser titulares, o por lo menos no creo que los tenga en mente Luis de la Fuente como para meterlos en el equipo titular de cara a ese primer envite del próximo sábado en Wembley.
1: Esta tarde entrenamiento a puerta abierta a las 7.
0: Y había un montón, había unos cuantos haciendo cola esta mañana ya, desde más o menos las 10, 11 de la mañana, esperando a que se abrieran las puertas de Las Rozas. Y hace calor, pero sí, esta tarde primer entrenamiento y abierta, como es habitual en la Federación Española de Fútbol, en Las Rozas, para que la gente pueda estar con o ver a los futbolistas campeones del mundo, porque va a ser la puesta de largo de la selección campeona del mundo, evidentemente, y estrenar esa segunda estrella el próximo sábado en un estadio como Wembley y ante una selección como Inglaterra.
1: Y ojo a los ingleses, porque a Tuchel se le han caído 5 futbolistas de una atacada en la convocatoria, ¿eh?
0: No, y algunos muy importantes, ¿eh? Como el caso de Palmer o de Declan Rice, evidentemente, sí, que son titulares indiscutibles, aparte de Livramento, Maino y Rashford, que también se han quedado fuera. Solo ha llamado a 2, se han caído 5, pero solo ha llamado a 2 para dejar la lista definitiva en 24 convocados. Entran Garner, el futbolista del Everton, y Gibbs White del Nottingham Forest. Así que esas son las novedades de una Inglaterra, que evidentemente va a estar comandada y liderada por Jude Bellingham, que también se concentra hoy martes para empezar a preparar estos partidos de la Liga de Naciones.
1: Ya también está allí Trent Alexander-Arnold, el lateral del Madrid.
0: Sí, sí, ha llamado la atención porque no fue al Mundial, le dejó fuera a Tuchel.
1: Y no ha empezado bien la temporada.
0: No es titular en el Madrid, y los ratos que juega, pues ya le vemos, pues como es él, desde luego como es él desde que llegó al Real Madrid, sí. Un jugador frío, que no se conecta, que parece a veces que la guerra no va con él. Pero tampoco tenía Tuchel en este caso la necesidad, digo, porque si le hubiera caído algún lateral derecho para llamarle, el caso es que ha ido, y junto a Jude Bellingham, como digo, van a ser los 2 futbolistas del Real Madrid que estén presentes en ese Inglaterra-España del sábado por parte inglesa.
1: Y la noticia de las últimas horas es la renovación de la Fuente, ya lo contábamos ayer, hasta 2032, son 4 años más, porque tenía hasta el 28. Es curioso el caso de la Fuente, le ha llegado su etapa dorada cuando unos están jubilados o a punto de jubilarse. Con 65 años renueva este contrato y tiene ahora 6 años más, lo acabaría con 71. Para poneros un ejemplo, Del Bosque fue campeón del mundo con 59 y dejó la selección con 65. Y además llega al mejor contrato de su vida, con unos 5 kilos anuales bien merecidos, por otra parte, Miguel, ¿eh?
3: Sí, bueno, al final son 6 años más. para un hombre que ha ganado la Nations League con la selección absoluta, ha ganado la Eurocopa y ha ganado el Mundial.
1: Casi
3: es que
1: nada.
3: No se puede ganar más. Además, ya tenía anteriormente un europeo sub-19, un europeo sub-20 y una plata olímpica. Es decir, ha hecho méritos de sobra en estos más de 10 años, desde 2014 que lleva en la federación. Y claro, cuando tú ganas todo, ¿qué te queda por delante? Bueno, pues él mismo nos lo cuenta.
15: ¿Qué nos queda por delante? Pues seguir mejorando, nos queda por seguir intentando competir por ganar, porque cuando no es que uno se acostumbre a ganar, es igual. Uno lo que tiene, siempre digo que el verdadero éxito radica en estar en disposición de ganar, en competir, poner todo lo que está en tu mano para intentar conseguir un objetivo. Y eso está garantizado. Nosotros no nos conformamos con lo que hemos

0: conseguido hasta ahora. Lo digo, es un sentimiento de todo el grupo de trabajo. Lo mejor está por llegar, creedme. Todavía hay muchas cosas buenas que vamos a poder disfrutar.
1: Bueno, seguro que ofertas le habrán llegado, ¿eh? Porque con tanto éxito, obviamente, seguro que alguien habrá llamado a tu puerta.
2: Hombre, seguro. Y ya sabemos cómo funcionan las selecciones de, sobre todo, árabes. Por ejemplo, Qatar, Arabia Saudí, que te pueden poner una morterada de dinero tremenda sobre la mesa. Pero bueno, él lo tiene claro. Esta es su casa. Llegó aquí hace 12 años a la Federación Española de Fútbol y, por tanto, no ha querido ni siquiera escuchar ofertas de fuera.
0: Yo llevo ya en la casa 13 años, empezamos ya el 14. Siento la Real Federación Española de Fútbol como mi casa. Por eso, como es mi otra familia y me gusta estar siempre muy cercano a mis seres queridos, quiero seguir en la Federación Española de Fútbol. Me ha encantado. No he tenido ni que escuchar, ni de no escuchar. Ni lo sé, ni nos interesa. Solo quiero continuar en la Real Federación Española de Fútbol durante muchos años. Es lo que verdaderamente me hace muy feliz y porque, reitero otra vez más, me siento en mi casa.
1: Y ojo que la idea de renovar hasta el 32 no ha sido de La Fuente, ha sido de Lauzan, según él mismo reconoció ayer, que quiso ampliar ese contrato más allá del Mundial del 30.
2: Sí, él mismo mantuvo varias veces que es por buscar una estabilidad y una continuidad y tener un líder claro del proyecto, que lógicamente es este hombre, pues que lo ha ganado todo aquí. Por tanto, para tener esa estabilidad y esa tranquilidad a la hora de trabajar, pues tiene muy clara esta renovación y ya pensando un poquito, ¿por qué no?, en poner una tercera estrella.
3: Y tenemos además un referente, y el referente es el que hoy vamos a presentar aquí precisamente para que esté siguiendo el camino que nos ha llevado hasta la gloria. Y es verdad que ahora que cada vez que veo el escudo de la selección, ¿no?, que vienen dos estrellas en la parte superior, yo creo que una tercera le quedaría de película, ¿verdad?, porque las dos se quedan un poco justito y falta algo.
1: La tercera que podríamos conseguir en el Mundial del 30 aquí en España, Carlos, paradigmático este caso, ¿eh? Renovar con 65, acabar con 71 si cumples la totalidad del contrato, ¿eh?
4: Sí, es verdad que si analizas el resto de seleccionadores, son todos evidentemente, digo, las selecciones top punteras ahora mismo. Son todos más jóvenes, pues no sé, empezando por Tuchel o por Zinedine Zidane, sí, en Klopp. Este caso, salvo Ancelotti, que es un poco el que está, porque Ancelotti también está en esa edad, sí. Carlos, yo creo que está en 65, 66 aproximadamente, pero no tiene un contrato tan largo, porque creo que hasta el próximo, no sé si llega hasta el próximo, sí, creo que hasta el próximo Mundial está renovado Carleto, pero más allá de eso, es verdad que es un caso paradigmático. Bueno, yo creo que a Luis de la Fuente le ha llegado un poco el salto a la élite a una edad ya ciertamente tardía, ¿no? Como tú decías antes, más allá de toda la trayectoria que lleva acumulada en las categorías inferiores de la Federación.
1: Eso sí, tú le tocas y es acero para barcos.
4: Eso sí, de la Fuente, por eso digo, físicamente no creo que haya muchos seleccionadores a su nivel con esa edad. En eso yo creo que no creo que haya demasiadas dudas.
1: Tiene a gala cuidarse muchísimo, hacer ejercicio a diario y es que verdaderamente está musculado. Es un tipo que con esa edad parece, bueno, como él dice, ¿no?, los 60 son los 50 anteriores.
4: Sí, ya dijo ayer Ferran Torres en un programa de televisión que a día de hoy no hay ningún futbolista de la selección que pueda echarle un pulso a su seleccionador y ganarle.
1: Bueno, pues de la Fuente, 2032 nada menos. Por cierto, también renovó el seleccionador de fútbol sala hasta el 29, en este caso Jesús Velasco. Y la selección concentrada aquí en Madrid, también está la sub-21. Bueno, vamos a hablar mucho de la selección porque este parón no tiene nada que ver con lo de otros años, que eran apenas 10-12 días. Este son 3 semanas hasta que vuelva la competición con una nueva jornada de liga y después con la Liga de Campeones. Y de la Liga de Campeones hablamos, pero de la femenina. Estadio Alfredo Di Stéfano, 9 de la noche. El Real Madrid arranca su participación en la Liga de Campeones midiéndose al Paris Saint-Germain tras haber superado al Ajax con solvencia en la eliminatoria previa. Sexta vez que juegan la máxima competición continental, quinta vez que se ven las caras ambos equipos. 3 victorias galas, un empate y un triunfo blanco, el conseguido la temporada pasada a domicilio, allí en París, por 1-2. Su techo hasta la fecha son los cuartos de final. Pau Quesada, entrenador del Real Madrid, dice que el objetivo, lo que quieren, es alcanzar por primera vez al menos las semifinales.
5: Empieza la Champions aquí en el Di Stéfano, es ante un gran rival, nos conocemos bien de la temporada pasada. Va a ser un partido, yo creo que muy entretenido de ver, nos va a exigir dar una versión nuestra muy muy buena y con muchas ganas, ¿no?, de que arranque aquí ante un gran rival, con nuestra gente y muy motivadas. La intención es intentar mejorar lo del año pasado y una vez lleguemos a esos playoffs o esos octavos, cuartos, tener la capacidad de seguir pasando rondas. Sabemos que el club llega quedando entre los 8 mejores de Europa 2 temporadas consecutivas. Vamos a intentar mejorar y poder meternos entre los últimos 4.
1: En las parisinas, que tumbaron a la Eintracht alemán en la prórroga, en la eliminatoria previa, juega Naomi Feller, que las últimas 4 campañas jugó aquí en el Real Madrid. Olga Carmona, también ex del Madrid, la futbolista que marcó el gol que nos dio el Mundial y jugadora del equipo parisino ahora, es baja por lesión.

0: Os contamos íntegramente el partido a través de la web de Telemadrid y las aplicaciones móviles Telemat y Radio Player desde las 9 en punto de la noche. Abrimos una página para el fútbol internacional para repasar lo más interesante del resto de campeonatos. Por ejemplo, en Inglaterra, el City de Maresca, que está en transición, aunque se ha gastado un pastizal este verano, es el líder en solitario porque lo ha ganado absolutamente todo, Miguel.
1: Eso es, ha empezado bien el nuevo City de Maresca, 5 de 5 para los Citizens, 13 goles a favor, 5 en contra y entre otras una victoria frente al eterno rival que siempre da más gusto, frente al Manchester United. Por cierto, destacable en la Premier que el colista es el Tottenham, con solo 2 puntos y ya eliminado de la Copa. Recordemos que este verano se han gastado 275 millones de euros y ahora mismo son colistas.
0: Hombre, y destacable la paliza que se llevó el Arsenal, 3-0 con el Brighton, ¿eh? Primera derrota, pero vaya manera de perder.
1: Sí, además con un gol de un exmadridista, de Chema Andrés, que poco a poco se va haciendo con un hueco ahí en el centro del campo del equipo inglés. Así que bueno, se descuelga un poquito el Arsenal, pero bueno, ya sabemos que la liga es larga. De momento, el único que ha conseguido todos los puntos es el Manchester City.
0: En Francia, os acordáis seguramente de Felipe Luis, el que fue jugador del Atlético de Madrid, del Madrid también, del Deportivo de La Coruña. Se fue a Brasil, entrenó al Flamengo, ahora está en Francia y entrena al Mónaco. Y el Mónaco, el equipo del Principado, es el líder en solitario de la Liga Francesa, con el PSG a 5 puntos.
1: Eso es, 13 puntos para los de Luis Felipe, para el Mónaco, 2 por encima del Lyon y del París, no del Paris Saint-Germain, sino del Paris Football Club. El otro equipo de la capital parisina que se ha reforzado bien este verano y que quiere empezar poco a poco ir acercándose a los de Luis Enrique, que ahora mismo tienen 8 puntos de 15 posibles, eso sí, con un Ferran que ha encajado bien en el equipo, ya 3 goles, el último para ganar precisamente el clásico frente al Marsella.
0: Bueno, en todas las competiciones lleva 7 goles en 6 partidos, Ferran Torres, que ha caído de pie de momento en el equipo parisino. En Italia tenemos un triple empate en cabeza entre Inter, Roma y Lazio. Este fin de semana habían empatado a 2 Inter y Roma. Atención a la Roma, que es el próximo rival del Real Madrid en la Liga de Campeones después de este parón. Y en Alemania, el líder en solitario es el Borussia Dortmund por delante del Bayern de Múnich.
1: Sí, esto sí que es sorpresa porque, bueno, ya sabemos que el Bayern arrasa, de las últimas 25 Bundesligas, ha ganado 24. Bueno, pues ahora mismo el líder es el Borussia Dortmund, 12 puntos de 12 posibles. Y no suele ser habitual ver al Bayern en segunda posición, pero es así. De momento los de Múnich se dejaron ahí un empatito, por lo cual son segundos a 2 puntos del Dortmund.
0: Y el momento más emotivo del fin de semana se vivió en los Países Bajos. Ha fallecido la mujer de Ronald Koeman, el que fuera entrenador y jugador del Barcelona, que fuera seleccionador holandés también. Y también, lógicamente, perdió a su madre, el hijo, que es futbolista actualmente, guardameta del Telstar. Y allí en el partido entre el AZ Alkmaar y el Telstar hubo un homenaje a la madre del futbolista y, lógicamente, el chaval no pudo parar de llorar, claro.
1: Eso fue, bueno, se paró un poco el partido, digamos, en ese minuto 13. El chaval al principio mantuvo la compostura, pero luego, lógicamente,
0: una ovación tremenda de la grada.
1: Se emocionó. Vamos a escucharlo porque vemos cómo le ovacionan. Un momento muy emotivo y lo más bonito que nos ha dejado el fin de semana.
0: Aplausos de toda la grada, gritos de Koeman Koeman, una gran pancarta, apoyo para la familia Koeman. El chaval empezó aplaudiendo primero cuando la fotografía de la madre apareció en los videomarcadores, pero después rompió a llorar, claro.
1: Sí, lógico, al final, bueno, las emociones van por dentro, bastante que el chaval se puso a jugar el partido, que seguro que no es ni mucho menos fácil, así que bueno, el momento bonito nos lo deja la liga holandesa, que suele ser habitual en este tipo de cosas y suelen hacer bien este tipo de homenajes.
0: Y hablando de cosas bonitas, vamos con una muy bonita. Nos alejamos durante unos minutos del deporte superprofesional, los dimes, los diretes, las polémicas, y nos acercamos a la esencia del deporte, al que nos habla de valores y sentimientos. Este fin de semana en Granollers, la selección española de balonmano en silla de ruedas ha logrado un hito: ganar el campeonato del mundo, algo que no se había conseguido nunca. Entre los deportistas que lo lograron hay algunos madrileños, una de ellas es Diana Cantalejo. Diana, ¿qué tal? ¿Cómo estás? Buenas tardes.
2: Hola, buenas tardes.
0: Muchas felicidades.
2: ¿Qué tal? Pues muchísimas gracias.
0: Oye, ¿cómo estás? ¿Cómo ha sido la experiencia de este Mundial? Que además habéis podido jugar en casa, nada menos.
2: Exacto, eso ha sido una de las grandes cosas, que hemos podido jugar en casa. Y estoy, pues, como decirte, en una nube loca de contenta, porque ha sido algo muy, muy especial para todos y algo, como tú dices, histórico, ¿no? Increíble haber conseguido el primer Mundial aquí en España, en Europa. Y fue una locura.
0: Bueno, es que en la final contra Japón había 2.500 espectadores en la grada. Un paraíso, Daniel.
2: Sí, Sí, o sea, algo tampoco muy, no es muy habitual, claro,
0: Claro.
2: pero bueno, que eso, teniendo la gran suerte de ser aquí, se aprovechó familia, amigos y un montón de gente del balonmano para poder verlo.
0: Bueno, final contra Japón, partido igualadísimo, se decide en el tiempo suplementario, en la tercera manga por un apretadísimo 6-5, sufridísimo, ibais 3-0 abajo, estaba prácticamente perdido aquello, Diana.
2: Bueno, sí, pero si algo tenemos de verdad es que nunca tiramos la toalla, que luchamos hasta el final, porque hasta que no se pita nada está terminado. Y eso, ese afán tan luchador que tenemos, que parece que es un gen España, ¿no? Que se da, pues lo tenemos también aquí en el balonmano silla de ruedas y mira, lo conseguimos.
0: Y tras el sufrimiento, la felicidad, el éxtasis, entiendo, ¿no? ¿Cómo recuerdas esos minutos posteriores al triunfo, a colgaros el oro?
2: Pues son increíbles, algo muy muy difícil de describir y una emoción que no sé si volveré a vivir en mi vida, ojalá, pero de verdad es algo muy difícil de describir porque uno de los días más felices de mi vida, si no es el más feliz. Tremendo, no sé, es algo que dices, Dios mío, por un lado no te lo crees y por otro la alegría es inmensa, desde luego.
0: Veo que te emocionas recordándolo. Hubo muchas
2: Sí,
0: lágrimas, supongo, entonces, ¿no?
2: muchísimas. Cuando se llora de tanta ilusión y de tanta alegría, hay mucho trabajo detrás y al final ha merecido la pena tanto esfuerzo por parte de muchísima gente, no solamente los que estamos en el campo de deportistas, sino toda la federación, entrenadores, o sea, todo el mundo. Sí.
0: Es una selección que, si no me dices lo contrario, nació en el 21, de la mano en parte de Óscar Perales, es jugador de profesional de balonmano, internacional con España en su momento, al que una grave lesión de rodilla retiró del deporte, una selección joven, por tanto, ¿no?
2: Bueno, digamos que llevamos muy poco tiempo, sí, yo llevo como unos 4 años, creo que esto empezó un año antes más o menos, y también empezó de la mano de Richie, de Ricardo, que él con Perales fueron los que empezaron, de Ricardo Alonso fueron los que empezaron el balonmano en silla de ruedas. Y bueno, Richie y Ricardo se retiró el año pasado y continúa Perales con nosotros, es un exjugador de balonmano de la Isobal profesional. Y mira, aquí nos han llevado los dos a lo más alto.
0: Oye, los que jugáis en esta selección, Diana, tenéis siempre una historia detrás, un momento en que la vida se tuerce y perdéis la posibilidad de andar con normalidad. En tu caso, si no te importa recordarlo, ¿qué ocurrió para que te vieras forzada a ello?
2: Pues mira, lo mío fue un accidente, fue una explosión de gas en 2005, o sea, hace ya 21 años. Y bueno, pues ahí me tocó en una explosión de gas que hubo en Getafe y ahí me tocó a mí el accidente.
0: Pero tenéis una fuerza de voluntad gigante para resistir y, lejos de hundiros, buscar nuevos estímulos, ¿eh?
2: La vida sigue aquí, esto no para por nadie y hay que seguir para adelante. Y la tenemos, cuando la vida te da una otra segunda oportunidad, hay que aprovecharla y seguir de las mejores condiciones y tener las mejores posibilidades de seguir adelante. Así que se puede hacer muchas cosas, se tiene que trabajar para seguir haciéndolas y con mucha ilusión hay que seguir la vida.
0: Entiendo que trabáis relaciones personales muy potentes durante los campeonatos, la convivencia, el formar parte de un equipo, los valores, el deporte con mayúscula, vamos, durante todo este tiempo, ¿no?
2: Sí, al final, bueno, los valores y al fin los tienes tanto en el deporte como en tu vida día a día y eso enseña y marca mucho te digo, a seguir para adelante. Y todos estos días que pasamos juntos y haber tenido algo tan bonito juntos, pues efectivamente une mucho y es algo que jamás olvidaremos. Toda esta selección que hemos estado en este campeonato, en este torneo, en este mundial tan, tan bueno.
0: Tú perteneces al Club Hiplacea de Alcalá de Henares, uno de los más implicados y de los más importantes en el balonmano en silla de ruedas, ¿no?
2: Pues sí, pertenezco a Hiplacea en Alcalá de Henares y bueno, este año hemos tenido también la suerte de ser campeones también de España con Hiplacea, así que no puedo pedir más este año de todo lo que estamos ganando. Sí, muy bien.
0: O sea que este 2026 va a ser inolvidable para ti, ¿no? Está claro.
2: Totalmente, o sea, ya llevo, vamos, que la Copa, hemos ganado la Copa Federación, la Copa de España. Y era el mundial, o sea que tenemos ahí un triplete maravilloso, la verdad, en Hiplacea.
0: Oye, entiendo que las sillas que utilizáis distan mucho de las habituales. Necesitáis que sean especiales porque la exigencia es tremendamente alta ahí en la competición, ¿no?
2: Sí, las sillas son de deporte especiales, claro. Y esta es la parte más fea, digamos, del deporte en silla de ruedas, porque claro, es todo muy costoso y a practicar deporte en silla de ruedas nos cuesta mucho dinero. Eso es la parte más fea de todo este deporte.
0: Claro, porque no hay ningún tipo de ayuda, imagino, ¿no?
2: No, realmente no. Entonces, para una silla deportiva buena, son carísimas, entonces es complejo de llegar a tener. Pero bueno, ahí se va luchando como se puede para ir haciendo con cada uno con su silla, sí.
0: Si no es indiscreción, ¿cuánto te puede llegar a costar una silla de estas características?
2: Pues mira, puede ser desde algo normal 5.000 a 15.000.
0: Uy, sí son caras, sí.
2: Algo, sí, es algo muy, muy caro.
0: Imagino además que
2: Así.
0: habéis estado concentrados, habéis trabajado un montón de horas, en definitiva, para lograr un exitazo como este, ¿no?
2: Pues sí, además que desde que se empezó, que era en Granollers el mundial, pues ya todo el mundo había que tomárselo muy, muy, mucho más en serio y todos a entrenar. Y este verano, pues ha habido que, claro, dejar mucho a la familia, los amigos, las vacaciones y entrenar y entrenar y entrenar para poder llegar lo más fuerte físicamente y mentalmente todos a este mundial. Y creo que lo hemos conseguido, la
0: De,
2: verdad.
0: desde luego que sí. Próximo capítulo de la selección, Diana, ¿cuál es?
2: Bueno, de la selección, el año que viene ya es el europeo, así que nos prepararemos para él y esta vez vamos con muchas más ganas e ilusión, imagínate.
0: Y con la estrella de campeones del mundo, ¿eh? Que eso
2: Y
0: distingue
2: con una
0: a,
2: estrella.
0: eso es, distingue a cualquiera. Diana
2: Sí.
0: Cantalejo, que es una persona muy feliz por este título mundial balonmano en silla de ruedas obtenido este fin de semana en Granollers. Enhorabuena, un abrazo, un beso, gracias.
2: Muchísimas gracias a vosotros.
0: Hasta
2: Hasta
0: luego.
2: luego.
0: Y cerramos con tenis, Copa Davis. Esta mañana se ha celebrado el sorteo de la Copa Davis, de la fase final que vamos a jugar. España va a jugar a finales de noviembre en Bolonia. ¿Quién nos ha tocado, Miguel?
1: Bueno, pues buscamos la séptima ensaladera y nos ha tocado Austria para iniciar este camino. Es la sexta del ranking por países, o sea, por número cuidado. Viene de eliminar a Bélgica, aunque es verdad que no tiene ningún tenista actualmente dentro del top 100 mundial. Los más destacados probablemente sean Sebastian Hofner, ese 121 del mundo, o Jurij Rodionov, 139 del mundo. Eso sí, tienen tres representantes en el top 40 en dobles. Ya sabemos que hay un partido de dobles, así que cuidadito con ellos, que ahí sí te pueden rascar un puntito.
0: España muy favorita, por tanto, contra Austria. Y estará, esperemos, Carlitos Alcaraz, estará Rafa Jodar, supongo, Dani Mérida, en fin. Vamos a tener un equipazo para afrontar e intentar el asalto a la ensaladera. ¿El resto de enfrentamientos cómo han quedado?
1: Bueno, pues por la parte, digamos, de arriba del cuadro, Italia se enfrentará a la República de Corea del Sur, República Checa se enfrentará a Canadá y por nuestro lado, Gran Bretaña, Alemania. Es decir, de
0: si
1: eliminar a
0: ganamos.
1: Austria. Tiene pinta que viene la Alemania de Zverev, ahora mismo número uno del mundo, con las lesiones de Sinner y Alcaraz. Y luego en una hipotética final, pues seguramente tendríamos ese Alcaraz-Sinner, ¿por qué no?, contra Italia.
0: Y nos quedan 30 segundos porque hoy ha comenzado la Billie Jean King Cup, la Copa Davis femenina. España juega mañana contra Kazajistán, cuartos de final. Gran noticia para nosotros, claro, no para las kazajas.
1: Claro.
0: Rybakina, la número uno del mundo, no juega el partido.
1: Eso es, no estará Rybakina, así que bueno, la selección capitaneada por Carla Suárez buscará el pase a las semifinales con Cristina Buxa, Jessica Bouzas, Kaylin, María Quevedo, Marina Bassols y Sara Sorribes.
0: España, por tanto, que busca el título, a las semifinales al menos, 18 años que hace que no estamos ahí. Hasta aquí el partido de la una, os quedéis en la mejor de las compañías, la radio, el informativo de las 14 horas con Elia Fernández. A las 7 y 5, una hora de información deportiva en el partido de las 7, y a partir de las 9 os contamos en directo el Real Madrid-Paris Saint-Germain, Liga de Campeones Femenina, a través de la página web de Telemadrid y de las aplicaciones móviles Telemat y Radio Player. Volvemos mañana, lo dicho, a la una, aquí nos encontramos y lo tenéis a bien. Hasta mañana, buen día para todos, adiós.

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0: Hola, muy buenas tardes. Nuevo revés de la justicia al gobierno en el caso Begoña Gómez. El Consejo General del Poder Judicial ha rechazado el recurso del ministro de Justicia, de Félix Bolaños, contra la decisión de no expedientar y tampoco sancionar al juez Juan Carlos Peinado. Decisión que conocemos solo 24 horas después de que Peinado haya abierto juicio oral a Begoña Gómez, la esposa del presidente del gobierno. La noticia ha sorprendido a la portavoz del Ejecutivo, a Elma Saiz, en la rueda de prensa posterior al Consejo de Ministros.
1: Mire, yo acabo de conocer la noticia, me la acaba de contar usted. Yo, desde luego, lamento, pero déjenos que se estudie esa decisión, porque acabamos de conocer la noticia del Consejo General del Poder Judicial. Que el escarnio público que está sufriendo Begoña Gómez en todo este tiempo es absolutamente insoportable. El gobierno pide que se haga justicia y en este caso eso significa que Begoña Gómez es inocente.
0: El gobierno mantiene sus reproches a los jueces. Elma Saiz ha dicho que también está convencida de que José Luis Rodríguez Zapatero va a dar todas las explicaciones sobre las joyas halladas en su despacho, otra de las causas que afecta al entorno de Pedro Sánchez. El Partido Popular ha cargado contra Moncloa por esa defensa cerrada de Begoña Gómez y del expresidente y por esos ataques a la carrera judicial. Esther Muñoz, portavoz en el Congreso.
2: Hombre, se condena un asesinato, ¿no? O un atentado terrorista, no un auto judicial. Vemos a ministros llamar lobos solitarios como si fueran vulgares terroristas a los jueces y ahora resulta que condenan los autos como si fueran atentados terroristas.
0: Pendientes un día más de la situación en Ceuta, la Comunidad de Madrid ha exigido al Ejecutivo Central una solución efectiva a la crisis migratoria e insiste en que no acogerá a ningún menor de los que se encuentran en situación irregular en esa ciudad. Lo ha dejado claro la consejera de Asuntos Sociales, Ana Dávila, reiterando que esos menores deben volver a Marruecos.
3: Como ha dicho el presidente Vivas, esto no es una situación humanitaria, esto es una invasión y, por lo tanto, todos los inmigrantes que se encuentran en Ceuta de forma irregular tienen que volver a sus países, incluido los menores, que tienen que volver con sus familias o, en su caso, aquellos pocos que no tengan una familia,

0: a sus sistemas de protección, que Marruecos tiene un sistema de protección que existe, que conocemos bien y que funciona.
1: El ministro Ángel Víctor Torres, mando único en la gestión de esta crisis, ha cifrado en más de 2.000 los menores que ya han sido filiados. Quedarían entre 500 y 700 por identificar. Torres solo ve dos salidas: o se quedan en Ceuta o se tienen que derivar a otras regiones.
2: La pregunta es si la comunidad de Ceuta, si su gobierno está de acuerdo en que los menores salgan de Ceuta, porque si no, se tendrán que quedar en Ceuta. Nosotros estamos planteando desde hace semanas que podamos aliviar la situación de esos menores y también la situación de Ceuta, pues estando en otros lugares de España.
1: La seguridad en la ciudad autónoma se está reforzando ante las alertas por el riesgo de un nuevo salto masivo de migrantes mañana, coincidiendo con las elecciones legislativas en Marruecos. El ministro español de Exteriores, José Manuel Álvarez, se va a reunir con su homólogo marroquí en Nueva York, aprovechando la coincidencia de ambos en la Asamblea General de la ONU.
3: Hemos hablado, él y yo hemos conversado y hemos quedado en vernos presencialmente aquí. Estamos cuadrando las agendas y viendo el momento que sea mejor para poder tener una conversación pues serena, tranquila y que pueda tener el tiempo que queremos dedicarle a ella. Pero les vamos a informar, ¿eh? Igual que al resto de mis colegas.
1: La Comisión Europea acaba de pronunciarse afirmando que aboga por la devolución de todos los migrantes que permanecen todavía en Ceuta y que debe garantizarse la protección de los menores vulnerables. Madrid se convierte estos días en capital del mercado inmobiliario. La presidenta Isabel Díaz Ayuso ha presentado hoy en la Feria de District 2026 en IFEMA las medidas del gobierno regional para potenciar el acceso a una vivienda y se ha referido a la situación del mercado del alquiler.
4: Y del mismo modo que estamos en contra de intervenir los precios de la vivienda, lo estamos también con lo que pasa con el mercado del alquiler, que por más apretarlo no se va a solucionar, todo lo contrario. De hecho, cada vez más propietarios tienen miedo a poner su vivienda en el mercado del alquiler porque todos son problemas y porque directamente el sistema se mete en su propiedad. Cuando no, se les abandona o se les persigue.
1: Y también hablaremos de un informe que hoy ha dado a conocer Aldeas Infantiles, en el que se refleja que los padres españoles son los que más sobreexponen a sus hijos en Internet entre los países de la Unión Europea, desde la primera ecografía hasta sus primeros pasos, pasando por el primer baño en la playa y muchas otras imágenes que pueden acabar en manos de acosadores y depredadores sexuales.
5: El principal mensaje es que las imágenes de los niños y niñas no les pertenecen a sus padres ni les pertenecen a los adultos. Los niños y niñas son poseedores, tienen su derecho a la propia imagen y a su honor, a su intimidad. No podemos hacer con esas imágenes lo que queramos.
1: Otros titulares de este 22 de septiembre con Mónica Roncero. 22 de septiembre, Día Mundial Sin Coches, que cierra la Semana de la Movilidad.
6: El llamamiento a dejar el vehículo privado en casa se ha traducido esta mañana en un 3% menos de tráfico en la capital con respecto a un día normal y un incremento del 2% en el uso de los autobuses de la EMT. Borja Caravante, delegado.
7: EMT sigue batiendo récord de usuarios, creció 30 millones el año pasado en los usuarios. Bicimat llegó la semana pasada 85.000 usuarios en un solo día y hoy, en el Día Europeo Sin Coches, hoy los madrileños han dejado el coche en su casa.
1: La capital hace balance de los centros de ayuda a las adicciones de Madrid Salud.
6: Casi 9.000 personas han pasado por ellos en el último año. El perfil medio, hombre con adicción al alcohol, aunque el 20% tiene menos de 24 años y muchos son adictos a las nuevas tecnologías. Inmaculada Sanz, vicealcaldesa.
8: Uno de cada tres puede estar ya en una situación de adicción, pero dos de cada tres estamos hablando de situaciones de prevención precisamente para que no lleguen a esas situaciones. Y aquí hablo sobre todo no solo de sustancias, sino también de adicciones tecnológicas.
1: Más Madrid lleva a la justicia la modificación de las listas de espera del Ramón y Cajal.
6: La formación pide a la Fiscalía que investigue a la dirección del hospital por presunta prevaricación y falsedad documental y a la Consejería por revelación de secretos. Manuela Bergerot, portavoz en la Asamblea.
9: El cambio de prioridad de 57 pacientes sin evaluación clínica y sin el conocimiento de los médicos que prescribieron las operaciones en primer lugar es un hecho muy grave.
6: El jefe de cirugía ortopédica del hospital explica hoy en El País que tomó la decisión de modificar las listas porque había pacientes con patologías como dedo en gatillo que no tenía sentido que fueran preferentes y atribuye la polémica a rencillas personales de un compañero.
1: Tres Cantos pide revisar la incorporación de más de 200 nuevos electores a la ley de nietos.
6: El ayuntamiento ha pedido aclaraciones a la Junta Electoral Central y al Instituto Nacional de Estadística. Alega el regidor Jesús Moreno que el municipio ni siquiera existía en la época a la

0: que hay que recurrir para inscribirse en el CERA al amparo de esta ley.
1: Mi pregunta es cómo ha crecido de esa forma tan exponencial el voto CERA en este municipio. Y lo hacemos los vecinos de Tres Cantos, porque queremos sobre todo tener unos censos transparentes, fiables, rigurosos.
2: Y cerramos este avance con el titular del deporte, Carlos Rodríguez.
3: Inmersos ya en el primer parón de selecciones de esta temporada, la Liga no volverá hasta el próximo fin de semana del 10-11 de octubre. Ahora tiempo para las selecciones, comienza la Liga de Naciones y España se ha concentrado desde la 1 de la tarde para empezar a preparar el primero de los partidos próximo sábado en Wembley frente a Inglaterra. Con el seleccionador Luis de la Fuente recién renovado hasta 2032, ayer en el acto de presentación del nuevo contrato, el técnico del equipo nacional dejó muy claro que su selección aún no ha tocado techo.
4: Uno lo que tiene, siempre digo, que el verdadero éxito radica en estar en disposición de ganar, en competir, poner todo lo que está en tu mano para intentar conseguir un objetivo. Y eso está garantizado. Nosotros no nos conformamos con lo que hemos conseguido hasta ahora. Lo digo, es un sentimiento de todo el grupo de trabajo. Lo mejor está por llegar, creedme. Todavía hay muchas cosas buenas que vamos a poder disfrutar.
3: Además, seguimos con la polémica arbitral derivada del derbi, absolutamente abierta tras las declaraciones de Mourinho. Ayer contestó el Atlético de Madrid a través de sus redes sociales con un mensaje claro: stop acoso arbitral. La relación Madrid-Atleti sigue aumentando en tensión cada día que pasa. Lo cierto es que en una de las jugadas polémicas, lo hemos conocido hoy, el coreano Kanin Lee lesionó a Valverde y el uruguayo, con un esguince de tobillo de grado 3, estará de baja en torno a 21 días.
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2: En este Día sin Coches vamos a echar un vistazo a la situación en las carreteras de la región. DGT, Daniel González, buenas tardes.
6: Muy buenas tardes. A esta hora un accidente complica la entrada a Madrid por la A5 en los entornos de Alcorcón, donde van a encontrar alrededor de 2 kilómetros de retenciones, así que les pedimos que tengan mucha prudencia. Está cortado el carril izquierdo de la vía. Tráfico lento también en las entradas a Madrid por la 1 en Alcobendas, la A2 en San Fernando de Henares y también en la M607 a su paso por Tres Cantos.
2: Y desde el Centro de Información de Tráfico del Ayuntamiento de Madrid, Charo Alcázar, con la última hora en las calles de la capital. Charo, buenas tardes.
7: Hola, buenas tardes, Elia. Donde más se está notando el tráfico a esta hora del mediodía es sin duda en la M30. Allí, desde el cruce de Avenida de América hasta el puente de Ventas, la circulación sigue siendo muy densa en ambas calzadas, lateral y central, pero también al paso por la Avenida del Mediterráneo y el puente de Vallecas, dirección sur. En cuanto a los accesos, pues también destacamos la entrada por la A1. Hay retenciones en el nudo norte hacia el Paseo de la Castellana y poco a poco se va intensificando la A5 a la altura del Olivillo. En cuanto al centro de la ciudad, pues también destacamos movimientos, desplazamientos en torno a la Plaza de la Independencia, Plaza del Emperador Carlos V, Raimundo Fernández Villaverde en ambos sentidos, o un tramo del Paseo de la Castellana, que en este caso comprende Emilio Castelar, y la Plaza del Doctor Gregorio Marañón.
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2: Estamos asistiendo ya a las últimas horas del verano, aunque cualquiera lo diría. Sara Valle, buenas tardes.
8: ¿Qué tal? Muy buenas tardes. Exactamente, estamos ya a las puertas prácticamente del otoño. Vamos a disfrutar de la última tarde de verano y lo vamos a hacer con un ambiente plenamente estival. De hecho, en el cielo pocas nubes. Hemos ido viendo en el transcurso de la mañana algunos intervalos de nubes altas, pero muy deshilachadas y muy finas, con lo cual son puramente decorativas, quedan bien y además no velan al sol, no le quitan protagonismo y el sol de hecho seguirá calentando durante las próximas horas. Ya de hecho en estos momentos tenemos temperaturas en torno a los 28-30 grados y subiendo. Queda todavía un poquito de tarde por delante, así que hoy esperamos máximas en torno a los 32-33 grados. Y ojo que en la sierra hoy las temperaturas están siendo muy similares a las que tenemos, por ejemplo, en zonas menos elevadas. A esta hora, por ejemplo, una de las temperaturas más altas registradas en la Comunidad de Madrid es precisamente en Alpedrete, con ya un poquito más de 30 grados. Así que la tarde promete también en zonas de la sierra. Y lo dicho, mañana temperaturas muy similares a las de hoy, ya primer día completo del otoño. Y ya parece que los primeros compases de este otoño seguirán en esta línea de ambiente fresco por la mañana, calor durante las horas centrales del día y por lo tanto con esa gran amplitud térmica que marcará estos primeros días del otoño astronómico.
2: Gracias, Sara. Escuchan las noticias de las 2 en Onda Madrid, en la producción Alba de Andrés, Quique Viso al frente de la técnica.

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2: Noticias 14 horas, con Elia Fernández.
7: IFEMA comienza a recuperar su pulso habitual tras el Gran Premio de España de Fórmula 1. Mientras continúan los trabajos de desmontaje del circuito Madrid, los pabellones de la capital retoman su agenda ferial. Isabel Díaz Ayuso ha inaugurado esta mañana allí la quinta edición de The District, el mayor encuentro internacional de inversión inmobiliaria que se celebra por primera vez en la capital. Chema Moreno.
8: Quinta edición, primera en Madrid, destaca la presidenta de la comunidad la importancia de una feria como esta.
9: Más de 15.000 profesionales, 450 expertos internacionales, 360 empresas se van a reunir durante estos tres días para debatir sobre el acceso a la vivienda, el parque actual y futuro, las oficinas, los centros de datos, la mano de obra, la inversión en general, la industria, en definitiva, temas fundamentales para todos.
8: Con críticas al gobierno central por sus políticas de vivienda, Ayuso defiende no intervenir en el precio de la vivienda o de los alquileres.
9: Y del mismo modo que estamos en contra de intervenir los precios de la vivienda, lo estamos también con lo que pasa con el mercado del alquiler, que por más apretarlo no se va a solucionar, todo lo contrario. De hecho, cada vez más propietarios tienen miedo a poner su vivienda en el mercado del alquiler porque todos son problemas y porque directamente el sistema se mete en su propiedad. Cuando no, se les abandona o se les persigue.
8: Ayuso ha repasado los planes que quiere poner en marcha el Ejecutivo Regional para atajar el problema de los precios, como el Plan Vive con 16.500 viviendas de alquiler asequible o el de primera vivienda, que permite cubrir el 100% de la hipoteca. La vicealcaldesa Inmaculada Sanz también ha estado presente en la inauguración y ha puesto el foco en el déficit de vivienda.
10: El Banco de España estima que entre el año 21 y el 25 nuestro país ha acumulado un déficit de 750.000 viviendas. El año pasado se crearon 240.000 hogares y se terminaron menos de 92.000 viviendas. Esto es algo que obviamente tenemos que atajar entre todos.
8: Todo esto se va a debatir en The District, una feria que durará hasta el jueves y que tendrá un impacto previsto de 42 millones de euros en la ciudad. La inauguración también ha tenido su cara reivindicativa porque tres activistas han irrumpido en el recinto con papeles y bombas fetidas contra Ayuso, Almeida y los fondos de inversión por, dicen, abrir la puerta a inversores y especuladores y vender la ciudad al mejor postor. Han tenido que ser desalojados por seguridad.
7: Madrid aspira a copiar a ciudades como Zaragoza o Santander en el alivio fiscal para sus vecinos y llegar al mínimo legal en el recibo del impuesto de bienes inmuebles. Así lo ha asegurado el alcalde José Luis Martínez Almeida en la capital aragonesa. Allí participa en el ciclo Ciudades Amigas.
11: Es la única ciudad de España con Santander que tiene el IBI al tipo mínimo legal y por tanto que ha hecho una apuesta por la competitividad fiscal, porque los ciudadanos tengan más dinero en el bolsillo y porque al mismo tiempo pueda crecer la actividad económica, que es un espejo que nosotros queremos en Madrid. Yo confío desde luego también en que Madrid lo podamos lograr ese objetivo y por tanto que haya un IBI al tipo mínimo legal.
7: En poco más de un mes, Madrid también se va a convertir en la capital de la tecnología en España con la Feria Madrid Tech Week, la mayor del sector en nuestro país. Se va a celebrar entre el 28 de octubre y el 5 de noviembre. El consejero de Digitalización, Miguel López Valverde, ha participado en su presentación.
12: Madrid ahora mismo pues es la primera región con más startups orientadas al mundo tecnológico, donde más inversión estamos recibiendo en alta tecnología, la segunda región de toda la Unión Europea con más profesionales que trabajan en este sector. Estamos por encima de 345.000 personas. Y después, bueno, cada vez que un evento de este tipo pues viene a la comunidad, pues son un impacto de 110 millones de euros.
7: Se lo hemos contado hace unos minutos. Hoy se celebra el día siguiente.

0: coches, la jornada central de la Semana de la Movilidad. El Ayuntamiento de Madrid llevaba días invitando a los conductores a dejar este martes sus vehículos aparcados y a optar por el transporte público. Raquel Ruiz, parece que este llamamiento ha surgido efecto.
1: Hoy el día sin coches ha servido, Elia, para que algunos conductores habituales hayan pasado esta mañana a ser usuarios del transporte público. Es lo que dicen los datos del ayuntamiento. A primera hora, el nivel de tráfico ha disminuido un 3,2% con respecto a un día normal y, sin embargo, la MT ha experimentado un incremento de un 2%. La valoración es del delegado de movilidad, Borja Caravante.
2: Afortunadamente, como digo, los ciudadanos hacen caso y por eso los datos así lo acreditan. MT sigue batiendo récord de usuarios, creció 30 millones el año pasado en los usuarios, Bicimat llegó la semana pasada, como digo, 85.000 usuarios en un solo día y hoy, en el Día Europeo Sin Coches, hoy los madrileños han dejado el coche en su casa y se ha reducido el tráfico un 3,2 respecto a un día normal.
1: Estas declaraciones las ha realizado el delegado en una de las estaciones de Bicimat para dar a conocer la nueva iniciativa del ayuntamiento que tiene que ver con la fuente de energía que hace posible que este servicio público funcione. Energía que procede de los residuos que generamos los madrileños.
2: Alimentar de la energía, de la electricidad que se genera en el Parque Tecnológico Valdemín Gómez, en concreto en la planta de Las Lomas. Esto se marca dentro de esa estrategia por fomentar una economía circular, que la economía circular es la palanca del progreso de las ciudades y que, por tanto, de los propios residuos que generan los madrileños, se genera energía, electricidad, en este caso, para alimentar las 650 bases de Bicimat, las 8.500 bicicletas.
1: Caravante, además, ha confirmado que el ayuntamiento está repensando el proyecto que llevaría el carril bici desde Plaza de Castilla hasta Atocha, y es que el tramo ya realizado no ha cumplido las expectativas de usuarios. Esto no significa, y así lo ha querido aclarar el delegado, que no se vayan a ejecutar más ampliaciones, porque la intención del gobierno municipal, asegura Caravante, es seguir fomentando la movilidad ciclista.
0: Todavía sobre movilidad y transporte público, la línea 6 de metro va a interrumpir su servicio durante 48 horas seguidas, en varios fines de semana, hasta final de año, para realizar pruebas de seguridad por su futura automatización. Los primeros cortes van a tener lugar este fin de semana. Afectarán al tramo comprendido entre Cuatro Caminos y Lucero, pasando por Moncloa. Habrá un servicio especial y gratuito de autobuses para cubrir en superficie el recorrido afectado. Y a las 2 y 21 minutos nos vamos a Chueca. Los vecinos no pueden más. Es la banda sonora que denuncian los residentes del entorno de la parroquia de San Antón. Afirman que la convivencia se ha deteriorado en los últimos meses. El pasado mes de junio, un indigente mató a otro a plena luz del día. Alba de Andrés.
3: Una década llevan los vecinos de Chueca denunciando las graves molestias provocadas por la actividad de la iglesia de San Antón y un centro de adicciones cercano. Peleas, trapicheos de drogas a las puertas de la ya conocida como anarcoiglesia, orines, heces en la vía pública son algunas de las situaciones que a diario enfrentan los vecinos. La vicealcaldesa Inmaculada Sanz asegura que están trabajando en ello, reforzando la seguridad.
4: Trabajamos intensamente en esa zona, tanto desde Policía Municipal como desde otros servicios, en el ámbito de limpieza, en el ámbito de políticas sociales. Somos conscientes de que en determinadas ocasiones y también pues en función de los perfiles que pueda haber, se producen más peleas, más reyertas y tratamos de trabajar con ello.
3: La iglesia funciona como centro social desde hace 11 años, cuando el padre Ángel comenzó a utilizarlo como refugio para las personas sin hogar, ofreciéndoles comida, ropa e incluso conexión wifi. Una situación límite que terminó de estallar el pasado mes de junio, cuando un indigente murió apuñalado a manos de otro a plena luz del día.
0: Muchas de las personas que acuden a la parroquia de San Antón sufren adicciones. La más tratada en los centros municipales de la capital sigue siendo el alcoholismo, seguida de la adicción a la cocaína y a los opiáceos. En la primera mitad del año ha aumentado el número de usuarios respecto a 2025 y preocupa la dependencia de las tecnologías entre los más jóvenes. Mar García.
5: De las casi 9.000 personas que han pasado este año por los centros de ayuda a las adicciones de Madrid Salud, un 76% son hombres y un 19% tienen menos de 24 años. Aunque la adicción al alcohol es la que más se trata, entre los jóvenes preocupa ya y mucho el riesgo a las nuevas dependencias. Inma Sanz, vicealcaldesa.
4: Uno de cada tres puede estar ya en una situación de adicción, pero dos de cada tres estamos hablando de situaciones de prevención precisamente para que no lleguen a esas situaciones. El trabajo en la prevención con los jóvenes, y aquí hablo sobre todo no solo de sustancias, sino también de adicciones tecnológicas, de redes sociales y todas estas cuestiones, adicciones al juego.
5: Riesgo en el abuso de las nuevas tecnologías por delante de las sustancias, Beatriz Mesía, subdirectora de adicciones.
6: Ha adelantado la tecnología tanto las familias como las personas en riesgo. El primer problema ya es el riesgo de la tecnología y luego el cannabis.
5: Se prepara ya un nuevo plan de adicciones para 4 años como prioridad en los jóvenes y la prevención de dependencia y los más vulnerables como los sin hogar para poder reducir el daño.
0: Cibeles también ha puesto en marcha un servicio de intérprete de lengua de signos en la agencia tributaria del ayuntamiento para facilitar así las consultas a las personas con discapacidad auditiva. Esta nueva prestación, que es gratuita, ya está presente en la oficina de la calle Sacramento. Lucía Díaz.
7: El procedimiento para utilizar este servicio es sencillo. La Fundación SAMUR recibe la solicitud por WhatsApp, correo electrónico o de manera presencial y a partir de ahí se encarga de pedir la cita con la agencia tributaria. Una vez fijada, informa al usuario del día y la hora. En la oficina la atención se realiza mediante una videollamada, tal y como lo detalla Gemma Pérez, directora de la ATM.
8: Lo que pretendemos es favorecer una atención accesible y facilitar la relación de las personas con discapacidad auditiva con la administración municipal, en concreto con la administración tributaria, garantizando que puedan realizar todos sus trámites con apoyo de un intérprete cuando así lo necesiten.
7: Entre los trámites que se pueden realizar están las consultas sobre el IBI y la plusvalía, los expedientes de embargo, los procedimientos en vía ejecutiva. También se puede recurrir a este servicio para pagar con tarjeta o solicitar aplazamientos y fraccionamientos.
0: Más Madrid lleva a los tribunales la presunta manipulación de las listas de espera en el hospital Ramón y Cajal. La formación ha presentado una denuncia ante la Fiscalía contra el propio centro y también contra la Consejería de Sanidad. José Frutos.
9: Sí, Más Madrid en su denuncia a la Fiscalía señala indicios de los delitos de prevaricación administrativa y falsedad documental en la actuación de la dirección del Ramón y Cajal al alterar supuestamente las listas de espera quirúrgica. También denuncia a la consejera de Sanidad, Fátima Matute, por desvelar datos de los expedientes disciplinarios que se abrieron en su día al facultativo denunciante, el cirujano Luis Alberto Martos. Podría haber cometido el delito de descubrimiento y revelación de secretos, según Manuela Bergerot.
10: En lugar de tener a una presidenta y una consejera de Sanidad que quieren ser las primeras en solucionarlo, la gravedad de esto no es solo el Ramón y Cajal y que pueda estar en todos los demás hospitales de la Comunidad de Madrid, sino que cuando reciben esa información, lo primero que hacen es empezar una campaña de difamación y desprestigio contra un profesional como el doctor Martos que se ha atrevido a hablar.
9: El caso coincide con el anuncio de que el Ministerio de Sanidad ultima un real decreto con el que quiere unificar el modo de medir las listas de espera sanitarias en las comunidades a fin de impedir su maquillaje. Más Madrid, además, ha registrado en la Asamblea una proposición de ley con idéntico objetivo.
0: 2:27, abrimos nuestra ventana a la actualidad de los municipios de la región. Hoy comenzamos en Alcalá de Henares porque la Fiscalía ha solicitado 2 años y medio de inhabilitación y 16 meses de multa para la alcaldesa de la localidad, para Judith Piquet, por haber revelado presuntamente datos de un documento interno de la policía local sobre delitos sexuales cometidos también presuntamente por migrantes del municipio. Jaime Moya.
11: La alcaldesa de Alcalá ha defendido su inocencia y ha pedido el archivo de la causa. Su defensa argumenta que el auto no concreta cuál es la conducta típica que se le atribuye a la regidora ni especifica cuál es el secreto revelado por la misma. Piquet asegura que no existen pruebas en su contra.
12: No han aportado ninguna. Ellos son los que denuncian y no han aportado ninguna prueba. Por eso todavía no tengo ninguna condena y por eso no habrá ninguna condena porque nunca jamás existirá una prueba en la que conste que yo le he filtrado ningún documento a nadie.
11: Por su parte, representantes del PSOE local y regional exigen su dimisión tanto de la Alcaldía de Alcalá como de la Presidencia de la Federación de Municipios de Madrid. Javier Rodríguez, portavoz del PSOE de Alcalá, y Pilar Sánchez Acera, secretaria de Organización del PSOE madrileño.
13: Tenemos una alcaldesa con fecha de caducidad. Va a afrontar un juicio oral en el que la carga probatoria es muy grande.
14: Tiene que dimitir, no puede estar manchándose el nombre de Alcalá ni el nombre de la Federación. madrileña de municipios con estas acciones.
11: La alcaldesa responde ironizando sobre la presencia de Sánchez Acera en Alcalá de Henares.
12: Una señora que ha estado en un juzgado en la audiencia provincial porque había filtrado unos correos de González Amador y que ella sí que filtró los correos a la prensa, ¿qué va a ser lo próximo?
11: Ha asegurado que no va a aceptar que el PSOE convierta sus acusaciones en una sentencia anticipada.
0: Tras el primer fin de semana de conciertos de la cantante Shakira en el Iberdrola Music, la alcaldesa de Getafe vuelve a alzar la voz por los problemas que dice esos espectáculos están teniendo para su ciudad. Todavía no tienen cifras de los gastos que están suponiendo para las arcas municipales, pero asegura que además de malestar, de ruidos y de problemas de movilidad, esa residencia de la artista colombiana está llevando a miles de asistentes a recorrer las calles de la ciudad getafense. Cristina Espina.
15: Hernández ha cifrado en 15.000 las personas de media que han estado deambulando por Getafe después de cada actuación de Shakira en el Iberdrola Music este fin de semana y ha situado el origen del problema en la gestión de la movilidad en Madrid. La alcaldesa considera que las restricciones para recoger a los asistentes están desplazando parte del problema hacia su ciudad y apunta directamente a las administraciones madrileñas.
16: ¿Por qué? Porque el Ayuntamiento de Madrid, con el visto bueno de la Comunidad de Madrid, son absolutamente egoístas e insolidarios. Cierran a cal y canto su ciudad, sus calles, y nos trasladan todas las posibilidades a Getafe. No permiten a los taxis o VTCs, no les facilitan que puedan recoger viajeros o familiares, la madre que va a recoger a su hijo después del concierto o una amiga que va a recoger a su vecina del quinto después del concierto, como no le da facilitan en Vía Verde, pues ¿dónde vienen? A Getafe.
15: La situación, según Hernández, tiene especial incidencia en Getafe Norte y el Casar.
16: Es que han venido a dinamitar, han hecho saltar por los aires la tranquilidad de un barrio como Getafe Norte.
15: También ha puesto como ejemplo a los vecinos de Pera que necesitan de la M45 y deben tener en cuenta qué concierto hay para así decidir sus desplazamientos. Asimismo, la regidora ha cuestionado que se haya autorizado adelantar la apertura de puertas de los próximos conciertos al considerar que esto podría incrementar el número de asistentes que atraviesen Getafe. Desde el ayuntamiento aseguran que han mantenido reuniones con delegación del gobierno y con los promotores, pero reclaman actuaciones que no dependan únicamente de las empresas organizadoras.
0: La Comunidad de Madrid va a invertir 11 millones de euros en los próximos 10 años para conservar los humedales catalogados de la región como espacios de especial interés científico y ecológico. Anuncio del consejero de Medio Ambiente durante unas jornadas en Cercedilla, Naya Peciña.
17: Así lo ha dado a conocer el Ejecutivo Autonómico después de que el consejero de Medio Ambiente, Agricultura e Interior, Carlos Novillo, haya inaugurado este martes en Cercedilla unas jornadas científicas con motivo del 20 aniversario de la inclusión de las lagunas del macizo de Peñalara en la lista Ramsar de humedales de importancia internacional. Desde 2021, la comunidad ha destinado ya 5,5 millones de euros a estos trabajos y prevé invertir los 5,5 millones restantes durante la próxima década. Así lo ha destacado el consejero.
18: El agua que bebemos en Madrid no es fruto solo de lo que el trabajo que hace Canal de Isabel II, sino es fruto de mantener estos bosques que tenemos, de proteger los suelos, tener ese filtrado maravilloso que tenemos en este espacio granítico de la sierra y eso nos ayuda y también ayuda a la naturaleza.
17: Las jornadas reúnen a más de un centenar de expertos y permiten analizar el trabajo de protección e investigación desarrollado durante las dos últimas décadas. Novillo ha señalado que la comunidad realiza estudios sobre el funcionamiento hidrológico y ecológico de estos espacios y mantiene trabajos de retirada de especies exóticas invasoras para proteger a la fauna autóctona. Las lagunas del macizo de Peñalara ocupan unas 487 hectáreas y constituyen uno de los mejores ejemplos europeos de ecosistemas acuáticos de alta montaña mediterránea.
0: 2:32, momento de hacer un alto y a la vuelta nos ocupamos de una última hora sobre la aplicación de la ley de amnistía.
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8: Los magistrados del Tribunal Constitucional se han mostrado a favor de amnistiar el delito de malversación en respuesta al recurso de amparo que había presentado el secretario general de Junts, Jordi Turull, contra la negativa del Tribunal Supremo a aplicarle esa medida de gracia. El alto tribunal votará el día 6 de octubre. Su sentencia, en caso de ser favorable, como todo apunta que así será, podría abrir la puerta al regreso a España del expresidente catalán Carles Puigdemont. Y todavía en los tribunales, la Comisión Permanente del Consejo General del Poder Judicial ha rechazado en este caso otro recurso, el que había presentado el ministro Félix Bolaños por el archivo de su queja contra Juan Carlos Peinado. El juez instructor del caso Begoña Gómez considera el órgano de gobierno de los jueces que excede de su ámbito competencial y considera que no hubo indefensión. Un caso en el que, tras la apertura de juicio oral a la esposa del presidente del gobierno, el gobierno ha redoblado sus críticas a los jueces. Desde Moncloa siguen defendiendo la inocencia de la mujer del presidente y confían además en que el ex jefe del Ejecutivo, José Luis Rodríguez Zapatero, pruebe su inocencia. Los aliados, por su parte, confían en Gómez, pero no tanto en Zapatero. La oposición respalda la actuación judicial en ambos casos. Congreso, Flor Carazo.
9: El gobierno considera que Begoña Gómez está sufriendo un escarnio público por ser la esposa del presidente del gobierno. Pide justicia. Elma Saiz, portavoz.
10: Desgraciadamente, nadie desconoce en este país el caso de Begoña Gómez. Pero dicho esto, como gobierno transmitimos y confiamos en que un jurado ecuánime hará justicia y, en este caso, hacer justicia es declarar a Begoña Gómez inocente.
9: Los socios temen que el jurado popular se deje influir. Verónica Barbero, Sumar y One Belarra Podemos.
11: Y creo que se ha buscado expresamente que se vaya al jurado popular. Ahora bien, lo habrá buscado quien no confía en el jurado popular, pero creo que debemos confiar en ella, como confiamos en la justicia.
12: Seguramente Pedro Sánchez se está arrepintiendo de haber dicho que democratizar la justicia y abordar el problema de los jueces en España no era una prioridad para la izquierda y para la democracia.
9: La oposición critica que el Ejecutivo dude de la imparcialidad del jurado. Esther Muñoz, PP, Pepa Millán, Vox.
13: No les gustan los jurados cuando son para juzgarles a ellos, cuando son jurados para investigar a otros y son imparciales. Es que a lo mejor el gobierno preferiría un juzgado en el que estuviese Robles, Marlaska.
14: Si el Partido Socialista se queja constantemente de la acción judicial, lo mejor que pueden hacer es dejar de delinquir.
9: Y sobre el expresidente José Luis Rodríguez Zapatero, Saiz se muestra convencida de que dará todas las explicaciones.
10: Por supuesto que seguimos respetando un principio fundamental en nuestro ordenamiento jurídico, es el principio de presunción de inocencia, y el presidente Zapatero, sin lugar a dudas, dará todas las explicaciones.
9: Pero para los aliados del PSOE el caso pinta mal. Aina Vidal, Sumar, Maribel Vaquero, PNV.
15: El señor Zapatero, como lo hemos dicho desde el primer día, tiene que dar explicaciones y se está haciendo largo la espera, en este caso, de las explicaciones alrededor de las joyas. Es incomprensible.
9: Coinciden el PP y Vox en que Zapatero está tardando mucho en demostrar el origen de las joyas.
8: Vox se ha querellado contra la ex militante socialista Leire Díez, el ex juez José Luis Sáenz de Tejada y el abogado Jacobo Teijelo por las presuntas maniobras para que un conocido clan de narcotraficantes de Badajoz diera un sustillo a la jueza Beatriz Viedma cuando investigaba a David Sánchez, el hermano del presidente del gobierno. Dejamos de momento los tribunales para ocuparnos un día más de Ceuta. La ciudad contiene la respiración ante la amenaza de que mañana se produzca una nueva llegada masiva de migrantes, coincidiendo con las elecciones legislativas en Marruecos. El ministro de Exteriores, José Manuel Álvarez, se va a reunir con su homólogo marroquí en Nueva York, aprovechando la coincidencia de ambos en la Asamblea General de la ONU. Quique Díaz.
4: Tras la convocatoria a través de redes sociales de una segunda invasión descontrolada, España va a reforzar la seguridad en las fronteras de las dos ciudades autónomas, tanto Ceuta como Melilla, con un mayor número de agentes. De hecho, hace poco más de una hora, en la frontera de Marruecos con el Lebenzú, se ha alertado de la presencia de una avanzadilla de 100 migrantes que finalmente no se ha producido. El miedo, la incertidumbre y la tensión se ciernen sobre Ceuta. Alejandro Ramírez es portavoz y vicepresidente de la ciudad autónoma.
5: La frontera, quien tiene en este caso que garantizar la seguridad de la misma, tiene que ser España y Europa, y no que estemos en manos de Marruecos, que es lo que hasta el día de hoy aún parece ser que sigue ocurriendo. Hay un despliegue muy importante en la frontera marroquí, por lo que puede ocurrir en el día de mañana. Lo que no tenemos tampoco mucho conocimiento, como he dicho, y creo que es lamentable, es cuál es el despliegue que por parte del Gobierno de España y de Europa tienen previsto hacer por si ocurriera algo, ¿no?
4: Y los altercados siguen sucediéndose en esta crisis migratoria después de que el Tribunal Superior de Justicia confirmase que la delincuencia se ha incrementado en un 60% desde el mes de agosto. Esta noche, sin ir más lejos, la policía ha detenido a una inmigrante por apuñalar a otra en un campamento de acogida en esta madrugada. Y además se ha localizado un piso patera, el tercero en la última semana, con una veintena de migrantes, la mayoría menores. Dos personas han sido detenidas porque esa vivienda era de protección oficial. Y además las asociaciones militares UME, UMT y ASFASPRO ha denunciado la falta de información, de seguridad jurídica y personal de prevención de riesgos y de protección de identidad.
8: El Congreso ha citado a la ministra de Defensa el día 6 de octubre para que dé explicaciones sobre la gestión de esta crisis en la Comisión de Secretos Oficiales. El Partido Popular y Vox se van a sumar el próximo sábado a una marcha convocada en Madrid por Sociedad Civil Española para expresar su apoyo a Ceuta. Ambos partidos mantienen su rechazo a la derivación de menores migrantes a las comunidades autónomas, mientras Sumar presiona al PSOE para que realice ya esos traslados. Gonzalo Buch.
16: El mando único en esta crisis, Ángel Víctor Torres, ya cifra en más de 2.000 los menores que ya han sido filiados, aunque entre 500 y 700 los que siguen durmiendo en la calle. El gobierno no esconde que la mayoría de menores que siguen en la ciudad autónoma prefieren quedarse en nuestro país y por ello el ministro exige al PP dar soluciones y dejar de lado, dice, las manifestaciones.
17: Pero nosotros lo que le pedimos al Partido Popular más que manifestación es que ponga en la mesa alguna solución. Yo le voy a poner una fácil. ¿Quieren ayudar a Ceuta? Que sus comunidades autónomas digan que sí, a que los menores, que son cerca de 3.000, vayan a sus comunidades autónomas.
16: Un reparto que no entienden desde Madrid, asegura la consejera Ana Dávila, que debería ser Marruecos, dice, el encargado de solucionar este problema.
18: Todos los inmigrantes que se encuentran en Ceuta de forma irregular tienen que volver a sus países, incluidos los menores, que tienen que volver con sus familias, o en su caso, aquellos pocos que no tengan una familia, a sus sistemas de protección, que Marruecos tiene un sistema de protección que existe, que conocemos bien y que funciona.
16: La responsabilidad del menor en este momento es de la ciudad autónoma y es la propia ciudad autónoma la que se ve incapaz de asumir esta competencia. Rafael Martínez, consejero de Urbanismo.
19: Si fuera posible, hasta devolveríamos las competencias en materia de menores. Pero es que, aún así, los 2.000 que ya están filiados no estamos haciendo cargo de ellos, ¿no?
16: El último en pronunciarse, la Comisión Europea, que pide que se garantice la protección de los menores vulnerables y al mismo tiempo ha insistido en la devolución de todos los migrantes que permanecen en la ciudad.
8: También continúa la polémica en torno a la denominada Ley de Nietos. El Gobierno, a través de la Abogacía del Estado, ha recurrido la decisión del Tribunal Supremo de paralizar de forma cautelar su aplicación. Desde el Ejecutivo alegan que no puede alterar el resultado de las próximas elecciones y que hay consulados que están teniendo dificultades, Pablo Núñez.
20: Argumentan que no existe ningún riesgo y que de haberlo sería tan pequeño que no justificaría cercenar los derechos de voto de cientos de miles de personas. Es lo que dice el gobierno. Consideran que nadie puede predecir el sentido del voto de las personas incorporadas al censo. Pero hoy, OK Diario publica este audio de 2023. Es Lorena Suárez, entonces líder del PSOE en Argentina, pidiendo pasaportes de muertos para votar por correo a Pedro Sánchez.
0: A mí me sirve el que puedas conseguir la fotocopia del pasaporte. Si conseguís el de tu papá o el de alguno más, el pasaporte, la foto, yo con eso me arreglo. Y si no, bueno, que vayan y voten en urna en la embajada o de tu tía la que se murió. Bueno, si no conseguí documento ya fue, después lo van a impugnar, ¿viste? Pero bueno, vos avísame, pues estoy armando tú un circuito de compañeros que vayan a buscar votos.
20: El Supremo exige certificar la condición de exiliado, pero el

0: El gobierno dice que es materialmente imposible, mientras el PSOE ha lanzado una campaña de recogida de firmas para presionar al Supremo. Han enviado un correo a sus militantes ante lo que consideran una amenaza real a la democracia y culpan al PP y Vox, a los que sitúan como herederos del franquismo. Por su parte, Sumar quiere sacar adelante una enmienda que blinde el derecho a voto de los nacionalizados por la ley de nietos y Vox trata de evitarlo. Pepa Millán, portavoz.
1: Según conocimos ayer por medio de un medio de comunicación, el Partido Socialista reconoció en un documento interno el valor estratégico del voto exterior antes de impulsar la ley de nietos. Y en dicho documento, el Partido Socialista desvela que reconocía la nacionalidad española a los nietos de españoles para garantizar la continuidad de nuestras agrupaciones de mano del relevo generacional.
0: Sucede que la enmienda de Sumar es a una ley educativa, pero incluyendo una reforma de la Ley de Memoria Democrática que afecta a la ley de nietos. Vox entiende que se trata de una enmienda intrusa que excede el objeto de la iniciativa original.
2: Y mientras siguen las voces de alarma relacionadas con la aplicación de esta ley, el Ayuntamiento de Tres Cantos ha pedido que se revise la incorporación de más de 200 nuevos electores al censo de españoles residentes en el extranjero vinculados a su municipio a través de esta ley. Advierten desde el gobierno local que el municipio ni siquiera existía en el periodo al que hace referencia esa normativa. Patricia Cristóbal.
3: Sí, el alcalde de Tres Cantos, Jesús Moreno, del Partido Popular, asegura que en el municipio están perplejos y muy preocupados tras comprobar que en el censo de españoles residentes en el extranjero en el municipio se han inscrito más de 200 personas al amparo de esa ley de nietos. Y recuerda Moreno que esa ley solo debería dar pie a nacionalizar a los descendientes de quienes sufrieron el exilio entre 1936 y 1955, algo que ve difícil que sucediera en Tres Cantos porque este municipio se constituyó en 1991. Escuchamos al alcalde.
4: Yo lo que no entiendo, sinceramente, se ha hecho correctamente y se ha estudiado el arraigo de estos españoles que tuvieron que sufrir ese exilio político, desde luego tricantinos no eran, porque nuestro municipio se constituyó el 21 de marzo de 1991. Creo que así, a simple vista, hay una falta de rigor que creo que es inadmisible y lo más preocupante es que el censo no sea un censo correcto y exacto a la realidad.
3: Por ello, el alcalde ha enviado una carta en la Junta Electoral Central y al Instituto Nacional de Estadística en la que solicita aclaraciones.
4: Lo que hemos pedido es información tanto al Ministerio de Política Territorial como a la Oficina del Censo Electoral, cómo se ha elaborado este censo, cómo se ha estudiado el arraigo de estas personas que se quieren nacionalizar y en función de su explicación pues tomaremos las medidas oportunas.
3: Con todo, desde Tres Cantos exigen velar por la limpieza del censo y defender la legitimidad democrática en los próximos procesos electorales.
2: Y una cosa más, el gobierno ha iniciado ya los contactos con los grupos políticos para negociar su apoyo a los presupuestos generales del Estado. La portavoz del PNV en el Congreso, Maribel Vaquero, ha confirmado las primeras conversaciones.
5: Nosotros ya hemos empezado el primer contacto con el Gobierno. Nosotros vamos como grupo a trabajar para presentar las mejores propuestas para Euskadi, en beneficio de Euskadi, y por lo tanto trabajaremos para presentar nuestra sinceridad y nuestro trabajo se va a volcar para que pueda haber unos buenos presupuestos para Euskadi.
2: Arranca la Asamblea General de la ONU en Nueva York con las guerras de Irán, Gaza y Ucrania como telón de fondo. Donald Trump va a intervenir a las 3:30 de la tarde, hora española, en la apertura del debate y, como viene siendo habitual en esta cita, ofrecerá una recepción a los jefes de las diferentes delegaciones. Pedro Sánchez no va a asistir por motivos de agenda. El presidente del Gobierno intervendrá mañana ante el plenario con una defensa del multilateralismo frente a las guerras, posición que ha reiterado el ministro de Exteriores, José Manuel Álvarez.
6: Los problemas y los desafíos globales solo tienen una respuesta multilateral y, por lo tanto, renovamos nuestra confianza en las Naciones Unidas y nuestro trabajo en el seno de las Naciones Unidas y que nunca vamos a aceptar que la guerra sea un instrumento para hacer avanzar objetivos de política exterior.
2: Repasamos otras noticias de forma breve con Julio César Cobos. El ministro Luis Planas se abre a estudiar las peticiones de los agricultores tras amenazar con movilizaciones. Piden desde el campo medidas directas y no coyunturales frente a la subida de los carburantes.
7: Luis Planas solo adelanta que habrá ayudas puntuales, pero incide que el campo es estratégico para este gobierno. Las organizaciones agrarias piden frenar el precio del combustible para no crear una crisis en los precios de muchos alimentos. Ahora muchas explotaciones agrarias trabajan a pérdidas, piden ayudas a Europa del 70% en el precio del combustible y que las medidas sean inmediatas, si no empezarán las movilizaciones. escuchamos al ministro Luis Planas, a continuación Andrés Góngora, de COAG.

0: y a Cristóbal Cano de UPA, los pequeños agricultores.
1: Para el Gobierno de España, el sector agroalimentario, nuestros agricultores y ganaderos, son estratégicos y, por tanto, van a contar con el apoyo del Gobierno de España en esta situación extraordinaria. Digo extraordinaria porque es extraordinaria y las ayudas son extraordinarias y temporales.
2: Con un precio del gasóleo a 1,70 está claro que no van a sembrar. Me estoy refiriendo sobre todo al sector de los cereales.
3: Estamos convencidos que esta reunión es consecuencia directa del anuncio de las movilizaciones. Tenemos por delante que dotar de viabilidad a miles de explotaciones porque vivimos una situación crítica.
4: La OCU advierte de que la factura regulada del gas subirá un 54% en octubre.
0: Va a suponer un sobrecoste anual de unos 310 euros para un hogar medio por calefacción. Por ejemplo, en uno con un consumo de 9.000 kilovatios por hora, la factura pasaría de unos 600 a 910 euros anuales. Desde esta organización recomiendan revisar bien nuestra tarifa y buscan alternativas para pagar menos. Enrique García, portavoz de la OCU.
5: Ahora es el momento de que los consumidores se vayan al comparador de tarifa de OCU, al comparador de tarifa de la CNMC, y comparen la tarifa que están pagando ahora, si en el mercado libre, comparen con la TUR o con la tarifa vigente, y elijan una buena tarifa, que es la mejor forma que hay ahora mismo de combatir esta subida. Toda sube, pero hombre, hay unas que suben más que otras.
4: El Congreso decide sobre la propuesta de Podemos para prejubilarse con 40 años cotizados.
0: Podemos reta al PSOE a que apoye mañana esta ley. Ya hubo una enmienda que votaron en contra socialistas y el PP. Esta iniciativa puede mejorar la pensión de 900.000 jubilados y jubiladas sin coeficientes reductores y con carácter retroactivo. Ione Belarra es portavoz de Podemos.
6: Esta iniciativa ha recabado el apoyo de la Cámara cuando era una iniciativa no legislativa. Creo que ya hoy se han quedado sin excusas. Hoy traemos esta proposición de ley desde Podemos y confiamos en que tenga esa mayoría que tuvo cuando no era una iniciativa legislativa. Creo que es de pura justicia social.
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4: El Ministerio de Sanidad ha lanzado una campaña en defensa del derecho al aborto en la sanidad pública. La ministra Mónica García no ha dejado pasar la ocasión de reprochar a Madrid que aún no haya creado el registro de objetores de conciencia. Paloma Nolasco, buenas tardes.
8: Así es, buenas tardes, Elia. La objeción de conciencia de los profesionales es un derecho individual, pero tiene que ser compatible con el acceso efectivo al aborto en la sanidad pública. Es el mensaje de la campaña. La ministra de Sanidad insiste, refiriéndose a la Comunidad de Madrid, que el sectarismo de un gobierno autonómico no puede ser obstáculo para ejercer un derecho reconocido por ley.
9: A 1 de septiembre hemos comprobado que Madrid no ha avanzado más allá de comenzar los trámites iniciales de la creación del registro, motivo por el cual hemos solicitado a la Abogacía del Estado que se lleven a cabo todas las medidas que sean oportunas para obligar a Madrid a cumplir la ley, a cumplir esas cautelares dictadas por la justicia.
8: Campaña dirigida a las mujeres y a quien tiene responsabilidad de garantizar este derecho, sobre todo teniendo en cuenta que en 2024 8 de cada 10 abortos se realizaron en centros privados. En este sentido, Mónica García vuelve a poner sobre la mesa los datos de nuestra región.
9: Esta situación es especialmente grave en algunas comunidades, como la Comunidad de Madrid, donde el 99% de los abortos se realizaron en centros privados.
8: Una cifra que muestra, dice, lo mucho que queda para que esta prestación forme parte de la atención habitual de la sanidad pública.
4: Los padres españoles son los europeos que más comparten fotos de sus hijos en Internet. Un informe de Aldeas Infantiles alerta de los riesgos de esa práctica tras la propuesta de la Comisión Europea de restringir el acceso a menores de 13 años a las redes sociales. Carlos Sánchez Blas.
10: Hola, mi nombre es Martina y estas fueron mis primeras fotos. Yo ni siquiera las recuerdo, pero tuvieron más de 500 me gusta, más de 80 comentarios y las más de 40 veces que se compartieron. 30 desconocidos me felicitaron por mi primer cumpleaños. Hicieron con ellas cosas que no debían. Cada publicación ha dejado una huella que ha crecido conmigo, incluso ahora, que ya no soy una niña. Todavía me hace daño.
11: Le pedimos un mensaje a Laura G. de Rivera, la autora del informe.
12: El principal mensaje es que las imágenes de los niños y niñas no les pertenecen a sus padres ni nos pertenecen a los adultos. Los niños y niñas son poseedores, tienen su derecho a la propia imagen y a su honor, a su intimidad. No podemos hacer con esas imágenes lo que queramos.
11: Mercedes Bermejo es psicóloga sanitaria experta en infancia.
13: Necesitamos que niños y niñas vivan la vida real, no tanto la vida online. Los adultos somos realmente los responsables, que es nocivo para su salud integral.
11: Las fotos compartidas en redes sociales pueden acabar desnudas.

0: Eduardo Casas, desde la sección de ciberdelincuencia de Policía Nacional.
1: Sí, lo más habitual en los casos en los que se desnudan a chavales, normalmente a chicas, suele ser en el entorno escolar, donde sus compañeros de clase, uno u otro, son los que la desnudan y luego comparten entre sí unos desnudos que tenemos que entender que no son desnudos reales. Es lo que la máquina interpreta que encaja con ese cuerpo, pero el daño que puede causar sí que es muy real.
0: El 66% de las familias publican en la fase inicial de la vida de los niños y casi el 90% lo hacen sin pensar en las consecuencias.
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8: Minutos, recta final en las noticias de las 2 aquí en Onda Madrid. Tiempo para el ocio y la cultura. Lucía Díaz, buenas tardes.
9: Buenas tardes. Hay historias que empiezan cuando todo se rompe. Es lo que le ocurre a Emma, la protagonista de Personas, Lugares y Cosas, que vuelve al Teatro Español con Pablo Messiez al frente. La actriz se desploma durante una función de La Gaviota, mientras está bajo los efectos de las drogas, y acaba ingresada en una clínica de desintoxicación. Desde ahí comienza un recorrido que pasa por la escucha, el acompañamiento y la posibilidad de elegir la vida. Irene Escolar, su protagonista.
10: Creo que sea una obra que habla sobre todo de la identidad, además de la adicción, de los pesos, de las herencias, de aceptarse a uno mismo, de las carencias, de cómo llenamos esas carencias y esos vacíos y de cómo sobrevivir en el mundo en el que estamos, básicamente.
9: La adaptación podrá disfrutarse hasta el próximo 18 de octubre. Arte en Familia, un nuevo espacio dedicado al juego y el arte en el que refugiarse este otoño. Marta Rivera de la Cruz, delegada de Cultura.
11: Habrá una docena de actividades gratuitas desde el 26 de septiembre y en sucesivos fines de semana para disfrutar toda la familia. Niños y niñas a partir de 5 años son bienvenidos y lo pasarán muy bien haciendo actividades, aprendiendo y disfrutando.
9: La inauguración será este sábado en el Centro Cultural Daoiz y Velarde. En ella las familias podrán crear una marioneta de dedo y utilizarla para recorrer las escenografías del Gran Convoy, un gran tren de madera. Y el programa continúa con Mi Cajita de Sueños, un taller para transformar cajas de cerillas en pequeños escenarios de luz, sombras e historias. Y en noviembre será el turno de Metamorfosis, un taller para explorar la naturaleza y crear máscaras. Hoy comienza Surge Madrid en otoño, uno de los grandes escaparates de la creación escénica alternativa. Habrá 58 propuestas en 19 espacios de la comunidad. Esta primera semana ya trae varios planes. Kermés, una propuesta que convierte el teatro de barrio en una especie de plaza pública. Y también Sin Prejuicio, un monólogo de humor en el que el público hace de jurado. Mañana el Teatro del Barrio recibe Sexy Boy, una pieza de danza basada en la repetición. Y el jueves llegan varios estrenos. Última velada futurista para el presente, Tempestad, una reinterpretación experimental de Shakespeare, Inframundi basado en Orfeo y Eurídice y Líquido Táctil, que mezcla cine y teatro. El ciclo se extenderá hasta el 11 de octubre. 26 llega cargado con música contemporánea diseñada para emocionar hasta el 22 de noviembre. 22 actividades gratuitas llenarán 8 espacios de la capital. La primera cita es esta noche en Teatros del Canal con la Atlántida Chamber Orquesta. El sábado actuará el coro de la comunidad en la Sala Roja con Concha Velasco y el miércoles

El 30 Spanish Brass llevará a la Sala Negra un programa formado íntegramente por estrenos. El festival también pasará por el Auditorio Nacional, Casa de América o la Universidad Complutense y habrá orquestas, coros, grupos de cámara, solistas y nuevas composiciones. Y con la melodía de Mozart, os dejamos.

Aquí lo dejamos. Tiempo ahora para la actualidad del mercado laboral. Están ya preparados los compañeros de Madrid Trabaja con Javier Peña al frente. Nosotros volvemos mañana a las 2. Gracias por habernos acompañado. Feliz tarde.

Muy buenas tardes. Es el día que hablamos de autónomos, de pequeños negocios. Y para aquellas personas que os vais a decidir a montar uno de ellos, tened presente que es importante que ese negocio se adapte al mercado, porque en muchas ocasiones yo escucho a emprendedores y a emprendedoras que dicen: no, es que yo pretendo educar a los consumidores en tal producto, en tal otro. Hombre, se puede hacer, no digo yo que no, pero desde luego es mucho más difícil, y desde luego si después de esforzarnos y de tener en cuenta todas estas posiciones del mercado, seguimos adelante con el producto, corremos el riesgo de que finalmente sea un fracaso, porque lo lógico, ya digo, es que el negocio se adapte al mercado y no que el mercado se adapte al negocio. Esto pasa también con los trabajadores igualmente, es decir, cuando tú buscas empleo tienes que intentar adecuarte a las ofertas, no que las ofertas se adecúen a ti, porque si no lo tienes un poquito más complicado. En fin, que te damos la bienvenida a Madrid Trabaja, que vamos a estar juntos hasta las 4 de la tarde.

0: Manuel del Valle.
1: Buenas tardes.
0: ¿Tú a qué te adaptas?
1: Yo me adapto a lo que me echen. No soy delicado.
0: No eres delicado.
1: Los primeros días siempre cuestan, pero como todo proceso,
0: ¿de
1: ¿no?
0: qué? ¿De qué?
1: De cualquier adaptación.
0: Ya, pero que estamos hablando de personal, profesional, económica, financiera, empresarial. ¿De qué? ¿De qué adaptación estamos
1: hablando? Creo que la más difícil es la profesional, porque te tienes que adaptar a tu jefe, que es por un lado tu jefe, por otro lado tus compañeros, por otro lado la temática del trabajo, en nuestro caso los periodistas, pero de todo se sale y todo se supera.
0: De
1: y después llega la tranquilidad.
0: Sale como si esto fuera

0: qué sé yo, una adicción, una
1: como
0: droga,
1: decía Dakota,
0: una...
1: de la cárcel se sale, pero del cementerio no.
0: Eso lo dice mucha gente.
1: Pero después llega la tranquilidad y los pajaritos y las flores.
0: Bueno, bueno, es que...
1: Hoy estoy profundo yo.
0: Es que no hay quien te entienda, perdóname. A lo mejor es que tengo yo el día así un poco...
1: Es que tú vienes de luto hoy.
0: Sí, debe ser eso, que vengo de luto y entonces... En fin, Laura Van Gorm, sácale de este apaño a tu compañera.
1: Está llorando, emocionada.
2: Yo estoy que no puedo. Buenas tardes con lo que acaba
0: agradecida
2: de decir.
0: Agradecida y emocionada, diría
2: eso
0: yo.
2: Es, tal cual. Porque Manuel ha dicho que ya está adaptado a compartir espacio conmigo, que ya es un logro muy grande.
1: Se ha quedado a cuadros.
0: Eres un poco egocéntrica, porque realmente no ha dicho contigo. O sea, perdóname.
2: Yo sé que se refería a mí.
1: Ella resume 10 compañeros
2: claro, porque
1: en
2: Manu
1: ella.
2: Y yo compartimos mesa, compartimos espacio, compartimos tiempo.
1: 8 horas pero, cada día.
2: Es mucho tiempo. Paso pero, más tiempo con Manu que con mi familia, Javi.
0: Bueno, eso sí, claro, pero que te quiero decir que he hablado en plural y tú...
2: Ya lo sé.
0: Que yo sepa eres individual.
2: No, yo soy el todo y el conjunto. Ya que siempre me llamáis egocéntrica, cosa que no soy.
1: Presente.
2: No.
1: La creadora del universo.
0: O sea, justo después de decir la frase de yo soy el todo, a continuación dice que no es egocéntrica.
2: Yo,
0: o sea,
2: sé, que,
0: justo,
2: yo sé que la gente entenderá la ironía dentro de las palabras.
1: Después de tres minutos de discurso.
2: Igual que habrán entendido.
0: En la radio la ironía no se entiende, te tengo que decir.
2: Bueno, eso es cierto, pero igual que habrán entendido los pajaritos de Manu, la tranquilidad, todo eso que estaba describiendo de la naturaleza, pues...
1: En la radio no se ven tus caras, a menos que se metan en la web de Telemadrid.
0: Y nos vean en la emisión en directo, que salimos todos muy guapos.
1: Si vieran tus caras lo entenderían, pero solo escuchándote no.
0: Ya. Y lo de los pájaros, entonces tú interpretas que ha sido una pullita contra ti.
2: No, simplemente entiendo que lo que dices es que al principio, que es verdad que por la temática del programa uno tiene que informarse mucho y aún así seguimos formándonos, aparte de informándonos.
1: A ver, que voy a ser sincero, yo venía de corazón, eso es como está tu tía.
2: Claro, y entonces de repente nos apuñalan leyes. Con leyes.
1: Ayudas de la
2: claro,
1: comunidad.
2: Claro.
0: O pues, muchas, el BOE.
1: El BOE.
2: Muchas cosas distintas, entonces hay que adaptarse.
1: Y el que no apruebe.
0: Cuando seguías a Belén Esteban, no.
2: Oye, pero justamente hoy me estaba acordando del principio que yo llegaba mucho más agobiada también al directo a todo porque era todo muy nuevo y ahora te vas adaptando y es a lo que se refiere Manu con los pajaritos.
1: Hemos hecho carrera este verano.
2: Hombre.
0: Ay, de verdad. Tengo que...
1: Lo tenemos cansado ya.
0: Tengo que...
2: A veces parecemos el tío con los dos primos pesados, ¿verdad?
0: ¿Y quiénes son los dos primos? ¿Vosotros?
2: Nosotros dos y tú el tío.
0: Ah, yo tengo mucha experiencia de tío, ¿eh? De
2: pues
0: padre ninguna, pero de tío una cuanta.
2: Pues por eso.
0: Bueno, en fin. Laura, recuérdanos las redes sociales, porque esto ya está entrando en un bucle que me extraña que Lourdes no haya dicho, dejad ya de cosas e iros al turrón.
2: Lourdes
0: es lo que
2: está
0: le interesa
2: mirando
0: a la
2: las
0: gente.
2: Uñas.
0: Ay, venga, las
2: en
0: redes
2: X
0: sociales.
2: Somos Madrid Trabaja OM y en todas las demás, que son Facebook, LinkedIn, TikTok e Instagram, somos Madrid Trabaja a secas.
1: ¿Y tú en ti? No sabía lo que es.
2: Sí, sé lo que es, 20, pero no.
0: Bueno,
2: es que me para un momento y digo, ¿qué?
0: Y en MySpace también tenemos. Que es casi más vieja que el 20.
2: ¿Y Musical.ly?
0: Musical.ly, ay. Bueno, que tenemos ofertas de trabajo que tú ya sabes que, aunque estemos con estos inicios así un poco chusqueros, enseguida vamos a contarte cosas que realmente te interesan. Y empezamos por el Ayuntamiento de Rivas Vacia Madrid, que convoca 2 plazas como técnico de Administración General.
2: El proceso de selección será el de concurso-oposición y la fase de oposición consiste de 3 exámenes teórico-prácticos y será eliminatoria. Deberás contar con el título de grado o licenciatura en Derecho, Economía, Administración y Dirección de Empresas o equivalentes. Tienes hasta el 13 de octubre para presentar tu solicitud.
0: El Ayuntamiento de Chinchón convoca otra plaza, en este caso como personal de oficios.
3: Deberás estar en posesión del título de estudios primarios o equivalente. El proceso de selección será el de concurso-oposición. Dentro de tus funciones deberás realizar tareas de mantenimiento y conservación de instalaciones municipales y mobiliario público, además de asistencia en edificios municipales. Tienes hasta el 15 de octubre para presentar tu solicitud.
0: Y luego Decathlon requiere de vendedores deportistas para la nueva tienda que van a abrir en Aranjuez.
2: Buscan personas apasionadas por el deporte que incorporen la actividad física en su día a día y quieran compartir.

0: La deberás tener disponibilidad horaria, incluyendo fines de semana, y será valorable contar con estudios universitarios o una FP. La incorporación será en noviembre y, además, la empresa te brindará diversos beneficios para facilitar la práctica de tu deporte.
1: Buscan lavacoches en San Sebastián de los Reyes.
2: Ofrecen contrato indefinido a jornada parcial y el salario será según convenio. Es imprescindible tener carnet de conducir y te encargarás de limpieza de vehículos, traslado a la campa y pasar la ITV. Para optar a esta oferta debes estar inscrito como demandante de empleo y tienes hasta el 24 de septiembre para presentar tu solicitud.
1: Se buscan operadores, torneros, fresadores para fábrica de Ajalbir.
0: Ofrecen un contrato indefinido a jornada completa, el salario será de 1.630 euros brutos al mes y la incorporación será inmediata. Es imprescindible ser oficial de segunda, tener experiencia mínima de 3 años en puestos similares, carnet de conducir y vehículo propio. Se valorarán los estudios de grado medio o superior de producción mecanizada, además del nivel de inglés. Tienes de plazo hasta el 30 de noviembre para enviar tu CV.
1: Y requieren de un oficial jardinero con certificado de discapacidad en Coslada.
2: El contrato será por 1 año con posibilidad indefinido. Se ofrece un salario de 18.300 euros brutos anuales abonados en 14 pagas. La jornada será completa en horario de mañana de lunes a viernes. Deberás contar con el carnet de conducir y 5 años de experiencia previa en jardinería.
1: Si te interesa cualquiera de estas ofertas de empleo, si cumples con los requisitos, debes visitar la página web de Madrid Trabaja y dentro de ella encontrarás las ofertas en las del 22 de septiembre.

0: Y tenemos hoy la mesa de autónomas. Enseguida se va a incorporar con nosotros Miguel Muñoz, que anda con un poco de lío y se incorporará un poco más tarde. De momento, a quien tenemos es a Gloria Alonso, de Empieza Consultora. ¿Qué tal, Gloria?
1: Muy bien, Javier, ¿cómo estáis?
0: Pues bien, encantada. Aquí, que vengo de la segunda jornada de los premios Impacta del Ayuntamiento de Madrid, en los que soy jurado.
1: Uh-huh. Y
0: pensaba esa reflexión, porque nos hemos encontrado algún proyecto que de alguna manera pretende que el mercado se adapte al proyecto. Entonces, hombre, eso es un riesgo. Es verdad que se puede generar la necesidad, ¿no? Y muchos negocios han florecido así. Pero bueno, pero ahí te puedes encontrar también con muchas dificultades, ¿no?
1: Pues sí, a lo mejor es que es un proyecto que llega antes de lo necesario, ¿no? O antes de su momento. Y bueno, pues igual hay que darle una vuelta o dejarle un tiempito en la nevera, o incluso fuera, ¿no?, de la nevera, para ver si aparecen bacterias o microorganismos que lo van, como estabais comentando, además, adaptando, ¿no?
0: Sí.
1: Adaptando al medio y adaptando al momento. Yo no creo que haya que descartar ningún proyecto, por lo menos a nivel personal, pero sí que a lo mejor eso hay que ponerlo un poco en cuarentena o entre paréntesis, ¿no? A esperar a ver por dónde evoluciona.
0: Hombre, pero sí que yo creo que sea importante hacer un estudio de mercado, ¿no? Ver la viabilidad que puede tener entre el consumidor o consumidora ese tipo de producto.
1: Seguro, claro, y bueno, si no tiene hecho el estudio de mercado, pues claro, le falta un punto importante. Pero fíjate, el otro día cuando hablábamos de esta nueva empresa que se dedica solo a perritos calientes,
0: Sí.
1: pues igual en principio dices, uff, yo qué sé, solo perritos calientes, eso puede ser un negocio. Y bueno, parece que por lo que nos contó su
0: Sí.
1: empresario, pues sí que va muy bien. Y yo creo que hay tantos ejemplos. Bueno, yo siempre me acuerdo de Starbucks, o sea,
0: Sí.
1: pagar mucho más por un café hace un tiempo en un vaso de papel y que, sin embargo, la gente se mata, ¿no?, por tomarse un café en Starbucks. Pues bueno, es verdad que igual son cosas que inicialmente no parece que respondan, ¿no?, a un estudio de necesidades, pero sin embargo tienen algo que las hace un éxito, o por lo
0: Claro.
1: menos a seguir en ellas, ¿no?
0: Sí, lo que ocurre es que al final la base de Starbucks es una base contrastada, que es la del café. O sea, quiero decir, otra cosa es

0: Pero bueno.
1: Pues sí. Pero bueno, que no dejan de ser sorprendentes. Yo, vamos, creo que ahora es verdad que ahora hay ya toda esta de la erótica del café, ¿no? Y parece que hay muchas tiendas de cafés diferentes y para gourmets del café, pero en su momento sí que a mí me sorprendía, vamos, me parecía absolutamente un negocio innecesario y con visos de fracasar. Y ya ves tú, menuda mirada tengo.
0: Bueno, también te digo una cosa. Ese negocio en concreto, a mí me llegan ondas de que lo mismo tampoco dura mucho. No lo sé.
1: Ah, bueno, mira,
0: Pero
1: entonces
0: viene
1: igual.
0: de la central de Estados Unidos. Quiero decir que el nuevo
1: Ya.
0: director general parece. No sé si es un bulo, ¿eh? Porque como ya uno ve cosas en TikTok que
1: Ya.
0: no sabes si son reales
1: Ya,
0: o
1: sí.
0: deepfake de estos. Pues no,
1: Ya.
0: no sé si, pero vamos, si es real lo que comentaba el supuesto, el presunto CEO de Starbucks, lo voy a decir así porque ojo que no he contrastado yo si tiene razón o no, pues no estaba muy contento con el negocio, por
1: Ya,
0: decirlo
1: bueno.
0: suavemente y sin contar más interioridades que, insisto, no sé si están contrastadas o no. Pero bueno, que de cualquier manera. Son cosas que tenemos que tener muy en cuenta, que yo me imagino que Starbucks algún tipo de estudio haría.
1: Seguro, seguro. Y si no, y ahora si nos está escuchando ese supuesto, dirá, me fastidian los profetas.
0: Sí.
1: Pero
0: No,
1: bueno,
0: no, en
1: oye.
0: realidad no le fastidiará porque como se ha salido con la suya, dirá, qué bien que haya
1: Me
0: profetas de
1: confirman.
0: estos que... En fin. Pues nada, Gloria, vamos a hacer un alto en el camino y enseguida vamos a hablar de la pérdida de autónomos que se nos viene, por no hablar de los precios de algunas materias importantes para el mundo de los autónomos que también está provocando bastantes disgustos. Ya te anticipo, Gloria, que buen programa no tenemos hoy. O sea, este
1: Vaya.
0: no es el programa de las alegrías. Bueno, luego al final tendremos alguna con ayudas a la contratación, pero... De
1: Ya.
0: momento el inicio va a ser un poco como yo vengo, o sea, de negro.
1: Ya. Un escenario oscuro,
0: Un
1: ¿no?
0: escenario un poquito oscuro, sí. Pero hay que contarlo, quiero decir,
1: Sí, sí,
0: que
1: sí,
0: las
1: sí.
0: cosas como son. En fin,
1: Sí.
0: que Gloria, enseguida vuelvo contigo, ¿vale?
1: Okay.
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0: Decía yo que no teníamos buenas noticias este martes. Empezamos en primer lugar por una nota que nos ha trasladado la Unión de Profesionales y Trabajadores Autónomos, UPTA, que nos avanza que España perderá cerca de 140.000 autónomos en la próxima década. Y claro, es un asunto que nos ha preocupado y queremos conocer más información en contacto con Inés Mazuela, que es la gerente de UPTA y responsable de esta organización en Andalucía. ¿Qué tal, Inés? Muy buenas.
1: Hola, muy buenas.
0: Oye, esto es una barbaridad, ¿no? Porque 140.000 autónomos, estamos hablando de en porcentaje, pues una cifra importante.
1: Sí, la verdad que el dato es alarmante. Lo hemos traído, por supuesto, del Observatorio Económico del Trabajo Autónomo de UTA España. Uh-huh. Y ha sido a través de un análisis de la evolución que ha sufrido el comercio en los últimos años. De hecho, en tan solo 4 años se han perdido 55.662. Es decir, más del 7% del comercio ha caído en España en el último cuatrienio.
0: O sea que cuando habláis de estos 140.000 autónomos, ¿son la mayoría procedentes del sector del comercio?
1: Sí, son del sector comercio y además comercio de proximidad. Uh-huh. Y teniéndose en cuenta que el 40% de esta pérdida se prevé que se va a producir en municipios menores de 25.000 habitantes. Que esto pues tiene un problema añadido, sobre todo cuanto más pequeño sea el municipio, el problema es mayor.
0: Claro.
1: Por una sencilla razón, porque el comercio presta un servicio de primera necesidad a la comunidad. Si el comercio desaparece, desaparece el servicio. Y si no hay servicio, pues la población, desde luego, no se asienta al territorio, es más, se marcha.
0: Ya.
1: Y luego, claro, pues tenemos esos problemas de la España vaciada de la que suele hablarse. Por tanto, es necesario que se aborden medidas para que, sobre todo en esos pequeños municipios, pues seamos capaces de mantener ese comercio de proximidad que es fundamental para ese servicio que se presta en esos municipios.
0: Claro. Hay que tener en cuenta que además, estamos en un contexto en el que evidentemente el comercio electrónico está impactando de manera bastante importante, porque también hay que decir que, claro, que tienen que cerrar muchas veces porque los consumidores no nos concienciamos de echarles una mano, ¿no? Luego nos lamentaremos cuando ese cierre se produzca.
1: Sí, totalmente. Es que está claro que el modelo está cambiando, es así, y está cambiando debido a muchos factores. Uno de ellos es que en los últimos años se ha tratado de concentrar pues todo el consumo, el ocio, la restauración, el comercio, en grandes superficies, normalmente a las afueras de los municipios o de las ciudades, que ofrecían pues otras ventajas, como el asunto del aparcamiento, los horarios continuados, el cierre a altas horas de la tarde-noche. Todo eso ha afectado en gran medida al comercio. Luego también ha cambiado la forma de vender. El comercio electrónico, como muy bien ha señalado antes, es que en tan solo 4 años casi ha duplicado su facturación.
0: Ya.
1: Es que entre el 21 y el 25 estábamos

0: con una facturación de 57.700 millones y ha pasado a 114.800 millones. O sea, ha duplicado su negocio.
1: Claro.
0: Por otro lado, también la gran distribución ha ocurrido lo mismo. Tiene una facturación agregada superior a los 50.000 millones de euros. Es decir, ha crecido un 4,75%. En fin, son aspectos que sin duda, sin de no abordarse medidas que vengan a sostener el comercio de proximidad, los datos son los que son. Está claro. Y no podemos olvidar que la labor del comercio de proximidad es fundamental, que sin
1: Claro,
0: duda
1: claro.
0: es que es la que dibuja el paisaje de nuestros pueblos, de nuestras ciudades.
1: Claro.
0: Eso es fundamental y la verdad que es un sector que, a pesar de la pérdida de efectivos que existen a lo largo de estos últimos años, es muy importante para la economía española. Está claro.
1: Hombre, y estamos hablando del auge del comercio electrónico, pero en los últimos tiempos también se ha producido un aumento de los costes, ¿no? Para empezar, yo creo que el alquiler, no sé si en la misma medida que la vivienda, pero también han subido, ¿no? Los alquileres de los
0: Sí, sí,
1: locales
0: sí, sí.
1: y junto a ello, pues todo lo que tiene que ver con la luz, el gas, etcétera, etcétera.
0: Totalmente. Es así, de hecho, en lo que son los arrendamientos o el alquiler de los locales, esa subida es lo que está haciendo que muchas actividades de negocio dedicadas al comercio se estén yendo de las zonas más transitadas
1: Claro.
0: a lo que son los barrios, donde son menos competitivos porque, claro, al ser zonas menos transitadas, pues tienen menos posibilidad de vender, de competir. Eso es un aspecto muy importante, sobre todo provocado por todo el asunto de las viviendas turísticas y demás, que hace que se eleven muchísimo los precios. Y eso afecta, por supuesto, a los locales comerciales que están ubicados en esas zonas.
1: Claro.
0: Y bueno, si hablamos de los carburantes y de la electricidad, la verdad que la subida que están experimentando es que es impactante. Es impactante y
1: Son como
0: parece.
1: 148 euros al mes, ¿no? De media, que esto, bueno, será como la media de los
0: 148
1: pollos.
0: millones,
1: Ah,
0: millones.
1: millones.
0: Claro, nosotros lo hemos calculado sobre
1: Sobre el total, ¿no?
0: aproximadamente, claro, sobre aproximadamente 1 millón de personas trabajadoras autónomas que se dedican a sectores de actividad en los que necesitan el vehículo. Necesitan el vehículo para poder desempeñarlo. Así como también, pues si estamos hablando de restaurantes, pues todo lo que la electricidad, el gas, son, ya le digo, 140 millones de euros al mes, que son unos 1.800 millones de euros al año.
1: Claro.
0: Entonces, la subida es estrepitosa y hay que tener en cuenta que cada vez son más los gastos y menos el margen comercial que
1: Claro.
0: queda, el margen del negocio.
1: Claro.
0: Entonces, eso está abocando a que se mantengan difícilmente las actividades de negocio.
1: Claro. Pues Inés, muchísimas gracias por habernos atendido y hasta la próxima.
0: Pues muchísimas gracias a vosotros.
1: Y se incorpora con nosotros Miguel Muñoz de M&M Consulting. Miguel, ¿qué tal?
2: Hola Javier, buenas tardes.
1: Llegas
2: Buenas
1: a lo
2: tardes.
1: mejor.
2: Sí, bueno, me llegó, bueno, lo mejor es lo peor, ¿no?
1: Lo digo
2: Ya una vez
1: irónicamente.
2: comprobar, no, hombre, comprobar cómo está el comercio de
1: De
2: minorista, ¿no? El
1: proximidad.
2: pequeño comercio, el comercio de barrio, ¿no? Como todo el mundo lo conocemos, vemos que cada vez la situación está más complicada, pero no de ahora, ya lleva mucho tiempo así y sin embargo no aparece ninguna medida estrella, ¿no? Que les ayude de alguna manera, no sé, a mí se me ocurren muchas fórmulas, ¿no? A
1: Así.
2: nivel de cotización, sí, a nivel de cotización de la seguridad social, por ejemplo, a la hora, por ejemplo, de determinadas bonificaciones cuando van a contratar personal, a nivel fiscal, bueno, pues también se puede utilizar muchas medidas, ¿no? No sé si temporales o permanentes, pero herramientas para poder paliar un poco los incrementos de los costes, que eso parece ser que eso es imposible de contrarrestarlo, ¿no? O sea, nadie sabe cómo parar, por ejemplo, la subida de los combustibles, que luego llega implícita la subida de la energía, la subida de los alquileres, eso no hay manera de pararlo, o por lo menos no saben pararlo. Pero sí que se pueden poner medidas, por ejemplo, a nivel de cotizaciones de la seguridad social, ¿no? De los autónomos, ver de qué manera podían ahorrar por ese

0: ese lado, o incluso por lo que te digo, las cotizaciones de la seguridad social de los trabajadores que contrate. O sea que herramientas o líneas de acción hay muchas, pero llevamos muchos años hablando y yo a día de hoy sigo sin ver ningún tipo de iniciativa, ¿no? Por ningún sitio.
1: Gloria, yo sé que tú prestas especial atención al comercio de proximidad, al comercio de barrio, al comercio de pueblo, ¿no? También, pero poco a poco nos van desapareciendo.
2: Pues bueno, completamente de acuerdo, un poco abrumada por todos esos millones que nos comentaban, ¿no? Desde UPTA. Yo creo que requiere, además de esas medidas de las que Miguel habla, ¿no? Que tienen que ver, bueno, pues con todas estas cuestiones relativas a la fiscalidad, etcétera. Creo que hay muchas soluciones innovadoras, de mirar de una forma diferente ese comercio de proximidad. Hay que adaptarlo a los nuevos, a la nueva ciudadanía, ¿no? Yo por lo menos lo que veo es que proliferan todos los gimnasios, o sea, la ferretería esta, ¿recuerdas que había el
1: Sí,
2: doctor
1: de las tres
2: Esquerdo?
1: hermanas.
2: Sí, pues se va a convertir en un gimnasio, que yo creo que es el gimnasio un millón, ¿no? Que haya por la zona, o son tiendas dedicadas a las manicuras o todo este tipo. Entonces, bueno, las que resisten, ¿no? De nuestro comercio tradicional tienen que bueno, que de alguna
1: Bueno,
2: manera mirarse desde otra perspectiva,
1: cuando
2: porque si
1: no,
2: no se van a ir.
1: cuando no. Que cada vez es más habitual cómo locales comerciales son reconvertidos en vivienda,
2: Ah, bueno, también.
1: lo cual sí que aporta, digamos, al problema que tenemos de alquiler o de compra de vivienda, pero al final las calles van a tener otra geografía, ¿no?
2: Sí.
1: Porque siempre comentamos que al final las tiendas te agregan seguridad por la noche, por ejemplo, a la hora de pasear por las ciudades, y eso pues lo vamos a ir perdiendo.
2: Sí, pero vamos, que yo creo que aunque ya se está haciendo, ¿no? Esas que son de repente una floristería en la que te
1: Sí,
2: tomas un café,
1: sí.
2: o una librería en la que te tomas un cóctel, o también lo de unirse, ¿no? Como por zonas, por barrios, distintos negocios que bueno, que te faciliten el que compras en los cinco y te llevan la compra. O yo qué sé, la recogida de paquetes, ¿no? De la competencia con el comercio electrónico, pues cuando recoges tu paquete, te tomas un café o te llevas el pan calentito,
1: Claro.
2: yo qué sé. Sabes que yo creo que,
1: Ideas.
2: pero hay que hacer eso, un brainstorming que decíamos
1: Claro.
2: antes, que,
1: Bueno,
2: y bueno.
1: y luego, Miguel, existen también comercios que se están aliando con, entre comillas, y que me permitan la expresión, con el enemigo. Por ejemplo, actuando como lugar de recogida de la paquetería del comercio electrónico.
0: Sí, porque al final se han dado cuenta, como decía Gloria, que eso es una manera de conseguir más clientela, por lo menos potencial, porque hay veces que la gente, pues no sé, por distintas circunstancias, pues porque cambian geográficamente de zona, no conoce un poco el comercio de proximidad y bueno, pues la única manera de hacerse llegar o de hacerse conocer, de conseguir una publicidad gratuita, pues es hacerse punto de recogida de efectivamente
1: Claro.
0: del comercio digital, ¿no? Entonces, aparte de que nosotros sabemos que a nivel económico no compensa, sabemos de buena tinta que eso como complemento al pequeño comerciante realmente no le ayuda prácticamente en nada, porque pues, la gente puede pensar, bueno, pues seguro que sacan mucho dinero, pueden pagar ni el alquiler. Bueno, pues ya le podemos decir que eso no es
1: Que no,
0: así,
1: ¿no?
0: pero la repercusión está precisamente en eso, en que hay muchísima gente que pasa por delante de su negocio y bueno, pues como
1: Eso te
0: decía
1: iba a
0: Gloria,
1: decir.
0: pues ya que voy, ya que estoy aquí y estoy haciendo cola para recoger el paquete de estas compañías que no queremos mencionar, pues oye, pues dame de tu producto. Y eso ahí es donde realmente está
1: Consiguen,
0: el
1: ¿no?
0: negocio, ¿no?
1: Claro.
0: De la recogida de paquetería.
1: Hombre, y es una forma de marketing también. O sea, quiero decir que aunque en ese momento no vayas a comprar, pues puede que en algún otro momento sí lo puedas hacer. Permitidme, porque estamos hablando de la subida de los costes y un colectivo que anda muy preocupado es el de los transportistas que piden.

0: de medidas al gobierno destinadas a ayudarles a ellos como autónomos y no a las grandes petroleras. Saludamos a Juan José Gil, secretario general de FENADISMER. Juan José, ¿qué tal?
1: Muy bien, muchas gracias. Buenas tardes. ¿Qué tal?
0: Pues encantado de saludarte porque se está poniendo la cosa difícil, ¿no? Con la subida del carburante de los últimos tiempos y el final de las medidas de compensación el 30 de septiembre.
1: Pues efectivamente, cuando se aprobó el segundo paquete de medidas a mediados, finales de junio, la estimación en aquel momento es que se hubiera alcanzado un acuerdo entre Estados Unidos e Irán. Ya se
0: Sí,
1: nos ha olvidado, pero esto es
0: sí.
1: lo que en
0: Hubo un
1: junio.
0: momento que parecía, ¿verdad?
1: Sí, efectivamente. Bueno, de hecho se firmó
0: Sí,
1: una especie
0: eso
1: de
0: es,
1: tregua, no sé
0: eso
1: cómo
0: es,
1: llamarlo. Y
0: eso
1: bueno,
0: es.
1: pues de hecho el paquete de medidas contemplaba que las ayudas y las rebajas fiscales se iban a ir reduciendo a lo largo de estos meses de verano. Pero bueno, es cierto que preveía una cláusula de salvaguarda, que es la que al final se ha aplicado y que ha supuesto que para todos los particulares y también para los profesionales, el impuesto de hidrocarburos, en el caso del diésel, ahora mismo la rebaja está en máximos, 20 céntimos. Lo que ocurre es que, claro, para nosotros este tipo de ayudas, que para los particulares, pues sí, lógicamente puede ser aceptable, no para los profesionales. Los profesionales, para empezar, tenemos un régimen de precios, aunque nos repostamos en las gasolineras, igual que los particulares,
0: Sí.
1: nosotros nos regimos por una política de precios diferentes de las petroleras y nuestro temor es que muchas veces estas ayudas que gestionan las petroleras al final no lleguen al precio final del producto. Es
0: A
1: decir, de hecho,
0: vosotros, dicho de otra
1: a
0: manera, ¿no?
1: nosotros y a los consumidores particulares, lo que ocurre en
0: Ya.
1: el caso de los consumidores particulares, es más difícil articular otro tipo de ayudas que podría verse también vía rebajas fiscales en la declaración de la renta, cualquier otro sistema, pero lo cierto es que para los profesionales, y así se ha constatado en este mes de septiembre, pues esta rebaja de 20 céntimos no se ha notado. Desde el primer día
0: Ya.
1: ya lo advertimos, que apenas había rebajado 6 céntimos el precio del impuesto de carburos respecto al día anterior, al 31 de agosto, y luego se ha llevado a cabo una escalada de precios diariamente. Por tanto, esto es una prueba clara de que no estamos aplicando correctamente estas ayudas por parte de las petroleras.
0: Bueno, yo no sé en el caso vuestro, pero en el caso de los consumidores es que se ha ido reduciendo de 5 en 5 céntimos la ayuda en los últimos meses. Sí, de 5 a 5 céntimos, eso es.
1: No, no, en el caso de las gasolinas sí, no en el caso del diésel. En el caso del diésel, que es el mismo combustible que
0: Sí.
1: consumimos los profesionales, en el mes de septiembre se revertió la situación porque es el que más estaba subiendo y
0: Claro.
1: teóricamente la rebaja del impuesto de hidrocarburos en septiembre es 20 céntimos.
0: Ya.
1: Pero lo que comentaba hace un momento, en la
0: No
1: práctica
0: se
1: esto no
0: nota.
1: se ha notado.
0: Claro
1: Se ha
0: que no.
1: notado. En los primeros días una rebaja entre 6 y 7 céntimos, no en todas las gasolineras, pero a partir de ahí
0: De
1: la
0: hecho,
1: escalada ha sido imparable.
0: Juan José, estamos en un momento que yo no recuerdo comparativa en los últimos años en la que está más caro el diésel que la gasolina.
1: Sí, es algo también es inexplicable, porque teóricamente el impuesto de hidrocarburos al diésel es menor que el de la gasolina y por tanto tendría que estar en niveles inferiores. Algo está ocurriendo en el diésel, es una situación anómala. De hecho, como hemos hoy comunicado a los transportistas, los que hagan transporte internacional, y aprovecho este medio, que sé que lo escuchan también muchos transportistas madrileños, para que en el caso de que vayan a cruzar a Francia, es decir, vayan a hacer transporte internacional,
0: Sí.
1: aproximadamente un tercio de nuestra flota hace transporte internacional,
0: Sí.
1: que lleven el depósito lleno antes de cruzar la frontera,
0: Porque
1: porque ya hay un 20% de gasolineras en Francia que ahora mismo no tienen diésel. Ahora
0: ah.
1: mismo hay un problema de desabastecimiento muy
0: Ah.
1: importante en Francia. No sabemos si esto va a tener un efecto contagio en el resto de países europeos, pero la verdad es que la situación nos preocupa, no ya solo por el encarecimiento del precio del diésel, que desafortunadamente en próximas semanas vamos a seguir, así los analistas lo pronostican, va a seguir subiendo, sino que incluso podemos llegar a
0: Al
1: momentos de desabastecimiento.
0: desabastecimiento, ¿no? Pues eso complicaría mucho las cosas, porque a ver qué hacemos sin el transporte de mercancías para todos los productos que consumimos y productor de primera necesidad, que no estamos hablando de paquetería como comentábamos antes, que también, pero que en fin. Bueno, en cualquier caso, Juan José, ¿qué tipo de medidas, si no subvencionan esos céntimos del gasóleo, ¿qué medidas vosotros
1: Bueno,
0: proponéis?
1: Para nosotros es muy sencillo. Para colectivos profesionales, sobre todo los más afectados que somos agricultores y transportistas, queremos una ayuda directa. Una ayuda directa que se ingrese en la cuenta bancaria del transportista o del agricultor en este caso. Así fue el primer paquete de ayudas, así fueron las ayudas que se aprobaron en 2023 con la guerra de Ucrania, y esto es lo que le vamos a pedir al ministro de Economía con el que nos reunimos el viernes, que se restablezca este sistema de ayudas directas a los colectivos afectados y no gestionadas por las petroleras como ha ocurrido en este segundo paquete.
0: ¿Y tenéis respuesta o de momento cri cri, como dicen?
1: La reunión la tenemos el viernes y vamos a ver qué
0: Correcto.
1: respuesta tenemos del gobierno. Intuimos, porque así ya se ha adelantado por parte de algunos responsables del gobierno, de que va a haber un nuevo paquete de ayudas. Por otra parte, ahora mismo no tendría sentido el cortar esta línea de ayudas. Supondría suponer de facto el precio del diésel más de 20 céntimos, de los teóricamente 20 céntimos que se ha rebajado, pero vamos, creemos que el gobierno ya sí lo ha adelantado, que va a preparar un nuevo paquete de medidas y vamos a ver en qué consiste en la reunión que tengamos este viernes.
0: Perfecto, Juan José, pues muchísimas gracias. Estaremos pendientes, te llamaremos a ver qué tal se ha dado la reunión del viernes, ¿vale?
1: Un placer, como siempre, y a vuestra disposición.
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Y en un día en el que estamos dando principalmente malas noticias, porque claro, estamos hablando de la subida de la gasolina y el gasóleo, de los alquileres para los pequeños negocios de nuestra comunidad, por lo menos un rayo de luz antes de terminar, porque tienes que saber que la Comunidad de Madrid ha incrementado en casi 4 millones de euros las ayudas para facilitar la contratación y la formación de jóvenes desempleados. Se ha incrementado esta partida, que se viene ejecutando ya varios años,

0: pero también desde primeros de 2026. Vamos a hablar con Belén García, directora general de empleo de la Comunidad de Madrid. Belén, ¿qué tal?
1: Hola, muy buenas tardes.
0: Digo que son partidas que ya se vienen ejecutando, pero que se tienen que ser un éxito porque habéis necesitado ampliar el dinero que destináis a ellas.
1: Efectivamente, son líneas que van solicitando las empresas y en cuanto tenemos una previsión de que, bueno, se va a agotar el crédito, pues se produce esta ampliación de crédito para que pueda llegar a más empresas, para que podamos contratar a más jóvenes y bueno, pues sea un éxito.
0: Claro, hay que decir que, por ejemplo, se incrementa un 10% la partida destinada al empleo estable, ¿no? A la contratación indefinida de los jóvenes.
1: Sí, esa es la línea 2, que es la de contratación estable de personas jóvenes. Y bueno, pues lo que exigimos a las empresas que sea un contrato indefinido de una duración mínima de 12 meses y jornada completa.
0: Bueno, eso por un lado. Luego los contratos formativos, que también son muchas veces la puerta de entrada que tienen al mercado laboral.
1: Bueno, al final, como siempre digo, es como la gran entrevista de trabajo, ¿no?
0: Sí.
1: Que es cuando tú demuestras y bueno, pues luego pueden contratarte en esa práctica profesional tan necesaria.
0: Y la tercera partida, que tiene que ver con la formación en alternancia, que también son programas. Pues casi podríamos hablar de formación dual, ¿no? Se llama formación en alternancia, pero es el equivalente o lo más parecido a lo que todos entendemos como formación dual, es decir, aprender haciendo, ¿no?
1: La parte de formación y luego la parte de experiencia laboral, exactamente.
0: Claro. Bueno, al final todas estas ayudas representan una cifra importante. Yo tengo aquí, y me corrige si no es cierto, que los empleadores pueden recibir hasta 9.000 euros por cada nuevo trabajador según las circunstancias de la contratación.
1: Sí, porque estamos ya hablando a lo mejor, bueno, pues de circunstancias de colectivos con más necesidades y están desde los 5.500 hasta los 9.000 euros exactamente.
0: Correcto. Y estamos hablando de jóvenes, pero también hay para otros colectivos, para otras edades, por así decirlo,
1: Sí, bueno,
0: ayudas,
1: la
0: ¿no?
1: línea 1, que es la que tenemos de 45 años, que también normalmente solemos ampliar de crédito y que también se agota al final de año, ya prácticamente agotamos porque hay muchas solicitudes también de empresas que están apostando por el talento senior.
0: Claro. Bueno, y todo esto al final, hoy es un día en el que nos escuchan muchos autónomos, muchas pymes. ¿Qué tienen que hacer para solicitar este tipo de ayudas?
1: Pues en la página web viene toda la información, incluso hay una calculadora de incentivos, que es importante para que puedan hacer el cálculo de lo que sería esa subvención. Si me permites decir que estamos pagando a 40 días,
0: Sí.
1: algo que yo creo que también en una solicitud de ayuda es importante, y que se pueden sustituir hasta dos veces a esa persona que hemos contratado, que a veces, bueno, pues los procesos de selección son lo que son y a veces,
0: Sí.
1: bueno, pues nos dicen, oye, pues es que pues no encaja en el puesto, bueno, pues que se puede sustituir a ese trabajador
0: Ah, correcto.
1: hasta dos veces.
0: Esta parte es importante porque, claro, hay muchas empresas a las que les puede echar para atrás el compromiso que comentabas antes, ¿no? De los 12 meses, porque dices, oye, lo mismo contrato a esta persona, no me funciona, o esa persona recibe otra oferta y se me marcha al cabo de los 2 o 3 meses, ¿no? Que también podría suceder, ¿no? Con lo cual, ahí, en momento que se reemplace, no habría problema.
1: Se puede sustituir en la de contratación estable, ¿vale? En la 3 y la 4 no, pero porque las bases reguladoras no permiten hacer la sustitución,
0: Vale.
1: pero en la línea 2 de contratación estable de personas jóvenes sí se puede sustituir a ese trabajador.
0: Fenomenal. Pues, Belén, muchísimas gracias y hasta la próxima.
1: Muchísimas gracias.
0: Bueno, Miguel, hablabas de ayudas, pues aquí tienes ayudas.
2: Sí, la verdad es que, oye, pues mira, es que hoy llevamos un día muy malo, ¿eh?
0: Sí,
2: Mira que
0: sí.
2: Ya lo avisé la semana pasada, ¿eh? Pero es que la verdad es que las noticias son cada vez, bueno, quitando esta de las ayudas que las dan, ¿eh? Que te puedo decir que en la Comunidad de Madrid y otras comunidades siempre y cuando se alineen los astros.

0: si se cumplen los requisitos, pues
1: Claro.
0: ese dinero viene muy bien, ¿eh? Porque es un desahogo,
1: Y
0: como suelo yo decir,
1: sobre
0: es un
1: todo
0: desahogo.
1: lo último que ha dicho la directora general, que me parece muy, muy importante, que es que te lo paguen a
0: Sí.
1: 40 días. Porque
0: Hombre,
1: cuando tardan 2 años en pagártelo, que a mí me ha pasado, ¿eh? O sea, yo lo
0: Hombre,
1: digo porque en
0: sí.
1: otras épocas te lo pagaban 2 años más tarde y dices, bueno, es que 2 años
0: Claro.
1: más tarde, igual no digo
0: Ya
1: que
0: no
1: no se
0: existe.
1: necesite, pero
0: Sí,
1: bueno.
0: pero a lo mejor ya no existe la empresa, ya ha
1: Claro,
0: desaparecido
1: eso es.
0: porque no ha podido aguantar más. Hombre, 40 días, eso es un récord mundial, ¿eh? Que debe aparecer en el libro Guinness como la administración que más rápido paga este tipo de ayuda. Porque realmente, hombre, nosotros que hemos gestionado de todos los tipos, este tipo de ayudas quizás sean de las más sencillas porque los requisitos son bien claros. La persona deberá reunir una serie de requisitos de edad o de sexo, como quieras, luego hacer el contrato y mantenerlo durante 12 meses. Es que no tiene más. O sea, no es como un proyecto de inversión que tengas que justificar las partidas, ¿no? Aquí simplemente es contrato a una persona que es la que está subvencionable, la he contratado, sí, ¿no? Pues mañana me
1: Claro,
0: da usted la ayuda, que ya tengo en
1: claro,
0: plantilla, poco
1: claro.
0: más, ¿no? Entonces,
1: Sí,
0: bueno,
1: hombre, es
0: pero bueno, que las
1: verdad.
0: cosas de Palacio, pues eso.
1: No, y es verdad que hay que comprobar, porque como aquí son varias líneas de ayudas, pues cada una de las ayudas que se corresponde realmente con lo que, en fin, lo que has solicitado, ¿no? Pues yo qué sé, si
0: Sí.
1: eres de un colectivo vulnerable, pues demostrar esa vulnerabilidad que puedas tener, ¿no?
0: Claro,
1: Entonces.
0: y luego que la empresa esté al corriente de todas sus cositas, claro, que esa también es otra, que no se pueden acceder a este tipo de ayudas si tienes deudas contraídas con Seguridad Social o Hacienda, por ejemplo, ¿no?
1: Claro, claro,
0: Entonces,
1: claro,
0: bueno,
1: claro.
0: pues también tienen que comprobar que la empresa que lo pide, pues está en condiciones de, tiene todas sus cositas bien arregladas.
1: Claro. Bueno, Gloria, ¿qué te parece a ti estas ayudas?
2: Pues coincido contigo, yo también me había quedado con la información de los 40 días, que ya lo firmaría yo para todas las administraciones y todas las empresas.
1: Claro. Bueno, pues permitidme porque vamos a contactar con una colaboradora habitual del programa que le tengo aquí preparada una sorpresa, pues no me ha dado tiempo a transmitírselo a doña Lourdes. Está un poco quejosa, Lourdes, que la tenemos ya. Es que está muy mayor, ya nos va a jubilar y estas historias. María Díaz, muy buenas.
3: Muy buenas.
1: A ver, espera, espera, a ver si se oye. A
3: A
1: ver si
3: ver.
1: se oye bien. A ver.
3: Ay, me tiro.
1: ¡Hala! ¡Felicidades,
3: ¡Hala, hala!
1: María!
3: Bueno, ya están cumplidos, que fue ayer.
1: Te
3: Pero
1: iba a
3: muchísimas
1: decir, digo,
3: gracias.
1: con 24 horas de retraso, pero ya sabes que
3: Sí.
1: todos los santos tienen octava.
3: Sí, efectivamente. Y además a mí lo del retraso me viene muy bien porque me desborda el día del cumpleaños, las llamadas y las cosas.
1: Claro.
3: Y cuando me dice alguien, perdona, que me he despistado. Uy, me viene el despiste de muerte.
1: Bueno, yo
3: No
1: te
3: te puedes
1: felicité
3: imaginar.
1: ayer, tengo que decirte las
3: Sí, tú me
1: cosas.
3: felicitaste ayer. Luego me encanta cuando la gente empieza con preguntas tan ordinarias como, ¿y cuántos cumples? Y yo siempre digo, uno, los demás ya los tenía.
1: Claro, yo
3: Así que.
1: conste que en tantas otras expresiones te he copiado ya, María,
3: Sí, pues tuyos son.
1: y digo lo mismo que tú cuando me
3: Sí.
1: preguntan.
4: Era mi
3: Sí, oye,
4: oportunidad
3: pues
4: para
3: cuántos,
4: cantar,
3: uno.
4: Javi. Felicidades, María.
3: Yo tenía. Muchas gracias, corazón.
4: No me
3: Y
4: dejas
3: luego
4: ni que
3: también
4: cante
3: hay una.
4: cumpleaños feliz.
1: El
3: Sí,
1: cumpleaños
3: sí.
1: feliz. Bueno.
3: Y cuando dices a alguien con los que sumas, ya se están preguntando qué es cuando te jubilas. Y te vete a la mierda. A mí me gusta mucho mi trabajo. Y yo
1: Claro que
3: los mando a la
1: sí.
3: mierda. Yo ya
1: Claro
3: tengo
1: que
3: una edad
1: sí.
3: que ya mando a la gente donde quiero mandarlos.
1: Bueno, es que es lo que tiene la edad,
3: Sí,
1: estas cosas.
3: la edad sí. Yo una vez le escucho a Carmen Maura desde que soy abuela. Digo lo que me da la gana y digo, pues mira, yo abuela no, pero me digo lo que me da la gana.
1: Pues sí,
3: Yo también.
1: pues yo
3: Hala,
1: también.
3: y que sí.
1: Bueno, no sé, Gloria iba a decir algo y la he interrumpido, me parece.
2: Bueno, nada, nada, era felicitarla a María, claro, por
3: Muchas gracias.
2: supuesto.
3: Muchas
2: Por
3: gracias.
2: muchos años. Sí, cada
1: Totalmente,
3: vez más joven y más mejor, que diría Gil.
1: totalmente.
2: Y más guapa, claro que
3: Hombre, te
2: sí.
3: lo digo
1: Te han
3: yo
1: hecho
3: como la
1: además
3: Cami Button.
1: unas fotos estupendas que he visto por ahí.
3: Ah, bueno, sí, es que vino algún amigo ayer a casa y alguien hizo una foto muy bonita de mi casa, que yo vivo en una casa con un patio,
1: Sí.
3: y sí, y está muy bonito. Pero
1: Bueno,
3: realmente celebrarlo, celebrarlo, lo voy a celebrar el lunes que viene.

0: Ah,
1: Ya que,
0: mira.
1: pero bueno, para que sepas, o sea que
0: Pues nada, pues cuéntanos de
1: mira,
0: qué
1: a
0: nos
1: pesar
0: vas a
1: de que era
0: hablar hoy.
1: mi cumpleaños y normalmente intento que los días sean muy felices desde mi cumpleaños más, ayer la verdad es que la vida me dio una mala noticia. Y es que murió un crítico teatral que se llamaba Marcos Ordóñez y que posiblemente será el gran, último gran crítico teatral que teníamos en este país. El de crítico teatral es un oficio muy, muy curioso y complicado, porque es alguien que está muy vinculado al teatro, que evidentemente tiene que haber visto mucho teatro y saber mucho de teatro, pero que sin embargo no opta por dedicarse al teatro puro, sino opta por analizar y por sintetizar y por contarnos qué es lo que ha visto. Y está muy bien, además, que lo se haga como lo hacía él, porque él era una persona con mucho conocimiento y con algo fantástico. Sabía escribir como los ángeles, contaba las cosas fantásticamente bien y tampoco era hiriente. Hace unos años un crítico teatral empezó una crítica diciendo, no es estrictamente necesario que fulanita de tal, no voy a decir el nombre porque es muy famosa, haga teatro. Entonces, él no hacía estas cosas. Él analizaba muy bien las cosas, luego podía estar de acuerdo o no con él, pero sabía lo que hablaba y sabía lo que decía. A mí siempre me llama mucho la atención de cómo llega uno a ser crítico teatral, porque fíjate que hay gente que sabe hacer teatro, pero no sabe hacer crítica de teatro. Y sin embargo, para hacer crítica de teatro tienes que saber de teatro y haber decidido que quieres ver los toros desde la barrera. Hombre, que el mundo del taurino no es tan complicado, porque es evidentemente que todo el mundo no ha nacido para torear, pero sí para juzgar lo que ve. El mundo del teatro era muy complicado y ya
0: Ya,
1: prácticamente
0: pero
1: no queda ese oficio.
0: fíjate que se decía de los críticos de otras artes, ¿no? Que eran frustrados de la profesión, ¿no?
1: Sí,
0: Que se
1: pero no era el
0: dedicaban.
1: caso, fíjate tampoco.
0: Ya.
1: Muchos críticos son o dramaturgos frustrados o actores o actrices frustradas. Es verdad que han intentado hacer un camino en el mundo del teatro y cuando no les ha salido han derivado hacia otra. Sin embargo, no era el caso de Marcos Ordóñez. El caso de Marcos Ordóñez era un caso muy curioso. Ya digo que el oficio me sigue pareciendo muy curioso y es verdad que es un oficio que está en desaparición porque ya no se está dando un valor al crítico. Marcos tenía una cosa estupenda. Si te hacía una buena crítica, te ponías a vender la función como loca. O
0: Como
1: sea,
0: churros,
1: si tú un viernes, Marcos Ordóñez, sacaba una buena crítica, ya sabías que el lunes o a lo mejor ese mismo día te empezaban a llamar de todos lados para contratarte el fíjate si era un tipo importante, ¿eh?
0: claro.
1: Empezó con una demencia, ha muerto antes de los 70 años, empezó con una demencia hace unos años y yo la empecé a vivir y a ver y fue tristísimo porque alguien tan lúcido y tan lúdico, que no es lo habitual en algunos ambientes, se fuera perdiendo. Y ayer, el día de mi cumpleaños, me llegó la noticia y yo hice saber al mundo que este hombre, pues, de hecho, yo tenía muchos trabajos porque él me recomendaba a mí.
0: Ah,
1: Fíjate,
0: mira.
1: y a mí que un crítico teatral te recomiende, me
0: Está
1: parece que es
0: muy
1: muy
0: bien,
1: buena tarjeta de
0: está muy bien.
1: presentación. Sí.
0: Permíteme,
1: Y le quería dedicar el día a él.
0: porque nos unimos a ese homenaje a este hombre que nos ha dejado. Nos unimos
1: Sí.
0: también a la felicitación, porque ¿sabes qué pasa? Da la coincidencia que en este equipo, en muy pocos días, cumplimos años mucha gente.
1: Efectivamente,
0: Y
1: si no te queda
0: entonces.
1: nada.
0: A mí no me queda nada, pero es que tengo una compañera, Carolina, que cumple hoy años también. Entonces, que
1: Ah,
0: esa
1: mira, pues
0: felicitación
1: felicidades.
0: de cumpleaños
1: Bueno, vos
0: también
1: tenés
0: va
1: Libra, yo soy
0: dirigida.
1: Virgo.
0: Todos Virgo, se va a decir yo.
1: No,
0: Libra,
1: no, perdona. no, no, no, ya es
0: Carol
1: Libra
0: ya.
1: desde hoy.
0: O
1: Ah,
0: sea,
1: cambió.
0: María es Virgo por los
1: Virgo en el
0: pelos.
1: límite. En el
0: Y
1: límite.
0: desde hoy Virgo todos los demás. Pero vamos,
1: Sí.
0: Erika es pasado
1: No, no, no, yo soy Virgo, no
0: mañana.
1: soy Libra.
0: Sí.
1: Sí.
0: Entonces, bueno, que somos muy bien avenidos por fecha también de nacimiento.
1: Es fecha buena para. Además, a mí me pilla siempre en lo alto de la temporada teatral.
0: Claro,
1: Ayer
0: claro.
1: me decía un amigo, lo que tienes que hacer es inaugurar la temporada teatral. Bueno, la
0: Claro.
1: temporada teatral ya ha empezado, pero antes eran las fechas normales. Siempre me pilla a mí. Este año no, me ha caído el lunes, pero normalmente siempre me pilla a mí con la cabeza como para recibir a nadie.
0: En estrenos
1: Pero
0: y
1: vamos,
0: en cosas de estas.
1: sí, pleno, en todo to el dardazo, vamos,
0: Bueno,
1: sí.
0: María, que nos vamos. Muchas
1: Nos
0: gracias.
1: vamos hasta la semana que viene.
0: Venga, hasta la semana que
1: Hasta
0: viene.
1: luego.
0: Bueno, Miguel, tú cuando cumples años, luego se me olvidará.
1: Yo en
0: En
1: enero
0: enero,
1: ya,
0: fíjate.
1: a final de enero, sí,
0: Todavía
1: se te
0: te queda.
1: olvidará. Pero bueno, tú cuando te coma las uvas y este mes, ya mismo
0: Le
1: me
0: toca
1: toca
0: a
1: felicitar a
0: Miguel.
1: alguien.
0: ¿Y a Gloria?
1: Claro.
0: A
1: A mí me toca en noviembre.
0: Uy, pues también cerquita, cerquita, lo tenemos.
2: Sí, sí,
0: pero
2: sí,
0: no
2: sí,
0: eres
2: sí.
0: Libra, Gloria.
2: No, no, no, yo soy Sagitario.
0: Bueno, pues muchas gracias a los dos por estar con nosotros esta

0: semana, como siempre, ¿vale?
1: Beso.
0: Vale. Y luego. Nada, mañana recuerda que hablaremos de empleo público a partir de las 3 de la tarde aquí en Onda Madrid. Que ahora ya están preparados los compañeros de los servicios informativos de Onda Madrid para contarte lo que está sucediendo por el mundo. Adiós.
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3: Saludos, buenas tardes. El gobierno refuerza la seguridad en Ceuta a 24 horas de la fecha en la que se ha convocado una nueva entrada masiva de inmigrantes convocadas a través de redes sociales. Según el Ministerio del Interior, se han producido 6 alertas en Ceuta y Melilla desde la invasión que se produjo a finales de julio. El Ministerio de Marlaska ha enviado cerca de 150 policías y guardias civiles más para reforzar el dispositivo de seguridad que se suman al despliegue fronterizo de Marruecos. Esta mañana, el ministro de Asuntos Exteriores, José Manuel Álvarez, ha hecho un llamamiento a la calma.
4: Hoy mismo he estado en contacto con mi homólogo marroquí para que tomen las medidas al respecto y lo que me van trasladando es que, por supuesto, ellos tomarán las medidas que sean necesarias. Y desde luego hemos solicitado la colaboración a la prensa marroquí para que difunda también los mensajes que está difundiendo la embajada, los consulados generales de España en Marruecos, y así lo están haciendo también. Lo que yo voy viendo es la colaboración al respecto.
3: Sigue habiendo problemas con el reparto de los menores que llegaron desde Marruecos a Ceuta. Hay 2.000 filiados y entre 500 y 700 siguen durmiendo en la calle. El ministro Ángel Víctor Torres señala que la mayoría de los menores prefieren quedarse en nuestro país. Por eso le pide soluciones al Partido Popular. Desde Madrid, la consejera popular Ana Dávila señala que debería ser Marruecos el encargado de solucionar este problema.
5: Nosotros lo que le pedimos al Partido Popular, más que manifestación, es que ponga en la mesa alguna solución. Yo le voy a poner una fácil. ¿Quieren ayudar a Ceuta? Que sus comunidades autónomas digan que sí, a que los menores, que son cerca de 3.000, vayan a sus comunidades autónomas.
6: Todos los inmigrantes que se encuentran en Ceuta de forma irregular tienen que volver a sus países, incluido los menores, que tienen que volver con sus familias, o en su caso, aquellos pocos que no tengan una familia, a sus sistemas de protección, que Marruecos tiene un sistema de protección que existe, que conocemos bien y que funciona.
3: El Gobierno ha recibido hoy un nuevo revés judicial en el caso de Begoña Gómez. El Consejo General del Poder Judicial ha rechazado el recurso del ministro Félix Bolaños contra la decisión de no expedientar ni sancionar al juez Juan Carlos Peinado. 24 horas después de abrir juicio oral a Begoña Gómez, esposa del presidente del Gobierno. La noticia hoy sorprendía a la portavoz del Ejecutivo, Elma Saiz, en la rueda de prensa posterior al Consejo de Ministros.
7: Que el escarnio público que está sufriendo Begoña Gómez en todo este tiempo es absolutamente insoportable. El Gobierno pide que se haga justicia y en este caso eso significa que Begoña Gómez es inocente.
3: Vamos con otro asunto polémico. La presumible final del Mundial que va a organizar España peligra para el alcalde de Madrid, José Luis Martínez Almeida. Así lo ha señalado esta mañana en un desayuno informativo organizado por el medio Heraldo de Aragón. Señala Almeida que Casablanca, en Marruecos, tiene más opciones ahora mismo que Madrid.
8: No soy optimista porque considero, y esto es legítimo por parte de Marruecos y el rey de Marruecos, que ellos quieren esa final. Y lógicamente ellos yo creo que están actuando a nivel político institucional para lograr esa final. Y yo no tengo ninguna prueba ni ninguna evidencia de que el gobierno de España se esté moviendo en ese mismo sentido. Que la final no sea en Madrid, tiene que hacerse replantear si el Mundial se tiene que celebrar o no. No soy quien tiene que decirlo. Pero si la final no se celebra en Madrid, creo que debería haber consecuencias, sin duda.
3: Las primeras palabras del secretario general de la ONU, Antonio Guterres, en su discurso de apertura de la Asamblea General de la ONU, han sido para alertar del riesgo de que se produzca una gran fractura global y el mundo se divida en dos bloques enfrentados con sistemas económicos, tecnológicos y de seguridad independientes. Guterres ha hecho un llamamiento a las potencias evitando los enfrentamientos y apostando por la cooperación. También el presidente del gobierno español, Pedro Sánchez, ha reclamado, con motivo de la apertura del nuevo periodo de sesiones de la Asamblea General de la ONU, más derecho internacional y más cooperación en el mundo. En esa cumbre estará Donald Trump. En la recepción que va a ofrecer a varios mandatarios mundiales esta tarde no estará Pedro Sánchez, alegando problemas de agenda que ha criticado toda la oposición. Buscamos ahora la situación del tráfico en Madrid desde la DGT. Tiene la última hora Elena Lozano. Buenas tardes.
1: Muy buenas tardes. En estos momentos, pendientes de un siniestro que complica la salida de Madrid por la A3 en el entorno de Santa Eugenia y que causa el corte del carril izquierdo, por lo que les pedimos precaución en esta vía. Y al margen de ello, se complican las salidas por la A4 en Pinto y la A42 en Getafe. Y en ambos sentidos, circulación lenta en la autovía A2 a su paso por Torrejón de Ardoz, en la A5 en Alcorcón y en la M607 a la altura de Tres Cantos. También en ambas direcciones, dificultades en la M40 en Vicálvaro Coslada y Villaverde y finalmente en el entorno de Ciudad de la Imagen, en este caso en sentido a la autovía A5.
3: Volvemos con más noticias a las 5 de la tarde. 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
1: Saludos, buenas tardes a todos. A punto de las elecciones en Marruecos, todos miramos en este momento a nuestro país vecino con la respiración, la verdad, contenida por si se produce otra avalancha en Ceuta en el día de mañana. Otra noticia a la que vamos a mirar esta tarde y analizar tiene que ver con el Gobierno de España, que habla de escarnio público por el caso de Begoña Gómez. Hoy otra vuelta de tuerca después del rechazo del Consejo General del Poder Judicial del recurso presentado por Bolaños. También hoy queremos hablar de Pedro Sánchez, porque resulta que Pedro Sánchez parece ser que no va a acudir esta noche a la recepción que Donald Trump hace a los representantes.

0: antes a los jefes de Estado y presidentes de gobierno de los países asistentes a la Asamblea General de Naciones Unidas. Según han explicado en fuentes de Moncloa, tenía compromisos previos en la agenda en Nueva York. La invitación se recibió la semana pasada, pero por motivos de agenda, eso es lo que se ha dicho, se ha declinado la asistencia. En anteriores ocasiones, Sánchez tampoco acudió, pero sí lo hizo el rey Felipe VI. Ya saben ustedes, las relaciones entre Trump y Pedro Sánchez no pasan por sus mejores momentos. Y el Mundial, ha dicho el alcalde de Madrid que debería celebrarse en Madrid y si no, habría que atenerse a las consecuencias. Así que, de momento, sabemos que la sede que más puntos tiene es Casablanca y el alcalde se revela y dice que Madrid debería ser la sede del final del Mundial. Nosotros vamos a comenzar. Antes quiero dar las gracias a Catalunya Radio por prestarme y prestarnos su casa para realizar este programa. Así que gracias de corazón y nosotros ya comenzamos.
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0: Son las 4:10 de la tarde. Saludo ya a las voces que hoy nos van a ayudar a comprender la actualidad. De un lado está ya Carmen Tomás. Hola, Carmen, buenas tardes.
2: Buenas tardes. Estamos del mismo lado, ¿eh?
0: ¡Ah, amigo! ¡Ah, amigo!
2: Estamos al lado, sentados.
0: Muy bien. Bien. Bueno, pues al ladito, pegadito, además, a Carmen Tomás, Euprepio Padula.
3: ¿Qué tal? Euprepio. ¿Qué tal, Nieves? ¿Qué tal te trata Cataluña? ¿Cómo estás?
0: Bueno, fantásticamente. Hombre, bien, la verdad, que siempre con las puertas abiertas para que podamos realizar este programa. Así que muy contentos. Y desde luego por la acogida, por los medios y por poder comunicarme con nuestra casa, con Onda Madrid y en este caso poder hacer el programa de Madrid Directo. Bueno, si os parece vamos a comenzar porque realmente hoy Pilar Vicente, saludos Pilar.
4: Yo estoy en la parte contratante enfrente.
2: para que tú veas.
3: Como una maestra.
0: Madre mía.
3: Como
0: madre
3: una maestra
0: mía.
3: Nos mira ahí controlando.
4: Que os miro bien.
0: Oye Pilar, que hoy hay que hablar de tensión. Es que se masca en la frontera de Ceuta. Mañana se celebran elecciones en Marruecos y hay gran movimiento en redes sociales apoyando un nuevo asalto a la ciudad. Además, se han lanzado amenazas al rey Felipe VI. Sí visita próximamente Ceuta y Melilla. A ver, vamos a comenzar, Pilar.
4: Pues sí, la verdad que la situación de presión y de inquietud que llega de Marruecos es muy preocupante. Hay quien lanza mensajes amenazantes a nuestro jefe del Estado, Felipe VI. Se habla, atención a la frase, de derramar hasta la última gota de sangre. ¿Quién ha lanzado este mensaje? ¿Qué personaje? ¿Quién es? Bueno, se trata de un tal Yahya Yahya, que es presidente del Comité para la Liberación de Ceuta y Melilla. Liberar no sabemos de quién o de qué. Y exalcalde de la localidad de Beni Ensar. Además, es senador en la Asamblea de Marruecos. Anuncia en sus redes sociales movilizaciones muy activas ante el viaje previsto pronto para los reyes. Atención a las expresiones que utiliza.
5: Si visita el rey Felipe VI los presidios ocupados de Ceuta y Melilla, os aseguro que nosotros los marroquíes derramaremos hasta la última gota de sangre para defender nuestra integridad territorial en el norte de Marruecos.
4: Bueno, mientras en Nueva York está el ministro de Exteriores, además de Pedro Sánchez, hablamos de José Manuel Álvarez, que dice que Marruecos está haciendo una labor de contención importante en la frontera ante la posibilidad de una nueva avalancha. Además, anuncia que va a mantener en Estados Unidos un encuentro con su homólogo marroquí.
6: Hoy mismo he estado en contacto con mi homólogo marroquí para que tomen las medidas al respecto y lo que me van trasladando es que, por supuesto, ellos tomarán las medidas que sean necesarias. Y, desde luego, hemos solicitado la colaboración a la prensa marroquí para que difunda también los mensajes que está difundiendo la embajada, los consulados generales de España en Marruecos, y así lo están haciendo también. Lo que yo voy viendo es la colaboración al respecto.
4: Aquí en España, su compañero de gabinete, el ministro de Interior, Grande Marlaska, dice que se colabora activamente con Marruecos para impedir cualquier entrada.
7: Estoy diciendo que Marruecos está colaborando de una forma extraordinaria, permitiendo los retornos voluntarios, facilitando los retornos forzosos también a través de la puerta abierta en la valla del Tarajal.

0: En redes abiertas, en las redes sociales, de esa segunda avalancha descontrolada, España, en concreto el Ministerio del Interior, ha decidido reforzar la seguridad en las fronteras de Ceuta y Melilla con un mayor despliegue policial. Mientras, el vicesecretario de Hacienda Popular, Juan Bravo, ha dicho que el líder del Partido Popular Europeo, Manfred Weber, que ayer visitó Ceuta, confirmaba que la situación era peor de lo que se esperaba ver.
1: Hemos visto cómo Manfred Weber ayer dijo claramente que esto era mucho peor de lo que él tenía conceptuado y que sin duda Ceuta es una frontera de España, pero sobre todo de Europa, y que Europa tiene que tener una presencia mayor en Ceuta. Nos estamos refiriendo a Frontex, nos estamos refiriendo a recursos para potenciar ese espigón que tiene que ampliarse, no con un flotador, sino un espigón de verdad con una resistencia que permita limitar el acceso.
0: Bueno, mientras se anuncia ya que el 6 de octubre la ministra de Defensa, Margarita Robles, finalmente va a comparecer en la Comisión de Secretos Oficiales del Congreso para dar explicaciones de las alertas previas que hubo por parte del CNI, del desarrollo de la crisis y también de la posterior respuesta del Gobierno, Nieves.
2: Pues si os parece, vamos a analizar toda esta información que acabamos de recibir. Carmen, sinceramente, claro, seguimos hablando de aquella primera avalancha, pero podemos estar ante la segunda. ¿Tú qué crees? ¿Estamos mejor, en mejores condiciones que la primera? Dice el Gobierno de España que están codo a codo con el Gobierno de Marruecos. En fin, como periodista, ¿cómo estás viviendo este momento previo?
3: Bueno, si estuvieran codo a codo, como dice el ministro, pues la situación en Ceuta no sería 50 y tantos días después la que es, ¿no? Es tanta colaboración. Y luego, si tienen tanta colaboración, ¿por qué hay tanto miedo? Ya lo frenará Marruecos, pero claro, no nos fiamos, por si acaso. O sea, que es una colaboración un poquito, nos fiamos, pero ahora un poquito menos, vamos a ver. Y luego, ¿qué movimiento están haciendo en Ceuta y Melilla? Porque, no sé, tampoco se ven grandes. Si dicen que van a derramar hasta la última gota de sangre, ¿qué va a hacer el Gobierno de España con el ejército? ¿Están ya fragatas ahí allí o hay, no sé, otra que se visualice que España está dispuesta ahora sí a defender su territorio? Entonces, yo me parece que todo esto, el Gobierno sigue negando por activa y por pasiva que Marruecos tenga nada que ver, que sigue siendo un socio leal, y esto así no tiene ninguna solución hasta que no se tomen realmente las medidas necesarias y la colaboración esa que dicen que está estupenda sea realmente estupenda y se puedan agilizar todos los trámites para que la mayor parte de los que están en Ceuta ahora mismo pues se vuelvan a su casa, que es donde mejor tienen que estar.
2: Pues Euprepio, se va a reforzar, lo ha dicho Marlaska, la seguridad en las fronteras de Ceuta y Melilla con un mayor despliegue policial. Sí. ¿Será suficiente para mañana?
4: Bueno, vamos a ver, yo de Marruecos no me fío para nada. Quiero decir, vamos a empezar por ahí. No me fío nada, de nada, de nada. Y me pueden decir el presidente, los ministros, etcétera, todo lo que quieran de la colaboración activa, proactiva, de que está teniendo Marruecos para la devolución, etcétera. Yo, sinceramente, en relación a esta segunda ola, a esta segunda entrada masiva de marroquíes a España, yo personalmente creo que no la vamos a tener, como no la tuvimos el 15 de agosto, que también había una amenaza clara y movimiento en las redes sociales absolutamente abrumadores para tener esta segunda entrada masiva de inmigrantes. No creo que la vamos a tener, porque yo personalmente creo que sí que en Marruecos ahora mismo evidentemente no tiene un interés específico a que haya otro movimiento de ese tipo, pero bueno, que no me fío de ellos, quiero decir, y además las amenazas tan brutales que se están haciendo políticos marroquíes, yo le daría una respuesta tan contundente como la amenaza. Quiero decir que yo, frente a una amenaza de ese tipo, ¿a quién está diciendo que están dispuestos a derramar la última gota de sangre? Por supuesto no me quedaría así tan contento sentado en mi mesa y le daría una respuesta absolutamente contundente por parte además de la ministra de Defensa, diciendo clarísimamente evidente que frente a cualquier ataque España contestaría de igual manera, ¿no? España.
2: Porque te parece que ahora falta contundencia, Eurepio.
4: Hombre, sí, claro que falta contundencia. Madre faltaría mía. Más. Hombre, claro que falta contundencia. Y personalmente considero que Ceuta y Melilla, como sabemos históricamente, siempre han sido españolas, por lo tanto, son todas unas pretesas, una

0: Quiero decir que son ataques fundamentalmente gratuitos y que creo que tienen mucho que ver con la campaña electoral que hay en Marruecos, clarísimamente. Yo creo que la verdadera cara de lo que es Marruecos en relación a esta crisis la veremos después de las elecciones, fíjate. Yo ahora mismo, tú preguntabas a Carmen como periodista, yo como ahora mismo lo que creo que después de lo que pasa en las elecciones veremos la verdadera cara de Marruecos. Ahora mismo todo el mundo, los políticos, están jugando sus propias bazas, están haciendo campaña electoral y la campaña electoral la están haciendo también con este tipo de mensajes que frente a España no pueden ser complacientes, ¿me explico?
1: Bueno, las elecciones, veremos, una cosa, las elecciones en Marruecos son una farsa,
2: adelante,
1: son para empezar.
0: Sí, pero se juega
1: la
0: el supuesto. La mitad
1: del Parlamento lo elige a dedo el rey y la otra mitad es una farsa absoluta. De hecho, creo que vota el 30%, eso por lo alto. O sea, le importa un rábano a todo el mundo las elecciones. Bueno. ¿Por qué? Porque todo el mundo sabe que ahí no se mueve un dedo, da igual el Parlamento, da igual las elecciones, si el rey no lo levanta, para arriba o para abajo. Y esas elecciones no pintan nada. Así que oír al ministro hoy nuestro en Estados Unidos decir que es que hoy he hablado con mi homólogo, mira, de verdad, o sea, no nos tomes el pelo. O sea, tu homólogo hace lo que le diga quien se lo tiene que decir. Y no te va a decir ni que van a mandar una avalancha, ni que la van a controlar, ni que nada. Lo que nos ha mandado durante todo este tiempo es a varios a decirnos que Ceuta y Melilla son de Marruecos. Eso es lo que está más claro que el agua. Y ahora nos mandan a este salvaje a decir que están dispuestos a morir. Venga, hombre.
2: Y que el rey Felipe VI no tiene que
1: bueno,
2: pisar.
1: Bueno, efectivamente. Pues hombre, tiene que ir, tiene va que a ir y claro. No va, si se derrama alguna gota de sangre, pues no tengo ni idea, no tengo la bola de cristal.
0: Hombre,
1: pero lo que tiene que hacer el gobierno de España es poner todos los medios para que no vuelva a ocurrir ninguna avalancha, en vez de no fiarse de lo que diga o no diga Marruecos, poner los medios necesarios, estoy diciendo, para que eso no se produzca. Y, por supuesto, si el rey, cuando vaya el rey, pues los medios necesarios para que ahí no pase absolutamente nada fuera de lo que en fin, vamos, que no le pasa nada al rey, vamos.
2: Pero no acabo de entender la amenaza. O sea, ¿por qué el rey no va a poder ir a Ceuta?
1: No, como ya sabes, que la monarquía española, los últimos 20 años no ha tenido presencia allí y los marroquíes pues no les cae bien la monarquía española porque la última vez pues no salieron las cosas como a Marruecos le quiso. Entonces pues le
0: pero
1: tienen
0: yo
1: vetado.
0: Yo creo que tiene
1: si
0: que
1: dijera.
0: Ir y yo creo que el rey tiene que ir claro. cuando considere oportuno que tenga que ir. Por supuesto es una presencia absolutamente necesaria y yo creo que no pueden pasar 20 años sin ir a una Ceuta y Melilla. Espero que no vuelvan a pasar 20 años, me parece una barbaridad. Es como de alguna forma dar por descontado que no puedes ir a una ciudad que es tan española como Barcelona, Madrid o Cáceres, me explico. Yo personalmente creo que durante estos muchos años creo que hemos tenido una actitud siempre demasiado, ¿cómo te puedo decir?, complaciente con los caprichos y con las amenazas y con los chantajes de Marruecos. La Unión Europea y España, pero la Unión Europea no puede estar liderada en una frontera fundamental para Europa por un país chantajista, que es lo que es Marruecos. Y creo que es hora, aprovechando esta crisis horrible, que España y la Unión Europea en su conjunto que marquen realmente una regla de juego claridad con nuestros vecinos, porque creo que Marruecos juega mucho con todo esto, con todo esto.
1: Desgraciadamente, mientras el gobierno siga este gobierno, no se va a hacer nada que moleste a Marruecos, nada, absolutamente, porque si quisiéramos, podríamos nosotros también ponernos en plan chuletas y decir, ah, pues mira, el 90% del gas que te doy no te lo doy, el 25% de la, vamos, si quisiera ahora mismo España, mañana Marruecos tiene un apagón general, y así un día y otro día. Ah, por cierto, los tomates no van a entrar en España hasta que no cumplan todas las reglas que les ponemos nosotros a nuestros agricultores de tomates, es decir, que ya estáis poniendo los fertilizantes, la papá, papá, y todas las medidas que sean precisas para que el tomate marroquí sea tomate, porque ahora resulta que lo que más comemos es tomate marroquí, pero cuando toda la vida España ha sido la huerta del tomate de Europa, o sea, ¿pero qué es esto? Y darles energía y darles gas, precisamente ahora que prácticamente estamos en mínimos, no solo nosotros, sino toda Europa, y los precios que tienen, o sea, que es que ya se está hablando de posibles restricciones de consumo, porque no tenemos gas y electricidad, no tenemos gasolina, no vamos a tener fuel. Oye, que en Francia ya han cerrado 1.600 gasolineras porque no tienen suministro, o sea que no es que es un invento, es una realidad. En Portugal la gente está saliendo a la calle por los precios de los carburantes. Entonces, vamos a tomarnos en serio esto y en vez de regalarle a Marruecos dinero y energía y el paso libre, pues a ver si otro gobierno, porque este ya lo doy por amortizado, que no va a hacer nada, porque si no, no hubiera pasado lo que ha pasado en Ceuta, pues esperaremos a ver si hay un nuevo gobierno y hace algo, y si no, pues seguiremos así, en manos de Marruecos, chantajeados absolutamente y diciendo que qué buenos son y qué leales y qué no sé qué, y Marruecos y Marruecos.
2: Bueno, si os parece, también queremos hablar de los menores, ¿no? Hemos estado hablando en los últimos días, en el último mes, pero la situación actual, Pilar, cuéntanos, porque ha habido declaraciones, ¿no?, sobre sí, el número exacto de menores, bueno, que sí, tenemos.
3: Las cifras dicen...
2: El de hoy. Bueno, exacto. Claro. Vamos a decir el de hoy, el de hace un rato. Hoy martes.
3: El de hace un rato. Bueno, las cifras las ha dado Ángel Víctor Torres. Recordemos que es el responsable del mando único, el ministro de Política Territorial. Cifra en más de 2.000 los menores que ya han sido filiados. Quedarían, según sus cálculos, entre 500 y 700 por identificar. Desde el PP, Juan Bravo no se cree que Marruecos quiera recibir a ningún menor.
4: Hemos visto que hay familias en Marruecos que le están reclamando a esos niños y luego, como bien explicaba el presidente Vivas, si Marruecos es capaz de organizar o quiere organizar una final del Mundial, parece lógico que si tiene capacidad para hacer eso, tenga lógicamente capacidad también para gestionar a esos menores que sus familias, por el motivo que sea, no quieran recibirlos, ¿no?
3: Pepa Millán, de Vox, dice que el gobierno ya ha decidido que no vuelvan a Marruecos.
5: Otra prueba es que el gobierno ya ha confirmado que la mayoría de los 2.000 menas que siguen en Ceuta, supuestos menas, porque no se están haciendo las pruebas de edad, no van a volver con sus padres a Marruecos, al contrario de lo que dijeron inmediatamente después de la invasión.
3: Verónica Barbero, que es portavoz de Sumar, pide que el traslado a la península de los menores sea rápido y que el gobierno de Ceuta está poniendo trabas.
6: Nosotros llevamos semanas diciendo que la solución en Ceuta pasa por el traslado a la península de todas las personas, priorizando a los y las menores. No es ni medio normal que mes y medio después haya más de 1.000 menores que sigan en la calle expuestos a violencia. El gobierno de Ceuta y su presidente Vivas tienen que dejar de poner trabas, tienen que dejar de insistir en que la solución es algo que ellos mismos saben que es ilegal, pero sobre todo que no se va a producir porque es falso, la deportación.
3: Tenemos respuesta también de la Comunidad de Madrid, que insiste en que no va a acoger a ningún menor que esté en situación irregular. Vamos a escuchar a la consejera de Asuntos Sociales, Ana Dávila. Dice que los menores deben volver a Marruecos.
7: Como ha dicho el presidente Vivas, esto no es una situación humanitaria, esto es una invasión y, por lo tanto, todos los inmigrantes que se encuentran en Ceuta de forma irregular tienen que volver a sus países, incluido los menores, que tienen que volver con sus familias o, en su caso, aquellos pocos que no tengan una familia, a sus sistemas de protección, que Marruecos tiene un sistema de protección que existe, que conocemos bien y que funciona.
3: Y Nieves, un último dato que yo me atrevería a calificar de
2: preocupante,
3: preocupante, espeluznante, tremendo. Esto es denuncias que se han presentado en los juzgados de Ceuta, o sea, que otras tantas no se habrán presentado. Bueno, pues los juzgados de Ceuta han abierto 37 causas por agresión sexual desde la avalancha del 30 de julio. Los ataques fueron sufridos por 39 víctimas, una es un varón y 38 mujeres. Y de estas 38 mujeres, 14 eran menores de edad. Todos los agresores son hombres y todavía faltan 18 por identificar. El detalle es que son denuncias presentadas, porque otras tantas, por miedo, por amenaza, no sé,
1: cultura,
3: por, no, no se han presentado.
1: Cultura,
3: o por cultura también.
1: Porque muchos se les ha preguntado y han dicho, no, yo no denuncio. De hecho, en mi país no se
2: pero
1: hace.
2: Pero Carmen, de todas maneras, por empezar, ya que estás hablando, ¿no te parece grave tantas agresiones, estas denuncias, las que no se han denunciado? Es que realmente estamos asistiendo a algo que ya intuíamos que estaba sucediendo, se estaba empezando a contar en los medios de comunicación, pero esto va a más.
1: Pero vamos a ver, ¿cómo nos vamos?
2: Esto habría que pararlo de alguna manera.
1: Yo es que no, a mí no me sorprende nada, porque es que es otra cultura. O sea, en esa cultura pues se dedican a estas cosas. No tienen nuestros mismos normas de conducta, no han evolucionado hacia el respeto a la mujer, pero si lo ves por la calle, si la llevan a 2 metros por detrás, o sea, como, tapada si puede ser y no sé qué, o sea, la cultura no es la misma. De todas maneras, yo esto pues obviamente con 20.000 personas allí y niños circulando por todos los lados, pues lo lógico no solo es que se produzcan, es que se producen agresiones sexuales y se producen machetazos, peleas, navajazos, bueno, de todo, se produce de todo, porque son 20.000 personas que hasta ahora no han reconocido que eran tantos miles, andaban ahí engañándonos con unos cuantos miles, no. Ahí se quedaron 20.000 por lo menos. Bueno, entonces, sobre los menores, yo tengo muy claro que primero hay que saber si son menores, eso para empezar. Entonces, ¿dónde están los funcionarios que han ido a Ceuta para hacer las pruebas a todos estos niños y niñas? Porque
2: hay 500 o 700 sin identificar todavía.
1: Bueno, eso por supuesto que están por las calles, que entonces dices, pues vaya una forma de haber realizado todo este, en fin, todos están, ay no, hay que proteger a los menores. Bueno, pues primero tenías que haber logrado saber cuántos son y tenerlos en un sitio. Primero no los tienes, los tienes por ahí. Segundo, no les hacemos la prueba de si son o no son. Porque es muy importante, porque vamos a ver, no es lo mismo un niño que es menor y otro que está engañando. Y además muchos están engañando porque hay ONG que les están diciendo que no se hagan la prueba, que no sé qué, que tenéis derecho, que no os la hagan y no sé cuántos. Entonces, no, primero la prueba. Y después, primero hay que organizar que Marruecos se quede con ellos, porque como no sé quién lo ha dicho, pero vamos a ver, un país que puede hacer estadios, que puede hacer autovías estupendas, que puede no sé qué, tiene un sistema para que los niños que no quieren sus padres, lo mismo que van a estar aquí, en un centro de acogida, pero en su país, con sus normas, con su religión, con sus comidas y con sus historias. Y esto es lo que hay que hacer. Y es más, no es que lo diga ni Vivas, es que lo ha dicho Europa. Europa ha dicho que hay un reglamento aprobado que ya está en marcha y que ese reglamento dice que estas personas tienen que volver a su país. Punto y final.
2: Bien, Euprepio.
0: Bueno, ¿qué más decís si quería... lo ha dicho todo Carmen?
1: No, yo he dicho.
2: No, pero mira, yo, Euprepio, para ti, quería que me dijeras, porque claro, he visto una crítica que decía: si están dispuestos a preparar la final del Mundial, ¿cómo no tienen capacidad para gestionar a los menores?
0: Hombre,
2: y hemos escuchado al alcalde diciendo que si se va a Casa Blanca tendría que haber consecuencias.
0: Hombre, vamos a ver. Bueno, son dos temas, ¿no?
2: Dos temas distintos.
0: Son temas diferentes, pero bueno, que encajan para mí en la misma idea, ¿no?, que tú estás lanzando, que es un país, si tiene tanto dinero, estamos hablando de miles de millones, para reestructurar o construir desde cero la mayoría de los estadios que está construyendo, entre los cuales el de Casablanca, que recuerdo será el estadio más grande al mundo y probablemente el que más va a costar al mundo, el más caro al mundo. ¿Cómo no puede tener dinero para organizar todo tipo de estructura para recoger incluso a niños y niñas que a lo mejor sus padres no pueden mantener, no quieren o que no tienen padres, ¿no? Esta es la pregunta, yo creo, clave. Hombre, porque estamos hablando de un país que tiene una monarquía, que es una dictadura a todos los efectos, y donde fundamentalmente los ricos, como pasa desafortunadamente en estos países, en línea general le importa bastante poco, no solo los derechos humanos, por un lado, sino el bienestar de su pueblo. Estamos hablando de un país que no tiene nuestros mismos valores, que no tiene la misma idea de estado de bienestar, que no tiene la misma idea de derechos humanos, que no tiene el mismo cuidado o la misma idea de cuidado de la infancia, etcétera, etcétera. Yo personalmente, bueno, tú sabes lo que pienso de organizar eventos deportivos en países de este tipo, como pasó ya en Qatar, que no respeta los derechos humanos, y que yo directamente, y que en países que no respetan los derechos humanos, y que no le daría ni agua como organización internacional. Pero ya sabemos que la FIFA no funciona con mi criterio ni con mis valores y por lo tanto pues tenemos que esperarnos lo que sea. Decía el alcalde, ¿cómo no va a ser Madrid? Que además, de alguna forma, Madrid ha sido quien ha invitado, España ha sido quien ha invitado a Marruecos a estar en esta organización. Es decir, España, que fue el país designado en los mundiales de 2030, invitó a Portugal y a Marruecos para que tener estos mundiales con tres países. Me parece alucinante pensar que Infantino o quien sea que presida la FIFA dentro de 4 años de la final a Casablanca.
2: La final,
0: pero
2: imagínate.
0: Siendo Infantino un corrupto y un mafioso, podemos esperarnos absolutamente de todo, entre las cuales cosas que el rey de Marruecos compre con dinerillo pues su asignación. Quiero decir que la FIFA podemos esperarnos de todo como ha pasado en Estados Unidos. Ahora yo, volviendo en cambio al tema de Ceuta, que es lo más importante, porque a mí de los mundiales ahora mismo me importa un pepino. Hombre, yo repito que me fío muy poco de Marruecos. Aquí lo que me da vergüenza, y creo que realmente estamos asistiendo a una vergonzosa batalla política, es que los partidos, el gobierno con el Partido Popular, no se pongan de acuerdo sobre lo que hay que hacer para que realmente los menores que se tienen que quedar, porque muchos tendrán que quedarse en España, por respetando incluso las leyes europeas, no lleguen a un acuerdo, visto que la mayoría de las comunidades han dicho directamente que no a recibir alguno de estos niños y niñas, cosa que a mí personalmente como país me avergüenza bastante.
1: Las normas europeas
2: son las 4:37. Claro. Adelante, Carmen,
1: no, perdón,
2: y vamos, hacemos un alto.
1: Sí,
2: adelante.
1: Vale, perdona.
2: No, remata.
1: No, que quiero adelante. Decir que eso de que es que no es ni el PP ni nadie, es que hay unas normas europeas que se aprobaron y que están en vigor y que dicen lo que dicen. Y sobre lo del fútbol, perdona, es que la FIFA será una corrupta y el Infantino también, pero ¿qué pinta España invitando a Marruecos? Hubiera sido un mundial Portugal, España y punto pelota, o sea, no pinta nada Marruecos. Otra cesión que algún día nos explicarán y sabremos seguro por qué tantas cesiones y tanta manita derecha con y tanto sobeteo a Marruecos.
2: Son las 4:37, un alto en este camino. Son 3 horas que vamos a compartir junto a ustedes, pero primero esta recomendación.
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2: Pues a las 4 y 40 minutos de la tarde, ya que hablábamos de menores, vamos a hacer un alto, vamos a hacer una reflexión. Le agradecemos a Pilar Vicente el informe sobre Ceuta. Enseguida nos iremos a Nueva York, pero antes vamos a esa reflexión porque recientemente los miembros de la Unión Europea, aquí lo hemos contado, anunciaron que quieren limitar el uso de las redes sociales y el Internet a los menores. Ahora hay otro estudio que indica que España es el país europeo donde más padres comparten fotos de sus hijos en Internet. Pues esto lo vamos a llevar a la mesa de análisis, pero antes, Óscar Martínez, danos los datos. Buenas tardes.
14: Buenas tardes. Según un estudio de Aldeas Infantiles SOS, España es el país europeo donde es más habitual entre los padres subir fotos de sus hijos a Internet. Para que os hagáis una idea, el estudio revela que una de cada cuatro familias en España comparte imágenes de sus hijos e hijas varias veces al año, mientras que en Europa una de cada cinco familias comparte imágenes de sus hijos e hijas varias veces al año. Aunque no solo suben estas fotos los padres, también suelen estar implicados otros familiares, los centros educativos, campamentos, clubes deportivos, medios de comunicación, administraciones y entidades privadas. Entre las publicaciones más destacadas, pues tenemos las típicas ecografías, los vídeos de los primeros pasitos, los cumpleaños, las vacaciones y los logros escolares. Dentro de este estudio hay bastantes datos interesantes, como que el 95% de los padres y madres menores de entre 9 y 17 años dice hacerlo para mantener ese contacto con familiares y amigos. Y ojo a este último dato, 3 de cada 4 familias reconoce que no pide permiso a sus hijos antes de publicar sus fotos.
2: Pues Óscar, gracias. Quédate por si acaso requieren la ampliación de algún dato más, tanto Carmen como Euprepio. Pero ¿os sorprende, Euprepio, estos datos?
0: Más que me sorprende, me espanta. Vamos. ¿Qué necesidad tiene la gente para mantener contacto con familiares de publicar una foto de su niño, bebé o quien sea en las redes sociales? A mí me asombra, ¿no?, pensar que estamos tan alejados de las personas que realmente queremos que si no estamos conectados con ellos por redes sociales no podemos hablar con ellos, mandarle una foto, que sea como sea, ¿no?, por email o por WhatsApp o lo que sea. En fin, a mí me espanta. Yo no tengo hijos, pero desde luego tengo muy claro que si tuviera hijos no tendrían un teléfono. No, para empezar, no tendrían teléfono hasta los 14, 15 años. Y, por supuesto, redes sociales tampoco. Y, desde luego, yo considero que subir una foto a las redes sociales sin la autorización de un niño es que me parece, además, absolutamente impresentable, visto lo que pasa. Porque anda que no tenemos noticia de 20.000 historias que se han hecho, fotomontajes, las fotos que tenemos, ¿no? Por lo tanto, yo, en fin, son datos que me pongo la piel de gallina, Nieves.
2: Bueno,
0: yo que
2: sí, tengo, la verdad.
1: Yo que
2: adelante,
1: tengo
2: Carmen.
1: Hijos y tengo nietas, pues vamos a ver, yo distinguiría lo que es mandarle una foto de tu nieta por WhatsApp a un grupo familiar que está de todo el día en Instagram y en X y en no sé dónde, poniendo a tu nieto todo el día ahí, y no te digo ya si es recién bañadito, también desnudito, ya para facilitar más todavía el que pueda haber una red.
2: Sí, una mala utilización.
1: Exacto, una mala utilización. Además, vamos a ver, ¿cómo le vas a pedir permiso a un bebé? No, tía, o sea, cabeza, o tío, me da igual, cabeza. O sea, ¿pero en qué cabeza cabe que hagáis estas cosas sabiendo dónde pueden acabar esas fotos? O sea, es que de verdad. Y luego, bueno, ya. Pero claro, tiene sentido porque hacen lo mismo. Y estoy aquí de vacaciones en no sé dónde. Con lo cual has dejado tu casa vacía, lo cual es un muy, muy buen dato para lo que te pueda pasar. O sea, es que es todo así. Entonces, es que hasta que no cambie...
2: Vivimos, mira, muy cara a los demás, ¿no? Contando qué hacemos, qué
1: todo,
2: no hacemos.
1: Todo, todo. Desde aquí entrando en el gimnasio, saliendo de no sé dónde, con los niños en la playa. O sea, todo, todo, toda su vida ahí. Yo no veo el interés, cero, ninguno, de que todo el mundo sepa lo que estás haciendo. Pero bueno, dicho esto, lo que yo creo es que cualquier norma que...

0: el gobierno ponga, a mí me parece que es, vamos, teniendo en cuenta que son las propias familias, las propias madres, padres, los que están sacando a sus hijos en esas imágenes. O sea, y efectivamente, yo no sé si hasta los 14 como propio, pero yo, mi hijo, que es de los de la teleco, la niña no tiene móvil y no va a tener en mucho tiempo. Sí. No sé si son 14 sí. o 13 o 12 o 11, no lo sé. Pero desde luego que en todos sus primeros años no deberían de tener un móvil, porque lo único que hace es introducir al niño en mundos absurdos mientras que no está jugando. Y yo, cuando voy a un restaurante y veo a una familia entera, los cuatro con el móvil, es que no puedo. O sea, es que me pongo que no puedo, porque se supone que has ido a comer allí pues para hablar, para intercambiar cosas, para actuar, para no sé qué. Y si no estás haciendo eso, o estás en tu casa, el niño no está jugando, no está leyendo, no está haciendo otras cosas de mayor provecho. En fin, yo creo que lo del gobierno es absurdo hasta que los padres y toda la sociedad en general cambie, porque yo no voy a culpar solo a los padres, también son los que están alrededor y muchísima gente que hace eso y que pone la vida de la suya y la de otros en marcha por ahí.
1: Pues Carmen Yuprepio, nos vamos a Nueva York, ¿os parece?
2: Anda, venga.
1: Cogemos un avión, nos vamos a Nueva York y contamos la última hora. Ese va a ser nuestro próximo destino.

0: Pues el presidente del gobierno no va a acudir esta noche a la recepción que Donald Trump pues hace y de forma tradicional a los representantes de los distintos países que asisten a la Asamblea General de Naciones Unidas. No sé qué os parece. Hombre, todos sabemos que las relaciones de Sánchez y Trump no existen, más bien. Trump nos critica permanentemente, quizá por la negativa del gobierno a elevar el gasto en defensa al 5% del PIB o por el rechazo a que las bases españolas fueran usadas en el marco de la guerra contra Irán. Lo recordáis, ¿verdad? Sí. Bueno, pues ahora, en esta invitación que se recibió la semana pasada, por motivos de agenda, el presidente Sánchez no va a acudir a esta cita. No sé qué os parece, Euprepio, ¿a ti qué te parece?
1: Hombre, yo a Trump no le daría ni agua, vamos, honestamente. Quiero decir que no sé si es un problema de agenda, o sea, o no.
0: Ni foto, ni mano, ni nada,
1: vamos,
0: de nada.
1: Es un señor que acaba de prohibir a medios de comunicación, como sabes perfectamente, de estar en su rueda de prensa, de hacer seguimiento de la Casa Blanca, los ha expulsado de la Casa Blanca. Y un señor que en realidad está funcionando como un autócrata, como un señor que realmente no respeta los derechos humanos, honestamente, que yo cualquier invitación que me hiciera me sentiría fatal. Esto no quiere decir que luego por razones diplomáticas en alguna no estaría, evidentemente, porque, oye, por esto uno es presidente de gobierno y tiene que mantener determinada relaciones. Pero bueno, yo no le doy una importancia especial a lo que ha pasado. No sé si es un tema de agenda o no. Ahora, si no es un tema de agenda y es un tema de no querer acudir a esta cena, yo honestamente, como soy de la idea que hay que ser bastante claritos en la vida, no sé, yo tampoco hubiera ocultado pues el hecho de no acudir por otras razones. Que pueden ser, bueno, que no están de acuerdo con determinadas decisiones.
2: Con todo el respeto para Euprepio, Carmen, adelante. Él es Euprepio Padula y
0: tú eres Carmen
2: Sánchez,
0: Tomás.
2: No. Y Pedro Sánchez es el presidente del gobierno de
1: eso,
2: España.
1: Por eso he dicho yo con Euprepio Padula.
2: Claro, claro. Entonces, vamos a ver, esto, estás en un país que se llama Estados Unidos, que el presidente de ese país no es que te haya invitado a ti solo, sino que como anfitrión de ese país ha organizado una cena con todos los países que asisten, todos los jefes de Estado y de Gobierno que asisten a esta conferencia. No querer ir diciendo la mamarrachada de que no tienes tiempo cuando todos los medios españoles están publicando ya que tiene horas vacías, horas de que no tiene nada en la agenda, es de un infantilismo brutal. A ti el presidente de Estados Unidos te puede decir lo que le dé la gana, tú, quiero decir, al final tienes las relaciones con Estados Unidos. Tenemos empresas importantísimas que tienen relaciones con ese país. Tenemos un montón de relaciones de todo tipo. Y entonces, pues, si a ti te cae mejor...

0: o peor, o tú le caes mejor o peor, me da igual. Peor te debería de caer el rey de Marruecos y ahí sigues haciéndole la pelota continuamente cada vez que sales. Entonces, a ver si aprendemos ya a distinguir lo que es que haya tocado, porque a él, a otro le parecerá que Pedro Sánchez es igual de autócrata, porque la lista de periodistas, periodistas que como los mis compañeros de Es Radio, que llevan casi 2 años ya sin poder preguntar en la rueda de prensa del Consejo de Ministros, ¿eso qué es? ¿Que entras pero no preguntas? O sea, ¿pero qué es esto? Lo que está haciendo con la justicia, lo que está haciendo con los jueces, con la juez Bienma, con Zapatero, con no sé qué. O sea, a lo mejor tú no le caes bien a media humanidad porque te has convertido igual en un autócrata que critica la justicia, que, en fin, claro, que pones una lista de periodista negra de periodistas. No sé qué diferencia hay entre la lista negra de periodistas que unos periodistas no entren. O sea, es lo mismo. Te quiero decir que al final...
1: A mí no me parece que sea lo mismo.
0: Ah, pues hombre, pues en la lista no te ha puesto lo que piensas, de qué vas y cómo eres y no sé qué. Bueno. Por lo menos Donald Trump ha dicho, tú no entras, no lo has metido en una lista. Bueno, y aquí, fenomenal. Como te digo, aquí, que a lo mejor no lo sabes, pero aquí entras, pero no preguntas, que es lo mismo que si no entraras, bueno. Lo mismo, o sea, te tachan exactamente igual, o sea, tú no preguntas, preguntan siempre los 3 o 4 o 5 que les da la gana a la señora portavoz del gobierno. Entonces vamos a dejarnos ya de andar con paños calientes, o sea, Trump, horrible, malísimo, nos cae fatal, muy bien, pero Pedro Sánchez es el presidente de todos los españoles y tiene que mantener unas mínimas relaciones, aunque sea solo sea de cortesía,
2: o sea,
0: en los lugares donde hay que estar. Hombre, por favor. Pero vamos
2: o debería
0: a ver.
2: Ir
0: y,
2: esta
0: y más
2: noche.
0: Todavía si encima no tiene nada que hacer. Que es que va a pasear por Times Square. O sea, ¿qué me
2: dice
0: estás contando?
2: Que por motivos de agenda.
0: Que no, o sea, que dice la prensa española que tiene 5 o 6 horas libres, que no tiene agenda.
1: Hombre, 5 o 6 horas. Pues. No tengo ni idea si tiene tantas horas libres. Hombre,
0: pues, lee la prensa española que supongo
1: no,
0: que
1: hombre,
0: lo sabrá de Moncloa,
2: bueno.
0: Que no tiene nada en
2: bueno,
0: la agenda.
2: Sánchez y Trump se vieron, recordáis, en el palco de la final del Mundial de Fútbol,
1: sí,
2: celebrada en Nueva York, sí. En la que España, por cierto, se impuso a Argentina en esta ocasión. Fue un saludo rápido, pero fue un saludo, ¿no?
1: Frío. Más bien frío.
2: ¿No?
1: Más bien frío. Más
0: pero
1: bien
0: bueno, ahí
1: frío.
0: Fue, no, bueno, ahí fue de pasada. Aquí es una cena con todos los jefes de Estado y de Gobierno. O sea, de qué decir, anda, que a cuántos les caerá mal Donald Trump. Pues al 80% seguramente les cae mal Trump, pero está en su país, es el presidente de Estados Unidos y tú como jefe de Estado y de Gobierno estás ahí en su ciudad y estás invitado a una cena de Estado, digamos, que ya no es Trump, es Estados Unidos. A ver si lo entendemos.
2: Es posible que a lo mejor en otra ocasión ya de entrada ni se nos invite, ¿no? Porque conociendo a Trump, no sabemos.
0: Esto me parece de un
1: fanatismo. Este señor es bastante poco previsible como para pensar, ¿no? Que
2: claro.
1: Pueda pensar, porque fíjate que hoy ha tenido una rueda de prensa con Mandami, el alcalde de Nueva York, que hasta hace 4 días era el demonio, y hoy ha dicho que era un gran alcalde. En fin, en una rueda de prensa, quiero decirte que lo que pueda decir Trump, lo que te puedes esperar de Trump puede ser lo que sea, lo que sea.
0: Una cosa,
1: absolutamente
0: los presidentes
1: imprevisible,
0: pasan.
1: Vamos.
0: Los presidentes pasan.
2: Bueno,
0: Y las relaciones con ese país deterioradas, después cuesta mucho reconstruirlas.
1: Bueno.
0: O sea, que cuidado.
2: Está hablando Trump. Si queréis, vamos a escuchar vestido de azul, corbata roja.
3: Sensibles sin nuestra aprobación. Vamos a empezar inmediatamente el proceso de desarrollar una gran presencia militar en la ubicación adecuada. Vamos a construir dos grandes bases militares. Este acuerdo se va.
2: Va y viene la señal. Está diciendo que más presencia militar allí donde sea necesario. Bueno, pues están los servicios informativos muy atentos a las declaraciones de Trump.
0: Es que, Nieves, hay muchos países europeos ahora mismo preparándose, muchos países preparándose contra Rusia. Ojo, que no es ninguna broma.
2: Es verdad, es verdad.
0: Eso está hoy en todos los medios nacionales e internacionales, que muchos países, sobre todo limítrofes y no tan limítrofes, que están preparándose ante la posibilidad
2: ya
0: de que Rusia...

0: Rusia se expanda.
1: Llevan meses, ¿no? Pero es verdad que se están preparando por si acaso. Sí, sí, sí, es verdad, cierto. Bueno, quedan 2 días. Este va a ser el último tema que abordemos. Zapatero tendrá que dar explicaciones tras el ultimátum del juez sobre las joyas encontradas en su despacho. Lo digo porque dijo 3 días... ayer fue el primero, pues bueno, pues ya quedan 2. No sé qué os parece a vosotros este ultimátum. Ya es hora, porque esperábamos que fuera más rápido,
2: hombre,
1: ¿no? El que dijera de dónde venían esas joyas.
2: Claro, a mí personalmente no entiendo mucho, mira, y no soy el defensor de Zapatero, no sé qué defensa están preparando, están realizando en relación a sus asuntos, pero a mí me parece bastante, bastante raro que se hayan tomado tanto, tanto, tanto tiempo para dar una respuesta y que hayan tenido además la necesidad que el juez le diera un ultimátum para dar una explicación al tema de las joyas, que es un tema que puede ser a lo mejor banal en comparación con los otros delitos que le están imputando, pero desde el punto de vista de opinión pública es lo que más memes, lo que más disgusto, lo que más ha realmente molestado incluso a los socialistas, ¿no? Por lo tanto, realmente no lo entiendo y vamos a ver, yo estoy seguro que el jueves sí que dará la explicación, evidentemente, y vamos a ver cuáles son.
0: Pues es muy fácil de entender porque ha estado 3 meses intentando que alguien le diera algo, algún justificante, algún papel, algún documento, algún algo, y no lo encuentra. No lo encuentra porque es imposible que encuentre nada si esas joyas se las dieron como pago de unos trabajos que nunca hizo, o fuera un cohecho, fuera un lo que sea. Aquí el problema es que, como no encuentra esto, y cómo han venido, podemos estar hablando de contrabando, que es uno de los presuntos delitos que el juez en el auto puso ahí encima de la mesa. Es decir, ya no solo delito fiscal, sino incluso contrabando. Porque a ver cómo las trajo. Porque, en fin, hubo ahí alguien.
1: Él hablaba de regalo de cortesía, ¿no, Carmen?
0: De regalo de cortesía.
2: Bueno, pues
0: nada,
2: de cortesía,
0: o sea,
2: que explique cuál ha sido, quién se lo ha dado.
0: Como no puede
2: está,
0: explicarlo,
2: claro,
0: pues ya, o sea, en estos 3 días que va a encontrar. Y además, otra cosa, el juez también ha pedido a Yanes otra valoración de las joyas, porque obviamente lo que dijo Ansorena.
1: La primera fue
0: era,
1: Ansorena,
0: no,
1: sí.
0: Pero Ansorena era lo que esas joyas iniciaban el valor en una subasta. O sea que de inicio valían eso. Después eso puede valer el triple o el cuádruple. Entonces, a ver si Yanes ya hace otra aproximación al valor de esas joyas, que no tiene forma Zapatero de demostrar de dónde han venido, ni que eran un regalo, ni era cortesía, ni era nada.
2: Es que a mí el valor como tal creo que da igual, porque a la opinión pública que,
0: bueno,
2: que valgan 100.000...
0: No, por delito fiscal y por contrabando.
2: Pero lo que quiero decir que desde el punto de vista de daño reputacional, para mí es que da igual que valgan 100.000 euros, que valgan 3 millones de euros. Es decir, el daño reputacional ya está.
0: Ya, pero
2: y
0: no
2: evidentemente el juez lo que evidentemente le interesa el valor. Hay quien dice que probablemente la valoración será mucho mayor de la que se dio al principio por parte de Ansorena, pero me interesa evidentemente escuchar un poco qué explicaciones da el expresidente del gobierno.
0: Es que no es lo mismo a efectos de contrabando ni de delito fiscal que valgan 1.300.000 o 3.400.000. ¿Sabes lo que te digo?
2: Ya.
0: Entonces, ojo con eso, y como no va a poder explicar nada, pues dentro de 2 días, que son menos de 48 horas, ya lo que les queda, si no lo ha hecho en 3 meses, ya me contarás tú en 2 días. O sea,
1: claro, lo que pasa que se va a jugar, yo creo que su abogado, con que haya prescrito o no. No, quizá
0: antes de que sea no ha prescrito, porque empieza a contar desde que se descubren las joyas, que esto ya lo han explicado expertos de Hacienda, que el presunto delito, posible delito, empieza a contar desde que se descubren las joyas. Cuidado con esto,
1: o sea que esto es importante, este dato.
0: Muy importante.
1: Pues Carmen, Tomás, gracias.
0: Gracias.
1: Eupropio
0: ti,
1: Padula, gracias a ti también.
0: Un abrazo enorme.
1: Gracias. Y a todo el equipazo de Madrid Directo, millones de gracias por lo fácil que me lo estáis poniendo. Llegan las noticias y enseguida volvemos.
3: 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Hola, buenas tardes.

0: Pues Donald Trump ha dicho en la Asamblea General de la ONU que él ha impedido guerras, ha acusado al régimen iraní del caos en todo el Oriente Medio, pero ha señalado que ya no son los matones de esa zona. El presidente norteamericano ha señalado que su país está mejor que nunca, que los republicanos volverán a ganar en las elecciones de medio mandato. A Donald Trump le han precedido en el uso de la palabra el presidente brasileño Lula da Silva y ha abierto el plenario el secretario general de la ONU, Antonio Guterres, quien ha pedido que la inteligencia artificial sea moldeada por la humanidad. Guterres ha hablado de un mundo actual muy dividido.
1: Las fracturas de nuestro mundo se están agrandando y las grietas se han convertido en abismos. En el transcurso de las últimas décadas estallaron guerras de consecuencias devastadoras que se prolongan con una crueldad abyecta.
0: Donald Trump se va a reunir esta tarde con hasta 11 mandatarios. En su agenda están Zelensky y Delcy Rodríguez. Aquí en España, mientras el gobierno considera que Begoña Gómez está sufriendo un escarnio público por ser la esposa del presidente del gobierno, los socios temen que el jurado popular se deje influir. Escuchamos a Verónica Barbero de Sumar y Ione Belarra de Podemos.
2: Y creo que se ha buscado expresamente que se vaya al jurado popular. Ahora bien, lo habrá buscado quien no confía en el jurado popular, pero creo que debemos confiar en ella, como confiamos en la justicia.
3: Seguramente Pedro Sánchez se está arrepintiendo de haber dicho que democratizar la justicia y abordar el problema de los jueces en España no era una prioridad para la izquierda y para la democracia.
0: La oposición critica que el Ejecutivo dude de la imparcialidad del jurado. Escuchamos a Esther Muñoz del PP y a Pepa Millán de Vox.
4: No les gustan los jurados cuando son para juzgarles a ellos, cuando son jurados para investigar a otros y son imparciales. Es que a lo mejor el gobierno preferiría un juzgado en el que estuviese Robles, Marlaska.
5: Si el Partido Socialista se queja constantemente de la acción judicial, lo mejor que pueden hacer es dejar de delinquir.
0: En la agenda política del día notamos que el gobierno ha iniciado los contactos con los grupos políticos para negociar su apoyo a los presupuestos generales del Estado. La portavoz del PNV en el Congreso, Maribel Vaquero, ha confirmado que ha habido ya conversaciones.
6: Nosotros ya hemos empezado el primer contacto con el gobierno. Nosotros vamos como grupo a trabajar para que presentar las mejores propuestas para Euskadi, en beneficio de Euskadi, y por lo tanto trabajaremos para presentar nuestra sinceridad. Nuestro trabajo se va a volcar para que pueda haber unos buenos presupuestos para Euskadi.
0: Hoy aquí en Madrid es el día sin coches. Ha habido conductores que han pasado a ser usuarios del transporte público. A primera hora el tráfico ha disminuido en Madrid un 3% y sin embargo la EMT ha tenido un incremento de un 2%. La valoración es del delegado de movilidad Borja Caravante.
7: Afortunadamente, como digo, los ciudadanos hacen caso y por eso los datos así lo acreditan. EMT sigue batiendo récord de usuarios, creció 30 millones el año pasado en los usuarios. Bicimat llegó la semana pasada, como digo, 85.000 usuarios en un solo día, y hoy, en el Día Europeo Sin Coches, hoy los madrileños han dejado el coche en su casa y se ha reducido el tráfico un 3,2 respecto a un día normal.
0: Día sin coches en Madrid, y miramos ahora al tráfico para ver cómo se circula por las calles y carreteras de Madrid. Conexión con la DGT, Elena Lozano, buenas tardes.
8: Muy buenas tardes. En estos momentos, pendientes de un siniestro que complica la salida de la capital por la A3 en el entorno de Santa Eugenia y causa el corte del carril izquierdo, por lo que les pedimos especial precaución en esta vía. Y al margen de ello, ligeras dificultades ya por la salida por la autovía 4 en Butarque, al igual que por la entrada por la 1 en Alcobendas, y en ambos sentidos encontrarán circulación lenta en la A2 a su paso por Torrejón de Ardoz, en la A5 en Alcorcón y en la M607 en Tres Cantos. Tráfico lento ya en la M40 en Coslada hacia la autovía A2 y en Pozuelo de Alarcón sentido A5.
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10: El grupo Euroformac busca tutores online de temáticas varias. 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
10: Saludos, buenas tardes a todos. Jorge Gutiérrez en los mandos técnicos, Arancha Bravo en el control central y aquí en Cataluña Radio, asistida por Dani, por Jordi y desde luego por la directora de producción, Montse. Así que a todos muchísimas gracias. Hoy vamos a preguntar que ya está aquí a las puertas el otoño y seguramente a cada uno nos afecta de una manera, así que ¿por qué no nos lo cuentan a través del 910 30 63 y si no un WhatsApp al 619 66 9387? Y ahora sí que sí, queremos presentarles a ustedes a una cantante, una mujer que hemos seguido toda su trayectoria y que desde luego hoy nos la presenta Alex González con más ganas
11: Nieves
10: que nunca. Hola Alex.
11: ¿Qué tal? Pues, buenas tardes.
10: Muy buenas tardes. A ver, ¿qué me cuentas de ella, la que
11: pues
10: tanto conocemos?
11: Una pedazo de artista que además, fíjate Nieves, que está con una gira por los 20 años de carrera que lleva, pero que además llega aquí con otro espectáculo al estudio, con un monólogo musical en el Teatro EDP Gran Vía, con el que va a estar, sí, este sábado 26 de septiembre.
12: Todo lo que yo
11: Yeah. Y es que esta obra se llama Rincones. ¿El amor merece la pena? Eso es lo que nos pregunta. Y lo que hace es darle un toque íntimo, un toque también personal, a la entremezcla de canciones que para todo el mundo son reconocibles. Y lo hace con un libreto de letras que ha escrito José Andrés de la Rica, donde vuelve a Madrid con uno de estos shows que suponen, la verdad, uno de los grandes retos que ha tenido o que está teniendo en su carrera profesional. Pero bueno, vamos a ver, Nieves, ¿qué es lo que nos gusta a nosotros? Conocer un poquito más a fondo a los artistas, ¿no?
10: Eso es.
11: Pues ya que está aquí sentadita, claro, vamos a aprovechar a conocerla mejor.
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11: Una chica que es de Lérida, aunque sus padres son andaluces. Con 3 añitos ya cantaba coplas, a los 8 se subió a un escenario por primera vez y de ahí la verdad que no se ha vuelto a bajar. Durante su adolescencia se presentó a muchos concursos de televisión, desde Sabor a Ti a Menudas Estrellas o como aquí, estamos escuchando cantando por Marifé de Triana en Menudo Show. Una niña siempre, fíjate Nieves,
10: qué bien lo hace.
11: Sí, de maravilla. Una niña que además siempre estaba bien apoyada por sus padres que estaban en el público.
13: Y están un poco serios.
14: No, no.
13: Quiero risas aquí.
14: No, serio. Lo que pasa es que te das cuenta de la competitividad que hay y es normal, ¿no? Son muy buenos todos y no sé qué decirte, que es imposible, yo qué sé.
13: Hoy está dificilillo, pero no imposible, ¿eh?
15: No, bueno, lo importante es participar y estar aquí.
13: Está listo muy alto, pero porque daros cuenta que estos son semifinales ya.
14: Todo muy bueno y te pasas un rato muy bueno. La experiencia ha sido muy buena. Yo te estoy hablando casi al final, pero bueno.
11: Bueno, lo cierto, Nieves, es que ha trabajado mucho. Estuvo 14 años trabajando en la Casa de Andalucía de Lérida, cantando flamenco, en actos benéficos. También se formó técnicamente en un coro de gospel. Y así fue como en el año 2005 se presentó al casting de la 5ª edición de Operación Triunfo. Y sí, le cogieron.
16: Un mundo ideal.
17: Otra.
16: Se nos rompió el amor de tanto usarlo.
17: ¿Cómo quieres un número uno? Te esperamos en septiembre. Claro, ¿cómo vamos? La primera trae suerte.
16: Muchísimas gracias, Dios mío. Amor, tranquilo, no te voy a molestar.
11: Un concurso que acabó ganando, obteniendo un contrato con una discográfica, publicando el primero de sus discos. De hecho, se sumergió en la fama, las giras. Un intento también de representar a España en Eurovisión. Y luego en el año 2013 ya se marcha a vivir a Miami. Y es que además de cantar, se ha formado como actriz de telenovelas. Debutó en esta llamada El rostro de la venganza.
18: Hice lo que me pediste. Revisé mi apartamento centímetro a centímetro.
19: ¿Y?
18: Y encontré esto.
19: No me traes nada nuevo. La relación entre Natalia y Tomás era conocida. Estas fotos no son ningún delito.
11: Maravilloso documento, Nieves, desde el otro lado del charco, pero la música hay que decir ya que siempre ha sido su pasión. En el año 2017 su canción Indomable fue elegida como la oficial del Tour de Francia y así ha seguido sacando canciones, álbumes, grandes colaboraciones también. Pero hoy lo que le trae al estudio es esta obra musical, Rincones, recordemos, con la que va a estar este sábado en fecha única, 26 de septiembre, en el Teatro EDP Gran Vía de Madrid. Recibimos a la cantante, actriz, a la pedazo de artista, Lorena Gómez.
10: Hola Lorena, saludos, buenas tardes.
20: Hola Nieves, desde el otro lado, desde el otro lado. Te abrazo fuerte, te abrazo muy fuerte, Nieves.
10: Lo sé, Lorena. Y yo a ti, que hoy para ti es un día importante, ¿no? Te has presentado esta mañana ante la prensa contando lo que va a pasar el día 26.
20: Sí.
10: ¿Y qué crees que va a pasar, Lorena?
20: Bueno, ante todo, Nieves, permíteme que agradezca a este pedazo de locutor que tenemos delante, porque me ha presentado de una manera tan bonita que se me ha puesto el pelo de punta.
10: Alex.
20: De verdad, sí, sí, Alex, sí. Que se me ha puesto el pelo de punta nada más escuchar los primeros acordes de lo que estaba presentando. Y de verdad, muchas gracias, Alex.
11: Muchas gracias a ti.
20: Da mucho gusto venir a los lugares donde te tratan con tanto cariño.
11: Sí. No sé cuánta gente te habrá puesto a Marifé de Triana, ¿no, Nieves?
10: Pocos. Digo que los artistas como cada vez yo creo que no se os trata como se os debe tratar, cuando un programa como es este de repente pone en valor todo lo que llevas ya de carrera, uh-huh. os sentís sorprendidos. A mí me llama la atención, sí. Porque a lo mejor vais a algún sitio y aquí está Lorena Gómez y punto, ¿no?
20: Sí, que está bien, que es

0: o las personas que tengo cerca se sientan a gusto, ¿no? Que eso, no sé, me encanta. Yo es que soy muy empática, Nieves, entonces...
1: Ya
0: para
1: lo
0: mí,
1: sé,
0: para
1: ya
0: mí,
1: lo sé.
0: Para mí no es...
1: Es
0: no
1: que
0: es
1: eres
0: difícil.
1: La pequeña de tres hermanos como para no ser empática.
0: Exactamente. Me ha tocado.
1: Te ha tocado ya de serie. Sí, señor.
0: Me ha tocado.
1: Oye... Cuéntame que, claro, actuar en la Gran Vía yo creo que es lo mejor que le puede pasar a cualquier artista en el EDP. Y ahora yo te pregunto si el amor merece la pena. Esto que tú así anuncias en tu rincón, cuéntanos.
0: Pues mira, yo siempre digo que todo lo que te provoque una sensación de bienestar, de paz, de tranquilidad, y de felicidad, merece la pena. Si eso, si el amor te provoca eso y sientes eso, adelante. Si no te provoca una de las cosas que he dicho, ya no merece la pena.
1: A ver, era tranquilidad, paz y...
0: Bienestar y felicidad.
1: Bien.
0: Bueno, bienestar bueno, lo podemos sustituir un poco por tranquilidad y paz, ¿sabes? Bienestar sí, en general. Sí. Yo diría bienestar, felicidad y tranquilidad y paz. Al final, que es lo que, no sé, nos mueve un poco. A veces la vida nos movemos por impulsos y todo va muy rápido y todo a veces sin mirar incluso las cosas, lo que estábamos hablando, ¿no? De las entrevistas, pues en el amor es un poco igual, ¿no? Existen muchas aplicaciones, mucho, ya no es como antes. Ese cortejo antiguo, Nieves, que te venían, ay, esa manera de cortejar, que te venían a la discoteca y decían, hola guapa, ¿qué tal? No, ahora es, espera, a ver, voy a mirar la discoteca, ¿a quién tengo cerca? Venga, pues este mismo, este me cuela, ¿sabes? O sea, que sí.
1: O que sea, que crees que ahora ya no hay ni un preámbulo, ya nada.
0: La gente que mantiene esos principios y esa educación probablemente sí. Yo me he encontrado, antes de tener pareja, me he encontrado, jolín, que he ido a sitios y han sido muy, muy educados a la hora de dirigirse a mí para ligar, ¿no? O sea, eso existe todavía. Pero claro, como yo no he estado nunca en una aplicación de esta de citas, no tengo ni idea cómo se estila ahora esto. Es un poco frío.
2: Es que quizá Nieves ha cambiado mucho, ¿no? Porque antes conocías primero a la persona y luego ya conocías su álbum de fotos. Y ahora es al revés, conoces su álbum de fotos y después ya sí eso a la persona.
0: Sí. Y cuidado con los álbumes de fotos. Cuidado.
1: ¿Por qué?
0: Porque la mayoría de veces no es nada lo que parece.
1: Ah,
0: cuidadito.
1: Que es todo mentira.
0: Me lo ha contado una amiga. Cuidadito, ¿eh? Porque a veces tú ves gente que dices, ¿en la foto? Pues si la foto era rubio con ojos azules. No tiene nada que ver, este es moreno con ojos marrones, ¿sabes?
1: Ya. O sea que es un poco un escaparate de la mentira, por decirlo
0: hombre,
1: de alguna manera. O de la verdad maquillada, ¿no?
0: Por supuesto. Tú que has vivido la era de no redes sociales, yo viví una parte, ¿no? Empezábamos con Facebook. Tú que has vivido eso, te hago una pregunta yo ahora, Nieves.
1: Venga, pregunta.
0: ¿Cómo
1: a
0: hemos
1: ver.
0: Podido sobrevivir tanto tiempo a esto? A no tener redes sociales, porque la gente dice, no me imagino yo ahora sin redes sociales. Pues hemos sobrevivido, llamando al timbre, llamando al teléfono, quedando, oye, te veo en 5 minutos abajo en el portal de tu casa, llamando al fijo, esas llamadas fijas eternas. Espérate, no, que no teníamos intimidad, que estaba tu amiga, te llamaba tu mejor amiga y tu padre estaba al lado en la línea telefónica escuchando, ¡cuelga ya! ¡Venga!
1: La vida, como es verdad, si uno echa la vista atrás, dices, uy, a lo mejor ahí yo no querría estar, yo prefiero seguir hacia adelante, pero sí que es cierto que vamos tan rápido que ya ni visitamos, ¿te acuerdas que cuando éramos pequeños nuestros padres nos llevaban a visitar a familiares, te presentabas allí, además sin anunciar la visita?
0: Totalmente.
1: No hacía falta. Y entonces, bueno, ahora todo eso ha cambiado y es verdad que hay mucha prisa. No hay tiempo para casi nada.
0: Demasiado.
1: Y bueno, a lo mejor lo que tú nos invitas es a parar, a reflexionar, a mirar, a comprender, ¿no? Y a saborear lo que tenemos.
2: Si es que Nieves ya no sabemos ni esperar. Antes, como decía Lorena, cuando los telefonillos y todo eso, tú llamabas y hasta que bajaba tu amigo,
0: claro,
2: tu novio, tu novia, tú estabas esperando en la calle y podía ser
0: totalmente
2: 5 minutos o media hora. Ahora ya no sabemos esperar, Nieves. Ahora ya no sabemos aburrirnos en esa espera. Ya es el móvil, tal cual, y no tenemos tiempo ni para pensar.
0: Totalmente. Además, en este musical, chicos, no se está hablando de nada actual. Esto está basado en 20...

0: 20 años atrás. O sea, yo estoy diciendo palabras como, aquí estoy, esperando al técnico a que me ponga la DSL, que lleva 2 semanas sin aparecer. ¡El ADSL! Imagínate.
1: Bueno, pues está estupendo. Oye, y entonces la cita es en el Teatro de Gran Vía.
0: Sí, este sábado.
1: Ya has dicho este sábado.
0: A las 9:30.
1: ¿Y volverás?
0: Pues eso es la pena que tengo, que no puedo volver porque como estamos con mi gira de los 20 años, esto lo hemos hecho modo un poco despedida, ¿no? Hemos estado aquí 3 meses el año pasado, fue una obra muy exitosa, gracias a Dios, estuvo mucha gente, la vio mucha gente, pero yo tenía ganas como de cerrar ese círculo y decir, venga, vamos a hacer una última vez aquí en Gran Vía y quedarme con esa sensación bonita de haber culminado un ciclo y... ¿Quién sabe? O sea, lo mismo Rincones nos trae muchas más cosas bonitas en un futuro.
1: Eso es.
0: Haciendo gira o lo que sea. Pero para toda la gente que no haya tenido la oportunidad de verlo, yo sí que les invito a que vean esta obra, porque al final es un musical, que vamos a estar contando historias muy bonitas, que todos... Yo no digo que vengan a verme, Nieves. Yo digo venir a veros.
1: Eso es.
0: Porque se van a sentir...
1: A veros.
0: A veros, claro. Se van a sentir
1: si
0: muy identificados.
1: Un espejo, ¿no? Como si nos viéramos... A nosotros mismos. Oye, pues es una invitación muy interesante. Hemos dicho sábado, Teatro EDP Gran Vía. No nos lo podemos perder. Oye,
2: un bonito
1: Lorena,
2: broche, además.
1: Claro. Lorena, ¿cuántos seguidores tienes en Instagram? Que me ha dado el dato Alex y me he quedado... No sé si estará equivocado.
0: Estamos cerquita del medio millón.
1: ¿Medio millón?
0: Sí.
1: ¿Medio millón?
0: Que yo digo, ¿cómo se puede llegar al medio millón? Hombre, también pico pala, ¿eh? Yo llevo muchos años, desde 2012 que me abrí mi Instagram. Llevamos mucho tiempo, mucho tiempo. Y os puedo asegurar que son reales 100%, ¿eh? Ahí cada persona que está, vamos, unos se mueven, otros
2: suben,
0: bajan.
2: ¿Pero no subió mucho quizá con la época de telenovelas?
0: Bueno, subió, piensa que ahí tengo seguidores de Estados Unidos.
2: Claro.
0: Tengo hasta seguidores de Japón, que en Spotify en Japón se ha escuchado mis canciones, que digo, ¿en qué momento? Digo, como no hubiera un Mercadona en Japón, que además también se escucha mis canciones en Mercadona, que cada vez que va la gente a Mercadona, te lo juro, está, si tú supieras. Cada día están comprando y me escribe un montón de gente, oye, que está sonando en Mercadona. Digo, pero qué maravilla, oye.
2: No me he fijado, me voy a fijar.
0: Sí, sí, oye, no sé si se pueden decir marcas, obviamente no, pero bueno, gracias Mercadona, oye.
1: Claro que sí, sí. Oye, y animar a los demás a que te pongan también, ¿no?
0: Sí, la verdad que sí. Además, mira, esta canción que es de gente de zona, yo siempre digo que la radio es el mejor vehículo para llegar a todos los lugares. Con las redes sociales, además, también la podemos escuchar la radio porque tenemos la facilidad de, con un link, apretar, estés donde estés.
1: Sí, sí.
0: Como ahora,
1: exacto,
0: que le he pasado mi link a todo el mundo, los que no pueden escucharlo desde Madrid, para que la escuchen desde otras partes del mundo y están todos ahí pendientes de nosotros.
1: ¡Ay, qué bien! Oye, pues saludos a los seguidores de Lorena Gómez. Medio millón, lo que tú dices importa y me parece interesante este canal personal donde tú vas diciendo, incluso a veces denunciando, Lorena, lo que te pasa, lo que no te pasa, ¿no? Así que las exigencias del mundo del espectáculo, es que vemos la cara amable, pero hay otra por detrás, ¿verdad, Lorena? La cara B.
0: Sí, la hay, claro. A ver, yo sí que es verdad que soy bastante fiel a mis sentimientos. Tengo que decir que yo no soy la típica que igual está triste llorando en mi habitación y pongo una foto sonriendo. Qué guay es la vida, ¿sabes? O sea, no. Yo cuando estoy triste prefiero no publicar, porque de alguna manera al final soy artista, me guío por pues eso, por como me sienta cada día en un escenario con las canciones, con todo, y pienso que de alguna manera le estoy engañando, ¿no?, a esa gente. Entonces, cuando no estoy bien, cuando no publique, la gente sí que puede empezar a pensar, pues igual sí que le está pasando algo, ¿sabes?
1: Algo pasa, ¿no?
0: Sí,
1: claro,
0: porque
1: claro,
0: yo soy muy activa y estoy todo el día. Y si el día que no, un tiempo que no publique, o estoy con mucho trabajo, que tampoco es una excusa porque yo sigo publicando aunque esté en un tren, o realmente no me apetece.
1: Oye, toda la vida dedicada a la canción, al espectáculo, y desde los 3 años, o sea, a ti lo tuyo fue como un virus, ¿no?, que te inocularon y ya se quedó, Lorena.
0: Tal cual. Tal cual como lo cuentas, porque para mí ha sido el mejor virus de mi vida. El más largo y el que me ha hecho pasar muchas fiebres y muchos dolores de cabeza, pero no lo cambiaría por nada del mundo, la verdad.
1: Ya, pero fíjate que es que no sé si el resto de tus hermanas también tienen este...

0: este don de cantar, ¿no?
1: Pero no, tocar las palmas, las pobres. Ellas me dicen, yo bailo contigo, yo te acompaño, pero no, la verdad que no entona ninguna de las dos, qué cosa, ¿no? Yo a veces digo, ¿y de dónde he salido yo? Porque mi familia nadie.
2: Bueno, pero la raíz andaluza de tus padres, al final, ese duende se lleva por dentro.
1: Mi padre en las bodas y en las comuniones, cuando estaba así contentito, sí que ha cantado, sí, sí.
2: Y además tú entraste a la música por la copla, por el flamenco, entraste por ahí, que quizá esa haya sido una gran escuela para ti, para todo lo que te ha ido viniendo luego en tu carrera.
1: Sí, a ver, sí que es verdad que en mi familia ha habido siempre muchísima música. Mucha, mucha música. Entonces, claro, imagínate, cuando mi madre me llevaba dentro, ahora estoy pensando que la llevaba yo, no, me llevaba ella.
0: ella a ti.
1: Ella ha escuchado toda la vida muchísima música. O sea, en mi casa se lloró cuando murió Camarón de la Isla. O sea, de llorar, de ver a mi padre súper emocionado. Entonces, ha sido mucha pasión. Nosotros hemos tenido pasión por y para la música siempre.
0: Qué bueno. Pues claro, padre gaditano, madre de Granada, esa mezcla, pues ahí tenemos a Lorena. Pero Lorena, tu forma de cantar es más universal. Puedes cantar copla, pero te has ido por otros derroteros, que no sé si algún día volverás a la copla, porque puedes, y por derecho propio, puedes cantar lo que te dé la gana. Pero has querido irte hacia algún otro lado, ¿no?
1: Pues te digo una
0: cosa. Lo que decía, más universal.
1: Te digo una cosa, Nieves, nunca me he ido de la copla, jamás. Porque precisamente en rincones, yo donde puedo meterla, la meto. Uy, qué mal ha sonado eso, por favor. Ay, Dios mío, ¿dónde puedo meter las canciones?
0: Lorena.
1: Ay, Dios mío, menos mal que soy mujer. ¿Dónde puedo introducir la copla, la introduzco siempre, siempre, porque para mí es algo que llevo dentro. O sea, es que llevo en mi ADN. Entonces, en los conciertos, en todo, siempre hago un guiño, ya sea a Rocío Jurado, a Isabel Pantoja, o sea, siempre tengo ese... Es que me lo pide el cuerpo y aparte mi equipo, y en contra de mi equipo y todo, porque mi equipo muchas veces, que dejes de cantar ya Rocío Jurado, y le digo, pues no quiero dejar de cantar Rocío Jurado, porque es que es lo que me mueve el alma, entonces no puedo dejar eso, es como que va conmigo.
0: Va contigo, ¿no?
1: Sí.
0: Sí. Oye, René, ¿bien? Sí. Niño, padre, ¿sí?
1: Todos bien, gracias a Dios. René trabajando mucho. El chiquitito ya muy grande. No quiero que crezca tanto, la verdad.
0: Oye, 6 años ya, ¿no?
1: 6 años, Nieve, 6 años.
0: Fíjate.
1: Y ya es
0: ya
1: como...
0: Ya se te ha hecho mayor, ya.
1: Ya se me ha hecho mayor. Tengo ganas de oler otra vez a bebé, pero ya es que ya dentro de poco ya la testosterona hablará por sí sola.
2: Oye, ¿y hay fútbol entre medias? ¿Niño pega patadas?
1: Sí. Sí. Le gusta mucho, pero también le gusta mucho la batería. Entonces estamos ahí en esa dualidad un poco. Vamos a ver por dónde... Yo le digo, cariño,
0: ¿por dónde
1: tú sé
0: tira?
1: Feliz. Lo que le haga feliz, yo la acompañaré siempre. Me gusta mucho el mundo del deporte, más que el de la música. Porque el de deporte, el de deporte lo veo como un poquito más disciplinado.
2: Bueno, y porque también en la música, la gente que empieza en la música ahora lo está pasando real. O sea, tú tienes la suerte de que llevas 20 años de carrera con esta gira que lo estás contando, pero es difícil mantenerse 20 años tal y como están las cosas ahora mismo y sabiendo que ya no se venden discos como antes, que hay que vender directos.
1: Lo que estábamos hablando antes justo, yo creo que también es un mundo, cuando me refiero a disciplinado, al mundo del deporte, quizá es porque tienes tus horarios, sabes que tienes un partido tal día, sabes que, obviamente, si llegas a jugar profesionalmente. En el mundo de la música es todo más inestable. O sea, uno le puede ir muy bien.
0: Pico y pala, lo que decías antes.
1: Pico y pala,
0: ¿no?
1: Claro. Y es un mundo muy solitario, Nieves, también. Si eres artista solista, es un mundo que no puedes viajar con toda tu familia, a no ser que seas, no sé, un artista mundialmente.
2: Que Shakira, ¿no?
1: Exacto, que puedes viajar en un avión privado con toda tu familia, ¿sabes?
2: Pero no hay tantas Shakiras ni tantos Bad Bunnies en el mundo. La realidad de la música es otra y tampoco hay tanta gente que pueda decir, oye, yo saco conciertos a 2 años vista a llenar dos estadios. No. La música es otra cosa, son salas pequeñas, hay que ir poquito a poco. Y nosotros aquí lo vemos mucho, Nieves, con muchos artistas emergentes también que tenemos, muchos contrastados, pero muchos emergentes, incluso alguno que ha venido aquí, ha cantado, hemos visto que tenía una calidad impresionante y que a lo mejor a los 2 años nos hemos dado cuenta que lo ha dejado.
1: Chao. Sí. Yo creo que es que como soy, no sé si tendrá que ver el signo que soy, pero soy Aries, muy cabezota, no he querido nunca dejarlo jamás.
0: Bienvenida al club.
1: Bienvenida, ¿no?
2: Bueno, sabía que os ibais a llevar bien.
1: Mira, Nieves, claro. ¿Cuántos años llevas tú sin bajarte, te iba a decir, de un escenario? No, sin quitarte unos cascos y un micro en la mano. O sea, ¿cuántos años?
0: 15.
1: Sí, sí, 15 años tiene mi amor. 15 más 15. Bueno, sí, por edad sí, porque 15 eres muy joven todavía. Pero,
0: ay, ves.
2: Y lo que le queda. Y lo que le queda.
1: Hombre, la eterna. Yo siempre la para mí es que es una de las grandes de este país.
0: Uy, Lorena, de pero verdad. Es que siempre nos hemos querido, respetado, que yo creo que desde el respeto, ¿verdad? Ahí sí. Ya nace todo. Oye, volviendo a ti, Lorena. ¿Pasas por Lérida? ¿Vas mucho por Cataluña o no?
1: Pues tengo que confesarte algo. Otra a cosa ver. Te confieso. Y te confieso muchas cosas, Nieves.
0: Ya lo veo, ya.
1: Que es como
0: ya.
1: Si estuviera aquí delante. Pues me gusta mucho, pero me da todavía no estoy muy preparada. No, tengo mucha nostalgia todavía. Desde la ausencia de mi mami, para mí es complicado. Bajarme de ese tren y ver esa ciudad donde yo me he criado con ella... Me cuesta mucho. Lo hago por mi padre, obviamente, porque mi padre sigue y está más fuerte que un toro, pero me duele. Me sigue doliendo mucho, Nieves. Intento ir, bueno, lo justo para ver a mi familia, pero si pueden venir ellos a verme a mí, mejor.
0: Mejor, ¿verdad?
1: Sí, sí,
0: mejor,
1: sí.
0: Mejor, claro. Sí, ahí cuando estás en un entorno donde falta alguien, qué sí. Mal se pasa.
1: Sí, sí, es una cierto. Eterna Navidad, como digo yo. Una eterna Navidad con una silla vacía.
0: Exacto. Oye, Madrid, Barcelona, Miami, ¿dónde sientes que casa es casa? ¿Dónde?
1: Hombre, a ver. Ahora mismo mi casa es España, por supuesto, pero en todos los sentidos. Es que España, como en España, no se vive en ningún sitio.
0: ¿Ni en Miami? Que no. Miramos siempre, ¿no?
1: No, la calidad de vida, de poder pasear por la calle, sentarte en una terracita, tomarte una cañita con tu
2: y
1: tapa
2: es todo muy caro allí
1: de tortilla.
2: También.
1: Sí, sí, pero independientemente de lo caro,
0: la
1: que
0: seguridad.
1: También, que es carísimo, es que es muy frío. Me van a perdonar la gente que me está escuchando que es allí, pero es frío el pues eso, como ciudad... No veo la calidez que tiene España, ¿no? España es que vas a cualquier sitio, te sientas en un parque, te sientas, no sé, allí es como que hay que coger coche para todo, o sea, yo viví muy bien, viví súper bien la época que estuve porque me faltó el trabajo y tal, hice muy buenas amistades, pero me sentía como una especie de burbuja, estaba como encerrada, me sentía que estaba en una isla y que no podía salir de ahí.
0: Claro, lo entiendo perfectamente. Bueno, sí. Lorena... Estás de regreso en España, 500.000 de seguidores, te tenemos en el Teatro EDP Gran Vía este sábado, cerrando un ciclo.
2: Fecha Está única, Nieves, cerrar. Fecha única,
0: sí, señor,
2: sábado
0: sí,
2: 26 de septiembre, sí. Rincones, el amor merece la pena, es lo que nos pregunta, en el Teatro EDP Gran Vía. Y luego también Nieves está con esa gira de los 20 años de carrera musical, que es lo que también no le permite seguir más tiempo en el teatro.
1: Claro, me encantaría de verdad. Además, mira, es una manera de despedirme de una manera muy bonita, no despedirme de la música, por supuesto, pero sí que ni del teatro, pero de esta obra en concreto, si es así, para mí es que es un dos en uno. Estás contando uh-huh. historias y estás cantando a la vez. Entonces la gente uh-huh. va a venir a ver un concierto también.
2: Porque tu sueño es seguir en el teatro en algún momento.
1: Por
2: también,
1: supuesto.
2: ¿No?
1: Yo no voy a decir que me voy, yo me quedo. El teatro para mí es vida. A mí me da mucha vida el teatro. Siempre y cuando tenga partes de música también, todavía lo completa mucho más. Para mí el teatro es mi nuevo amigo, mi nuevo mejor amigo ahora mismo, junto con
0: bien,
1: la música.
0: Qué bien.
1: Sí, sí.
0: Pues Lorena, disfruta de tu nuevo mejor amigo. Gracias por haber venido en esta tarde a nuestro programa, compartir con nosotros este rato.
1: Muchas gracias.
0: Y queremos seguir celebrando esos 20 años, así que cuando quieras, Lorena, vuelve. Me encantará darte un abrazo. Y te agradezco mucho que estés aquí entre nosotros, que hayas venido y que disfrutes de lo que va a pasar el sábado. Así
1: Por
0: que
1: supuesto.
0: Disfruta de ese llenazo que va a tener el Teatro EDP Gran Vía.
1: Muchas
0: Un beso
1: gracias.
0: Y hasta siempre,
1: Preciosa,
0: Lorena.
1: Muchas gracias a todos, gracias a ti siempre por el cariño y nada, nos vemos prontísimo, seguro.
0: Seguro. Lorena Gómez, gracias también.
1: Gracias,
0: Alejandro
1: Alex.
0: González.
2: Adiós.
0: Por haberme traído
2: Gracias.
0: Este regalazo. Son las 5:35. Seguimos aquí en Madrid Directo.

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7: Aquí seguimos en Madrid Directo, hoy desde luego preguntando a los oyentes si el otoño les afecta. Tienen un teléfono, el 910-30-63, y tienen un WhatsApp, el 619-669-387. Guillermo Gómez Fuentes, ¿te afecta el otoño? Muy buenas.
8: ¿Qué tal, Nieves? ¿Cómo estás? Pues mira, a mí me encanta el otoño, ¿eh? Desde niño, además, siempre me ha gustado hacer como montañas con las hojas de los árboles que se caen. Y luego, como no me gusta nada el calor, vamos, yo lo paso genial en esta época de sudadera, jersey y demás.
7: O sea, ¿no te da por la nostalgia escribir poesía?
8: No me pongo romántico en esta época. Simplemente estoy más feliz y más tranquilo pues por el tiempo y demás. Que a mí me gusta mucho el otoño. Y es verdad, decías la nostalgia por los paisajes, que son muy bonitos también en otoño.
7: Son preciosos en amarillo, ¿verdad? Sí. Bueno, pues queremos saber si a los oyentes les gusta el otoño tanto como a ti. De momento vamos a preguntar, conectamos con Estados Unidos. Allí está Roberto Macedonio, así que hoy 22 de septiembre damos la bienvenida al otoño.

0: El equinoccio es el momento en el que el día y la noche tienen, bueno, una duración muy parecida y comienza oficialmente esta nueva estación. Así que Roberto Macedonio, bienvenido al otoño.
1: ¿Qué tal, Nieves? Pues es hora de cambiar las sandalias por los jerseys y hoy vamos a descubrir algunas curiosidades del otoño. ¿Por qué se caen las hojas? ¿De dónde salen sus colores? ¿Qué animales cambian de comportamiento en esta época del año? Y hasta por qué algunos alimentos son los grandes protagonistas de esta época. Vamos a darle la bienvenida al otoño, una estación que tiene algo de melancólica, pero también muchísimo de espectáculo, como sus colores. ¿Por qué las hojas se vuelven amarillas, rojas, naranjas? Durante la primavera y el verano están llenas de clorofila, el pigmento que les da ese color verde y que permite a las plantas hacer la fotosíntesis. Pero cuando llegan los días más cortos y bajan las temperaturas, muchos árboles dejan de producir tanta clorofila y entonces aparecen otros pigmentos que ya estaban en la hoja. Los colores amarillos, los naranjas, incluso los rojos. ¡Y qué bonitos esos colores! Las hojas pueden ser especialmente intensas cuando los días son soleados y las noches frías. Por eso algunos paisajes de otoño parecen sacados de un cuadro. Y hablando de paisajes, el otoño es también la estación de las castañas, las setas, las calabazas, las granadas, las uvas, los higos y las manzanas. ¡Vamos al mercado! Es la época en la que los mercados se llenan de productos que han llegado a su momento de maduración y hay un alimento que se ha convertido casi en el símbolo internacional del otoño, la calabaza. Aquí tenemos una curiosidad que nos lleva directamente a Halloween. Las famosas calabazas talladas, esta costumbre tiene raíces en Europa, especialmente en Irlanda, Escocia, donde tallaban nabos y otros vegetales para crear linternas. Cuando muchos irlandeses emigraron a Estados Unidos, la calabaza más grande y fácil de tallar terminó convirtiéndose en la protagonista.
0: Pues gracias, Roberto Macedonio. Creo que en un ratito vuelves para hablar cómo afecta, desde luego, el otoño al reino animal. Pero ahora nos quedamos con Guillermo Gómez Fuentes y los oyentes. Así que vamos ya a hablar de este otoño que ha llegado y aquí ya se nos va a quedar durante estos meses que vienen. ¿Qué te parece si ayudamos a los oyentes? ¿Te parece, Guillermo?
2: Por supuesto.
0: A ver, ¿cómo lo hacemos? Pues ¿cómo lo hacemos?
2: Mira, vamos a ir dándoles consejos de cómo pasar estos meses tan bonitos del año. Vamos con el primero, que sería preparar bien el armario, porque al final, bueno, en otoño las temperaturas bajan y va tocando ponerse capas, que hay gente que apura hasta el último instante la manga corta y eso luego pasa factura. Y claro, como aquí vamos muy a la moda y nos gusta lo fashion y lo glamour, pues yo me preguntaba que qué colores se tienen que llevar en esta época. Y las revistas de moda lo que dicen es que este año, Nieves, lo que se va a llevar es el amarillo mantequilla y el burdeos. Que es lo que va a vestir la gente y lo que se está apostando en las pasarelas de moda. Así que ya estamos tardando en comprarnos un jerseycito en estos tonos para pasar los días de octubre sin sol, como diría Manuel Carrasco.
0: Has dicho amarillo mantequilla, ¿no? A ver, Manuel, que pase, que pase.

0: Bueno, pues con el sonido de Manuel Carrasco recibimos a Valentina. Hola, Valentina, buenas tardes.
1: Hola, ¿qué tal, Nieves?
0: Muy bien, gracias por estar ahí, Valentina. Y cuéntanos, el otoño, ¿cómo te afecta? A ver.
1: Pues, bueno, a mí, como buena canaria, no es que me dé mucha alegría, ¿no? El tema del verano es mi estación favorita, pero bueno, no me puedo quejar, mejor que el invierno.
0: Bien, o sea, el invierno es la estación que no soportas, ¿no?
1: No. Yo todo lo frío no lo soporto. Yo el calorcito, la playa.
0: Ay, eres de las mías, Valentina. Yo prefiero el calor. No me importa.
1: Sí, sí. No me gusta ir vestida como una cebolla ahí, quitándome capas y capas y capas.
0: Bueno, pero vamos a decir que el otoño es como una transición, por lo tanto,
1: sí.
0: Vale, lo aceptamos.
1: Sí, lo aceptamos.
0: Pero cuando hagamos la pregunta del invierno, ahí Valentina te quiero yo para que digas, no es mi estación. Bueno, pues Valentina, ¿te da por estar un poco más nostálgica en otoño?
1: Sí, ¿o no? No me disgusta la estación por el tema de... Bueno, en Canarias no celebramos el Día de los Muertos, pero sí que celebramos el Día de los Finados, que es algo parecido. Y es una cosa que extraño un montón de mi tierra, ¿no? El celebrar ahí con mis amigos y las castañas y todo eso.
0: Bien. Bueno, ¿irás este año a Canarias?
1: Esperemos que sí.
0: Ojalá. Pues Valentina, gracias por compartir el otoño que tú vives, cómo lo vives. Gracias. Te mando un abrazo fuerte. Bueno, tenemos más consejos para los oyentes, ¿no, Guillermo?
2: Sí, tenemos más. Mira, este parece una tontería, pero es el que más recomiendan los doctores y es adaptar los horarios. Porque es que en otoño al final hay menos horas de luz, habrá ese cambio de luz más adelante, o sea, de hora, y esto puede reducir la melatonina, que es la hormona que controla el sueño. Entonces, dicen los médicos que lo mejor es adaptar los horarios a la luz, entonces hay que despertarse con el amanecer más o menos y dormirnos un poquitín antes de lo que estábamos haciendo en verano. Y así seguramente que pasaremos mejor un otoño en Madrid, como diría Antonio Vega. Pues...

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1: Me encanta recordar a Antonio Vega y su música. Bueno, Fernando, te saludo. Buenas tardes.
2: Hola, buenas tardes, Nieves.
1: Bueno, feliz otoño, pero a ver cómo lo llevas, cómo lo vives.
2: Bueno, mira, yo por mi estado laboral actual, que ya llevo bastante tiempo sin trabajar, la verdad es que da lo mismo otoño, primavera, verano que invierno. Para mí es todo lo mismo. Es un poco igual todo.
1: Pero sí, vamos, ¿te parece?
2: Sí, bueno, es que lo vivo igual, pero bueno, para afrontarlo mejor, lo que he hecho ha sido venirme a Nápoles. O sea, hoy te estoy hablando desde una de las calles del centro histórico del casco antiguo de Nápoles. O sea que
1: el otoño lo recibes desde otra ciudad, desde otro país. Ya está.
2: Sí, sí. No, y para irme acostumbrando así, para que no me entre de golpe.
1: Sí, y para que creas que sigues de vacaciones, claro,
2: bueno,
1: normal,
2: es que sigo de vacaciones, Nieves. Unas vacaciones permanentes ya.
1: Bueno, sí. Fernando, disfrútalo, qué maravilla, qué suerte.
2: Llevo poco tiempo, hemos llegado al mediodía, pero vamos, lo estoy pasando ya como un enano totalmente.
1: Qué bien. Oye, ¿y qué ves ahora mismo en nuestros ojos? ¿Qué estás viendo de Nápoles? A ver.
2: Pues ahora mismo estamos justo enfrente de lo que llaman la calle de los Belenes, y esto es una muchedumbre de gente para arriba, para abajo. Es que yo creo que esto es como nos enseñan en las películas estas de las Italias de Marcello Mastroianni y esta gente, calles estrechas, llenas de gente. A mí me está recordando eso, por lo menos.
1: Oye, Fernando, pásalo muy bien. Me encanta que estés pegadito a nosotros, estando de vacaciones permanentes, pero en esta ocasión en Nápoles. ¡Qué bien!
2: Eso siempre.
1: Fernando, un beso enorme. No te imaginas la ilusión que me ha hecho esa descripción de Nápoles. Es como si estuviéramos allí. Un besazo.
2: Otro para ti.
1: Gracias, gracias. Bueno, ya que estamos viajando, pues venga, vamos a seguir con los consejos y sobre todo nos vamos a ir todavía más al norte, ¿no?
3: Sí, porque en otoño hay muchos planes y es que los nórdicos lo tienen muy claro. Dicen que la clave en otoño es practicar el GIS. Ojo, este concepto se escribe HYGGE y se basa en una costumbre nórdica de buscar el confort en lo pequeño. Es decir, pues tomarte una bebida caliente ahora que refresca más, ropa cómoda de abrigo, que haya iluminación cálida y momentos de pausa en casa, pasar más tiempo en casa ahora que va a haber menos luz, pero que también se puede encontrar en la felicidad. Porque es que lo que tenemos que asumir es que...

0: Bueno, y para los que se animen, por ejemplo, a cocinar, ya que estamos tanto tiempo en casa o más tiempo en casa, Guillermo.
1: Claro, pues mira, tienen muchas recetas de otoño. Tienen platos de cuchara, sobre todo en esta época, que son muy saludables. Muchos ingredientes, como hablaba antes Robert, por ejemplo, la calabaza, esa cremita de calabaza súper nutritiva. Y luego, al que le gusten las setas, que aproveche porque es época y tiene mil opciones para hacerlas. Sí. Desde un revuelto, que combina muy bien con el huevo, hasta un risotto, por ejemplo. Y además, es una fuente muy buena de vitaminas, la recomiendo.

0: Mucho también en estas fechas los médicos. Pero bueno, no todo va a ser cocinar tampoco en este otoño. También claro. Se puede leer en casa, ver una película, escuchar música o bailar, que aún todavía estamos en septiembre.
1: Sí, señor. Sí, señor. ¡Ay, mira, mira! Bueno, por aquí en Cataluña Radio, donde ahora mismo me encuentro para realizar este programa y para Onda Madrid, algunos compañeros están bailando, claro, claro que sí. Bueno, vamos a recibir a Mamen. Hola, Mamen, buenas tardes.
2: Buenas tardes, ¿cómo estáis?
1: Bueno, Mamen, pues contentos de recibirte y que nos cuentes cómo te afecta el otoño. Si es que te afecta algo, a ver.
2: Pues mira, pues el otoño me afecta. Yo soy como Valentina, yo soy de verano. Y lo que pasa es que este año está haciendo mucho calor y bueno. Pero yo el otoño le tengo un especial cariño porque hoy es mi cumpleaños. Y entonces,
1: ¡hombre, Mamen! ¡Pero bueno, felicidades!
2: Muchas gracias,
1: qué bien,
2: muchas gracias.
1: ¡Qué bonito!
2: Y entonces, pues justo que empieza el otoño, el día de mi cumpleaños, aunque últimamente hay cambios y variaciones. Antes era el 21 y ahora, hoy esta mañana en el programa de la mañana, que decían que era esta madrugada.
1: Sí, digo, que entraba, el 22.
2: O
1: bueno,
2: sea,
1: pues mira.
2: Antes era el 21.
1: Bueno, pues
2: pero para
1: te
2: mí
1: ha
2: ya
1: tocado.
2: Es, bueno, otoño, y entonces pues eso me gusta. Pero realmente lo que conlleva el otoño, pues es que vamos caminando al frío y a mí el frío no me va nada.
1: Como, claro, no nos va, no nos
2: como
1: va.
2: Ya
1: como
2: hemos
1: a Valentina,
2: dicho.
1: Como a ti, vale,
2: como tú,
1: a mí.
2: Como Valentina, como yo y como muchos más. Pero bueno, el otoño tiene sus cosas bonitas y empiezan con mi cumpleaños.
1: Exacto, felicidades. Mira, te vamos a dedicar este otoño de Perales. Guillermo, ¿qué le dices a Mamen?
0: Que lo disfrute.
1: De esta canción.
0: Que
2: muchas
0: disfrute
2: gracias
0: mucho.
2: Y un beso.
0: Pues mira, de esta
1: besazo, Mamen.
0: Un besazo.
1: Mira, va para ti. A ver,
2: gracias.
1: Ahí está.

0: Nos ponemos muy romanticones, sí. Recordamos como Perales.
1: Recordamos hoy a Mamen en otoño.
0: Claro que sí. Bueno, seguimos descubriendo curiosidades de esta estación que se inicia hoy, que se ha iniciado hoy. Así que época muy romántica que afecta muchísimo también, parece ser, al reino animal, ¿no, Roberto? Adelante de nuevo.
2: Pues es que si hablamos del otoño tenemos que hablar de animales. Muchos cambian su comportamiento cuando llegan los días más cortos. Algunas aves migran hacia zonas más cálidas y aquí tenemos uno de los grandes espectáculos de la naturaleza. Algunas especies recorren miles de kilómetros para pasar el invierno en lugares con más alimento y temperaturas más suaves, y otros animales hacen justo lo contrario, se preparan para el frío. Las ardillas, por ejemplo, almacenan alimentos como frutos secos para tener reservas cuando escasee la comida. Y tenemos que hablar del animal más madrileño de todos. El oso. Bueno, el oso es el campeón del me quedo en casa. Antes del invierno come mucho para acumular reservas y después pasa largos periodos en su refugio, reduciendo su actividad. Pero el otoño también tiene un fenómeno muy curioso en el mundo de los insectos. Algunas mariposas realizan migraciones extraordinarias. La mariposa monarca, por ejemplo, puede recorrer miles de kilómetros entre Norteamérica y las zonas donde pasa el invierno. Y una última curiosidad sobre el propio nombre. La palabra equinoccio viene del latín aequinoctium, que significa algo así como noche igual. Por eso se utiliza para referirse a los momentos del año en los que el día y la noche tienen una duración prácticamente idéntica. Así que ya tenemos el otoño aquí y ahora toca empezar a disfrutarlo.
0: Muy bien, Roberto Macedonio, seguimos disfrutando porque es una época perfecta para algunos hobbies, ¿verdad, Guillermo?
1: Eso es, mira. El que más se recomienda para esta época es la fotografía, y esto se debe a la luz dorada del otoño junto con los días nublados, que ofrecen una iluminación un tanto distinta, una iluminación suave, perfecta para la fotografía de paisajes y naturaleza, con esos colores otoñales. Y luego, para los más atrevidos y más artísticos,

0: no es mi caso, Nieves, no sé si el tuyo, dicen que también recomiendan pintar, que hay mucha inspiración también ahora en otoño con estos colores.
1: Sí, sí.
0: Así que bueno,
1: claro que sí.
0: Eso es. Así que bueno, la rutina ahora en otoño no está tan mal como cantaban The Kings en Otoñal Maraz.

0: ¿Qué parece si empezamos ya a leer lo que nos están diciendo por WhatsApp los oyentes, Guillermo?
1: Por supuesto, porque mira, los oyentes son de los míos, ¿eh? Bueno, algunos. Miraros a lo que decía. Mira. Dice, yo llevo muy bien el otoño porque aún no hace frío y el otoño en Madrid es estupendo. Que yo ahí me sumo al club de Rosa. Julia, nuestra amiga, sí, dice que a ella no le afecta ningún cambio de estación, que se adapta fácilmente, tiene ahí ella ese don. Dice todo lo contrario, que vivió en Canarias y echaba en falta el otoño, que es verdad que a veces se puede echar de menos. Y luego, mira,
0: es verdad,
1: Pilar.
0: Julia vivía en Tenerife, es cierto. Sí. Bueno, pues le gusta todas las estaciones del año. Muy bien, muy bien.
1: Y tenemos más, porque mira, Pilar me dice que el otoño no le afecta, al contrario, por fin llega el frío, lo celebra y con entusiasmo, dice que no soporta el calor. Y luego, mira, Lucía también se suma al club del otoño.
0: Ah, mira, es del club de Nacho Fresno.
1: Es verdad, que siempre la aborrece, sí, sí.
0: Sí, sí, sí, sí.
1: Pues mira,
0: a ver, más.
1: Lucía dice que es muy de otoño, que le encanta caminar cuando empiezan a caer las hojas y no hace ni demasiado calor ni demasiado frío. Pero luego Nuria, que tú decías, Nieves, lo de la nostalgia, dice que a ella le da un poco de nostalgia, que el verano se termina y parece que empieza otra etapa del año completamente diferente.
0: Es cierto. Oye, ¿y no nos da nadie consejos sobre salud?
1: Sí,
0: que por
1: sí,
0: cierto,
1: sí,
0: enseguida vamos a abrir la consulta del doctor Sánchez Martos. Pero cuéntanos, a ver, ¿algún consejillo por ahí?
1: Sí, pues mira, dicen que es importantísimo beber agua en otoño. ¿Por qué? Pues porque la sensación de sed es menor, porque al final hace más frío, pero el calor propio de los ambientes cerrados y secos nos hace también estar menos hidratados, entonces hay que seguir bebiendo agua. Beber mucha agua encima ayuda a la circulación de la sangre y evita que, pues, que haya retención de líquidos. Y aunque no haya sol, como dice Serrat en su balada de otoño, agüita siempre en todas las épocas.
0: Es verdad.

0: Nosotros vamos ya a ir despidiendo esta segunda hora de programa. No te quedes con ningún mensaje, así que Guillermo, esta es la oportunidad.
1: Sí, sí, sí, porque tenemos dos últimos. Mira, me dice Irene que a ella le encanta el otoño por la comida, que empiezan las sopas, los guisos, las castañas, que dice que es una estación muy gastronómica.
0: Sí,
1: y luego, mira, Raúl dice que le da un poco de sueño. Dice que no sé si será psicológico, pero cuando llega a las tardes oscuras dice que tiene ganas de meterse en la camita con una serie.
0: Bueno, pues mira, no está nada mal, planazo también.
1: También planazo.
0: Bueno, pues Guillermo Gómez Fuentes, gracias también a todos los oyentes que han participado y mucho. Y ya saben que después de las noticias regresamos hoy para hablar de la enfermedad del olvido. Así que abriremos la consulta con Jesús Sánchez Martos. Antes recordamos las últimas noticias. Muchas gracias a todos. Hasta ahora. Si tú fueras capaz.
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3: Saludos, buenas tardes. El ministro de Agricultura, Luis Planas, se compromete con los agricultores a bonificar el gasóleo agrícola hasta finales de año y que Europa compense hasta el 70% el sobrecoste de los combustibles y los fertilizantes. Así lo ha anunciado tras reunirse esta mañana con varias organizaciones agrarias.
4: Se van a prolongar las ayudas para compensar el sobrecoste del gasóleo agrícola. Mi respuesta es sí, vamos a hacerlo, evidentemente teniendo en cuenta los márgenes en que nos movemos, hasta ahora han sido 20 céntimos

0: por litro. Tenemos un límite máximo de compensación que es el 70% del sobrecoste, tanto en gasóleo como en fertilizantes, que nos autorizó la Comisión Europea el pasado 29 de abril.
1: Las organizaciones agrarias quieren algo más que medidas puntuales. COAG y UPA aseguran que muchas explotaciones ya trabajan a pérdidas y esperan conocer el alcance real de estas ayudas anunciadas, porque si no habrá movilizaciones. Andrés Góngora y Cristóbal Cano son portavoces de los sindicatos agrarios.
2: Con un precio del gasóleo a 1,70 está claro que no van a sembrar. Me estoy refiriendo sobre todo al sector de los cereales.
3: Estamos convencidos que esta reunión es consecuencia directa del anuncio de las movilizaciones. Tenemos por delante que dotar de viabilidad a miles de explotaciones porque vivimos una situación crítica.
1: El Congreso va a decidir esta tarde la propuesta de Podemos para prejubilarse con 40 años cotizados. Podemos reta así al PSOE a que apoye esta ley. Ya hubo una enmienda que votaron en contra socialistas y el PP. Esta iniciativa puede mejorar la pensión de 900.000 jubiladas y jubilados sin coeficientes reductores y con carácter retroactivo. Ione Belarra es portavoz de Podemos.
4: Esta iniciativa ha recabado el apoyo de la Cámara cuando era una iniciativa no legislativa. Creo que ya hoy se han quedado sin excusas. Hoy traemos esta proposición de ley desde Podemos y confiamos en que tenga esa mayoría que tuvo cuando no era una iniciativa legislativa. Creo que es de pura justicia social.
1: De las casi 9.000 personas que han pasado este año por los centros de ayuda a las adicciones de Madrid Salud, un 76% son hombres y un 19% tienen menos de 24 años. La adicción al alcohol es la que más se trata. Entre los jóvenes preocupa el riesgo a nuevas dependencias. Escuchamos a Inma Sam, vicealcaldesa.
5: Uno de cada tres puede estar ya en una situación de adicción, pero dos de cada tres estamos hablando de situaciones de prevención, precisamente para que no lleguen a esas situaciones. El trabajo en la prevención con los jóvenes, y aquí hablo sobre todo no solo de sustancias, sino también de adicciones tecnológicas, de redes sociales y todas estas cuestiones, adicciones al juego.
1: Desde la Asamblea General de la ONU siguen produciéndose noticias. Donald Trump ha señalado esta tarde que la guerra de Ucrania terminará más rápido de lo que la gente cree. Y la delegación de Cuba ha abandonado la ONU tras afirmar Donald Trump que es un Estado fallido. El mandatario norteamericano ha llegado a señalar que es un Estado fracasado por completo y acabará cayendo. También en esta cumbre de la ONU, Estados Unidos, Dinamarca y Groenlandia han firmado un acuerdo de seguridad. Y en lo económico, en las bolsas, el IBEX sube esta tarde un 0,15% con el Brent por debajo de los $100 pese a las amenazas de Donald Trump. Miramos ya la situación del tráfico. Desde la DGT nos informa Elena Lozano. Buenas tardes.
6: Muy buenas tardes. En estos momentos, pendientes de un siniestro que dificulta la incorporación de la M50 con la autovía A6 y causa más de 2 kilómetros de retenciones. Y al margen de ello, se complica ya la entrada a la capital por la M607 en el entorno del Pardo. También en Tres Cantos y en la A4 en Getafe. Ligeras dificultades ya por las salidas por la A3 en Rivas y la A4 en Pinto. Y en ambos sentidos, en la A2 en Torrejón de Ardoz y en la A6 en Las Rozas. Finalmente, tráfico lento en la M40 en Coslada, en Vicálvaro y Villaverde hacia la A2, en El Pardo sentido A6 y en Pozuelo de Alarcón y Ciudad de la Imagen en dirección A5.
1: Pues es todo, volvemos a las 7 de la tarde con más noticias. Les sigue acompañando el programa Madrid Directo.
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0: Saludos de nuevo, buenas tardes. Aquí el equipo de Madrid Directo dispuestos a hablar del Día Mundial del Alzheimer. Se celebró ayer, pero para nosotros es importante recordar todo lo que conlleva esta enfermedad del olvido. Además, es que el mes de septiembre se puede considerar el mes del Alzheimer, con el objetivo de que no solo hablemos de la enfermedad durante un día y que podamos ayudar a mejorar la concienciación social y política, bueno, pues de este importantísimo problema. Así que hoy, doctor Sánchez Martos, le saludo y enseguida abrimos la consulta. Hola, doctor.
1: Muy buenas tardes, Nieves. Muchas gracias. Pues sí, como dices, es la enfermedad del olvido. Fíjate que la propia OMS fue la que estableció que en vez de un solo día, 21 de septiembre, que ha sido siempre, bueno, pues que fuera el mes de septiembre. El objetivo es muy sencillo, es que como nadie habla del Alzheimer, como también se olvidan del Alzheimer, no solamente los gobernantes, sino los medios de comunicación, pues han dicho, durante un mes, para dar oportunidad a todos los medios de comunicación. Y te brindo que tu equipo haga un estudio para que vea cuántas veces se habla del Alzheimer durante el día de ayer o durante el mes de septiembre. Te llamará la atención. Y siendo una enfermedad tan importante, ha perdido importancia en los medios de comunicación. Y eso significa que entonces disminuye la concienciación social de esta enfermedad tan importante, tan frecuente y que nos puede afectar a cualquiera de nosotros.
0: Y doctor, que está aumentando el número de casos en todo el mundo y por supuesto, claro, en España, ¿no?
1: Bueno, aquí es como muchas veces cuando decís es que hay más casos, pues aquí tengo que decirte, por una parte afortunadamente, porque los casos de Alzheimer aumentan con la esperanza de vida, es como el peaje que tenemos que pagar por querer llegar a ser muy mayores, porque cuantos más mayores somos, a partir de los 80, 85 años, pues las neuronas se van muriendo mucho tiempo antes y luego aparece la enfermedad de Alzheimer. Tengo que adelantarte también y adelantarles a todos no todas las demencias son enfermedad de Alzheimer. Y esto es muy importante, muy importante, porque luego me preguntarás, ¿se puede prevenir? Bueno, la enfermedad...
0: Claro, pero eso...
1: La enfermedad de Alzheimer vale. No, pero las demencias... 50% de las demencias, que muchas veces piensan que es Alzheimer, son demencias por problemas vasculares.
0: Ya. Ha dicho que de momento el Alzheimer no se puede prevenir. Doctor, le he entendido, ¿no?
1: Sí, el Alzheimer como tal, como enfermedad de Alzheimer, como demencia específica por la alteración de esas placas que van agarrando neurona a neurona, cientos de millones de neuronas que van perdiendo la vida, no, hoy no sabemos cómo prevenir. Pero, insisto, el 50% de las demencias son por causas cardiovasculares, hipertensión, diabetes, enfermedad cardiovascular en general, y hoy sabemos que gracias a la prevención de estas enfermedades de las que tantas veces hemos hablado, cada vez hay menos casos de demencias seniles por causas vasculares. Y esto es un paso muy importante de la medicina actual.
0: Bueno, pues si le parece, hablemos de prevención de estos casos, ¿no?, de demencias. ¿Qué se puede hacer? ¿Hay gimnasia para nuestro cerebro?
1: Sí.
0: ¿Es la lectura?
1: Claro, claro, claro.
0: ¿Es el contacto social?
1: Claro, claro. Cuando empiezan a aparecer los primeros síntomas de olvido, y que para eso están los médicos de cabecera, los centros de salud, saben perfectamente cómo pensar en una posibilidad de Alzheimer, y las unidades de memoria, donde te hacen una serie de test y se puede diagnosticar precozmente, ahí es donde hay que empezar a evitar el desarrollo rápido de la enfermedad. Ahí sí, no se puede prevenir que aparezca el Alzheimer, pero sí se puede retrasar la aparición y el desarrollo de la enfermedad. Y ahí está, como tú bien has dicho, la lectura, por supuesto que sí, la música, escribir, escuchar la radio, escuchar tu programa es importantísimo, la danza terapia. Fíjate que ya pusimos en marcha hace unos años bailes en los centros de salud. Y te llamaría la atención cómo personas que tienen un desarrollo de Alzheimer temprano, que tienen problemas,

0: incluso de movimiento, al bailar mejoran muchísimo, no solamente el movimiento, sino las relaciones sociales. Y luego está, claro, vamos a ver, es que hay que jugar al parchís, al ajedrez, a las cartas, al dominó, y ahí está también ese diagnóstico precoz que puede hacer un nieto, una nieta, tu pareja, porque si estás jugando al parchís con alguien que sabe jugar al parchís, y cuando te come la ficha no se cuenta 20, se le olvida, o cuando mete la ficha se le olvida contar 10, o en las cartas está jugando al tute y se le olvida cantar las 40 o cantar las 20 en espadas. Una vez puede ser, pero más de una vez puede llamar la atención, y eso es un motivo para poder acudir a nuestro médico, o jugando al ajedrez o al dominó. Es muy importante establecer esa relación de compañía, esa relación de cercanía, para que la persona que convive con nosotros pues nos pueda hacer la ayuda en ese diagnóstico precoz para iniciar enseguida todas las tareas de recuperación y retrasar el desarrollo de la enfermedad.
1: Pues vamos con los testimonios. Pilar Vicente, saludos de nuevo.
2: ¿Qué tal? Aquí estamos.
1: Y quizá hay que hablar de Pascual Maragall, que fue alcalde de Barcelona, incluso presidente de la Generalitat de Cataluña, y un ejemplo, ¿no?, para muchos.
2: Fíjate cómo es la situación y la cosa, que él, cuando le diagnostican Alzheimer, ¿qué hizo? No se lo calló y se quedó en su entorno. No, dio una rueda de prensa. Era el 20 de octubre de 2007, anunciaba que tenía esta enfermedad, Alzheimer, y que iba a luchar por ella y por su investigación, y que nacía su gran proyecto de vida, que era nada menos que el legado de la Fundación Pascual Maragall contra el Alzheimer.
3: El cert és que fa uns mesos em van diagnosticar un principi de la malaltia d'Alzheimer. Doncs bé, vull ajudar a derrotar aquesta malaltia. Y lo haré personalmente y acompañado.
1: Voy a ayudar a derrotar esta enfermedad. ¿No?
0: Nieves, nos hacíamos eco de este, en estos mismos micrófonos de tu programa. Y decíamos que había roto con algo muy importante que no todo el mundo rompe, que es con esa otra definición de la enfermedad, que es la enfermedad oculta. No sé por qué ocultamos, por qué la familia oculta que el abuelo está en una residencia pero tiene Alzheimer. ¿Por qué? No, no hay que ocultarlo. Precisamente este es el objetivo de celebrar, entre comillas, un día como el de hoy, el mes de septiembre, para mejorar la concienciación social. Y, por supuesto, ya sabes que yo siempre que puedo aprovecho para decir que es fundamental la donación de cerebros. Muy importante que seamos donantes de órganos. Pero muy importante que cuando yo fallezca, si he fallecido por una enfermedad de Alzheimer, mi familia favorezca que mi cerebro ayude a la investigación.
1: Claro, pues hablábamos de Pascual Maragall y de cómo dejó ese legado de la fundación que lleva su nombre, y tenemos un caso que, alguien que de repente se le olvidó hasta cómo cocinar, ¿no, Pilar?
2: Sí, porque digamos que en estas situaciones, cuando se diagnostica una enfermedad como esta, la familia también pierde y sufre cuando se diagnostica Alzheimer. Vamos a escuchar a Víctor, porque su mujer un día se le olvidó nada menos algo tan importante para ella como era cocinar conejo, que por lo visto lo hacía muy bien. Y escuchamos también a Esther, que nos cuenta, que esto es un factor interesante, que su abuela y su madre también padecen Alzheimer y que cuando entran en una casa arrasa con todo. Vamos a escucharles a los dos.
4: Una mañana que bajé a la cocina y me encontré a mi mujer llorando porque había olvidado la forma de cocinar un conejo. Confirmaron ya después de un tiempo que sí, que efectivamente era Alzheimer.
5: Yo también conozco de experiencia de primera mano, porque mi abuela materna padecía Alzheimer y mi madre lo tiene ahora.
4: Me encontré en Facebook una referencia de la función de la Pascual Maragall y me puse en contacto con ellos, me hice socio y ahí empecé a sentirme más acompañado.
5: Yo creo que por un lado es tan importante la labor que hacen de investigación y por otra parte el acompañamiento que nos dan y ese apoyo tan importante que nos dan a la familia, porque es verdad que cuando el Alzheimer entra en la casa ya no solo arrasa con el paciente, sino con todo lo que tiene alrededor.
4: Sí. Sí, sí.
2: Los dos están colaborando en la Fundación Pascual Maragall.
0: Bueno, la verdad es que habéis hablado de la familia. Pascual Maragall, un ejemplo clarísimo, y la Fundación hace un trabajo maravilloso, pero tengo que deciros que, hablando de la familia, esta enfermedad, la enfermedad de Alzheimer, es la enfermedad más barata para el sistema público.

0: desarrollado del todo y, por tanto, bueno, ¿dónde está ingresado el paciente? El paciente está en casa o el paciente está en una residencia. ¿Hay residencias para todos? No. ¿Hay plazas para todos? No. Muchas familias tienen que asumir ese coste. Esa familia, que como he dicho, cuando llega el Alzheimer para toda la familia y destruye a toda la familia, además de todo esto, además tiene los problemas económicos fundamentales. Muchas, sobre todo mujeres, muchas mujeres han tenido que dejar de trabajar para poder hacer de cuidadora principal de su madre o de su padre que padece Alzheimer. Esta es una de las grandes asignaturas pendientes de esta temible enfermedad.
1: Pues, doctor, antes de nada, entonces, ¿cómo podemos definir la enfermedad de Alzheimer? ¿Qué se puede decir con palabras sencillas, ¿no? Para que todos lo entendamos?
0: Pues lo vamos a intentar. Mira, es una enfermedad, dice palabras sencillas, neurodegenerativa. Es decir, es una enfermedad que está degenerando el sistema nervioso, las neuronas, poco a poco, y es la enfermedad neurodegenerativa más frecuente, consecuente del aumento de la esperanza de vida. Es muerte de cientos de millones de neuronas que lo que hacen es que poco a poco vayamos perdiendo la memoria, que además se alteren la memoria reciente, pero sobre todo también la capacidad intelectual, la capacidad de pensamiento, el lenguaje, la inteligencia, la capacidad para autorreconocerme, para reconocer que soy yo, o también la capacidad para reconocer a mi familia y a mis amigos. Y además, esta muerte de esas neuronas, esa enfermedad neurodegenerativa, también cursa con una disminución, una pérdida de orientación en el tiempo y el espacio. Por eso es esta pérdida de memoria de la receta del conejo que también hacía esta mujer y también esa pérdida de una persona que sale a por el pan o sale a la farmacia y cuando sale de la farmacia no regresa directamente a casa porque ha perdido la orientación, el espacio, no sabe dónde está. Ahí otro mensaje para la población general. Si vemos a alguna persona, fundamentalmente son mayores de 60, 70 años, lo vemos caminar de forma rara por una acera, con la mirada perdida, por favor, no cuesta nada acercarse y pedirle, ¿necesita usted ayuda? Y a lo mejor solamente con eso ha hecho usted ya
1: la buenísima obra del día,
0: porque la acompañas a su casa, claro que sí.
1: Pues sigamos con testimonios ahora de una actriz muy conocida,
2: ¿sí?
1: Pilar.
2: Sí, de Carmen Elías. Tiene premio Goya, tiene premio Nacional de Teatro. Es una de las grandes, una actriz catalana. Pues ha visto cómo su conocimiento, sus tablas en el teatro desaparecían. Su Alzheimer avanzaba. Se lanzó a un proyecto muy emocionante, que era hablar de ella y de su enfermedad, con un documental con muchísima sensibilidad, que se llama Mientras seas tú.
3: Mira, esto es uno de los autores que yo hice cuando era pequeña. A mí me sostiene esto un poco, pero mi vocación ya no la puedo ejercitar.
4: Es horrible esto. Saber que te vas al... Porque además la pared se va estrechando, yo lo voy notando. No quiero estar en este mundo así.
5: La ficción se alimenta de la realidad y esto lo sabemos muy bien. Los actores que han intentado adentrarse en esa cosa tan compleja del ser humano.
3: 282.
1: Bueno, lo ha definido, fíjate, Pilar, qué bonito cuando... Es que no se puede decir mejor, la pared se va estrechando, esa sensación de que me llega, que me llega, que me llega, ¿no?
0: Sí, porque lo que muchas personas no
1: saben
0: es que cuando tú tienes una enfermedad de Alzheimer, no es que de hoy a mañana a mí me aparezca la enfermedad, ¿no? Hoy puedo empezar a tener algún síntoma que ni yo mismo me dé cuenta. De ahí la importancia que tiene los compañeros, la familia, los amigos. Bueno, pero no va a aparecer de aquí a una semana. Yo voy a saber y voy a notar que estoy empezando a desarrollar una enfermedad de Alzheimer. Yo noto que se me olvidan los guiones para el programa, que llego al programa y se me olvida la frase que quería decir, que se me olvida un poco la ruta que voy a llevar a casa. Claro, que se me va estrechando, como dice Carmen, se me va haciendo una estrechez de las paredes porque algo me está pasando. Ese es el gran sufrimiento de la persona que al final va a desarrollar una enfermedad de Alzheimer. Esa persona que no va a reconocerse cuando se vea al espejo o que no va a reconocer

0: a sus propios hijos o a sus propios nietos o a su propia pareja.
1: Doctor, no sé si hay medicamentos, no sé si la vacuna están en ello los científicos, si se puede prevenir. Es que hay tantas preguntas, doctor, que claro, no sé si tienen contestación.
0: No, a mí me encantaría poder existir y poder seguir en este programa para darte la noticia de que tenemos la vacuna contra el Alzheimer, pero no, hoy no puedo decirte eso, ni tampoco que tengamos un tratamiento eficaz. Pero sí es verdad que, como antes te decía, se puede ayudar a retrasar la aparición de la enfermedad y, sobre todo, que hay que dar a conocer esa enfermedad a los hijos, a los nietos, a los niños en los colegios. Fíjate, mira, tiene Pilar preparados en algunos testimonios, algunas películas. Yo nada más que te voy a recomendar una que me encantaría que pusieran en todos los colegios. En todos los colegios me encantaría que durante este mes de septiembre, por si me escucha, que seguramente nos escuchará algún responsable de algún colegio, pero a niños de 8, 10, 12 años y adolescentes, yo mañana mismo les pondría esa película de ¿Y tú quién eres?
1: Bueno, pues hablemos de películas, claro. Esta
2: tenemos, películas dirigidas por el gran Antonio Mercero.
0: Eso es, me encantó.
2: Sus protagonistas brillantes ya en los últimos días.
1: Que tuvo Alzheimer, claro, claro.
2: José Luis López Vázquez, Manuel Alexandre, vamos a escucharles.
3: Supongo que aquí me lo irán tratando.
4: Os quiero presentar a todos a don Ricardo.
5: Hola, compañero.
6: Hola.
7: El lugar que nunca habían soñado.
8: Esta es una residencia muy seria y muy respetable.
7: Cambiará sus vidas para siempre.
9: El pito sí.
10: Alegre esa carita.
11: Tienen collares de perlas.
12: ¿Cómo?
13: Pim, pam, pola.
14: Estamos recordando nuestra juventud, doctor.
7: Conocieron lo mejor de la vida antes de olvidarse de ella.
3: Tus nietos, sí. Te voy a enseñar un truco para recordarlos.
6: ¿Un truco?
7: ¿Y tú quién eres?
0: Qué buena pregunta, ¿eh?
1: Ah, qué bonito.
0: Qué buena pregunta. Qué...
1: Bueno,
0: bueno, es una película
1: Antonio
0: excelente,
1: Mercero,
0: excelente.
1: Que él notó que ¿sí? algo estaba pasando. Uh-huh. Me acuerdo que, claro, coincidíamos tanto. Mientras yo bajaba una escalera, él subía y hablábamos y le pedí que viniera a una entrevista y me dijo, no, Nieves, porque no sé qué me pasa, pero creo que estoy empezando a olvidar. Y me quedé sorprendida, luego claro. hizo esta película y ya estaba él con el run run de que algo le estaba sucediendo y tenía que ver con la enfermedad del olvido, ¿no?
0: Pues es
1: doctor,
0: magistral.
1: ¿Qué podemos? Es magistral.
0: Magistral, la película es magistral, de verdad.
1: Doctor, vamos con los mensajes y no sé si la prevención, puedes hacer un estudio genético porque no sé si se hereda la enfermedad, si tiene bueno. que ver con algo que no sé. ¿Por qué? ¿Por qué? O sea,
0: esas
1: ¿por qué sucede
0: grandes...
1: esta enfermedad?
0: A ver, Nieves, esas son las grandes preguntas que se hacen todos los investigadores desde hace años y también la Fundación Pascual Maragall. Y bueno, hoy se sabe, a ciencia cierta, no tenemos claro que... Bueno, no existe una relación de herencia directamente. Es decir, el hijo de una persona que tiene Alzheimer no forzosamente va a tener Alzheimer, pero son muy importantes los antecedentes familiares por la posible predisposición genética, que no significa herencia definitiva. Por otra parte, es muy importante, ya hace ya muchos años se hacen estudios predictivos, estudios en los que te hacen una serie de pruebas y a mí, por ejemplo, yo tengo 73 años, me hago las pruebas ahora y me dicen existe un 80% de posibilidad de que usted a los 80 años tenga Alzheimer. Bueno, eso existe y la Fundación Pascual Maragall está trabajando en ello. La gran pregunta que yo me hacía entonces y me hago ahora es, bueno, a mí me dicen que existe una posibilidad de tener Alzheimer a los 80 años y ¿qué puedo hacer? Pues es que no tengo vacuna. Bueno, sí puedes, hoy sabemos que puedes ayudar a que tus neuronas no se vayan muriendo a esa velocidad con todo lo que hemos dicho. Leyendo, escribiendo,
1: leyendo.
0: La música. Bueno, muy importante para los nietos, porque ahora ya... Claro, ya pertenecemos a otra era que es la

0: y tal. Pero yo me acuerdo que con los pacientes que yo trataba al principio de terminar mi carrera, utilizábamos el álbum de fotos. ¿Tú te acuerdas del álbum de fotos? Del álbum, claro. El álbum de fotos. Sí. Bueno, y en ese álbum de fotos ibas recordando, mira, abuelo, aquí hice la primera comunión, aquí estás tú, aquí está papá, mamá. Bueno, hoy incluso es mucho más sencillo, porque los chavales jóvenes manejan lo digital mucho mejor que el álbum y pueden hacer los álbumes de fotos digitales para que en el iPad o en el ordenador lo puedan ayudar cuando vayan a visitar a sus abuelos o cuando vayan a verlos en la residencia donde están ingresados. No solamente se va a verlos para estar con ellos y merendar, sino para tratar de ayudarle la memoria. Y luego me dices mensajes, bueno, yo quiero recordar lo que siempre hago, un paciente con Alzheimer pierde la memoria, eso es verdad. Pierde la memoria, hasta llegar a preguntarle a su nieto, ¿y tú quién eres? ¿No?
1: ¿Y tú quién eres?
0: Pero pierde la memoria.
1: La pregunta.
0: O sea, pero lo que no pierde, Nieves, lo que no pierde nunca una persona con Alzheimer es la necesidad de amor.
1: De afecto.
0: De cariño, sí, de afecto, sí, de caricias, de cercanía. Claro, es que esto es muy importante. Cuando estás con tu abuelo o tu padre con Alzheimer, que ya estás, ya ves que esto ya no te conoce, esa caricia, ese hablarle despacio, esa sonrisa, eso es lo que yo denomino el tacto de las emociones, eso no lo pierde jamás. Ninguna persona, pero una
1: es
0: persona
1: verdad.
0: Con Alzheimer, mucho menos.
1: Recuerdo a un querido amigo que me decía que en este momento su madre está con la enfermedad de Alzheimer,
0: ¿sí?
1: Y decía, ¿sabes quién soy? Y decía, no, pero sé que te quiero.
0: Sí, fíjate qué bonito, fíjate qué bonito. No sé.
1: ¿Quién soy? Era su hijo.
0: Ah, pero,
1: no lo sé.
0: Pero no
1: sé
0: quién eres.
1: Sé que te quiero.
0: Pero recibo un input para saber que algo hay porque te quiero. Es que qué bonito lo has dicho. Qué bonito cierre
1: es
0: de.
1: Precioso.
0: Qué bonito cierre del programa de hoy, querida Nieves. Eres una gran maestra. Muchas gracias.
1: Muchas gracias. Pues mira, vamos a cerrar con una o otra obra maestra, como es El diario de Noa, película.
2: Hombre, sí, dos chicos,
1: preciosa,
2: sí,
1: Pilar.
2: Sí, dos chicos de diferentes clase cultural se enamoran, la relación se rompe porque a los padres no les viene nada bien. Años después ella está en un centro para gente con Alzheimer y él amorosamente acude a leerle libros, a enseñarle fotos y a recordarle su amor.
3: Fue un verano de ensueño. Noah era un chico de pueblo, Ali era de la ciudad. Se conocieron una noche en la feria. No tenían nada en común, pero esa noche, al ver a Ali, algo despertó dentro de Noah.
4: ¿Saldrás conmigo?
5: ¡No!
4: ¿No? ¡Oh, Dios mío, me resbalo!
5: Vale, está bien, saldré contigo.
4: ¿Qué? No lo hagas para complacerme.
5: ¡No, quiero hacerlo!
4: Repítelo.
5: ¡Quiero salir contigo!
4: Está bien.
6: Se enamoraron, ¿verdad?
3: Sí, así fue.
4: ¿Quieres bailar conmigo?
6: Claro. Es una bonita historia. Creo que ya la he oído antes.
5: Es como un sueño.
4: No creo que funcione.
6: No volverás a salir con él. ¿Qué pasó? ¿A quién escogió?
7: ¿Y quién nos espera en nuestro destino?
5: ¿Por qué no me escribiste? Te esperé durante 7 años.
4: Te escribí todos los días durante 1 año.
3: Yo se lo leo y ella se acuerda.
1: Pues es preciosa, cada día tenía que recordarle de dónde venía su amor, qué preciosidad. Pues hoy hemos hablado del Alzheimer, profesor, ¿quiere usted decir la frase final? ¿Se la dejamos?
0: Si la has dicho tú, la había subrayado yo. No sé quién eres, pero sé que te quiero, qué bonito. Qué bonito.
1: Pues gracias, Jesús
0: gracias.
1: Sánchez Martos, gracias, Pilar Vicente. Son 6:30, hacemos un alto y rápidamente nos vamos a ir a una representación de una iniciativa musical que rompe moldes. Pero primero esto.
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10: Pues ya vamos camino del final del programa. Es martes, nos gusta salir con nuestra unidad móvil y hoy, desde luego, queremos contarles a ustedes que hay un primer circuito estatal de conciertos de jazz en España, impulsado por la Asociación de Músicos y Autores con el apoyo de la AIE, que son 10 asociaciones profesionales de 9 comunidades autónomas, entre ellas la nuestra, la de Madrid, y de la SGAE y la Fundación SGAE, en cuya sede, pues ¿quién está? Pues nuestra más viajera aquí, Pilar Rivera. Saludos y buenas tardes, Pilar, cuéntanos.
11: ¿Qué tal, Nieves? Muy buenas tardes, con la asistencia técnica de Emilio Jiménez desde la Sala Manuel de Falla de la Sociedad General de Autores, un proyecto que se presenta en apenas media hora y que plantea una primera programación, desde luego un festival que va a sonar así. Al piano Alejandro Güelves, pianista, teclista de jazz, madrileño de Moratalaz. ¡Cuánto talento! ¡Enhorabuena!
12: Efectivamente, de Moratalaz, de los pocos madrileños que puedes conocer en Madrid.
11: ¿Por qué el jazz?
12: ¿Por qué jazz? Pues me lo sigo preguntando a día de hoy, pero es algo que, bueno, te agarra, te cautiva y ya quieres saber más, quieres investigar más.
11: A las 8 vas a deleitar a las personas que van a asistir a la presentación de este primer festival de jazz a nivel nacional. ¿Con qué?
12: Pues voy a tocar con un par de colegas, se llaman César de Frías y Darío Guibert. Llevamos tocando mucho tiempo, hemos coincidido por aquí, por las jams, por los bares y haciendo sesiones, bueno, buscando siempre la manera de seguir tocando, no quedarse quieto.
11: Pues vamos a seguir deleitándonos con la música de Alejandro. Pedro Gestó, presidente de la Asociación de Músicos. ¿Qué tal? Buenas tardes.
13: Muy buenas tardes.
11: ¿Qué es Jazz en Red?
13: Bueno, Jazz en Red es un proyecto

0: de futuro, que este año es el primero, donde participamos la mayoría de las asociaciones de músicos de jazz de todo el estado de España, y con la inestimable ayuda de las entidades, las fundaciones GAE, las GAE y la AIE. Y bueno, tiene un proyecto de futuro de que ya se enrede este año AMA, que es una de las asociaciones, lo está un poco llevando el peso de la representatividad, pero en el futuro queremos que sea una propia entidad que se llame Jazz en Red y que sea una entidad independiente exclusiva para este circuito.
1: Se trata, Pedro, de crear una programación estable de jazz a nivel nacional.
0: Bueno, es una programación estable en cuanto a los locales que programen, pero la idea es la itinerancia de los grupos, o sea, que los grupos de cada comunidad puedan llevar su trabajo a otras en unas condiciones dignas.
1: Empezáis el 4 de octubre, termináis a finales de año y vais a recorrer desde Madrid, pasando por Almería, Tenerife, Tarragona, Valencia, Palma de Mallorca y algunas ciudades más.
0: Sí, así es. Empezamos este circuito este año en el 4 de octubre en el Café Central Ateneo de Madrid con un concierto de Joshua Edelman. Luego hay varios conciertos más y acabamos, como has dicho, en diciembre. Y eso es un poco el botón de muestra de este primer año del circuito.
1: No podría ser de otra manera más que de la mano del jazz, que es la esencia de cualquier música. Y tampoco es por afición. Hay mucho aficionado en España al jazz. Quizá faltan salas.
0: Hombre, yo creo que público hay, porque las salas no están casi nunca vacías y hay una demanda. Y hoy día el jazz se ha convertido en una plataforma de interacción de culturas. O sea, todos los países, todas las culturas tienen un desarrollo de su propia música fusionadas con la filosofía y la metodología del jazz. Entonces ya no solo es el jazz norteamericano que conocemos, que nos entusiasma, que es quien nos ha enseñado, pero ahora mismo es algo más que eso. Y por otro lado hay que considerar que el jazz es un poco la música, yo diría, padre y madre de casi todos los estilos de música moderna. Todos los estilos tienen un componente que han recibido del jazz.
1: Pues
2: claro, Pedro, no sé si me oye Pedro.
1: Te oye, te escucha, Pilar. Te escucha Nieves.
0: Hola,
2: bueno, Pedro, lo primero, enhorabuena por esta iniciativa.
0: Muchas
2: y
0: gracias.
2: Lo segundo, que el jazz, Pedro, casi, vamos a decir que casi es una religión. Hablabas de filosofía, hablabas de música, pero es cierto que el jazz es algo más y los seguidores de jazz, desde luego, se reconocen entre ellos, Pedro.
0: Sí,
2: esto
0: sí,
2: es una realidad.
0: Reconoce. Sí, hay una identidad en la música del jazz, ya tenga fusión con cualquier cultura, con el tango argentino, con la música latina, con el flamenco o con otras músicas, que hay una identidad que todos los aficionados a la música enseguida se lo reconocen y se identifican porque es lo que se ha conseguido, lo que ha conseguido la música. Ya pasa que el jazz es un poco el exponente más importante, pero luego todos los estilos que van detrás del pop, el reggae, el funky, el hip hop, todo eso, pues en el fondo su padre es el jazz, es de donde viene todo. Y es
2: exacto.
0: Una filosofía.
2: ¿Cuándo,
0: en...
2: Pedro, dime, ¿cuándo dime. Te enamoró a ti el jazz? ¿Cuándo?
0: A mí el jazz desde que lo conocí, me enamoró. Desde que lo conocí de muy pequeño,
2: edad,
0: no, yo lo conocí muy pequeño, lo conocí, pues yo qué sé, tendría 12, 13 años y me entusiasmó. Lo que pasa es que en aquella época lo compaginaba con mi amor hacia el rock progresivo, a Jimi Hendrix y a otras músicas. Lo que pasa es que con el tiempo, al final, el jazz me ha demostrado que es un poco el motor, en mi caso, y en el caso de muchos músicos de jazz también. Y es, no, como decía Bill Evans, que el jazz no solo es un estilo de música, es una forma y filosofía de hacer música, porque Bach, Mozart, todos estos improvisaban como improvisamos en el jazz, sobre estructuras.
2: Claro.
0: Entonces, no, el jazz no se ha el jazz americano no se ha inventado la improvisación musical. Y entonces eso es lo que perdura y lo que creo que seguirá perdurando.
2: Qué bueno, me encanta oír, y la música de Emilio, ¿no? Que está ahí, ¿no, Pilar? Por detrás.
1: La música de Alejandro Güelves.
2: Alejandro,
1: como,
2: ¿no?
1: Sí,
2: de Alejandro
1: un maravilloso
2: Güelves.
1: Madrileño, como decimos,
2: sí.
1: De Moratalaz, autodidacta, pero lleva 25 años, nada más y nada menos, tocando. Así que, si te parece, Nieves, vamos a recordar desde el 2 de octubre hasta el

0: 12 de diciembre, Jazz en Red. Va a pasar por, partiendo de Madrid, por Almería, Tenerife, Tarragona, Valencia, Palma de Mallorca, Vigo, Valladolid, Sevilla y Bilbao. Son 10 conciertos, cerca de 40 músicos, propuestas intergeneracionales, conciertos también. Para, de mujeres también, que no debemos olvidar a las mujeres en el jazz.
1: Sería bueno.
0: Claro. Y toda la información a través de la página web jazzenred.com.
2: Pues muchísimas gracias a Pedro Gestó, gracias a Alejandro Güelves, que tendrá Morat Alaz, porque estoy recordando que Alejandro Sanz también salió de ahí, de Morat Alaz. Así que la música, viva la música, y nada, en media hora se presenta Emilio Jiménez. Bueno, pues Pilar Rivera, a todos los amigos que tienes ahí a tu lado, un abrazo fuerte y enhorabuena, repito, por esa iniciativa. Y ahora ya enfilamos y nos vamos camino del final de este programa yéndonos de viaje a ver dónde nos lleva César Sar. Vamos con él.

0: Nos vamos con César Sar hoy a navegar. Así que César, 24 de septiembre en unos días, fecha que nos recuerda la importancia que tiene el mar y la navegación. Importancia que sigue teniendo además en nuestro mundo. ¿Qué tal estás, César?
1: ¿Qué tal, Nieves? Muy buenas tardes. Pues mira, muy bien.
0: ¿Dónde te pillo?
1: Pues mira, descansando unos días en casa, que acabo de llegar de Mauricio y luego de Dublín, y aquí estoy en casa unos días. Así que aprovechando, como un niño, claro,
0: bien,
1: disfrutando.
0: Como un niño pequeño, sí señor. Oye, ¿se puede cruzar todavía el Atlántico en un transatlántico?
1: ¿Sí? ¿Sí? Se puede y además es un viaje que yo recomiendo hacer porque es un viaje muy romántico. Lo digo porque con una compañía británica, que no sé si puedo decir o no, pero es una de las clásicas e históricas compañías transatlánticas, se puede seguir navegando todavía desde Southampton hasta Nueva York, ¿vale? Y es una navegación que se hace en 8 días, 7 noches, que pasa precisamente por Canarias y que luego hace una travesía continua de 5 días sin tocar tierra, sin tocar puerto. Quienes la han hecho, que yo no he tenido esa suerte, dicen que es de las experiencias más gratificantes que recuerdan, sobre todo porque además hacemos historia con esa navegación, porque hubo un tiempo en el que los humanos no nos movíamos en avión como ahora, todo es más inmediato, más rápido, ¿no? Sino que nos movíamos en barco, y eso llevaba días, semanas o meses de navegación para movernos de Europa a América cuando se produjo, hay que recordar, la super gran migración europea hacia el continente americano, sobre todo hacia el norte, ¿no? Y se fue poblando lo que hoy en día es Estados Unidos. Entonces, esa navegación que hoy en día es de lujo, muy bonita, muy agradable, era al principio una navegación de necesidad, pero muy bonita, ese transatlántico.
0: Claro que sí. Dime, César, si también en Europa podemos hacer rutas marítimas interesantes, que todavía además conserven esa función de transporte, ¿no?
1: Sí, pues mira, hay una ruta que está muy, muy guay, muy chula, muy especial, que nos lleva hasta Noruega, ¿vale? Que se llama la Coastal Express, que lo opera una empresa noruega además de toda la vida, y nos lleva de sur a norte por la costa noruega. Es un viaje, cuidado, entero son 12 días. Es un trayecto largo, con un montón de escalas, que va parando en un montón de pueblitos en toda la costa noruega, pasa por fiordos, por islas, por pueblos pesqueros, por paisajes muy bonitos, y llega al círculo polar ártico, a la punta norte de Noruega, y durante muchos, muchos años, Nieves, los noruegos, para poder moverse de un lado al otro del país, la mayoría de ellos, en vez de meterse por tierra, que era muy difícil, montañosa, escarpada, etcétera, lo hacían navegando desde 1800 y pico, que opera este servicio de transporte marítimo en Noruega, y que hoy en día muchos turistas también lo utilizan, o por lo menos lo utilizan unos tramos concretos, porque no es un barco sofisticado, no es un crucero de lujo, pero es un ferry con mucho encanto y podríamos decir que es una de las navegaciones europeas, yo creo que la más histórica, la más importante, que sigue teniendo hoy en día una función de transporte, ¿no?
0: Bien. Oye, ya que estamos metidos en el mar, ¿qué tal si Alejandro González nos echa una mano, hombre, y nos pone Alex algo de música?
2: Claro,
0: bienvenido,
2: sí.
0: Bienvenido de nuevo,
2: muchas gracias.
1: Qué alegría, Alejandro.
2: ¿Qué tal, César? Vamos a poner un poquito de música, venga, del mundo de los barcos. Para empezar, os he traído una canción emblemática para los españoles y sobre el mundo este de los barcos, ¿no? Que salen al mar, como es un velero llamado Libertad, ¿no? Del gran José Luis Perales, del año 79, donde habla de un hombre que se echa al mar con su barco sin un rumbo fijo y que se ha convertido en todo un símbolo ideal, ¿no?, de esa evasión del mundo y la libertad que hay en alta mar.

0: Ay, qué bonita. Pues con esta canción, César, dinos cuál es uno de los grandes viajes fluviales que todavía hoy puede convertirse en una auténtica expedición. A ver, recuerda, piensa.
1: Sí, este sería el Amazonas, ¿no? Como gran experiencia fluvial en el mundo, que además sea una expedición, ¿no? O sea, como expedición, el Amazonas, ¿no? Que además estuvimos haciendo durante este verano también conexiones desde allí, ¿no? Que estuvimos hablando también, luego cuando volví, que hablamos de Perú, del Amazonas peruano, pero también tenemos el Amazonas venezolano, el Amazonas brasileño. Estamos hablando de la gran carretera fluvial del mundo, ¿no? O sea, es inigualable. Y además hay actividades muy guays que puedes meterte 2 días o 4 días o una semana en un barco navegando por el Amazonas y alguno de sus afluentes, y te recuerda a aquellos marinos españoles con esas expediciones que se metían en un par de barcos, a lo mejor 200 hombres, y volvían con vida a lo mejor solo 20, ¿no? Porque los animales, los bichos se los comían, ¿no? Yo he estado allí en el Amazonas y te ves insectos, nieves, que tú dices, ¿cómo te llamas y qué haces? Porque no sabes si vuela, si salta, si pica, si muerde, si araña, animales que tú dices, es un insecto, pero no sabría decir, o sea, nunca vi un insecto así, ¿no? Entonces, claro, esos están ahí en el Amazonas.
2: Un paraíso para ti,
1: Miguel. Un paraíso, sí.
0: ¿Cómo lo sabes? Madre mía.
1: Sí,
0: hoy
1: yo creo
0: me
1: que
0: hablaban
1: después
0: de un
1: esto
0: caracol,
1: no,
0: ¿sí? Bueno, no sé, me hablaban de un caracol tan grande como una manzana, digo, pero
1: sí.
0: ¿Qué es esto? Y ahora tú me hablas en el Amazonas de unos insectos.
2: De bichos que te saludan.
1: Sí, bueno, y también hay caimanes, también hay delfines de ríos en el Amazonas, unos delfines muy bonitos también, es difícil verlos. Y luego, sobre todo en el Amazonas, en todos esos afluentes, hay grandes comunidades humanas, todavía quedan muchos humanos en el Amazonas, que viven como éramos nosotros hace 500 o 1000 años, ¿eh? Muy interesante.
2: Bueno, y que si entran en contacto con nosotros, muchos se mueren por las enfermedades.
1: ¿Ah, sí? También, bueno, como ocurría antiguamente, ciertamente. ¿Sí? De hecho, hay reservas que se mantienen adrede, es profeso, sin contacto externo, y hay como unas cuantas personas de la comunidad que son las que sirven de enlace, y hay comunidades enteras que han dicho que no al mundo occidental, que no quieren saber nada de nosotros, que no quieren tener contacto, y que ellos es que siguen bien así, que muchas gracias. Que si han aguantado así durante años, que quieren
0: claro,
1: seguir así.
0: Claro, que sigan así,
1: hay que
0: ¿no?
1: respetarlo también, claro, sí.
0: Por supuesto. Oye, ¿qué gran río permite hacer un viaje a través de la historia del Antiguo Egipto? Es el Nilo, claro, ¿no?
1: El Nilo, claro, que por cierto tenemos una de las navegaciones más bonitas, históricamente hablando también del mundo, entre Luxor y Asuán, ¿no? Viendo el Valle de los Reyes, Edfu, Conombo, Asuán. Ese es un viaje muy, muy interesante, sobre todo para hacerlo no en julio, agosto y septiembre, que te mueres de calor, sino diciembre, enero, febrero, son unos meses muy guays para meterse a hacer una navegación por el Nilo. Y para esa gente que dice, claro, pero es que está lleno de turistas, digo, es lógico que tenga turistas porque el sitio es muy interesante y merece mucho la pena. Y cuando navegas por ese Nilo, encontramos en ambos lados de las orillas pues mucho, un gran vergel, ¿no? Hay mucha vegetación, hay muchos cultivos, las tierras fértiles del Nilo, muchas comunidades, señoras lavando, niños bañándose. Y si navegas por el Nilo, a lo mejor en una de esas noches de luna llena que describía también Agatha Christie, etcétera, de verdad, yo tuve fue casualidad, pero una de las noches que estuve en el Nilo navegando por allí, luna llena. Oye, la luna allí de verdad parece más grande, era como más intenso todo, se reflejaba en el agua. Estábamos con unos amigos, subimos a la parte de arriba de esa pequeña motonave, porque no es un crucero grande, es un barco pequeño, discreto, con unas planchas en la parte de arriba, y simplemente sentir ese fresco de la noche con la luna, sentir el agua, una navegación tranquila, sin olas, relajante. El Nilo es, wow, durante tantos años la gente exploró el Nilo para encontrar el naciente del Nilo, cuando la reina de Inglaterra mandó a Livingstone en busca del naciente del Nilo, ¿no? Que esa es otra historia también fascinante, que tardó un montón de años y no la encontraron, ¿no? Sí.
0: Pues Alejandro nos va a llevar a otro río, el Mississippi.
2: Pues
0: cuéntanos.
2: Sí, nos vamos a Estados Unidos. Ya sabéis que yo, el Mississippi, la cuenca del Mississippi y yo vamos muy unidos con toda esa música. Y hay que decir que vamos a escuchar un poquito.
0: Música... que te podemos escuchar además los fines de semana,
2: sí,
0: ¿no?
2: Sí, en Vientos del Sur, aquí en esta casa, los sábados a las 2 del mediodía, y bueno, también hay unas cuantas redifusiones. Pero vamos a con un poquito de rock sureño, ¿no? Nos vamos a finales de los años 60 y con esa mítica banda, Creedence Clearwater Revival, esa voz de John Fogerty, con el tema Proud Mary, que muchos habréis escuchado, lógicamente, y que es también todo un clásico donde habla de esos barcos de vapor que recorrían el río Mississippi, unas embarcaciones de agua muy, muy pesadas y que van, eso sería un ritmo constante.

0: Bueno, entonces...
1: ¿Cómo le gusta a César?
2: El Mississippi, oye, el Mississippi hay que decir que es un río feo, ¿eh? Di. Todo entre nosotros.
0: Es feo.
2: El Mississippi no es un río bonito, ¿eh? Nunca tuve una vista bonita del Mississippi. Ahí Alex, por Dios, se va a saltar el corazón diciendo, escuchándome decir eso, ¿no?
1: El río es feo, el río es feo, pero tiene ciudades eso a sus alrededores muy ricas musicalmente hablando.
2: Sin duda alguna, sin duda alguna, amigo.
0: Oye, ¿se puede...? Yéndonos a Alaska, ¿se puede recorrer Alaska en barco?
2: Pues sí, de hecho te diría, fíjate Nieves, que es la mejor manera de recorrer Alaska, Alaska ¿sí? del oeste, ¿vale? La Alaska del Pacífico, ¿no? Porque Alaska, pues, es un intrincado de islas, de canales, de ríos, de lagos. De hecho, mira, mucha gente va a Alaska a hacer la Alaska Highway, como la autopista de Alaska, pero también está la Alaska Marine Highway, o sea, la autopista marítima de Alaska, ¿vale? Son miles de kilómetros de costa conectados por centenares de barcos, o sea, es una locura. Yo diría que la mayor red de transporte marítima que hay del mundo, este es un dato que no tengo contrastado, pero yo diría que es en Alaska. Es decir, tú puedes hacer Alaska entera en barco, uniendo ciudades, pueblos, pequeñas comunidades, aldeas chiquititas. Hay gente que tiene una isla y viven cuatro personas en una isla, y aún así hay un barco que pasa por ahí una vez a la semana o cada día, todo en barco. Alaska, hombre, toda la zona costera, lógicamente, toda la zona de fiordos, pero vemos montañas, vemos bosques. Es una perspectiva excepcional de Alaska, porque además hay algunos cruceros y turistas grandes, claro, pero sobre todo hablamos de transporte marítimo público, pues hay muchas más rutas en barco que en tierra en Alaska, ¿no?
0: Sí. Caray, es que hay tanto, por ejemplo, por el Mekong, pero yo quiero que pienses qué travesía representa mejor la idea de ese viaje que importa tanto como el destino. Pero mientras, vamos a ponerle una música, Alex, para acabar.
1: Venga, vale, venga, pues vamos con una de las piezas más marítimas terrestres que hay, ¿no? Con un clásico de los años 90. Este me recuerda un poquito a ti, Nieves, hoy que estás ahí un poquito sola allí en Cataluña.
0: Sí.
1: Bueno, del grupo Maná, la canción En el Muelle de San Blas, donde habla de forma melancólica de esa mujer que espera en el puerto viendo cómo los barcos entran y salen mientras el amor de su vida, es decir, nosotros, Madrid Directo, jamás regresa a sus embarcaciones.
0: Venga, pues así suena. Y mientras escuchamos a Maná, ¿sabes ya qué travesía? ¿Te la has pensado? Tienes 20 segundos. Oh.
2: Pues yo te diría que la gran travesía que se puede hacer, que además es la más dura, la más compleja, la más difícil, pero la que te marca, la que siempre recordarás toda vida, es la travesía que te lleva a Antártida, al gran continente blanco, a la tierra menos explorada por los humanos, al lugar en el que más navíos han naufragado a lo largo de la historia, ¿no? Es la Antártida y el pasaje de Drake, es la gran navegación, sí.
0: Pues César Sar, gracias. Alejandro González, gracias.
1: Adiós.
0: Y aquí he estado rodeada de muy buena gente en Cataluña Radio que me han dejado hacer este programa especial dedicado a Madrid Directo, como cada tarde de 4 a 7. Si quieren...

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1: Saludos, buenas tardes. El Ministerio del Interior quiere prolongar el espigón de la playa del Tarajal en Ceuta y así instalar un sistema de balizamiento permanente que reemplace a la actual barrera flotante instalada en agosto. Con esta obra se va a prolongar el espigón mar adentro un total de 15 metros. Es una obra que puede costar al Ministerio del Interior 7 millones de euros y en las próximas horas se va a reforzar la seguridad en esa zona de Ceuta ante una nueva entrada masiva de inmigrantes. El Ministerio del Interior ha enviado a hacer cerca de 150 policías y guardias civiles para reforzar el dispositivo de seguridad. En el frente diplomático, el ministro de Asuntos Exteriores, José Manuel Álvarez, ha confirmado contactos con Marruecos.
2: Hoy mismo he estado en contacto con mi homólogo marroquí para que tomen las medidas al respecto y lo que me van trasladando es que, por supuesto, ellos tomarán las medidas que sean necesarias. Y desde luego hemos solicitado la colaboración a la prensa marroquí para que difunda también los mensajes que está difundiendo la embajada, los consulados generales de España en Marruecos, y así lo están haciendo también. Lo que yo voy viendo es la colaboración al respecto.
1: La Comunidad de Madrid ha comenzado a negociar hoy con los sindicatos la implantación de la

0: Carrera profesional horizontal docente. Es una medida que anunció Isabel Díaz Ayuso en el debate del Estado de la Región, que sería reconocer social y económicamente la dedicación y el compromiso de los maestros y profesores que trabajan cada día en las aulas de los centros educativos públicos. La consejera de Educación, Mercedes Zarzalejo, promete mejoras de las condiciones de los docentes. No tiene una visión muy positiva de esta reunión el portavoz del sindicato CESIF, Miguel Ángel González.
1: Creo que la reunión ha sido positiva, ha sido cordial, hemos conocido también las impresiones de las cuatro organizaciones sindicales y además hemos establecido pues un calendario ya para empezar a acometer esa implantación.
2: Mucho nos tememos que no ha habido nada en concreto, es todo vaguedades, no tienen un plan establecido. Es verdad que hemos establecido un plan de trabajo para las próximas semanas, pero sinceramente creemos que es un efecto electoralista, están preparando las elecciones a la presidencia de la Comunidad de Madrid.
0: Y en el exterior, con un discurso triunfante, Donald Trump ha dicho esta tarde ante la Asamblea General de la ONU que mientras otros hablaban de paz, yo la he hecho realidad. Donald Trump amenaza con aniquilar a Irán si no hay pacto, pero augura un acuerdo tras las elecciones de medio mandato de noviembre. El mandatario norteamericano, ante sus ataques, ha hecho que abandonaran el plenario las delegaciones de Irán y de Cuba, un país al que ha llamado fracasado y al que augura que se acabará antes el comunismo que la libertad.
3: So while others have talked, I have acted.
4: Mientras los demás hablan, yo he actuado. Mientras los demás hablan de paz, yo he hecho la paz. Mientras otros ignoraban las amenazas, yo las he enfrentado. Mientras otros hablaban de valentía, Estados Unidos lo ha demostrado. Mientras otros prometen fuerza, yo la he usado para que Estados Unidos sea el país más poderoso del mundo.
0: Nos interesamos ya por esa previsión meteorológica para las próximas horas. Elena Millambre, buenas tardes.
5: ¿Qué tal? Muy buenas tardes. En esta jornada de martes hemos vuelto a localizar termómetros muy elevados en la Comunidad de Madrid, con máximas que han escalado hasta los 34 grados en algunas zonas del este y del sur. La verdad que son temperaturas más propias del mes de julio que del mes de septiembre. Y, por cierto, últimas horas del verano que vienen marcadas, sin ninguna duda, por esa noticia meteorológica que siguen siendo las temperaturas máximas muy elevadas, porque mañana incluso podrán ascender un gradito más, así que hay que armarse de paciencia. Parece que llegará algo más de fresco de cara a la semana que viene, y todo ello con un panorama meteorológico bastante tranquilo y estable.
0: Y buscamos también la situación del tráfico a estas horas en Madrid, con eso con la DGT. Elena Lozano, buenas tardes.
6: Muy buenas tardes. En estos momentos, especial precaución por las salidas de la capital madrileña por la A3 en Rivas, la A4 en Pinto y la A42 a su paso por Parla. Y también en ambos sentidos se encontrarán dificultades por la autovía 1 en Alcobendas, la A2 en Torrejón de Ardoz y el A6 en Las Rozas. Y ya en la M40 se complica su paso por Coslada, Vicálvaro y Villaverde, todo ello hacia la autovía A2 en El Pardo, en sentido A6, y en Pozuelo de Alarcón y en Ciudad de la Imagen hacia la autovía A5. Por lo que les pedimos especial precaución en todos estos tramos y vías.
0: Toda la actualidad de la tarde la van a tener a las 8 en el enfoque. Ahora se quedan con toda la actualidad deportiva en el partido de las 7.

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8: Buenas tardes, bienvenida, bienvenido. Si te apetece, jugamos todos este partido de las 7 que se pone en marcha en la Ciudad Deportiva de Las Rozas, la ciudad de la Federación, porque, atención, primer día en el primer año después de que ganáramos el Mundial. Hoy arranca un nuevo capítulo para la selección campeona del mundo. Esta mañana han llegado los jugadores, ahora están entrenando a puerta abierta y creo, David Robledo, que en medio de una expectación nunca vista, ¿no?
9: Una expectación nunca vista. 5 minutos llevan ya los jugadores haciendo unos rondos y un poco de carrera continua en medio de una expectación brutal. Yo no había visto unas colas para entrar aquí nunca, y ya he venido varias veces. Desde luego parecía la fila para entrar a un concierto de los Rolling Stones, de Bon Jovi, de U2, o bueno, por la edad de los espectadores, más bien de Taylor Swift o de Bad Bunny. Ha sido una auténtica locura. Gente desde las 10 de la mañana que estaban ahí para estar los primeros en la fila, con el sol abrasador que ha hecho hoy, y nada, ahí se han apañado con sus paraguas, con sus botellas de agua, para ser los primeros y coger un buen sitio ahí en la parte de abajo de la grada y estar cerquita de los jugadores. Gradas que, por supuesto, están llenas hasta rebosar. Solo hay una grada en un lateral y está hasta arriba, de manera que la gente se ha colocado también en el fondo, ahí sobre el muro, pero hay 3 o 4 filas. Una expectación loca, desde luego, que da idea de lo que engancha a esta selección campeona del mundo a la gente y sobre todo a los jóvenes españoles. Muchas chicas, muchas mujeres también entre las espectadoras. Una selección que estrenará ahora en esta Nations League la segunda estrella de campeones encima del escudo. Serán 4 partidos ante Croacia, la República Checa, otra vez Croacia e Inglaterra. El primer partido precisamente será en Wembley ante Inglaterra. Después se recibirá a Croacia en Sevilla, se volverá a jugar en España en Oviedo ante Chequia, y ya el día 6 de octubre será el último partido contra Croacia en Split. En cuanto a las novedades, pues la llegada del portero del Inter de Milán, Josep Martínez, del delantero del Español, Roberto Fernández, y los regresos de Dean Huijsen, el defensa del Real Madrid, de Fermín López, del Barcelona, que había estado lesionado y que por eso se lo perdió. En cuanto a las bajas, pues bueno, ya sabemos que Marcos Llorente decidió abandonar la selección y Joan García se ha lesionado, mientras Gavi y Borja pues apenas han contado estos primeros días. Pero lo más llamativo, como decimos, de este entrenamiento a puertas abiertas es la enorme expectación, la locura que desata esta selección entre los aficionados.
8: Gracias, David. Ahora volvemos y ampliamos. Atención al cruce de declaraciones hoy entre el presidente de la Liga de Fútbol, Javier Tebas, y el Real Madrid. Empiezo por Tebas, que ha dicho: cuando no es Negreira es el árbitro, cuando no, que no es internacional. Todos los clubes pueden ser arbitrados por colegiados internacionales y por quienes no lo son. Ninguno, le dice al Madrid, tiene derecho a un arbitraje a la carta. Y sigue Tebas: ese relato sirve de coartada para tapar otras carencias que se ven a simple vista en estos primeros partidos de la temporada. Es más cómodo señalar una conspiración que explicar lo que ocurre en el césped. Y añade Tebas: un error arbitral no demuestra una conspiración, ni repetirla durante años la convierte en verdad. Y grita, porque escribe en mayúsculas en su texto en redes sociales, que se quiten la venda. La coartada de siempre ya no se la cree nadie, con sentido común. Ha sido leer esto en el Real Madrid, Carlos Rodríguez, y preparar una respuesta en comunicado oficial. ¿Qué dice el Madrid?
10: Muy contundente, Nacho, buenas tardes. Lo primero, considerando intolerable lo que acabas de leer, porque el Real Madrid entiende que descalifica y ataca al club, y lo hace además permanentemente en cada una de sus intervenciones. Dice: es muy preocupante que quien tiene la responsabilidad de representar a todos los clubes de la Liga continúe obsesionado reiteradamente contra el Real Madrid, convirtiendo a nuestro club en objeto permanente de sus ataques públicos. Califica además esta intervención escrita especialmente grave e incomprensible, impropia de un gestor responsable, porque lo hace además comentando un artículo de un periodista, y además reacciona contra el Real Madrid permitiéndose valorar la estrategia deportiva, algo que es un despropósito total e irresponsable. Dicen también que es sorprendente que el presidente de la Liga dedique su tiempo y sus canales a intentar desacreditar públicamente siempre al Real Madrid en lugar de contribuir a generar confianza. De esta forma continúa dañando la imagen de la competición y del fútbol español. Y el último párrafo, muy contundente, Nacho, porque para mí está pidiendo abiertamente la dimisión de Javier Tebas como presidente de la Liga de Fútbol Profesional. Dice: entendemos que la competición profesional de fútbol en España necesita con urgencia un dirigente capaz de administrarla y de desarrollar todo su potencial con el deber elemental de la neutralidad. Necesita alguien que comprenda la naturaleza de su cargo, porque el presidente de la Liga no es el dueño de la competición, sino un gestor al servicio de los clubes que la integran y que le confían su dirección. Los clubes necesitamos a alguien que sirva con honestidad a esta misión. Así que creo que claramente, como digo, están solicitando la dimisión de Javier Tebas.
8: Nuevo capítulo en esa guerra entre el presidente de la Liga Profesional y el Real Madrid. Esta mañana, por cierto, sin Mourinho, también sin Pellegrini, sin Bordalás y sin Íñigo Pérez, se han reunido en la Federación más de 40 entrenadores de fútbol profesionales españoles. Se han reunido primero con el Comité Técnico de Entrenadores y luego con los jefes del arbitraje. Y ahí se ha hablado de todo este lío de los árbitros, de las quejas de los entrenadores, de lo que pasó en el derbi. Lo explicaban a la salida dos de ellos: Manolo González, el entrenador del Español, y Eder Sarabia, el ex del Elche.
11: Sabemos que va a haber errores, aciertos, que eso va a ser así todo el año. A intentar que vaya lo mejor posible, a poner toda nuestra parte y ayudar a todo el mundo y ya está, no hay más. Oye, que al final sabemos que es un trabajo difícil, el nuestro como entrenador difícil, los árbitros también. Intentar pues ayudarnos entre todo y bueno, sobre todo el clima de crispación que no se genere, y que hostia, al final va a haber errores, va a haber aciertos, pero que entre en una normalidad sobre todo. Y al final que los criterios sobre todo sí que son importantes, que los criterios sean uniformes, eso sí.
12: Nos gustaría preguntarle también por el tema de Mourinho el otro día en rueda de prensa. ¿Usted qué
11: opina? Ahí no opino nada. Ahí no opino. Bastante tengo yo con lo mismo.
13: ¿Se ha echado falta la reunión, Manolo, al técnico del Real Madrid?
11: Bueno, al final supongo que cada uno tiene sus compromisos y todos los que pueden vienen y ya está, no hay más.
14: ¡Es que el español, Manolo!
15: ¿De qué se ha hablado de la reunión?
16: Un poquito.
17: No, bueno, lo de siempre. Cosas que afectan a los entrenadores, cosas que...
16: ¿Se ha hablado de árbitros?
17: Sí, sí. Bueno, positivo.
15: ¿Del derbi se ha hablado?
17: Se ha hablado de varias acciones y yo creo que, bueno, la intención del CTA es intentar mejorar, son exigentes, nosotros también con ellos, también hay parte que es nuestra en todo esto. Así que bueno, intentando que el fútbol sea mejor, que la liga sea cada vez más referencia en el mundo, así que...
18: ¿Ha habido algún punto de desencuentro o algo? ¿Ha habido
17: algún... No, todo.
8: Por aquí viene el día, pero Miguel Fernández ahora te cuenta más cosas.
19: Con la polémica del derbi aún coleando, arranca esta ventana FIFA con jugadores de ambos bandos. En el Real Madrid se marchan 15 jugadores con sus selecciones, mientras que en el Atlético de Madrid se marchan 16 futbolistas. Varios de ellos lo hacen con España, que debuta el sábado en Wembley contra Inglaterra. Y al seleccionador inglés Tuchel se le han caído hasta 5 jugadores por lesión. Livramento, Meino, Cole Palmer, Marcus Rashford y Declan Rice. Sí estarán en Londres los madridistas Trent y Bellingham. Podemos decir, por tanto, que arranca oficialmente el camino hacia la tercera estrella. Una tercera estrella que esperemos ganar aquí en Madrid. Aunque bueno, viendo los movimientos de la federación y del gobierno marroquí, no invita al optimismo tal y como dice el alcalde José Luis Martínez Almeida.
20: No soy optimista porque considero, y esto es legítimo por parte de Marruecos y el rey de Marruecos, que ellos quieren esa final. Y lógicamente ellos yo creo que están actuando.

0: será la última para Leo Messi con la camiseta albiceleste. Será el próximo 6 de octubre contra Benín en el Monumental de Buenos Aires. A algunos, como al madridista Franco Mastantuono, ahora cedido en la Fiorentina, les cuesta pensar en una Argentina sin el 10.
1: Y difícil, difícil. Después de Leo es muy difícil para todos porque, como dije recién, es nuestro ídolo, no solamente futbolístico, sino como... Creo que para todo el país es un ídolo y va a ser triste sin él, pero vamos a tener que hacerlo por Argentina y por él, que seguramente se pone contento.
0: Fútbol femenino. Hoy arranca la Liga de Campeones. El Real Madrid, en su sexta participación en la máxima competición continental, debuta a las 9 en Valdebebas contra el Paris Saint-Germain. El objetivo de Pau Quesada es intentar llegar al menos a esas semifinales.
2: Bueno, yo creo un partido muy bonito, ¿no? Contra el Paris Saint-Germain a las 9, hace buen tiempo, siempre el Di Stéfano en Champions nos ha ayudado muchísimo, sabemos que es un rival que nos va a exigir mucho, va a ser de tú a tú y tenemos ganas de enfrentarnos a ellas.
0: En tenis, bastante que contar. Hoy se ha llevado a cabo esta mañana el sorteo de la fase final de la Copa Davis, en la que estará España a finales de noviembre en Bolonia. Nos ha tocado Austria. De ganar, nos mediríamos al vencedor del Gran Bretaña, Alemania, que cuidadito llegaría con Zverev número 1 del mundo. Y más tenis, porque hoy comienza en China la Davis femenina, la Billie Jean King Cup. España se mide mañana a Kazajistán en los cuartos de final. Eso sí, en las kazajas es baja la número 1 del mundo, Elena Rybakina. El equipo español está integrado por Cristina Buxa, Jessica Bouzas, Sara Sorribes, Caitlin Quevedo y Marina Bassols, todas ellas lideradas por la capitana Carla Suárez.
3: Para eso estamos aquí, el primer objetivo es ganar el abril, lo hemos hecho y ahora, como te digo, el objetivo es intentar ganar el título. Hay que empezar por Kazajistán y bueno, ir a por todas.
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5: No sé si eres muy aficionada o muy aficionado a las series. Hay algunas que son casi interminables, como Walking Dead, por ejemplo, de estas que tienen temporadas y temporadas y capítulos y capítulos. Abríamos con el último capítulo de la guerra Real Madrid-Tebas, pero hay una secuela. Hace 5 minutos, Tebas acaba de escribir esto en su red social. Dice: he leído el comunicado del Madrid. Coincido plenamente en una frase: el presidente de la Liga no es el dueño de la competición. Y dice: el presidente del Real Madrid tampoco. Luego habla de defender la igualdad, de que todos los clubes son iguales. Y a más o menos, por resumirlo porque es bastante largo, dice: defender los intereses de un club no significa asumir su discurso, y representar a todos tampoco significa obedecer al más poderoso. Sigue Tebas: hay que defender los intereses de la competición, de la Liga. Ni soy el dueño de la Liga ni voy a gestionarla como si perteneciera a un solo club. Respeto a todos, subordinación a ninguno. ¿Volverá a contestar el Real Madrid? Eso lo sabremos más adelante. Bueno, ahora hablando en serio ya, porque esto ya cansa un poco, nos vamos a la selección española. Esta selección que, como contaba David Robledo, tiene ahora, estrenando la segunda estrella, 4 partidos, el primero este sábado en Inglaterra. Luego jugamos, en realidad, para que te quedes con el calendario rápido, te lo resumo, es sábado, martes, sábado, martes. Sábado en Inglaterra, martes aquí contra Croacia, sábado aquí contra Chequia, siguiente martes en Croacia. ¿Para qué vale esto? Para la Liga de las Naciones. Se mantiene el bloque del Campeonato del Mundo, los que ganaron la Copa del Mundo. Pero hay novedades. ¿Hacia dónde va nuestra selección? ¿Cuáles son las novedades, Ana García?
6: Ya está aquí la nueva España, aunque de nueva tiene poco realmente, porque la línea tras ganarlo todo, lógicamente, es continuista. Pero ojo, porque algunos cambios sí que hay. La principal novedad surge en el lateral derecho, donde Marcos Llorente ha dicho adiós a la roja, dejando ese carril completamente despejado para Pedro Porro. Sin embargo, con la baja del extremeño por lesión, se abre una ventana para un nuevo protagonista, el lateral del Sporting de Lisboa, Iván Fresneda.
7: muy feliz por una parte, pero también un poco triste, ¿no?, que sean estas condiciones, porque bueno, al final yo también tengo muy buena relación con Pedro y bueno, estuve hablando con él, le pregunté y bueno, por desgracia para nuestra selección no ha podido venir, pero bueno, estamos aquí para aprovechar las oportunidades.
6: Y no es la única cara nueva que hemos visto hoy en Las Rozas. También está Josep Martínez, el guardameta del Inter de Milán, que sustituye al lesionado Joan García. Además de uno de los nueve más en forma del campeonato, Roberto Fernández.

0: Hernández, que ocupa el lugar de Borja Iglesias. Nuevos nombres que llegan y otros que regresan, como el caso de Dinhausen o el de Fermín López.
1: Muy contento de volver a la selección y nada, con ganas de estar otra vez con los compañeros y de volver a entrenar. Sí, bueno, me tocó vivirlo en casa, fue una pena. Pero bueno, también estuve muy contento por mi país, por mis compañeros que se lo merecían.
0: Lo que está claro es que el bloque sigue siendo el mismo, salvo pequeñas pinceladas. Y si a eso le sumamos los Espi, Gonzalo García, Bernal y compañía que vienen pisando fuerte la Sub-21, aún nos queda mucho por delante, como dice el capitán de este barco, Luis de la Fuente.
2: Nos queda por delante, pues seguir mejorando, nos queda por seguir intentando competir por ganar. Nosotros no nos conformamos con lo que hemos conseguido hasta ahora. Lo digo, es un sentimiento de todo el grupo de trabajo. Lo mejor está por llegar, créeme. Todavía hay muchas cosas buenas que vamos a poder disfrutar.
3: Oye, Del Toro, ¿y tú de esta nueva etapa en la selección, de los cambios, del futuro, qué esperas?
4: Tras el exitazo del Mundial comienza un nuevo ciclo. Ciclo que nos trae una Liga de las Naciones, cuya final se disputará en junio del próximo año, el 27, y la Eurocopa del 28, cuyo sorteo se celebra el próximo mes de diciembre en Belfast. Llega reforzadísimo de la Fuente, al que le ha llegado su edad de oro a los 65 años, renovado hasta el 32 con una fuerte subida salarial. Lo lógico es que la base del equipo sea la misma, porque no es este un grupo de jugadores de mucha edad. Retirado Llorente, el más mayor de los campeones es Borja Iglesias, con 33 años. No es un fijo, esta vez de hecho le suple Roberto, el delantero del Español. Le siguen Laporte con 32, Rodri con 30 o Unai Simón y Oyarzabal con 29. Todos pueden llegar perfectamente a la Eurocopa. España tiene equipo para competir con fuerza por ganar esa Liga de las Naciones. De hecho, somos los subcampeones tras perder la final contra Portugal. Y para ganar la Eurocopa, que logramos en el 24 dando un auténtico recital. Con respecto al Mundial aparecen Hautsen o Fermín y también ha entrado esta vez Iván Fresneda, procedente de la Sub-21, además del citado Roberto y de Josep Martínez. Habrá retoques en función de las lesiones o los estados de forma, pero el grupo tiene una forma muy definida y es un grupo muy solvente. Lo dejan muy claro los últimos títulos porque estamos en una nueva edad de oro.
3: Gracias, José María. Vamos a volver a Las Rozas. Empezaron a entrenar a las 7 los 26 de la Fuente. David, ¿qué están haciendo ahora?
5: Pues ahora mismo están divididos en dos mitades, unos están haciendo un poco de carrera continua, los siguientes siguen tocando balón, haciendo rondos y presión en espacios reducidos, y la verdad es que parece que fuera un auténtico partido por la animación que hay en las gradas, porque aparte de estar llenas hasta arriba, es un público muy entusiasta, son la mayoría niños y adolescentes que están súper emocionados de ver a sus ídolos tan de cerca y están jaleando pues cada caño, cada buen control o cada gesto técnico que hacen los jugadores, pues casi como si se tratara de un gol. Así que el ambiente está aquí a tope. Están todos además deseando que ese momento, que tiene ese momento del final del entrenamiento, para ver si alguno de sus ídolos se acerca a las vallas y pueden conseguir algún autógrafo, darles la mano, alguna foto. Están aquí todos con sus pancartas, con sus camisetas, con los rotuladores, esperando que se acerque alguno y poder verlos de cerca. Los más jaleados, los más aplaudidos son curiosamente Rodri, el capitán, y luego Ferran Torres, quizá por aquello del gol que nos dio el título, y también, como no, Lamine Yamal, que causa furor no solo entre los aficionados del Barça, sino también entre los madridistas, que no les importa reconocer que aunque sean del Madrid, ellos tienen de ídolo también a Lamine Yamal. Todos aquí, como decimos, ahora mismo están entrenando, haciendo un nuevo rondo y preparando esos partidos que habéis recordado de la Nations League, un parón ahora con 4 partidos en ese grupo para intentar revalidar este título que ya hemos ganado en una ocasión y que, por lo que nos han comentado aquí los aficionados, somos los grandes favoritos y, como nos decía un niño hace poco, nadie nos va a conseguir ganar.
3: Gracias, David, gracias. Vamos a actualizar cómo quedan en estas 3 semanas nuestros 4 equipos de Primera División. Carlos, Mourinho en familia y ni siquiera familia numerosa, ¿no?
6: Sí, muy poquitos, porque, bueno, aparte de los lesionados, evidentemente, de no poder contar ni con Militao, ni con Rüdiger, ni con Mendy, ni con Fede Valverde, del que ahora hablaremos, solamente se queda con 6 futbolistas, de los cuales 2 son porteros, Lunin y Courtois, que de momento ha renunciado a la selección. Hace unos días emitió un comunicado anunciando que, de momento lo dejaba y que no iba a participar con Bélgica en la Liga de Naciones, posteriormente ya verían, aunque el seleccionador también le avisó que entonces no sabría si contaría con él, pero el caso es que Courtois no va con Bélgica. Y aparte de eso, pues futbolistas como Carreras, como Raúl Asencio o como Rüdiger, que también ha dejado la selección de Alemania, se quedan en Valdebebas. Así que, como te digo, Nacho, solamente trabajando y de forma además estos días muy individualizada, con 6 futbolistas sanos, 2 porteros de los 4, así que echarán mano seguro de los chicos del filial.
3: Miguel, Simeone, ¿a quiénes pierde o a cuántos pierde y con quiénes se queda?
7: Bueno, es prácticamente la misma película que en el Madrid. En el Madrid se van 15, en el Atleti se van 16, en el Madrid se quedan 6 y en el Atleti se quedan 6. Básicamente se van 16, se van con España Grimaldo, Pubil y Baena, con la sub-21 Mendoza y Esquivel, con Argentina Musso, El Cuti, Juliano y Julián, y luego con sus respectivas selecciones Oblak con Eslovenia, Janko Eslovaquia, Yulman con Dinamarca, Kang In Lee con Corea del Sur, Obed Vargas con México, Lukman con Nigeria y Jonathan David, en este caso, con Canadá. Se quedan 6 jugadores, que son Llorente, recordemos que renunció ya a la selección, Lenormand, Coque, Cardoso, Arnau y Dani Martínez. Además, lógicamente, de los 2 lesionados, que son Barrios y Sorloth, pero bueno, continúan con esa recuperación.
3: ¿Cuántos pierde Bordalás en el Getafe?
7: Pues no debe estar contento, porque pierde a 5. A Sazonov, que ha ido convocado con Georgia, a Gudel, a Satriano, a Yené y a Mario Martín, que ha ido con la sub-21 de la selección española.
3: ¿Y San José en el Rayo?
7: Pues otros tantos, otros 5. Ratiu, Kumbula, Sitaisvili, Audero y Enteca. Llama la atención que no ha ido Patecis, que era un habitual en las convocatorias de su selección, y en este caso Iván Baliu, que sí que estaba convocado, pero por unas molestias finalmente no viaja con la selección albanesa.
3: Bueno, Carlos, decía, se queda Valverde y se queda con un parte médico preocupante, ¿no?
6: Sí, bueno, hay cierto misterio, porque es verdad que el parte médico, las pruebas a las que le han sometido esta mañana, oficialmente el Real Madrid dice que tiene un esguince de tobillo izquierdo grado 3, que es el más grave, el más alto en la graduación de esguinces, y luego nos aseguran que el periodo de baja se sitúa en torno a las 3 semanas.
3: Esa parte no cuadra.
6: Por eso digo, no concuerda, porque estamos hablando de un esguince de tobillo que supone que tiene dañado el ligamento, incluso que puede tener una pequeña rotura, una rotura parcial. No es necesario, evidentemente, la intervención quirúrgica, pero sí puede tener, o entendemos que tiene, una pequeña rotura en ese ligamento, con lo cual, consultados todo tipo de especialistas, hablan de un periodo mínimo de 6 semanas aproximadamente, es decir, el doble. Estamos hablando de 1.5 meses de baja para Fede Valverde. Ya veremos, desde luego, si el esguince es de grado 3, parece improbable que se recupere en 3 semanas. Si es un esguince de grado menor y no lo ha desvelado el Real Madrid, podría estar para la vuelta de la Liga, que es precisamente dentro de 3 semanas.
3: Ha hablado para el diario AS Carlos Espí, el joven delantero del Madrid, que no está con la absoluta, sí está con la sub-21, ¿no?
6: Eso es, uno de los 15 internacionales que pierde el Real Madrid en este parón de selecciones. Carlos Espí, la sensación, o una de las sensaciones, seguramente el futbolista que más ha impactado en este inicio de temporada, y eso que ha jugado poquísimo. Bueno, primero hablando un poco de cómo se ha tomado y cómo está asimilando esa derrota del otro día en el derbi frente al Atlético de Madrid. Curiosamente, él al final no pudo participar.
8: Bueno, claramente no quiere ganar un partido y menos un derbi en casa del Atlético de Madrid. Realmente jodidos, pero bueno, esto sigue, queda muchos partidos. Yo creo que este parón viene bien para cargar pilas y bueno, hay que estar unidos. Yo creo que vamos en buena línea, hay que trabajar cada día porque los resultados van a llegar, confiamos en nosotros. Yo creo que hay que seguir adelante, que quedan muchos partidos y que hay que confiar en nosotros.
6: Y ha comentado también qué le está pareciendo estos primeros meses, semanas de trabajo con su nuevo entrenador, con Mourinho, que le pide y sobre todo, ya digo, qué es lo que más a él le llama la atención del que ahora es su entrenador.
8: Con la trayectoria que tenía Mourinho, que te coja tan bien como me acogió el primer día, que sea tan exigente conmigo, que esté tanto conmigo, eso me hace estar más cómodo, estar más seguro, con más confianza y la verdad que es un privilegio que Mourinho sea así y muy contento. Sí, lo primero, que dé el máximo, porque al final 10, 15 minutos, que dé el máximo, que lo dé todo y que ayude en este caso a Kylian, que está al lado mía, que nos comprometemos muy bien arriba y que esté en área porque en cualquier momento me puede caer y en este caso pues 2 veces y casi 3 han sido.

0: el que viene ahora jugaba y jugaba bien. No jugaba mucho, pero jugaba bien. Tengo muchas ganas de saber qué le ha dejado a Juan Sabas el derbi del Metropolitano. Hola, entrenador, buenas tardes.
1: Buenas tardes.
0: Buenas tardes, hombre. Han pasado ya 48 horas. ¿Qué regusto te deja?
1: Bueno, pues positivo, indudablemente. Cuando consigue la victoria contra... Para un aficionado atlético, el partido contra el Madrid es súper especial. Seguramente que para los aficionados del Real Madrid pues sea el del Barça, ¿no? Que juegan contra el Barça. Pero para nosotros es maravilloso. Había un ambiente increíble y la gente se fue muy contenta.
0: Bueno, para
1: encima,
0: vosotros,
1: pues,
0: para los
1: como
0: atléticos...
1: Siempre, pues, hay Juan, polémica, ¿no?
0: Juan, digo que para vosotros los atléticos, cuando el partido es en casa, es una bendición. Para los del Madrid es una tortura últimamente, ¿eh?
1: Sí, bueno, la verdad es que cada vez que viene el Madrid, pues sufre. El Metropolitano empuja mucho. La gente ahí va ganando siempre, empieza ganando 1-0, ¿no? Porque la gente es muy pasional, ¿no? Y vive los partidos con muchísimo ardor, ¿no? Y a partir de ahí, pues empuja que no veas. Entonces, es verdad que la primera parte fue nefasta por parte de los dos equipos, pero el Atlético de Madrid en la segunda parte fue mejor, ¿no?
0: ¿Ganó el Atleti por el árbitro?
1: Ganó el Atleti porque fue mejor. Indudablemente hay dos jugadas polémicas que yo ya he dicho muchas veces. Tenemos una herramienta que llegó que es maravillosa, que es el VAR, ¿no? Y lo que no hacemos es interpretar todos de la misma forma las jugadas, ¿no? Uh-huh. Y yo creo que los árbitros se deberían reunir de verdad y quedar todos en una interpretación igual, no igual, porque son personas diferentes, pero parecidas.
0: Hombre,
1: ¿no?
0: Reunirse se reúnen, ¿eh? De hecho, esta mañana, fíjate, se han reunido con entrenadores de primera y les han vuelto a pedir, pues, hombre, no seáis tan agresivos con los árbitros, no nos deis tantos palos, ser más comprensivos. O sea, por reuniones no es, ¿eh?
1: No, indudablemente no. Pero es que nos vuelve locos, sobre todo con las jugadas en el área, las manos siempre se interpretan de diferente manera. Y luego hay jugadas como las dos que hubo el domingo. Para mí, yo te soy sincero, para mí la del Cuti creo que es roja. La de Canguilí, me meto en la interpretación mía y yo creo que el chaval no tiene cero maldad. Y va, es verdad que va al suelo y va con la planta y que impacta, pero yo no veo ahí ninguna intencionalidad. Yo creo que va a intentar sacarle el balón a Valverde y es verdad que le impacta y le hace daño, ¿no?
0: Uh-huh. ¿El Atleti, signos claros de evolución después de estas tres últimas victorias seguidas en Liga?
1: El Atleti está como el año pasado, yo creo. Es irregular, va por momentos, ¿no? Y es verdad que el Atlético de Madrid fuera del Metropolitano muestra una cara totalmente diferente.
0: Bueno, ¿y eso qué explicación le encuentras a eso?
1: Pues hombre,
0: o no,
1: no te podría decir, porque yo creo que ese análisis tan profundo te lo podría hacer si estuviera todos los días en Majadahonda viendo los entrenamientos y viendo la manera de manejar los entrenamientos del Cholo y de plantear. El plan de partido, indudablemente, es ganar, ¿no? Porque el Atlético de Madrid lleva muchos años invirtiendo mucho dinero en hacer buenos fichajes, en tener una buena plantilla. Creo que hay una buena plantilla, pero no nos da, tampoco nos da. El año pasado sí hizo una gran Champions, pero la Liga fue nefasta, ¿no? Fue terriblemente mala, ¿no? Además te ganaron o te quitaron puntos los equipos de abajo, ¿no? Y tú arrasaste al Barcelona y al Madrid, sobre todo en el Metropolitano, ¿no? Entonces, ahí tienes que hacértelo ver, ¿no? ¿Por qué no somos valientes y por qué no vamos a ganar a los campos rivales y te superan los rivales, ¿no?
0: Espera un instante que hay noticia de última hora. Carlitos, sigues por ahí, ¿verdad?
2: Sí, sí, lo estoy viendo.
0: Miguel, ya tenemos el vídeo que se llama Tiempo de Revisión, el vídeo del Comité Técnico de Árbitros de cada martes. Ahora me cuentas, pero ¿toca todas las jugadas polémicas del derbi?
3: Absolutamente todas.
0: ¿Todas? Sí. Todas. Pues vamos, dime, como ya no tiene locución, solamente tiene unos grafismos, unos textos, jugada por jugada, rápido, ¿qué dice de cada jugada? Para el jefe de los árbitros, que en realidad quien ¿Quién opina qué dice?
2: Bueno, pues fácil, cortita del pie. El penalti de Hausen, dicen que es penalti, que hay un error del árbitro al mostrar la amarilla, que el VAR acierta llamándole y, por tanto, sacando la tarjeta roja. Es decir, al final, la jugada está bien arbitrada con ese penalti y esa tarjeta roja. Luego, la jugada del Cuti Romero. Dicen que el VAR acierta llamando al árbitro por esa confusión de identidad y que es correcta esa tarjeta amarilla, no es tarjeta roja, según el Comité Técnico Arbitral. Y finalmente, la jugada de mayor polémica, la de Kang In-Lee, dicen que es un error del árbitro, que no aprecia la jugada, y es un error del VAR que no le llama, debió llamarle y por tanto sacar la tarjeta roja, en este caso a Kang In-Lee.
0: De la mano que reclama el Real Madrid de Pubil, de eso nada.
2: Esa no la tenemos, la única que falta.
0: Vale, Carlos, Juan, lo que dicen es que el árbitro se equivocó dos veces en no sacarle la roja directamente a Hausen y no sacársela a Kang In-Lee, y que el del VAR se equivocó una vez no llamándole al árbitro para que viera la de Kang In-Lee. Carlos, ¿cómo te quedas?
3: Bueno, lo esperado. Bueno, la de Hausen es clara. Uh-huh. En la del Cuti Romero con Bellingham especifican claramente que ellos lo que tratan es de aclarar que es una confusión de identidad, es decir, que Ortiz Arias se equivoca al entender que la falta la comete Bellingham y no el Cuti Romero. Y simplemente le llaman por eso. Luego ya claramente aparece un rótulo en el que entienden que es una acción meramente interpretativa. El tema, digo, de la amarilla o de la roja. Sí. Y ahí no entran. Porque al no ser una jugada, entienden, clara y manifiesta, es criterio del árbitro que pita. Y luego lo de Kang In-Lee está muy claro y además aparece en los rótulos claramente. Nos dice impacto con los tacos en la pierna, torsión de articulación, riesgo alto de lesión, error claro y manifiesto, el VAR debió intervenir, tiro libre directo y tarjeta roja, o sea que lo esperado.
0: Sabas, de lo que dicen los jefes de los árbitros hoy, ¿algo que opinar?
1: Porque no ha jugado al fútbol. Yo estoy con que la del Cuti no es un movimiento natural que hace al despejar la pelota. Yo creo que impacta queriendo, ¿no? Que le pisa queriendo. Y la otra, pues, si quitas la interpretación que yo hago de que no tiene intención y que no vale eso, pues entonces es roja, indudablemente.
0: Vamos a volver al Atleti un instante. Juan, estuviste en el Metropolitano. ¿Te dio la sensación de que los atléticos están deseando de que Julián Álvarez les dé un motivo para perdonarle?
1: Pues no me da esa sensación. Hubo pitos, es verdad que hubo pitos a la entrada, ¿sí? Muchos, y que luego en las jugadas... hubo un par de jugadas que las desarrolló bien el chico y que aplaudieron, pero yo creo que aplaudieron por la dinámica de aplaudir a todo el equipo. Yo creo que Julián tiene mucho trabajo que hacer, el club y su entrenador.
0: Antes de terminar, ¿qué esperar de esta selección? Iba a decir nueva, pero nueva tiene poco porque son pocos retoques.
1: Sí,
0: ¿qué esperas ahora en el primer año después del Mundial? Primera temporada post-Mundial.
1: Hombre, espero que el seleccionador, como es muy inteligente y sabe de qué va esto, pues le ha dado continuidad a un grupo campeón, ¿no? Uh-huh. A partir de ahí, seguramente que de aquí a la Eurocopa aparezcan nuevas figuras y se caiga alguno, pero le ha dado continuidad a la plantilla que tienen, al grupo que ha hecho, que es como una familia, se van bien y creo que, lo habéis dicho por ahí, creo que somos favoritos en todas las competiciones. Que eso es un trabajo increíble, porque antes no éramos favoritos. Y ese paso lo empezó a dar Luis Aragonés, le dio continuidad Del Bosque, y a partir de ahí creo que es una selección siempre que parte como favorito en todas las competiciones que juegue.
0: ¿Qué esperas tú, Carlos?
3: ¿Perdona?
0: ¿Qué esperas tú de esta nueva etapa de la selección?
3: Bueno, a ver, el listón está muy alto, evidentemente. ¿Qué espero? Que esté, por supuesto, en la Final Four de la Liga de Naciones, porque recordemos que es el actual finalista de esta competición, habiendo ya ganado un título, y que, por supuesto, esté ahí metida, vamos, y tenga todas las aspiraciones del mundo para ganarla. Creo que el grupo de La Fuente, es verdad que tiene algún veterano, pero tiene mucha gente joven, y eso nos garantiza un futuro más que esperanzador. Así que, como digo, en cuanto a éxitos y a logros deportivos, por supuesto, mantener el estilo y el juego y luego exigirle todo al máximo a ganar la Liga de Naciones porque es la actual campeona del mundo.
0: Gracias, Juan. Un abrazo. Cuídate.
1: Un abrazo.
0: Gracias, Carlos. Hasta mañana.
3: Hasta mañana.
0: Con la sub-21 está un centrocampista del Getafe muy, pero que muy importante para Bordalás en este nuevo proyecto, muy importante también para la sub-21. Con él ha hablado hoy Juan Macueto.
4: Bueno, Mario, a ver, que estás en la concentración de la sub-21, 3 partidos consecutivos, pero a ver, lleváis todo pleno de victorias, el pase al europeo está hecho ya.
5: Sí, la verdad que la diferencia está ahí. Parece que podemos entrar ya y estamos clasificados, pero nosotros no nos fiamos, queremos ganar este partido, que sea matemático, y celebrarlo después del partido de Finlandia.
4: Oye, tiene que ser un orgullo para ti representar al Getafe en la selección, porque hay poquitos del Getafe, digo, entre la absoluta, la sub-21, normalmente hay muy poca gente. Para ti tiene que ser un orgullo.
5: Sí, desde luego que sí. ¿Quién no sueña con estar con la selección española, vestir esta camiseta, defender estos colores? Yo creo que es el orgullo más grande que puedes tener y la verdad que lo tengo y estoy muy contento.
4: Háblame de la absoluta. Estás ahora con los pequeños, entre comillas. ¿Tú te ves dentro de poco con Luis de la Fuente en la absoluta?
5: Sí, yo creo que por supuesto que sí, es un objetivo que tengo en mente. Claro que me encantaría vestir la camiseta de la selección absoluta. Y bueno, paso a paso, yo lo voy a trabajar muchísimo, no voy a parar hasta incluso intentar conseguirlo. Así que bueno, que sea lo que tenga que ser.
4: Oye, aquí están muchos referentes, campeones del mundo, de la absoluta. Para ti, los jugadores en los que más te fijas, ahora que los vas a tener muy cerca en la concentración, digo, de la absoluta, ¿quiénes son?
5: Bueno, hay jugadores que son muy buenos, yo creo que lo han demostrado incluso en este último Mundial. Pero bueno, por decirte a uno me quedaría con Cucurella, por la manera que tiene de tomarse todo, de trabajar, de la intensidad que tiene, cómo lo vive. Yo creo que es un ejemplo a seguir.
4: Y además Cucurella, que tiene pasado en el Getafe, eso también yo creo que es doblemente motivo de orgullo para ti.
5: Sí, por supuesto que sí, yo creo que es un jugador que lo está demostrando, está ahora mismo en el Real Madrid, es un jugador que tiene una trayectoria, la verdad, que increíble, y yo creo que sí, es un ejemplo.
4: Oye, háblame del Getafe, ¿cómo estáis? ¿Cómo ves al equipo ahora mismo? ¿Estáis en mitad de tabla? ¿Cómo está la cosa?
5: Bueno, nosotros estamos contentos, queremos seguir trabajando, la verdad que tenemos una plantilla muy competitiva, confiamos en el míster plenamente, al 100%, estamos trabajando muy bien, y yo creo que, aunque en estas últimas jornadas no hayan llegado los resultados que queríamos, van a llegar, porque la verdad que la plantilla es muy competitiva y estamos trabajando muy bien.
4: Hablas de la plantilla muy competitiva, has citado al míster, a Bordalás, pero se queja continuamente, tú que estás dentro de la plantilla, ¿es para tanto en que cada rueda de prensa diga lo mismo de es un sinvivir, faltan efectivos, la plantilla es corta, estamos sufriendo mucho? ¿Tú que estás dentro, es para tanto?
5: Bueno, yo ya te digo, nosotros estamos muy centrados en los que somos, no podemos pensar en gente de fuera que vaya a venir o que puedan aportar más, estamos los que somos ahora mismo y nosotros la verdad que estamos muy contentos, estamos trabajando muy muy bien, hay un grupo excelente y vamos a seguir partido a partido sacando lo mejor de nosotros.
4: Como futbolista, este parón, ¿a ti te viene bien? ¿No te gusta? ¿Te gusta? No, ¿cómo lo ves?
5: Bueno, siempre que sea venir con la selección es positivo, la verdad. Además, yo que vengo de estar parado incluso unas semanas, este parón me va a seguir viniendo bien para seguir cogiendo el ritmo y la verdad que sí, siempre es un placer venir con la selección.
4: Todavía queda mucho porque está el parón, pero después viene el Barça, nada más y nada menos. ¿Se le puede hacer daño o es intratable porque lleva 4, 5, 6, 7 goles al Racing por partido? Está intratable, parece.
5: Sí, está dando un nivel muy alto, pero bueno, nosotros vamos a intentar hacerles daño. Es un equipo como puede ser otro cualquiera que puede hacernos daño, que podemos hacerles daño. Vamos a jugar nuestras cartas e intentaremos ganar el partido.
4: Mario, 2030, ya estás asentado en el Getafe después de tu paso por el Madrid. ¿Estás en tu mejor momento?
5: Bueno, no se puede decir que estoy en mi mejor momento, siempre se pueden mejorar cosas, todavía soy joven y todavía se puede seguir mejorando, pero bueno, la verdad que estoy muy contento, estoy muy agradecido al Getafe, incluso a los seleccionadores por traerme aquí. Creo que puedo seguir creciendo, creo que es un año en el que puedo mostrar totalmente mi nivel y creo que va a ser un año muy bonito.
4: Y ya la última, no te quiero meter en líos ni en problemas ni nada, pero tú que has estado en el Real Madrid, ves que estás 6 puntos del Barça, ves lo que ha pasado con Mourinho, tú que conoces muy bien el Real Madrid, ¿es para tanto? ¿Hay crisis en el Madrid, tú crees?
5: Bueno, yo creo que el Real Madrid, yo creo que ya todo el mundo sabe lo que es, va a pelear hasta final de año, hasta el último día, por todos los títulos, por todos los partidos. Yo estoy muy agradecido al Real Madrid, me he formado allí, he estado 10 temporadas en la cantera y la verdad que no dudo en absoluto de que el Madrid va a hacer una temporada muy muy buena.
4: ¿Con Mourinho?
5: Por supuesto que sí, claro que sí.
4: ¿Te gusta Mou?
5: Sí, claro que sí.
4: ¿Y Bordalás más?
5: Sí, claro que sí.
4: Bueno, pues muchas gracias, Mario.
5: Nada,
4: ¿vale?
5: Vosotros.
4: Venga.
5: Muchas gracias.

0: una fase general con una clasificación común, exactamente para que te coloques, como la de los chicos. Empieza con el PSG, luego jugará contra el City, contra el Bayern de Múnich, contra el París Fútbol Club, contra el Inter de Milán y contra la Roma. Objetivo, llegar por fin a semifinales, lo dice el entrenador.
1: Empieza la Champions aquí en el Di Stéfano, es ante un gran rival, nos conocemos bien de la temporada pasada. Va a ser un partido, yo creo que muy entretenido de ver, nos va a exigir dar una versión nuestra muy muy buena y con muchas ganas, ¿no?, de que arranque aquí ante un gran rival, con nuestra gente y muy motivadas. La intención es intentar mejorar lo del año pasado y una vez lleguemos a esos playoffs o esos octavos, cuartos, tener la capacidad de seguir pasando rondas. Sabemos que el club llega quedando entre los 8 mejores de Europa 2 temporadas consecutivas. Vamos a intentar mejorar y poder meternos entre los últimos 4.
0: Ciudad Deportiva del Real Madrid. Desde allí te lo vamos a contar esta noche en todas nuestras ventanas digitales. Cristina Medina, buenas tardes.
2: Muy buenas.
0: Debut contra el PSG. ¿Nivel de dificultad del estreno?
2: Pues nivel alto, porque los precedentes no son muy buenos para el Real Madrid. Solo la consiguió ganar una vez, fue la temporada pasada con 1-2 en París. Pero lo que es aquí en el Di Stéfano, los resultados favorecen al PSG con una victoria y un empate. Por lo tanto, es un partido difícil. Es cierto que el Real Madrid ha mejorado muchísimo y yo creo que hoy va a estar el partido más igualado que nunca e incluso doy un poquito de favorito al Real Madrid.
0: Vamos a seguir completando esta guía práctica para conocer a este nuevo Real Madrid femenino. ¿Nivel de la plantilla que ha confeccionado el Madrid este año?
2: Pues yo le pongo un notable alto, porque es cierto que los fichajes están asentando, están dejando muy buenas sensaciones. Elisa Sven está haciendo muy bien el trabajo en el centro del campo, luego Felicia Schroeder arriba también está dejando muy buenas sensaciones y Lebel en el lateral izquierdo también está dejando esas sensaciones que se echaba de menos con la marcha de Olga Carmona, que hoy nos enfrentamos a su actual equipo. Y para mí es un equipo que ha estudiado muy bien donde falló en la temporada pasada y ha fichado muy bien y de momento están saliendo las cosas a la perfección.
0: ¿Quién es la estrella de este Real Madrid?
2: Pues te diría, es cierto que los focos han ido las primeras jornadas por los goles a Schroeder, pero me quedo con Elisa en el centro del campo. Yo creo que está haciendo un trabajo exquisito y era la pieza que le faltaba a este Real Madrid.
0: Más claves para conocer al Madrid. ¿Cómo ha empezado la temporada?
2: Ha empezado muy bien, es cierto que se le atragantó el Eibar con ese empate aquí en el Di Stéfano. Es cierto que todavía tienen que pulir ciertas cosas contra equipos que le plantean ese bloque bajo, pero es cierto que el Real Madrid tiene muchísima pólvora arriba, con espacios, es un equipo muy vertical. Y lo que decimos, los fichajes están cuajando muy bien, luego tienen a una Linda Caicedo que sigue estando en forma, ya ha recuperado a Atenea, que volvió y marcó en Liga la pasada jornada. Por lo tanto, para mí el Real Madrid está haciendo muy bien las cosas, una lástima ese empate contra el Eibar, pero las sensaciones son muy buenas.
0: La temporada pasada, esta primera fase la completó con 3 ganados, 2 empatados, 1 perdido, luego cayó en cuartos con el Barça. Barça fue el campeón, después Bayern, Olympique de Lyon, Arsenal. ¿Para esta temporada ha cambiado el paisaje en Europa? ¿Hay algunos grandes que están venidos a menos y han aparecido otros nuevos?
2: A priori, sobre el papel, no. Los nombres favoritos son Lyon, Barça, Bayern. A lo mejor se te puede meter un Manchester City, que es cierto que ha dejado muy buenas sensaciones en la liga inglesa, pero los nombres siempre son los mismos. Luego habrá que ver en el papel quién termina haciendo bien el trabajo y quién no. Pero más o menos el panorama sigue siendo el mismo y como decía Pau Quesada, al Real Madrid se le exige ya llegar mínimo a esas semifinales. Luego también juega mucho con qué rival te enfrentes, pero yo creo que el Real Madrid, ya lo vimos la temporada pasada, que a puntito estuvo de colarse en cuartos directamente, tuvo que pasar por playoff, pero el objetivo del Real Madrid, como decía Pau, son esas semifinales.
0: Para llegar directamente a cuartos y saltarse ese playoff hay que quedar entre las 4 primeras, ¿no?
2: Eso es, los 4 primeros pasan directamente a cuartos, del 5 al 12 jugarán unos playoffs de ascenso, unos playoffs que de eliminación a doble partido, que serían como unos octavos de final, y los que queden por los del 13 al 18 quedarán completamente eliminados. Por lo tanto, el Real Madrid el año pasado ya lo vimos, que por un empate en el último minuto no consiguió clasificar entre los 4, y yo creo que este año tiene mejor plantilla para

0: para poder optar a ello.
1: Dos últimas rápidas. Todo lo que no sea llegar a semis no vale.
0: No es que no valga, pero yo creo que ya al Real Madrid se le exige un pasito más y es cierto que la mala suerte es que se enfrentó al FC Barcelona. Sabemos que el Barça está un escalón por encima, pero no es que no valga, pero ya es la sensación de que ya tienen que dar ese pasito. A punto estuvieron de hacerlo con el Arsenal y yo creo que esta temporada las expectativas y las sensaciones son muy distintas.
1: Es casi un sí o un no. Dices, el Barça está un escalón por encima. ¿Es una forma de buenismo o por no decir que el Barça sigue siendo intocable o realmente la distancia es más corta?
0: Para mí creo que esta temporada puede que sea un poquito más corta porque es cierto que el FC Barcelona ha perdido piezas esenciales, es cierto que el Liga sigue intratable, pero es cierto que se le puede encontrar las cosquillas y yo creo que el Real Madrid está trabajando muy bien para que esa distancia cada vez sea menor y sobre todo que tengan también la suerte en la competición europea de poderlos esquivar por la suerte de las bolas, pero yo creo que la distancia está y que hay que ser realistas, pero el Real Madrid lo está trabajando muy bien para que cada vez sea menor.
1: A las 9 en directo en Onda Madrid. Gracias, Cristina, hasta luego.
0: A vosotros.
1: Y vamos a terminar hoy conociendo a una enorme deportista. Nos la ha presentado hoy en el partido de la una José María del Toro.
2: Este fin de semana en Granollers, la selección española de balonmano en silla de ruedas ha logrado un hito: ganar el campeonato del mundo, algo que no se había conseguido nunca. Entre los deportistas que lo lograron hay algunos madrileños. Una de ellas es Diana Cantalejo. Diana, ¿qué tal? ¿Cómo estás? Buenas tardes.
3: Hola, buenas tardes.
2: Muchas felicidades.
3: ¿Qué tal? Pues muchísimas gracias.
2: Oye, ¿cómo estás? ¿Cómo ha sido la experiencia de este Mundial? Que además habéis podido jugar en casa, nada menos.
3: Exacto, eso ha sido una de las grandes cosas, que hemos podido jugar en casa. Y estoy, pues, como decirte, en una nube loca de contenta, porque ha sido algo muy, muy especial para todos y algo, como tú dices, histórico, ¿no? Increíble haber conseguido el primer Mundial aquí en España, en Europa. Y una locura.
2: Bueno, es que en la final contra Japón había 2.500 espectadores en la grada. Un paraíso, Daniel.
3: Sí. O sea, algo tampoco... No es muy habitual, claro.
2: Claro.
3: Pero bueno, eso, teniendo la gran suerte de ser aquí, se aprovechó familia, amigos y un montón de gente del balonmano para poder verlo.
2: Bueno, final contra Japón, partido igualadísimo, se decide en el tiempo suplementario en la tercera manga por un apretadísimo 6-5, sufridísimo, ibais 3-0 abajo, estaba prácticamente perdido aquello, Diana.
3: Bueno, sí, pero si algo tenemos de verdad es que nunca tiramos la toalla, que luchamos hasta el final, porque hasta que no se pita nada está terminado, y eso, ese afán tan luchador que tenemos... Que parece que es un gen España, ¿no?, que se da, pues lo tenemos también aquí en el balonmano silla de ruedas y mira, lo conseguimos.
2: Y tras el sufrimiento, la felicidad, el éxtasis, entiendo, ¿no? ¿Cómo recuerdas esos minutos posteriores al triunfo, a colgaros el oro?
3: Pues son increíbles, algo muy, muy difícil de describir y una emoción que no sé si volveré a vivir en mi vida, ojalá, pero... Pero de verdad es algo muy difícil de describir porque uno de los días más felices de mi vida, si no es el más feliz. Tremendo, no sé, es algo que dices, Dios mío, por un lado no te lo crees y por otro la alegría es inmensa, desde luego.
2: Veo que te emocionas recordándolo. Hubo muchas lágrimas, supongo, entonces, ¿no?
3: Sí, muchísimas. Cuando se llora de tanta ilusión y de tanta alegría, hay mucho trabajo detrás. Y al final ha merecido la pena tanto esfuerzo por parte de muchísima gente, no solamente los que estamos en el campo deportistas, sino toda la federación, entrenadores, o sea, todo el mundo.
2: Oye, los que jugáis en esta selección, Diana, tenéis siempre una historia detrás, un momento en que la vida se tuerce y perdéis la posibilidad de andar con normalidad. En tu caso, si no te importa recordarlo, ¿qué ocurrió para que te vieras forzada a ello?
3: Pues mira, lo mío fue un accidente, fue una explosión de gas. En 2005, o sea, hace ya 21 años, y bueno, pues ahí me tocó, en una explosión de gas que hubo en Getafe, y ahí me tocó a mí el accidente.
2: Pero tenéis una fuerza de voluntad gigante para resistir y, lejos de hundiros, buscar nuevos estímulos, ¿eh?
3: La vida sigue aquí, esto no para por nadie y hay que seguir para adelante, y la tenemos, cuando la vida te

0: La otra segunda oportunidad hay que aprovecharla y seguir de las mejores condiciones y tener los mejores, las mejores posibilidades de seguir adelante. Así que se puede hacer muchas cosas, se tiene que trabajar para seguir haciéndolas y con mucha ilusión hay que seguir la vida.
1: Enorme, Diana. Bueno, solo me queda darte las gracias por jugar con nosotros este partido de las 7 y recordarte que a las 9 en nuestras ventanas digitales Telemad, telemadrid.es y Radio Player tienes la narración íntegra del estreno del Madrid en la Champions femenina. Gracias.

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0: ¿Qué tal? Muy buenas tardes, bienvenidos a Onda Madrid, bienvenidos a El Enfoque y a la actualidad de este martes 22 de septiembre. En unas pocas horas será día 23, será el día sobre el que se ciernen amenazas varias de un nuevo salto masivo hacia Ceuta y, ¿por qué no?, hacia Melilla. De hecho, son 6 alertas las recibidas desde la invasión de finales de julio. No llega a tiempo el refuerzo de la frontera marítima prometido por Interior, 9 millones de euros para disuadir a los inmigrantes de entrar a nado por el Tarajal, pero sí que lo harán los 150 policías y guardias civiles enviados por el Ministerio de Interior para sumarse al despliegue fronterizo de Marruecos. Precisamente lo que pueden hacer y harán unos y otros, España y Marruecos, está llamado a discutirse a lo largo de esta tarde, del día de hoy en realidad, por la diferencia horaria, en el marco de la Asamblea General de la ONU entre José Manuel Álvarez, ministro de Exteriores, y su homólogo marroquí. Pero volvemos a Ceuta. Nos interesamos por la situación hasta ahora, sensaciones de cara a mañana, cómo ha caído la noticia de que Interior va a prolongar, por ejemplo, el espigón de la playa del Tarajal, que va a implantar también un sistema de balizamiento permanente. En definitiva, la fotografía hasta ahora, enviado especial a la ciudad autónoma. Roberto Gómez, ¿qué tal? Buenas tardes.
1: Muy buenas tardes, pues precisamente estoy yo aquí en la frontera del Tarajal, de España y Marruecos, de Ceuta, y lo que tengo delante

0: es ese espigón que se va a alargar y sobre todo esa barrera flotante que se colocó en su momento y que ahora está semi hundida. No sirve prácticamente de nada, lo ha reclamado el delegado del gobierno aquí, el presidente también de Ceuta, que se sustituyese eso. Va a haber esa obra, estamos hablando de millones de euros, pero evidentemente todo esto no va a llegar para mañana, que es lo importante. Estamos hablando de un proceso en varias fases, se tiene que tramitar esa obra. Ahora mismo, en este punto en el que estamos, es verdad que hay una calma tensa. La situación es casi idílica, te la puedo describir. Estoy yo frente a ese... Hay unos niños pescando, hay unos gatos pendientes de esos peces que están capturando, pero evidentemente esto es todo un espejismo con respecto a lo que se lleva viviendo estos días en la ciudad de Ceuta. En las playas del Trampolín, que están un poco más lejos de aquí, hay ahora mismo miles de personas, decía el gobierno, 3.000 personas deambulan por Ceuta. Nosotros no hemos comprobado, esa cifra se queda muy, muy corta. Es muy optimista para lo que está viviendo en Ceuta. Esta mañana ha habido una alarma en el otro puesto fronterizo, que está en el Benzú, en el otro lado. Sí. Hemos ido corriendo para allá. Ha ido la Guardia Civil, ha ido también el Ejército. Y es que al otro lado de la frontera, en Marruecos, pues hay grupos esperando de subsaharianos que tienen campamentos montados e intentan aprovechar los despistes para intentar entrar en Europa. A veces son las propias fuerzas de seguridad marroquíes las que los pastorean cuando les interesa y los utilizan de esa manera. Pero muy rápidamente ese intento se ha abortado, ni siquiera han olido, como se dice, la valla del Benzú, porque han sido interceptados por la gendarmería marroquí, que está totalmente preparada para el día de mañana. Es decir, hay un contraste absoluto, nos dicen, con la situación de julio, donde era prácticamente puertas abiertas, y ahora aquí se ve a mucha presencia policial marroquí. Por lo tanto, a partir de esta medianoche, ha prometido el ministro, se va a reforzar esta frontera y vamos a estar muy pendientes de esta situación de cara a mañana por esos avisos preocupantes.
1: Gracias, Roberto Gómez. A eso de las 10, volvemos a asomarnos a Ceuta de tu mano, pero bueno, ya nos has dejado bastante claro, nos dejaba bastante claro nuestro compañero, que ya lo ven, la situación dista mucho de lo que realmente se está viviendo en Ceuta hasta ahora. Ojalá esa imagen que nos describía Roberto fuera la que primase durante todas las jornadas. Hay una tensa calma pendiente de lo que pueda suceder mañana, pero desde luego el primer contraste es a la hora de analizar los despliegues de seguridad, especialmente al otro lado, el despliegue de las fuerzas marroquíes, de la gendarmería marroquí, que sin duda nada tiene que ver con las puertas abiertas que se vivieron los pasados 30 y 31 de julio. Todo esto en la calle. En las instituciones les contamos, por ejemplo, que la ministra de Defensa está citada por el Congreso para que el próximo 6 de octubre dé explicaciones sobre la gestión de esta crisis. Ángel Víctor Torres, el mando único, cifra en 2.000 los menores ya filiados, es decir, identificados de manera plena, que ahora mucha gente, hasta los políticos, nos están diciendo filiados y no nos explican qué es. Bueno, pues es esto, a grandes rasgos. Entre 500 y 700 menores siguen durmiendo, sin embargo, en la calle. El ministro exige al PP soluciones, pero en Madrid la consejera Ana Dávila replica que si han de exigir trabajo y labor en este asunto es a Marruecos.
2: Pero nosotros lo que le pedimos al Partido Popular, más que manifestación, es que ponga en la mesa alguna solución. Yo le voy a poner una fácil. ¿Quieren ayudar a Ceuta? Que sus comunidades autónomas digan que sí, a que los menores, que son cerca de 3.000, vayan a sus comunidades autónomas.
3: Todos los inmigrantes que se encuentran en Ceuta de forma irregular tienen que volver a sus países, incluidos los menores, que tienen que volver con sus familias, o en su caso, aquellos pocos que no tengan una familia, a sus sistemas de protección, que Marruecos tiene un sistema de protección que existe, que conocemos bien y que funciona.
1: Desde luego que soluciones urgen. Un dato más para exigirlas. Son ya 37 las presuntas agresiones sexuales registradas en la ciudad autónoma desde que se produjo la llegada masiva de inmigrantes. Por cierto, el 6 de octubre les decíamos que es la fecha en la que Margarita Robles va a acudir al Congreso para responder por la gestión de Ceuta. El 6 será cuando el Tribunal Constitucional decida votación mediante si aprueban amnistiar el delito de malversación. De momento se han declarado a favor de hacerlo. Esto abriría la puerta, para que lo entiendan, a un futurible regreso a España del prófugo Carles Puigdemont. Esta justicia, por tanto, no recibe reproches del gobierno, que sí elevan el tono y recurren, a través de la abogacía del Estado, la decisión del Supremo de paralizar de manera cautelar la aplicación de la ley de Nieto.

0: Pues por cierto, en el mismo día en que el Tribunal Constitucional se muestra a favor de amnistiar la malversación y por tanto de, ¿por qué no?, quizá facilitar el regreso de Carles Puigdemont, es el mismo día en que sabemos, a través del PNV primero, luego se han manifestado otras voces, que ya está habiendo contactos por parte del Gobierno con socios y con formaciones en busca de apoyos para los presupuestos generales. Las casualidades existen, en política no. Y todo ello enmarcado en la Asamblea General de la ONU, les decíamos, donde hoy Pedro Sánchez ha plantado, va a plantar, más bien, por las horas, al anfitrión y presidente estadounidense Donald Trump, alegando problemas de una agenda vacía en las horas en las que tiene lugar la recepción que tradicionalmente hace el presidente estadounidense. El año pasado ya faltó Pedro Sánchez porque acudió el rey Felipe VI, que era el que por representación tocaba acudir, pero en 2024 tampoco acudió, no estaba Trump entonces, estaba Joe Biden, y tampoco acudió por problemas de agenda. Ahí parece que en la agenda sí que aparecía algún que otro acto bastante largo. Son algunos de los asuntos que tenemos por delante. Vamos a avanzar otros en titulares con Julio César Cobos. El Consejo General del Poder Judicial rechaza el recurso del ministro Félix Bolaños, que quería que se expedientara y sancionara al juez Juan Carlos Peinado.
1: Señala el máximo órgano judicial que en este asunto, refiriéndose al ministro Bolaños, excede de su ámbito competencial y porque no hubo indefensión en el caso Begoña Gómez.
0: El ministro de Agricultura, Luis Planas, promete bonificar el gasóleo al gremio agrario hasta final de año.
1: Este gremio quiere compensaciones a más largo plazo y que Europa asuma el sobrecoste de combustibles y de los fertilizantes en un 70%. Muchas explotaciones agrícolas con el gasóleo a 1,70 euros el litro trabajan a pérdidas. No descartan movilizaciones.
0: La prolongación del carril bici de Castellana hasta Atocha se paraliza por falta de uso en su primer tramo.
1: Solo lo utilizan 500 usuarios al día y se esperaban que lo hicieran más de 4.000 ciclistas diarios. El carril bici, que debía recorrer Madrid de norte a sur, desde Plaza de Castilla hasta Atocha, se queda parado a medio camino. Solo se ha construido un tramo de 2,2 kilómetros entre Plaza de Castilla y Raimundo Fernández Villaverde.
0: La línea 6 de Metro de Madrid va a interrumpir su servicio durante 48 horas en varios tramos y varios fines de semana hasta final de año.
1: Se van a realizar pruebas de seguridad porque van a ser trenes que van a circular automatizados. Este fin de semana serán los primeros cortes y se van a repetir el 3 y 4 de octubre. Afectarán al tramo comprendido entre Cuatro Caminos y Lucero, pasando por Moncloa. Habrá servicio gratuito de autobuses en el recorrido afectado.
0: Y 14 zonas del parque de atracciones tendrán retirada de amianto.
1: Los trabajos se van a prolongar unos 16 meses, pero el amianto se encuentra en lugares que no son accesibles para los usuarios en el parque de atracciones. Muchas zonas están cerradas al público, oficinas de mantenimiento o un antiguo restaurante.
0: 8 y 10 minutos de la tarde. Gracias, Julio César Cobos. Vamos con la información de servicio. Pronóstico del tiempo, Elena Miñambres, ¿qué tal? Buenas tardes.
2: ¿Qué tal, Jesús? Muy buenas tardes. Nos quedan muy poquitas horas para despedir este verano que ha sido sofocante, sin ninguna duda, en gran parte de España, pero seguimos con temperaturas un tanto inusuales. Hoy hemos vuelto a ver termómetros de 32, 33, 34 grados. Para que te hagas una idea, la temperatura media en Madrid en septiembre es de unos 26 o 27 grados. Por lo tanto, estamos localizando temperaturas del orden de 5 a 6 grados más altas durante estos últimos días. Por lo tanto, calor, que mañana será algo más en el primer día del otoño. Por cierto, estrenamos el otoño a las 2 de la madrugada, 2 y 5 en concreto, y lo vamos a hacer los primeros días con calor. Calor intenso. Mañana podríamos ver máximas de 33, 34 grados en Madrid capital, y esa va a ser la tendencia por lo menos hasta el fin de semana, que parece que quieren descender. Todo ello con cielos bastante tranquilos, despejados, algunas nubes que se irán paseando por la Comunidad de Madrid, pero ambiente seco. Tampoco tocará sacar el paraguas durante los primeros días del otoño, Jesús.
0: Circulación, Elena Lozano, DGT, buenas tardes.
3: Muy buenas tardes. En estos momentos, pendientes de un siniestro que dificulta la salida por la autovía A3 a su paso por Rivas, y al margen de ello, especial precaución por las salidas A4 en Pinto, la A42 en Parla y por la A5 en Arroyomolinos. Y ya en ambos sentidos se encontrarán dificultades por la A1 en Alcobendas, la A2 en Torrejón de Ardoz y por la A6 en Las Rozas. Y en la ronda de circunvalación M40 se complica el entorno de Coslada, Vicálvaro hacia la A2 en Villaverde.

0: ambas direcciones y finalmente en Pozuelo de Alarcón en dirección autovía A5.
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1: Ocho y 14 minutos de la tarde, el repaso a la actualidad comienza con la decisión del Tribunal Constitucional de avalar la amnistía a los políticos catalanes condenados por malversación. La decisión ya se había anticipado en algunas informaciones periodísticas. Hay que votarla el próximo 6 de octubre, pero en cualquier caso, lo que conseguiría, por lo menos, parece que invitaría a allanar el camino al regreso del fugado Carles Puigdemont. El magistrado conservador José María Macías ha retirado su ponencia, en la que rechazaba aplicar la amnistía a los condenados por malversación, y va a presentar una acorde al sentir mayoritario del tribunal. Anuncia, eso sí, que va a emitir un voto particular. Sobre este asunto se ha pronunciado uno de los beneficiados por esta decisión, potenciales, el secretario general de Junts, Jordi Turull, que ha criticado la tardanza del Constitucional en asumir estos postulados.
10: Una llei d'amnistia que és clara, que és robusta i que estan patint les conseqüències justament d'aquesta politització de gran part de la cúpula del poder judicial. Politització que ve com a conseqüència de que és veritat que la llei d'amnistia és una esmena a la totalitat a la repressió de l'estat espanyol vers l'independentisme.
1: Hablaba de represión del Estado español contra el independentismo, una decisión que llega tarde, que ha afectado a familias de los afectados, valga la redundancia, por esta no aplicación de la amnistía en el terreno de la malversación. Esto decía Jordi Turull. De hecho, el amparo a Turull se va a tratar en el pleno del próximo 6 de octubre, mismo día en que se va a conceder a Dolors Bassa, mientras que en plenos sucesivos se van a ir tramitando los recursos de otros condenados por ese delito, por malversación, como el propio Puigdemont, el ex vicepresidente Oriol Junqueras o el ex consejero Raúl Romeva. El Constitucional hace bueno el pronunciamiento del Tribunal de Justicia de la Unión Europea, que descartó la premisa del Supremo de que esa malversación afectase a los intereses financieros de la Unión Europea. Desde el PNV aplaude la decisión. Maribel Vaquero, portavoz.
11: Entendemos que si el Tribunal Constitucional rechazara la ponencia del señor Macías, la amnistía quedaría plenamente reconocida y se aplicaría en su totalidad a todas las personas afectadas. Este sería, para nosotros y nosotras, una muy buena noticia.
1: Nos quedamos en el PNV, cambiamos de asunto, aunque podría estar relacionado, porque también el PNV reclama celeridad al Gobierno.

0: Y desde el BNG, el diputado Néstor Rego pide voluntad real al Gobierno.
1: Desde el punto de vista del BNG, a pesar de que la expectativa de que los presupuestos puedan salir adelante es baja, vamos a trabajar para hacer lo posible con nuestras propuestas, siempre y cuando, lógicamente, el Gobierno cumpla sus compromisos.
0: El presidente del PNV, Aitor Esteban, ha insistido en que, si son rechazados, corresponde convocar elecciones. Su compañera de partido, Maribel Vaquero, habla de que el Gobierno sea hábil en las negociaciones.
2: Depende de que todos los grupos nos podamos poner de acuerdo en iniciativas para sacar proyectos adelante y que el Gobierno sea hábil para negociarlas y también con un poco de humildad, sabiendo que no tiene una mayoría para ello.
0: Sumar, su socio de coalición, confía en que salgan adelante y pone el foco en la vivienda y la crianza de los hijos. Verónica Barbero, portavoz de Sumar.
3: Las negociaciones avanzan, pero evidentemente hay que guardar el debido sigilo en este momento procesal de la negociación. Nosotras aspiramos a llegar a un acuerdo y traer los presupuestos más expansivos posible, que incorporen mucha vivienda y una prestación universal por crianza.
0: Desde la oposición, Esther Muñoz habla de estrategia de reclamo electoral. Dice que después de 3 años de negociación aún no han sido presentados a la Cámara Baja.
4: Todos los grupos parlamentarios saben que van a presentar los presupuestos generales únicamente como reclamo electoral. Ningún grupo parlamentario de esta Cámara piensa que los presentan para ser aprobados. Si ni siquiera sus socios lo creen, pues ¿qué quiere que le digamos desde la oposición?
0: Este presupuesto supone un 2% más que el destinado a este año, alcanzando los 123 millones de euros.
5: Desde el Gobierno continúan las críticas al juez Peinado tras concluir la instrucción del caso Begoña Gómez a escasos días de jubilarse. El Ejecutivo mantiene la inocencia de la esposa del presidente Flor Carazo.
6: Apoyo a Begoña Gómez del Gobierno, que considera que la mujer del presidente está sufriendo un escarnio público. La portavoz, Elma Saiz, señala al tribunal.
7: Desgraciadamente, nadie desconoce en este país el caso de Begoña Gómez. Pero dicho esto, como Gobierno transmitimos y confiamos en que un jurado ecuánime hará justicia y, en este caso, hacer justicia es declarar a Begoña Gómez inocente.
6: Los socios cargan contra Peinado y dudan del jurado. Verónica Barbero, Sumar, Maribel Vaquero, PNV y Ione Belarra, Podemos.
8: Parece que el juez Peinado, a 6 días de jubilarse, quiere hacer un último servicio a la patria o algo parecido.
2: Cuesta entender que pueda haber imparcialidad después de 2 años y medio de un proceso completamente mediático.
9: De aquellos polvos, de no haber resuelto el problema de la democratización de la justicia, estos lodos.
6: La oposición acusa al Ejecutivo de amedrentar a los jueces. Esther Muñoz, PP, Pepa Millán, Vox.
4: No les gustan los jurados cuando son para juzgarles a ellos, cuando son jurados para investigar a otros y son imparciales. Es que a lo mejor el Gobierno preferiría un juzgado en el que estuviese Robles, Marlaska.
9: Si el Partido Socialista se queja constantemente de la acción judicial, lo mejor que pueden hacer es dejar de delinquir.
6: Para los populares, el Gobierno está llevando a España a una involución democrática.
5: Más del ámbito judicial, por ejemplo, hay una última hora. La policía ha detenido en Alemania al financiero neerlandés Simon Lendert Verhoeven, considerado el cerebro del blanqueo de dinero con fondos ilícitos de Venezuela en el denominado caso Plus Ultra. Las autoridades alemanas ya le han comunicado esta detención a la Audiencia Nacional y avanzan que van a proceder a la entrega de Verhoeven pasado mañana en un vuelo procedente de Frankfurt. Y el Gobierno ha decidido recurrir la decisión cautelar del Supremo de prohibir la inscripción en el censo electoral a aquellas personas que han obtenido la nacionalidad al amparo de la Ley de Nietos. Alega el Ejecutivo que el voto de estas personas no alteraría el resultado en las próximas elecciones y que esto no es sino cercenar un derecho a cientos de miles de personas. Pablo Núñez.
10: Argumentan que no existe ningún riesgo y que de haberlo sería tan pequeño que no justificaría cercenar los derechos de voto de cientos de miles de personas. Es lo que dice el Gobierno. Consideran que nadie puede predecir el sentido del voto de esas personas incorporadas al censo. Pero hoy, OK Diario publica este audio. Es de 2023. Es Lorena Suárez, entonces líder del PSOE en Argentina, pidiendo pasaportes de muertos para votar por correo a Pedro Sánchez.
11: A mí me sirve el que puedas conseguir la fotocopia del pasaporte. Si conseguís el de tu papá o el de uno más, el pasaporte, la foto, yo con eso me arreglo. Y si no, bueno, que vayan y voten en urna en la embajada o de tu tía la que se murió. Bueno, si no conseguí documento ya fue, porque lo van a impugnar, ¿viste? Pero bueno, vos avísame, pues estoy armando todo un circuito de compañeros que vayan a buscar votos.
10: El Supremo exige certificar la condición de exiliado, pero el gobierno dice que es materialmente imposible, mientras el PSOE ha lanzado una campaña de recogida de firmas para presionar al Supremo. Han enviado un correo a sus militantes

0: ante lo que consideran una amenaza real a la democracia y culpan al PP y Vox, a los que sitúan como herederos del franquismo. Por su parte, Sumar quiere sacar adelante una enmienda que blinde el derecho a voto de los nacionalizados por la ley de nietos y Vox trata de evitarlo. Pepa Millán, portavoz.
1: Según conocimos ayer por medio de un medio de comunicación, el Partido Socialista reconoció en un documento interno el valor estratégico del voto exterior antes de impulsar la ley de nietos. Y en dicho documento, el Partido Socialista desvela que reconocía la nacionalidad española a los nietos de españoles para garantizar la continuidad de nuestras agrupaciones de mano del relevo generacional.
0: Sucede que la enmienda de Sumar es a una ley educativa, pero incluyendo una reforma de la ley de memoria democrática que afecta a la ley de nietos. Vox entiende que se trata de una enmienda intrusa que excede el objeto de la iniciativa original.
2: Asunto sobre el que se ha pronunciado el alcalde de Tres Cantos, que pide que se revise la inscripción de unas 200 personas en su censo, ya que considera que el municipio, o recuerda más bien que el municipio no existía en los años a los que la ley de nietos hace referencia. Patricia Cristóbal.
3: Sí, el alcalde de Tres Cantos, Jesús Moreno, del PP, habla hoy de la preocupación e incertidumbre que se vive en esta localidad después de haber comprobado que su censo de españoles residentes en el extranjero se han inscrito más de 200 personas amparadas por la ley de nietos. Y el debate nace porque esa norma solo debería dar pie a nacionalizar a los descendientes de quienes sufrieron el exilio entre 1936 y 1955, algo que parece complejo en el caso de Tres Cantos porque este municipio no se constituyó hasta 1991. Por ello, dicen, no salen las cuentas. Escuchamos a Jesús Moreno, alcalde de Tres Cantos.
4: Yo lo que no entiendo, si realmente se ha hecho correctamente y se ha estudiado el arraigo de estos españoles que tuvieron que sufrir ese exilio político, desde luego tricantinos no eran, porque nuestro municipio se constituyó el 21 de marzo de 1991. Creo que hay una falta de rigor que creo que es inadmisible y lo más preocupante es que el censo no sea un censo correcto y exacto.
3: Por todo, el alcalde ha pedido explicaciones en una carta enviada a la Junta Electoral Central y al Instituto Nacional de Estadística.
4: Hemos pedido esa información, tanto al Ministerio de Política Territorial como a la Oficina del Censo Electoral, cómo se ha elaborado este censo, cómo se ha estudiado el arraigo de estas personas que se quieren nacionalizar y, en función de su explicación, pues tomaremos las medidas oportunas.
3: Con todo, desde el Ayuntamiento de Tres Cantos piden que se vele por la limpieza del censo y que se defienda la legitimidad democrática en los próximos procesos electorales.
2: Economía, Pablo López.
5: Arrancamos con la intención del alcalde Martínez Almeida de rebajar el impuesto de bienes inmuebles, el IBI, al mínimo legal, que sería el 4%. Lo ha dicho en una visita a Zaragoza, una de las dos ciudades que ya tienen ese impuesto en el mínimo legal.
6: Es la única ciudad de España con Santander que tiene el IBI al tipo mínimo legal y, por tanto, que ha hecho una apuesta por la competitividad fiscal, porque los ciudadanos tengan más dinero en el bolsillo y porque al mismo tiempo pueda crecer la actividad económica, que es un espejo que nosotros queremos en Madrid. Yo confío, desde luego, también en que Madrid lo podamos lograr ese objetivo y, por tanto, que haya un IBI al tipo mínimo legal.
5: Para dar contexto al IBI, lo pagan los propietarios, principalmente de fincas urbanas, también los de fincas rústicas y algunas otras personas que tienen determinados derechos. Ahora mismo en Madrid está ya en el 0,414% del valor catastral. La bajada al 0,4 supondría un ahorro de unos 14 céntimos de euro por cada 1.000 euros de valor catastral. A las 9 hablaremos de diferentes asuntos de las pensiones. De momento vamos a destacar uno. El gobierno va a apoyar la iniciativa de Podemos de que se pueda jubilar a aquellas personas que hayan cotizado 40 años y lo quieran hacer de manera anticipada. Ione Belarra, de Podemos, defiende la propuesta.
7: ¿Cómo es posible, señorías, que en pleno siglo XXI, que en la cuarta economía del euro, que con una macroeconomía que, como dice el propio presidente del gobierno, va como un cohete, sigamos teniendo en España a personas que han cotizado más de 40 años a la Seguridad Social que ven recortada su pensión?
5: También hablaremos a partir de las 9 de las críticas que ha hecho el presidente de FEDEA en la reunión del Pacto de Toledo y de la prolongación de las ayudas al combustible agrícola que va a aprobar el gobierno la semana que viene.
2: Emmanuel Macron en estos momentos interviene en la Asamblea General de Naciones Unidas que copa la actualidad internacional, Rafael Cerro.
8: Y lo han hecho otros muchos líderes hasta el momento y tendremos que echarle un poco de paciencia hoy al asunto, Jesús, porque esto va a durar horas todavía y luego sí. Hay una recepción nocturna a la que, como ahora les contaremos, no irá el presidente del gobierno español, Pedro Sánchez. Debate general de la Asamblea General de Naciones Unidas, entre hoy y el día 28, que también habrá conversaciones. Lema: restablecer la confianza, gestionar la transformación. Se intenta construir unas Naciones Unidas que respondan a las necesidades de todos y para abordar los desafíos más acuciantes de la actualidad. Los jefes de Estado y de Gobierno subirán a la tribuna de oradores de la ONU para exponer sus prioridades, visiones y retos que abordar. Hay una sola palabra.

0: Palabra, Jesús, que parece poco discutible, que es la de la unidad y la uniformidad en las respuestas a los retos. Por ejemplo, ¿por qué lo digo? El secretario general de la ONU, Antonio Guterres, ha sido el encargado de abrir la asamblea plenaria en Nueva York, como pasa siempre. Ha trazado un panorama sombrío del escenario internacional y nos ha advertido de que las grietas y guerras que ya existían hace una década se han convertido en abismos. Antonio Guterres ha hablado de división. Mercados e instituciones fracturados, corporaciones que se hunden sin haber calculado, y en muchos aspectos está la trayectoria en la que estamos hoy. Pero hay otras vías, un mundo construido sobre la interdependencia. ¿Y qué ha hecho el señor Trump? Aparte de cabrearse, que eso lo hace ya por la mañana al levantarse, ha dicho puedo que Estados Unidos, vamos a escucharlo en su voz también, Donald Trump, presidente de Estados Unidos. I can report to you with pride. Puedo contarles que Estados Unidos ha vuelto y que nuestro país es más fuerte que nunca que lo fue. Nuestra economía es la envidia del mundo y nuestros militares son el mayor honor. Our economy is the envy of the world. Our military is the most powerful honor. Trump ha entendido que la Asamblea General de la ONU era un buen sitio para lanzar amenazas también y le ha dicho esto al gobierno de Teherán. Caramelo barra amenaza. Trump, haremos un trato con Irán que les permitirá ser un país más grande. Si no, los sumiré en el infierno. O sea que él es el demonio, el que manda allí. Y ha insistido en que Irán no tendrá armas nucleares.
1: Pero no pueden tener esas armas. Y eso tiene un precio que pagar. Si esto lo hubieran hecho otros presidentes o incluso otros países, ¿hay algún país que podría haber dado algún paso adelante? Habría más países que podían haber dado un paso adelante.
0: En cuanto a lo que hace en casa el señor Trump, lo último ha sido ponerse, parece que definitivamente, en contra a los medios. Ha censurado a la CNN, una cadena de televisión solo de noticias, y las principales cadenas televisivas estadounidenses han anunciado que suspenden la cobertura de todos los actos de Trump.
2: Así llegamos a las 8:30 de la tarde, de lo más lejano a lo más cercano, información local y regional, con Marian González. Marian, ¿qué tal? Buenas tardes.
3: Buenas tardes, Jesús.

0: Nueva edición, la primera en la capital de District Madrid, un encuentro que reúne desde este martes y hasta el próximo jueves 24 de septiembre en IFEMA a más de 15.000 profesionales del sector inmobiliario y más de 360 empresas. Tras el acto inaugural y mientras la presidenta madrileña Isabel Díaz Ayuso recorría la feria, un grupo de activistas del sindicato de inquilinas han lanzado numerosos papeles con mensajes contra Ayuso y también contra el alcalde José Luis Martínez Almeida. Chema Moreno.
1: Quinta edición, primera en Madrid, destaca Isabel Díaz Ayuso la importancia de una feria como esta.
2: Más de 15.000 profesionales, 450 expertos internacionales, 360 empresas se van a reunir durante estos tres días para debatir sobre el acceso a la vivienda, el parque actual y futuro, las oficinas, los centros de datos, la mano de obra, la inversión en general, la industria, en definitiva, temas fundamentales para todos.
1: La presidenta de la comunidad ha criticado las políticas de vivienda del gobierno central y ha defendido no intervenir los precios.
2: Y del mismo modo que estamos en contra de intervenir los precios de la vivienda, lo estamos también con lo que pasa con el mercado del alquiler, que por más apretarlo no se va a solucionar, todo lo contrario. De hecho, cada vez más propietarios tienen miedo a poner su vivienda en el mercado del alquiler porque todos son problemas y porque directamente el sistema se mete en su propiedad. Cuando no, se les abandona o se les persigue.
1: En la inauguración se han expuesto programas como el Plan Vive o el de Primera Vivienda, así como problemas como el déficit que afecta a nuestro país. Temas que se van a debatir en The District hasta el jueves, con un impacto previsto para Madrid de 42 millones de euros. Un acto con reivindicación. Tres activistas han irrumpido con papeles y bombas fetidas contra Ayuso y Almeida y los fondos de inversión por, decían, abrir la puerta a inversores y especuladores y vender la ciudad al mejor postor. Han tenido que ser desalojados por la seguridad.
0: Más Madrid lleva a la Fiscalía la presunta manipulación de las listas de espera en el Hospital Ramón y Cajal. La formación ha presentado una denuncia por varios delitos contra el centro y también contra la Consejería de Sanidad.

0: Pepe Frutos.
1: Más Madrid acude a la Fiscalía al apreciar que la dirección del Ramón y Cajal pudo cometer los delitos de prevaricación administrativa y falsedad documental por alterar supuestamente sus listas de espera quirúrgicas. También denuncia a la consejera Fátima Matute por revelación de secretos al dar a conocer que el cirujano que desveló el caso tuvo abiertos en su día expedientes disciplinarios. Manuela Bergerot, portavoz de Más Madrid.
2: Lo que estamos viendo es una práctica sistemática dentro del gobierno de Isabel Díaz Ayuso, que cualquier problema que hay en torno a ella, lo que se hace es, en vez de solucionar el problema, es atacar a todo el que se atreve a hablar y a denunciar.
1: El mismo caso ha hecho que el Ministerio de Sanidad envíe un requerimiento formal a la Consejería para que anule unos supuestos documentos de confidencialidad enviados para su firma a algunos médicos. Mónica García, ministra y líder de Más Madrid.
3: La nulidad de esas instrucciones y de esos compromisos que tiene de confidencialidad que les ha hecho firmar a algunos de los profesionales. Porque sabemos que esto está ocurriendo como un aviso a navegantes. Ojo, si denuncias, vamos a ir a por ti.
1: La ministra tilda esta práctica de coacción.
4: Educación abre el diálogo con los sindicatos para perfilar la carrera profesional de los docentes madrileños. Primera toma de contacto de la consejera Mercedes Zarzalejo en la mesa sectorial en la que se ha fijado un calendario de trabajo sobre la mesa. Concretar los accesos a los 6 niveles que fija la comunidad y definir cómo se reconocerá la trayectoria, la experiencia y los méritos de los profesores en los centros públicos de la región. Para la consejera supone un primer paso para negociar, pero para sindicatos como CESIF, su portavoz Miguel Ángel González dice es un mero anuncio electoral.
5: Creo que la reunión ha sido positiva, ha sido cordial, hemos conocido también las impresiones de las 4 organizaciones sindicales y además hemos establecido pues un calendario ya para empezar a acometer esa implantación.
6: Mucho nos tememos que no ha habido nada en concreto, es todo vaguedades, no tienen un plan establecido. Es verdad que hemos establecido un plan de trabajo para las próximas semanas, pero sinceramente creemos que es un efecto electoralista, están preparando las elecciones a la presidencia de la Comunidad de Madrid.
4: Concluye la Semana Europea de la Movilidad en la capital. Tras la celebración del Día Europeo sin Coches, el tráfico en la ciudad de Madrid se ha reducido más de un 3%. El objetivo principal ahora es lograr que estas cifras se mantengan todo el año y fomentar el uso de transportes sostenibles como la bicicleta. Raquel Ruiz.
7: Hoy han sido muchos los madrileños que se han sumado a la iniciativa que marca el calendario y han dejado el coche en casa. Lo dicen los datos de tráfico que ha registrado la ciudad y que ha ofrecido el delegado de movilidad Borja Caravante.
8: Afortunadamente, como digo, los ciudadanos hacen caso y por eso los datos así lo acreditan. MT sigue batiendo récord de usuarios, creció 30 millones el año pasado en los usuarios. Bicimat llegó la semana pasada, como digo, 85.000 usuarios en un solo día y hoy, en el Día Europeo sin Coches, hoy los madrileños han dejado el coche en su casa y se ha reducido el tráfico un 3,2 respecto a un día normal.
7: Sobre Bicimap, hoy hemos conocido la nueva fuente de energía que hará posible el funcionamiento de este servicio público. Una energía que procede de los residuos que generamos los madrileños.
8: Alimentar de la energía y electricidad que se genera en el Parque Tecnológico Valdemín Gómez, en concreto en la planta de Las Lomas. Esto se marca dentro de esa estrategia por fomentar una economía circular, que la economía circular es la palanca del progreso de las ciudades y que, por tanto, de los propios residuos que generan los madrileños, se genera energía, electricidad, en este caso, para alimentar las 650 bases de Bicimad, las 8.500 bicicletas.
7: Caravante, además, ha confirmado que el ayuntamiento está repensando el proyecto que llevará el carril bici desde Plaza Castilla hasta Atocha y es que el tramo ya realizado no ha cumplido las expectativas de usuarios. Esto no significa, y así lo ha querido aclarar el delegado, que no se vayan a ejecutar más ampliaciones, porque la intención del gobierno municipal, asegura Caravante, es seguir fomentando la movilidad ciclista.
4: Y los vecinos de Chueca llevan más de 10 años denunciando las molestias por la actividad de la parroquia de San Antón y un centro de adicciones, peleas, trapicheos de drogas a las puertas de la conocida ya como narcoiglesia, orines y heces en la vía pública son algunas de las situaciones a las que se enfrentan a diario estos vecinos. Desde el ayuntamiento aseguran que ya están trabajando en ello. Y el alcohol es la adicción que más se trata en los centros madrileños de atención a dependientes, seguida de la adicción a la cocaína y los opiáceos. Preocupa la dependencia de las tecnologías entre los más jóvenes. Mar García.
9: De las casi 9.000 personas que han pasado este año por los centros de ayuda a adicción,

0: Los de Madrid Salud, el 76% son hombres y un 19% tienen menos de 24 años. La adicción al alcohol es la que más se trata. Entre los jóvenes, lo que preocupa es el riesgo a nuevas dependencias. Más Sanz, vicealcaldesa.
1: Uno de cada tres puede estar ya en una situación de adicción, pero dos de cada tres estamos hablando de situaciones de prevención, precisamente, para que no lleguen a esas situaciones. El trabajo en la prevención con los jóvenes, y aquí hablo sobre todo no solo de sustancias, sino también de adicciones tecnológicas, de redes sociales y todas estas cuestiones, adicciones al juego.
0: Riesgo en el abuso de nuevas tecnologías por delante de las sustancias. Beatriz Mesía, subdirectora de adicciones.
2: Ha adelantado la tecnología tanto las familias como las personas en riesgo. El primer problema ya es el riesgo de la tecnología y luego el cannabis, sí. Pero lo ha adelantado hace 2 años ya en nuestra red.
0: En el nuevo plan de adicciones como prioridad, la prevención en los jóvenes y reducir el daño en los sin hogar.
3: Y el Ministerio de Sanidad lanza una campaña en defensa del derecho al aborto y la sanidad pública, toda vez que 8 de cada 10 abortos se practican en clínicas privadas. La ministra Mónica García critica además a la Comunidad de Madrid por no haber creado aún el registro de objetores de conciencia.
4: A 1 de septiembre hemos comprobado que Madrid no ha avanzado más allá de comenzar los trámites iniciales de la creación del registro, motivo por el cual hemos solicitado a la Abogacía del Estado que se lleven a cabo todas las medidas que sean oportunas para obligar a Madrid a cumplir la ley, a cumplir esas cautelares dictadas por la justicia.
5: Gracias, Marian González. Vamos a analizar con más detalle un par de asuntos de Madrid con Juan Vargas, Agencia EFE. Juan Vargas, ¿qué tal? Buenas tardes.
6: Hola, buenas tardes, ¿qué tal?
5: ¿Cómo estás, Juan? Oye, un cubito de hielo que va a detectar droga para evitar esta sumisión química propia de las discotecas y bares.
6: Pues sí, no es un hielo de verdad, pero lo parece, lo vamos a explicar. Esto es un proyecto de una startup madrileña llamada Narex Cap, que ha creado un dispositivo con apariencia de cubito de hielo que se puede meter en tu copa y detectar droga si alguien te la echa sin que tú lo desees. Esta idea surgió por uno de los socios fundadores de la empresa que sufrió en una persona cercana a él uno de estos casos de sumisión química. De ahí nació en 2022 una investigación que ha culminado en lo que han llamado el Narex Cube. Es un dispositivo que se introduce en el vaso y convive con los hielos convencionales con normalidad. Su exterior es una membrana inteligente que reacciona ante drogas como la burundanga. Si la sustancia entra en la copa, la membrana se rompe y un polímero absorbente desencadena una triple alerta inmediata. La bebida se pone amarga, se tiñe de color azul y finalmente se gelifica hasta convertirse en un bloque sólido. Este último punto tiene un valor añadido porque el gel permite conservar el narcótico y aporta una prueba forense crucial en delitos que normalmente es muy difícil identificar porque las drogas suelen desaparecer del organismo en pocas horas. El dispositivo ya se ha puesto a prueba en una fase piloto en fiestas populares de distintas localidades. La primera fue Pozuelo de Alarcón, que la introdujo en sus fiestas populares de este verano. También lo hizo Alcorcón, sí, y municipios de Castilla-La Mancha, en Guadalajara, como El Casar y Alovera. Y la idea de la empresa es que este producto llegue al público general a corto plazo. Quieren que esté a la venta en las farmacias en 2027 y también ampliar las sustancias que es capaz de detectar, incluyendo, por ejemplo, el fentanilo.
5: Y un minuto y medio tenemos para hablar del ayuntamiento, que ha anunciado un plan de retirada de amianto en varias zonas del parque de atracciones.
6: Pues sí, así es. Es una iniciativa que ha anunciado este martes el concejal de Medio Ambiente y Urbanismo, Borja Caravante. Se anuncia después de que se haya licitado la renovación de la concesión del parque de atracciones, y el consistorio, bueno, pues ha realizado previamente un estudio para determinar dónde se encuentra este material y en qué ha estado un paso previo a la retirada, que ahora deberá ser licitada a empresas especializadas inscritas en el registro de empresas con riesgo por amianto. El ayuntamiento ha identificado hasta 14 instalaciones del parque de atracciones con presencia de amianto, principalmente en cubiertas y otros elementos auxiliares, y aparece en atracciones ya clausuradas, pero también en otras que continúan en funcionamiento, como los rápidos, donde se ha localizado fibrocemento en una cueva de difícil acceso. Así que será tarea del ayuntamiento en los próximos entre 12 y 18 meses dejar limpio de amianto el parque de atracciones para que la gente pues lo pueda disfrutar con total normalidad.
5: Correcto, que además es un clásico, ¿eh? ¿Quién no?

0: ha estado. ¿Quién no ha estado en el parque de atracciones? Sí. Yo he hecho al menos esa calcomanía, que ponían que te daba acceso a todo. Eso ya pasó a mejor vida, pero a mí me encantaba. Era, te daba el poder, te recordaba que te atrevías a todo y sobre todo que podías montar en todo ya. Pero bueno, Juan Margas, Agencia EFE, gracias como siempre por analizar un par de cuestiones de Madrid. Un abrazo.
1: Muchas gracias, un abrazo, buena tarde.
0: Nos asomamos al resto de la región en busca de las que falta, las noticias de su municipio o del de al lado. Ronda de corresponsales de Onda Madrid.
2: Cercedilla, la Comunidad de Madrid ha dado a conocer que se invertirán 11 millones de euros en los próximos 10 años para restaurar y conservar los humedales catalogados de la región, espacios de especial interés científico y ecológico. Así lo ha dado a conocer el Ejecutivo Autonómico después de que el consejero de Medio Ambiente, Agricultura e Interior, Carlos Novillo, haya inaugurado este martes en Cercedilla unas jornadas científicas con motivo del 20 aniversario de la inclusión de las lagunas del macizo de Peñalara en la lista Ramsar de humedales de importancia internacional. Desde 2021, la comunidad ha destinado ya 5,5 millones de euros a estos trabajos y prevé invertir los 5,5 millones restantes durante la próxima década. Así lo ha destacado el consejero.
3: El agua que vemos en Madrid no es fruto solo de lo que el trabajo que hace Canal de Isabel II, sino es fruto de mantener estos bosques que tenemos, de proteger los suelos, tener ese filtrado maravilloso que tenemos en este espacio granítico de la sierra y eso nos ayuda y también ayuda a la naturaleza.
2: Las jornadas reúnen a más de un centenar de expertos y permiten analizar el trabajo de protección e investigación desarrollado durante las dos últimas décadas.
4: Aranjuez ha presentado hoy su marcha popular contra el cáncer. Será este domingo a las 10 de la mañana cuando miles de personas se reúnan en la Plaza de Parejas junto al Palacio Real para mostrar su apoyo a los que sufren esta enfermedad recorriendo una distancia de 5 kilómetros. Lo explica la presidenta de la Asociación Española contra el Cáncer en Aranjuez, Amparo Pantoja.
5: Lo que comenzó como una iniciativa para sensibilizar y recaudar fondos se ha convertido también en un punto de encuentro, un espacio para recordar a quienes ya no están, acompañar a quienes afrontan la enfermedad, reconocer la fortaleza de sus familias y decir con nuestra presencia que ninguna persona debe recorrer este camino sola.
4: Las inscripciones para participar se pueden realizar en la página web Madrid Marcha contra el Cáncer. Tienen un precio de 10 euros para los adultos y de 6 euros para los niños hasta los 12 años. Todo el dinero recaudado se destinará a la investigación contra la enfermedad y a los servicios gratuitos para pacientes y familiares.
6: En el norte de Madrid, la Biblioteca Marcos Ana de San Sebastián de los Reyes inaugura una nueva muestra de la agrupación fotográfica de Sanse, que recoge las obras ganadoras del concurso social que ha sido organizado por esta agrupación entre octubre del año pasado y junio de 2026. Por otro lado, Colmenar Viejo reabre al público su Casa Museo de la Villa después de más de un año en el que ha permanecido cerrada. Se trata de un edificio del siglo XVII que acoge un museo de la ciudad y la oficina de turismo. Rocío Cámara, concejala de Cultura, explica para qué se ha cerrado el museo estos meses.
7: Para desarrollar importantes trabajos internos de catalogación, revisión, reestructuración de fondos y sobre todo prestando especial atención a los objetos cedidos en depósito, que estaban o falta de catalogar o mal catalogados, muchos teníamos que hacer una cesión.
6: El museo se mantiene integrado en el catálogo de bienes protegidos con grado de protección estructural.
8: En Alcalá, la Fiscalía pide 2 años y medio de inhabilitación para la alcaldesa Judith Piquet por haber revelado presuntamente secretos de un documento interno de la policía local sobre delitos sexuales cometidos también presuntamente por migrantes de la localidad. La alcaldesa asegura que no existen pruebas en su contra, mientras la oposición pide su dimisión. Judith Piquet, regidora, y Javier Rodríguez Palacios, portavoz del PSOE.
9: Ellos son los que denuncian y no han aportado ninguna prueba. Por eso todavía no tengo ninguna condena.
10: Tenemos una alcaldesa con fecha de caducidad. Tenemos una alcaldesa que va a afrontar un juicio oral.
8: La alcaldesa ha pedido el archivo de la causa y ha asegurado que no va a aceptar que el PSOE convierta sus acusaciones en sentencias anticipadas.
11: En Getafe, el gobierno municipal mantiene sus críticas a la gestión de los conciertos de Shakira en Iberdrola Music, que generan problemas de movilidad y ruido en la localidad. La alcaldesa Sara Hernández ha cifrado en 15.000 las personas que deambulan por las calles de la ciudad tras los conciertos. Sostiene que Madrid cierra determinados espacios y terminan trasladando a Getafe a quienes buscan una salida después de las actuaciones.
12: ¿Por qué? Porque el Ayuntamiento de Madrid, con el visto bueno de la Comunidad de Madrid, son absolutamente egoístas e insolidarios. Cierran a cal y canto su ciudad, sus calles, y nos trasladan todas las posibilidades a Getafe. No permiten a los taxis o VTCs, no les facilitan que puedan recoger viajeros o familiares, la madre que va a recoger a su hijo después del concierto o una amiga que va a recoger a su vecina del quinto después del concierto, como no le facilitan en Vía Verde, pues ¿dónde vienen? A Getafe.
11: La primera edil reclama que el Ayuntamiento y la Comunidad de Madrid se impliquen directamente y no dejen toda la respuesta en manos de las empresas organizadoras. Asimismo, ha cuestionado

0: que se haya autorizado adelantar la apertura de puertas de los próximos conciertos al considerar que podría incrementar incluso el número de asistentes que atraviesen Getafe.
1: 54 días después, Pedro Sánchez, en una entrevista en CNN, ha dicho que está claro que el mecanismo de control fronterizo de Marruecos falló en la entrada masiva de personas en Ceuta el pasado 30 de julio. Y por eso ha pedido, dice en la entrevista, ha pedido a ese país respuestas y medidas. Y además ha añadido que estamos recuperando la normalidad en la ciudad de Ceuta. 8:48 de la tarde, enseguida nos ponemos en marcha con Rafael Cerro.

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1: No sé si habrá un día con ninguna víctima mortal o una época de la historia de la humanidad en la que no haya accidentes graves de coches. No sé si alguien puede saberlo, no sé si nos faltan muchos datos todavía para intuir eso. Por ejemplo, habría que saber con muchísimo detalle cómo será esa sociedad, cómo serán las vías, cómo serán motores que hoy todavía no existen, cómo serán sistemas de frenado o sencillamente de estabilidad, o sea, estructuras de chasis de los automóviles. Me gustaría saberlo, pero lo que tengo clarísimo es una cosa. José Lagunar, bienvenido. Ese debe ser el objetivo. Otra cosa es que se consiga, pero ese debe ser el objetivo. Cero.
2: Y yo te voy a sumar a ese objetivo otro que es tan importante o más. No solo cero fallecidos en accidente de tráfico, sino cero heridos graves en accidente de tráfico, porque hay tantos fallecidos, ojalá no hubiera ninguno, hay tantos fallecidos, en torno a 1.800 cada año en los últimos años solo en España, que opacan esos miles y miles y miles y miles de familias que se quedan rotas de por vida, absolutamente toda la familia, con un lesionado de gravedad por accidente de tráfico. Así que puestos a pedir a los Reyes Magos, Rafa, vamos a pedir las dos cosas, cero fallecidos y cero heridos graves en accidente de tráfico.
1: La verdad es que cuando estás interesado en esto hablas con mucha gente que sabe de ello y de todos aprendes un poquito o un muchito, mucho en general. Pero, por ejemplo, cuando hablas con algún médico del Centro de Parapléjicos de Toledo, te cuenta cosas escalofriantes. Te cuenta, mire, en noviembre me vino un señor al que al despertar le tuve que decir, usted no va a volver a caminar. Es que no me vale disimularlo, no tengo cómo edulcorárselo. Tenemos estudiado psicológicamente, psicólogos dentro de la medicina, que nos dicen que poquito a poco no es tan sencillo. Hay maneras de hacerlo y es mucho más complicado que tal y como yo lo acabo de resumir y de simplificar. Pero la situación no es una broma. O sea, a veces herido en accidente de tráfico es un condicionante para el resto de tu vida.
2: Para el resto de tu vida, y hablábamos la semana pasada de los moteros, precisamente los mayores damnificados ante esas situaciones son los moteros, los motoristas, que cada uno ponga la denominación que estime oportuna, porque muchas veces, muchísimas, demasiadas, desgraciadamente,

0: repente chocan contra guardarraíles que no tienen las medidas de protección adecuadas para ellos o directamente guardarraíles que están mal instalados. Y un guardarraíl es un elemento de seguridad pasiva en carretera que tiene que protegernos una vez que hemos tenido el accidente. Cuando ese guardarraíl no tiene la protección para motoristas y ciclistas, o está mal instalado, que desgraciadamente hay miles y miles de kilómetros mal instalados, se convierten en verdaderas cuchillas. Y esas cuchillas, no te haces una idea, Rafa, la cantidad de amputados y lesionados medulares en el gremio de los moteros que dejan cada año es increíble.
1: Una de las cosas duras de verdad de digerir que hay. Por cierto, hay que hablar un día solamente todo el espacio de seguridad pasiva o activa, que ya verán cómo les va a parecer muy interesante. No tiene nada que ver, seguridad pasiva o activa. Pasiva es la preparación que tiene el conjunto conductor vehículo para, en caso de sufrir un accidente, que los daños sean los menores posibles. Y activa es no tener el accidente, tener la agilidad de no tener el accidente. Pero lo hablaremos con tiempo, no lo liquidamos así en un minuto. Pero te decía que una situación terrorífica de guardarraíl para motorista es toda aquella instalación en la que me puedo colar por debajo.
0: Me puedo colar por debajo o que está tan mal instalado el guardarraíl que cuando sufre el impacto, el guardarraíl se gira, se retuerce, no se comporta tal y como la homologación determina que se tiene que homologar y aunque a la vista parezca que no me voy a colar por debajo, me termino colando por debajo porque está mal instalado el guardarraíl. Ojo, y cuando hablamos de guardarraíl mal instalado, que no piensen solo nuestros oyentes en la parte horizontal, que es la más visible, sino que piense también en las viguetas verticales que sujetan lo que vemos como guardarraíl. Eso también forma parte del guardarraíl y cuando un motorista, un motero, desliza por la parte de arriba del guardarraíl, si esos verticales no están según marca normativa, o sea, que jamás sobresalgan por encima de la parte horizontal, y desgraciadamente hay muchísimos que sobresalen, lo que se encuentra y el cuerpo humano es un absoluto cuchillo, una absoluta guillotina que deja secuelas brutales. Y me da cosa, Rafa, es que lo estamos poniendo muy mal, pero que nuestros oyentes entiendan que es que esto pasa cada día y que tú puedes decir, los accidentes a mí no me van a pasar, siempre le pasan a otro, hasta que te pasan.
1: Lo compensaremos con algo positivo. Fíjense, la semana pasada tuve ocasión de hablar con una de las siguientes personas. Esos responsables de arreglar, digamos, en la medida de lo posible, los accidentes de circulación, salvar personas, y salvar personas lo dividimos, hacemos una bifurcación, y por un lado es salvar cuerpos y por otro salvar almas también, salvar nuestra psicología, y bueno, he quedado así, o he quedado bien, ahora estoy bien, o me he cogido una depresión, o no me la he cogido. Pero hablas con ellos y están ustedes en muy buenas manos. Hay especialistas de la policía que son psicólogos que si me quedo en un coche retorcido, como se tarda muchísimo tiempo en cerrar el coche sin hacerme daño a mí para sacarme de ese amasijo de hierros, que por cierto, eso es aposta, eso lo hace el fabricante aposta y hace bien, claro, el coche tiene que deformarse para absorber la energía. No digo que no tenga que hacerlo, pero el coche se queda arrugado y por la otra puerta se me cuela un policía que es psicólogo también y se pasa una o 2 horas y media conmigo hablándome y tranquilizándome y consiguiendo que yo no entre en pánico. Yo me arrodillo ante estos tíos. Son héroes y son muy buenos en lo suyo.
0: Tenemos las mejores fuerzas y cuerpos de seguridad del Estado, los mejores rescatistas, los mejores bomberos y los mejores sanitarios. Tú lo has reflejado en un agente de la Agrupación de Tráfico de la Guardia Civil o en un policía local, pero lo hago extensivo absolutamente a todas las personas que intervienen día a día en este tipo de accidentes. Me da igual que sea un enfermero del 112, un médico, que sea el bombero que está haciendo el rescate. De verdad, tenemos profesionales como la copa de un pino, los mejores profesionales del mundo. Para este tipo de situaciones les tenemos aquí en España, además con una vocación brutal, un amor por su trabajo brutal y evidentemente, Rafa, tienes razón, hay que ponerlo encima de la mesa porque se merecen ese reconocimiento y más. Fíjate que esas personas están formadas, preparadas y tienen la vocación de ayudar a los demás, pero luego esa tragedia se la llevan a casa y cuánto trabajo invisible tienen ellos a nivel interno para poder no tener una mochila brutal todos los días, porque al final todos los días hay accidentes, hay veces que hay menores, hay veces que hay personas mayores, hay veces a gente que se le puede salvar, a gente que no se le puede salvar, ven de todo, aún así siempre tienen ese trato de cariño, de cercanía con la persona que ha sufrido el accidente y qué bonito darles este reconocimiento, Rafa, porque luego ellos después, para poder, ¿quién sana al sanador? Pues lo tienen realmente complicado, pero aún así lo siguen haciendo.

0: y día a día luchan porque estemos todos seguros, incluso cuando hayamos tenido un accidente.
1: Y manejan a esa persona que tienen en el asiento del conductor de un coche parado y gravemente accidentado, que además de que está en una trampa para ratones, porque no se puede mover, porque no puede salir, ha visto, como tú y como yo, 27 películas de Bruce Willis en la que un coche acababa estallando, cosa que, por cierto, por fortuna no pasa casi nunca, pero es mucha, la tensión es mucha. O sea, hay que, digamos que, prefiero utilizar la expresión, hay que tenerlos muy bien puestos para tranquilizar a alguien así.
0: Sí, hay que tenerles muy, muy, muy bien puestos, sea hombre o mujer quien está tranquilizando, pero fíjate, del lado de la seguridad, hace muchos años que en Europa están las hojas de rescate, y las hojas de rescate, con independencia del tipo de vehículo, ayudan mucho al rescatista a asegurar el vehículo, asegurarle, pues si estamos hablando de un 100% eléctrico, es desconectar y que no pueda haber corriente, si es otro tipo de vehículos, cada vehículo tiene, como si dijéramos, un manual de instrucciones para poder hacer ese rescate con seguridad, y gracias a Dios, gracias a esas hojas de rescate, este tipo de profesionales tienen que, en eso básicamente no tienen que pensar, es el procedimiento. En lo que tienen que pensar y poner corazón es estar al lado de esa, de ese accidentado que está atrapado dentro del coche.
1: Sí, manejas el material más delicado del mundo, que es el ser humano, y enhorabuena a todos estos encargados de nuestra seguridad por lo que hacen por nosotros cada semana. La seguridad vial. Un día hablaremos, espero, de que no ha habido accidentes. Mientras tanto, minimicemos y evitemos. Hagamos las dos cosas. Al menos podríamos empezar no cayendo en los más burdos, como cruzar sin mirar y cosas así, ¿no? Por lo menos las cosas más tremendas no hacerlas. Un abrazo muy fuerte, José Lagunar, especialista en seguridad vial. Muchas gracias.
0: Un abrazo.

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1: Comienza la Champions femenina. Es noche de Champions. 9 en punto de la noche. 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
1: Bienvenidos, bienvenidas al partido de la onda. Escuchas desde ya el deporte de Madrid. www.telemadrid.es, Radio Player y, lógicamente, como siempre, Telemad, nuestra aplicación, en este martes 22 de septiembre, en el que es el 26º capítulo de esta temporada 26-27, con competición europea incluida. Hoy el Real Madrid de Pau Quesada afronta su primer enfrentamiento en el Grupo de la Muerte, el rival alto calibre, el Paris Saint-Germain. El partido de la onda, noche de Champions, la tarde noche deportiva en la Radio de Madrid. Todo ello en un partido de la onda que nos va a llevar hasta las 11 de la noche. Javi Seguilleja y Víctor Sánchez van a estar en nuestra técnica y central de conexiones. Javi Gómez Carrasco se va a ocupar de dar buen trato a los ecos del deporte nacional e internacional. ¿Qué tal, Carrasco? Muy buenas.
2: ¿Qué tal, Miki? ¿Cómo estás?
1: Empezamos a martes. Martes noche, noche de Champions femenina.
2: Sí, señor. Yo acabo de cruzarme con uno de los más grandes de la radio deportiva de este país, que es Roberto Gómez. Y ya con eso tengo el día, la semana hecha. Es el más grande y cada día que lo veo lo compruebo aún más.
1: Yo espero que en el año 2026 nos galardone a este partido de la onda de Onda Madrid con uno de los trofeos de Alalpardo.
2: Yo también.
1: Espero, ¿eh?
2: Yo también. Y nos lo merecemos ya, ¿eh?
1: Y nos merecemos.
2: Y te digo una cosa, da como 30 y pico. O sea,
1: algunos nos tiene que tocar, ¿eh? Nos tiene que tocar.
2: Sí, sí.
1: 2 minutos sobre las 9 de la noche. Ya estamos en el partido de la onda de Onda Madrid. Nos vamos a ir al Di Stéfano. Vamos a presentar un partidazo. El primero de la Champions femenina para el Real Madrid. Presentamos un Real Madrid-Paris Saint-Germain.

0: de Stefano en Champions nos ha ayudado muchísimo. Sabemos que es un rival que nos va a exigir mucho, va a ser de tú a tú y tenemos ganas de enfrentarnos a ellas.
1: Noche de Champions para el Real Madrid femenino. Las de Pau Quesada reciben al Paris Saint-Germain en el Alfredo Di Stéfano en este estreno de la fase Liga de Campeones. Las madridistas llegan invictas esta temporada, 5 victorias y un empate en 6 partidos, y ya dejaron atrás al Ajax en la fase previa. Enfrente, un Paris Saint-Germain, un PSG que también ha ganado sus 3 jornadas de Liga y que superó al Eintracht por un global de 6-2. Primer gran examen europeo para el Real Madrid, que busca arrancar con victoria ante su público.
2: Los comentarios los pone Medina, te lo cuenta nuestra profe Cristina Medina, pendiente de todo lo que ocurre en el Di Stéfano. Estará Esther Juaraz con la narración del profesor de la radio, la narración de Juanpa Montero. ¿Qué tal, Juanpa? Muy buenas.
3: Saludos, Miki, saludos a todos los oyentes del Partido de la Onda, y me vais a permitir, porque fíjate cómo arrancamos. ¡Gol! Marcus Rueder, gol, gol, gol, gol, gol, gol, gol, gol, gol, gol del Real Madrid. Minuto 2, primera parte, bien desde el costado izquierdo, bien desde el costado derecho, permutando, moviéndose, y bien, por supuesto, la número 12, que marca de nuevo, afina y afila al conjunto blanco en el marcador. Lo dicho, hemos empezado a las mil maravillas. Ha marcado el Real Madrid, Real Madrid 1, París Saint-Germain 0.
2: A las mil maravillas, 2 minutos de juego, nos da felicidad. ¡Qué felicidad, Rueder! Marca el primero para el Madrid, como te digo. A los 2 de juego, arranca el Madrid con victoria. Real Madrid 1, París Saint-Germain 0. Cristina Medina, muy buenas.
4: Muy buenas.
2: Nadie se cree tu humo del partido de las 7. Me has dicho que el Paris Saint-Germain es un rival de alto calibre. Pero vamos a ver si llevamos 2 minutos de partido y ya hemos marcado un gol.
4: Sí, sí, lo es. Hay que tener cuidado porque es un equipo muy veloz, muy vertical. Tiene jugadoras muy rápidas arriba. Lo estamos viendo en estos primeros minutos también, que en cuanto tienen espacios van a correr, y ahí el Real Madrid tiene que estar muy atento. Es cierto que ellas también van a dejar espacio atrás, que el Real Madrid lo tiene que aprovechar muy bien. Y en estos primeros minutos estamos viendo un partido bastante abierto, un ida y vuelta, que esperemos que el Real Madrid coja balón y lo tranquilice un poco.
3: Bueno, Miki, lo decíamos, no podemos empezar mejor. Vamos a ordenar esto un poco.
2: Ordena, ordena.
3: Porque el ambiente no ha podido ser mucho mejor, para la redundancia. Esther Juaraz, madre mía, cómo ha empezado, como un auténtico ciclón el equipo de Pau Quesada.
5: Bueno, hay gente que se lo ha perdido, se ha perdido ese primer tanto, porque Felicia un minuto sobre el césped de un gol, y hay gente que todavía estaba tomando asiento y que se ha perdido ese tanto de la jugadora del Real Madrid. Un ambiente bueno, quizá un poquito menos gente de lo habitual por la hora, van llegando poquito a poco, y muy animada la grada, no solo por los aficionados del Real Madrid, sino también por una veintena de aficionados franceses que han venido con sus camisetas, sus bufandas, y que están muy cerquita de la grada de animación del Real Madrid, así que vamos a tener también esa batalla y ese duelo en la grada.
2: En este partido de la Onda de Onda Madrid, si pestañeas te lo pierdes. Las 22 protagonistas del partido, ¿cuáles son, Juanpa?
3: Venga, vamos con eso. Por parte del Real Madrid, en portería está Merle Front, línea de 4, de derecha a izquierda Eva Navarro, Lacrar, Mel Anderson y Level, centro del campo para Andrea Jacinto, Sensi, Caruso, en la izquierda Linda Caicedo, en la banda derecha Keukelar, y en la punta de lanza la goleadora es Rueder por parte del conjunto francés, el equipo de Paulo César. En portería está Kierchinek, en línea de 4, Beliña, Samoura, Dudet y Picot. En el centro del campo, Osteras, Echeguini, la nigeriana, y Karchawi, una histórica del conjunto francés. Ajibade, la conocemos perfectamente, la jugadora es del Atlético de Madrid, de la banda izquierda. Otra es, en este caso, del Real Madrid, Naomi Feller, y Leufter, en la punta de lanza, dirige la contienda Proikowska, la colegiada, que ahora mismo, como decíamos, está viviendo un inicio de partido ajetreado, porque ya se ha sacado del centro del campo, ha marcado Schroeder en el minuto 2 de esta primera parte, Miki.
2: Oye, Carrasco, más motivos para uno de los trofeos de Al Alpardo, el entrar directamente en una conexión, la primera de la Champions femenina, y ya tener un gol.
1: Yo creo que es la primera vez que nos ha pasado en este partido de la Onda este año.
2: ¿Este año?
1: Te digo una cosa, Juanpa, Medina, todos los que están allí nos dan suerte,
2: Hombre, sí, hombre.
1: Creo.
2: Que sí, que sí, que sí. Dale, Juanpa, a ver si hay suerte.
3: Bueno, pues hay falta.
1: Juanpa, te has perdido el show de Roberto Gómez, te lo digo.

0: O sea, lo más grande que hay, lo más grande.
1: Si es que tenemos aquí un gentleman, Cristina, tenemos un gentleman, vamos, de estos de quererte casar con él. Yo porque no puedo, mi mujer se enfadaría, ya vamos tarde.
2: Suerte
1: no,
2: con eso,
0: Algún día lo haremos, Juanpa.
1: Bueno, pues hay falta, cuidado que hay falta a favor del conjunto francés.
3: Cartulina, Juanpa, ha visto cartulina amarilla a Sens, la jugadora del Real Madrid, por esa falta, así que... bueno, ya está amonestada la jugadora y la del Paris Saint-Germain, que tiene que ser atendida, se mantiene en el suelo y salen ya las asistencias.
1: Pues mira, Esther, hablas de Sems, Cristina, es la jugadora que más ha contado para Pau Quesada, 537 minutos en los 6 encuentros del Madrid esta temporada.
4: Sí, para mí yo creo que es una de los fichajes que más está notando y falta hacía un Real Madrid, porque está siendo dueña del centro del campo, lo estamos viendo cada fin de semana en Liga F, y es una jugadora que a mí me está gustando mucho en este inicio de Liga, y lo que decía Pau, yo creo que es esa jugadora que faltaba al Real Madrid.
1: Bueno, pues estamos aquí preparados para contaros esta falta. Va a intentar recuperarse desde la banda izquierda la jugadora francesa después de ese golpetazo. El Indy en esa banda izquierda, lo dicho, preparado el conjunto francés que visita el Alfredo Di Stéfano de nuevo, porque sí, es verdad que ya son viejas conocidas de esa competición. El histórico no le favorece al Real Madrid, pero cuidado que esto está cambiando y lo hemos visto en el minuto 2 de la primera parte. Cerca del balón está Karchaoui, como siempre, preparada también para hacer pupa. La capitana mirando de frente, mirando, levantando la mano. Estamos en el minuto 8 de la primera parte. Va a poner el balón en movimiento, defendiendo el Real Madrid. Está colocando también la barrera, la guardameta, Froms. Una referente también por parte del conjunto madridista. La gran apuesta de Pau Quesada. Levanta la mano. Minuto 9, primera parte. Defiende el Real Madrid, se hace de rogar, pone el balón en movimiento, busca el primer palo, ¡la ha tenido! Leufter llegaba con todo, a punto ha estado, era Beliña la que golpeaba el balón, la que mandaba el esférico fuera y la que ha estado a punto de hacer, Cristina, el primer gol a favor del conjunto francés.
4: Sí, tiene que tener mucho cuidado el Real Madrid, a balón parado, hemos visto que el PSG ha llegado con bastante peligro, el centro ha ido muy bien, ha estado a puntito de llegar a rematar con las perfectas condiciones el balón, pero ahí el Real Madrid tiene que estar muy atento porque el PSG va a generar también ese peligro.
1: Veíamos ahí a Feller. Se me hace raro, se me hace raro, Esther. ¿La han aplaudido a Feller?
3: Sí, la han aplaudido. Es verdad que la jugadora estuvo aquí 4 temporadas, jugó muy bien con el Real Madrid y por eso se ganó este fichaje por el Paris Saint-Germain y sí que ha sido aplaudida. Y por cierto, ya comentamos, Olga Carmona, que también era una de las jugadoras que fichó por el Paris Saint-Germain después de 5 años en la Casa Blanca, bueno, pues está lesionada, no ha podido jugar, pero sí que la hemos visto en el césped saludando a compañeras del año pasado, a María Méndez y Atenea, ha estado con ella charlando.
1: La hemos visto, Esther, sí. Que está en el palco ahí sentada viendo a su equipo, porque siempre lo ha dicho, ella se considera madridista hasta el final de los tiempos.
2: Yo os voy a decir una cosa, Naomi Feller la temporada 25-26, la anterior, a mí me dejó un poquito indiferente, es decir, que hago el cambio por Schroeder, pero vamos, todos los días de mi vida, de momento ya he demostrado más que en una última temporada de Feller.
1: Estoy de acuerdo, sí, es verdad que bueno, pues es una jugadora que muchas veces ha tenido que exigirle jugar una posición que no era la suya por la lesión de Brun, pero bueno, pues Schroeder es que es una auténtica locura, sí. Miki. Es una barbaridad el fichaje del Real Madrid. Cuidado que hay una jugadora atendida en el Tepe. Se ha hecho daño.
3: Es Karchaoui que no se recupera, la jugada ha seguido, la colegiada ha dejado seguir y ahora Karchaoui que se incorpora, pero decía que Feller también padeció mucho de lesiones, no estuvo muy bien y la vemos, de hecho, con una venda en el muslo derecho.
1: Jugando el conjunto francés, Karchaoui que parece que se recupera, el Indy tocaba según le venía la pelota de primeras. Tocando el esférico en campo contrario, en campo del Real Madrid. Estamos en el minuto 11 de la primera parte. Juega Karchaoui, ya recuperada la capitana. Como decíamos, una histórica, una jugada mítica del conjunto del Paris Saint-Germain. El más grande no. Cuidado con esto, porque el más grande de Francia es el Olympique de Lyon. Hablando del fútbol femenino, ha ganado 8 Copas de Europa. El balón en largo, Schroeder, se hace con el esférico, intenta salir a contragolpe, que bien lo hace, aparece Lina Caicedo con la pelota, va a cruzar la divisoria, le está pidiendo la pelota en el costado derecho, aparece Keukeler, la ha visto, levanta la cabeza, controla el balón, la pide de nuevo Lina Caicedo, viene al corte, cómo se tiraba el Indy, buena jugada, buena transición, Cristina.

0: del Real Madrid.
1: Sí, ahí es donde van a estar las claves del partido. El Real Madrid tiene que aprovechar eso porque el gol ha cambiado un poco los planes. Es cierto que ahora el París intenta tener, el PSG intenta tener el balón, pero el Real Madrid tiene que ser muy inteligente e intentar que no generen esa superioridad por banda, tanto con Agibá, de que es muy veloz y muy vertical. Y ahí el Real Madrid tiene que aprovechar la salida de Linda y sobre todo también la movilidad de Schroeder y Queuquelar.
0: Jugando Andrea Jacinto, pisa el balón, contemporiza. Vemos ahí cómo geolocaliza todo el terreno de juego, como si fuera una cartógrafa, y pone el balón en movimiento. De nuevo, Andrea Jacinto va a jugar en largo buscando el costado derecho. Queuquelar, que controla mal en semifallo, pero estaba ahí el Inbi para tocar el balón en última instancia y provocar de nuevo la recuperación de balón del Real Madrid. ¿Cómo está el público, Esther, del conjunto blanco? ¿Aplauden? ¿Llegan más? Porque estoy viendo que poco a poco van llegando más aficionados.
2: Sí, sí, sigue llegando la gente hasta Alfredo Di Stéfano y de momento, Juanpa, se les oye más a los aficionados del París, ¿eh? No han parado de cantar desde que han entrado en este estadio.
0: Pues nada, que canten el gol del Real Madrid, a ver si llega el segundo. La tiene Linda Caicedo, abre hacia la izquierda, controla Rueder, tira el recorte, intenta marcharse, viene ahí al corte. Veíamos como Beliña iba con todo para arrebatarle el cuero. La jugadora, la delantera del Real Madrid, que es un auténtico, Cristina, dolor de muelas. Vaya partido, vaya inicio de temporada. Y qué necesario era un fichaje así para el conjunto blanco en la delantera.
1: Sí, yo creo que Schroeder es una jugadora que ya hizo muy buena temporada en el Haken. Salió campeona de la Women Euro Cup, siendo la máxima goleadora. Y la verdad es que ha llegado al Real Madrid y está siendo una de las mejores sensaciones, dejando goles al equipo blanco. Y hoy solo ha necesitado 2 minutos para poner por delante al Real Madrid en Champions.
3: Situamos el partido, Juanpa. ¿Qué ha pasado? ¿Qué ha pasado? Qué susto.
0: Espera, porque están echando a los aficionados del Paris Saint-Germain.
2: Les están llevando a otro sitio, me da la sensación. Es que están muy pegaditos. Están unos en la parte de abajo y apenas a 2 metros tienen a los aficionados del Paris Saint-Germain. Ahora se van, pero haciendo duelo de batalla, de cánticos, de gestos. Sí, y ha venido, bueno, pues la seguridad del estadio para llevárselos a otro sitio.
3: ¿Sabes cómo se llama eso, Esther, ahora? Bueno, tú estarás al día. Eso se llama batalla de aura, cuando empiezan a hacer gestos.
2: Sí, sí,
3: batallas de gestos, batallas de aura, se dice ahora.
0: Madre mía, cuidado,
2: bueno,
0: perdona, Vicky. El Paris Saint-Germain, que golpeaba desde la frontal, la tiene agibada de nuevo. Golpea la ex del Atlético de Madrid, no se lo cree. El esférico se marcha por encima de la portería defendida por Fromms. Cuidado, que las francesas han llegado para hacer pupa. Y como decíamos antes, el que pestañea se lo pierde. Aquí la batalla de aura es otro rollo, ¿eh?
3: Esos gestos son de batalla de aura fea. Aura fea.
2: Eso es, de aura fea.
3: Sitúame el partido, Juanpa.
0: Minuto 15, primera parte, buenas noticias. Primer encuentro de la UEFA Women Champions League. Gana el Real Madrid, ha marcado Schroeder en el minuto 2. Real Madrid 1, Paris Saint-Germain 0.
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0: que está ganando con ese gol de Schroeder por parte del conjunto blanco. Y cuidado que hay falta a favor, costado derecho. 17 de partido, el Real Madrid que quiere más. Andrea Jacinto cerca de la pelota, mirando fijamente, al igual que Levels. ¿Qué nivel tiene esta jugadora? Va a poner el balón en movimiento, la número 3 pone el esférico, busca el punto de penalti, intentaba el golpeo, no aparece nadie, el Real Madrid, ahora cuidado con el contragolpe. Escarchagui se gira, juegan corto buscando a Feller, controla la pelota la francesa que intenta marchársela, es del Real Madrid, la cierra ahí Andrea Jacinto, no se conocían por lo menos en el conjunto blanco, pero si sí sabe cómo juega, la es de la Real Sociedad. El Feller jugando hacia atrás, recupera Caicedo, Caicedo que no termina de controlar bien esa pelota, pero luego ha estado rapidísima la colombiana para hacerse con el cuero, jugando hacia la izquierda, vemos ahí cómo toca el Real Madrid, que bien ha hecho ahora el conjunto francés en la recuperación a través de Ajibade, Ajibade con el balón, jugando en cortito en el centro del campo, Escarchagui, de nuevo como Feller, madre mía cómo ha salido el conjunto francés después de esta falta, la tiene de nuevo Feller, controla la pelota, línea de cal, levanta la testa, juega hacia atrás, combina hacia atrás, el balón para el Paris Saint-Germain que contemporiza... Cristina, y cojo un poco de aire.
1: Sí, estamos viendo unos primeros minutos bastante enérgicos de ambos conjuntos. Es cierto que el ir por detrás en el marcador al PSG le está haciendo ir con más hambre arriba, y ahí el Real Madrid tiene que estar muy atento. Ha estado muy bien Andrea Jacinto cerrando la salida de Feller y ayudando a sus compañeras para que se pudieran recolocar, y el Real Madrid tiene que intentar tener el balón, temporizar y sobre todo buscar las bandas.
0: Fíjate, Miki, que a mí... Javi, lo que menos me gusta de este inicio de la primera parte es la cartulina amarilla que ha visto Sems. Es que es la jugadora con la que más cuenta el alter ego de Pau Quesada en el terreno de juego. Bueno, pues ahora lo comentamos. Jugando en cortito, tocando el Paris Saint-Germain en el esférico, 19 de la primera parte. Vemos ahí en la banda derecha cómo va a poner el balón en juego Beliña. Beliña buscando una socia, una amiga, una compañera. ¿Quién la quiere? Juega hacia atrás. Se la deja Samoura. Samoura con el balón, buscando a Dudek. No es la guardameta del Real Madrid, ese Juanpa, que estuvo también en el Liverpool.
2: Juanpa, repítele la pregunta, porfi, que estaba haciéndole que buscase unas cuantas cosas de una información de última hora comunicado del Real Madrid hace un rato y no te ha escuchado.
3: Cuéntame.
0: Venga, pues os la repito a los dos. Que la mala noticia, no es una pregunta, es una afirmación. Sí. Lo peor de todo es que la mala noticia, lo que menos me gusta de este inicio de partido, es que Sems, que es la jugadora con la que más ha contado Pau Quesada, su alter ego en el terreno de juego, tiene cartulina amarilla. Es la medio centro y esto no son buenas noticias para el conjunto blanco.
2: Algo que le está pasando muy comúnmente al Real Madrid en todos los partidos de la temporada de Liga.
3: Sí, lo comentaba también Lolo el otro día.
0: Vemos ahí cómo va a poner el balón en movimiento. El Real Madrid jugando en la banda izquierda. Levels. Levels con la pelota, 20 de partido, ganando 1-0. Ya ha habido Esther, reubicación para los aficionados del Paris Saint-Germain. Les han llevado al otro ala de la Casa Blanca, que tenía ganas de decir esto.
4: Así es, en el lado justo contrario a donde estaban los aficionados del Real Madrid. Ojo, que hay peligro, nada.
0: Cuidado, no pasa nada. Se los han cambiado de sitio, ¿no?
4: Que estaban muy cerquitas, que estaban a menos de 2 metros y llamaba la atención, ¿no?, que les hubieran dejado entrar y ponerse ahí. Así que ahora están en el lado contrario, justo en el ala de
0: cuidado,
4: derecha.
0: Perdón, Esther, la tiene Linda Caicedo, que intenta marcharse. Pues yo creo que era falta, ¿eh? Era falta, estaba muy cerquita la colegiada, Projkowska, y dice que se levante el balón para Karchagui con el esférico, dibuja la diagonal, se mete por fuera, vemos a Feller que va a llegar a por esa pelota, va a poner el centro, controla el esférico, no llega del todo para controlar esa redonda que giraba como un auténtico demonio, va a ser saque de puerta a favor del Real Madrid.
4: No ha estado bien ahí Feller, no sé si es que tiene algún problema, hemos dicho que está jugando con una venda en el muslo derecho, pero no ha estado suficientemente rápida para llegar a controlar ese balón y tener opción de por lo menos ese centro al borde del área o al área donde llegara alguna compañera, así que buenas noticias en ese sentido para el Real Madrid.
0: Jugando, la tiene de nuevo el Real Madrid a través de Rueda en el costado derecho, gana metro, se mete la jugadora, la número 12, la goleadora, intenta marcharse, bien con la pelota, bien defendido también por parte del Paris Saint-Germain, se quejaban de una falta, dice la colegiada que no hay nada, está dejando jugar, se la deja Echekini, la nigeriana, levanta la testa, otea el horizonte, busca una socia, ¿quién la quiere? Como siempre está Karchagui que la pisa, la esconde, descarga hacia la izquierda, se la entrega a el Imbi que empieza de nuevo, combina con Dudek con el balón, buscando abrir campo, contemporizar, oxigenar la posesión en el conjunto francés, y yo creo también, Cristina, bajar un poco las pulsaciones, porque el inicio de partido está siendo un auténtico terremoto.
1: Sí, la verdad, llevamos 22 minutos y el ritmo ha sido muy alto, ya hemos visto en el...

0: Que en esta jugada el PSG ha querido mantener más el balón antes que buscar la contra, también para oxigenar, para calmar un poco, porque siento que están siendo unos minutos bastante frenéticos.
1: La tiene Agibade en el pico del área, la es del Atlético de Madrid, la número 10, también aquí jugando en cortito. Vemos como Leuster combina de nuevo a poner el centro, el recorte que lo hace, juega hacia atrás. Agibade que la pedía, aparece Karchaoui que está en todos los sitios, se gira como si fuera una peonza, pisando el balón, escondiendo el esférico y jugando hacia atrás con Beliña. Va a intentar desde la banda diestra de nuevo Agibade. Leuster con el balón, intenta meterse, sumergirse en el área, pero muy bien el Real Madrid defendido, defendiendo, cerrando y haciéndose con el balón Froms.
0: Sí, vemos que en estos primeros minutos estoy también viendo que tiene más protagonismo, está dominando un poquito más el PSG. El Real Madrid es cierto que se ha puesto por delante en el marcador, pero quien está teniendo más llegadas al área con bastante peligro es el conjunto francés.
1: Recuperando la banda izquierda, vemos ahí cómo se hace con la pelota. Osteras tiene esa recuperación, la centrocampista, la medio centro del conjunto del Paris Saint-Germain. Se gira Cheguini, bien a las manos de Froms, que está bien posicionada. Intentaba sorprender, pero estaba muy bien la guardameta del Real Madrid.
0: Sí, ojo, cuidado ahí la pérdida de Lisa, que no puede perder el balón ahí porque el Paris Saint-Germain tiene jugadoras que tienen muy buen disparo desde fuera y pueden ser muy peligrosas.
1: Hablamos de Cheguini, la es de la Juventus. La Juventus de Turín, una Juventus que ha venido a pescar también aquí a la Liga Española, ¿eh?
0: Tanto.
1: Que se lo digan al Real Madrid,
2: Chris,
1: un equipo que...
2: Dime, Esther. A propósito de lo que decía Chris, las estadísticas del partido, disparos del Paris Saint-Germain 4, solo uno del Real Madrid, que ha sido el gol, y ataques 10 de las parisinas por contra de los 4 del Real Madrid. Así que en ese sentido tenía Chris razón en que el Paris Saint-Germain está dominando, a pesar de ir por encima en el marcador el conjunto madridista.
1: Además, esta semana comentaba también el Lacrar, Mael Lacrar, que ya no viene del Paris Saint-Germain, la jugadora de la ex del Montpellier, pero que conocía perfectamente a este equipo, que era un equipo muy ofensivo, que de primeras iban a intentar hacer mucho daño en zona de tres cuartos, que las conoce perfectamente de la selección francesa, y efectivamente es lo que estamos viendo, porque Agibade tuvo una clarísima, aunque el Real Madrid sigue intentándolo a través de Levels, en la banda izquierda, intentaba poner el centro, madre mía, el agua. Colegiada está dejando jugar excesivamente porque yo creo que será falta. Ahora lo comentamos, porque la tiene Karchaoui. Karchaoui que busca la carrera de Agibade. Viene ahí al corte, vela Anderson. Anderson que se la deja a Froms. Froms toca en cortito con Lacrar. Lacrar que le ha ganado la carrera ahí a María Méndez. En esa vuelta la titularidad. Se mete por dentro Eva Navarro, ganando metros en el círculo central, tocando el Real Madrid a través de Schroeder, que pisa el balón, lo esconde y abre hacia la izquierda. La pide Linda Caicedo. Aquí, cada vez que tiene este balón, esta jugadora el balón, pasan cositas. Caicedo con Schroeder. Schroeder hacia atrás. Se la entrega a Sems. Sems que, recuerden, no está Toletti, la jugadora francesa. Es una de las ausencias del Real Madrid. Es la titular en el día de hoy, indiscutible, en el centro del campo Sems. Ahora sí la pita. Esther, falta clara a favor del Real Madrid en el costado derecho.
2: Sí, era falta bastante clara de la jugadora francesa sobre Keukelaar al borde del, bueno, pues a 10 metros, ¿no? Más o menos, al ladito de la zona de banda, y viene ya, pues no sé quién es la que viene para botarla, porque
1: Andrea
2: desde
1: Jacinto.
2: Ahí, bueno, pues tiene que ser para... No, pero está también...
1: Levels.
2: Está Levels, sí, es Levels, yo creo que la que la va a tener ahí.
1: Las que van a estar siempre, las elegidas de Esther, son Levels en esa banda derecha. Y bueno, y Andrea Jacinto, que se apunta a todas, ¿no?
2: Pues preparada. Levels desde el otro lado.
1: Sí, preparada las jugadoras del Real Madrid en esa banda derecha. Estamos en el 26, esto se está pasando rapidito de la primera parte, ganando 1-0 el conjunto blanco. Aplausos por parte del público, Cristina. El Real Madrid que quiere marcar el segundo, sabe que no se puede dormir, va a ser Leves la que ponga el balón en juego, buscando el primer palo sin problemas para la guardameta del Paris Saint-Germain, que intenta salir rápidamente, no va a llegar. Agibade bien ahí al corte, que bien lo ha hecho. El Real Madrid ahora intentará recuperar esa pelota. Creo que era Bella Anderson. No era Bella Anderson, era Keukelaar. Muy bien, Keukelaar ahí en esa labor defensiva también, para recuperar el balón, y de nuevo el equipo francés es el que tiene el cuero. Están intentando darle posesiones más largas, ¿no? Cristina, para intentar agrietar ahí un huequecillo, porque sí es verdad que el Real Madrid defensivamente está muy sobrio, muy serio.
0: Sí, es cierto que también el PSG es otro equipo que es similar al Real Madrid. Es más efectivo cuando tiene espacios en carrera por la velocidad.

0: De sus laterales y ahora el Real Madrid le está proponiendo un bloque un poquito más junto, cerrando bien los espacios, intentando que no tengan esa velocidad y ahí el Real Madrid está aguantando bastante bien.
1: Poniendo el balón hacia el costado derecho, no llegaba ahí Beliña en la banda diestra para llegar por el cuero. La jugadora, la lateral en el día de hoy titular del conjunto francés. Que va a ser el Real Madrid la que juegue hacia Schroeder, que está en todos los sitios, se gira, controla la pelota, intenta marcharse, recupera a la francesa, es Echeguini la que jugaba hacia la derecha, lo va a intentar Echeguini dejándosela a Givade, que va a poner el centro, busca el segundo palo, que bien lo ha hecho cerrando ahí cualquier hueco con... Ahora mira, hay Feller, Feller fuerte con Eva Navarro, se gira, lo hace bien, tocando en la banda izquierda, Karchawi, la internacional francesa, tenemos ahí a Karchawi que toca en cortito. Jugando de nuevo el conjunto francés. Toca de primeras con Feller. Triangula, costado izquierdo en ese flanco, en zona de tres cuartos. Intenta marcharse, la está doblando. Es el Imbi. El Imbi va a poner el centro. Saca el saque de esquina, el córner. Balón para las francesas.
0: Y lo ha hecho ahí muy bien defensivamente Eva Navarro, que le ha metido muy bien al cuerpo. Es cierto que luego Feller se la ha devuelto, pero ahí el Real Madrid está bien defensivamente. Y ojo al córner, que siempre a balón parado los equipos son peligrosos.
1: Pues están preparados las francesas, 29 de partido. Levantando la mano, juegan cortito, se la entrega a Karchawi. Karchawi, que se la dejaba buscando el segundo palo. Era Leufter la que buscaba encontrar el remate de Samoura, pero no llegaba la central del conjunto francés. Pues mira, 30 minutitos que pasan de las 9 de la noche. Y estamos a punto de llegar nosotros también al minuto 30 de encuentro, frisando en la media hora de partido, donde el Real Madrid está ganando 1-0 y lo estamos contando aquí en el partido de la Onda de Onda Madrid.
2: Me da la sensación, Medina, que tampoco es que lo esté pasando muy, pero que muy mal el Real Madrid en este encuentro.
0: No lo está pasando mal, pero es cierto que las sensaciones no son del todo buenas, porque realmente el dominio lo está teniendo más el París, el PSG y el Real Madrid no está... Quitando la ocasión del gol, no ha generado esa superioridad, no ha pisado el área con cierto peligro. Es cierto que se ha arrimado un poquito Linda Caicedo, pero poco más. Y el peso lo está teniendo el conjunto francés.
1: Las francesas con el cuero. Va a poner el balón en largo, la tiene Limbi. Recupera Sen, falta clarísima. Aplicando la ley de la ventaja. No llegaba por esa pelota Schroeder, tampoco lo ha hecho Linda Caicedo. Yo creo que se ha equivocado porque era quizá más peligroso el balón que llegaba desde el flanco diestro, porque se veía que no llegaba ni de broma Schroeder. No me está gustando, La colegiada de Esther, hasta el momento dejando jugar, pero siempre perjudicando al Real Madrid.
3: Está la cosa de los árbitros con el Real Madrid, no está para hablar mucho de eso.
1: El femenino, el otro nos metemos, que madre mía. Está complicadilla la cosa. Intenta llegar.
3: Estamos en un charco.
1: No, déjate. Que hemos venido además, no lo podemos manchar, Hemos venido muy guapos los tres. Jugando en cortito, abriendo hacia la izquierda, la tiene Dudek. Dudek hacia Samoura. Samoura que levanta la testa para jugar hacia Beliña. Beliña que encuentra a Echeguini, está jugando muy bien. La 6 intentaba combinar en corto, donde Agibade pedía en el férico. Iba a ser balón lateral de nuevo para las francesas cuando ya hemos sobrepasado la media hora de partido. Estamos en el 31. Se han llegado tarde, no pasa nada, se lo recordamos. Marcó en el minuto 12 Schroeder a favor del Real Madrid. Primer partido de la UEFA Women's Champions League. Y buenas noticias. El Real Madrid se clasificó después de ganar al Ajax, tanto fuera de casa como en su propio feudo. Además aquí en el último minuto, en el último compás, cuando parecía que se veía el empate. Y sí, es verdad que ha empezado, nada tiene que ver este Real Madrid con el que vimos ante el Ajax, Cristina.
0: No, la verdad es que no, contra el Ajax me gustó mucho más, tuvo más presencia, más verticalidad y hoy le está costando entrar en el partido, ¿cierto? Ojo.
1: Cuidado, perdona, la tiene Schroeder. Schroeder golpea el balón, lo cruza, buscaba sorprender a Kerchinek. Y el balón que se pierde por la línea de fondo era el típico mal del comentarista, ¿no? Dice, no me gusta el Real Madrid, gol del Real Madrid.
0: Justo. Estamos hablando de que hoy no está brillando tanto la zona ofensiva. No estamos viendo tanto a Linda Schroeder. Es cierto que lo están intentando, pero es cierto que no están teniendo mucho, no está teniendo mucho el balón en Real Madrid y nos está costando ver esas, esos destellos que sí que vimos contra el Ajax. Pero bueno, todavía queda mucho partido y yo creo que el Madrid va a despertar.
1: Cuidado al contragolpe de la...

0: francesa frontal del área a las manos de Fronechevini. Menos mal, ¿eh? Menos mal, porque yo creo que Cristina, que estaba mejor colocada en la izquierda, Feller, y no terminó, fue un poco egoísta, ¿no? Porque yo creo que la había visto por el rabillo del ojo.
1: Sí, yo creo que se precipita al lanzar, es cierto que le ha salido un lanzamiento un tanto tímido, que para suerte para el Real Madrid, porque...
0: ¡Qué educada eres! Le ha salido un churro para...
1: porque Fron no ha tenido que tener mucho peligro a la hora de cogerlo, pero es cierto que ahí la jugadora del París se ha equivocado, podía haber abierto a Feller y hubiera generado un poquito más de peligro.
2: Vuelvo a repetir que pienso que el Real Madrid, y fíjate que he visto todos los partidos de esta temporada, no está sufriendo absolutamente nada en este partido.
1: No está sufriendo, pero tampoco está dominando al 100%.
2: Ya,
1: entonces...
2: bueno, pero sí que a lo mejor el papel no es dominar. A veces domina mucho y no marca. Y no le sirve para nada el dominio.
0: Bueno, pasó contra el Ajax, Miki, estoy de acuerdo. Empezó dominando.
2: Exacto.
0: Y fíjate cómo terminamos luego, todos de los nervios.
2: Claro.
0: Hasta que consiguieron el segundo. Cuidado, que tiene balón Feller y roba el esférico en el centro del campo. Tenía, yo creo, el pase claro hacia Beliña. No lo ha visto claro. La ex del Real Madrid. Y jugaba en cortito, hablaba Miki Ruiz.
2: No, que digo que estoy de acuerdo contigo. Y en otros partidos de la temporada, ¿eh? En otros partidos, bueno, prácticamente todos los partidos ha tenido la posesión y ha tenido el dominio. Por ejemplo, en el derbi, el primero. Sí. Tuvo el dominio de arranque y luego prácticamente el Atlético de Madrid casi le da un susto.
0: Sí, no, además es que te voy a decir una cosa. El Atlético de Madrid ha empezado bien la temporada, a pesar que ha habido ahí irregularidades en varios marcadores. Yo, contra el Barça, a mí no me disgustó nada el Atleti, ¿eh?
2: No, bueno, lo tuvo ahí. También el Barça venía con muchas bajas, ¿eh?
0: Sí, pero escucha, el Barça con bajas lleva años y termina metiéndote 4 o 5. Equipazo, pero las sensaciones, fíjate, ya no el marcador. Las sensaciones, a mí no me disgustó, ¿eh? Uh-huh. El equipo rojo y blanco. Pero ahora estamos aquí contando lo que pasa en este encuentro. Feller, que se hace con la pelota, se mete en el área, la tiene francesa para golpear, buscando el costado derecho, se ha equivocado, menos mal, se ha equivocado, no se ha arriesgado, buscaba a Jibade, yo creo que estaba mejor colocada Cristina para terminar ella la jugada.
1: Sí, yo creo que sí, y ojo a la jugada de Karchaoui, que yo creo que está siendo la más diferencial del Paris Saint-Germain, que está generando mucho peligro, está teniendo mucha movilidad, y le ha dejado un pase, un filtrado a Feller, que no sé cómo no ha querido finalizar ella, es cierto que ha buscado el centro y por suerte no ha encontrado una compañera.
0: Fíjate, yo creo que no estuvo valiente, porque cuando controla el balón está bien colocada para tocar y golpear, y ya como intentó de primera meter el pase, pues al final fue la peor decisión. El balón que lo tiene el equipo,
3: ¿no?,
0: francés.
3: Un poquito de confianza le ha faltado ahí a la francesa, porque una jugadora con confianza termina la jugada seguro.
0: Sí, sí, pero déjate, que la confianza se la deje en casa para el siguiente partido, El balón que lo tiene. Escuchamos aquí a los compañeros de prensa, que también está muy cerquita de nosotros. El balón que lo tiene Linda Caicedo, se lo va a dejar a Levels para que lo ponga en movimiento. Juega en corto, la tiene el Real Madrid, tocando el esférico en campo propio. Recuerden, Ángel, que tampoco está en este partido, al igual que Toletti. La jugadora francesa, vemos ahí cómo juega Feller, apareciendo mucho. Karchaoui va a controlar el esférico en el costado izquierdo, en la siniestra, tira ahí la bicicleta, qué bien lo hace. Feller que controla, no ha levantado la cabeza, ahora sí, se mueve la 18, se mueve la francesa, se mueve la del Real Madrid, se la deja Karchaoui, que pone un balón que buscaba a Jibade, menos mal, no midió bien, y a Jibade se lamentaba. Por cierto, los dos fichajes de este equipo en el día de hoy son dos ex de la Liga Española. A Jibade, como decíamos, ex del Atlético de Madrid. Y por supuesto, Naomi Feller, la jugadora la exjugadora del Real Madrid. El balón en corto. Intenta controlar el Invi. El Invi hacia atrás, hacia Dudek. Dudek con el esférico. Jugando con Samoura. Samoura, que va a cruzar la divisoria en la posesión. Y juega de nuevo con la central, con Dudek. Intentando meterle un poquito menos de velocidad. Porque sí, es verdad lo que decías, Cristina, ¿no? Aquí el Paris Saint-Germain, pues no sufre tanto. No sufre. No, al revés, el Real Madrid no sufre tanto. El Paris Saint-Germain le cuesta más, porque es un equipo más de transiciones rápidas.
1: Eso es, lo estamos viendo. Y además el Real Madrid está muy bien colocado, está muy bien en las ayudas. Estamos viendo que está generando el PSG superioridad por esta banda izquierda, tanto con Karchaoui como con Feller. Y estamos viendo tanto a Eva Navarro como la Clara hacer muy bien las coberturas, cerrando muy bien los espacios. Y ahí el Real Madrid está perfecto.
0: Viene Linda Caicedo controlando el balón, la colombiana en cortito, juega hacia Caruso, que ha aparecido bien poco, la número

0: 24 del Real Madrid. Controla de espaldas, la tiene Keukelaar. Keukelaar que descarga el Linda Caicedo. La jugada es buena, la colombiana, que aquí sí es peligrosa, en zona de tres cuartos, la pisa, la esconde, juega hacia atrás, tocando, asociando el Real Madrid ahora en campo contrario. Aparece Levels, Levels que intentaba jugar de nuevo con Keukelaar. No veía claro ese hueco, ese espacio donde iniciar esa jugada ofensiva, y lo va a intentar de nuevo el Real Madrid a través de Bela Anderson. Anderson que busca hacia Levels poner el balón. Levels que pone el esférico desde la izquierda y provoca el saque de banda, Cristina, a favor del conjunto blanco.
1: Sí, vemos que ahora le cuesta también al Real Madrid generar peligro en estático. Ya lo hablábamos la temporada pasada, que era una de las asignaturas pendientes. Esta temporada contra el Eibar también lo hemos visto, que le cuesta mucho abrir espacios cuando el equipo se mete atrás. Pero es cierto que hoy está controlando muy bien lo defensivo, y en lo ofensivo es cierto donde falta un poquito más de vibra.
0: Fíjate el aplauso que se ha llevado Esther Eva Navarro en esa lucha de balón de posesión con Feller.
2: Ovación de la grada, para agradecer ese pundonor que ha puesto la jugadora del Real Madrid, que se ha pegado una carrera enorme para tapar ese balón y evitar que Feller volviera a tener peligro por esta banda izquierda.
0: Es Froms la que pisa el balón, la guardameta del conjunto blanco. Sin ningún tipo de pisa, ni ningún tipo de presión, la alemana abre hacia la derecha. Caruso que controla, intenta jugar con Andrea Jacinto. No tocaba ese balón bien. La jugadora del Real Madrid, ahora se va Navarro, la es del Atleti. Le agarra ahí claramente Leuter. Y aquí la colegiada, Esther, yo no sé si por pues los gritos o porque ha sido tan claro, ha señalado falta a favor del Real Madrid.
2: Sí, pero no sé, pedían un poquito más, ¿no? Desde el banquillo por ese el agarrado de la camiseta claramente, y no lo ha entendido así la colegiada.
0: El Real Madrid, estamos en el 39, ¿eh? En el 39, cuidado que el pase es buenísimo. Tiene todo el carril, la tiene Leves, levanta la cabeza, la pide Schroeder, el pase no es bueno, no es nada bueno, qué pena, porque está bien colocada Schroeder, presiona, ahí intentando cerrar cualquier tipo de opción. Levels, ahora ya recapitula. Y sí, es verdad que el Paris Saint-Germain a través de Karchaoui juega hacia atrás sin ningún tipo de prisa. Están perdiendo 1-0 ante el Real Madrid en la Champions. Un Real Madrid que poco a poco va creciendo en la máxima competición continental. Ya saben, una competición que domina históricamente el fútbol francés. Hablando de esas 8 Copas de Europa del Lyon. Sí. Pero en las últimas fechas las que dominan son las españolas a través del Barça. Jugando Navarro. Eva Navarro, falta clarísima de Karchaoui, y Esther, amarilla, la primera del partido, una francesa, a la capitana además.
2: Así es, la capitana del París que ve esa cartulina amarilla, yo creo que ya por reiteración, ¿no? Ya era clara, y así lo ha entendido también la colegiada, así que igualada en esa faceta, recordemos que la vio Sens por parte del Real Madrid.
3: De hecho, del dominio de España en la Champions, en las finales, yo recuerdo actualmente una final perdida frente al Lyon, el resto sí, prácticamente ganadas, y en esa final siempre nos hemos encontrado con el Lyon, a excepción de una que nos encontramos contra el Chelsea. Hablo de memoria, ¿eh?
0: Sí, no, está bien. La de Lyon fue, por desgracia en este caso para el fútbol español, la que se tropezó. El Lyon es que, decíamos, un equipo que lleva muchísimos años y que, bueno, lo ha ganado todo en la máxima competición, pero también es verdad que el Real Madrid lleva muy poquito, Cristina, en esta competición, en el fútbol profesional, y poco a poco se está haciendo fuerte, y escuchar Real Madrid ya es escuchar un equipo que cuanto menos su lucha son los cuartos de final.
1: Eso es, lo decía incluso también Pau, que el objetivo ya es llegar incluso a semifinales. Es cierto que luego también pesa mucho el rival que tengas enfrente, porque en los cuartos es algo ya donde ya te enfrentas a los mejores de la Champions, a los cuatro mejores, pero es cierto que ahí el Real Madrid tiene que llegar. El año pasado estuvo a punto incluso de clasificarse entre los cuatro, una pena que en el último partido solo pudo sacar un empate contra el Twente, pero es cierto que el Real Madrid ha crecido mucho. Para mí la plantilla este año es muchísimo mejor a la del año pasado, y las sensaciones también son muy distintas.
0: La tiene Karchaoui, ponía el balón hacia Feller. Fíjate que tanto Karchaoui como Feller están siendo las mejores del conjunto francés. Osteras está sufriendo mucho en el centro del campo. La jugadora noruega, la centrocampista, una jugadora con mucho recorrido, pero sí es verdad que hoy el trabajo exigido por la movilidad de Schroeder la está haciendo mucho daño. 42 de partido, el público dice, oye, yo creo que esto va a terminar así, vamos a aprovechar, vamos a ir al baño para no esperar cola.
3: Ahí va.

0: ¿Pero hay bar? Ir... ¿Hay bar o no hay bar?
1: Sí, sí, sí.
0: Pues entonces a lo mejor no te pienses, ¿eh?
2: No, no, no, sí, lo pienso, lo tengo claro.
0: Que van al bar, que van al bar, que hay que cenar. Y además, te voy a decir una cosa, ¿eh? Ya es de noche y no se recomienda cenar de noche, ¿no, Carrasco?
3: Yo ahora mismo no recomendaría cenar de noche, cada uno ya sabe que es libre, pero ahora mismo, evidentemente, Juanpa, ya sabes que te altera todo lo que vas a cenar de cara al sueño. O sea,
0: Juanpa,
3: que...
0: no cenes por la noche, ¿eh?
2: ¿Y cuando ceno?
0: Es una
3: tenías que haber hecho lo que he hecho yo, cenar antes de venir.
1: Merienda cena, ¿no?
0: Hazle caso a la recomendación de Carrasco, ya que no se la hago yo, pues házela tú.
2: No, escucha, lo que diga Carrasco y lo que diga Miki, de alimentación yo va a misa.
0: Que por eso te digo que le hagas caso tú, ya que no le hago yo, pues le haces
3: nada,
0: tú.
3: A Miki llega y se come dos hamburguesas ahora cuando llega a casa.
0: Ahora toca un poco de pollo y ensalada, pero
2: se cuida, a la hora que sea, Miki sabe también, ¿eh?
0: Pero vamos, que yo voy a llegar y voy a cenar, ¿eh? Con todo mi respeto hacia tu wellness. Yo, con mucho respeto.
3: Yo creo que Medina lo cumple, ¿o no?
2: Por supuesto.
3: ¿Sí o no?
2: Por supuesto, ¡cuidado! Intentaba y sorprender desde muy lejos. Era Zamora, pero finalmente va a ser saque de puerta. Bueno, que Medina... Mira, Medina me sopla y con ese soplido me acuesto y estoy hasta arropado. O sea, Medina está en forma, no como yo.
1: No crees.
2: Y Esther también, ¿eh? Están las dos a tope.
3: Y Esther también.
2: Están las dos hablando de gimnasio antes de empezar la transmisión.
0: Tú ya sabes, Juanpa, y lo llevas sabiendo unos cuantos años, que lo importante es intentarlo.
1: Participar.
2: Intentarlo, dice.
1: Yo tengo una pregunta, Carrasco. A ver, ahora las jugadoras que hacen este esfuerzo, que juegan
0: nada,
1: un partido
0: ya
1: de...
0: Ya han cenado.
1: Más de 90, bueno, ya se tienen que ir a la cama con hambre, ¿no?
0: Hasta mañana a las 9 de la mañana ya es imposible, vamos.
3: Esto ya lo ha dicho Marcos Llorente más de una ocasión. El deporte de élite no es sano, no es beneficioso. Y esto llega un momento en el que él tendrá que parar, porque ha dicho que más allá de 3-4 años no se ve jugando. De hecho, ya no juega en la selección española.
1: Vale, pero no me ha respondido a la pregunta.
2: ¡Cuidado, perdona, Jibabe! Intentaba poner el balón desde el costado izquierdo, saltaba Jibabe. No ha llegado un minuto, ¿eh? ¿Habéis escuchado un minuto de añadido?
3: Sí.
2: Bueno, pues lo he dicho.
1: Pues buenas pizzas he visto yo tomarse a muchos jugadores después de jugar partidos.
3: Sí,
1: terminan a las 11 de la noche, se meten unas buenas pizzas después.
3: Por eso digo, pero eso no es nada.
2: Periodistas, que yo me acuerdo, no voy a decir el campo para hacer publicidad, pero había un campo que no se tenía siempre preparadas pizzas cuando terminaba el partido. Bueno, lo digo, Alcorcón.
0: Podíamos empezar otra vez a tener esa frecuencia con las invitaciones, oye.
2: Estaba muy bien, Estaba muy bien.
1: Sí, Santo Domingo
2: en Champions tampoco está mal, ¿eh? En Champions, el Bernabéu también...
0: Exacto, y eso que de noche, ¿eh?
2: No, lo he degustado unos cuantos añitos, claro. Y la verdad es que estaba rico, ¿eh?
0: Yo tengo ganas de llevárselo a Carrasco, lo que pasa es que al final me lo acabo comiendo cuando voy.
2: El balón en largo, la pone en movimiento, Kierchenet, la guardameta, recupera a Linda Caicedo, esto que... Parece que va a llegar a su fin, estamos en el 46, va a ser la última de la primera parte. Linda Caicedo tira el arranque, la colombiana intenta girar un poquito y darle un poquito de velocidad. La colegiada que no mira el reloj, ahora Linda Caicedo que juega hacia atrás, la tiene Sems y dice la colegiada, ahora sí, que no hay tiempo para más. Final de la primera parte, final de los primeros 45 minutos. Gana el Real Madrid, vale el gol de Schroeder. En el minuto 2 de la primera parte, Real Madrid 1, Paris Saint-Germain 0.
0: Reacciones.
1: Nada, poco a poco se van las jugadoras. Yo creo que el esfuerzo que han hecho las 22 protagonistas sobre el césped se nota ahora, cuando abandonan el terreno de juego despacito, una de las primeras es Eva Navarro y la gente aprovecha a Miki para ir, no sé si al baño, a cenar, pero evidentemente contentas con, de momento, este resultado de victoria por la mínima de las blancas.
0: La gente aprovecha en general para lo que sea, pero con el Real Madrid por delante en el marcador. Vamos a hacer un balance de estos primeros 45 minutos.
3: Pues venga, vamos con las estadísticas de esta primera parte. Posesión, gana el Paris Saint-Germain, 55% frente a 45% en corners, también 0-3 para las parisinas. En disparos, 2-7, 1 para el Real Madrid a puerta, 3 para el Paris Saint-Germain. Paradas de las porteras, 3-0. Pases, 200 de las blancas con un 86% completado, 236 de las francesas con un 84% completado. Faltas 2-8 y tarjetas amarillas, una para cada equipo.
0: Medina, ¿con qué resumen?
4: Pues un partido que ha empezado muy frenético en los primeros minutos, donde el Real Madrid ha encontrado muy bien una fisura del PSG, donde un fallo defensivo y la poca contundencia del conjunto parisino ha hecho que se ponga por delante el Real Madrid, y de ahí el partido se resume en un PSG que ha tenido balón, ha intentado generar peligro, pero tampoco ha puesto en mucho al Real Madrid, y una primera parte un tanto tibia para mí, para el Real Madrid en cuanto a lo ofensivo, pero muy bien en lo defensivo.
0: Oye, una cosa, que el Madrid empiece venciendo en este primer partido de la temporada de Champions, en este grupo de la muerte, te da un impulso, una ventaja increíble, ¿no?
4: Es liga.
0: Sí, ya bueno.
4: No,
0: bueno, la liguilla, claro, me refiero, sí. Me refiero en estos enfrentamientos que tiene. Sí, me he ido a la anterior Champions, no, pero es igual que la Champions masculina, pero en estos enfrentamientos que tiene, llamémoslo grupo, sí, es decir, que los equipos que le ha tocado lógicamente en disputa son complicados, fáciles. Que no son fáciles.
4: Sí, sí. Sí, la verdad es que incluso el PSG nunca le han ganado aquí en el Di Stéfano, y de las veces que se han enfrentado solo han ganado una vez, que fue la temporada pasada allí en París, 1-2, el resto han sido empates y derrotas. Por lo tanto, para mí que ahora mismo el Real Madrid vaya por delante es muy buena noticia, porque el PSG ha sido siempre un rival que se le ha hecho cuesta arriba al Real Madrid.
0: Lo digo porque estabais mirando los rivales el otro día y decías, uff, es que lo más probable es que el Real Madrid, y no te extrañe, es que juegue la repesca de esta liguilla.
4: Sí, es cierto que también para pasar a cuartos hay muy pocas opciones, tienes que quedar entre los cuatro primeros y hay nombres muy potentes. Es cierto que está un Bayern, pero es cierto que ha empatado contra el City, ambos rivales del Real Madrid, y yo creo que ahí van a estar también las opciones del conjunto blanco, lo que puede hacer contra un Bayern y contra un Manchester City, porque luego es cierto que contra Roma, Inter, París Football Club, creo que son equipos más asequibles, pero es cierto que contra Bayern y Manchester City va a ser complicado.
0: Pues entonces, Juan, para todo el mundo que se ha ido camino o bien al baño o bien a tomarse un refrigerio, porque son 50 minutos sobre las 9 de la noche y encima el Real Madrid pues está venciendo el partido.
2: Así es, Miki, el público ha aprovechado para hacer sus cosas, ir al baño, tomarse un refrigerio, comerse un bocadillo, unas palomitas, bueno, ponerse con ganas y con fuerza para la segunda parte, pero yo creo que este Real Madrid nos va a dar una alegría en la segunda mitad.
0: 50 minutos sobre las 9 de la noche, el Real Madrid que está venciendo 1-0 al Paris Saint-Germain en este primer envite de la Liga de Campeones 26-27. Una pequeña pausa y te contamos más cosas.
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0: comienza el camino hacia la tercera estrella, hacia el próximo mundial, mientras trabajaremos a través de otras competiciones, una Eurocopa y lógicamente la Liga de Naciones, donde nuestro combinado nacional, ya como campeón del mundo por segunda vez en su historia, está concentrado en la Ciudad Deportiva del Fútbol de Las Rozas, Ciudad del Fútbol de Las Rozas, y donde hoy ha tenido su primer entrenamiento. Además, un entrenamiento con muchísimo aficionado.
1: Lleno, casi lleno allí en Las Rozas, que ha tenido pues la presencia de muchos chavales. Fíjate que la gente hacía cola desde esta mañana.
0: ¿Sí?
1: Yo he visto las imágenes y eran espectaculares, porque la fiebre por esta selección de Luis de la Fuente es tremendo. Creo que ha sido o es uno de los momentos con más gratitud de la gente, que agradece ese trabajo realizado evidentemente en el Mundial, de habernos regalado el triunfo, el título. Y la cola, los chavales, que yo no sé hoy pues si se habrán saltado clases.
0: Muy mal, ¿eh?
1: Si no se habrán ido.
0: Y no era festivo, ¿eh?
1: Incluso a lo mejor alguno de la universidad que haya hecho las míticas
0: pellas. En la universidad sí, pero ya son más mayores, ¿eh? Pero del cole no, ¿eh? No me gusta un pelo.
1: Pues allí estaban
0: no
1: mucho.
0: No hay justificación que te faltes a la clase tampoco en la universidad, pero del cole muchísimo menos, ¿eh?
1: Pues mucha gente allí haciendo cola esta mañana para ver el entreno de la selección esta tarde, para ver de cerca sus ídolos y para ver de cerca, quién sabe, si al próximo Balón de Oro.
0: Bueno, pues por lo menos, oye, que sea un día y que haya sido un día festivo, etcétera, etcétera. ¿Qué es lo que vamos a jugar en la Liga de Naciones?
1: Bueno, la Liga de Naciones va a ser una Liga de Naciones larga, porque se va a dividir entre octubre y noviembre. Los partidos que vamos a jugar, primero va a ser el 26 de septiembre, es decir,
0: el
1: este
0: sábado,
1: fin de semana,
0: sí,
1: contra Inglaterra en Wembley. Se viene partidazo, ¿eh? Partidazo de los grandes en este primer partido de la Liga de las Naciones. Tres días después, el 29 de septiembre, lo haremos contra Croacia, aquí en España. También contra la República Checa el 3 de octubre, sábado. Y después jugaremos el martes 6 de octubre a las 8:45 en la casa de los croatas.
0: Va a ser todo el rato sábado, martes, en estas tres semanas de parón del campeonato liguero. ¿Cómo sigue y cómo prosigue lo de la final del Mundial? ¿Ya nos han dado la final del Mundial en Madrid, en el Bernabéu, o todavía nada?
1: Pues parece que no. Y yo te digo una cosa, Miki.
0: No tiene buena pinta.
1: No tiene buena pinta. Y te digo más. Ya hay muchos grupos y muchas voces que dicen una cosa, que para mí tienen toda la razón del mundo. Si a España no le dan la final del Mundial, España no tiene que organizar ese Mundial.
0: De momento, fíjate, ese negativismo que tienes tú de cara a la final del Mundial lo tiene también nuestro alcalde, Martínez Almeida, que hoy opinaba así sobre la supuesta final del Mundial y que no caiga para Madrid.
2: No soy optimista porque considero, y esto es legítimo por parte de Marruecos y el rey de Marruecos, que ellos quieren esa final. Y lógicamente ellos, yo creo que están actuando a nivel político institucional para lograr esa final. Y yo no tengo ninguna prueba ni ninguna evidencia de que el gobierno de España se esté moviendo en ese mismo sentido. Que la final no sea en Madrid tiene que hacerse replantear si el Mundial se tiene que celebrar o no. No soy quien tiene que decirlo. Pero si la final no se celebra en Madrid, creo que debería haber consecuencias, sin duda.
0: Pues va mucho por tu línea, ¿eh?
1: Pues sí, efectivamente. Fíjate, no había escuchado lo que había dicho el alcalde, Martínez Almeida, que por cierto, hubo un vídeo que le hice levantando la copa con Rodri.
0: Fue viral.
1: Que me ha sí, se hizo viral y me ha dicho Roberto Gómez que le hizo muchísima ilusión.
0: ¿Sí?
1: Así que ya sabes que tienen muy buena relación, Robert y él.
0: Es un
1: así
0: fuerte
1: que,
0: abrazo para nuestro
1: pues,
0: alcalde.
1: Me alegro mucho, me alegro
0: sobre
1: mucho.
0: Sobre todo ese vídeo, pues oye, que te lo agradezca algún día.
1: Y fíjate que va en la línea lo que dice el alcalde de lo que yo pienso, porque es así. O sea, si a España no le dan la final del Mundial, España, que ahora mismo la situación política con Marruecos no es la ideal, ¿cómo vamos a organizar un Mundial con ellos? Es que no tiene ningún sentido.
0: El otro día en Fútbol es Fútbol de la otra de Telemadrid estuvo Rubiales intentando explicar un poco el caso de por qué Marruecos directamente puede tener la final del Mundial. Habla muy mal del gobierno español y, lógicamente, de un invitado que no estaba invitado en un inicio.
1: Claro, es que la candidatura era España y Portugal. Península Ibérica. Luego se inventaron que se añadía Marruecos. Después que si algunos partidos se iban a llevar a Iberoamérica para hacer un poco en honor a esos primeros mundiales que hubo en la década de los primeros años del siglo XX. Entonces, no tiene ningún sentido esto. Se están montando un mundial más raro, yo creo que de la historia. Si la candidatura era Ibérica, España y Portugal, los partidos tienen que ser en España y Portugal, con la final sede en el Santiago Bernabéu. Y si no la quieres hacer en el Bernabéu, te la llevas al Camp Nou, pero que la final sea en España. No puede ser que de repente entre aquí Marruecos.
0: Yo te voy a decir una cosa, y desde la forma más neutral y quizás me baso en hechos, ¿vale? En hechos, no que es lo que yo quiero, pero lógicamente en mi país, en mi ciudad, quiero que se dispute una final del Mundial. Eso hasta ahí, lógicamente, pues estamos todos de acuerdo. Igual que en Marruecos, aquel que sea de Marruecos quiere que se celebre en su país, lógicamente. Hasta ahí estamos de acuerdo todos. Pero con el precedente de la final de la Copa África en Marruecos, donde, como ya conocemos, había dos selecciones, ganó una y luego realmente ganó otra con un penalti polémico, donde se iba una selección del estadio, donde durante todo...

0: el partido, hubo problemáticas de los aficionados y tal, ¿la FIFA no actúa?
1: Yo, a mí es lo que me sorprende, que no hayan hecho nada, pero no ahora, ya lleven una inacción desde hace bastantes años, a todos los niveles, y por supuesto que ahora digan que se tiene que celebrar y que además lo reconozca Almeida, que seguramente tenga bastante más información que nosotros, que Casablanca tiene más posibilidades de Madrid de celebrar esa final del Mundial. A mí me parece que es motivo suficiente para que España diga, nos plantamos, España no va en esta candidatura a celebrar el Mundial.
0: Pues sí, no me parecía tampoco descabellado que no nos presentásemos y que nos desvinculásemos de un Mundial siempre y cuando haya datos objetivos como estamos dando para que se celebre la final en nuestro país. Vamos a hablar de cosas un poquito más agradables, de tenis. Esta mañana se ha llevado a cabo el sorteo de la Davis. Decía Quique, ¿no? Que no decía Davis, decía Quique Díaz, de informativos. Davis. De la Davis, con quien nos han emparejado, jugaremos en noviembre en Bolonia.
1: Fíjate que había, bueno, pues mucha expectación por ver al equipo jugar allí en Chile. Lo hicieron tres madrileños. Rafa Jódar, lo hizo también Dani Mérida, ¿sí?, que es un chaval que seguramente no sonará al gran público, pero que aquí en Madrid fue uno de sus papeles más destacados. Ese partido contra Trungeletti en la Caja Mágica, en la pista 2, el Arancha Sánchez Vicario, despertó los aplausos del público porque remontó ese partido de forma totalmente inesperada, ganó el partido y a partir de ahí fue en ascenso un chaval que se ha criado, nacido en Madrid, se ha criado también entre Alicante, porque allí hay muy buenas escuelas también de tenis. Y también está el Andaluce, que es uno de esos jóvenes proyectos también que destacan y mucho del tenis español, del tenis madrileño. Ganaron y ganamos a Chile, porque además en el dobles también Munar y Pedro Martínez consiguieron la victoria. Así que, después de ganar a Chile en Chile, ¿sí?, nos plantamos en Bolonia, próximo mes de noviembre. Vamos a ver qué pasa con los nuestros y ojito si llega o no llega Alcaraz también, ¿eh?
0: Nos ha tocado contra Austria. De ganar a Austria nos vamos a medir al vencedor de Gran Bretaña y Alemania. Cuidado que está Zverev y promete,
1: claro,
0: guerra.
1: Las amenazas en Europa están claras quiénes son. Para mí la selección de Italia tiene mucho peligro con Musetti, jugadores que tienen esa técnica individual muy depurada. Los alemanes. Si te fijas en los rusos con Medvedev, con Rublev, con Kachanov, son jugadores que tienen una envergadura absolutamente increíble. Bueno, pues las cosas así están. Yo creo que nosotros, me da la sensación que podemos ganar a cualquiera y perder contra cualquiera, porque somos así. Pero si España llega bien y si llega Alcaraz, podemos hacer grandes cosas.
0: Hablamos también de tenis femenino. Comienza hoy en China la Davis femenina, la Billie Jean King. España se va a medir a Kazajistán en los cuartos de final. No va a estar Rybakina, que es la número uno del conjunto kazajo. En el equipo español van a estar Cristina Buxa, Jessica Bouza, Sara Sorribes, Caitlin Quevedo y Marina Bassols, capitaneadas por Carla Suárez. ¿Qué te parece el conjunto y el combinado español?
1: Mira, Cristina Buxa es una jugadora que tiene una historia personal muy peculiar y muy particular. Es ahora mismo la mejor rankeada en el ranking femenino y no consigue grandes patrocinadores.
0: Vaya.
1: No consigue que un patrocinador grande, no vamos a decir aquí marcas, pero no consigue que un patrocinador grande esté a su lado, le pague bien, le coste los viajes, le pague los hoteles y nadie sabe por qué. La gente dice, no, es porque tiene poco marketing, no, es porque no proyecta ese halo de aura, como dicen ahora los chavales, ya, que tiene que tener. Bueno, pero es que es una jugadora...
0: Es que esto es élite, no es aura.
1: Claro, es que es ahora mismo la mejor rankeada del tenis femenino. Por ahí también está Jessica Bouzas, que a mí me parece un espectáculo verla jugar también. No llega en su mejor momento, creo, por ahora, Jessica, pero yo creo que tenemos que seguir en el camino que lo estamos haciendo. Creo que tanto en el lado femenino como en el masculino vienen pisando fuerte grandes chavales y jóvenes, así que a por todas.
0: Carla Suárez, nuestra capitana.
2: Para eso estamos aquí, el primer objetivo es ganar el abril, lo hemos hecho y ahora, como te digo, el objetivo es intentar ganar el título. Hay que empezar por Kazajistán y bueno, ir a por todas.
0: Todo ello lo vamos a repasar mañana en el partido de la 1 y en el partido de las 7, la información deportiva de la Comunidad de Madrid. Ahora nos vamos a la segunda parte de la Champions femenina.

0: Juanpa, está ganando el Real Madrid de Pau Quesada 1-0 desde el minuto 2 de partido a un gran Paris Saint-Germain.
1: Efectivamente, Miki, arrancó la segunda parte, arrancó el segundo tiempo y además, Cristina, una segunda parte donde, cuidado, ahora comentamos porque presionaba el Real Madrid. Tiene el dato, Esther, por ahí, ha habido cambio en las filas del conjunto francés. ¿Quién se ha marchado y quién ha entrado por parte del conjunto de Pablo César?
2: Bueno, pues hace un cambio para tener más el balón, quita a una defensa a Elimbi Gilbert y ha salido la centrocampista Jade, así que cambio ya en las filas del conjunto visitante.
1: Pues Cristina, este cambio, ¿qué es lo que se presupone que puede afectar al Real Madrid?
3: Pues saca una jugadora con más recorrido, un poquito más de polivalencia, sobre todo para dar energía, amplitud y flexibilidad, algo que a lo mejor le estaba faltando al PSG en esa primera parte, que sí que es cierto que ha tenido el dominio de balón, pero no le ha generado un peligro muy notorio al Real Madrid.
1: Pues el cambio en las filas del conjunto francés, no ha habido cambio en las filas del Real Madrid, eso sí, Esther, están calentando hasta 5 jugadoras del conjunto de Pau Quesada.
2: Sí, entre ellas Atenea, es una buena noticia verla ya ahí en el césped, María Méndez. Bueno, están 5 jugadoras del Real Madrid haciendo ejercicios de calentamiento para tener las Pau Quesada disponibles en caso de que el partido, bueno, pues se tuerza o necesite hacer algún cambio.
1: Recuperando el Real Madrid, jugando en cortito, la tiene Linda Caicedo. Caicedo hacia atrás, buscaba ese pase de seguridad con Bella Anderson, que rápidamente buscaba a la guardameta, a la alemana del conjunto blanco, tocando hacia el costado diestro, donde como siempre está Eva Navarro dirigiendo el cotarro. Se la entrega a Lacrar, la francesa. Lacrar, la presión por parte de Leuchter, intentaba arrebatarle el cuero. De nuevo jugando el Real Madrid en la banda derecha. Vemos ahí la presión, cómo se gira, qué bien lo hace. Keukelaar buscando una socia, descargando hacia Navarro. Pedían falta, dice la colegiada, que el balón es para el conjunto francés, Cristina.
3: Sí, vemos cómo la presión del PSG dificulta la salida de balón del Real Madrid. Y otra vez tiene el balón el conjunto francés.
1: Tocando en corto, vemos ahí cómo Ili en la banda izquierda. Sí, es verdad que es una jugadora que va a intentar tapar esas embestidas desde esa banda y sobre todo forzar, ¿no? Porque es una jugadora que pone unos balones bastante buenos, medidos, o sea que yo creo que va a ser otra de las opciones y características que vamos a ver en esta segunda parte. Balones al área, tensos, vemos ahí cómo se hace Karchagui con el balón, se gira, que bien lo hace la francesa, la capitana, se la deja a Jibade que pone el centro, busca el segundo palo, el centro era buenísimo, no llegaba por muy poquito a ese balón Feller. Y la que presiona en el centro del campo es Echequini. Bien ahí, lo decíamos, ¿eh? Hemos hecho spoiler, lo vamos a ver mucho. Este tipo de jugadas, Cristina, es un equipo que desde la banda hace mucho daño y luego tiene rematadoras como Leuchter o incluso Feller.
3: Sí, lo hemos visto tímidamente en la primera parte. Es cierto que han tenido, yo creo que, 2 jugadas similares, pero es cierto que en esta segunda parte van a potenciar más eso porque es una de sus señas de identidad.
1: Cuidado, Jibade, pedían falta a la colegiada que para el juego. Han hecho daño ahí a Levels, Esther. Yo creo que ha pitado falta a favor del Real Madrid.
2: Ha pitado falta a favor. Se ha caído Levels sobre la jugadora francesa. Se duele de la pierna, pero bueno, vamos a ver, ¿no? En el banquillo de momento no se mueven. Están expectantes en el banquillo del Real Madrid esperando por lo menos el pulgar arriba y sale cojeando ligeramente. Uf. Levels.
0: Hay que tener un poquito de visión porque Levels está siendo una de las jugadoras importantes en este primer tramo de la temporada. Por lo menos a mí me lo está pareciendo.
1: Pues sí.
0: Es de esas que no tienen sustituta.
1: No, claro. Es que lo comentábamos el otro día, ¿no? Que la banda izquierda del Real Madrid pues no termina de funcionar, sobre todo después de ese adiós, ¿no? De Carmona en su momento. Ahora, en este caso, con Levels ha funcionado. Eva Navarro en la banda derecha también funciona. Pero también es una reestructuración de una jugadora que es un extremo. Por cierto, otra amarilla a las jugadoras del conjunto francés, Esther.
2: Sí, creo que la colegiada llama a Samoura para enseñarle y mostrarle esa cartulina amarilla por la falta sobre la madridista. Y bueno, pues parece que ahora todo lo que le ha faltado de sacar tarjetas en la primera parte las está mostrando mucho más rápido en esta segunda.
1: Pues mira, lo estábamos pidiendo Cristina en la primera parte y en un momentito, en apenas 5 minutos, ha enseñado ahí 2 cartulinas.
3: Sí, porque es cierto que una entrada a Linda Caicedo en la primera parte ha sido un pisotón bastante claro, que la árbitra ha decidido que no era falta y yo creo que ahí se ha equivocado. Y luego es cierto que ha habido otra y es cierto que en esta segunda parte sí que ha mostrado tarjeta amarilla la defensora.

0: Paris Saint-Germain.
1: El balón que lo tiene Bela Anderson, juega en cortito, se la entrega a Lacrar, campo propio, zona embrionaria del terreno de juego, el Real Madrid sacando el balón jugado, va a cambiar de orientación, bien ahí en el costado izquierdo donde aparece Lebel, le va a doblar, Rienda Caicedo, se lo está diciendo, no le ha hecho caso, Lebel que juega en cortito, intentaba combinar con Andrea Jacinto, se ha equivocado Rienda Caicedo, Cristina, porque le estaba diciendo claramente, dóblame, dóblame que eres rapidísima, pero al final lo mejor es que ha terminado el córner.
0: Eso es, y vamos a estar atentos porque es cierto que el Real Madrid lleva muy bien el balón parado esta temporada, ya ha metido varios goles desde el córner y veré muy atentos a Lacrar.
1: Pues está preparada Andrea Jacinto, juega en corto, se lo deja Linda Caicedo, Caicedo, la colombiana con el esférico, va a jugar hacia la frontal del área donde intenta ganar metros, la tiene Senser, a Level, la que se le entregaba a Linda Caicedo, golpeo abajo fuerte. Pero estaba muy bien la guardameta del conjunto francés.
0: Sí, le ha salido el disparo un poco centrado a la guardameta y por eso, pero muy bien el Real Madrid que ha intentado sorprender en este córner.
1: Y muy bien ahí Eva Navarro, al corte. Esta jugadora está, decíamos, se ha ido reconstruyendo a la hora de jugar de lateral y lo está haciendo muy bien. Yo el otro día la comparaba con esa reestructuración que ocurrió con Carmona, con Olga Carmona, tanto con la selección como con el Real Madrid, por supuesto. Y fíjate, a mí Eva Navarro, salvando las distancias, me está recordando a ella, una jugadora súper ofensiva, pero muy más ofensiva que Olga Carmona, incluso, si me cabe. Lo está haciendo muy bien en esa banda, Cristina.
0: Sí, sobre todo en lo defensivo, que era a lo mejor donde tenía un poco más de duda, pero es cierto que Eva Navarro ha crecido muchísimo y luego te da esa potencia en lo ofensivo, que es una jugadora que corre muy bien la banda, que luego tiene mucha técnica y ahí el Real Madrid ha encontrado una lateral diestra muy buena y sobre todo yo creo que defensivamente ha mejorado muchísimo.
1: Jugando el equipo francés, buscando entre líneas, tocar, aparece de nuevo Karchaoui, está en todos los sitios, se gira, pisa el balón, lo esconde como si fuera una peonza de esta noventera. No le arrebataba el cuero y sí, es verdad que a mí me está gustando la colegiada en esta segunda parte porque todo lo que ha permitido en la primera mitad ahora debe ser que o ha visto el vídeo o le han dicho, oye, cuidado, que sí es verdad que está dejando jugar mucho, pero las francesas han venido a repartir. Vamos a ver cómo el Real Madrid se hace con la pelota, campo propio, 52 de encuentro, saca rápidamente, era Sen la que se la dejaba a Bela Anderson, se mete entre líneas Levels, juega hacia la izquierda, el pase no es bueno, recupera de nuevo el Real Madrid, Anderson se la deja a Levels, reconduce, juega en cortito y encuentra a Sems, bien ahí el Real Madrid, la pide Andrea Jacinto, la portuguesa que encuentra de nuevo, fíjate quién es, Eva Navarro, lo hizo todo bien, ha cambiado de orientación, ha cambiado de banda, ha permutado, estaba fuera de sitio, pero el centro fue bastante malo. Ahora cuidado, la reestructuración viene Linda Caicedo tapando la banda derecha después de la incursión de Eva Navarro. Agibade, que juega hacia atrás, Karchaoui empieza de nuevo, bueno pues así al Real Madrid no le hacen daño y el Paris Saint-Germain, por supuesto, Cristina, tampoco lo hace.
0: No, y además en esta segunda parte es cierto que el partido ha sido menos frenético los primeros minutos y está más igualado que en la segunda parte. Veo al Real Madrid con más intención de tener balón, de generar un poquito más de superioridad y el Paris Saint-Germain no tanto.
1: Cuidado el contragolpe, la tiene el Real Madrid, juega en corto, ahí no estaba fina Caruso para jugar hacia la derecha, es Rüdiger que se hace con el balón, se puede meter en el área, la tiene Rüdiger que intenta marcharse, ¡penalti!
2: Joder, ¡qué buenísimo!
1: ¡Penalti!
3: No, no, pero no lo pita,
1: no lo pita.
3: Pitado,
1: Pues para mí es un
3: saque de puerta.
1: Como una catedral, Quiero verlo.
2: Vamos a revisarlo, ¿no?
3: Llegó muy, yo creo que llegó muy forzada y se le escapó el balón en el disparo por muy poquito. Yo creo que tuvo la duda la francesa de derribarla, pero no lo hizo.
1: Empuja, ¿no?
3: Y al final,
2: darnos un segundín, porque ya sabes que llevamos ese retardo en la imagen.
1: Ahora te lo cuento porque ataca de nuevo el Real Madrid. La tiene Linda Caicedo, la colombiana, levanta la cabeza, abriendo hacia la izquierda, se la entrega a Level, frontal del área, la línea divisoria, intenta marchar, se tira el recorte, viene ahí con un pelín de suerte, se ha llevado la pelota. Beliña que juega en corto, presionando de nuevo Level para intentar recuperar la pelota, jugando en cortito. Karchaoui abriendo hacia la izquierda, se la entrega a Feller, inicia jugada, ¿lo habéis visto ya, Miki?
2: Sí, yo creo que no es suficiente y la pugna es por ambas. Y eso es lo que le hace no decidirse a la colegiada. Es decir, la pugna es de ambas y claro, el Rüdiger va al suelo, pero la defensora no. ¿Por qué tiene que ser penalti y no falta ofensiva? Directamente, si esto lo ves en el manual, pues lógicamente es forcejeo y no se señala como penalti.
1: Pues mira, mi gozo en un pozo. Nos hemos cagado las ganas, pero sí es verdad que el pase fue bueno y que Schroeder aparezca ahí. Son muy buenas noticias porque es peligrosísima. El balón que lo tiene el conjunto francés, se quita la pelota de encima. Vela Anderson buscando el costado izquierdo, va a intentar controlar esa pelota. Linda Caicedo lo consigue cruzando la divisoria del terreno de juego, intenta marcharse por medio. Vemos ahí cómo pedían falta, aplica la ley de la ventaja. Schroeder descarga hacia la banda derecha, el Real Madrid que lo intenta. Vemos ahí a Caruso que tiene la pelota, se la deja Keukelaar. Lanzamiento de Keukelaar, buscaba la sorpresa. Bien ahí la guardameta francesa.
0: Eso es lo que tiene que hacer el Real Madrid. Tiene que aparecer un poquito más Linda Caicedo, que ya lo hemos visto, que ha metido un balón entre tres jugadoras. Es cierto que yo creo que había un poquito de falta, pero luego Keukelaar ha recibido el balón y ha finalizado muy bien. Y ahí es lo que tiene que hacer el Madrid, encontrar a las tres de arriba.
1: Pues el Real Madrid, que poquito a poquito, fogonazo a fogonazo, está haciendo pupa y siguen calentando. Cinco jugadoras van alternando, Esther, por parte del Real Madrid.
3: Las traen agüita, porque hace bastante calor para la hora que es y además para las fechas en las que estamos. Son temperaturas que parecen más julio que septiembre. Y veo paradas ahora a María Méndez, a Atenea, a Sara Dabrich, a Bernstein. Son las jugadoras que de momento no hay ninguna que intensifique ese calentamiento y que nos haga presuponer que va a haber algún cambio en el Real Madrid.
2: Ya se acaba el verano. Ya se acaba el verano, es decir, en fin de semana ya estamos en
1: cuidado, perdona, Mico, y la tiene Schroeder al palo, no me lo puedo creer, continúa el peligro, le cae el balón a Linda Caicedo, tira el recorte de nuevo Schroeder y la ha fallado, número 12, increíble, las que ha tenido, las dos, una al palo, después dio un pase milimétrico en la banda izquierda, lo hizo todo bien, con un pelín de mala suerte, el balón salió escupido, donde le cayó a Linda Caicedo, que fue una jugadora crack porque buscó a su compañera y Schroeder, Cristina, no tuvo suerte, no estuvo fina de cara al gol.
0: Sí, lo han hecho muy bien la definición, la primera jugada, Schroeder lo hace muy bien, una lástima que el balón vaya justo al palo y luego muy bien Linda recuperando el balón y volviéndosela a dar a Schroeder, y una lástima que se haya marchado por muy poco, pero ahí vemos que el PSG deja huecos atrás y el Real Madrid lo está aprovechando en esta segunda parte.
2: Oye,
0: muy bien.
2: Medina ha costado cara a Schroeder, pero me parece a mí que lo va a rentabilizar pronto, ¿eh?
0: Y tanto, para mí creo que es una jugadora diferencial y muy superior y ya lo vimos en el hack.
2: Está al nivel de la mejor futbolista en posición de delantera del mundo,
0: Sí, o sea, yo tenía muchas expectativas y la verdad es que no me está defraudando y las sensaciones que está dejando es que en todos los partidos no es que tenga un momento de lucidez, sino que es una jugadora muy con mucha regularidad y demostrando que es una jugadora con mucha calidad en todos los partidos.
1: Pues nos va a dar alegrías y quiere seguir dándonos hoy alegrías. Cuidado en ese costado izquierdo, Levels. Se hace con la pelota, se la está pidiendo en cortito Caruso, la italiana, cambiando de orientación, poniendo el balón, se lo deja Schroeder, controla el semifallo, lucha por el cuero. Vemos ahí la pugna, cómo se quita la pelota de encima. El conjunto francés presionando, es Eva Navarro la que va a intentar poner la pelota, poniendo en el esférico al área, pedía en mano, la colegiada estaba muy cerquita, dice que no hay nada, va a intentar sacar el balón jugado. El conjunto visitante, el equipo francés, viene ahí saltando, la tiene Lacrar que se lleva la pelota, descargando de nuevo hacia el flanco derecho, va a poner el centro, le cae el cuero, ven el Real Madrid, toca hacia Keukelaar, aparece en la ayuda entre líneas, es Andrea Jacinto. Para mí, quizá la más floja es Caruso, ¿no? Del Real Madrid, está apareciendo poquito. La italiana es del Bayern, de la Juventus. Pero bueno, ya veremos posibles cambios. Jugando en la presión.
3: Es la tercera jugadora italiana, Juanpa, que alcanza la cifra de 50 partidos en Champions femenina. Y un detalle, ya ha hecho el gesto Pau Quesada a Atenea del Castillo, que rápidamente se ha venido, se ha despojado del peto y va a ser el primer cambio en las filas del Real Madrid.
1: ¿Podría ser Keukelaar, Cristina?
0: Yo apuesto por Keukelaar. Es cierto que hoy el partido de Keukelaar no ha sido muy notorio, no ha entrado mucho en juego y veremos a ver cómo entra Atenea, que es cierto que contra el Valencia en cuestión de minutos vio portería y esperemos que hoy también sea así.
1: El balón que lo tiene el Paris Saint-Germain, pone el centro, cuidado con ese esférico, llegaba desde la banda izquierda del centro, lo estamos avisando, por muy poquito no ha llegado a Givade, bien defendido por parte del Real Madrid. Jugando en corto, la tiene Sen, descarga hacia la banda izquierda donde aparecía Vela Anderson. Anderson que combina con Levels, está preparada Atenea para entrar al campo. También tres jugadoras del Paris Saint-Germain A ver quién se marcha.
3: Es que van a hacer primero los...

los cambios en el París, entonces vamos a esperar esos cambios, ¿vale? Van a hacer ese triple cambio. Y mira, ha salido a calentar Brun y ha habido una ovación de la grada a la jugadora del Real Madrid correspondiente.

0: opciones. Tampoco ha sido que nos hayamos ganado el número de la lotería acertándolo, pero sí es verdad que Atenea en esa banda puede hacer mucho daño.
1: Sí, la verdad, a mí Atenea es cierto que me gusta más por izquierda que por derecha, pero es cierto que por la derecha también es una jugadora con mucha verticalidad y yo creo que puede ser una buena opción para meter un poquito más de revulsivo arriba y encontrar ese segundo gol que dé un poquito más de tranquilidad.
0: Y ahora recapitulamos también las jugadoras que han entrado al terreno de juego por parte del Paris Saint-Germain, pero antes de nada, jugando en corto en la banda derecha, intenta marcharse, va a poner el centro, tenemos ahí como tenía el cuero para poner la pelota, dice la colegiada, que hay posición antirreglamentaria. Y ahora sí, recapitulamos y vemos los números que han entrado al terreno de juego por parte del conjunto sí. francés. Esther.
2: Evailini es una de las que ha entrado, MacBook Bazzi y la otra Maurice Saint. Se han marchado Leutzer, Dudek y Osteras.
3: Buen trabajo, Esther.
2: Bueno, leyendo francés no soy la mejor, pero bueno. Eso se le da mejor a Juanpa.
3: ¿Poquitas cosas en francés o no?
4: Je m'appelle, comment ça va? Tu reviens?
2: Comment ça va, sí, hombre.
0: Madre mía,
4: macho. ¿Cómo está Lebu?
3: Ahí está.
0: Y ya y se acabó, ¿no?
3: Tú ya sabes, que Carrasco es políglota.
0: ¿Políglota?
3: Sí. ¿Sí? O políglota.
0: O políglota, ¿no?
4: Políglota también.
3: O sea,
4: no, de hecho, de vez en cuando, por la mañana soy políglota y por la noche soy políglota.
3: De verdad que con una experiencia que vosotros tenéis, que no pilléis la indirecta y la ironía la primera, la verdad. Ahí os dejamos, vamos.
4: ¿Cómo en Telebú?
3: Igual, sí, es igual de políglota.
0: Es un políglota porque es muy madrileño.
3: Exacto.
4: Saba, tú
3: ahí sigue. Sigue. Que no tiene,
4: je ne sais pas,
3: que no tiene ni idea. Que no tiene ni idea.
4: La villa.
0: Bueno, escucha, no pasa nada. Francés es que cada vez se estudia menos.
3: Ojo, cuidado, eso sí es verdad.
0: Y te lo dice alguien que ha estudiado en colegio
3: francés. Eso sí es verdad.
0: O sea que,
2: vamos, que está Felicia, que no va a hacer felices hoy, vamos.
0: El balón que intentaba llevarse el esférico Schroeder. Vemos ahí cómo recupera la pelota Andrea Jacinto, levanta la mano ahí, linda cabeza, decía, pásame a mí, pero no me des esa pedrada. Cristina, viene ahí la presión, está apareciendo más Linda Caicedo y estas son muy buenas noticias.
1: Lo decíamos, que tiene que aparecer más en juego porque siempre que aparece hace algo, da igual que tenga muchos rivales encima, que ella se deshace muy bien y siempre da esa luz en el momento de oscuridad de Real Madrid.
3: ¿Sabéis cuál es la mejor noticia del partido? Que el Madrid va ganando, que el Paris Saint-Germain cada vez se acerca menos y tiene menos posesión y que encima el Real Madrid está generando bastante.
1: Sí, yo creo que en esta segunda parte han cambiado un poco el guión. Es cierto que ahora es el Real Madrid sí que está teniendo un poquito más de dominio, está llegando con más peligro que en esa primera parte y lo que tú dices, el PSG no está llegando con... Es cierto que la primera parte tampoco ha llegado con un peligro que haya puesto en apuros a Front, pero es cierto que en esta segunda parte menos.
0: Jugando el Real Madrid, Linda Caicedo, el público que se anima a Esther, animando al conjunto blanco.
2: Ahí está, ya estamos aquí, lo escuchamos. Bueno, pues 1.242 es la cifra oficial de espectadores hoy aquí en este Alfredo Di Stéfano. Y como hoy sonando fuerte este Madrid.
3: Pues
0: ahí lo tenemos, el público se lo está pasando bien, Miki.
2: Sí, no está mal la entrada para ser un partido un martes a las 9 de la noche.
0: El balón que lo tiene el conjunto francés en la banda izquierda. Vemos ahí cómo lo baja al piso, intenta marcharse buscando descargar en Bob hacia Ajibade. Ajibade con el cuero en el flanco diestro. Ajibade lo va a intentar. La este del Atlético de Madrid se mueve, baila, toca, asocia, se la deja Moguizán. Moguizán que buscaba la frontal del área donde aparecía. Intentaba hacerse con el cuero, por lo menos Karchaoui. Recuperando el conjunto blanco a través de Andrea Jacinto. Jacinto hacia atrás, sin ningún tipo de prisa. Juega con Fromm, boteando esa perspectiva frontal para jugar de nuevo hacia Andrea Jacinto. Jacinto que se gira también y se la deja ver a Anderson. La norteña abre hacia la banda izquierda en la siniestra, tocando. Viene ahí Levels entre líneas, jugando Linda Caicedo. Aparece Sems, que a pesar de que fue señalada con cartulina amarilla desde los primeros compases de partido, está aguantando perfectamente, llevando la manija del partido, cambiando de orientación. El Real Madrid lo intenta en la banda derecha. Aparece Tenea. Tenea, por cierto, ha cambiado de número, ya no lleva el 7, lleva el número 10. Lo ha heredado, o por lo menos lo ha cogido, de Canon y Weir, una de las mejores jugadoras que ha tenido este Real Madrid.

0: jugando en corto. Intentaba ahí Andrea Jacinto poner el balón hacia la derecha. Cristina, balón para el conjunto blanco.
1: Sí, hemos visto que entrada tenía, pero todavía no ha entrado en juego, no le ha llegado ningún balón. Es cierto que en estos momentos es cierto que el PSG sí que está teniendo un poquito de dominio, pero es cierto que me está gustando más el Real Madrid en esta segunda parte porque está teniendo un poquito más de iniciativa.
0: Precisamente es el que tiene la pelota. Vemos ahí cómo toca el esférico, se lo deja Tenea con Lita Caicedo, puede terminar jugada, golpea Lita Caicedo, buscaba el gol, buscaba la sorpresa y lo que ha encontrado es un saque de esquina. Esther a favor del Real Madrid.
2: Sí, la tocó lo justo el conjunto francés para que saliera a saque de esquina. La verdad que los mejores minutos del Real Madrid con esas dos opciones que ha tenido Felicia y esta opción ahora de Linda, que no ha encontrado portería.
3: Después del córner os pregunto una cosa.
0: Pues preparados para que ponga el balón en movimiento el Real Madrid. Costado derecho, minuto 67 de partido. Sit-seven.
3: ¿Cómo?
0: No. Me matan mis hijos.
3: Otro políglota.
0: Poner el balón en movimiento.
4: Estaba para tus niños, ¿eh?
0: O sea, sí,
4: ¿me están escuchando?
3: Sí, sí.
0: Me están escuchando. ¿Tú qué crees? Siempre están. No, yo creo ya, a lo mejor ya está en la camita, muy tarde. Tarde que mañana hay cole.
3: Ahora los jóvenes sí que lo dicen por separado, ¿eh? No el número entero.
0: Sí, sí. No, es que se, yo no sé qué. Por cierto, Miki, no sé qué está pasando, Esther. Está echando la bronca ahí, la colegiada, estas bronquitas de córner, ¿no? De toda la vida.
3: Porque se están ahí forcejeando, ¿no? Están forcejeando,
2: eso es.
3: Sí.
2: Eso.
0: Jamás he entendido.
2: Venga,
0: esto.
2: Quietecitas, Anderson.
3: No avises. Señala lo que tenga que señalar, ¿para qué vas a avisar? Eso ahora os cuento una anécdota de aviso, fíjate.
0: Va a poner el balón en juego el Real Madrid, busca el primer palo, intenta el golpeo, aparecía Rueden, no llega por esa pelota, despeja. Evelyn, la jugadora, ha entrado en la segunda parte. Va a ser saque de esquina de nuevo a favor del Real Madrid.
3: Bueno, pues espero sobre todo al saque de esquina y comentamos las dos cosillas que tenemos pendientes.
0: Va a poner el balón en juego, movilidad en el área, en el área grande, no tanto en el área pequeña por parte del conjunto francés. Levanta la cabeza, pone la pelota, vemos ahí a Lebel, buscaba el primer palo, despejaba en voz de ese balón y ahora cuidado que recupera de nuevo el Real Madrid a través de Andrea Jacinto, se lo deja. Vemos ahí a Eva Navarro que estaba cerrando, tira un poco de velocidad, qué rápida eres, se gira, viene ahí recomponiéndose, buscando una socia, el balón para el Real Madrid, Sems que levanta la cabeza, va a poner un balón en largo, buscando la carrera, va a intentar llegar a por esa pelota, se liaban. Bueno, Miki, pues otro saque de esquina.
3: Pues nos esperamos al saque de esquina, si ya sabes que…
0: No, al final se ha dado saque de puerta, venga, cuéntalo.
3: Qué susto. Mira, la primera para Medina. Me preocupa y mucho la incidencia de Linda Caicedo en este equipo. No acaba de encontrarse, no acaba de saber por dónde tiene que jugar y no acaba de tener la importancia que tenía en la 25-26. ¿Por qué?
1: Porque es cierto que hoy no está entrando tanto en juego como en otros partidos. No está teniendo esa chispa.
3: No me engañes que he visto todos los del Madrid esta temporada, ni en este ni en ninguno.
1: No sé, es cierto que llevaba mucho tiempo, también ha arrastrado ciertas molestias, la vemos con un vendaje detrás de la pierna izquierda. Es una jugadora que ha ido arrastrando, la temporada pasada también arrastraba pequeñas molestias, a lo mejor se le puede dificultar un poquito, pero es cierto que el peso que en esta temporada no está siendo tan notorio como en otras. No sé si es porque a lo mejor Schroeder también se lleva parte de los focos, pero es cierto que la incidencia de Linda no está siendo la esperada.
3: Y luego, por otro lado, y esta va más para Esther y para Juanpa en tema de los avisos del aviso, de por qué forcejean, etcétera, etcétera. Estamos hablando de intentar hacer un fútbol más dinámico. En fútbol sala, tú que lo dominas mucho, Esther, ¿te has dado cuenta ya que no existe el
0: cuidado,
3: tema de la distancia?
0: Perdona, Miki, pedían penalti. Pues lo señala,
2: ojo, que ha pitado
0: penalti a favor del Paris Saint-Germain, sí. Esther.
2: Sí, lo ha visto muy claro. La colegiada no estaba cerca de la jugada, pero venía en carrera y venía con el brazo señalando esa pena máxima. No lo ha protestado nadie, ¿eh? No lo ha protestado nadie. En el banquillo yo
0: ahí
2: lo he visto
0: .
2: De lejos, ahora nos decís. Pero la jugadora, hay una jugadora del París tendida sobre el césped y ahora nos decís, porque
3: pero
2: lo ha visto muy claro, ¿eh?
3: ¿Qué hace? ¿Le arrolla por el lateral o cómo? ¿O qué
0: la
3: es lo
0: tira
3: que es?
0: Como del brazo, la desestabiliza y pues termina cayendo la jugadora.
3: Mira,
0: del
3: ahora
0: conjunto francés.
3: A ver,
0: yo digo que,
3: es
0: bueno,
3: que, ¿sabes lo que pasa? ¿Sabes lo que pasa? Que el tema de esto es como al final son cosas de interpretación por intensidad. pues va a tener que interpretar cuánto es la intensidad para arrastrar de la jugadora del Paris Saint-Germain. Pero es que la intensidad no se mide, no tenemos un medidor de intensidad.
0: Es que va a ser complicado, Miquel. Yo creo que el penalti, eso es inamovible.
3: Según el manual, según el manual, si no hay forcejeo y
0: solamente... Lo está chequeando.
3: Por eso te digo, si no hay forcejeo y solo hay, digamos, un entorpecimiento de la defensora sobre la delantera que va camino en portería y se le impide seguir ese camino en una ocasión manifiesta de gol, entonces es penalti, según el manual. Pero claro, no hay forcejeo en la jugada.
0: Pues ahí, la garra, Koska, ¿no? La Macedonia no ha dudado mucho.
3: Sí, la garra. ¿Con cuánta intensidad? Eso es lo que no puedo medir a través de una pantalla.
2: Pues no se va a mover. Ya está la jugadora del París con el balón en la mano.
3: Por
2: Feller,
3: el manual, normativa.
2: Y no van a cambiar.
3: Normativa, creo, normativa. Es muy parecido esto. Hombre, sálvese la diferencia, ¿eh? Pero es muy parecido al penalti de Hausen con Giuliano el otro día. Es decir,
0: la intensidad.
3: A lo mejor en otro fútbol dices, tampoco es para tanto, ¿no? De hecho, te voy a decir más. En un Arsenal Atlético de Madrid a Giuliano no se lo pitan a favor, porque no cae al suelo.
0: Yo, sinceramente, para mí eso no. Lo que acaba de pitar no es penalti. Así, cuidado. Va a lanzar, ¿eh? Está preparada. Va a lanzar Karchaoui. Se prepara
2: Karchaoui, sí.
0: Para parar el penalti from. A ver si es verdad, Karchaoui. Que mira fijamente, 11 metros, 73 de partido, puede poner el empate el conjunto francés después de que todo el encuentro fuera por delante el Real Madrid. Karchaoui se prepara, la capitana mira fijamente, saltando front, el Real Madrid que busca por lo menos seguir ganando. Karchaoui se prepara, venga Macedonia, dice que saque ya, que pite ya, que lance ya. Karchaoui se toma todo el tiempo del mundo, va a golpear la pelota. ¡Gol! Gol del Paris Saint-Germain, bien abajo, cruzado. Leyó el lanzamiento, leyó la dirección, fue al costado diestro de la jugadora del conjunto francés, hizo el primero del Paris Saint-Germain, por lo tanto el empate, 73 de partido, Real Madrid 1, Paris Saint-Germain, Esther Juaranz 1.
2: Bueno, pues jarro de agua fría, ahora las jugadoras del Real Madrid en una piña se han reunido, yo creo que un poco para intentar entre ellas animarse. Han tenido opciones de ponerse 2-0, no han aprovechado y ahora las quedan 15, 16 minutos más la prolongación para intentar de nuevo por lo menos llevarse este triunfo en casa.
3: Pues es un jarro de agua fría, como decía Esther Medina, porque el Madrid no estaba en el peor momento del partido, el Madrid estaba atacando, el Madrid la tenía todas consigo para conseguir el segundo y al final es el fútbol. ¿Te acuerdas que lo hemos hablado? Por mucho dominio que tengas, puede pasar una ocasión aislada como esta y que te empate el conjunto visitante, que en este caso es el Paris Saint-Germain.
1: Eso es, en el mejor momento del Real Madrid, en un momento en el que el PSG no estaba generando tanto peligro, ha venido esa jugada aislada, un penalti, un penaltito, vamos a decir, y lo ha transformado Karchaoui, pone el empate a uno. Y ahora es cierto que el partido se vuelve a abrir.
3: Ahora,
1: esperemos que ahora el Real Madrid dé un pasito para adelante y busque esa verticalidad, sobre todo con Atenea y con Linda.
3: Ahora hablamos del tema de los penaltitos, que es que para vosotros tengo aquí manual directo, directo, directo, directo. Situamos el partido,
2: pero
3: Juanpa.
2: Sí, lo sé.
0: Estamos en el 75, ahora lo comentamos, 75 de encuentro, Real Madrid 1, Paris Saint-Germain 1.
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0: 34 minutos sobre las 10 de la noche, empate a 1 entre Real Madrid y Paris Saint-Germain en el primer capítulo de esta Champions femenina 26-27. Juanpa.
1: Pues estamos en el 77 de partido, como bien decías, el Real Madrid que parece que ha dicho que no va a terminar así el partido. Ocasión buenísima, lanzamiento que buscaba la sorpresa y ha provocado el saque de esquina de nuevo, otro más a favor del Real Madrid. Preparada Andrea Jacinto, cerquita Linda Caicedo, el público que aplaude, el público que aprieta, el Real Madrid que busca el segundo. Quieren por lo menos igualar el mismo marcador que ante el Ajax de Ámsterdam. Aquí en el Alfredo Di Stéfano, la colegiada, como siempre, echa la bronca. Venga, deja de echar la bronca. Y a ver si está más pendiente de los penaltis que pitas. Preparado el Real Madrid, buscando el primer palo. Intenta el golpeo. De nuevo saque de esquina. ¿Cuántos llevamos, Esther? A favor del Real Madrid.
2: Cinco, ¿no? Cinco así. No ha tenido ninguno en la primera mitad y en esta segunda mitad está sacando todos. A ver si puede aprovechar alguno de estos. Pero porque está teniendo opciones el conjunto de Pau Quesada.
0: Venga, vale, vamos al córner y os pregunto
1: preparada
0: por qué.
1: Preparada Andrea Jacinto, de puño, se la quita de encima la guardameta del conjunto francés. Falta, señala a la Macedonia del Norte. Balón para el conjunto francés, Miki.
0: ¿Por qué os cabreáis tanto con los penaltis que pitan?
1: Pues cuando no son penaltis...
0: Que no, que no, que no, pero es que os cabreáis mucho, que no es que no es que sean o no sean.
1: Eso no se pita.
0: Ya, sí se pita. Sí se pita, porque lo señala...
1: No debería pitarse.
0: Ya, pero el manual de esta temporada...
1: El manual, mira...
0: Lo señala claramente como que es penalti.
1: Yo incluso, mira, lo hablaba con Cristina, eso para mí es incluso cartulina amarilla por simular, porque la intensidad es que la metes de aquí.
0: Pero es que no es solo la intensidad. No es solo la intensidad. Esta temporada.
2: No, la agarra un poco, pero ella hace por caerse también.
0: Mira, a ver, venga, voy a buscarlo un segundo y os lo leo. Y os leo el...
2: Además que no estaba ni cerca de la jugada la colegiada, ¿eh? Estaba bastante lejos, pero ella ha visto el brazo de Lacrar, creo que ha sido, y no se lo ha pensado.
0: Sí, yo lo sé, si es que esto incomoda mucho, porque no tiene mucho sentido, pero es que es lo que tenemos esta temporada.
1: Ahora lo comentamos, cuidado con la tiene Atenea del Castillo, intenta marcharse en la número 10, ganando metros, costado derecho, encarando. Veíamos ahí a la defensa en Bock, bien ahí entre líneas, el ayuda es Rueder, se lleva bien la pelota, Rueder con el esférico, se mete en el área, Rueder que va a girar, se va a poner la pelota, no hay nadie, ahora sí, frontal del área, Andrea Jacinto en última instancia, le ha quitado el balón, continúa el peligro, la tiene Levels, ahora sí aprieta el Real Madrid.
3: Sí, vemos que la intensidad del Real Madrid ha dado un pasito para adelante, las estamos viendo morder más el ofensivo, hemos visto esa arrancada que tenía por banda derecha y ahora el Madrid se nota que está buscando ese segundo gol y ponerse otra vez por delante.
1: Jacinto, Andrea, se la deja Atenea que ha permutado de banda, ahora está jugando por dentro, Linda Caicedo, se ha dormido y Atenea. Se ha dormido, pedía falta, pero yo creo que no ha habido nada. Jugando el Real Madrid a través de Sems, en zona de tres cuartos, perfil central, juega hacia atrás, combinando, tocando en cortito. Eva Navarro, de nuevo Sems, se gira, buscando a alguien para jugar, combina hacia atrás. La más adelantada de las francesas es Agibade, la es del Atleti. El balón no es bueno por parte de Bella Anderson que ahora intenta romper línea, jugando en cortito, tocando el esférico, buscando en campo de conjunto francés. Vemos ahí a Eva Navarro que cambia orientación, descargando hacia la izquierda en ese flanco, en ese, vamos ahí, cuadrante del terreno de juego, tocando el Real Madrid. Real Madrid le está costando encontrar un hueco. Me está recordando ahora Cristina mucho al Paris Saint-Germain cuando tenía la posesión.
0: Claro.
1: Ahora cuidado, ahora lo comentaba porque esa tenía, ha estado rápida, tenía con la pelota. Jugando de nuevo hacia atrás, intenta marcharse Levels. Levels que le han cerrado todo tipo de puertas, hasta tres jugadoras, pierde la pelota el Real Madrid. Bueno, pues le está costando mucho, Cristina. Y viene ahí Karchaoui sacando el balón jugado, intentando poner ese balón en largo. Van a buscar el contragolpe claramente. Cuidado con el Paris Saint-Germain.
3: Sí, ahí tiene que tener mucho cuidado el Real Madrid de finalizar jugada, porque se está haciendo la jugada un tanto larga y eso puede dar posibilidad de buscar la contra del Paris.
1: Le di a mano, dice la colegiada, no hay nada. Yo creo que tampoco. Sims se la deja Eva Navarro. Navarro con el cuero. Abre hacia la derecha, Schroeder que cae al flanco 10,

0: Va a poner el centro, intentaba poner la pelota en el pico del área, le cae de nuevo salpicada la pelota al Real Madrid a través de Eva Navarro, que va a poner el esférico en largo, está en posición antirreglamentaria. Linda Caicedo. Oye, Cristina.
1: Sí, ya hemos visto cómo se han vuelto a cambiar la posición, Linda, Schroeder y Atenea. Ahora es Atenea la que está en el medio, antes era Linda, ahora es Schroeder, que hay un poquito más a banda derecha, y están moviendo para intentar encontrar ese hueco que les dé más opciones.
2: Oye, os quiero cerrar ya con el tema del penalti, un segundín, necesito que me digáis sí o no, ¿vale? Porque estos son los preceptos de causa-efecto en el manual. A ver, vamos a por ello. La delantera tiene el balón por delante, es decir, la delantera va con el balón por delante, tiene, está conduciendo el esférico, ¿sí o no?
1: Sí.
2: ¿La posición la tiene ganada?
1: Sí.
2: ¿El defensor o la defensora en este caso la agarra de alguna manera?
1: Le toca.
2: Vale, le toca, le agarra, le toca. Es decir, agarra, aunque sea levemente, ¿verdad?
1: Sí.
0: Le, muy levemente.
2: Le impide entonces llegar a portería de alguna manera, aunque sea fingido, sin hablar de la intensidad.
0: Sí, fingido.
2: No, tú no hables de la intensidad. Puede ser fingido, pero tú no sabes la intensidad. Sí, ¿no? Es así. AG1, defensor agarra con uno o ambos brazos a un delantero o delantera con el balón por delante para rematar, que tiene la posición ganada y que va en carrera hacia la portería con el balón controlado. Penalti. Si es que el problema no es la intensidad, el problema es que queda mal reflejado y no se habla de la intensidad verdadera. Sí o sí, el VAR, de alguna manera, igual que ha metido un microchip en el esférico, tenemos que ver a ver cómo controlar la intensidad. Porque si no, nos van a engañar constantemente.
0: La IA se carga el mundo.
2: Claro.
0: Ese es mi.
2: Entonces, tú, mira, yo te digo que con esto de esta temporada, al árbitro.
0: Cuidado, perdona, Miki. Cuidado, perdona, que es Andrea Jacinto la que se va a hacer con la pelota. Se mete en el área, juega hacia atrás, combina hacia Leve, levanta la cabeza, la tiene Leve, no la pierdan, Leve, no la pierdan, Leve, la perdió Leve. Hablaba Miki.
2: ¿Qué es lo que te digo? Que con esto, al final, no dejas la interpretación del colegiado o la colegiada. Vosotros visteis el derbi, imagino que lo vio todo el planeta, el derbi Real Madrid-Atlético de Madrid, ¿no? Atlético de Madrid-Real Madrid en este caso. ¿De verdad lo de Hause nos parece penalti? Pero si es que no hay nada, si es que le roza a Juliano, y a Juliano frente al Arsenal le hacen el mismo penalti y no se lo pitan. Sí, y sí, no sí, se
0: ahí,
2: lo pitan.
0: Ahí estoy de acuerdo.
2: Claro, y no se lo pitan, no es penalti, no es penalti. Y lo del Cuti Romero en otra época es expulsión, con la planta por delante, sí. Según este manual,
0: no.
2: No.
0: Sí, sí, estoy de acuerdo.
2: Pues esto es lo que tiene la culpa de reflejar las cosas, para bien o para mal.
0: Eterno, ya sabes a qué.
2: Sí, sí, correcto, correcto, correcto. Venga, vamos con el
0: 84 de partido. Se ha producido un cambio, estar en las filas del Real Madrid. Bueno, la señalada era Caruso, estaba claro.
3: Sí, yo creo que no ha estado hoy muy desaparecida la italiana. Se ha marchado, ha entrado Bernstein y en el París han agotado los cambios. Se ha marchado Cheguini y ha entrado Jogué.
0: Pues ha entrado Florian Jouté, jugadora también con llegada. Y a ver qué pasa con Bernstein. Cómo mola el nombre, cómo mola el apellido. Jugando en la presión, cuidado que hay peligro. Recupera la pelota el conjunto francés. Se puede quedar sola, la tiene Feller. Se mete en el área, golpea a Feller. ¡Ay, madre mía! ¿Cómo pierdes ese balón? Has perdido el Real Madrid un balón que le ha dejado un contragolpe, franco totalmente al conjunto francés. Y menos mal que Feller ha fallado.
1: Sí, ahí tiene que tener muchísimo cuidado el Real Madrid porque ha generado una ocasión muy fácil para el PSG. Suerte que Feller no ha acertado de cara a portería, pero ahí el Real Madrid tiene que estar muy atento porque si te puede ir el partido en dos fallos, a priori en un partido en el que el París no te ha generado tanto peligro.
0: Pues jugando, vemos ahí a Karchaoui. Campo del Real Madrid, descarga hacia la banda derecha, no va a llegar ese cambio de orientación, buscando a Moggy Sang. Y recupera el conjunto merengue, jugando hacia Sems. Sems, que le cae la pelota a Bella Anderson. El balón de Bella Anderson no es bueno.
3: No, ha perdido el balón antes. Yo la veo un poquito cansada. Tenemos a María Méndez calentando desde el principio de la segunda parte, recordemos. Pero no ha querido mover de momento esa zona del campo. No la ha querido tocar Pau Quesada.
0: Ponía Moguisán el balón y ahora va a ser Front la que saque rápidamente. Cuidado, que puede ser bueno. Corriendo Schroeder. Schroeder corriendo. Costado derecho. Se puede hacer con la pelota, luchando por el esférico. Vemos ahí a Schroeder, que está a punto de llevarse la pelota. Linda Caicedo, que también se hace con el esférico en zona de tres cuartos. La ha estado hablando. Berestain desde el costado izquierdo. Se ha equivocado. La tiene Linda Caicedo. Continúa en posesión el Real Madrid. Aparece Atenea. Se mete en el área. La tiene Atenea. Golpea Atenea. Intentaba Atenea el lanzamiento. Y se encuentra a Likli en la banda izquierda.
1: Sí, vemos cómo From busca mucho el pase en largo para encontrar esa velocidad tanto de Linda como de Schroeder. Ya es la segunda jugada que hace exactamente igual y en las dos ha generado mucho peligro. Y vemos y nos fijamos que con la entrada de Bernstein, Linda es ahora la que ocupa esa posición de enganche y va a tener un poquito más de movilidad por el medio.
0: Despejaba ahí claramente la defensa del Paris Saint-Germain, que ahora está achicando aguas. Y en el Real Madrid, en la presión, en la recuperación y a ver si en la finalización, el esférico jugando hacia Eva Navarro, que combina hacia atrás, levanta la cabeza, la pone Sen, buscando Schroeder, no llega la pelota, se queda a mitad de camino, le va a caer de nuevo el esférico a Sen, que deja que salga del terreno de juego, saque de banda a favor del Real Madrid. Estamos ya en el 87 de partido, lo tiene que cambiar un Real Madrid. Bueno, pues lo hemos dicho, empezó muy bien, pero luego se fue dejando ir, no puede fallar eso, sobre todo en la Champions y sobre todo ante un equipo como el Paris Saint-Germain. El balón en largo, yo creo que está en posición ante reglamentario Schroeder, se hace con la pelota, dice la colegiada que no, el asistente estaba muy cerca, Schroeder con el balón, se gira, se mueve, se intenta marchar, se mete por el costado derecho y va a ser saque de esquina de nuevo Esther, otro más a favor del Real Madrid.
3: Creo que van 6 en esta segunda mitad. Veremos a ver, ya suben las centrales también a ese remate, tanto Lacrar como Anderson. Veremos a ver, que son las dos bastante altas, si en una de estas jugadas el Madrid consigue ese segundo tanto, esos primeros 3 puntos en esta Champions.
0: Pues está preparado el conjunto blanco para poner ese balón desde el costado derecho. El público aprieta, el público aplaude. Nosotros rezamos, soñamos, no es una quimera. Puede llegar el gol del Real Madrid, 88 de partido. De nuevo la bronca, madre mía, qué pesadez. Saca amarillo, si no, déjalas jugar. La colegiada que está echando la bronca a las jugadoras del Real Madrid y a las jugadoras del Paris Saint-Germain. Va a poner el balón en juego, levanta la mano, la tiene el Real Madrid. Busca el primer palo, intenta golpeo. A ver, está en la que golpeaba con la pierna derecha, va a ser saque de puerta, Cristina, a favor del equipo francés.
1: Sí, vemos que el partido ha sido curioso, porque cuando peor estaba el Real Madrid, cuando menos ha generado ha sido cuando ha ido ganando, y cuando mejor ha estado ha sido cuando el PSG ha empatado, en un partido en el que a priori el Real Madrid no ha sufrido mucho, pero es cierto que sigue teniendo esa dificultad de cerrar los partidos y de meter un poquito más de intensidad.
0: Está preparándose ya la cuarta colegiada Esther para enseñarnos el tiempo de añadido.
3: Me ha parecido ver tres o cuatro. Me ha parecido ver, ahora cuando lo saques lo confirmo.
0: Bueno, pues a ver, a nosotros nos da igual, que sean 3-4, que en esos 3-4 el Real Madrid consiga el segundo.
2: Eso es.
0: El conjunto francés que tiene la pelota, Likli. Con el esférico va a poner el centro, busca el primer palo, Agibade que intenta llegar, madre mía, llegaba Moguisán en el segundo palo y ahí Berestain que lucha para la recuperación, jugando en cortito, intenta el contragolpe Real Madrid, la pide, es Schroeder, que se gira, la pisa, la esconde, a ver cuánto ha añadido Esther.
3: 3 minutos, lo había visto bien, bueno, pues los 3 minutos que le quedan y ahora se lía la cuarta colegiada, que suelta el cartelón para ir a advertir al banquillo del París, que ha salido como un resorte, todas las jugadoras, todo el cuerpo técnico a protestar esa falta sobre la jugadora de su equipo. Y está la colegiada, bueno, pues comprobando el estado de la capitana, que es la que está en el terreno.
0: Efectivamente, bueno, va a intentar perder todo el tiempo del mundo.
3: Para mí una de las mejores del partido,
0: Sí,
3: para
0: sí,
3: mí
0: no,
3: Karchagui,
0: es que
3: Karchagui muy buena.
0: Y te diría que de las mejores de la Champions. Una jugadoraza brutal, que ha sonado en alguna ocasión para el Barça. La jugadora, la centrocampista del conjunto francés. Tampoco estaría mal en el Real Madrid. Jugando el cortito del conjunto blanco. Entre líneas, Navarro con Sen. Sen que controla, juega hacia la derecha, se la deja Jacinto. Jacinto con Atenea. Atenea con el balón. La está doblando Linda Caicedo, no lo ha visto claro. La número 10 va a cambiar de nuevo hacia atrás. Ahí no, hombre, Lacrar, que va a iniciar de nuevo jugada presionando desde la banda izquierda. Mogisan ha estado a punto de recuperar la pelota a Jibade. Vemos ahí la desesperación de Level desde el costado izquierdo. Va a controlar ahí de cabeza. Se la deja Andrea Jacinto. Se la entrega a Tenía del Castillo. Por lo menos era la primera intención. Aparece ahí para recuperar la pelota al Real Madrid en campo propio a través de Lacrar, la francesa que gana metro. Va a cruzar la divisoria. La pide Levels. No hay nadie cerca. Ahora sí, Vela Anderson. Anderson con el cuero. Estamos en el 91 de encuentro. 3

0: minutos de añadido, lo contamos en el partido de la onda de Onda Madrid. Vemos a Lever que presiona, vemos también a Beresteyn, bien cerrado por la jugadora francesa, por Beliña, va a ser saque de puerta a favor del Paris Saint-Germain. Bueno, Cristina, hay que apretar, hay que sufrir y hay que creer.
1: Sí, y además lo hemos dicho al principio, el PSG en el Di Stéfano parece que tiene la suerte de no saber lo que es perder aquí, y al Real Madrid le cuesta muchísimo. En un partido en el que, como decíamos, el Real Madrid tampoco es que haya generado mucho peligro, la segunda parte muchísimo mejor que la primera, pero es que el PSG tampoco ha hecho un partido muy bueno y se haya encontrado ese penalti, pero es cierto que quedan pocos minutos, pero el Real Madrid está siendo más superior en esta segunda parte.
0: Pues quedan 40 segundos exactamente para que finalice el tiempo añadido por la Macedonia, por Ikoska, la colegiada que está dirigiendo esta contienda. Schroeder intentaba llegar a por esa pelota, no lo consigue, la delantera del Real Madrid, aparece en la ayuda, Andrea Jacinto, que bien lo ha hecho, el ex de la Real Sociedad, se gira, presiona, toca la pelota, combina hacia Atenea que controla ese esférico, pedían falta y la colegiada que estaba muy cerquita señala falta a favor del Real Madrid. Esta me da a mí la sensación que va a ser la última del partido.
2: Sí, porque pide Pau Quesada a las centrales, pide Pau Quesada que suban las centrales también, que se adelanten, que es la última.
0: La tiene Schroeder. Schroeder se equivoca en el pase. Schroeder que jugaba en cortito. Aparece Lever. Muy bien, Lever. Muy bien, Lever. También muy bien. Ahí Moguizán adelantándose. Golpe claro, golpe claro. Dice la colegiada que no hay nada.
2: Sí, sí.
0: Y cuidado con el contragolpe. El público se enfada. El balón es largo. Va a llegar Moguizán. Cuidado con las francesas. La tiene Moguizán. Se mete en el área. Va a poner el centro. Ponía el balón. Cuidado a Jibade. Continúa el peligro. El Paris Saint-Germain con la pelota. Karchaoui se gira. Karchaoui puede golpear. Karchaoui golpea. Karchaoui la manda afuera.
3: Wow.
0: Vaya final de partido. Muy y vaya mal. Fallo de la colegiada, que el público se echa encima de ella.
3: Menos mal.
2: Ha pitado al final y le va
3: mal.
2: A amonestar a Atenea del Castillo. Amonesta a Atenea. Y ojo, ojo, Juanpa, porque Atenea sigue enfadada y a pesar de haber visto la cartulina amarilla, puede ser peor. Así que yo creo que la jugadora se equivoca ahí y tiene que salir de ahí. Pero se quejan de la falta anterior sobre Berenstein en esa salida, que ha podido ser un disgusto gordo para el conjunto madridista,
3: sí,
2: con esa opción clarísima para las parisinas.
3: A punto de acabar como el Rosario de la Aurora, porque claro, como no sabe si va a ir al VAR a revisar la jugada, la falta, que para mí es clara, pero que luego no sabe si va a ir a revisarlo, pues claro, te deja el corazón en un puño. 51 minutos sobre las 10 de la noche, empató el Real Madrid frente al Paris Saint-Germain en el primer envite de esta Champions, 26-27. Vamos a hacer balance del partido.

0: Bueno, pues venga, vamos a hacer balance de los 90 minutos. Posesión de balón 51% para el Madrid, que gana ligeramente sobre el Cabral, 41% del Paris Saint-Germain. Fueras de juego 1-3. En corners también ganan las blancas 6-4. Disparos totales están empatados a 12 y en tiros a puerta también 4 iguales. Paradas del portero 3 iguales también. Máxima igualdad, como pueden ver en estas estadísticas. En los pases 445 de unas, 441 de otras. Faltas 9-14 y en tarjetas amarillas 2 iguales.
1: Medina, igual no tenemos ni papa de fútbol, pero fíjate, la primera parte teníamos la posesión y decíamos, a ver, que no tenga la posesión el Real Madrid casi que le hace estar más cómodo. Y en la segunda parte, que es cuando la ha tenido, fíjate que está más incómodo desde que le han marcado el gol. Es decir, no tener la posesión a veces te viene mejor y tenerla en tu mejor momento te viene peor por las circunstancias del partido, que en el día de hoy ha sido un penal.
2: El guión ha sido ese. En la primera parte es cierto que el Real Madrid defendiendo se encuentra muy cómodo, ha estado muy bien colocado, basculando muy bien, controlando todo. Y en la segunda parte es cierto que han dado un pasito para adelante, han tenido un poquito más de balón, y además han llegado con más peligro. Ha tenido un palo el Roder, luego también ha tenido otra segunda jugada que a punto ha estado de hacer el segundo. Y luego también el PSG en la segunda parte no ha llegado con tanto peligro, con tanta incidencia en el área, pero es cierto que se ha encontrado con ese penalti. El Real Madrid creo que vuelve a pecar de no terminar de cerrar los partidos cuando lo tiene que hacer y se les terminan yendo.
1: Se queda mucho fe el Real

0: Madrid con este primer partido, sumando un empate, un punto, ¿tú lo consideras como bueno de aquí al final de la competición o primero de esta fase de liguilla?
1: A ver, para mí hoy el Real Madrid tenía que haber sumado de tres, porque es uno de los seis, de los tres partidos que tienes en tu casa, es cierto que es contra el PSG, pero tenía que haber sumado de tres para empezar con las mejores sensaciones, pero es cierto que ya vimos que en la temporada pasada con 6.7 te da para clasificarte, es cierto que sufres mucho porque tienes que hacer muchas cuentas, pero yo creo que el Real Madrid va a puntuar de sobra para estar por lo menos entre los 12 primeros, eso segurísimo, y lo que sí es que para estar entre los cuatro pues se pide la perfección.
0: Esther, la gente que se marchará del Di Stéfano aplaude a las protagonistas del partido.
2: Pero antes, Miki, sonada pitada para el trío arbitral. No le ha gustado nada al Di Stéfano la actuación de las colegiadas y así se lo ha mostrado. Y ahora, bueno, pues las jugadoras yendo a esa parte donde está la afición, que anima un poquito más, ¿no?, con las bufandas y que están aplaudiéndoles y agradeciendo el ánimo durante todo el partido. Ahora después de esto y de este aplauso del Di Stéfano a sus jugadoras, Pau Quesada, que va a hacer lo que suele hacer, que es reunirlas en el centro del campo y hacer, bueno, pues decirles unas palabras. Veremos a ver las reacciones y cómo valora el entrenador del Real Madrid este primer punto en Champions.
0: Juanpa, ni el VAR ni la colegiada han estado del todo acertados en un partido que el Real Madrid se tendría que haber llevado si no fuese por ese penaltito, como decís vosotros, que sí que lo refleja el manual, pero que no lo refleja la razón del ser humano, vaya.
3: Eso es, ahí no puede estar mejor resumido, ¿no? El Real Madrid, sí, es verdad que lo hemos dicho, tiene también que acostumbrarse, y esto, si quieres dar el salto para ser un equipo grande, es matar este tipo de partidos. Lo tuvo con el Rueder, con ese lanzamiento al palo, y luego con Linda Caicedo cuando le cayó la pelota. Tuvieron ocasiones, tuvieron opciones, pero sí, es verdad que si a un equipo como el Paris Saint-Germain, sea penaltito, sea lo que sea, le das en este caso la opción de tener una posibilidad, bueno, pues lo hemos visto con un penalti que para mí no era, pero como la que manda la colegiada, que se ha llevado la pitada, como bien decía Esther, pues el Real Madrid ha visto como los tres puntos al final no han sido reflejados y es tan solo un punto. Schröder ha sido elegida, además, lo vemos ahora, la mejor jugadora del partido. Yo creo que merecidamente ha hecho un partidazo y fíjate, el último momento con Bernstein, con esa entrada, yo creo que ha reflejado, no sé, que la colegiada estaba fuera del partido, ¿eh? Porque no se ha levantado hasta muy avanzado el tiempo, Miki, muy avanzado el tiempo. Las jugadoras del conjunto francés se han acercado a ver cómo estaba, porque le han pegado un tarrascazo brutal.
0: Gracias, Juanpa, gracias, Esther, gracias, Medina. Fuerte abrazo, buena noche.
3: Abrazo.
0: Uno a uno ha empatado el Real Madrid frente al Paris Saint-Germain. Nosotros en este partido de la Onda, de Onda Madrid, te tenemos que decir adiós.
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0: Carrasco, 30 segundos para despedirnos con lo que tú quieras.
5: Bueno, pues que ha sido un día donde la máxima igualdad ha reinado. Se ven las estadísticas, se ha visto en el campo y nosotros lo hemos comprobado, también la gente. Así que yo me quedo también con lo positivo que ha sido esa selección española triunfal, con la gente abarrotado, esas gradas de las Rozas, y que empieza una Nations League que yo creo que va a ser muy bonita.
0: Descansa y no se te ocurra cenar, ¿eh?
5: Igualmente, no, ya he cenado. Chao.
0: Chao, chao. Estuvieron Víctor Sánchez en la técnica con Javi Sevilleja, nos acompañó en los ecos del deporte nacional e internacional Javi Gómez Carrasco. Mañana toda la información deportiva de Madrid, como siempre, en el partido de la 1 y en el partido de las 7. 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Nuestro consejo, el de siempre: no te despegues de la radio. Hasta mañana, adiós.

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0: 11:01 de la noche, seguimos analizando la actualidad con Jaime González, Alberto Pozas, Javier Gallego y Carlos Dávila. Javier, ¿querías añadir algo a lo que decía Jaime?
1: No. Sobre la estrategia de Sánchez utilizando, instrumentalizando a Ceuta. Sí, porque estábamos comentando que esto nunca hay que decirlo en la radio, pero fuera del directo estábamos comentando. Bueno, pues vamos a decirlo.
0: Cuidado, no digas todo, claro.
1: A ver. La estrategia es, pues en Alemania, la ultraderecha se dispara, el centroderecha se derrumba, y en cambio la izquierda unida puede seguir gobernando. Bueno, pues Pedro Sánchez va a intentar eso de cara a las próximas elecciones. Y todo lo que sea visualizar, primero alimentar a Vox. O sea, lo de Ceuta alimenta a Vox. Alimenta a Vox y evidentemente hay mucho cabreo en España de incluso dentro de socialistas que podrían ser moderados, vale, pero alimenta a Vox. Pedro Sánchez quiere que Vox, lo que está pasando en Alemania, que suba, porque eso va a provocar, va a visualizar lo que están intentando desde hace tiempo, que la violencia consentida, no condenada, alentada con sus palabras por PP y Vox, cada vez hay más, no en Ceuta, en España, lo de Asturias, lo de Oviedo. Se está hablando todos los días en algún medio de comunicación, desde hace una semana y media, cuando se produjo.
0: Ese argumento lo hemos escuchado ahora con la diputada, en muchas voces de izquierda. ¿Cómo no va a pasar esto si están PP y Vox?
2: ¿Qué es lo que hay que hacer, Javier?
1: Yo digo,
2: toma de la calle Ferraz por manifestantes. ¿Qué es lo que hay que hacer con eso?
1: No me estoy explicando. ¿Sí? Estoy diciendo, yo no estoy valorando que sea acertado, no. Estoy viendo desde mi análisis que yo ahí veo una estrategia de comunicación política.
2: Que a Ferraz no los manda el Partido Socialista, que los manda Vox a la calle Ferraz, a montar el pollo, pegarse con los no sé qué.
3: Eso no tiene nada que ver.
2: Rezan, los otros tiran piedras.

0: No, que no hablo de las manifestaciones y de la violencia en la calle. Yo soy el primero que...
1: Hombre, ya, esto, no tienes que explicar.
0: No, no, pero Alberto, que no.
1: Que no estamos ninguno
0: que
1: en la violencia.
0: Que no, que lo que quiero decir es que se está magnificando los actos violentos. Mira, el otro día, por ejemplo, de Abascal no se habló, que intentaron agredirle. Lo vimos, ¿no? Y se le redujo a Abascal. Esto no se habló en algunos medios. No se dijo nada. Pero en cambio,
1: olvidaos de los medios, lo de que ellos mismos.
0: Pero que no hablo ya de ningún medio.
1: Exactamente lo mismo.
0: No hablo de ningún medio. Hablo de los medios afines. Entonces, la estrategia es exacerbar la violencia. El otro día del coche de Ceuta. Tal, ligarla a la derecha de este país, a la falta de respeto. Y esto, pues ya veis lo que está pasando en Alemania.
2: Sí, pero
0: y aquí estoy yo. Y aquí estoy yo agrupando a la izquierda, porque Pedro Sánchez yo creo que también está intentando ya obtener un resultado digno. Yo no te digo que vaya a buscar la victoria, aunque vamos a ver qué pasa en las elecciones. Yo hasta que no se cuenten los votos,
3: sí, por sobre muchas, todo visto, yo, por sobre muchas todo encuestas... Visto las maniobras que están haciendo...
2: Yo lo que pasa es que, Javier, yo coincido. Tú, claro. En resumidas cuentas, tú lo que has querido decir, y lo has dicho, es que la obsesión de Pedro Sánchez sigue siendo engordar al monstruo.
0: Sí.
2: A Vox. Eso está más claro que la agua.
0: Si Vox sube...
2: Eso está más claro que la agua.
0: Y se va comiendo al PP,
2: lo que pasa,
0: Pedro Sánchez,
2: lo
0: te
2: que,
0: aseguro,
2: no, lo
0: está
2: que
0: contento.
2: Pasa, lo que pasa es que no me vale como medida comparatoria lo que ocurre en Alemania, porque en Alemania la situación es muy distinta.
1: No tiene nada que ver.
2: En Alemania no hay... En Alemania es que la socialdemocracia se murió hace mucho. Hace mucho. Hace mucho. Hace mucho. Y la socialdemocracia no gobierna. Digamos
0: va a gobernar,
2: que
0: va a
2: el
0: gobernar
2: equivalente,
0: en el estado donde ha ganado con un 38% la ultraderecha, al final, ante el derrumbe de la CDU, de los
2: pero
0: conservadores,
2: CDU,
0: va a gobernar el SPD,
2: sí,
0: aunque ha bajado
2: porque
0: en
2: la
0: votos.
2: CDU,
0: eso es lo que busca
2: porque
0: Sánchez.
2: La CDU
3: en
2: es
3: votos sin escaños.
2: Porque claro, la CDU
0: va a gobernar en ese estado, sí, porque todos los de izquierdas van a impedir
2: que, sí,
0: que la ultraderecha sola...
2: Ahora,
0: porque no tiene nada.
2: Lo que estamos viendo en Alemania...
4: Este es el símil, pero tú, ¿dónde ves la diferencia?
2: Lo que estamos viendo en Alemania es que la situación desde el punto de vista político está tan polarizado que los dos viejos partidos clásicos que encarnaban la moderación, el Partido Socialdemócrata y los democristianos, que antaño incluso se repartían gobiernos, esos han muerto en combate.
0: Bueno, no.
2: Esos, hombre,
0: te voy
2: mira, la socialdemócrata, la socialdemocracia hace mucho. Y por culpa de este canciller, que es más malo que malo, políticamente ha sido un disparate. Entonces, claro, es como si en estos momentos gobernara el Partido Popular y evidentemente, por su lado derecho, le viniera una marea. Pero la situación es completamente distinta en España porque el Partido Popular se está empezando a convertir, en términos europeos, en una rara avis, porque es la única derecha de Europa, digamos, moderada,
0: que no,
2: moderada,
0: que no se derrumba,
2: que no se derrumba
0: frente a la
2: ante
0: ultraderecha,
2: ante la ventolera
1: en,
2: que le viene
1: en países, en países que no está Pedro Sánchez.
2: Claro,
1: por lo tanto, adjudicarle,
2: entonces,
1: adjudicarle
2: completamente distinto.
1: El crecimiento de la extrema derecha en Europa a Pedro Sánchez me parece...
3: No, yo puedo decir...
1: Que la subida de la extrema derecha en Alemania y la bajada de la CDU es lo que el otro va a presentar como...
0: Voy a intentar simplemente con dos datos.
2: No, si yo simplemente termino. Aquí, el denostado Partido Popular por la izquierda... Si de verdad fueran sinceros los relatos de la izquierda, serían para ponerle verdaderamente un monumento.
3: Sí, es
2: al
3: el
2: partido.
3: Que aguanta la plaza.
2: Un monumento. Pero como sí, son como son y van sí, a lo que son y son unos sectarios, han metido en el mismo saco al Partido Popular y Vox,
0: porque
2: cuando verdaderamente el PP es una rara avis en todo el territorio europeo. Es la única derecha moderada que es capaz de contener lo que le viene por la derecha.
0: Ese es un dato cierto. Bien.
1: Luego nos explica lo que
0: resiste,
1: es contener.
0: El PP resiste mejor, no se derrumba como la CDU, como los conservadores alemanes, frente a la ultraderecha. De acuerdo. Pero yo no he dicho que lo que pasa en Alemania... No, al revés.
1: Lo has
0: que
1: traído a España con...
0: Sí, que Pedro Sánchez lo va a utilizar. Y las elecciones presidenciales sin de abril
4: duda
0: y mayo en Francia las va a utilizar.
4: Sí, ese espejo
0: el auge,
4: decir,
0: pero se lo lleva utilizando.
1: Claro, y a Donald Trump lo va a utilizar.
0: No, y luego,
1: claro,
0: vuelvo
1: y
0: a decirte,
1: y a Netanyahu,
0: la socialdemocracia...
1: Claro.
0: O sea, la CDU, los conservadores alemanes, a la diferencia del PP en España... Se están derrumbando.
2: Porque
0: como
2: lo han
0: un
2: hecho
0: castillo,
2: muy mal.
0: Como un castillo en aire.
2: Porque lo han hecho muy mal.
0: Pero el SPD no. El SPD está bajando, pero resiste algo. ¿Y sabes por qué resiste el SPD y los comunistas, Linke? ¿Sabes por qué resiste? Y traigo a la colación.

0: unas elecciones en Suecia también, por el apoyo de los inmigrantes y de los barrios musulmanes de Berlín, por ejemplo, que han apoyado mayoritariamente a la ultraizquierda. Es decir, ojo, porque todo está relacionado, aunque no me explique bien, iba a decir que no lo veáis.
1: Vamos a ver.
0: Hasta lo de Ceuta va por ahí.
2: Carlos.
1: Ojo, porque al decir todo eso, yo estoy escuchando muy claramente el tema. Yo soy un aficionado a Alemania absolutamente determinante. Mecklemburgo no tiene emigrantes, porque es un estado pobrísimo. Es el estado al noreste de Alemania, es un estado que tiene 1.500.000 habitantes y que son pobrísimos. Los inmigrantes no van allí. En Mecklemburgo lo que ha pasado es que viven de la gorra de toda Alemania. ¿Por qué? Porque siguen cobrando el impuesto de la fusión. Y aquello es una de las cosas más repugnantes.
0: Habrá muchas causas.
1: A mí me parece... Pero, es que estos viven de la paguita. Entonces ahora lo que han dicho es que ¿quién me va a seguir dando la paguita? Porque la CDU llegó allí a la campaña electoral diciendo que iban a quitarla. Y la ultraderecha ha dicho, pero quitarla, nosotros inmediatamente os la damos per sécula seculorum.
0: Eso explica que los socialdemócratas se mantengan en algo a la baja, pero se mantienen.
1: Pero yo no quiero hablar de Alemania. Yo creo que estamos hablando de mucho de lo que y no lo merece, de lo que ha hecho en la CNE hoy el presidente este todavía del gobierno. Yo creo que hay algunas variantes más en todo lo que está pasando en Ceuta. Y una de ellas es lo de la red. La visita de rey, a la que no quieren llamar visita, sino la quieren llamar estancia. Ahí no hay más que problemas. En estos momentos se nos echa el día de la fiesta nacional del 12 de octubre con la parada militar que ya está esto, y todavía hay muchas dudas de si van a poder ir los reyes, los dos, a Ceuta y Melilla. Si van a ir a las dos, si van a ir a una, hay muchas dudas. Y a mí me parece lo normal que las tengan. En estos momentos, con la amenaza sostenida de Marruecos de meternos otros 800.000, 80.000 o 8.000 más morenitos en Ceuta, lo del rey no es posible hacerlo. Y nadie se atreve a decirlo. Y el gobierno menos. Y cada vez que se sientan a discutirlo entre Zarzuela y Moncloa, salen a palos. Porque no se fían unos de otros. Pero es que os imagináis lo que puede ser aquello.
3: Olvídate del 12 de octubre como fecha.
1: No, solamente Alberto, ¿tú te imaginas el 12 de octubre la parada del ejército español desfilando festivamente por la Castellana, mientras resulta que en Ceuta hay soldados, incluso sin pistolas? O sea, es una cosa que no se le ocurre a cualquiera.
3: Han desfilado con soldados en Afganistán.
1: Pero una cosa es Afganistán y otra es tu propia tierra. Ceuta es propia tierra nuestra.
3: El rey irá, yo creo que iba a ir en esta legislatura a Ceuta, pero en esta legislatura.
2: Sí, yo también lo creo.
1: Largo me lo fiáis.
3: Coño, largo, joder, si ya no queda...
2: Bueno, para alguno más corto, o sea, para otro. Pero
3: sé que se te está haciendo bola, pero...
4: Ya queda poco.
3: Pero ya te queda menos, tú tranquilo.
4: Largo me lo fías, ya quedan 10 meses. Pues lo que sea, lo que salga.
3: El debate sobre el uso electoral vamos a lo concreto, en vez de a lo general, aunque yo también me manejo en lo general. Tú sí, pero yo dos no.
2: No, pero está bien el viraje para lo de reflejo a Alemania, pero me gusta dónde vas porque quiero ir ya ahí también.
3: En lo concreto, que es Ceuta, el uso electoral, el uso electoral del tema de Ceuta.
0: Sí, eso es. Es que yo hablaba de
3: eso. Pero si me parece muy bien...
0: He empezado hablando de eso, con el ejemplo de luego.
3: Me parece muy bien que nos digas que en otros sitios se hace, se ve la... Ceuta es un problema y va a haber una utilización electoral.
0: Ya la está viendo.
3: No, pero es que tú te centras en uno que lo va a utilizar.
0: Tú vas a hablar de los otros.
3: Y yo te digo que los otros que se van a quedar mirando, se va a callar el señor Feijóo, se va a callar el señor Abascal. Es que no deben, además. Porque es un tema muy gordo y la oposición tiene mucho que decir en los temas gordos de este país. Pero por fechas, Sánchez ha hablado de final de año, ¿no? Para solucionar el tema. Si por él fuera, todo eso que estáis diciendo de utilizar Ceuta desaparecería porque no sale ganando.
0: Claro. Es mi
3: tesis. Y ahora no me quitéis ninguno la palabra cuando me estoy hablando.
4: Queremos ver
5: mi tesis. Que el asunto... La audiencia puede no esperar. Lo va a poder rentabilizar nunca. Podrá a lo mejor a minorar daños.
3: Bien, pues a eso voy, a eso voy. Ahora ya, es que, me, ya que me he recuperado durante, para un minuto más.
6: Yo creo
3: más.
6: Que no he estado ni siquiera hoy. El, ya esto ha sido sin hablar.
2: Sí. Es que a lo de hoy a lo mejor es para hoy, pero bueno, ahora os planteo una cosa.
3: El tema está en que lo que se puede plantear como análisis, análisis mío, no es información, sí. Lo que se puede plantear el presidente del gobierno es solucionar el tema de los menores y si no, utilizarlo en contra de las comunidades. Eso no va a tener mayor problema, es un mensaje que tiene base y que puede calar exactamente bien como el mensaje contrario. El tema de los asilos, que de aquí a final de año se ha solucionado todo porque es más sencillo. El tema de los, es más sencillo relativamente porque tienen que pasar por un juzgado, por un juez y tal, pero bueno, pero al final están tasados.
6: El juez está así de papel.
3: Están tasados los tiempos
2: y son entendibles.
3: Y encima la semana que viene Marlaska le va a pedir a los ministros del Interior de toda Europa que se le pegue un viaje más para hacerlo todo más rápido, ¿vale?
6: Ese tal. Pedorreta,
3: y entonces, ¿dónde está el problema? En el número grande que son los marroquíes.
5: Los ilegales.
3: Los marroquíes. Pero son marroquíes, ¿eh? Sí. No son sudafricanos, porque los sudafricanos te dicen que vienen a te piden protección. Los
6: 400 entrar, ¿eh? Subsaharianos.
3: Sí, pero también han salido 400 marroquíes
2: Sí, sí, lo hemos contado.
3: Entonces, si llega en una posición de más normalidad, yo ya sé que no puede ser normal la situación en Ceuta el 1 de enero. El 1 de enero no va a ser normal. Para los ceutíes, desde luego. Para los demás, hombre, nos puede sonar un poco ya, después de lo que hemos vivido y hemos visto, pues lo que quede allí el 1 de enero, a lo mejor nos puede sonar hasta, si alguien nos dice que ya está solucionado al 95%, pues a lo mejor le creemos. Esa es la baza del otro, de Sánchez, que el 1 de enero el problema ya esté tan sumamente acotado que no sea un elemento al que se tiren a de huello, salvo que corran el peligro de que se pasen de frenada y entonces provoquen el efecto,
6: no
3: el efecto
6: olvidéis,
3: rebote.
6: No os olvidéis de los ceutíes.
3: Que sí, que sí. Las no, sartén, no. Si las los ceutíes yo sé que no van a votar
6: y el mango, la próxima. Sino, eso no iban a votarle de ninguna forma. Por pero eso, en todo caso.
0: Eso influye también en la respuesta. ¿Eh?
6: Claro, yo lo único que te digo es que los ceutíes no se creen que los 15 o 20 mil personas que hay ahí, que están instaladas en tiendas de campaña, en chabolas que han hecho, o están instaladas en los sitios, esos, en los vomitorios que les ha puesto Marlaska, esos van a contar con la animadversión de todo
3: el transporte es el que los ha puesto.
6: Porque Ceuta, y lo cuenta muy bien Susana Burgos, que es de allí, Ceuta era una provincia fantástica, una capital estupenda, y eso se ha terminado para siempre. Es que tenemos que decir la verdad.
0: No, para siempre vamos a ser menos pesimistas, Carlos.
6: No soy
0: pesimista. Dicho menos.
3: ¿No conoces a nadie en el espectro político que sea capaz de solucionarlo?
6: Yo,
3: no, es que nos dejas preocupados a todos.
6: Es que no me provoques. Lo único que sí que te digo es que el que no lo va a solucionar porque no quiere solucionarlo es el que está ahora.
2: Por terminar con las palabras de Pedro Sánchez e intentar saltar a otro tema.
6: Como nos
2: han acostumbrado a veces al cortoplacismo, Pedro Sánchez y todos los demás, no voy a centrarlo en el presidente del gobierno, yo os pregunto, ¿estas palabras pueden ir dirigidas a contentar a cierta parroquia de socios?
5: Sí, evidentemente.
2: ¿Y puede ir dirigido...
5: Claro, es que va eso.
2: Ahí voy yo. ¿Y puede ir dirigido... esto del Tribunal Constitucional hoy de amnistiar la malversación a contentar a cierta parroquia de socios que les dijeron que no les iban a votar más como es Junts?
5: No, a la parroquia de Junts.
2: Porque es que vienen los presupuestos.
5: Yo creo que la parroquia...
2: Y yo me fío de todo. Yo me fío de todo.
5: La parroquia de Junts...
2: Están marcados que no.
5: La parroquia de Junts...
0: No, perdona. Es que quiere que no.
2: Pero han coincidido... Sí, para encontrar el argumento. Para encontrar el argumento. Pero siempre tendrá argumento que ha luchado por sacarlos este tipo de cosas.
0: Esa es la estrategia.
5: Hay varias tácticas que conforman la estrategia.
2: Claro, a eso voy yo.
6: ¿O estáis siguiendo la...?
2: A el Junts ya no le va a poder señalar, oye, tú no has cumplido, si al final se da lo de la amnistía.
6: ¿Estáis siguiendo
2: Y Sumar tampoco le va a poder decir que le ha tirado las orejas a Marruecos.
6: Jesús de mi alma. ¿Estáis siguiendo las maniobras del PNV de estos días?
2: El PNV es el que ha destapado hoy lo de los presos.
6: La entrevista que ha hecho Aitor Esteban.
5: Ahí está virando más que lo que ha virado Pedro Sánchez en Nueva York.
6: Sí, sí. Diciendo,
2: ¿Con lo de final de año?
5: está virando la selección el partido
6: socialista vasco. Lo que está diciendo está que esto, que la legislatura está terminada y que la línea roja es en el momento
2: de los presupuestos.
6: Que, no,
0: la financiación.

0: La financiación.
1: Ah, la financiación.
2: Que es bueno, lo que viene dentro de unos días.
1: Ah, vale, vale. Es que también ha dicho lo de los presupuestos Aitor Esteban hoy, ¿eh? Ha dicho, oye, es una situación muy endeble y a final de año, pues pero, si pues no bueno, salen los presupuestos...
0: Pero os voy a dar una noticia, hombre.

0: Y Tacho Atucha, esta dijo hace 24 horas a una persona que yo conozco.
1: ¿De confianza?
0: Bien, de confianza. Que están
1: contacto Navarro, contacto Navarro.
0: Que preparan elecciones en el mes de marzo.
2: Es decir, convocarlas a finales de año.
0: Terminado.
2: Claro. Año, es que hoy Aitor Esteban, le ha casado a lo otro, no financiación, sino a las elecciones. Ha dicho, miren, el 30 de septiembre tendría que presentar presupuesto, no le llega. Pero yo le digo que se queda muy endeble y a final de año hay que convocarlo.
0: Con el tema del PNV y están absolutamente atemorizados ante lo que pasea con Bildu. No hay elecciones autonómicas, pero ahí no importa, porque lo que importa, los que tienen el dinero, son las diputaciones forales. Esto hay que saberlo, porque los que hablamos de aquello...
3: Y ojo en ayuntamientos. Ojo en ayuntamientos, que Bildu va a ser primera fuerza.
0: Oye, que puede perder el ayuntamiento de Bilbao.
4: Si el Partido Socialista albergara la más mínima esperanza de que los presupuestos iban a salir adelante, los presentaría en plazo constitucional antes del 1 de octubre.
2: No, si es lo que quiere mostrar al mundo es que ha hecho lo posible por las cuentas, no que las vaya a sacar porque lo sabe el que no las va a sacar.
4: Haciendo trampa con el calendario.
2: Claro,
4: porque si los lleva como prevé el marco constitucional antes del 1 de octubre, en el momento que le presenten una enmienda a la totalidad, eso decae a los 20 días. ¿Cuál es la jugada del gobierno? No los voy a llevar en octubre, porque si los llevo en octubre, se me adelantan las fechas y entonces no me cuadra el calendario. Él lo que va a hacer es llevar los presupuestos sabiendo que no los va a sacar adelante, pero los va a llevar, porque esa es la baza para poder convocar elecciones, los va a llevar a finales de noviembre, principios de diciembre.
0: No puedo aguantar hasta ese momento.
4: Perfectamente. No, y cuando en ese mismo mes, a través de una enmienda a la totalidad, les digan a los alberos de nuevo.
2: Correcto.
4: Entonces, cuando en ese momento sale ante los españoles y les dice, y a partir de ahora contáis 53 días y las elecciones son en febrero.
0: Y hacerse el pobre porque lo he intentado y vosotros.
4: Claro,
0: y el pueblo
4: claro,
0: no lo
4: pero por eso no lo hace ahora.
0: Yo es que creo que todas esas argucias,
1: construido va a estar, lo he intentado consumar, lo he intentado con Perú, lo he intentado con todo.
0: No son compatibles con el ideario de este personaje.
4: Pero lo que nos está demostrando este personaje es que no tiene la más mínima esperanza en sacar adelante los presupuestos,
0: claro que no,
4: porque los hubiera presentado la semana que viene.
2: Pero a ver, Jaime, que no es que tenga esperanza, es que quiere...
4: Claro, porque los quiere utilizar
1: ese
4: como baza para disolver el Parlamento. Si eso es evidente, es lo que acabo de decir.
5: Pero es que no le va a dejar unos presupuestos aprobados al siguiente, ¿no? Si no ganas, es que tendría gracia que no tuvieras presupuesto los últimos 3 años anteriores y pues resulta que ya dejaras uno para el siguiente.
3: Si diera clases en una facultad de políticas, dos preguntas. Bueno, por ejemplo, la del gobierno con el servicio de inteligencia, esa es básica, ¿no? Díganme ustedes un país que el gobierno va a poner el foco contra
2: su servicio de inteligencia.
5: Bueno, pues
3: segunda pregunta.
5: Yo contestaría para la matrícula de honor.
3: Sí, no, pero tú
5: hay países que los matan.
3: Y para
5: que los asesinan en vez de ponerlos en ridículo.
3: Y para molestar a un profesor como yo, que serías un provocador.
0: Dime una cosa.
5: Dígame
0: ustedes, en televisión, con 5 portadas como esta, ¿cómo es posible que el presidente del gobierno siga ahí?
3: Ya, bueno. Pero fíjate, no, yo voy con los presupuestos. Otra pregunta.
5: Como te conteste bien.
3: Hablo de facultad de políticas. Díganme un solo país donde un gobierno elegido por un parlamento en toda una legislatura no aprueba
0: en cuatro,
3: cuatro años un presupuesto.
0: Ningún sitio.
3: O sea, vamos a terminar una legislatura presentando solamente un presupuesto que tú sabes si quieres que no se va a aprobar porque va a ser tu programa electoral, pero es que esto no ha pasado en ningún sitio. 4 años, porque me dices, hombre, han aguantado 1 año o 2, han prorrogado el del anterior. Pasó con Montoro, Rajoy y Pedro Sánchez Díaz, que tuvo 2 años el presupuesto de Montoro. Pero que esté 4 años sin algo que es clave para que un gobierno siga, que es que el Parlamento le apruebe unos presupuestos, pues aquí lo vamos a tener para decirlo en las facultades de política. Hubo una vez un país donde un gobierno se atrevió 4 años a gobernar
0: sin presupuesto.
3: Sin presupuesto.
5: Sí. Eso no es de máster, ¿eh? O sea, que tú
3: no, es de clase de primero.
5: Currar, ya, pero te es de clase de más primero. El curso.
3: Es de, pues es que yo no doy clases, clases de comunicación.
5: Eso es de Gustavo de Básica.
3: No, es de primero de políticas. Es decir,
4: y si
3: no hay...
4: por aquellas cosas de la vida le volviera a salir otra vez la pirueta, Dios no lo quiera, y volviera otra vez a ser presidente del gobierno, sería capaz de estar 8 años sin presupuesto.
5: No, déjate que Carlos explota. No. Bueno, vamos a ser serios. Sí.

0: Trueta le puede salir. Depende de cómo lleguen sus socios.
1: ¿Qué se les puede,
0: de
1: qué se le puede ocurrir a esta cabeza? Absolutamente psicopática.
0: A la de...
1: Solamente una.
0: A la de...
1: Cabezas psicopáticas. Yo os he explicado que tengo un libro de psiquiatría de 1941 del profesor antiguo Vallejo Nájera.
0: Hombre,
1: que explica las psicopatías y con algunas fotografías. Y hay alguna que es exactamente...
2: ¿Encima? ¿Hay foto de esto?
1: Sí, sí.
2: Ah, pues esto tenías que sacarlo,
1: unas
2: Carlos.
1: Fotos en gris, en blanco y negro, verdaderamente curioso.
2: No, a ver, hay profesionales de la psicología, pero claro, cuando dices psicópata, no es... La gente piensa en... Bueno,
0: en un asesino en serio.
2: Exacto, no. Exacto.
1: Oye, que también es psicópata, que son asesinos.
2: Sí,
1: ¿no?
2: sí, pero que sí, no es una... No
0: pero
2: es,
0: que no todos los psicópatas
2: no es un rasgo psicológico que conlleve...
1: No, no es que don Antonio Vallejo Nájera caracterizó por lo menos 40 clases de psicópata. ¿Entiendes? Mm. No tiene nada que ver.
0: A ver, 14 de febrero entonces, marzo o qué.
3: Bueno, yo creo que es lo de menos. Finales de febrero o marzo. Sí, yo creo que son las fechas que él está barajando. Está jugando a adaptar a sus necesidades electorales el calendario.
1: Todo el calendario apunta ahí.
0: Leo en algunos periódicos que lo fían a lo de Begoña Gómez.
3: Bueno, Begoña Gómez, lo de la Begoña Vamos. Gómez es una bomba de relojería porque no sabemos cuándo va a explotar el asunto.
4: ¿Y en qué dirección? Porque es que, si os acordáis, el fiscal general del Estado, pasara lo que pasara, iba a ser un nexo para los partidos que apoyaban al gobierno. Y así fue. Le condenaron todos juntos a apoyar al gobierno otra vez. Si lo hubieran absuelto, todos juntos.
0: De hecho, lo que he leído en los periódicos es esto, no puede ser utilizado para movilizar.
4: Con Begoña Gómez, ojo los que piensan que se ha acabado, porque al contrario.
3: En el caso de que se produjera una condena a Begoña Gómez, creo que en términos electorales no tendría incidencia, es decir, no menoscabaría la intención de voto del Partido Socialista.
4: Jaime, yo creo que al contrario. Jaime.
3: Podría incluso reafirmar.
2: Sí. De hecho, ya empiezan con escuchar estos días, hoy mismo me parece que han hablado del asunto alguna ministra. No es criticar a los jueces y el lawfare, es ya poner dudas sobre
1: el jurado
2: popular.
3: No.
2: Sí.
3: Hoy lo que ha dicho el jurado popular.
2: O sea, es ya empezar a
3: pronunciar
2: sembrar
3: una frase
2: dudas
3: para la historia del Estado de Derecho.
2: Ahora, que tiene que hacer justicia.
3: Ha dicho,
2: es culpándola.
3: Si la justicia quiere ser justa,
2: inocente.
3: Tiene que declararla inocente.
4: el argumento sobre el jurado lo entiendo perfectamente. ¿Hay alguien en España que no conozca el caso de Begoña? Uno o ninguno. ¿Hay alguien en España que no tenga una opinión politizada totalmente sobre el caso de Begoña Gómez? Pues uno o ninguno. Bueno, Por lo tanto, escoge tú a 9 ciudadanos españoles blancos como...
1: Si tienes razón. Claro. Esto ya lo sabían los socialistas.
4: No, ya lo sabía el juez. Que lo ha mandado a jurado popular para joder.
2: Ya lo sabía Belloc.
1: Cuando hizo la ley del jurado y la defendió y la defendieron de mala manera, porque todo el mundo sabía perfectamente qué iba a pasar en España, que es un país de cotillas, todo el mundo sabe todo, y sobre todo con la televisión.
4: Yo dirigí el programa de la ley del jurado en Televisión Española para promover las nueve personas
1: y los dos suplentes que sean jurados son héroes.
4: Y los casos del jurado eran muy sencillos, y los íbamos y los grabábamos. Bueno, muy sencillo. Los robos no son de jurado. Un asesinato. Son las cosas gordas.
0: Pero no famosos.
4: Claro. Tú veías allí a la gente del jurado.
1: La prevaricación y el tráfico de influencias no es otra cosa que jurado.
4: Que sí.
3: No, prevaricación no hay. Es malversación y tal.
1: Dicho prevaricación. Es
3: malversación. Pero fíjate que yo creo lo que es la vida.
0: 10 segundos, Jaime.
3: La ley del jurado, 8. El hecho de que vaya a ser juzgada a través de un juzgado popular, beneficia el relato del Partido Socialista de una manera clarísima. Es decir, si Peinado quería hacerle la puñeta a Pedro Sánchez y a Begoña, le va a hacer un favor.
1: No tengo esa opinión.
0: A punto de llegar a las 11:30 de la noche.
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0: 11 y 32 minutos de la noche, seguimos analizando la actualidad con Jaime González, Alberto Pozas, Javier Gallego y Carlos Dávila. Nos hemos detenido mucho en Ceuta, seguramente, o espero, en las primeras de mañana salga algo de jueces y juzgados y así nos podemos asomar a ello. Pablo López, ¿qué tal? Buenas noches.
1: Muy buenas noches, Jesús, compañeros, ¿cómo estáis?
0: A ver, ¿qué nos trae las primeras? Al margen de asamblea, bueno, lo de la asamblea de la ONU del sí no lo hemos comentado, pero bueno.
1: Está en las portadas.
0: Así está, que si a quiere, ver, cuéntanos, ¿qué ha pasado?
1: Mira, El Mundo, por ejemplo, Delphi exhibe su acceso a Sánchez y le compromete en plena ONU.
2: ¿Quién dice eso?
1: El Mundo.
2: Ah, pero eso antes, es un editorial, no es el titular.
1: Yo estoy leyendo la portada.
2: Ah, que, o sea, que es un titular, joder. ¿Cómo ha cambiado esto de los títulos desde que yo hacía titulares?
1: Una información que firma Raúl Piña.
3: Léelo otra vez, si haces el favor.
1: Delphi exhibe su acceso a Sánchez y le compromete en plena ONU.
3: Yo distingo dos cosas, el título y la opinión. Y esto es un titular.
2: Vale, vale. Bueno, pues somos de distintas escuelas. Claro, claro. Tú llevas opinando a través de los títulos de que...
1: Vamos a leer el subtitular y decidís. Sí. Dame un momento, Javier. Perdón. Poco antes de verse con Trump, la líder chavista cruza toda la asamblea ante el resto de mandatarios para instarle a, abro comillas, seguir hablando sobre Venezuela. Correcto. Cierro comillas. Sánchez se muestra dispuesto a verse con ella. Y esto va acompañado de tres fotos de este encuentro. El primero, ese momento en el que Sánchez tiene el teléfono en la oreja. No sabemos si realmente tendría una llamada o la vería venir.
0: Se ha sacado,
1: y dijo, uy, uy, uy. Ese momento, esa foto también con esa cara de sorpresa de Delphi de, ay, que está ocupado. Y luego ya el momento en el que Sánchez se medio levanta, se dan un beso, la toca el brazo. En definitiva, tres fotografías que acompañan a este titular.
0: Nadie se ha fijado.

0: fijado en que Delcy se para en la fila de atrás primero?
1: Sí, primero observa.
0: Porque yo creo que... No, y yo creo que se lo dicen mal. Le dicen, ahí está Sánchez. Y, eso, y ya va a la siguiente
1: saluda,
0: fila.
1: Saluda al ministro de Exteriores, Álvarez. Primero porque está se conoce. Primer subtitular que pongo yo. Delcy ha querido visualizar esto.
2: Sí.
1: Si tú quieres hablar de Venezuela con el presidente del gobierno, hay muchos mecanismos del gabinete para hacer una reunión discreta tanto a la hora que sea.
3: Como que se ha cruzado media asamblea.
1: A eso voy. Es decir, el objetivo era visualizar algo.
0: Sí.
1: El que ya, ahí mi subtítulo, y de momento
2: añado,
1: no lo tengo
2: y yo
1: claro.
2: Yo añado más. Y a Sánchez, el esfuerzo que ha hecho, lo ha logrado, Delcy, de cruzar media asamblea de la ONU.
1: No le ha gustado.
2: No le ha gustado un pelo.
1: Contigo coincido.
4: Hombre,
5: una señora
4: de hecho,
5: que
4: no se ha levantado.
1: No ha demostrado alegría.
2: No le ha gustado un pelo.
5: Que en este país está absolutamente reprobada porque era una golfa que llegó a Barajas con maletines. O sea, esta señora le da un beso al presidente del gobierno y se abrazan. Si es que es tremendo lo que estamos viviendo. Es que cada cosa que estamos viviendo...
4: Para un poco que nos han abrazado, a ver si dentro de poco han concebido un hijo o algo.
0: Es verdad que Sánchez ha hecho por mantener la distancia, lo que dice Alberto. Sánchez, se ha levantado un poquito y luego ya se ha mantenido sentado, que eso no se hace nunca.
2: Estaba incómodo.
0: Si vinieras a saludarte no te quedas sentado.
4: Otra cosa es que el presidente sentado estaba a la misma altura que del
0: Sánchez. Sí, eso, pero eso es diferente ya.
5: Hombre, si es una señora normal...
1: Yo ya puestos a ser malos.
5: Si es una señora normal, lo normal es que el hombre se levante y le dé un beso.
4: Exacto. Y que se quede de pie.
5: Pero como ella no es normal y Sánchez tampoco lo es, pues ha pasado lo que ha pasado.
4: Pues poco ha pasado.
1: Y ya puestos a ser, no sé si malo, frívolo...
0: Le ha dicho que
1: mejor
0: cuente con España, ¿eh? Eso se lo ha dicho en las cuatro líneas que han intercambiado. ¿Qué? Que ha salido en Teletipo. Que cuente con España en el apoyo a Venezuela. Y en el apoyo a seguir construyendo el destino de Venezuela.
1: Bueno, sí, claro, entonces yo...
2: No decir nada.
0: Sí, pero bueno.
1: Planteo la pregunta de... Porque también hemos conocido estos últimos días, semanas, un acuerdo que a muchos... no ha gustado nada de Trump con Delcy Rodríguez. Uh-huh. Es decir, ¿y si es una enviada de Trump?
5: No.
4: ¿Para qué? ¿Para que fuera a la fiesta? ¿No ha
1: ido?
4: No,
1: para visualizar algo. Quiero decirte, Delcy Rodríguez, que a mí me parece, yo soy de los que critica que Trump por petróleo no le importe nada a la democracia. No le importe nada a la democracia en Venezuela. Y le importe tener a una marioneta traidora a todo el mundo, incluido a quien era su líder amado, por mantenerse en el puesto. Es decir, es la mujer de Trump al frente de una Venezuela que a Trump le interesa.
5: Sin duda.
1: Bien. Entonces, claro, Delcy en este momento no es la Delcy que no podía ir a las Naciones Unidas.
4: Porque la detenía.
1: Desde hace años.
2: No, claro, usted, Delcy.
1: Entonces,
2: está blanqueada.
1: Es una
2: por
1: Delcy
2: Trump.
1: Que todo el mundo sabe. En Naciones Unidas.
2: Está blanqueada por
1: está,
2: Trump.
1: No, no, que está ahora en una muy buena relación con Trump. Y esa Delcy es la que ha ido a hablar con iba a decir Zapatero.
5: Y con el alcalde comunista de Nueva York. Perdón.
6: ¿Seguimos jugando a titular o editorial?
5: Sí.
4: Venga.
6: El País, sobre este mismo asunto, aunque es el pie de foto, la foto es el saludo entre Sánchez y Delcy.
4: ¿Se está manipulando? ¿Por qué no mezclas pies de foto con titulares?
6: Porque es lo que habla de este tema. Yo voy a dar la información.
0: Porque la primera
6: venga,
0: no hay otra.
6: Yo
0: venga,
6: leo.
0: La primera
6: yo
0: no
6: leo.
0: Hay otra cosa.
6: Es que el
0: esto,
6: titular primero escrito. Es también que lo llevan muchos medios.
0: Sí.
6: Las amenazas de Trump y el discurso de Trump, ¿no? De hecho, en la noticia destacada del
4: sí,
6: país
4: es, que es lo importante,
6: Trump amenaza con aniquilar Irán ante 120 líderes mundiales.
4: Por esto también.
0: Sí, sí.
6: Bueno, Delcy Rodríguez busca el saludo de Pedro Sánchez. La presidenta encargada de Venezuela, Delcy Rodríguez, cruzó ayer el plenario de la Asamblea de la ONU para saludar a Pedro Sánchez. Ambos acordaron hablar sobre el futuro del país latinoamericano.
5: Este es un título aséptico, ¿eh?
4: Descriptivo.
5: Porque es lo que ha hecho.
4: Claro.
5: Ahora,
1: no hay valoración.
5: No hay valoración, pero eso no es lo que ha hecho.
4: Vale, hemos pasado el examen.
6: A veces.
4: Otro.
6: A veces pone el vídeo. A veces pone el vídeo y se ve aquí como luego, fíjate, las imágenes después de saludar a Sánchez, se queda hablando entre la primera y la segunda fila de la delegación española. Delcy.
0: Sí.
6: Hace ahí un poco ese movimiento. Y dice el titular, estamos ya en la versión digital, en la de papel no nos ha llegado. Delcy Rodríguez busca a Sánchez en la ONU y él le traslada su compromiso con Venezuela.
0: Correcto.
4: Bueno, es un paso intermedio, sí. A mí pero, es que me has empezado por el primero, que no recuerdo ni quién lo había hecho.
1: Claro, la otra pregunta es, ¿cuál es el compromiso de Sánchez con Venezuela
4: actualmente? Pues fíjate, profundo. Prof-

0: Facundo, si hay que pasar por Washington para hablar de Venezuela, él no va a ir a Washington a hablar de Venezuela.
1: No es que no vaya a Washington, es que no le reciben en Washington.
0: Pues, no, bueno, hoy le han invitado y no ha ido.
1: No, no, pero no ha recibido, no es una, no en Washington, a una reunión de líderes a los que van todos menos él.
0: No, recepción ofrecida por Trump.
2: Trump.
0: Si es que lo importante que alguien te invite es que tiene la oportunidad de no ir.
1: Claro.
0: Si
1: eso
3: es. ¿Había que ir allí o no?
1: Hombre.
0: Yo creo que sí, fíjate.
2: ¿A la cena?
0: A la cena, yo creo que sí. Hombre, tenía sí. que haber ido, pero bueno.
1: No, pero lo marca así porque
2: es dentro de todo lo que cuando hemos comenzado la tertulia yo valoraba como las tácticas de Sánchez desde hace tiempo, el ser un referente anti-Trump en el mundo y sobre todo electoralmente en España es algo buscado.
3: Estaba la agenda esta mañana vacía y ya luego han pasado por la tarde la agenda que tenía. Pero bueno, a las 8 tienen una reunión con Apple, quiero decir. Yo, no sé vosotros, yo me reuniría con Donald Trump primero y con Apple mañana, a lo mejor.
0: No es una reunión, que es una cena.
3: Vamos, es una reunión. Asistiría. Pero, es más, es que asistes y a lo mejor no tienen ni que decirle
2: para que vaya a Donald Trump
3: y estás a los demás líderes.
2: Jesús, eso le chirría al electorado
3: ya.
2: que quiere Sánchez no que compre, que yo soy el anti-Trump del mundo.
0: Sin robarle mucho tiempo a Pablo, si tú vas a un sitio donde no lo tienes controlado, te puedes encontrar con que estás entre Zambia y no sé quién.
2: Ah, bueno.
0: Y entonces, el titular de los tres periódicos que nos ha leído antes Pablo, el titular de mañana sería terrible, terrible. Ninguneo, vergüenza, le hacen a Pedro Sánchez, ¿sabes?
1: Ahora, entonces, todo esto,
0: si no vas, te evitas eso. Si además, esto, además a los tuyos.
2: El que ninguneas eres tú por no claro, querer ir.
1: Todo claro, esto evita.
2: Y soy el anti-Trump.
1: Todo esto evita que los periódicos de mañana hablen menos de Ceuta. Que es el problema que tenemos. Candente.
0: Coño, joder, si es que es que hasta la ONU juega a favor de Pedro Sánchez. Tú fíjate, han hecho la reunión...
3: Bueno, y Delsi...
0: Para que no hablemos de Trump.
3: Estabais hablando de Trump. No olvidemos que Delsi también hoy tenía un papelón que tenía que salvar de alguna forma. Pues sí. A lo mejor esta es la estrategia, porque Delsi hoy ha tenido que escuchar a Trump cómo ha puesto a parir al régimen chavista y al régimen de Maduro.
1: Sí, pero,
3: en un régimen en el que ella ha estado hasta ayer.
1: La mantiene.
3: No, la mantiene.
2: Lo ha puesto a parir en pasado.
3: Que es claro. Pero
1: la mantiene.
3: Pero en ese pasado ha estado Delsi, ¿eh?
2: Hombre,
3: y luego a la salida le han preguntado a Delsi todos los medios, oiga, ¿va a visitar usted a Maduro? No ha respondido.
4: Oye, gracias a Donald Trump.
3: Claro, porque está allí.
5: Presidenta de Venezuela.
3: Claro.
2: No, pero es que claro, pero es que...
5: Presidenta de Venezuela.
3: Es una traidora. ¿Quién ha dicho traidora de todos? Tú. Es que es una traidora. Hoy allí en la ONU hay una traidora a ojos de todos, para todos. Y es Delsi Rodríguez.
2: Esto es como si... Esto es como si... No sé, Arias Navarro, claro, esto para los jóvenes no lo entenderán, ¿no?
0: Pero si el joven eres tú.
2: ¿Eh?
0: ¿No has dicho que eres tú el joven?
3: Joder, te la llevo guardando una hora y cuarto.
0: Es que no hay quien te entienda, has empezado diciendo que eres el más joven.
2: Perdona. ¿Alguien ha negado que seamos jóvenes nosotros?
3: A ver,
2: Habrá jóvenes que no entenderán que si Arias Navarro se hubiera quedado aquí al frente renegando de Franco.
3: Claro.
2: Pues, o sea, esto es lo que ha hecho él.
1: Bueno, pues se quedó.
2: Pero renegando de Franco no.
1: Ah, no. Quería
2: su...
1: no. El discurso del 23 de febrero.
2: Sí, bueno.
3: A ver, pero está meneando la cabeza Pablo.
2: No
3: está enfadándose
2: Pablo
6: López. No, es que más que nada por cambiar un poco de tema y mirar a lo cercano,
3: venga, Pablo,
6: a lo que
3: dale,
6: está
3: lo
6: ocurriendo,
3: cercano.
6: Que lo estamos viendo ahí.
3: Sí.
6: Mari Carmen, anciana de 87 años que reside en Retiro, que la quieren desahuciar.
3: Esta tarde era, ¿no?
6: La buena noticia, no. Esta tarde empezaba a las 8 la concentración.
3: Eso
6: porque
3: es
6: mañana.
0: Llamada vigilia, fíjate.
6: Sí, y vamos con la buena noticia. Una donante anónima, buena noticia entre comillas. Ahora, si queréis, explico yo mi punto de vista en esto. Una donante anónima se ofrece a pagar el alquiler de Mari Carmen para parar su desahucio. Es lo que dice El País. The Objective puntualiza un poco más. Una escritora se ofrece a pagar el alquiler de una anciana al borde del desahucio en El Retiro.
3: Uh-huh.
6: La subida que querían, quien ha adquirido esta vivienda, es de un 250% de su alquiler. Y digo lo de esta donante anónima, que está muy bien, que ole, chapó la solidaridad.
3: Sí.
6: Pero creo que los poderes públicos no pueden permitir esta solidaridad. Son ellos los que tienen que actuar. Quien sea, Estado, Comunidad de Madrid, Ciudad de Madrid, Ayuntamiento, me da igual. Pero hay que actuar en determinados.
1: Hombre, este tema está movido de emoción porque es una mujer muy mayor, etcétera, etcétera.
0: Y que lleva 70 años en la casa.
1: A mí que los poderes públicos metan su sucia mano en la intervención de la vivienda me horroriza. ¿Qué quieres que te cuente? Mm. yo no coincido contigo.
5: Bueno, yo tampoco coincido con del todo.

0: con Carlos.
1: Ahora a ver si te vas
0: si
1: a
0: los poderes públicos tú no puede meter su sucia mano para arreglar lo que es una injusticia como la copa de un pino, ¿eh? Que otras sucias manos, ¿eh? La de los titulares de la vivienda que le quieren subir el alquiler a esta pobre señora, no metan las sucias manos para hacerle la puñeta a una persona que lleva 70 años en una casa. Por tanto, cuando hay una mano sucia privadas que van contra... Es que las normas más elementales de la humanidad, Jaime, porque están condenando a malvivir a una señora, tendrán que intervenir los poderes públicos.
1: Yo tengo
0: públicos.
1: La impresión de que subir 250%
2: una renta antigua, es que tiene que ser una renta antigua. Si se lleva 70 años en las rentas antiguas, seguro.
1: Eso es ilegal.
2: No lo sé, pero seguro.
1: Yo tengo la impresión.
3: Yo en cualquier caso estoy con Pablo. Eso de solo el pueblo salva al pueblo, a mí no me trae.
2: Ya. ¿Algún asunto más?
4: Pues vamos rápido con un urgente que lleva El País en su edición digital en la portada.
2: Sí.
4: Movimientos de subsaharianos hacia Marruecos alimentan la alerta por un nuevo salto masivo en Ceuta.
1: Acabamos de decir,
2: lo hemos contado
4: y,
2: antes.
4: Y el grupo se llama... fuentes policiales dudan de que vuelva a repetirse una avalancha masiva, pero admiten que depende del control de la frontera que haga Rabat. Y el grupo, uno de los grupos, no sé si estará en Telegram o en alguna otra aplicación, se llama Gran Ataque 23 de septiembre.
2: Pausa y el otro enfoque.
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0: 11:47 de la noche. Rafael Cerro, el otro enfoque. ¿Qué tal? Buenas noches.
1: ¿Cómo estáis, compañeros? Buenas noches.
0: A ver, cuéntanos.
1: Tenemos bastantes cosas, Jesús, pero tienes que ayudarme a hacer la prueba del contertulio disperso.
0: A ver.
1: O sea, si empieza a contar las noticias y la mitad de ellos empieza a mirar en el teléfono, el correo electrónico, y la otra mitad las ofertas en Aldi, como está haciendo ahora mismo Pozas,
0: sí.
1: Pues eso es que no está siendo interesante.
0: Eso es que no
1: lo que estoy contando.
2: Estoy interesando saber por dónde nos vas a atacar hoy.
1: Puedes
0: hacer
2: noticia de hace 15 años.
0: No, o seas así.
2: No,
0: no, ya verás, hombre, escúchale.
1: No, con algún animalito también te suelo traer.
3: Estoy escuchando con mucho gusto.
0: A ver.
1: Bien, primero sigo impresionado, y hoy no lo hemos dicho porque ha habido mucho en la ONU, con otra cosa de Trump. Sigo impresionado por el Trump pacifista. De esta tarde es esto. Veteranos de las Fuerzas Armadas estadounidenses han presentado una demanda para impedir la construcción del Arco de Triunfo gigante que Trump quiere colocar junto al Cementerio Nacional de Arlington. Funcionará también como complejo militar para albergar drones y francotiradores en el tejado. O sea, una estructura históricamente diseñada para celebrar la paz o para conmemorar la memoria de los caídos o el recuerdo, pues queda reconvertida en un almacén táctico con asesinos de élite en la azotea. Por lo menos irónico es.
0: Hombre, asesinos no.
3: Eso es tremendo.
1: Si te sales del derecho y te metes en la ética.
3: El arco que quieren, que están instalando.
1: Es enorme, sí, sí, es enorme.
3: En Usera,
1: sí.
3: Para la entrada en el Chinatown, es verdaderamente alucinante. ¿Lo habéis visto?
1: Ah, en Usera. Pero ese no ha sido Trump, ¿no?
3: Un arco. Sí, un arco.
2: Bueno, en todos los
3: Chinatown
2: del mundo te hacen el arco de
3: entrada. Es un dragón. Y un oso dándose un beso en el morro. O sea, es una cosa,
2: ¿ah,
3: es
2: sí?
3: Una cosa brutal, brutal.
2: LGTBI,
3: más soltera que bailar la música del telediario.
0: A ver.
1: Ah, sí, pues es un arco LGTBI, está muy bien.
3: Sí,
1: claro.
3: Sí, sí.
1: Claro que sí. Otros, antes que Trump, otros líderes han...

0: se han organizado sus arcos. Arco de Tito en Roma, conmemora la victoria romana sobre Jerusalén en el año 70, en el primer siglo. Arco de Constantino en Roma, Arco de Triunfo en París, en fin, muchísimas.
1: El Arco de la Victoria aquí en Moncloa.
2: El de la Moncloa.
0: También el de Moncloa, claro. Efectivamente.
3: El Arco de Guillermo Tell. Ah, no, ese era Ballesta, perdón.
0: Luego lo de Renfe, que no sé si lo habíamos tocado ayer. Lleva varios días celebrando, como sabéis, que es la única de las tres operadoras ferroviarias de España que genera beneficios. Pero la realidad es que este regreso a los beneficios, porque había habido años de números rojos, va de la mano de un crecimiento de los subsidios al transporte, que incluye partidas como los abonos gratuitos o el dinero ingresado por la empresa pública gracias a promociones como el verano joven. La empresa pública obtendría, si se quitaran los subsidios, si no computaran para nada los subsidios, la empresa pública obtendría resultados mucho peores que los de Ouigo e Irio en España. Concretamente, perdería 20 veces más solo Renfe que Ouigo e Irio. Es que mira que difícil de pronunciar.
4: Ouigo, Ouigo e Irio.
0: Ouigo e Irio.
3: Pero, a ver, ¿de dónde has cogido esa noticia? Porque... Oigo, ¿no puede recibir a uno con el abono transporte? Del Estado, digo. ¿El que va con el abono transporte, si no se lo dan, ya no viaja?
1: No.
3: Claro, sí. Es que si no. le quitamos la subvención de un viaje a una compañía, pues dicen, no, es que esto no debe contar los beneficios. Coño, y el señor que paga con esa subvención... Que para que no ha viajado, no viaja, en caso de que no tenga la subvención, viajará pagando más. El beneficio de la compañía sigue estando, pero en vez de dárselo una parte del Estado y otra parte el viajero, se la da todo el viajero. Yo es que hacer ese tipo de cuentas, sí, es más tramposo que...
1: Más allá de la noticia en sí, que brillantemente, como siempre, el señor Cerro ha aportado esta mesa.
3: ¿Has visto qué diferencia de estilo entre él y yo?
0: Y sin embargo, tampoco te odio mucho, ¿eh? O sea,
1: no. Oye, no, pero más allá de esto, porque voy a contar en 30 segundos algo que me ha pasado esta tarde.
4: Venga.
1: Que he perdido una cita médica porque yo hoy he cogido cercanías, lo cojo alguna vez desde Aravaca para ir a Atocha. Voy muy rapidito, tal, y tenía una comida al lado de Atocha. Y por la tarde, gracias a que el señor Puente sigue gestionando muy bien el Ministerio de Fomento, seguimos sin saber nada del accidente de Adamuz después de ya muchos meses. Mm-hmm. Lo sabes que yo... Bueno, yo suelo coger ya Irio, pido siempre Irio a Aragón Televisión, por ejemplo, cuando voy allí, que Carlos Dávila también va a este programa al que voy yo, ¿no, Carlos? Mediodía.
5: Buenos días.
1: No, buenos días. Y aquí ahora. Bien, pues seguimos yendo con retraso. O sea, no hemos recuperado lo que antes se tardaba por ir a Zaragoza, ni de lejos.
0: ¿Allí llegáis ni tarde también o no?
1: Pero vamos a ver, aparte de los retrasos, en el cercanías, que yo he perdido hoy una cita médica, no era importante.
4: Venga, son 30 segundos
1: largos. Bueno, es que quiero pegarle darle un saludo cariñoso. Porque claro, es que hoy, cuando estábamos todos parados en plena vida con el cercanías, Pues hombre, yo digo, ¿y este señor a ver si ha tuiteado algo hoy de Ayuso o de Eduardo Madina, compañero de partido? Digo, me he acordado de él. Digo, a ver en qué está empleando el tiempo este señor que tiene que solucionar estos problemas. Ya me he desahogado, director.
3: Compañero de partido.
4: Me parece bien que oye, al final es servicio público.
1: ¿Se ha ido Eduardo Madina del PSOE?
3: Al principio.
1: Vale.
0: ¿Alguien se ha molestado en contar... ¿cuántas veces desde que empezamos a oír hablar de inteligencia artificial se había anticipado el apocalipsis? O sea, todas las veces en las que alguien ha dicho que la inteligencia artificial nos iba a matar a todos. Y nos dice, el movimiento, esto está en Shataka, que es una revista que para todo lo científico y tecnológico les recomiendo encarecidamente. El movimiento por la seguridad de la inteligencia artificial nació mucho antes de que existieran Anthropic y OpenAI. Los primeros vestigios de estas ideas empiezan con la formación del MIRI, que son las siglas de Machine Intelligence Research Institute, o sea, Instituto de Investigación de la Inteligencia de las Máquinas, en el año 2000, aunque no fue hasta 2005 cuando se empezaron a enfocar en los riesgos existenciales que presentaba la inteligencia artificial. Nuestros sistemas de inteligencia artificial deben hacer... Esta sería la clave de todo, ¿eh? Esto sí que nos lo deberíamos quedar apuntado. Nuestros

0: Sistemas de inteligencia artificial deben hacer lo que nosotros queramos que hagan. Entonces no hay Skynet ni hay Terminator. Tienen que hacer lo que queramos nosotros que hagan. Pero es que parece que ya hay algunos ejemplos por ahí que se han escapado en los que la inteligencia artificial, por ejemplo, pues culebreaba y contestaba cosas raras cuando la querían apagar. Y pretendía que no la apagaran. En el año 2009... Uno de los cofundadores de este Instituto de Investigación de la Inteligencia de las Máquinas, Eliezer Yudkowsky, ayudó a formar Les Wrong, una comunidad donde una de las grandes obsesiones era la amenaza de una singularidad tecnológica. Aquí convivían ideas del transhumanismo, de esto hemos hablado alguna vez, Jesús, un movimiento intelectual que plantea la mejora del ser humano, pero mediante la tecnología, y del altruismo eficaz. Una corriente que trata de identificar con herramientas cuantitativas las formas más eficaces de generar el mayor bien posible en el mundo. Otra, Maracaibo, Venezuela, dos actos oficiales ayer y hoy. Se ha develado una estatua de bronce, bautizada como Guardián de la Esperanza y erigida para homenajear a Tsunami. Tsunami no es una ola gigantesca, es un perro rescatista que acaba de jubilarse, y aquí viene ya el primer animalito de la noche, tras una carrera, está dedicado sobre todo a Alberto, tras una carrera verdaderamente heroica. Tsunami fue
1: abandonado. ¿Tú lo has entendido entonces?
2: Sí, ha sido un golpe bajo.
0: Es que soy bajo. Tsunami fue abandonado y sufrió graves maltratos. Tengo uno últimamente con...
1: Muy rápido ya, venga.
0: Con el psiquiatra, una tremenda con eso, que decimos que si nos afecta o no la estatura y tal y cual. Y quería solucionarlo y ya no se puede, porque la última vez que fui me estuvo oyendo hablar más de una hora y luego se suicidó. Y entonces ya no puedo volver al psiquiatra.
1: Todo tiene sus ventajas, ¿eh? No, que yo... Es que
3: una relación me he comido una relación cada... de causa-efecto del libro.
2: De libro.
1: Oye, por completar, ya que le hemos dejado poco tiempo a Pablo...
0: Perdón, que el Supercan sí. Ha salvado 26 vidas humanas.
1: Ah, bueno, bien. Hombre. Oye, bien. Joder, pues oye, ya son 26.
0: Hombre, habría que mirar a cada uno si merecía, pero bueno, sí.
3: Así como Sánchez,
4: don Rafael.
1: 500 euros mensuales pagaba por renta antigua esta mujer, que ahora intentan por cuarta vez desahuciarla.
4: ¿Y a cuántos?
1: Y la han subido a 2.650 euros.
4: Es que no puede ser.
1: Claro, no puede ser. Claro, estamos hablando del retiro, estamos hablando de lo que tú quieras, pero estamos hablando de una mujer que tiene 87 años, que lleva 71 viviendo allí.
4: No puede ser.
0: ¿Cuánto dices que pagaba antes?
1: Y que pagaba 500 euros. Y la escritora que se ha ofrecido a pagarle la diferencia, 2.150, por el resto de su vida ya.
0: Esa subida entonces es del 500%.
5: Aquí hay un debate.
0: 500%.
1: Están diciendo aquí 200 y pico por ciento, pero
2: qué pena que sea tarde. Aquí hay un debate. Yo tengo un caso también que conozco personal.
1: Correcto.
2: De madre separada con tres hijos y un.
1: Bueno, muy, muy rápido.
2: O sea, no es una situación de vulnerabilidad. Y Lian vive en zona centro de Madrid. Se tiene que ir después de 8 años de vivir en esa casa porque dispuesta a pagar una subida importante. El casero, una vez que le ha terminado el contrato, lo ha dicho: son lentejas. Y la subida es inasumible para cualquiera.
1: Sí, sí, sí.
2: Entonces,
1: muchas subidas
2: a esos propietarios. Yo ahí es un debate, Carlos, sobre ciertos límites. Creo que el mercado también tiene que tener límites, ¿eh?
1: Claro, claro, claro.
3: Son 59, ¿no?
1: En otro momento. Vamos con la buena nueva. Y con la Agencia Tributaria de Madrid, que ha puesto en marcha un nuevo servicio gratuito de interpretación en lengua de signos para facilitar la atención presencial. Lucía Díaz.
6: El procedimiento para utilizar este servicio es sencillo. La Fundación SAMUR recibe la solicitud por WhatsApp, correo electrónico o de manera presencial y a partir de ahí se encarga de pedir la cita con la agencia tributaria. Una vez fijada, informa al usuario del día y la hora. En la oficina la atención se realiza mediante una videollamada, tal y como lo detalla Gemma Pérez, directora de la ATM.
7: Lo que pretendemos es favorecer una atención accesible y facilitar la relación de las personas con discapacidad auditiva con la Administración Municipal, en concreto con la Administración Tributaria, garantizando que puedan realizar todos sus trámites con apoyo de un intérprete cuando así lo necesiten.
6: Entre los trámites que se pueden realizar están las consultas sobre el IBI y la plusvalía, los expedientes de embargo, los procedimientos en vía ejecutiva. También se puede recurrir a este servicio para pagar con tarjeta o solicitar aplazamientos y fraccionamientos.
1: Lengua de signos, para entender, que a veces nos cuesta mucho entender a la agencia tributaria en los canales de comunicación estándar, pues imagínense a personas que carecen de ella, con lo
3: agencia
1: cual...
3: La agencia tributaria no hay que entenderla, hay que perseguirla.
1: Hay que perseguirla, pues el lenguaje de signos no sé si perseguir o entender.

0: Que no se
1: pero
0: escucha,
1: ahí
0: ¿eh?
1: Está ese servicio para,
2: no te van a dejar de
1: para comunicarse con ellos. Jaime González, gracias como siempre,
0: ha sido
1: amigo.
0: Un placer.
1: Alberto Pozo,
2: adiós, buenas noches.
1: Adiós, Carlos Dávila.
3: Igual.
1: Javier Gallego, gracias.
0: Un placer, rodeado.
1: Y a ustedes, regresamos mañana a partir de las 8 de la tarde. Hasta entonces, sonrían y descansen. Buenas noches.

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0: ¿qué pasa? ¿Qué tal? ¿Cómo estamos? ¿Qué hacéis? Wow. Está impuesto ahí, ay, anda que, ay, madre. Si tuviéramos cámara para veros a todos, madre mía, uf, la que wow. Se podría liar, ¿eh? Aquí sí, claro. ¿Cómo se ríe? Mira el cachondo, ¿cómo se ríe? Ay, Dios mío. Aquí estamos hoy en el Pesca, en Monte Carmelo.
1: Donde los marqueses.
0: Sí, la mejor terraza de este grupo, además. El grupo Peregrino, que es, pues eso, tiene varios restaurantes como este, que es el Pesca de Monte Carmelo, además con una terraza maravillosa. Y aquí estamos hoy. Sabéis que nos encontráis en el 101.3 y en el 106 de la FM, telemadrid.es, marianomariano.com y arroba mentesfm en todo lo que está relacionado con las redes sociales. Sí, señor, y aparte de todo esto también tenemos un número de WhatsApp para que nos escribáis, nos grabéis cosas, en fin, hagáis lo que queráis con nosotros. El 601-604-470, repito, que tenemos un número de WhatsApp para que nos escribáis, nos grabéis cosas, lo que queráis, que es vuestro, ¿vale? Estos son las mentes peligrosas, soy Mariano Mariano. ¿Qué pasa, audiencia? ¡Anda!

0: Evidentemente, para la, seguimos el camino que hemos empezado desde hace unos días, que es la música española. Esto wow. Es música española, sí señor. En inglés, pero mira cómo suena, mira. Y este grupo nos lo trae nuestro querido Paco G. Bienvenido, Paco.
1: Good morning, Mariano. Buenas noches. Llamada general para las almas insomnes. Pilotos del turno de noche. Náufragos del asfalto que devoráis kilómetros de la madrugada. Estáis sintonizando Onda Madrid. Conectando en directo con Mentes Peligrosas de Mariano. El único refugio radiofónico del dial que se niega a apagar las luces para mantenerte despierto y con las pulsaciones a mil. Chaval, que aquí no venimos a sestear ni a ver las horas pasar. Wow. Aquí venimos a exprimir la caja de cambios, a inyectarte vatios de los buenos a tus neuronas. Si notas que tus párpados te pesan más que un camión con remolque, pégate un buen viaje de agua fría, sube los potenciómetros y limpia los retrovisores, porque metemos la quinta marcha en el estudio. Nos acaba de mandar nuestro amigo Fernando Pudo, que quiere escuchar a las Dover, las hermanas Llanos. Fer Pudo, esto es para ti.

0: guitarra chirriantes y ritmos acelerados que se te meten en las canillas, te marcan el tempo del acelerador. Himnos de ventanilla bajada y distorsión obligatoria. Canciones universales que se te clavan en los pulmones, te obligan a desgañitarte al volante, ¿eh? Y no te importa ni el cansancio ni si te paran para soplar. ¡Dame fuerte, Fer Pudo! Vamos con el primero de los temas, Lolly Jackson. En alemán, Lolly Jackson. En francés, Lolly Jackson. Y en chino, Lolly Jekechun. Y de un cagazo, ¿cómo no, Mariano?
1: ¡Un pelotazo!
0: Efectivamente, y aquí el cagazo llega cuando las hermanas Llano entran por la puerta de los estudios Infinity. Con un presupuesto tan miserable, apenas unas miles de pesetas, decían. ¡Ande más, flipada! Estaban aterradas para grabar un disco ruidoso e íntegramente como en inglés, como tiene que ser. Que todos los expertos de la música catalogaban, dice, esto va a ser un suicidio comercial español en los 90. Los directivos de la pequeña discográfica Subterfuge, se escribe Subterfuge, demostrando una visión empresarial brillante y una sensatez impecable, mantuvieron la calma y dijeron, quieto. Quieto ahí, calmaron los nervios de la banda. Le dieron al batería Jesús Antúnez un colgante de Dave Grohl y las empujaron a exprimir el máximo los amplificadores viejos, pero que sonaban da buten, para lograr un sonido tosco y áspero hasta romperlos y luego mantenerlos apagados. Tienen que apagarlos. Eso. Y luego tener que pagarlos. Es el cagazo. La jugada fue de 10. El cagazo que me acabo de marcar inicial se fumó cuando la crudeza de la canción reventó los moldes indies y se transformó en un cañonazo fijo de las radios. Por el amor de Dios, arrancamos la cuenta atrás. Fer Pudo, esto para ti. El siguiente tema es Devil Came to Me, que significa en alemán Der Teufel kam zu mir. En francés, Le Diable es venu a moi. Y en chino, Mogi Chuan Thing Wo.

Hoy vamos de cagazo, Mariano, de cagazo a un hechizazo. Aquí el gran cagazo irrumpió con fuerza en la banda cuando comprobaron que el proceso de producción de la canción homónima del álbum era un puzzle caótico de acordes súper rápidos y tomas de batería que no terminaban de encajar por la escasez del tiempo y los medios técnicos del estudio. Y la junta directiva del sello dijeron, vamos a mantener la cordura y el ojo clínico, la cabeza fría. Vamos, frente a estos bloqueos de creadores, intervino con astucia, ordenando pulir la mezcla a toda prisa y seleccionando el tema para que encabezara la promoción exterior. Los ejecutivos acertaron de pleno, demostrando su brillantez, sensatez comercial. Y el tema Mariano, escucha esto, causó un impacto demoledor. Fue rescatado por un famosísimo anuncio televisivo de refrescos. Y el miedo inicial pasó al mayor éxito económico de la discográfica, vendiendo más de, escucha esto, 845.679 copias. Y cuidado, voy más lejos, 1.349.345 copias ilegales. ¡Éxito brutal!

0: en este país si no te copian no eres nadie, Paquito.
1: Pues a mí no me copia nadie, mediano. Seguimos, tercer tema. Serenade.
0: Hombre.
1: En alemán, Stachden. En francés, Serena. Y en chino, Chao Yaku.

0: chagazo, un exitazo. Esto, Mariano, fue diseñado como una melodía vocal limpia y melancólica que estallaba así, ¡za! De golpe, en el muro de sonido distorsionado. El tremendo cagazo asaltó a la banda y a los ingenieros cuando grabaron la primera toma y dijeron, no, la voz de esta Cristina ya no suena excesivamente rasgada y al límite. Ellos temían que la dureza de la interpretación resultara desagradable para el gran público y los ejecutivos de la compañía, como Poncio Piloto.
1: Sí.
0: Se lavaron las manos, se las metieron las manos a la cabeza para no ensuciarse el pelo ante las dudas en el estudio y frenaron cualquier intento de regrabación relamida de cuál profesoras de canto recomendaban el truco del gorgorito. La discográfica, con mirada dudosa, exigieron brindar la imperfección rabiosa con la marca registrada de la composición. ¿Y la jugada cómo fue, Mariano? Fue una jugada maestra de los despachos. Efectivamente, una jugada maestra de los despachos que salvó la frescura original del tema y que catapultó la canción directa al número one de la lista de los éxitos del país. Un misil urbano con una letra que te pega aquí en el sistema nervioso, Mariano, te obliga a pisar el pedal y aunque te paren, sigues recto hasta el final y más allá. Dale, Ferpudo, que te estamos esperando en Monte Carmelo. ¡Písale!

0: ¿Tenemos más temas, Mariano?
1: Por supuesto que sí.
0: Let me out. Ah. En alemán, claro. Lass mich raus. En francés, lass mich sortir. Sí. Y en chino, rauwo chukui.

chitazo. Una chitazo nacida como explosión de energía bailable, con sintetizadores y ritmos pop. Y el monumental cagazo, el cagazo histórico, asustó a los directores comerciales de la nueva multinacional al presenciar el giro radical del grupo en el estudio, donde las hermanas Llanos decidieron enterrar, dijeron, hasta aquí ha llegado guitarra. Wow. Enterraron las guitarras Brook tras años de desgaste, y Cristina dejó de tocar el instrumento para centrarse solo en el baile tecnopop, provocando así un pánico absoluto de la previsible furia, amargura y tristeza plena de sus fans más rockeros. Los ejecutivos, manteniendo una sensatez empresarial impecable, tragaron saliva frente al riesgo, autorizaron la arriesgada metamorfosis y encauzaron toda la maquinaria del marketing hacia las pistas del baile. La discográfica firmó una leyenda, la apuesta bailable rompió las listas. Mariano Osto ganó premio Ondas, transformó pánico al fracaso en el single más radiado y exitoso, por Dios, duradero de toda la carrera. Esto es bueno, bueno, bueno. El batería, esto, muchas gracias, no le dijo, buah.

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Así que la joya de la corona de la noche, la tormenta perfecta que nos saca las ganas de cantar. Disfrútalo en el asfalto, ferpudo, que la madrugada es tuya.

0: Así que para toda esta gente que están sintonizando desde las camas, desde los taxis, de acá, aunque no sea la tuya, no pasa nada, ¿eh? Desde el coche, desde la garita de seguridad. Mariano, esto es la polla, la epopeya del Dover. Es que sí, ¿me he equivocado? Vale. Hoy toca, Mariano, hoy toca cagazos, ¿eh? Han sido 6 cagazos a 10 euros cada uno.
1: Maravilloso.

0: Estupendo trabajo, Paco G. Fantástico, nos han traído a Dover hoy, que bueno, pues pasa por ser uno de los grupos punk más reconocidos en este, bueno, estar ahí entre el crunch, el grunge, más grunge que otra cosa. Sí, señor, bueno,
1: muchas gracias.
0: Gracias, Paquito, de verdad, muy buen trabajo. Hoy está con nosotros también nuestro amigo Hugo Mantero, bienvenido, ¿cómo estás?
1: Hola, Mariano, hola, Mente Peligrosa, muy bien, muy divertido, me encanta, sí, Dover, ¿eh? Me encanta.
0: Me gusta Dover.
1: Muchas gracias, Paco, por habernos traído.
0: Y tenemos a Lola Perejuana también con nosotros. Lola, bienvenida, ¿cómo estás?
2: Muchas gracias, feliz como siempre con vosotros, como una perdiz.
0: Qué bien, fantástico. Y ahora tenemos a nuestro amigo Víctor Tablado, que tiene que hacer su sección, ¿no?
3: Sus cositas.
0: Bienvenido, ¿cómo estás?
3: ¿Qué tal? Buenas noches, ¿cómo estamos?
0: Todo bien.
3: ¿Todo bien?
0: ¿Entra en matices?
3: Sin entrar, sí, porque si entramos en matices, está la cosa complicada.
0: Pero bueno, bien, la verdad que bien.
3: Sí, yo te veo fenomenal.
0: Soy fan de un jugador del Real Madrid, te lo tengo que decir luego.
3: ¿De cuál?
0: Ya te lo digo.
3: ¿Sí?
0: Ahora sí, porque eres del Barça. Claro. Pero ahora va tu sección y tienes que ser pronta. Así que adelante la sección de Víctor Tablado.
4: Víctor Tablado, ya está

0: gusta. Me la voy a poner para dormir todas las noches.
1: Qué bonita te ha quedado.
0: Muy bonita. Bueno, pues os voy a hablar de Dover.
1: Dover, sí, señor.
0: ¿Sabéis a qué me recuerda a Dover?
1: Bueno,
0: pues no, ¿verdad?
1: Si no lo dices.
0: Hoy va a ser un poquito complicado. A ver, a mí, cuando dices Dover, me recuerda a la plaza del Zoco Dover.
1: Ah, vale.
0: De Toledo.
1: Sí.
0: ¿Y sabéis cómo llaman a los de Toledo?
1: Sí.
0: Bolos, ¿vale? Y a mí, como me gustan mucho los juegos, os voy a hablar del parchís.
1: Ah,
0: fíjate tú, lo aquí liado.
1: En aquel liado, pues,
0: para llegar al parchís.
1: ¿Tú sabes de dónde viene la palabra bolo? ¿De dónde, por qué se le llamaba bolos a los
0: Sorpréndeme.
1: No lo sabes, ¿no?
0: No.
2: Con mi pueblo no te metas, ¿eh?
1: Lola de allí. En bola.
0: ¿Es bola? ¿De dónde?
2: ¿Todo si bola? ¿De Ocaña?
0: ¿De Ocaña? Qué rica. A mí me gusta más o doble. Que la Ocaña.
1: No, en una época.
0: Chiste de alcohol.
2: Me ha gustado.
1: En una época iban a Bolonia los gente que se dedicaba a la política y hacían un montón de cosas y estudiaban. Ajá. También. Entonces iban a Bolonia. Los que se iban a Bolonia todos eran bolos, porque eran, se iban a Bolonia. Ah, es bolo, se ha ido a Bolonia.
0: Ah.
1: De ahí viene lo de bolo.
0: Yo pensaba que, fíjate, yo tenía entendido, o sí, pensaba sí, yo sí, que era porque había unas bolas de piedra a la entrada.
1: Puede ser también.
0: Y también.
1: Pero esta no, esta no.
0: Esta no es.
1: Estas no son tan antiguas.
2: Y es que se dice mucho andabolo.
0: Andabolo.
1: Sí, sí.
2: Andabolo.
0: Bueno, pues os voy a hablar de parchís y diréis, ¿del grupo de música?
1: Sí.
0: Como nos gusta
1: parchís.
0: A todos,
1: Tranquilo. Qué invento también, de parchís.
0: Sí. A mí me encantaba. Sí, muy bonita. De fondo, súper bonita. Pues no, no voy a hablar del grupo. Voy a hablar del parchís del juego.
1: Ah, del juego.
0: Claro. Me he tirado todo el verano con mi suegra y con mis chicas, sí, jugando al parchís.
1: Ah, qué bien, mira.
0: Sí, y me tenía que dejar siempre. Pero es que yo siempre he tenido. Siempre he tenido este problema con el parchís. Yo tenía de pequeño una amiga que se llamaba Dolores y le encantaba jugar al parchís. Y bueno, pues mira, ahí qué bien tirar los
1: dados.
0: Sí. Y luego de ahí luego es tirar ficha y para ligar. Bueno, ya, otra tontería.
2: ¿Tú qué te cuentas?

0: ¿O seis?
1: Yo últimamente no me como nada.
0: No he dicho lo que te comes. ¿Cuánto te cuesta? Claro. ¿Cuánto te cuentas?
1: ¿Cuánto me cuento?
0: Sí, dos. ¿Cuánto comes?
2: Si te salen 20, 6, 20, si te cuentas 12,
0: y,

0: No se puede terminar discutiendo.
1: Tú juegas muy raro, Lola.
2: Yo salto.
1: Juegas muy raro.
3: En Toledo sí. Tú dices, en Toledo se juega.
0: Ya que se pueden poner tres fichas en el mismo número.
2: Anda ya. ¿Qué
0: dices? No, de diferentes colores.
2: De eso.
1: Ah, de diferentes colores sí, de diferentes colores sí.
2: ¿Desde cuándo tenéis
1: esa
2: regla? Pero
1: escucha, eso es si es un sitio donde no puedes comer, porque si puedes comer evidentemente no puede haber tres fichas.
0: Claro, correcto. Si no, sería una
2: monarquía culinaria. ¿Sería un wok? ¿Por qué las tres fichas?
0: Si tú caes en una casa, digamos.
2: ¿Tres?
1: Pues, fíjate que es un juego que hemos jugado todos toda la vida, creo. El parchís, pero hay gente, verdaderos profesionales del parchís.
4: Oye, los he estado escuchando muy atentamente y me estoy atreviendo a contarles algo, ya que están hablando de juegos.
1: Bien.
4: Me he inventado un juego.
1: ¿Te has inventado un juego?
4: Me he inventado un juego. Hombre, un juego de mesa. Madre
1: ¿de mía. Mesa?
4: Sí.
1: Ah, muy bien.
5: ¡Dale, así te canchero!
1: Vale, Emilio, vale.
4: No me dejas contar nada.
1: Vale, Emilio, vale.
0: ¿De qué va?
4: ¿Quieres que te cuente de qué va? Pues mira, ya que has estado hablando de parchís.
1: Sí.
4: Mi juego.
1: Ah, esto que es un tablero.
4: Esto que
0: te lo has traído y todo.
4: Estoy sacando lo de esto, claro.
1: Sí, estoy sacando de la mochila. Que comer radio la gente no lo ve.
4: Es verdad, es que no me dejáis explicarlo. Bueno. Esto es un maletín, es como un vagamo, pero me lo he currado.
1: Sí, se lo ha currado. De madera, todo. Debe pesar un huevo, pero bueno.
4: Ahí está abierto.
1: Y lo va a poner aquí encima de la mesa. Vale, tengo cuidado con los cables.
4: Todavía estoy. No, no te preocupes, que no pasa nada. Todavía estoy pensando.
1: Voy a describir lo que estoy viendo, ¿vale?
0: A ver.
1: A ver, voy a contar del 1 al 101. ¿Al 101?
4: Sí, es un número.
1: Desde el 1 al 101 es casillas.
0: Ajá.
1: Hay un montón de casillas y un montón de cosas con muchos colorines y tal. ¿Y esto cómo se juega? ¿Con dado también?
4: Obviamente.
1: ¿Y con ficha?
4: Un juego sin dado.
1: Vale. Entonces, tenemos una ficha cada uno.
4: Una ficha cada uno, vale. Viene con
1: ¿y cómo se juega? O sea, tiramos y vas cayendo en casillas y tú nos vas diciendo.
4: Efectivamente, hay una. Se tira primero para ver quién saca el número mayor y ese
1: el número mayor es el que sale.
4: Es el que sale.
0: Vale.
1: Sí. ¿Y si hay dos iguales?
4: No, va por derecha.
1: Va por derecha.
0: Va por derecha, perfecto. Mano,
1: ¿no? ¿Tiro bueno, yo? A ver, pues entonces venga, empiezo yo tirando. Venga, a ver. Va a tirar yo. A ver. Un 3 me ha salido.
4: Un 3, vale.
1: Venga, tira tú. Tira tú.
4: Comienzas mal, ¿no? Pero no te voy a decir lo que te ha salido.
1: No, pero es para salir, a ver qué sale. Céntrate, tío.
0: Vamos a empezar
4: estamos tirando para ver quién sale. Sí. Vale, perfecto.
1: Que la gente se va a pensar que es mentira esto.
4: No,
1: tío.
4: No, por favor. Vale, venga.
0: Tiro. Allá.
1: Un 4.
3: Víctor venga. Tablero y Hugo Tablero ahora.
4: Vale,
1: tira, venga. Tira.
3: Tiro yo. A ver.
4: Pena. Mira, Paco.
1: Es que se la ha enganchado. Ah.
2: Vale. ¿Te ha salido? ¿Qué es eso?
1: Un 5, ¿no?
2: Un 5.
1: Sin rima, sin rima.
2: A ver, vale. Yo dejarme. A ver, venga.
1: Uno, no, Lola.
2: Pero si me han caído los dados.
1: Porque la has tirado en el mantel.
4: Ha salido en el mantel.
1: Tira otra vez en la mesa.
2: Se cae
1: en
2: el lado.
1: Ahora. Un 1 otra vez.
2: Mira, de verdad. Bueno,
4: vale, voy yo.
1: Tiras tú.
0: ¿Cómo lo manejas, no? ¿El dado? ¿El
4: son años, 5.
1: 5 le ha salido, vale. Entonces, bueno, Paco ha sacado un 5.
3: Yo lo sé, mano.
4: Sí, no, pero no. Por derecha, por derecha, y porque soy menor que tú, tengo que sacar.
2: Pero yo lo sabía, ¿eh? Por derecha.
1: A ver, según lo cuentas.
4: Claro. No, es por derecha y porque soy menor.
3: Y yo lo he sacado. Yo lo he sacado antes que tú.
4: No, pero no.
1: Vale.
4: Porque además soy más guapo.
2: Saldría Paco.
4: Saco más. A ver, Paco, es mi juego, son mis reglas.
0: Vale, saca, vale. Venga, va, venga, dale.
4: Vale,
0: venga,
4: pues mira. Entonces, tío.
0: ¿Qué te salió?
4: 6.
0: 6. ¿Y vale. Con el 6 qué pasa?
4: Ok, esta casilla, ¿no? esto, así como en el juego la oca es 6. De oca a oca, no. Acá es de neón a neón, yo juego porque soy un campeón.
1: Es un piso.
4: Me he sacado un piso.
1: O sea, ¿Un piso?
4: Me he ganado un piso.
1: O sea, te sale un 6 y te pillas un piso.
4: Sí.
2: ¿En qué barrio?
4: Vale. Si sales en 6 desde el principio.
1: Vale, perfecto. Ahora tiro yo. Un 6 también.
4: Dale.
1: Ahora el piso me...
4: Sí, bueno, pero en tu caso ese es un piso en alquiler.
2: Pero el suyo es en retiro.
4: No, pero sí, sea donde sea, pero es en alquiler, no es de propiedad. Porque el primero es el que saca y yo he sacado primero.
1: O sea, el piso es tuyo y ahora yo
4: el primero es en propiedad.
1: ¿Y entonces qué hago?
4: No, puedes habitar, pero tienes que pagar. Tienes que pagar.
0: Joder, pero bueno.
4: Y tienes que pagarme a mí porque yo gané el primero.
0: Porque es el segundo en salir.
1: Vale. Sí. Tira tú, a ver. Venga. Un 7.
4: ¿Un 7?
1: Porque le ha salido 6 de primera, ¿no? Es un 7. Vale. No habíamos dicho que se cuenta uno más en el partido.

0: vamos a darle porque...
1: Sí, bueno. Sí. Mira, un coche, tío, dándole un coche.
2: ¡Toma!
0: Sí, no, pero ese coche... Ese coche va a ser alquilado también.
3: Algo tiene el coche. ¿Eh?
0: Porque está bien, venía con la casa que yo había ganado. A ver,
2: vale. Este es... ¿Sabes, es tuyo el coche?
0: Claro. Es que es mi juego.
2: A ver, que te tengo que pagar yo ahora un renting es un por el coche. De juego.
0: Vale, vale. Venga, es que ¿sabes lo que pasa? Que ese coche era robado.
2: ¿Era robado?
3: Vale, no es Soli.
1: Bueno, a ver, claro, que como no sabemos las reglas.
0: Sí, pues, claro, haber leído la regla primero.
3: Vale, vale.
1: ¿Qué hace ahora? ¿Lo meten en la cárcel o qué?
0: No, no, no. No juega un turno.
2: Un turno no juega.
3: Vale, a ver, déjame. Tira.
1: Un 3.
3: ¿Y con el 3 qué pasa?
4: Una lavadora.
0: No, estás viendo aquí.
1: ¿Eso qué es? ¿Eso cuadrado qué es?
3: No, pero no me fío un pelo.
0: Él tiene los electrodomésticos para el piso, pero el piso no lo tienes todavía, entonces los pierdes. Primero tenías que haber sacado el piso.
3: ¿Y puedes ir a casa de Mariano?
1: Sí, pero es de alquiler mi piso, no puedes llevar los electrodomésticos. O sea, tienes que tener un piso de... Hay 6 pisos en total. Mira, 1, 2, 3, 4, 5, 6 pisos.
4: Él
1: se ha pillado uno.
0: Así es, el de propiedad.
1: El de propiedad. Ahora tíralo, a ver.
4: Venga, tira. Venga, A ver, venga, dale. Venga.
0: Así suena tu dado, Lola.
4: Ahora, hombre, el piso.
0: No, porque ya te dije que el primero es en propiedad.
1: Es propiedad.
4: Molino, no has dicho que
1: estoy
4: había
1: yo
4: 6.
1: Además en el alquiler. O sea, ¿qué hago?
2: Por ocupación.
0: No, ese es un piso, pero solamente de fin de semana. Solo puedes ir los fines de semana.
4: Oh, vaya, pero ¿dónde? ¿En Marbella?
0: ¿A quién? No, o sea, no,
1: no puede ocuparlo ya.
0: No, la ocupación está
1: prohibida.
0: No.
1: Vale.
3: ¿Y el de Mariano es conocido la compra? Venga.
1: Tira tú de nuevo.
3: Vale,
1: tira. Tira a Hugo Mantero.
0: Ahora tira. Vale. Yo he sacado 6 nuevamente.
1: 6 de
2: nuevo. ¿Otra vez?
0: Sí, es que se había quedado de costado.
2: ¿Cuatro?
0: No, había quedado de costado con el mantel.
2: Pero si es un
1: 6.
4: Es un
1: avión. Cheque de viaje o algo de eso.
0: Es un avión, pero no es un avión. Eso es porque me toca viajar. Entonces tengo que volver a tirar.
1: Ah, vale.
0: Vale, vuelvo a tirar. A mí, es que mira. A mí me salen puros 6.
1: Otro 6.
0: Yo tengo una suerte, es el mismo dado para.
2: Mira, a ver el dado.
1: Es un billete de lotería.
0: Eso. Ah, mira, tú ya sabes la regla.
1: No, que lo estoy viendo.
2: Poner lotería.
0: Sí, pues es un billete de lotería, pero billete premiado.
1: Ah, premiado.
0: No, claro.
1: Vale.
2: De Euromillón.
0: Es un billete premiado que me da chance a avanzar a la casilla 33.
3: Ah, seguro.
1: A la
0: casilla 33.
4: Y en tu culo un futbolín. Vale. Anda ya, pues no haces trampa ni nada.
0: En la casilla 33 es la casilla del doctor.
4: Vale, Mariano, yo no juego.
1: Voy a tirar yo, a ver.
2: Yo no puedo tirar, ¿no?
1: Otro 6, tío.
0: Ah, mira, te ha vuelto. Igual tú estás sacando.
1: Tú ya te has ido del piso.
0: Sacándome. No, tú también tienes viajes. Tú también tienes viajes, pero en este caso no puedes volver a viajar.
3: Quédate en la casa, Mariano.
0: Como tú estabas, ¿te acuerdas que estabas castigado y tenías, no podías tirar un.
1: Sí.
0: ¿Por qué has tirado?
1: Ah, bueno, pues no lo sabía, tío. Que de las reglas no me entero yo.
0: Vale. Vamos, le permitimos que vuelva a tirar.
3: Sí, sí, claro.
4: ¿Y yo? ¿Y yo cuando?
0: No, pues estamos permitiéndole porque nos habíamos olvidado que no podía tirar.
1: Un 2.
0: Uy, Mariano.
1: ¿Qué pasa con esto?
0: Regresas al principio.
1: Tío,
3: Mariano, si está cambiando. Está cambiando.
0: Acá lo pone, mira que está el
2: pero
0: dibujito.
2: Pero si ponía
0: está,
2: premio.
0: El premio. Es un premio porque te estás. Si se tocaba un 3, perdías. Perdías ya el juego del todo.
2: Y ya no puedes jugar nunca.
3: Está cambiando.
1: Ahora tengo que volver al principio.
0: Pero si son solamente 6 casillas, 8 casillas.
3: O sea, tanto tablero para nada. 54
2: ya.
0: A ver, eso son casillas. A ver, tira tú, Lola.
4: A ver. Venga, dale.
1: Un 5.
4: ¿5? ¿Otra vez con la rima?
0: Vale.
4: Pues ¿qué me ha tocado ahora? ¿Los electrodomésticos o qué?
0: Ahora, sí. No. Ahora ya te tocó el piso, pero vacío.
4: Ah, bueno. Sí. Vamos avanzando.
2: Pero pone
1: el
2: ocupa.
1: Piso, pero sí. ¿Pone ocupa?
0: No. Hostia, ¿tiene ocupa?
1: Sí, ocupa.
0: Ah, pues mira, te venía con ocupa. Ah, pues o sea, no, yo pensaba que había ganado.
2: Un ocupa.
3: No ha sido ocupa de él.
0: Tienes que retroceder, para, o te quedas con el ocupa o tira
4: me
0: para
4: quedo
0: atrás.
4: Con el ocupa, ya está, ya veré cómo lo he hecho.
1: Yo sabéis que me quedo con el tiempo que se nos ha ido. Hugo, este juego me parece muy raro, tío.
0: Bueno,
4: está rarísimo.
0: Me llevo mi juego.
1: Desde aquí, donde estamos en el Grupo El Peregrino, en el Pesca.
3: Donde los marqueses.
1: Volvemos enseguida en un Big Pass, ¿vale? No os mováis, hasta ahora mi

0: aquí seguimos, somos los de antes, estamos en el Pesca, en Monte Carmelo,
1: donde
0: en
1: los
0: la terraza, haciendo este programa y de cara a la calle, por supuesto. Así que, nada, es universal este programa porque lo puede hacer cualquiera, quien pase por aquí, no hay ningún problema. Me decías, Víctor, que tienes algún problema, no sé qué me decías.
2: Ah, pues que me he quedado ahí con la
0: sección. Que no has terminado tu sección.
2: Estaba aquí el Hugo, hasta que el jueguecito.
0: Antes de nada, quiero decir una cosa.
2: A ver.
0: Hugo, eres un sinvergüenza, tío.
3: Ahora porque...
0: No, wow. te lo digo en serio, tío. O sea, has traído el tablero este, nos has contado aquí. Yo he estado, ¿verdad?, en este inciso que hemos hecho para las horarias, he estado mirando por detrás. Nos ha engañado en todo.
2: ¿En todo?
0: En todo.
2: Oh.
0: Porque lo ha hecho todo para ganar él.
1: Claro.
3: Wow. A ver, es mi juego inventado por mí. Si quieres, tú invéntate un
1: claro.
0: Juego. Pero bueno, voy a inventar un juego que gane yo siempre. Que gane yo. ¿Ves, Emilio?
3: Ahora ya no solamente es Emilio mi detractor, sino tú también.
0: No. Yo estoy hablando de una realidad hace un momento. Ya lo sé que somos idiotas. Claro, has traído el juego, lo pones encima de la mesa, nos lías a todos para que juguemos, nos ponemos a jugar todos encantados. Y qué bonito el juego, tiene un montón de colorines.
3: Ya sabía
0: y tal.
3: Yo que no tenía que compartir con
2: es
3: ustedes.
2: Que tenía todos seis, solo te salen seis.
1: No, si os he avisado, digo, está cambiando el dado. No ha sido que decía, está cambiando el dado.
0: Es que le ha dejado un dado, claro, Hugo, este Paco de esos de magia que cambia.
1: Claro,
2: Paco. ¿En serio?
1: Sí, me dice, que es Paco. Bien.
0: Tío,
1: viene mi hija, déjame el dado para impresión, para hacer, y veo aquí, está cambiando el dado.
3: Yo te pedí el dado, que me prestes tu dado mágico, y no tenías por qué tú contar esto, que el dado estaba.
0: Tú tampoco tenías por qué machacarnos a todos, claro, porque nos hemos visto frustradísimos. Porque hemos visto que no ganábamos nada y tú ganabas siempre.
2: Te bajo un coche,
3: pero
2: con
3: dado trucado, no dado trucado.
0: O sea, a la pobre Lola la han metido de ocupa en un sitio, tío. Por favor.
1: Menos mal.
3: No iban a ganar de ninguna manera ustedes. Iba a ganar yo con dado trucado o no.
0: Ya. Pero así es como ganas tú.
2: Así no se puede jugar.
0: Perdona, o sea, tú has dado un pucherazo para que, digamos, nosotros no podamos ganar ninguno.
3: ¿Cómo se llama el juego?
0: Yo qué sé, ¿cómo se llama?
1: Hugo Poli.
4: Me lo quedo todo. Pues,
2: Hugo Poli.
3: Entonces,
1: que es que a mí he caído al lado de la casilla esa que te mandan a la playa, tío.
2: Bueno,
1: un viaje a la playa.
3: ¿Cuál es el otro nombre que tiene Parchís?
0: El Ludo.
3: El Ludo, pues este es Lugo.
2: El Lugo. Ah, muy bueno ese.
3: Claro, gana Lugo. Claro.
2: Lo que viene nomás es que a mí me toca un coche y me digas que lo robó.
0: Vamos a hacer una cosa. Vamos a concluir la sección de Víctor, por favor, que se ha quedado.
3: Vale.
0: Se ha quedado.
3: Yo no sabía que lo había interrumpido, no me he dado cuenta, Víctor.
0: Se ha quedado inconclusa. Como
2: me duele más que nos quieras engañar.
0: Se ha quedado como el Parque del Mediterráneo de Manrique.
1: Javi Tablero, Hugo Tablero. Ahí está.
0: Se quedó inconcluso, sí.
2: ¿Inconcluso?
0: Sí, porque murió antes. De terminarlo, pobre.
1: Claro.
2: No lo sabía yo.
4: Lo que viene siendo.
2: Bueno, pues os voy a contar lo de Dover, que no me habéis dejado. O sea, por lo que decía, que me recordaba el Parchís. Y me tiraba este verano jugando con el Parchís, con mi suegra y con Laura.
0: Sí.
2: Y pues me tocaba perder siempre. Pero es que de pequeño yo tenía una amiga que se llamaba Dolores. Y también me tenía que dejar perder.
0: ¿Por qué?
2: Porque tenía muy, muy mala leche.
1: Muy mal perder, ¿no?
2: Además, cuando ya para salir decía, venga, pues a ver si hay que sacar el 5. Decía, el 5. Sí. Y claro, yo la llamaba Loli Jackson. Porque me recordaba lo de Joshua Fay. Correcto. ¿Y qué más cuento? Tenía muy mal perder y yo siempre me dejaba ganar porque ella tenía muy mala leche. Y un día sin querer voy y la gano. Esto de que te salen todos los números y empiezas a comer solo, sí, sin
0: la
2: querer.
0: Gano, no, le gano.
2: ¿Le gano? ¿Y qué he dicho?
0: La gano.
2: Es que soy muy madrileño.
0: Bueno, pero no, da igual, los madrileños hablan bien, déjate de historia.
2: Es verdad. Y bueno, pues me puse pues de esto que tiras un dado y te sale para comer solo, como Ábalos, que ahora come solo. Y entonces, bueno, pues se enfadó tanto que sentí como si el diablo, débil canto a mí.
0: Claro, sí, el diablo, claro.
2: Como que si venía hacia mí, hacia ¿no? de una mala leche. Y yo le decía, serénate, por favor, serénate, como esta gente. Y bueno, tenía los ojos que se le salían ahí de las órbitas, como Elon Musk. Y bueno, pues desde aquel día yo empecé a jugar solo y cuando ya yo solo jugaba.

0: cuando ella me dejaba.
1: Claro.
0: Y bueno, pues un día pues ya iba ella a meter la última ficha y le dije, let me out, déjame salir, claro. ¿Sabes? Y bueno, ahí empecé a jugar a los bolos.
1: Ajá. Sale lo de
0: Jacobover y todo. Tal.
2: Estoy viendo
1: muy bien traído. Muy buena,
2: ¿eh?
1: Muy buena sección la tuya, querido.
0: Y sin hacer trampas. Tira un dado.
3: Hombre, mira, ¿sabes qué? Yo no me gusta esto, yo cojo mi tablero y... y me voy a...
2: Tanta paz lleves como
1: dejar. ¿En serio te vas a ir?
3: Sí, hombre.
1: Eres un niñato, tío.
3: Pero no, es que yo cuando... No tenía suerte, vale, el amiguito, vale, que se llevaba la pelota... Pues,
1: sí, tienes razón, Emilio.
0: Es como lo del Scattergories. Cojo el Scattergories y me voy.
3: Me llevo mi juego, venga.
0: Es fuerte.
1: Es el chavalín tontín ese que bueno, tiene la pelota. La pelota y ya no juega nada.
3: Lo de tontín no era necesario. Bueno, bueno.
4: Te pega más que eso que lo de chavalín.
2: No lo habrás patentado, ¿no? Porque eso no funciona.
3: ¿Por qué no?
0: Porque es patentado.
4: Es para un atentado, no para eso.
0: Es que. Patentarte.
4: Lo ha patentado.
3: Porque lo digan ustedes.
1: Vale, pues nada.
0: Te vas a forrar con él.
1: Oye, que yo no tengo problemas. Si te quieres llevar el tablero, llévatelo.
0: Nada, pues nada.
3: Me lo llevo. Me lo llevo, ha sido un gusto.
1: Venga, venga. Adiós, Hugo.
0: Chao, Hugo.
4: ¿Y se marcha?
1: Claro que se va. Se lleva el tablero, se lleva todo.
4: El dado.
2: El dado.
4: El dado, Mariano.
0: Se ha llevado el dado. ¿Ves cómo al final ha ganado?
1: Es que se ha llevado mi tabaco también.
4: El niñato peruano.
2: Espera, ¿dónde tengo el bolso?
0: Es que allí yo creo que no tenían juegos, ¿no? En
1: Perú sí. Algún juego debe haber. Sí, sí, sí.
0: No,
1: pero seguramente. Ten en cuenta una cosa. Hugo. Yo lo he visto desde el principio, que estaba con ganas de... Lo he visto con el pedazo de maletín ese que traía.
0: Parece
1: que entrará ahí el tío este, ¿no? Y resulta que traía el juego.
0: A ver, molaba, pero con las normas para todos, ¿no?
4: Oye, ¿ya ha venido trajeado? ¿Ha repeinado? ¿Oliendo
1: sí,
4: a perfume?
1: Sí, sí, sí, sí, venía...
4: Yo pensé, digo...
1: Parecía un representante.
4: Digo, sí, ¿vendrá de un casting o algo?
0: En hoyitos.
4: Digo, pues mira, pues...
1: El otro día estuve yo remirando la serie esta de La Casa de Papel.
0: Sí.
1: Y digo, a ver qué...
2: A ver dónde está Hugo.
1: Y yo, la verdad, que digo, estamos las caras que ponía, esas caras que pone. Decía, vale.
0: Y no salía
1: miraba,
0: el
1: profesor, el profesor lo miraba y tal, y decía, ¿por qué no? Y les preguntaba al profesor, ¿y qué hacemos aquí? Y él se quedaba con cara de vinagre. No sé.
4: Oye, pero no está bien criticar a la gente cuando no están aquí delante.
1: No, a mí me encanta hablar de gente que no está.
4: Yo te digo una cosa.
1: Y no hablar de los presentes porque siempre te pueden
0: reventar la boca.
4: A lo mejor la suya no era la película La Casa de Papel. Es de papel de mierda que le tiene.
1: Exacto.
4: No, y no me gusta, pero, no me gusta mira, criticar. No,
1: escúchame,
2: no hay que hablar cuando no está.
1: Que le ponía unas caras, le ponía unas caras al prota. Al prota, sí, tío. Le ponía unas caras, claro. Y le hacían planos de las caras de él mirándolo al profesor. Y el profesor le... explicándole qué va a pasar cuando pase esto aquí y qué vamos a hacer, y todos se quedaban con cara de vinagre y él lo miraba como diciendo qué vamos a hacer, ¿sabes?
0: Porque sabía lo que había que hacer,
1: claro, pero como retando al prota, tío.
4: Es que es un chulo. Mira,
1: es un chulo.
4: Yo lo acompaño siempre a su casa. Se va ahora porque
2: no habléis de
4: porque
2: las personas,
4: no tengo,
0: porque no,
4: a mí no me gusta criticar.
2: No critiques.
4: Yo lo llevo con el coche, ahora que no tengo el coche va el tío
2: y se va.
4: Marcha, claro. Yo me voy a ir en el metro yo solo. Y me lo voy a comer.
2: Tú calla, ¿no? Que ahora coche? Te tengo que llevar yo.
1: ¿Eh? ¿No tienes coche?
4: No, mi coche está...
0: ¿Qué te ha pasado?
1: Caput.
4: Sí.
1: Cuéntanos.
2: No sé qué tenemos en este programa, pero...
4: Sí, sí. El coche, pues resulta, Mariano, que me pegó el autobús, el viaje ese.
1: Sí.
0: Un viaje gratis.
1: A ver, suele pasar en las rotondas. Sí. Que muchas veces no sabes ni por dónde tienes que entrar ni por dónde tienes que salir.
4: Sí.
1: Sobre todo por dónde tienes que salir.
4: Sí.
1: ¿Vale? Entonces vino un autobús, por lo visto,
4: sí,
1: ¿no?
4: De la MT y me metió.
0: ¿Te metió?
4: Un viaje.
2: Me metió bien,
4: sí,
2: metido.
4: Sí, sí. El coche.
1: Vaya.
4: El lado derecho me hizo ahí. Me destrozó todo el lado derecho, pero a mí me arrastró mi coche hacia el otro lado. Con el otro lado le di al otro coche.
0: ¿A otro total, coche?
1: ¿A otro más?
4: A otro más,
1: wow,
4: sí.
1: Y ahora te pedirán a ti que arregles el
0: contrario, claro.
4: El coche está asegurado a todo riesgo.
1: Sí.
4: Pero claro, me han reparado el coche, chapa y pintura, pero no se han dado cuenta que el motor también ha sufrido.
1: O si se han dado cuenta
2: y se
0: han callado.
1: El motor.
0: Son muy listos.
4: Dice, eso es un cojinete. Que está, dice, se han tocado yo los cojinetes.
1: Tócate los cojinetes.
0: Te ha tocado los cojinetes.
4: Pero no, lo malo es el cojinete. Es que el cojinete, me dice el tío, no es grave, circula sin problema, te avisamos.

0: para que vengas a arreglar el cojinete. Y a los tres días empieza a salir humo del motor.
1: Fíjate tú.
2: Y te has tenido que comprar el sofá entero.
0: Claro.
2: Con el cojinete y el otro cojinete.
0: Y ahora estoy, como esto que te pones tú en las orejas, pendiente.
2: Sí.
0: Joder. Sí. De que me digan a ver qué es la reparación. Ya tengo que ir en transporte público. Y ahora este.
1: Perdona, ¿cómo has venido aquí, cariño?
3: ¿Qué vienes en moto ahora?
1: No.
0: Sí, ahora tengo una moto de esas de alquiler. Bueno, hoy he venido
3: de esas eléctricas.
0: Hoy he venido con Lola porque se ha comprado un coche y como está el tiempo como está.
3: Ah, Lola, ¿te has comprado un coche?
1: Sí.
0: Bueno, comprar, no.
1: Gracias.
0: No, comprar, no.
1: Bueno.
3: Lola ha hecho un renting.
1: Eso que se llama renting.
2: ¿Renting?
1: Que renting mucho.
2: Yo a veces se paga aquí con dos cojones. ¿Qué dice? Se paga las cosas así, a tomarle con el fajo.
3: No la verdad es esa, es una tía.
2: Será por dinero.
1: Eso
2: es para los pobres, los renting. Claro, tú pagas un poquito y te tiras toda la vida pagando.
1: ¿Qué somos los actores si no? Unos muertos de hambre.
3: Claro, pero ten en cuenta que Víctor es empresario. Entonces saca el taco, dice a ver.
1: Saca el taco de billetes.
2: ¿Cuántos quieres?
0: ¿Billetes o
2: cuántos coches quieres, Paco?
1: Yo billetes, unos cuantos. Unos cuantos tacos. Venga. De 50.
3: Fíjate, está sacando billetes.
1: ¡Hala!
3: Vaya, tío.
2: ¿Cuántos más quieres? Venga. Uno para ti, otro para ti. Para el malino, tú.
3: Mira. Yo tengo mucha pasta, ¿no?
2: Ya lo sé.
0: Hugo, que se fastidie. Oye,
1: tengo
0: una cosa. Esto sí es un juego, no el de Hugo.
2: ¿Ves? Mira. Claro. Aquí hay que toma otro fajo. Venga. ¿Cuántos
1: tirando
2: queréis?
1: Los billetes,
0: y si saca un 6, me das dos más.
3: Espera un momento. A ver.
1: Hala.
3: O sea, si trae una contadora de billetes,
2: claro. Mario,
3: es impresionante.
2: Será por dinero.
1: Sí, tío.
3: Pero lleva la contadora, ¿en serio?
2: Claro.
3: Es increíble, tío.
2: Pero bueno, es que, a ver, Hugo trae. Mira. ¡Hala! 86.223 euros llevo encima.
1: Pero bueno.
2: Ojo, cuidado.
3: No me lo creo.
0: Oye, yo lo quiero.
2: ¿Lo vuelvo a contar?
3: No, pero es que no te puede dar 23 la máquina porque la máquina no cuenta monedas.
2: Porque tengo aquí 3 euros.
3: Ah, vale.
2: 86.223. ¿Te lo vuelvo a contar?
3: No, que eres muy listo. Mira, ¿sabes qué pasa? Que con esto del juego, estas cosas, siempre han ocurrido sucedidos. A lo largo de la historia, yo recuerdo, mira, no hace mucho tiempo, conocí a alguien que me contó una historia sobre un estudiante.
2: Ajá.
3: Un estudiante que, o sea, vosotros en el cole, supongo, cuando ibais a hacer la excursión de fin de curso y tal, hacíais cosas para sacar dinero para la excursión.
1: Claro, vendíamos papeletas.
3: Vendíamos las papeletas de Navidad, claro. Se rifaba una cesta o lo que fuera y tal, y vendíamos eso para sacar camisetas. Había merchandising, bolígrafos y tal que se vendían para
1: eso. Claro.
3: Bueno, pues ha habido gente que ha hecho de todo, ¿no? En este caso, este amigo mío, Filipo, me hizo me contó una historia que creo que es cierta, ¿vale?
2: Ajá.
3: Y habla de un estudiante de la Universidad de Salamanca, Ciudad Católica de Salamanca.
4: ¿Dónde los corteses?
3: Bien, la Universidad de Salamanca donde él estaba estudiando.
2: Ajá.
3: Este chico, que era un emprendedor, evidentemente, y tal, pues eso. Bueno, él hace una movida, pero no para sacar dinero para la excursión, sino que a él se le ocurre un sistema para poder sacar dinero en beneficio propio.
2: Ajá, sin excursiones y sin nada.
3: Nada. ¿Y entonces qué hace el chaval este? Se va a un pueblo cercano de allí, de Salamanca, y pues sabéis que los pueblos, pues los animalitos están allí y tal, no sé qué. Uh-huh. Él necesitaba un burro.
2: Un burro.
3: Y entonces fue a un pueblo, había un señor que tenía varios burros y tal, entonces digo, mire, que necesito comprar un burro.
2: Ajá.
3: Muy bien, tal. El hombre tenía varios burros y dijo, bueno, pues yo te puedo vender uno, tal, no hay ningún problema. Y entonces le preguntó, ¿y para qué quiere usted el burro? Le preguntó el señor.
2: Sí.
3: Dice, es que voy a hacer una rifa. Ajá. Y lo voy a rifar el burro.
2: Nombre, interesante. Se rifa un burro.
3: O sea, a ver, tú vas a comprar una. Siempre te regalan, pues eso. O una nevera, una sé qué, un tan,
2: wow,
3: una cesta de la compra. Pero un burro era muy original, nadie lo había hecho antes. Y entonces este hombre dice: no, pues yo compro un burro y lo rifo. Y entonces te dan las papeletas y tal. Y entonces le dijo: sí, dice, el sistema es el siguiente, le explicó al señor. Dice: yo voy a ver, dice, ¿cuánto me va a cobrar usted por el burro? Dice, pues mira, por este burro y tal, que ya tiene una edad y tal, pues 100 euros.
2: 100 euros.
3: Y dijo, 100 euros por el burro, vale. Dice, yo voy a hacer un total de 1000 papeletas a 1 euro cada una.
2: 1000 euros, no, pues está bien pensando.
3: Entonces dice, ¿no? Bueno, pues yo vendo las 1000 papeletas, le quito 100, que es lo que me ha costado el burro, y ganó 900 euros.
4: Wow.
3: Y le dijo el señor, ah, pues me parece muy, muy buena idea y tal y cual. Bueno, pues total que el hombre se fue, le compró el burro, le pagó los 100 euros y le dijo, lo único que si no le importa, lo deja usted aquí hasta que haga el sorteo y luego la persona que le haya tocado el burro pues ya vendrá por él y tal. Y dice, vale, pues no hay ningún problema, no se preocupe usted que no va a haber ningún problema. Total que, bueno, llegó el momento que vendió las papeletas por lo visto, todo bien. Pero se acerca al pueblo a buscar el burro.
2: Ajá.
3: Dice, bueno, dice, mire, que ya he hecho esto y ya
2: el tengo, sorteo.
3: En fin, que habrá alguien que le haya tocado el burro y seguramente vendrá por él y tal. Dice, ya, pero tenemos un problema, le dijo el señor del pueblo.
2: Vaya.
3: Dice, ¿qué problema tenemos? Dice, que el burro se ha muerto.
2: No.
4: Wow.
3: Dice, ¿qué me dice? ¿Qué me dice usted? Sí, sí. El burro ha muerto. Dice, Dios mío, dice, vaya problema y tal. Y dice, bueno, dice, claro, dice, yo es que ahora no le puedo devolver el dinero. Porque yo ya lo he gastado en otras cosas y la verdad que no tengo para pagarle. Y el burro se ha muerto y claro, pues, dijo el estudiante, bueno, no se preocupe usted, tranquilo. El burro, aunque se ha muerto, pues eso, se ha muerto, yo se lo dejo ahí y usted ya se deshace del burro y, hombre, pues, adiós.
2: Ah, porque no explicaba si estaba vivo o muerto, claro, el burro.
3: No, no, el burro estaba muerto, se había muerto.
2: Sí, pero la papeleta no ponía, se vende burro vivo.
3: Claro. Claro, entonces el tema es que este hombre, cuando pues eso, pasó un tiempo y acudió allí a lo del pueblo y tal, ¿no? Uh-huh. Y entonces llegó y fue a comer con el hombre, le dijo, mire, no se preocupe que he solucionado el problema y tal. Y dice, ¿cómo ha hecho usted? Y dice, porque me imagino que la gente habrá protestado. Ajá. Dice, hombre, en realidad el único que protestó fue al que le tocó el burro. Yo lo que hice fue devolverle el dinero del euro de la,
2: qué bien.
3: Y le dije, mire, lo siento, pero el burro se ha muerto y tal. Entonces dijo, hombre, entonces le pagó, le dio, dije yo, para indemnizarle le voy a dar 100 euros.
1: Claro.
2: Ajá.
3: Entonces le dio los 100 euros y siguió ganando 900.
1: Qué bueno. Listo,
2: Pues oye, me parece buenísima la historia. Y qué ingenioso.
3: Alucinante. Yo que hace un tiempo yo daba unas conferencias para empresas.
2: Ajá.
3: ¿Vale? Normalmente a los jefes de personal, ¿no? Jefes del departamento de personas. Que ahora se llama Recursos Humanos.
1: Recursos.
2: Sí. RRHS.
3: Bueno, pues yo les explicaba. Había hecho una serie de historias y tal, y yo le explicaba, decía 10 conceptos de la empresa, ¿vale?, que hay que tener en cuenta siempre, ¿vale? Uno de ellos era precisamente este del burro que yo contaba, y yo decía que de cualquier cosa que ocurra en plan negativo hay que buscar la positividad.
2: Hay que darle una vuelta.
3: Darle una vuelta para decir, bueno, pues ahora de una, como dice Paco,
1: de un cagazo, un exitazo.
3: Exactamente. Y entonces, bueno, esta era una de las cosas que yo explicaba. Había otra. Y yo contaba otra historia. Yo les explicaba los conceptos para que, les decía, es importante que de esos 10 conceptos de la empresa fundamentales, sí, no os olvidéis de ninguno, porque hay gente que se olvida de los conceptos fundamentales de la empresa. Y entonces, otro de los las cosas que yo contaba era una historia de un chico que, bueno, pues tenía una novia y tal, y le habían invitado a comer a la casa de la novia.
2: Ajá.
3: ¿Vale? Y entonces dijo, bueno, pues llegó a una farmacia.
2: ¿Sí?
3: Y le dijo, hola, buenas. Hola, dice, quería un preservativo. Dice, muy bien. O sea, aquí tiene usted, la persona dice, aunque pensándolo bien, dice, es que, joder, mi suegra me hace unos ojitos.
2: ¿En serio?
3: Sí, sí. Dice, me hace unos ojitos y tal. Dice, me va a dar usted dos preservativos.
2: Dos.
3: Dice, y bueno, por si acaso me voy a llevar tres porque quiero dejar el pabellón alto. Uh-huh. Y se llevó el hombre tres preservativos. Bueno, se fue a la comida. ¿Vale? Entonces llegó a la casa, le presentaron, mira, mi mamá, hola, mucho gusto, encantado, claro, a la señora. Ya le conocía. Y tal, bueno, pues mira, pasa por aquí, que ahora vendrá Jaime. Jaime era el marido.
2: Ajá.
3: Ahora vendrá Jaime y tal, y ya comemos y no sé quién, no sé cuánto. Entonces ya aparece el marido, Jaime. Mira, Jaime, este fulanito es el novio de la niña, encantado, mucho gusto. Total que, bueno, en un momento dado, este tío dejó de hablar. O sea, él era muy dicharachero, pero en un momento dejó de hablar. La chica, Yolanda, decía, ¿qué le pasará? ¿Qué le pasará? Que está estaba como raro, ¿no? Ajá. Y entonces, momento de la comida, y entonces dijo...

0: padre dijo, bueno, vamos a bendecir la mesa antes de empezar y tal. Entonces, este se puso con las manos así juntas y empezó a rezar, Dios mío, por favor, Dios mío, por favor, Dios mío, decía él, ¿no?
1: Sí. ¡Wow!
0: Y entonces todos los de allí fliparon, lo de la cara, la madre, el padre, todos fliparon con él. Y entonces ya llegó un momento en que ella a media de la comida ya le dijo ella a él, ¿qué te pasa? Nada, nada. Dice, no, es que yo no sabía que tú eras tan religioso. Y dice, ni yo sabía que tu padre es farmacéutico. Entonces, claro, yo les explicaba a los de la empresa, nunca des pistas de cuáles son tus planes. Porque nunca sabes quién te está escuchando. Y puede ser alguien que es una competencia tuya y te puede salir como el culo la movida. ¿Me explico?
2: Es verdad, ¿eh?
0: Es cierto, verdad, es cierto.
2: Hay que aprender mucho de estas cosas. Que
0: claro que sí.
3: No, pero a los humoristas esto no nos pasa nunca.
2: No, que va. No.
4: ¿Qué? ¿Por qué?
3: De eso de que estés hablando y alguien diga algo que tú...
2: Que es tuyo.
3: No hay nada tuyo porque eres tú.
2: Claro.
3: Esto.
2: Estas cosas no
0: ¿qué has querido decir con eso? De que, es que no,
3: no, que a veces en alguna ocasión algún humorista sí ha dicho alguna cosita de estas que...
0: Pero, ¿te refieres a algún hecho en concreto? ¿Quieres contarnos pues... alguna historia en concreto?
2: ¿Qué te ha pasado, Paco? Cuéntanos.
0: Cuéntalo, sácalo, tío.
2: Sácalo, que si no se te enquista y te pasa
3: como mira, pues hay un compañero de la profesión que me dice un día, oye, él es muy dicharachero, él vino de Mallorca, como yo.
0: Ah, vino de Mallorca, mira.
2: Ya te has dado datos, ya de Mallorca no ha venido mucha gente.
3: Sí. Y me dice, y el tío cuando salía dice, oye, cosas que yo hacía del monólogo, que daba mucho con él, dice, he conocido una azafata y le he hecho eso del monólogo y tal. Y al final, sin querer, por la base del tío, repetir, acababa diciendo, y el día que me mató fue el que me dijo, yo sé que esta frase es tuya, pero no la voy a quitar porque me entra bien. Y yo...
0: Te quedaste así.
3: Me quedé así un poco.
2: ¿Y se ligó a la azafata también?
3: No creo. No creo.
0: Pero vamos, usaba el recurso tuyo, digamos.
3: Sí. Y un día me dijo un humorista, te ha copiado la secuencia entera, no le vas a decir nada.
4: Wow. Y tú eres un alma de Dios.
3: Y también es verdad que hay un chico al que quiero saludar, Jack Daniel, que también es mago.
2: ¿Jack Daniel se llama?
3: Sí, es mago.
2: Es bueno, ¿no?
3: Y escucha,
0: Jack Daniel, se toma hasta el pulso, creo.
3: Es oyente nuestro y me dijo, voy a actuar en Málaga, ¿te importa si hago eso de que fuerte y tal? Y dije, hazlo, tú eres mi hermano, hazlo. Ese por lo menos tuvo el detalle
2: de preguntarte.
3: Decirlo. Pero sí, es verdad que queda mal ir a actuar y que hagan lo tuyo. Pero cuando no estoy... Vale, pero que estás tú ahí y hagan hombre,
4: por Dios,
3: lo
4: me
3: tuyo.
4: Parece...
3: Dices tú, ¿esto qué pasa?
4: Pues sí, es un ser de luz, hijo.
0: A ver, no, lo que pasa es que
4: angelito.
0: Hay gente que tiene muy poca vergüenza. O sea, yo cuando utilizo cosas que no son... Que sé de quién son, o sea, si son cosas que están ahí, que son patrimonio
4: decir,
0: de la humanidad,
4: como
0: pues,
4: dice
0: ya está.
4: Tal, como...
0: Exacto, pero si yo digo a alguien, digo, esto es de fulano. De tal.
2: Yo lo voy a decir aquí y te lo voy a decir, Mariano.
0: Dilo, sácalo.
4: ¿Qué has hecho?
2: Yo te he copiado.
0: Bueno, a mí me has copiado.
4: Otro que te pego.
0: ¿En serio?
2: Yo empecé un día y dije, mira, me han hecho una prueba de alcoholemia, me pararon y tal, y quería...
0: Ah, porque dices que llegas tarde, como hago yo cuando salgo al escenario, ¿no?
2: Y pues que me ha tenido un control de alcoholemia y que he perdido y tal, y que me puse a andar. Dije, anda recto, anda en línea recta. Y pues yo me puse a andar y a mí no me funcionó como...
0: Es que, claro, vamos a ver, tío. A ver, vamos a explicarle a la gente. O sea, cuando yo salgo al escenario, empiezo diciendo disculpas porque he llegado tarde y tal. Entonces, es que me han parado los que hacen la prueba del alcohol.
2: Sí. Así empiezo yo, igual.
0: Vale,
2: igual.
0: Y hasta que han conseguido caminar a derecho por la línea, hemos estado yo hora y cuarto.
3: Ah, ahora caigo.
4: Anda, claro, hijo.
0: Pero que de todas formas, aunque lo hagas bien, eso no te va. Si es que tú no eres cojo, tío.
3: Pero es que Mariano
2: iba... Ahora entiendo por qué la gente no
0: claro,
2: se reía.
0: Tío, sí,
3: es que Mariano iba en bastones.
0: Claro, tío,
4: ahora
0: lleva con bastones.
4: Ahora te das cuenta, hijo.
2: Joder.
4: Anda,
2: madre,
4: que...
2: Perdóname.
0: No, si yo te perdono, pero vamos, que la has cagado, quiero decir.
2: Pero,
0: o sea...
2: pero a ver, que yo es que yo lo de los juegos de palabras digo, pero que empezaba como empezaba Mariano.
0: Exacto. Y eso, bueno, pero ten en cuenta que se han dado casos, ¿eh?
2: ¿Sí?
0: Sí, lo que pasa es que hay gente que no,
4: ha sido el
0: no lo sabe. No,
2: ¿ah, no?
0: No sabe.
2: Pues perdón, menos mal, ya pero le quitas un peso de encima. Y mira que te lo agradezco lo de que me quites un peso de encima.
0: No, hombre, sabes que yo soy...
4: Que te quite
2: no
4: un peso
2: fácil.
4: Ya es aligerar.
2: Hoy he ido a andar, hoy.
4: ¡Hombre!
2: Hoy he empezado a andar.
4: Muy bien.
2: Ya verás cómo me voy a poner.
4: Ve aumentando un minuto cada día.
2: Oye, pues, fuerte.
3: Pues yo llevo también unos días que estoy también
4: andando.
3: Sí, andando. Mucho.
2: Ah, bueno, entonces, porque
4: anda,
2: estoy en coche.
4: Anda.
2: Claro, anda.
4: Oye.
2: Claro, te has quedado sin coche.

0: coche, pues
1: si me dejas tu coche, te garantizas
0: andar. Paco, yo te dejo a ti hasta mis pulmones.
2: ¡Hala!
0: Los tres que
3: tengo. Mira, te voy a dar una frase que me ha mandado un amigo mío, Aarón. Dice, la diferencia entre un ser humano inteligente y un necio es que solo el ser humano inteligente se sabe gilipollas.
0: ¡Qué buena frase!
3: Claro, o sea, quiero decir...
2: Claro, tiene la capacidad de darse cuenta.
3: Tú muchas veces cuando te encuentras con alguien que... a ver, todo el mundo sabe que es gilipollas menos él.
0: Sí.
3: Normalmente el que es gilipollas sabe que no sabe que es gilipollas.
0: Pero lo demás sí.
3: Lo demás sí, pues lo ven. Dicen, bueno, esto es un gilipollas, claro. Ya. Entonces, si a ti... Porque yo me miro al espejo, por ejemplo, de mañana y me digo, uy, qué gilipollas, que es, no he hecho tal cosa o he hecho tal otra.
0: Ajá.
3: Entonces, ahí te empiezas a curar. Dices, bueno... Ya, dice, ya no soy tan gilipollas porque me he dado cuenta que soy gilipollas.
2: Efectivamente.
3: Pero cuando le dices a alguien, tú eres gilipollas, y te dice, ¿quién? ¿Yo? Dice, uy, no lo sabe. Uy, no lo sabe. Madre mía, no lo sabe.
0: No se lo ha dicho nunca nadie.
3: No lo sabe. ¿Vale?
0: Sí, sí lo
3: y de ahí viene la teoría que hemos hablado tantas veces, que es que el éxito no te convierte en gilipollas, sino que te descubre.
0: Correcto.
3: ¿Vale?
0: Qué buena. Esa frase me la apunté.
3: Evidentemente, porque cuando tú eres gilipollas. Todos los de tu entorno saben que eres gilipollas, pero tu entorno se reduce a la gente que trata contigo, los cuatro que van a comer no sé qué, los cuatro del compañero del trabajo, o sea, vamos a poner 40 personas saben que eres gilipollas, ¿vale? Cuando tú haces algo que es notorio y que todo el mundo ve que estás haciendo ese trabajo y lo comparten en televisión, por ejemplo, o en cualquier sitio, ya tienes 1 millón de personas que saben que eres gilipollas. Con lo cual, dices, ahí va. Antes había un sector mínimo de 40 que sabían que era gilipollas. Pero ahora ya, mogollón de gente sabe que es gilipollas. Eso no se disimula, eso no se puede disimular.
1: Dos preguntas que hacerte. Hoy en día, ser gilipollas está sobrevalorado, pienso.
3: Es cierto.
1: Pero Mariano, ¿es verdad que tú ibas a los bolos en helicóptero?
3: ¿Quién te ha dicho eso? A los bolos no.
0: Esto es una leyenda urbana.
3: Perdona.
0: ¿Helicópteros?
3: A ver, sí, sí he ido en helicópteros. Sí.
0: Venga, hombre.
1: ¿Qué?
3: No precisamente a un bolo, pero sí a una conferencia de prensa.
2: Claro, yo lo he presenciado.
3: Sí. Wow. Ver, te voy a contar.
1: ¿Qué?
0: ¿Serio?
3: Te voy a contar la historia. Mira, estábamos preparando, yo estaba involucrado en una historia que era un centro de alto rendimiento para paralímpicos.
0: ¿En serio?
3: Sí. Y entonces yo estaba trabajando en eso y hacemos una rueda de prensa en la que convocamos a la prensa para que vengan y explicarles que vamos a hacer un centro de alto rendimiento deportivo para paralímpicos. Pero ese día no fue nadie a la rueda de prensa.
0: ¿Eso?
3: Estábamos solos. Entonces dije, bueno, aquí hace falta hacer algo importante. Entonces convoqué otro día a rueda de prensa.
0: Uh-huh.
3: Y entonces llegué en helicóptero.
0: ¿En serio?
3: En serio.
2: Vale. Y yo lo vi.
3: Llegué en helicóptero. Y entonces había periodistas por un tubo.
2: Claro.
3: ¿Vale? Entonces, primera pregunta del primer periodista.
4: Wow.
3: Y me dice, oye, todo esto... Porque, puse coches de primera línea, de líneas deportivas. Sí, con gente con discapacidad conduciendo los coches.
1: Eso es verdad, yo estuve ahí.
3: Con gente conduciendo los coches.
2: Y yo le vi.
0: Bueno.
3: Vale, esto fue en Estepona.
0: Ajá.
3: Entonces, yo llego en helicóptero. Y bueno, aterrizamos y voy a la rueda de prensa y estaba todo lleno de periodistas que hacían fotos y tal y cual. Sí. Primera pregunta del primer periodista. Oye, todo esto de los coches deportivos, del helicóptero y todo esto, ¿esto para qué viene? Digo, ¿tú dónde estabas el martes pasado? Y me dice, el martes pasado pues estaba trabajando. Digo, pues trabajarías en otra cosa porque yo convoqué una rueda de prensa y tú no estabas.
0: Qué fuerte.
3: ¿Vale?
0: ¿Y
3: para qué he hecho eso? Para que vengáis todos a mirar, porque lo que os interesa es habéis cogido el rábano por las hojas. Capullo.
0: Y ahí había muchos gilipollas.
3: Efectivamente. No, oye, el tiempo ha llegado al final y nos tenemos que ir. Ya te contaré la anécdota más extensamente otro día. Muchas gracias a todos.
1: Noches.
3: Gracias por estar ahí. Adiós.

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2: Buenas noches, bienvenidos a un capítulo nuevo de La Factoría aquí en Onda Madrid. Mi nombre, Wally López. Comienza el capítulo en 1487 en la historia de La Factoría Radio Show, el 1047 en Onda Madrid. Y en esta noche de martes 22 de septiembre, madrugada del miércoles 23, traemos lo mejor de la música electrónica, como siempre, a las ondas de la radio, aquí en Onda Madrid.
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0: el clásico de Jimmy Somerville, Small Town Boy, con bueno, pues hecho para este año 2026 de la mano de Cotier. Y ahora nos vamos con el temazo de esta semana.
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0: Es la versión instrumental, el dub, de El Camino del que te habla Wally López. Ahora mismo solo disponible en wallylopez.bandcamp.com.

0: Maxine Lani con Wichu. Esto es Unusual Concepts. Vaya discazo.
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0: Motif White con Lampiti, Ubita Traffic.
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0: La Factoría. Rafael con Adante en Beat Goes On y ahora Choque, Caraván, vaya discazo.
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0: Capítulo 1487 de la historia de la Factoría Radio Show, el 1047 en Onda Madrid. Mi nombre es Wally López, te quiero un montón y si Dios quiere, mañana a la una volvemos, como siempre, con lo mejor de la música electrónica. Te quiero, chao.
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